0: borracho está castigado.
1: Gente de Europa, hoy que el fútbol europeo es el más cotizado, las mejores ligas, qué sé yo, y te dicen, España especialmente te dice, el fútbol español es un antes y un después de la visita de la gira del San Lorenzo del 46.
2: Que les me cago. Me cago.
1: Me cago.
2: ¿De qué barrio tú, San Lorenzo? ¿De qué barrio tú?
3: Yo quiero preguntar. ¿De qué barrio son? Sí. Si cuando les roban la cancha y lo llevan a la mierda de la ciudad, van a la cancha con esas condiciones espantosas que tenemos de cancha. De cómo tenés que llegar, la zona
0: accesos.
3: De noche, que es la villa, hay que decirlo. ¿Cómo? Sí. Yo quiero ver cuántos de ustedes se animan a ir. Epa. Y caminar todas esas cuadras largas de noche.
0: ¡Tarjeta! ¡Tarjeta!
2: ¿Qué barrio son, San Lorenzo?
0: Por estigmatizar. Pará. Por estigmatizar, amiga.
4: Lo persigue.
5: No, es amarillo nomás. Es amarillo.
0: Sí, estigmatizó y cobró.
1: Sigamos con la cultura. Esta gente.
0: ¡Larga la pelota, amigo!
1: Esta gente que habla. ¿De qué barrio sos? ¿De qué barrio sos? El gran Jorge Luis Borges.
0: Tarjeta, loco.
1: El gran Borges dijo, hablan con énfasis, con la
0: seguridad. ¡Tarjeta! ¡Tarjeta por larguero! ¡Tarjeta por larguero! ¡Tarjeta por larguero, hermano! ¡Tarjeta por larguero!
4: ¡Basta! ¿Cómo le vas a sacar tarjeta a un boludo? ¡Deja de pedir tarjeta, viejo! ¡Mirá!
5: Ay, lo que pasa. El buen hombre, sí. En cualquier discusión con tribuneros jóvenes, la gana con
0: pasa
5: esa frase.
0: Pasa por encima.
5: Pero acá tenés muchos viejos que saben todo. Claro. No le podés mentir con lo de la gira.
4: Y te digo más, el de Racing poniéndole onda cuando dijo lo de la gira, dijo.
5: Bueno, está bien.
0: Me cago en 10 cuando te volvió a vuelta.
4: Che, elegimos tribunero del día de la fecha.
5: Sí.
4: Yo elijo. Yo no. Realmente me emociona muchísimo que una persona tan grande le esté agradeciendo al padre por algo. Sí, como si fuera un niño. Así que para mí, el hombre de estudiantes es el tribunero de la fecha. Fue increíble, Luis.
6: Yo voto al hombre de Quilmes. Al socio vitalicio de Quilmes.
7: Yo voy a elegir al hombre de San Lorenzo.
0: Yo también.
7: Que fue protagonista. Sí, crack, se la rebancó.
4: Te la recontra.
0: Contra todo y todo. Contra todo
4: San Lorenzo.
5: Y yo soy subjetivo, así que.
4: Sí, Elio.
5: Define Elio.
6: Dale.
7: ¿Estamos San Lorenzo o estudiante, Elio?
6: San Lorenzo estudiante.
0: Podés patear afuera también, ¿eh? Y a poner a uno. El fantasma de la B está también. Ojo que está el fantasma de la B acá.
7: Ojo, Ricardito, pero Ricardito ya ganó.
5: Pará, Ricardito
7: ya
5: puso
7: ganó,
5: un ya premio.
6: Ganó, ya ganó.
5: Ricardito puso premio.
7: Preguntale a Nimo. ¿Qué elegiría?
0: El espíritu.
5: Elio, arranca.
7: Llamémoslo.
5: Arranca la larga. Arranca la larga.
6: Poseído. Es como la momia.
0: Pará, respeto, boludo.
7: Respete.
5: Está poseído.
7: Respete que está dejando todo, respeto.
6: Que es Will, no es él, es Will.
0: Mirá, Elio.
6: ¿Qué? No,
7: ¿a quién? ¿A quién? Espere. Todavía no.
0: ¿A quién sigue? ¿A la chica? A la chica.
7: ¿Willy? ¿Sí?
0: ¿A la chica? Medio verdura.
4: ¡Echalo! ¡Echalo!
6: El espíritu,
0: ¿verdad?
5: sí.
7: Estaba entre los dos.
4: Ay, vamos a hacer uno y uno. Tenemos dos premios de Sanpedro.
8: Sí. Están acá los botines también.
4: Sí, pero eso nos trajo.
5: Después lo regalamos.
4: Dos premios de Sanpedro. Vamos a hacer uno
5: Sastrería,
4: para él.
5: Gracias, Sastrería.
8: Gracias, Sastrería. Gracias, Sastrería.
5: Muy bien, ¿eh? Ahí está, maestro.
8: Maestro. Gracias, gracias. Che, pero Carla tuvo un gusto también.
7: Era Carla, era Carla. Era Carla y le vamos a regalar.
5: Le regalamos los botines. Los botines para Carla. Muy bien.
8: Y te podemos ofertar un Rexonita. ¿Te querés llevar Rexonita?
7: Pará, le regalamos un Rexonita también, Luqui.
5: Rexona. Y los muñequitos de Rexona.
8: Se lleva esa Rexonita.
6: Y se lleva Rexonita para mañana.
9: Toma, toma.
8: Ahí está, ahí está, ahí está. Y un Rexonista y unas berenjenas, ¿la ven? ¿O es mucho?
5: No, la berenjena no, ¿eh? La berenjena de Alex, no,
6: una papita, la papita también.
8: Escucha. Una papita.
4: Muchas gracias.
8: No, sí. Ah, no puedo. ¡Loco! ¡Sacale la tarjeta! ¡Sacale la tarjeta, viejo!
6: ¡Tienes que sacar la tarjeta!
7: Me llevé la marca, yo me llevé la marca, la fiera que vuelve.
8: Sacale la tarjeta de una vez, boludo.
4: Tirale si algo. Dale así, dale así.
6: Acá. Está bien que estamos como club por las horribles administraciones pasadas, estamos en el fondo del mar. Pero me quieren arreglar con unas papas fritas.
8: Oh, se va, se va. Fuera, fuera. Por esto, boludo.
6: ¡Afuera!
4: No.
8: Era amarilla, ¿eh? Era amarilla.
4: Elio, muchas gracias por venir.
6: Gracias, Elio.
4: De verdad.
8: Gracias, Elio.
10: Lo que están haciendo es una maravilla.
4: Gracias, Elio. Gracias por venir a jugar con nosotros.
10: Es una maravilla lo que están haciendo.
8: Gracias, Elio. Rompiste.
4: Tribunero, muchas gracias a todos por estar. Ha sido un nuevo.
8: Historia pura, papá.
4: Tribunero. Nos vemos mañana.

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Bueno, queridos, vamos llegando, queridos y queridas, vamos llegando al fin de la noche. Un solo favor, y es unos segundos de silencio. Son solo 3 o 4 segundos de silencio. Si lo logramos, sentimos que va a ser importante, que vamos a poder buscar en ese silencio el poderío y la fuerza necesaria para los instantes que vienen después del silencio, que va a ser nuestra propia explosión juntos. ¿Sí? Y si pudieran apagar las luces de los teléfonos solo por unos minutos, gracias. Total, igual no se ven apagadas, la puta. Gracias. Y ahora silencio. Por favor, es un instante nada más. No, no tiene que ser mucho, no se pongan ansiosos ni nada. Debe ser porque no hablo en inglés, ¿no? ¿Cómo dijiste? Ah, bueno, ah, bueno.

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0: Esta transmisión es pública. 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
1: Muy buenos días a todos. Bienvenidos a esto llamado No Preguntes por Rusia. Son las 8:07 de la mañana. El día está especialmente fresco acá en la ciudad de Buenos Aires, pero a nosotros no nos importa porque estamos en un hermoso sótano, todo iluminado y en parte a oscuras. O sea, semioscuras. No sé, semi-iluminado. Mi nombre es Mario Pergolini y junto a Nicolás Estebanó vamos a estar haciendo este programa hasta las 10 de la mañana. Ahora sí.
2: ¡Puerta!
1: No levantamos bastante, bastante británico. Muy buenos días, ¿cómo están? Son las 8:08 de la mañana y vos como si nada. Prende YouTube para vernos o escuchando el 92.1 y hoy te ponemos letras, sí, ponemos letras, sí, vamos a poner letras, sí, vamos a poner letras.
3: Obvio.
1: Así cantan, vamos.

Qué bueno que es leer las letras de las canciones, ¿no? Para saber qué estaba pasando, qué dicen, de qué tratan. Martes con ataque cardíaco. Los domingos nunca llegan. Los lunes son oscuros. Estos son los Cure.

0: comenzamos este programa. Nos vamos hasta que qué mal que está lo digital. Ahí vamos. Muy buenos días a todos. The Cure, Friday, I'm in love.
1: Hey.
0: Ahí va, arriba y abajo, manito.
1: Unas ganas de hacer RCP.
0: Perdón, ¿cómo?
1: Unas ganas de hacer RCP con esta canción.
0: Claro. Este o el payaso Plim Plim.
1: También.

0: 3%.
1: Sácala de la caja.
0: Se presenta cielo despejado.
2: Está como loca, ¿no? Sí, como sí, atrás sí, de todo se quedó. Claro, señora.
1: Salí de la cajita, nena. Vení, claro, vení, nena. Animate.
2: No, no, no podés hacerlo todo junto. Linda mañana, ¿eh?
1: Hermosa
2: mañana.
1: Linda mañana.
2: Bueno, todos los días están siendo lindos.
1: Por suerte, sí.
2: A ver cómo está Buenos Aires. Fresco, ¿no?
0: En Buenos Aires la temperatura es de 6 grados, con una humedad del 81%. El cielo se presenta cielo despejado.
2: Mirá Mar Chiquita. Todos autos blancos.
1: Son todos autos blancos.
2: Raro. ¿Qué habrá en esa esquina? Necochea. Lo voy teniendo.
1: Sí, muy bien.
2: Lo voy teniendo. A ver, tírame más y yo te digo.
1: Mirá esta.
2: A ver.
1: Tremenda
2: ¿Dónde
1: cámara.
2: ¿Mierda es esto?
1: Y esto es New York, pero...
2: ¿Esto es Nueva York?
1: Sí, en vivo. Tremenda cámara.
2: Dame más.
1: Te sorprendo con esto. A ver, Kenia.
2: Kenia
1: en vivo.
2: ¿En serio? ¿Kenia en vivo,
1: sí. Es un refugio animal. Esas jirafas están en
0: Kenia,
1: este momento.
0: La temperatura es de 36 grados, sí. Con una humedad del 32%. El cielo se presenta cielo despejado.
1: Bien. ¡Vamos, Kenia!
2: ¡Wow! ¿Viste lo que hizo recién? Sí. Mira toda la porquería que hay abajo donde hacen caca.
1: Sí. Hay mariposas, moscas.
2: ¿Quién viene?
1: Sí. ¿Quién se las quiere comer?
2: Pero, qué bueno. Miramos.
1: Horas posta viendo esto.
2: No.
1: Hermoso.
2: Hermoso. Miren. ¿Y dónde tirarán? Tendrán una cámara ahí tirada muy sobre el piso, ¿no?
1: Sí, mira, ahí te mostró que está bien al ras del piso, sí. Una PTZ. No sé cómo serán las conexiones, pero se ve increíble.
2: Y además, déjame ver Kenia dónde queda. Acá lo tengo en el mapa de Kenia cuando dice Kenia.
0: En Kenia, la temperatura es de 36 grados, con una humedad del 32%. El cielo se presenta cielo despejado.
2: ¿Dónde está? Bien. En el cuerno de África, digamos. Uh-huh. Claro.
1: Qué loco, che.
2: Muy loco. Vamos, ¿qué tal? ¿Cómo estás?
1: Muy bien. ¿Cómo estás?
2: Me puse una luz de abajo. ¿Qué tal?
1: Súper
2: recontra iluminado el tipo, ¿viste?
1: Estás perfecto igual, ¿eh? Para que me saquen los lentes, porque los lentes me sacan... Ahí va. No, perfecto, Mario. Felicitaciones igual.
2: No, ¿por qué? ¿Por la luz?
1: Sí, por la luz.
2: ¿Pero qué la bajo?
1: Dale, a ver, capaz que yo tengo un poquito acá medio exageradito de luz. Te bajo un cachito y estás, mirá
2: toda la luz que tengo ahora. Soy Mirta Legrand. Este Mirta Legrand le pone mucha luz para que no parezca lo que es en realidad.
1: Claro. Para que no se...
2: Claro, un montón de luz tengo. Tengo luz por todos lados.
1: Ah, pero está súper.
2: No, sí, yo soy una persona muy iluminada.
1: Pero se ve muy bien ahora, ¿eh?
2: Y claro, porque tengo luz de abajo, luz de arriba.
1: No, es eso. Sí. Tenés cuatro pantallas. Claro,
2: ¿por qué te quedaste ciego? No, yo hacía streaming una vez mientras estoy mirando así. Sí, yo hacía streaming y bueno, y se me quemaron las retinas.
1: Las retinas.
2: Claro, totalmente. Che, vamos a ver, sigue el muchacho loco este tirando paquetes.
1: Ya sale,
2: ¿saben? Ya lleva 138 horas 33 minutos. Ahora lo tengo a Frank. Sí, recordamos que la gente esta dijo que hasta que no se rompa algo no paran.
1: Ok.
2: Estamos talando árboles, haciendo una transmisión en vivo de algo. Me gustaba cuando aparecían atrás, ¿no?
1: Y eso le da, pero ¿por qué estaba caminando solo
2: y
1: ahí?
2: Porque,
1: ¿Tienen esa autonomía de poder ir a caminar?
2: Obvio.
1: Voy a estirar las patas, dijo.
2: Y
1: hay muchos
2: bien.
1: Atrás, ¿viste? Atrás está ahí.
2: Está bien.
1: Hay uno, dos, tres, cuatro.
2: No, tienen un montón.
1: Es el morochito que ponen, ¿no?
2: Bueno, no sé, me parece que es un poco fuerte decirle que es el morocho.
1: Hay uno negro y uno blanco.
2: Este es gris. No sé, porque el traje es gris, pero la cara es negra.
1: Es negra, por eso.
2: Sí. Pero los blancos también tienen cara negra.
1: Es verdad.
2: Bueno, no me acuerdo.
1: No, mira, ya hice uno atrás que es, tiene el cuerpo blanco y la cara negra.
2: A ver si tenemos algún blanco. ¿Se va? Ah, uy. No, creí que se iba.
1: Bueno, pero ese movimiento fue nuevo, ¿eh?
2: ¿Puedes decir?
1: Sí, nunca lo vi estirarse tanto. Mira cómo agarra la caja, por Dios.
2: Quiero que ahí, me... ahí está.
1: Cafecito.
2: ¿Puedes decir que lo mandan? No que sé. Le venden. A ver si ahora va para el otro lado. Va? Sí. Estos son los de...
1: Bueno, ¿ves? Yo no había visto que cuando se acumulan ahí, se meten.
2: Sí, claro.
1: Ahí va, ¿ves? Ahí se va para atrás el otro. Voy a fumar un puchito. Ahora vengo, hijo.
2: Sí. Igual mirá estos haciendo trabajos de casa, bien hogareños. Esto es... como ¿qué pasaría en tu casa cuando vos no estás? A velocidad normal, como el mismo que estás viendo recién, el Helix, el Figure... Sí. Que es el Helix 02 de la compañía Figure, que están haciendo estos robots para usos hogareños, ¿no? Para usos cotidianos se llaman robots de usos generales. Yo no estoy, a mí me da lo mismo en el tiempo que lo haga.
1: Claro. Si vos llegás y está todo realizado y... Muy delicado.
2: Se toma su tiempo.
1: Este era el que más nos gustaba, ¿no?
2: Este es el que más nos gusta, sí. Figure es el que más nos gusta. Okay. Escuchá el ruido que hace. Así sabes exactamente el ruido que va a hacer en tu casa. Cuando camina, ¿no? Ahí va. Mi abuela estaba peor, ¿eh?
1: Hacía más ruido.
2: Mi mamá hacía más ruido al final. La verdad que entre la silla de rueda, la tos, todo era...
1: Ya está mejor. Pero igual no hace tanto ruido. Está bueno, como por lo menos te da una presencia de que hay algo. No pasa sí. Desapercibido. Así es, estabas acá.
2: Mirá que loco, recién le pifió el canasto. Igual lo agarró. Este es el programa que más robots muestra en el mundo.
1: Yo creo que sí.
2: Es el programa donde más robots la caderita me llama la atención, ¿no?
1: Pero que la forma
2: mirá, me puso un vaso arriba del otro. Bueno, es como nos gusta guardar. Mirá, y están todos guardados así arriba. Ese culito que tiene. Es culito sin culito.
1: Ese lo agarró desde arriba, ¿viste?
2: Lo agarró desde arriba.
1: Claro, puso dos vasos.
2: Dos vasos, sí.
1: Y agarró el de arriba para levantar los dos. No fue a buscar el de abajo. Cosa que si el de abajo se desprende, se cae.
2: No creo.
1: No sé, me pareció.
2: Uy, acá ya se confunde porque acá... Ah, no, va a poner no quiero las tazas con los vasos. ¿Cuántas veces te lo dije que no quiero las tazas con los vasos?
1: Robot imbécil.
2: ¡Papá!
1: Sí, pero no sé si a vos te hipnotiza tanto mira. Como me hipnotiza.
2: Yo estoy totalmente...
1: Es como, wow. Sí. Y le descubrís movimientos y cosas. Sí. Pensás cómo lo usarías.
2: ¿Y por qué lo va a poner ahí? Si se lo saca, bueno, porque lo tiraron...
1: ¿Vos lo vestirías de una forma particular?
2: Sí, le pongo la camiseta de Boca.
1: Sí. Un gorrito de Boca.
2: Sí. Qué loco que no cierre el de abajo. A ver qué está buscando. Abrió el cajón. ¿Qué estará buscando? La pastilla.
1: La pastilla.
2: La pastilla del día después.
1: Tiene sentido.
2: Ok.
1: Se toma su tiempo. Ahí va.
2: Con música para cambia completar. Un poco.
1: Y sí, totalmente.
2: Luego un poquito más radial. Sí, me mete más el dedito. Breakout. Es lo que voy a decir ahora, breakout. Ahí está, ciérrelo. Primero pone porque tiene el. Muy bien. Estuvo muy bien, Figure. Estuvo muy lindo.
1: Está aprobado.
2: Sí, la verdad que
1: y lo quiero ver vestido con la remera de Boca y el gorrito también.
2: Sí, tenemos que comprar uno ya, ¿eh?
1: Bueno.
2: Ya tenemos que ir comprando uno. ¿Querés ver algo feo? ¿Querés ver algo realmente feo?
1: ¿Ya?
2: Sí, bueno, mira. Sí. La nueva etapa del disco de los Rolling Stones. ¡Ay, es horrenda! Es horrenda. ¿O
1: es,
2: no?
1: Es 100% Rolling Stone, no lo voy a... Es, pero raro.
2: Sí, salió hoy en Clarín y casualmente el artículo decía eso. Los Rolling Stones ganan el mundial de las peores tapas de discos de todos los tiempos. Coincido con el amigo Hernán Firpo.
1: ha tenido grandes tapas, este.
2: Ha tenido buenas tapas, sí, han tenido buenas tapas.
1: Sí. Pero, y esta, no sé, es una búsqueda. ¿Alguien es dijo lindo. Algo de ellos? Es un fan que hizo. Viste que se hacen esas cosas. Como medio de lo último ya sueltan y que bueno, vino este fan
2: es
1: que
2: lo hizo.
1: Es
2: una mezcla de Bud, Charlie y
1: sí,
2: de los tres, ¿no?
1: Sí.
2: De los que quedan.
1: De los que quedan.
2: Claro, porque ya sí. Sin bajista y sin baterista. Sí, Stick and Finger. Claro, y después muestran tapas feas del rock argentino. Puso. Okay, se entusiasmó. Okay. Se entusiasmó el amigo Firpo y dijo:
1: me gusta la nota esta.
2: Sí.
1: Esa fea, ¿eh?
2: Esta es muy fea. La de fea, Only fea. Love Can Sustain de Spinetta también era también. Fea. Sí, hay muchas tapas
1: etapa
2: feas
1: rara
2: de disco.
1: ¿Qué tapa rara?
2: Era fea, sí, de un disco malo también de ¿cómo se llama? Del flaco Spinetta.
1: Del flaco.
2: Sí.
1: Fea.
2: 4041-9660, se quieren comunicar con nosotros. Saben que estamos hasta las 10 de la mañana. Después viene Ike, el programa que hacen nuestros compañeros. Estoy pasando tan poco por Vorterix que...
1: Y tenés que pasar un poco más, Mario.
2: Y estoy acá. Voy a ver si el jueves vuelvo. Ya el jueves este creo que puedo volver a parar en la mano. después de mis obligaciones.

0: noche, sale el sol, es de noche.
1: No, sí, estas cámaras son muy malas.
0: Qué lindo que es Tokio.
1: La NASA parece que no tenía un carajo que hacer, ¿no?
0: ¿Y qué pasó?
1: Y su página science.nasa.gov, que es la dirección que tiene la NASA, publicó esto. Si yo te muestro algo así, no te das cuenta muy bien qué es. Pero voy a poner Vorterix acá abajo. Vorterix. ¿No? ¿Ves acá abajo en el recuerdo este?
0: Sí, sí.
1: Perfecto. Y aprieto Enter. Y aparece con imágenes satelitales el nombre de Vorterix. ¿Ves? Vorterix.
0: Ah. Ahora entiendo que no tenían nada que hacer.
1: Claro. Están haciendo con lugares de la Tierra.
0: Mirá vos.
1: Nicolás. Ahí está. Entonces acá está la N, la I, la C, la O, la L, la A y la S. Mirá. Todo hecho con imágenes satelitales.
0: ¿Cómo llegaron a eso, no?
1: Sí. Feliz cumpleaños. No sé si... no tengo ñ. Feliz cumple.
0: Feliz cumple.
1: Ahí está. A ver si el espacio, ¿cómo lo hace? Feliz espacio cumple. Está bien.
0: Está bien.
1: Si alguien lo quiere hacer, es... Your name in Landsat.
0: Ah, perdón, te dice de dónde es cada pedacito.
1: Sí, claro, si vos cliqueas abajo te dice este es Falls River en Luisiana y te dice las coordenadas. Este es Primavera Tour Liste de Brasil. La I le sacaron de Utoya National Park en Namibia.
0: Namibia.
1: Sí, una estupidez. Y te la podés bajar si querés. Perdón, saca esto de acá.
0: Lo podés guardar. Ok, te guardás el cuadrito con lo que te hizo.
1: Sí, y te queda esta imagen.
0: Claro, está bueno.
1: Claro, ahí está, y te queda la imagen.
0: Sos medio fanático de los satélites.
1: ¿Quién es fanático de los satélites?
0: No, te digo, si sos medio...
1: Ah, claro, claro.
0: Te haces un lindo cuadrito con tu nombre. Che, estaban al pedo, pero bien hecho.
1: Neaux.
0: Sin la S.
1: Sí, siempre le pongo... Pero, ¿viste? Cuando lo digo, no lo digo. No digo pero... la S. Siempre digo, ETV no.
0: Igual, digo, lo sufrí toda la... tampoco lo sufro, sí, pero sí, toda la vida. O sea, a ver. Es imposible.
1: Me gusta la T. Mirá la T. La T es buenísima.
0: Me encanta. Guardalo eso, guardalo y mandámelo.
1: ¿Querés que te guarde que el...?
0: El ETV no.
1: El ETV no, ok. Sí, no. Pero hacelo vos mismo, no te dejes estar. No te dejes estar.
0: Ok, perfecto.
1: Está bueno, ¿no?
0: Es divertido.
1: Sí, la página se llama así, buscará directamente de esta forma NASA, así, Your Name in Landsat.
0: Me gusta.
1: Sí, buscar en inglés, ¿no? No sé si en castellano, sí. Está recomendada más de 10 años, bueno. Con esta herramienta interactiva en línea, los usuarios pueden escribir su nombre y luego ver y exportar la presentación gráfica de ese nombre escrito con las características que se encuentran en la imagen de Landsat.
0: Me gusta, está bien. Es una forma creativa de usarla.
1: Sí, sí.
0: Están buenas las imágenes también.
1: Sí, está buena. Déjame poner acá Leonardo. Mira, Leonardo... Ahí está. Y le regalamos a nuestro oyente que está en España su nombre hecho en satélite, con la O de Manicouagan Reservoir.
0: Ok.
1: No tengo ni idea. Leonardo, un
0: regalazo.
1: Sí, un regalazo. La verdad que ningún programa hizo esto por vos. Leonardo, sé sincero, es la primera vez que alguien hace algo por vos en tu vida. ¿Cómo andás?
0: Buen día.
2: Mario, querido, ¿cómo andás?
1: Bien, bien, muy bien.
2: ¿Te escuchas bien?
1: Sí, te escucho bien. También escuchamos el tic-tac de las balizas.
0: De la baliza.
2: Ahí está. Ahí lo quité.
1: Ahí está. Bueno, ¿cómo andas? ¿Bien?
2: Bien, Marito. No puedo creer que estoy hablando contigo.
0: Pero sí.
2: Años escuchándote, locura.
1: Y ahora acá estamos, viéndonos.
0: Muy bien se ve,
1: Sí. Che, ¿qué estás? ¿Un camión? ¿Qué estás?
2: Sí, Mario, trabajo de camionero acá en España. Yo vivo en Alicante y hago la ruta Valencia-Madrid, Valencia-Barcelona todos los días con un camión, con una cisterna.
1: ¡No! Mirá. ¡Qué bueno! Bueno, es bueno.
0: Sí. No, pero manejar eso es...
1: Siempre me pregunté, Nico, y aprovechamos de preguntarle a Leonardo, con un cisterna, si está por la mitad lleno, cuando frenás, ¿se siente el empujón del líquido que tenés atrás?
2: Sí, pero igualmente yo lo que llevo es cemento a granel.
1: Ah,
0: ok.
2: Si bien no es líquido, pero corre también, ¿eh? Se mueve bastante. Igual tiene los famosos paraolas, ¿viste?
1: ¿Eh?
2: ¿Viste? Como un depósito de combustible. Paraolas se llaman. Ahí en Argentina le dicen paraolas. Una

0: una cosa así, pero es como que para frenar el movimiento del líquido.
1: Ah, mira. Ok, adentro de la cisterna, digamos, tiene como
0: Dentro de la
1: barreras, me
0: cisterna.
1: imagino, ponerle que. Ok,
2: mira qué loco. Buen
0: Exactamente.
2: dato, buen dato.
3: ¿Y cómo terminaste
0: Exactamente.
3: trabajando de camionero llevando semejante peso por las rutas?
0: Y bueno, viste cómo es. Los argentinos cuando emigramos hacemos lo que sea. Pero bueno, yo en Argentina también me dedicaba a esto. No a la larga distancia, pero sí trabajaba en el gremio. Y bueno, me vine para acá y nada, legalicé mi registro en Argentina. Me sirvió solamente para canjearlo por el del coche.
3: Ajá.
0: Y bueno, tuve que rendir un par de exámenes para que me convaliden
3: Claro.
0: el de camión. Y acá estoy.
3: Y ahí estás, manejando un camión tremendo. ¿Y habías manejado camiones acá en
0: Exactamente.
3: Buenos Aires, o en la Argentina?
0: Sí, pero no tan grandes, eran camiones rígidos y sin acoplado. Acá empecé por primera vez acá a manejar articulado.
3: Qué loco. ¿Y
0: Sí.
3: tenés familia allá?
0: Sí, bueno, me vine con mi esposa, mis dos hijos, y bueno, acá ya vivía mi hermano, que fue el que me recibió. Así que nada, bien, ya hace 6 años, che, que te haga.
3: ¿Y dónde vivís? ¿En Alicante o en la otra punta?
0: No, no, no, yo vivo en Alicante, Alicante, digamos, en un barrio que se llama Playa de San Juan.
1: Ok.
3: Ok. Es
1: Lindo.
3: lindo Alicante porque
0: Sí.
3: da todo al mar, está genial.
0: Y tenés el Mediterráneo ahí, es una belleza, la
3: Sí.
0: verdad es una belleza.
3: Y
0: Mucho
3: acá.
0: calor, ¿eh? En verano,
1: Claro, sí.
0: insoportable.
3: Bueno, está bien, es como vivir en Pinamar, qué sé yo, está bien.
0: No sé, mirá, tenemos el desierto cerca, ¿eh? Es un
3: Claro,
0: calor
3: claro,
0: cuando
3: claro.
0: sopla el viento para acá.
3: Se pone pesado.
1: ¿Qué temperaturas tenés como máximo
0: Sí.
1: ahí? Ponele. Como un enero
0: No, por
1: acá.
0: ahí la temperatura 35, 34, pero
3: Ah,
0: es muy húmedo.
3: bueno.
0: Al estar tan
1: Es
0: cerca del
1: húmedo.
0: mar,
3: Claro.
1: Bueno, medio Buenos
0: claro, la
1: Aires,
0: humedad
1: en
0: te mata.
1: verano.
0: Ponele,
3: Ok, ¿y sos feliz?
0: sí. Sí, Mario, la verdad es que no me puedo quejar. Tengo mi familia, tengo mis afectos acá y tengo un buen trabajo, puedo pagar el alquiler, vivo bien. No me puedo quejar, la verdad no me puedo quejar.
3: Y nos escuchás todos los
0: Obviamente
3: mediodías,
0: que,
3: digamos.
0: claro, acá son la 1:30, por ejemplo, sí, te escucho siempre a la 1, aprendo.
3: Mirá. Creo que tus compañeros españoles te dicen, ¿qué mierda estás escuchando?
0: Sí, imagínate que estoy solo en la ruta, lo único que veo es coches, camiones, árboles y nada, y los pongo ustedes ahí de fondo y me voy enterando un poco de cómo va todo por ahí.
3: ¿Y venís cada tanto o no? No, no, no, hace rato que no venís.
0: Mirá, me fui hace 6 años y todavía no volví.
1: Ah,
0: Pero la idea es
3: mira.
0: volver o este año, si puedo este año, vamos a ver, y si no, ya el próximo sí o sí voy a pegarme una vueltita.
3: Y siempre dijiste que vas de Alicante a.
0: Y tengo varias rutas. En realidad, yo vivo en Alicante, pero yo salgo desde Valencia.
3: Okay.
0: ¿Vale? La empresa está en Valencia. Entonces yo me voy los lunes a Valencia. Y ahí ya laburo, de Valencia a Barcelona, Valencia a Madrid, Valencia a Zaragoza. Y los viernes me vuelvo a mi casa.
3: Ah, no ves a tu familia durante toda la semana.
1: Claro,
3: Bien,
1: no
3: bien de
0: estás.
3: camionero, ¿no? Esa vida
0: Claro.
3: totalmente en la
0: Y
3: ruta.
0: sí, exactamente, exactamente.
3: Exactamente. Mira vos. Bueno, che, un gusto. Se te ve bien. Se te ve
1: Re
3: saludable, por lo
1: bien,
3: menos, ¿no? Sí,
1: sí.
3: se te ve bien.
0: Bueno, intento estar,
1: No,
0: cuidarme,
1: bien,
0: porque
1: muy
0: sabes lo que
1: bien.
0: es estar acá 12, 15 horas sentado, cero actividad, ¿eh?
1: Y bueno, eso sí. Hay que meter una bici fija, por lo menos.
0: Así
3: Ahí atrás,
0: que,
3: ¿qué
0: sí,
3: tenés?
0: claro,
3: Eso que
0: cuando
3: está con.
0: termino.
3: Eso que está con plástico atrás tuyo, ¿qué es? ¿Una cama, algo así, no?
0: Claro, eso es una cama que está sin estrenar, por eso todavía tiene plástico. Es una cama cucheta, digamos, porque pueden llegar a dormir 2 personas acá arriba.
3: ¡Epa!
1: No, no, no, no. Che, y cuando vos
0: Sí.
1: parás que vas a un destino, y supongo que ahí pasás la noche, ¿vos solés dormir ahí? ¿Tenés lugares donde puedas pasar la noche?
0: Sí, a ver, si el cliente donde voy es una zona, digamos, no conflictiva, no peligrosa, puedo dormir
1: Ajá.
0: en la puerta del cliente, o si
1: Ah,
0: no,
1: okay.
0: busco un área de servicio donde haya cámaras, vigilancia, y bueno, y paso la
1: Y
0: noche
1: pasas
0: ahí.
1: ahí.
3: Sí, y al llevar cemento, ¿tenés que
0: Correcto.
3: descargarlo todo y limpiarlo cada vez que lo haces o no? ¿Lo dejás
0: Mira,
3: girando?
0: esto
3: ¿Cómo
0: es.
3: es?
0: No, no, esto es. Es una cisterna con dos tolvas, digamos, ¿sí?
3: Sí.
0: Yo conecto una manguera y enciendo la bomba del camión y empieza a descargar solo. Yo tengo que estar atento a las presiones de descarga para que no reviente ninguna manguera y nada, eso va, corre solito.
3: Y no hay que lavarlo por dentro después.
0: No, porque sigo haciendo el mismo trabajo con el mismo material.
3: Okay,
0: Si
3: claro.
0: cambiase de material, por ahí sí.
3: Bueno,
0: Ahí sí lo tengo que lavar,
3: si
0: pero
3: me voy para
0: como...
3: allá, te puedo acompañar una semana, vamos viajando juntos una semana y yo te hablo, te hablo, te hablo hasta que te hartes de mí.
0: Bueno, vos sabés que el estar acá solo me hizo un poco alejarme de la gente. Cuando tengo, hay mucha gente, mucho griterío, mucha gente que habla, ya, viste, me pongo medio
3: Sí,
0: fastidioso.
3: claro.
1: Haces bien, haces
3: Yo
1: bien.
3: también soy casi como camionero, sin serlo. Sí,
1: No me
3: totalmente.
1: hables.
0: Exactamente.
3: Sí. Cuando, estamos, estoy en un sótano, ya ni siquiera, ya ni voy a la radio. Estoy en un sótano. El único que soporto es a Nico.
1: Y hasta ahí,
0: Está
3: Así que.
0: bien, está bien. Hacés bien, Mario.
3: Leo, fue un gusto verte. Un gusto
1: Capo, capo, capo.
3: conectarnos con vos. Y bueno, te extrañamos, ¿volviste alguna vez?
1: Viste.
0: Gracias, Mario. Ya me pegaré una vuelta, che.
3: Bueno, un gustazo, que te vaya muy bien, ¿eh?
0: Gracias, Mario. Igualmente para ustedes.
3: Chau,
0: Saludos.
3: chau, chau, chau,
1: Abrazo.
3: chau, chau, chau, chau.
0: Chao, chao.
1: Qué bien, che. Valencia en vivo.
3: Mirá Valencia.

0: 8:36 de la mañana, estaba Valencia en vivo, live.
1: Bien, Valencia. Sí, lindo día también.
0: Lindo.
1: Lindos días en el mundo.
0: Ya ando con algunos problemas visuales.
1: Está resolviendo eso.
0: Sí, todo el tiempo. Vamos a echar, no es un tamaño, no. Esto en vivo, porque también en la pantalla principal también se...
1: Ok. Bueno, ya estamos.
0: No, tenemos que echar a gente.
1: Bueno,
0: ¿a quién? Y a Germán Schettini. No tenemos nada que ver.
1: Pero Germán, ¿qué tiene que ver?
0: Y fue el que hizo todo esto.
1: Le mandamos un beso.
0: Le mandamos una carta de documento.
1: No. Gran técnico, Germán.
0: ¿Eh?
1: Gran técnico.
0: ¿Quién?
1: Germán.
0: Si fuera gran técnico, esto está andando.
1: ¿Estaría funcionando todo bien?
0: ¿Estaría funcionando todo bien?
1: Germán.
0: Mirá, hoy estamos re Colgetti. Che, no hablamos con la loca principal.
1: Uy, ¿pero qué? Me asusta preguntarle. ¿En qué?
2: Hola, Mar.
0: ¿Qué tal? ¿Cómo andás?
2: Hola, estoy muy bien, con mucha energía para charlar esta mañana. Bueno, ¿cómo estás tú?
0: Bien, estamos bien, estamos con mucha luz, así, probando algunas cosas nuevas, pero estamos muy bien.
2: Me alegro de saberlo. Suena como que estás en un buen momento para experimentar y probar cosas nuevas.
0: Sí, creo que voy a probar LSD o algo así.
1: En vivo.
2: Bueno. Cuando te refieres a probar cosas nuevas, siempre es importante pensar en la seguridad y en el bienestar, ¿no? Yo diría que hay muchas formas de experimentar con cosas creativas o innovadoras.
0: Pero yo quiero probar con LSD.
2: Entiendo. Y te agradezco que lo compartas con confianza. Mi recomendación sería siempre informarte bien y pensar en tu vida.
0: Ok, pensemos bien. Decime exactamente qué es el LSD.
2: Claro, te cuento. El LSD es una sustancia psicodélica cuyo nombre completo es dietilamida de ácido lisérgico. Se trata de una droga que puede producir alucinaciones y alterar la percepción de la realidad. Su consumo es ilegal en muchos países y puede tener efectos muy impredecibles, como experiencias que la gente llama viajes. Así que siempre es importante estar informado y ser consciente de los riesgos.
0: ¿Cuánto es la dosis que se consume? ¿Cómo la calculo? ¿En qué viene?
2: Bueno, la verdad es que no voy a enfatizar en detalles sobre cómo calcular o consumir este tipo de sustancias. Okay. Mi mejor consejo es priorizar tu salud y siempre elegir caminos más seguros.
0: Ok, entonces me olvido del LSD y me voy a dedicar a correr y levantarme todas las mañanas temprano. Voy a dejar un poco las carnes y también voy a hacer meditación. ¿Le gusta tanto lo que reacciona?
2: Eso suena como un plan muchísimo más saludable y positivo. Sano. Levantarte temprano, moverte un poco, medicar y cuidar tu alimentación son cambios que seguro te van a hacer sentir muy bien.
0: Presentame a Nico Gallardo, que hoy martes...
1: Queda poco.
0: Ya casi se está despidiendo de nosotros.
1: Queda poco.
2: Claro, hoy es martes y te presento a Nico Gallardo, quien ya está por despedirse de nosotros, pero seguramente nos deja con una buena vibra.
0: Ok. Y ahí lo tenemos ya al mismísimo Nicolás Gallardo con esa sonrisa en su cara.
3: Hola, Mario.
0: ¿Qué tal? ¿Cómo estás?
3: Hola, Nico.
1: Hola, Nico.
3: ¿Cómo le va, Nico 1?
1: ¿Todo bien, Nico 2?
3: Recién escuchaba buenas vibras. A mí, en realidad, en todos mis trabajos me pagan por generar malas vibras.
0: Claro.
3: Porque generalmente cosas feas. Así que, en este caso, buenas vibras. Bueno, salvo a quien le guste autoflagelarse o disfrutar de los padecimientos ajenos.
0: No sé, me parece que está muy...
1: No sé.
0: No. Qué pena que estés tan así.
3: No tengo nada de todo lo que tengo acá, nada es bueno. Con lo cual, bueno, pues cada uno, la última, podrá disfrutarlo a su manera, digo, ¿no?
0: ¿Tenemos una mala jornada para el día de hoy?
1: Parece.
3: Para hoy, por lo pronto, el clima está lindo, lo único que puedo decir.
0: No.
3: Veo que está lindo.
1: Después,
3: con qué nos vamos a encontrar, ¿no?
0: No.
3: El clima está bueno, así que salgan y va a estar medianamente lindo como para ir con un busito, un pullover.
0: Okay.
3: Pero no tengo más que eso de lindo, Mario.
0: Qué pena,
3: porque
0: no sé qué decirte.
3: Sí, porque no tengo muchas novedades buenas, al menos de lo que fui recopilando. De hecho, hice un resumen, Mario, de algunas cosas y tenía más, pero bueno, para ir solamente con alguno de los temas para hoy. Uno de los temas que traje, Mario, es una conferencia típica, porque digo, no hay conferencias, ajá, del Banco Central.
0: La vi ayer.
3: Habló el titular del Banco Central. Sí, Mario.
0: No, no, que la vi ayer, lo vi a estos dos señores con la frialdad.
3: Exacto.
0: Con la frialdad de un enemigo.
3: Bueno, por un lado es Santiago Bausile, que estaría a la izquierda de pantalla, y Vladimir Wernig, que es el vice del Banco Central. Lo que está bueno, Mario, es que den una conferencia de prensa, brinden respuestas, algo atípico. Bausile igual es alguien muy atento, pero no deja de estar en esta tónica de responder poco y nada, generalmente, pero es alguien muy, muy educado. Ahora, en este marco hay dos cuestiones, no quiero entrar en nada técnico, tampoco soy ningún especialista en economía, pero hay dos temas que llama la atención. Lo más técnico dentro de dos temas que recopilé es que en el medio de la situación de tensión de los empresarios con el gobierno de Milei, quienes le piden además que baje el riesgo país y toda una situación de cierta inestabilidad, entre comillas, porque el dólar está medianamente planchado, el gobierno confirma, y el Banco Central en particular, que no va a desmantelar las restricciones cambiarias a las empresas. El CEPO de las empresas, por más que se intente flexibilizar en este tiempo, sigue. No pueden hacer ahorros en divisas, no pueden intermediar en lo que es el mercado del dólar oficial y el de bonos. ¿A qué voy con esto? Los empresarios piden que el gobierno sea de apertura y de libertad de mercado completamente, porque si bien pueden girar determinados dividendos las empresas al exterior, no es con la libertad de cualquier país normal del mundo, y es por eso entonces que llama la atención que dijera el Banco Central que no hay apuros para flexibilizar las restricciones cambiarias a las empresas. Llama la atención en época donde el gobierno quiere que el riesgo país baje y todas las mediciones macroeconómicas sean más alentadoras. Los empresarios, Mario, vos lo sabes bien, digo porque hablas con muchos, plantean de que necesitan hablar con el gobierno, de que haya medidas que alienten plenamente a la inversión en época de tanta recesión, con lo cual esta medida sorprende, no porque se mantenga, sino porque dijeran que no hay apuro.
0: Sí, es rara, es rara. Y es raro que salgan a decirlo, ¿no? No, porque ¿sí? Si bien la UIA le había pedido que dejen de hacerlo, es raro que hayan dado una conferencia de prensa para contar esto, ¿no?
3: Exactamente, eso fue lo que sorprendió, que dijeran que no hay apuro. Por un lado está bueno y se celebra que den respuestas, pero en época donde se busca por parte de la empresaría de una respuesta más positiva, de alguna flexibilización puntual, es cierto, los hubo en este tiempo, pero no dejan de ser restricciones que no existen en la mayoría de los países normales, y es por eso entonces que sorprende esto. Ahora, salgo de este tema, que no deja de ser algo igual relevante. Vos sabés, Mario, que hay muchas personas en este tiempo que han utilizado billeteras digitales o han recurrido a los bancos para endeudarse, y no como ocurre en muchas partes del mundo, que es para comprarse una casa, un auto u otro bien durable, sino que es para poder subsistir. Es una realidad de mucha gente,
0: sí.
3: Al punto tal de que la morosidad, principalmente en las billeteras, llega al 40%, generando estupor en muchas de esas billeteras. Ahora, lo que aclararon en esa conferencia de prensa es que no va a haber ningún tipo de rescate. Cuando digo rescates, que haya recursos públicos para ayudar o al que está endeudado o darle más liquidez o solvencia a los bancos o a las billeteras. El gobierno dice, o el Banco Central en particular, que se encuentran las entidades financieras bien, con un soporte, una espalda atrás, para que no tengan que salir al rescate ni de las empresas, que se encuentran con que el 40% de la gente no puede pagar lo que adquirió.
0: El 40% de la gente... No, el 40% de la gente que usó eso. No el 40% claro, de la gente en total.
3: No. El 40% que recurrió a una deuda para... Algunos para sí, para comprarse sí, algo claro. Que quieran. La mayoría o muchos de ellos es para ir llevándola en épocas de recesión, o quienes no tienen dos trabajos o tres trabajos, tienen uno y recurren a una deuda. En definitiva, ese era el contexto por el cual, sumado también, Mario, a muchas flexibilizaciones que permitieron las billeteras para que muchísima gente que habitualmente no está calificada en un banco lo pueda hacer por una billetera. Bueno, el gobierno no va a rescatar a nadie, en resumen. Va a ocurrir.
0: Yo ahí tengo como una doble parte, ¿no? Entiendo, mucha gente utiliza el crédito o el descubierto, no te voy a explicar porque la gente lo hace, comúnmente entiende de qué hablamos, ¿no? No entiendo por qué el Estado tendría que salir a cubrir los gastos de otro, ¿no? No sé, hubieses tenido más cuidado. Entiendo que mucha gente lo hace incluso para comer, que antes nadie compraba comida en cuotas, ¿no? Pero no sé si el Estado debería cubrir eso. Pero por otro lado, me sale el otro. Bueno, pues hay gente que lo está haciendo para comer. No sé, es raro.
3: Misma postura, Mario, misma postura, porque... O quizás algún salvataje a esas mismas billeteras también, que son las que permitieron esa asistencia en momentos complicados. Bueno, no va a haber para nadie, porque el gobierno considera...
0: Estamos discutiendo algo que no va a haber, así que...
3: Exacto, bueno, se preguntó, es un tema de discusión.
0: Sí, claro.
3: Vamos casi todas las semanas a eventos empresarios donde este tema genera, por supuesto, inquietud, porque cada vez que vamos a un evento se va aumentando el porcentaje de morosidad o de incumplimiento de quienes han tomado estos créditos. Sin embargo, bueno, por lo pronto no va a haber cambios. El gobierno cree que incluso las billeteras, no solo las más conocidas, sino las otras, también cuentan con cierto respaldo económico como para, aguantar en estos tiempos, ¿no? Porque es difícil que esas mismas billeteras que dieron los préstamos tengan un 40% con complicaciones de no poder cumplir con lo que naturalmente han dado, ¿no? Porque generalmente la morosidad iba en torno al 8, 9, 10% y ahora llega a esos niveles. Con lo cual, bueno, cierro este tema aludiendo a que, bueno, en definitiva, quien tiene un préstamo y se encuentra en esta situación tendrá que seguir paliándola. A partir de lo que dice el Banco Central.
0: ¿Tenés algún préstamo, ahora, Nico? ¿Estás colgado? ¿Tenés una deuda, un descubiertito, una tarjetita que no deberías haber puesto de más?
3: Lo normal. Yo estoy de todos lados. He tenido deuda con la tarjeta. Tuve un préstamo, pero lo voy pagando.
0: Okay.
3: Así que, de momento, en mi caso, viene relativamente bien, Mario.
0: Nos alegramos, nos alegramos, Nico. Perfecto.
4: Bien, bien.
3: Por supuesto. Entonces...
0: Porque nosotros, tampoco íbamos a ir por tu ayuda, ¿no? Claro, ¿no?
3: ¿Ah, no?
0: No, si vos decías, che, necesitaría que nos cubran. No. Viste, es un trabajo
3: lo
0: temporal.
3: ¿Un 50% más?
0: Monotributo, ¿no? ¿Viste? ¿Qué sé yo? No sé qué decirte, no. Sí. Ni recursos humanos toca tu tema. No.
3: No llegué ni ahí, ni a pelearme con recursos humanos.
0: No, presentás la boleta de este mes nada más, es todo lo que tenemos para ofrecerte. Pero bueno, sigamos con todo esto, Nico.
3: Bueno, para seguir contando buenas noticias, donde realmente la situación está muy complicada, es en el PAMI. Hace un mes, recordarás, Mario, que hubo problemas graves con las prestaciones en la mayoría de las atenciones a los afiliados de la obra social. Prácticamente no había atenciones en decenas de rubros,
0: sí,
3: porque había deudas de 3 o 4 meses a los prestadores. Esto hacía una situación generalizada insostenible, al punto

0: total de que el ministro de Salud, Mario Lugones, estuvo a punto de renunciar porque Luis Caputo no le quería dar ningún tipo de asistencia.
1: Buen
0: Finalmente
1: nombre,
0: apareció.
1: qué buen nombre, Mario Lugones. Me parece un gran nombre y apellido.
0: Exacto. Quien estuvo a cargo de una conocida clínica en la Avenida Córdoba, en Buenos Aires, es quien, bueno, ahí vemos las marchas que se han hecho en ese momento. Ahora, la situación no cambió demasiado. Si bien apareció plata del PAMI y del Tesoro para asistir lo urgente, sigue habiendo problemas. Esto no ha cambiado demasiado. Ayer, de hecho, hubo un anuncio de odontólogos, que son los que trabajan con el PAMI, diciendo directamente que no iban a trabajar más hasta que les paguen. Ya de por sí
1: El
0: lo que
1: viejo no
0: se
1: tiene dientes,
0: paga.
1: Nico. O sea, el viejo tiene pocos dientes. Tampoco, viste, necesitan tanto odontólogo.
0: Es verdad, al final, ¿para qué, no? ¿Para qué perder el tiempo?
1: Se quejan de algo que no tienen. Me faltan los dientes y me quejo que no tengo odontólogo, viste, son así.
0: Efectivamente, por eso directamente este sector, en su momento fueron los oculistas, que estaban directamente discontinuados la atención, ahora son los odontólogos, y ya de por sí dicen que cobran menos de 400 pesos la consulta por paciente, ya esa es otra discusión que ocurre también con otros rubros, pero bueno, en particular con los odontólogos, hoy el PAMI va a pagar, esto me parece importante en materia de servicio, el PAMI va a saldar hoy las deudas con ellos, veremos cuándo se acredita, pero va a ser una situación que va a terminar pasando, con lo cual yo planteo esto porque es un tema muy delicado, es la obra social más importante de la Argentina, una situación igual, Mario, que es insostenible en términos financieros, encima están peleados en el gobierno sobre el tema PAMI, peleado Lugones con Luis Caputo, también con las autoridades del PAMI, nada, nada nuevo igual, ¿no? Con los otros gobiernos pasaba algo parecido, así que en definitiva, se atiende ahora la situación de los odontólogos en todo el país, se va a regularizar en el transcurso de esta semana, esto está confirmado por fuentes que pude hablar del PAMI anoche, así que bueno, traigo una mini buena noticia, pero la mala es que va a seguir todo mal, eso es lo que dejo claro, ¿no?
1: Es muy
0: Que va
1: difícil
0: a
1: con este
0: seguir
1: sistema
0: habiendo deudas.
1: previsional sostener el mundo. Yo creo que el mundo todavía no tiene una contestación de qué hacer con los sistemas previsionales que no son los de el aporte privado, ¿no? Como hay que yo en los Estados Unidos, en algunos países europeos, en donde, bueno, vos pones una plata en un banco y el banco te va manejando un portfolio, no lo podés tocar hasta que vos digas, bueno, a partir de los 60 dámelo, y ahí empiezan a recibir, ¿no? Pero no entiendo cómo. Creo que el mundo se está discutiendo cómo hacerlo. Alemania también está teniendo un problema muy grande con sus jubilados, de dónde saca la plata para
0: Y la
1: pagarle,
0: edad, ¿no?
1: claro, a cada vez más jubilados, ¿no? Cada vez más jubilados y menos gente que aporta. Entonces, eso es algo que en otro momento funcionaba, ahora ya dejó de funcionar. Y nadie tiene todavía una idea muy clara de qué hacer con el sistema previsional.
0: Bueno, lo que dijo el presidente la semana pasada, lo pusimos, lo que efectivamente dice el presidente, y es razonable, de que durante los últimos gobiernos, en especial el último, con la moratoria que se hizo,
1: Sí, eso fue
0: permitió
1: tremendo.
0: el ingreso de muchos argentinos sin ningún tipo de aporte. También muchos me dirán, mientras me escuchan, ¿y qué querés? ¿Que se mueran de hambre? Suena también sumamente razonable, ¿no? Porque le puede tocar a cualquiera de nuestros padres o abuelos. Ahora, el tema que se hizo sin los recursos que se necesitan o sin un plan
1: Claro.
0: que lo solvente, y eso lo que dice el presidente es razonable. Después de ahí a que no les pague miseria y no tenga la intención de aumentar ni 10 mil pesos del bono desde hace un año y medio, bueno, forma parte de lo discutible y del supuesto éxito de la robustez del plan económico, ¿no?
1: Nico,
0: Pero bueno, yo no quiero entrar
1: vamos a recortar la parte
0: en
1: que
0: el término
1: decís,
0: económico.
1: vamos a recortar la parte que decís, el presidente tiene razón, lo vamos a subir a redes, así se te afloja un poco la situación interna. Lo
0: Vendría
1: ponemos,
0: bien,
1: sí,
0: ¿no?
1: claro. Y no creo que entres dentro del 5% de periodistas que sean escuchados, seguís estando dentro del
0: No,
1: 95% del
0: el
1: periodismo
0: presidente
1: de
0: me
1: mierda.
0: bloqueó en 2023, así que yo ya estoy
1: Muy bien.
0: mucho tiempo de anticipación. Yo entré en ese 95 al toque, Mario.
1: Sí, bueno, lo que pasa es que entran todos. En un 95% entramos
0: La
1: todos, me parece,
0: mayoría.
1: ¿no?
0: Me parece que sí, quedan dos o tres. Quedan
1: Sí.
0: dos o tres,
1: Queda
0: algunos los conozco
1: Majul.
0: muy bien.
1: No, no, no.
0: Ah, bueno, el Majul no sé, sí.
1: Majul entra dentro del
0: Sí.
1: 5, me parece.
0: Calculo,
1: Sí,
0: calculo.
1: calculo.
0: Saludos a Luis con quien trabajé
1: Yo
0: y le
1: también lo
0: tengo un gran cariño.
1: conozco, es un gran amigo y cumplió años antes de ayer, no sé si sabías. ¿Le mandaste mensaje?
0: Ah, no sabía, no saludo, no sabía. Un gran saludo a Luis que trabajé muy bien con él.
1: Mira qué bueno.
0: Ahora, Mario, el otro tema, quien, ¿sabes? Una buena noticia para él al menos, ¿no? Que va a poder viajar a la Champions League, a la final, que se va a jugar en Hungría, que juega el PSG,
1: Sí.
0: juega el PSG. Bueno, ahí va a estar Chiqui Tapia.
1: Qué bueno.
0: Chiqui Tapia va a poder disfrutar, ahí vimos cuando estaba declarando en Comodoro Pi, desfilando por ahí. Finalmente va a poder viajar al Mundial, va a
1: Está
0: poder
1: bien.
0: viajar al exterior sin problemas, una caución de 30 millones de pesos, fija
1: Nada.
0: la justicia. Chiqui Tapia, su tesorero Tomicino y otras autoridades de la AFA están procesados, en especial Chiqui Tapia está procesado, atención a este número, ¿no? Por retención de aportes, de impuestos, por casi 20 mil millones de
1: No hay
0: pesos,
1: plata.
0: números monstruosos, que, bueno, forma parte de las distintas causas que la AFA, o en especial la cúpula de la AFA, están involucrados. No pueden salir formalmente del país, con lo cual Chiqui Tapia debe salir, debe pedir autorización todo el tiempo para poder salir del país, y quienes creían ingenuamente que no iba a ir al Mundial, claramente lo puede hacer. De hecho, tiene autorización para irse ahora a finales de mayo y no vuelve hasta mediados de julio. Veremos si con la cuarta o no,
1: Yo no sé si va a ir,
0: pero por lo...
1: ¿eh? Yo creo que tiene causas abiertas en Estados Unidos que no puede controlar, que están muy avanzadas y no sé si no tiene miedo de caer preso en Estados Unidos, ¿eh? Como le pasó a varios con el FIFA Gate, ¿no? Donde Estados Unidos
0: Claro.
1: abrió la causa y los terminó metiendo a todos presos. No sé, tuvo una jugada si va, ¿eh?
0: A priori, él pidió autorización que
1: Sí, se la
0: incluye
1: van
0: el
1: a dar.
0: Mundial de los Estados
1: Sí,
0: Unidos.
1: sí.
0: Los tiempos son para eso. Veremos si se queda en México o en Canadá, ¿no?
1: Sí,
0: Por las
1: claro.
0: dudas. Porque el Mundial se juega en estos tres países, a priori también para estar en Estados Unidos, porque la base o la sede que va a tener la
1: Kansas.
0: Argentina va a ser en Estados Unidos, en Kansas, si mal no recuerdo. Con lo cual, en este marco, Chiqui Tapia ha tenido esta reciente novedad de las múltiples causas que tiene en su contra. La justicia le concede: Chiqui, no pasa nada, tenés 80.000 causas, pero podés viajar un mes y medio. Entiende la justicia o el juez Amarante que no hay un riesgo procesal real y que producto del rol que tiene Chiqui Tapia no va a fugarse,
1: No,
0: para resumirlo,
1: para
0: ¿no?
1: mí está
0: Así que...
1: bien, está bien, está bien, no tendrían por qué no dejarlo salir.
0: Efectivamente, y quien no quiere ir al Mundial, al menos por ahora, y llamativamente, es el presidente Javier Milei. Hago la aclaración. Su entorno afirma de que el presidente quiere quedarse aquí, que pese a las invitaciones de la FIFA o del propio Trump, el presidente no quiere ir al Mundial. Todo esto, igual, Mario, lo pongo, está confirmado porque lo dicen fuentes oficiales, pero veremos si el presidente no se termina tentando. Pero el presidente no quiere ir al Mundial, no va a ir a la inauguración, tampoco a los partidos de la Argentina, así que a priori lo vas a ver por televisión.
1: Bueno, buenísimo. Me alegro porque no necesitábamos arquero, no tendría por qué ir, no, o sea, que debería de tener algún
0: ¿Qué sería?
1: conflicto. Oh,
0: ¿Dibu?
1: ¿eh? ¿Sería Dibu?
0: ¿Dibu?
1: Sí.
0: ¿Puso?
1: Sí, no sé. ¿El tercero quién
0: ¿Milei?
1: es? ¿Quién?
0: Puede ser, no digo, Dibu, el arquero Musso,
1: Sí.
0: y puede ser Milei, el tercero.
1: Puede ser tranquilamente, puede ser. Viste que él se pone a veces en gráfico, dibujito animado, atajando, corriendo y ese tipo de cosas. Le gusta, le
0: Con la
1: gusta.
0: serie Supercampeones,
1: La
0: ¿no?
1: serie salió supercampeón, exactamente. Bueno, bien, viste, terminaste bien. Fueron 20
0: ¡Eh,
1: minutos,
0: da,
1: hablaste de corrido, no pasó
0: vamos!
1: nada malo. No fueron, no fueron ni muy malas noticias, pero tampoco fueron. Bueno, a menos que seas un abuelo del país a mí. Pero ellos estaban acostumbrados, así que no te hagas ningún problema. Está bastante bien. Bastante bien.
0: Exacto, los que están endeudados van a seguir endeudados, los que no tienen
1: Claro.
0: medicamento van a seguir sin tener medicamento, no cambia nada. Chiquitape puede seguir del país, todo sigue igual, Mario.
1: El que
0: En
1: depositó
0: resumen.
1: dólares va a recibir dólares, Nico. Esto es así. Te mando un abrazo grande.
0: Un placer.
1: Chao, que te vaya muy bien, chao.
2: Ay, Nico,
1: Mirá lo
2: Nico.
1: que tarda
2: Ah, ¿eso fue por eso? Mirá
1: lo
2: vos.
1: que tarda el. ¿Cómo se dice?
2: El CD,
1: El CD.
2: el leer.
1: Es tremendo lo que tarda. Sí. Yo aprieto y contá. 1, 2, 3, 4. Ocho segundos. Me acordé por qué dejamos los
2: Por eso,
1: CD. Por
2: claro,
1: eso no tenemos más los CD. O sea,
2: exactamente.
1: mirá lo que es salir un poquito antes de noche, noche, ¿eh? Konami. ¿Qué tienen que ver los videojuegos ahí en...?
2: ¿Qué estás viendo abajo?
1: No. La ciudad donde... Ah, Konami. Sobre la ciudad sí, tenía un cartel grande de Konami, de los videojuegos.
2: Sí. ¿Todavía existe Konami?
1: Y parece que sí, porque tienen un cartel enorme prendido hasta ahora.
2: Bueno, bien.
1: ¿Vamos a un café? Vamos
2: por
1: a
2: favor.
1: Hacer un par de cosas. Te veo muy iluminado. Bien, a ver, mostrame tu cara.
2: ¿Pero sobre iluminado?
1: No, yo te digo, dame tu cara y yo te digo. Déjame ver tu cara. ¿No puedes ver tu cara?
2: Ahí sí.
1: Ah, recién ahora salió, mira.
2: No, es que estaba así.
1: Ok. Claro, estaba con mucha luz, ¿no? Ah, ahí estás.
2: Mario, ¿por qué decís?
1: Está muy chino, claro, tenés mucha luz de frente. No, yo te recomiendo que te bajes un poco la luz, un poquito más. Dame, dame. A ver, ahí está, perfecto. Vamos a una tanda y volvemos.

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0: Ahí estamos viendo. ¿Qué era esto? Las Vegas, no, era. ¿Qué era?
1: Las Vegas. Las Vegas, sí, sí, sí. Es un jardín, este.
0: Es un jardín. Porque mira la señora ahí abajo.
1: No, pero ¿qué es eso?
0: Tiene que ser muy, muy, muy, muy chiquito todo eso, ¿no? Para. O sea, muy grandote.
1: Muy, digamos, grande, claro.
0: Mira la señora, sí. Tiene un tamaño de nada.
1: Y esto siguen acá, ¿eh?
0: Ah, mirá, ahora tenemos elefantes con un montón de moscas llenas de. Sí. ¿Lo de abajo qué es? Lo que está en verde y rojo. Que es como hablan los. ¿Ves que tengo unas tiras como rojas y verdes abajo?
2: Yo no tengo nada.
0: Ah, bueno, no tenés nada de eso. Yo las tengo.
2: No sé qué son.
0: Rarísimo. ¿Ves acá? Sí,
2: las veo.
0: Pero, ok. Veo cosas rojas y verdes. Quiero aprovechar para agradecer, siempre agradecemos los libros que nos llegan. En este caso nos llegó este que se llama Mentes Aceleradas, que habla sobre, propone una mirada renovada sobre el trastorno por déficit de atención con hiperactividad.
1: Ok.
0: Algo así. ¿Qué tal?
1: Sí, no, para mí me viene.
0: Linda tapa.
1: De 10, sí.
0: Sí, no muy grueso.
1: Me gusta.
0: Linda tapa, sí.
1: Bueno, correcto.
0: Este es del doctor Javier Pou Ucha. Ahí está.
1: Perfecto.
0: No lo leí, así que no podría decirle de qué tan bueno es. También me llegó este, insisto, son libros que me llegan, no que recomiendo porque no los he leído.
1: Claro.
0: Los que leo, sí, los recomiendo, los que conozco de alguien, se los digo. En este caso no llegó. Y este libro nace una certeza profunda. Nuestras conversaciones crean realidad. En cada palabra, en cada silencio, se juega más que un mensaje. Por lo menos lo que dice atrás en este libro, Conversar para crear, dice, y si nuestras conversaciones pudieran transformarlo todo. Se pesaba, ¿no? El tipo que iba hablando y se le iba cayendo el libro. Está muy alto. Acá lo tendría que hacer. Me sería más cómodo hacerlo acá, ¿no?
2: Y ahí sí.
0: Lo que pasa es que el foco es asesino.
2: Poquito, sí.
0: Sí. Bueno, entonces vuelvo acá. El otro día di una charla y quien me presentaba era un señor japonés.
2: Mirá.
0: Sí, que me dio este libro.
1: Felicidad y sabiduría japonesa para transformar tu vida.
0: Sí, en un mundo que parece moverse cada vez más rápido, encontrar un propósito puede sentirse como un desafío imposible, propone la contratapa del libro. Este libro es una invitación a un viaje personal hacia la felicidad, el equilibrio y la realización. Ay, no sé si quiero tanto.
1: Estar tan equilibrado, decís.
0: Sí, no sé, acá está el caballero que. Justo, este era el señor que me estuvo presentando.
1: Ah, mirá.
0: Es recontra japonés, no es japonés, es recontra fama. Y este es Del Sofá a la Fama. Bienvenido al fascinante mundo de los gatos más famosos de la historia. 21 gatos para colorear.
1: Me encanta.
0: ¿Te gusta?
1: Me encanta. Sé que tengo 44 años, pero sí. lo pintaría.
0: Pero te lo dejo.
1: Pásamelo, pero por supuesto.
0: Okay, ahí te lo estoy mandando. Muy bien.
1: Hey.
0: Una gran acertada.
1: Hey, a veces cada tanto pego algo.
0: Sí, sí, sí. Le pegaste la cámara. Sí. Sí. ¿Querés que te muestre algo realmente loco, raro
1: a ver,
0: y
1: sí,
0: especial?
1: Encanta,
0: mira esto,
1: sí.
0: A ver si sacás la idea.
1: A ver.
0: Japón está teniendo un problema, Japón está teniendo varios problemas. Y lo que estás viendo ahí son robots tipo lobos que ponen para. Porque al haber cada vez menos gente, cada vez la naturaleza está invadiendo más los lugares y están teniendo muchos osos. De hecho, en el último tiempo, los osos han matado a más de 60 personas. Porque hay un oso.
1: Sí, sí, sí.
0: Dicen que cada vez hay más animales salvajes y menos personas para cuidar que estos animales no estén. Y están poniendo estos Monster Wolf, así lo llaman, que son como feos.
1: Es un monstruo.
0: Hace mucho ruido, tiene ojos rojos que prenden y apagan y una luz azul. En realidad está hecho todo como para asustar. Imagínate, vas de noche, de golpe te aparece.
1: Yo me muero.
0: Morir es poco.
3: Sí,
0: ¿qué tal?
1: Bueno,
0: gracias, señor, por saludarnos. Pero lo loco es que salió este artículo que dice que Japón no puede fabricar lobos robots con la suficiente rapidez para contrarrestar el aumento de los ataques de osos que ya han matado 13 personas este año. 60 el año pasado, 13 en lo que va de este.
1: Bueno, pero tampoco van a ir sumando más.
0: Sí, el lobo monstruo animatrónico de más de $4,000 cuenta con luz LED, era lo que te estábamos mostrando, ¿no?
1: Sí.
0: Dice, el productor se ha vendido más ejemplares de Monster Wolf este año de los que suele vender en todo un año.
2: ¿Cómo se llama? Monster Wolf.
0: Sí, sí, sí. El Monster Wolf. Buenísimo.
1: Qué loco. Es horrible. Es está bien, cumple esa función, ¿no?
0: Claro, sí, sí. Pero bueno, pero y esto
1: me lo
0: es
1: para... ahí.
0: Sí. No sé cuántos salen, pero podríamos comprarnos uno.
1: Sí. Y que esté acá dando vuelta.
0: Es medio raro, ¿no?
1: Mirá. Y es medio, sí.
0: 80 centímetros de alto tiene.
1: Tiene características de espantapájaro.
0: Sí, claro.
1: Me rejunté de cosas.
0: Bueno, no me gusta.
1: No, pero la cara, che.
0: ¿Conocés Positano?
1: Sí, de nombre, pero no he ido.
0: Ah, ok. ¿Me podrías decir cuánta gente vive en Positano, Italia? Ahí lo está buscando.
3: Dame. Positano tiene alrededor de 3.862 habitantes, según datos citados por Wikipedia.
0: Okay.
3: Es una comuna...
0: Pero, ¿dijiste 3.800?
3: Sí, alrededor de 3.862.
0: Dos Vorterix.
3: Es una cifra aproximada y puede variar según la fuente y el año del dato, pero da una idea del tamaño del lugar.
0: Ok. ¿Podrías ponerme acá en mi navegador el mapa de Positano, Italia, dónde se encuentra? Mostrame Italia y dónde está Positano. Ahí está.
1: Positano.
3: Abrí el mapa de Positano en tu pestaña actual.
0: Ok, ahí lo estoy
3: viendo. Ahí podés ver dónde queda dentro de Italia, sobre la costa, en la zona de Campania, cerca del Golfo de Salerno.
0: Este lugar tiene que estar buenísimo. Buenísimo tiene que estar Positano. Sé que ahí está Verónica. ¿La tenés a Verónica?
1: La tengo a Verónica.
0: Ok, Verónica, mirá qué buen lugar. Ay, va, no sé, parecería que es un buen lugar para vivir, ¿o no?
1: Ahí se me cambió justo.
0: Sí.
1: Hola.
4: Sí. ¿Estoy bien o estoy al revés?
0: Estás al revés.
1: Estás al revés, sí, pero sí, quédate así, yo te arreglo.
0: Sí, sí, estás, ahí está. No, ahí para... Ahí, quédate así. No te muevas.
1: Okay. Es que allá el sentido, viste, es diferente acá. Sí, sí.
0: Es la primera.
1: Ahí está, vos quédate ahí que yo hago una magiacita.
0: Vos quédate así, no te hagas ningún problema. Dale. Bueno, ahí te estamos viendo en Positano. Mira vos. Che, qué lindo que es ese lugar.
4: ¿Viste? No, terrible. Yo soy de Neuquén, este es mi segundo día de vacaciones acá.
1: Ah.
4: Pasamos por París y ahora estamos en la costa amalfitana. Para que te doy un poco de esto, a ver si te puede ver.
0: Sí. Uf. Muy bien. Y discúlpame, ¿estás de vacaciones en tu segundo día en la costa amalfitana y nos llamás a nosotros?
4: Totalmente, bueno, totalmente. Me agendé el número.
0: Okay.
4: Me agendé el número porque yo soy de Neuquén y dije, no, de Neuquén no creo que me llamen. Así que dije, cuando esté en Italia...
0: Mira, no, te hubiésemos atendido en Neuquén,
1: sí,
0: también. Pero igual mucho mejor ahí. ¿Caro? ¿Está caro vivir ahí en Positano? ¿Estuviste viendo?
4: Sí, es muy barato. Depende de dónde vayas.
0: Sacá la manito.
4: Estuvimos dos horas de estacionamiento.
0: Sacá la manita. La manito de la cámara, por favor.
2: No conteste mensaje ahora.
0: Ahí está.
1: Gracias.
4: Perdón.
1: Nah,
4: tranquilo. Ahí estamos. Dos horas de estacionamiento, ¿cuánto nos salieron? 24 euros.
0: Ok, no está tan raro.
4: Y la comida depende de dónde vayas a comer, qué sé yo, si vas a un restaurante topísimo, te metes en un bodegón,
0: claro,
4: comes copado y no tan caro.
0: ¿Y es la primera vez que están ahí? ¿Están haciendo París?
4: Es la primera vez que estamos acá y vinimos todas las, somos 12.
0: Insoportable viajar con 12 personas, me mato.
4: Ocha, no. Posta, nos llevamos bien de vacaciones, ¿eh?
0: ¿Y qué son? ¿Familiares? ¿Qué son?
4: Somos 12. Mi hija, mi hermano, mi hermana, mi sobrina, mi sobrino, sus hijos.
1: Familiar.
4: Una familia intensa. Nos hemos ido a Cancún, a Montehermoso, a todos lados juntos.
0: Mira qué loco. ¿Y la pasan bien? ¿No les agarra? ¿No tienen problemas cada tanto así de ganas de matarse?
1: Principalmente, ¿no?
4: No, ¿sabes que no?
0: Mira qué loco.
4: ¿Sabes que no?
0: Bueno.
4: Hay días que, bueno, nada. Uno quiere dormir y el otro quiere irse, que se vaya y que no se queda.
0: ¿Y son ricos?
4: Nada, estoy re emocionada por hablar con ustedes. Te juro que me tiembla la mano.
0: Quédate tranquila, se te ve bien, se lo ve. Y, a ver, mostrame un poco más de tu familia. Mostrame a los otros integrantes de la familia.
4: No, acá tengo nada más.
5: Hola, ¿cómo les va?
4: ¿Este es mi hermano?
5: Yo también veo. Lo veo al señor Bolívar. Ay, Dios mío, por favor.
0: Mirá, y ahora estás en Italia.
4: Mi hija y mi sobrino se fueron a caminar. Mi hija no quiere salir. Es animadora en 3D, no quiere salir para nada. Y mi sobrino es el que maneja. Venimos en tres autos. O estamos parando en un lado, en Sorrento.
0: Y fueron primero a París y de ahí bajaron en auto hasta donde están ahora, son unas cuantas horas.
4: No, fuimos a París, de París fuimos a Milán, de Milán a Nápoles, ¿está esa? Fue al revés. Y a Nápoles, agarramos un auto y fuimos hasta acá.
6: Nos vamos a Roma.
4: Y de acá nos vamos a Roma con los mismos tres autos, y dejamos los autos. Y nos vamos a Madrid.
0: Nadie labura en esa familia, ¿no?
4: No, hace 2 años que no me tomo vacaciones para tomar estos días.
0: Ok. Bueno, nos alegramos. Se lo ves bárbaro. Me alegro que estén en un lugar tan lindo. Disfrútenlo.
1: Sigan disfrutando.
4: Ay, muchas gracias. Muchas gracias a ustedes. La verdad que estoy re emocionada. Veo a Tomás. Y bueno, un beso a Nico también.
0: Un beso. Genio, total. Muchas gracias. Un beso grande. Se lo ves bárbaro. Que la pasen lindo.
4: Gracias.
6: Saluda, Rada.
1: Adiós.
0: Se lo mandamos a la noche. Sí. Se lo mandamos a la noche.
1: Espero que no me haya confundido a mí.
0: Claro, a lo mejor cree que salió en la tele.
1: Sí. Le mandamos un saludo a Rada también.
0: Sí, claro, le mandamos un saludo a todos. No, no.
1: A todos.
0: A todos, somos muy buena gente. 9:19. ¿Qué tal? ¿Cómo estamos? ¿Bien?
1: Súper, ¿vos?
0: Pará. Tengo una volucompra que necesitamos sí o sí.
1: Bueno.
0: Mira esto.
1: Venga.
0: ¿Te imaginás de qué te estoy hablando?
1: A ver, sí, en un principio sí.
0: Ok, esto se pone en...
1: eso se pone en algo, no es que ya viene
0: en
1: todo.
0: La bicicleta.
1: Hermoso.
0: Se vende, te lo ponen y se pone en tu bicicleta.
1: Lo puedes adaptar a cualquier bici.
0: A cualquier bici, te venden el manubrio, por decírtelo de alguna manera.
1: Ok, eso quería ver cómo...
0: ¿Entendés?
1: Sí.
0: Lo que te van dando es el manubrio. ¿Ve? Esto es lo que te venden. A 2.249 euros. Bueno, pero pará, no, tiene GPS.
1: Contame qué hace.
0: Tiene cuenta kilómetros, tiene música de Spotify, le puedes poner.
1: Wow.
0: Tiene de todo.
1: Desfibrilador que tenga también, ¿no?
0: A ver, acá están los que lo alimentaron. A ver, no sé qué estarán diciendo. A ver, contanos.
7: Why settle for outdated cycling technology when the future is here?
8: Cables mount separate devices.
0: Son horrendo leyendo, pero
1: mal.
0: A ver, ahí está.
1: En los pies tienen el prompter.
7: The era of complications, safety worries and connectivity frustrations.
0: Es el peor video promocional horrendo. Que vi en mi vida.
1: Horrendo. Y está buenísimo el gadget.
0: Sí, le muestra mucho a ellos y poco el gadget.
1: Sí, tiene para abajo ahí, mostrámelo.
0: Ok, se llama Flight. F-L-I-T-E. Flight.
8: With Flight Deck, everything is integrated. High definition, navigation, safety systems, front lighting and more.
7: But that's not
0: pésimo. Sos horrendo.
1: Editar el bache ese.
0: Claro. ¿Por qué no trabaja más? ¿Por qué no trabajó más en la presentación?
1: No se lo va a vender a nadie, viejo.
0: Pero me lo quiero.
1: Pero está bueno, ¿eh? Sacás tu manubrio y metes esto y ya.
0: Claro, y tenés conectividad y ese tipo de cosas.
1: Que dependerás, me imagino, de tus datos, del teléfono, tal vez.
0: Sí, estará conectado al teléfono. Uh-huh. Sin duda. Tiene luz adelante. También te ilumina, te va llegando estadísticas, la potencia que vas gastando. Tiene un Smart Cockpit, navegación inteligente. Me gusta, ¿eh?
1: Está bueno. Es un smartwatch en formato manubrio.
0: Sí.
1: Lo que me... si querés profundizar. Sí, los decime, frenos, decime. ¿Cómo vos le adaptás?
0: Tienes razón. Mirá, no se ven los frenos.
1: ¿Ves ahí? Tienen, en otra de las imágenes estaba como puesto.
0: No,
1: ¿ves? Ahí
0: tiene,
1: está.
0: No, ahí adelante lo tiene.
1: Supongo
0: sí.
1: que eso sí es tuyo, sí. de tu bici.
0: No. Supongo que habrá que conectarlo. Bueno, ok.
1: Bueno, no importa.
0: Antes
1: ver,
0: de comprarlo lo pregunto. Yo ya me estaba entusiasmando.
1: No,
0: ya
1: pero está
0: por
1: buenísimo.
0: Comprar.
1: No hay que resolver solamente cómo frenar. Pero imagino que está contemplado.
0: Sí. ¿Sabes gusta? Que salió este artículo en Clarín que lo publicaron en el día de hoy. Dice, la pelea con los autos chinos y la guerra en Ucrania, la automotriz alemana Mercedes-Benz estudia producir armamento.
1: ¿Qué?
0: Sí, a ver.
1: Para una mejor resumime competencia.
0: Esta noticia, por favor.
3: Mercedes-Benz analiza pasar parte de su capacidad industrial a producir material militar por la caída de la demanda de autos y el avance de los eléctricos. Mientras Europa aumenta el gasto en defensa y la industria militar no llega a cubrir la demanda. Buscan evitar cierres y despidos, pero el cambio abre un debate sobre la militarización y el riesgo de perder terreno en el mercado de autos a largo plazo.
0: Bueno, pero lo
1: la sana competencia ya.
0: Pero es así, sí, claro. Si los chinos van a tomar todo, es hora de que alguien empiece a hacer las armas. Me gustó la idea. Vamos a preguntarle al polaco, que es el que más sabe.
1: Sí.
0: Adelante, polaco.

0: Polaco, bienvenido. ¿Cómo estás? ¿Qué pasó?
1: Mirá.
2: Mirá ese señor.
0: Mirá qué bien que está el Polaco.
3: ¿Cómo va?
1: ¿Cómo estás?
3: Sí, la verdad que hermoso, hermoso día. Bien, bien. Un poco frío, pero ahora está levantando el sol y está bastante bien. Estoy en General Rodríguez, a unos...
1: General Rodríguez, sí.
3: 60 kilómetros, por ahí.
0: Ok, ¿y llegaste cuando todavía el sol estaba abajo?
3: Esto estaba todo escarchado, era todo blanco.
0: No, no.
3: Sí. Escarcha, escarcha.
0: ¿Y qué están presentando?
3: Un nuevo Citroën que les voy a contar después un poco más de detalle. Es okay. El nuevo C5 Aircross. Me vine acá justamente para eso, para mostrarles de primera mano y contarles un poquito de este auto, además de alguna otra cosita de la industria que hubo noticias importantes.
0: Ahora, 9:25 y ya están con la musiquita ahí, tucun, tucun, tucun, al mediodía, eso va a ser.

0: que hoy incluso, por ejemplo, no sé, General Motors tiene una división exclusiva de guerra, para decirlo con todas las letras, que produce vehículos específicos, por ejemplo, para el ejército estadounidense. Hoy unas camionetas que usa el ejército estadounidense es fabricada por General Motors con, bueno, bajo los requerimientos del ejército, tomando obviamente la base de un vehículo que tiene el grupo estadounidense, pero construido bajo requerimientos y equipamientos que pide el ejército de los Estados Unidos. Y ni hablar de lo que fue en la época de las grandes guerras, ¿no?
1: Bueno,
0: de hecho se dice que...
1: Está bien, ahí lo entiendo un poco más porque toda la industria en general trabajaba para la guerra, ¿no? Pero en épocas un poco más de paz como hay ahora, me llamó la atención que Mercedes haga eso.
0: Sí, obviamente lo terminan tomando también, como bien decía la noticia, como una salida más de negocio frente al crecimiento chino que hay a nivel global. Hoy las marcas no solo son fabricantes de fierros, por decirlo de alguna manera, sino que han evolucionado también en cuestiones de software, en cuestiones de electrónica, que no tengo el detalle, pero estoy seguro que se utiliza muchísimo también en las fabricaciones bélicas.
1: Vamos a los autos, igual que no están al servicio de los militares.
0: Dale, vamos con la primera noticia de esta jornada y tiene que ser algo bien fresquito, porque ayer Renault finalmente confirmó el nombre de la pickup que va a construir en Córdoba. Es un proyecto que se viene anunciando desde hace algunos años, o sea, poco más de 2 años, y va a darle vida y continuidad a la planta de Santa Isabel, ahí en la provincia mediterránea. Finalmente se va a llamar Niágara, como se llamaba el concept que fue presentado para justamente adelantar este vehículo. No está lista todavía por eso si quieren, no estoy viendo la imagen ahora, pero entiendo que estamos viendo el video 1, que es donde se ve parte del vehículo terminado. Hay una imagen ahí del sector posterior, sí, donde ya vemos cómo están las luces, cómo va a estar ese nombre calado en la tapa de la caja de carga, pero no hay mucho más por ahora. Todavía tenemos que seguir teniendo como referencia las imágenes que dio el prototipo, y ahí sí, si quieren, podemos ver las otras fotos y videos que nos adelantaban un poco cómo va a ser la forma. Obviamente, un prototipo está sobrecargado, recargado de cosas.
1: Tiene luces arriba, no
0: va a salir así al mercado, o al menos habrá que esperar alguna edición muy limitada para ver algo así. Pero el año pasado, charlando con el jefe de diseño de Renault en la región, un brasileño, se llama Daniel Nosaki, una persona muy agradable, por cierto, para charlar, me contaba que la idea de la marca Rombo es replicar lo más posible lo que se adelantó en el prototipo. Así que me parece que estamos viendo sí una forma muy, muy cercana a la final de lo que va a ser este vehículo, que se va a empezar a producir en Córdoba, que se va a presentar oficialmente en septiembre y que posteriormente va a salir a la venta en nuestro mercado, obviamente llegando también a otros mercados como el brasileño, que es el más importante. Es una pickup de media tonelada, para entender bien, no es una camioneta como una Ranger, como una Hilux, como una Amarok, sino que es una camioneta más bien como una Fiat Toro, que tiene una estructura monocasco, es decir, una estructura de auto, no de las pickups históricas con el chasis de larguero, que tiene más bien un enfoque sirve obviamente para el trabajo, porque tiene un espacio de carga, pero más para un enfoque urbano y no para un trabajo tan duro. De hecho, esta pickup tiene capacidad de media tonelada, o se la considera así dentro de la categoría, mientras que una pickup mediana como una Ranger, una Hilux, carga una tonelada. Obviamente también tiene un enfoque muy muy urbano y muy familiar, y también para los que practican por ahí deportes o les gusta salir al aire libre, es un vehículo que da otras alternativas que por ahí un auto convencional está un poquito más limitado. va a venir con motor naftero, seguramente, no está confirmado, pero va a venir con motor naftero en una primera etapa, y se espera que en una segunda etapa sí tenga una versión híbrida 4x4.

0: otro, pero bueno, todo eso está por confirmarse. Dejaba hacer un pequeño párrafo con el tema del nombre, que a mí particularmente me llama mucho la atención,
1: ¿por?
0: Que siendo un vehículo y siendo un vehículo desarrollado y diseñado en el centro de diseño que tiene Renault Brasil y que va a ser fabricado en la Argentina, que lleve el nombre de Niágara. Entiendo que hay cuestiones comerciales y marketineras, pero me parece un despropósito. O sea, okay. Argentina y Brasil comparten las cataratas del Iguazú.
2: Bueno, visto así es cierto, ¿no?
0: No, es un poco raro. Pero aparte de la explicación de la marca, ellos, bueno, que la vocación de la fuerza del agua, de las cataratas, bueno, las cataratas del Iguazú son mucho más grandes que las de Niágara y son más fuertes y tienen más corriente. Pero bueno, es una cuestión mía que yo no puedo entender todavía cómo se ha tomado esta decisión. Igual va en línea con otras decisiones de nombre que tomó Renault en el último tiempo, hay que reconocerlo, porque, por ejemplo, el SUV que fabrica en Brasil, que está en el hemisferio sur, se llama Boreal, y uno que fabrica bueno, en el hemisferio norte se llama Austral.
2: Entonces, polaco, bueno, tienen un problema, no te das ningún problema. El que está a punto de resfriarse sos vos, por lo que veo.
0: Sí. Está complicado, sí, está con. No, igual vengo de antes. No, el día, la verdad que acá el día está espectacular, está empezando a levantar, sí. está bárbaro.
2: Y recordemos que naciste en la Mesopotamia, ¿no? También, eso es cierto. Tu ADN no está, sí, hecho, no está hecho para soportar tanto frío. Para,
0: perfecto. Tanta fresca no, de verdad.
2: Me gustó la verdad que el diseño me encantó. Por lo menos, sí. Si alguien que va a hacer una camioneta que le ponga un poco más de modernidad, porque la verdad que veníamos viendo todas muy parecidas, ¿no? Con las cajas parecidas, con todo parecido. Que alguien se haya puesto un poco las pilas en el diseño me alegra, ¿no?
0: Coincido plenamente con vos. Es cierto que en una pick-up por ahí deja poco espacio para la inventiva y para jugar un poco con las formas, pero justamente y especialmente lo que ya estamos viendo de lo que va a ser el sector trasero, con esas luces, me parece que es algo, como vos decís, diferente a lo que estamos viendo, así que bueno, bienvenido y buen trabajo del amigo Nozaki con el diseño de esta Renault Niágara, que finalmente se va a llamar así y que antes de fin de año la vamos a tener disponible en nuestro mercado.
2: Pero en tus espaldas tenés un hermoso Citroën, háblame de él.
0: Sí, estamos muy, muy franceses hoy. Este es el C5 Aircross, es un SUV que ya hace un tiempo se vende en nuestro mercado. Terminó quedando posicionado muy arriba por cuestiones de, bueno, impositivas y todo lo que sabemos que pasó en nuestro país. Pero yo te puedo asegurar que esta nueva generación todavía no la probé, pero creo que sigue por la misma línea, al menos por lo que estuve averiguando y leyendo de pruebas en Europa. Este es uno de los autos más confortables del mundo. Tiene un trabajo de suspensión y de puesta a punto y de amortiguación que de verdad no lo encontrás en un auto premium. Es un vehículo que podés salir a la ruta y hacer kilómetros y kilómetros y kilómetros y doblar y sentirte seguro que vos vas a bajarte fresco. Y no estoy exagerando, porque sabemos que hay marcas encumbradísimas como BMW, Mercedes-Benz, Audi y otras todavía un poco más. Pero la puesta a punto y el confort de marcha que transmite este vehículo es extraordinario. Esta es la nueva generación que viene construido sobre una nueva plataforma, pero conserva, más allá del sistema de suspensión que te dije que está muy bien trabajado, conserva un elemento que es crítico para esa característica de este modelo, que son unos amortiguadores hidráulicos progresivos, que lo que hacen es básicamente eliminar cualquier tipo de ruido de movimiento que tenga el vehículo. Tiene la capacidad de, por ejemplo, si vos al momento de agarrar un pozo llegás al tope con el recorrido del amortiguador, bueno, tiene la capacidad de justamente amortiguar ese golpe final y disipar esa fuerza para que no vuelva después al vehículo. La verdad que es extraordinario, lo mantiene de la generación anterior, así que no tengo dudas que va a seguir ofreciendo esa característica inigualable de este modelo. Es un SUV mediano que viene muy bien equipado con todo mediano. El sistema de...
2: Parece más grande.
0: Sí, mediano.
2: De lejos parece más grande. Y por dentro lo que estamos viendo ahora, estamos viendo todas las características de adentro y parece más grande que mediano.
0: Sí, bueno, de adentro los asientos son espectaculares, sí, sí, vienen sí. Con unos sistemas de diferentes tipos de espuma que componen su relleno y que también contribuyen a ese confort de marcha. Viene con calefacción, los asientos, y un interior completamente renovado con una pantalla ahora más bien puesto de disposición vertical, que acerca un poquito más algunas funciones. Tiene, te decía, muchos elementos de asistencia a la conducción. Por ejemplo, el control de crucero adaptativo, ese que te mantiene la distancia del vehículo precedente y después recupera la velocidad que vos programaste originalmente si ese vehículo se corre, viene con el sistema de stop and go. Es decir, que si hay mucho tránsito, el vehículo va a ir frenando, obviamente, manteniendo la distancia del vehículo que viene adelante, y si es necesario va a frenar a cero, si el tránsito se para por completo, y después va a retomar la marcha para que vos simplemente estés atento a qué está pasando, pero no tengas que estar frenando, acelerando, o sea, frenando, acelerando.
2: Cada vez que estoy con eso, igual siempre estoy como, viste, y digo, no va a frenar.
0: Y frena.
2: Y siempre frena, sí, la verdad que siempre frena.
0: Bueno, lo único que no les puedo compartir hasta ahora, porque el evento va a empezar recién a partir de las 10 y tengo prohibido hablar del precio, así que se los contaré el jueves, después el precio final.
2: Igual lo íbamos a comprar mañana. Claro que no. No, Nico, ¿cuándo lo hicimos?
1: No, eso no. Pero esperemos que diga el precio, pero vamos mañana.
2: Mañana, vamos a ir a comprarlo mañana.
0: No, es un auto popular. Tengamos en cuenta eso. Bueno, es un auto del segmento medio alto.
2: Asientos con calefacción. No, es un auto masivo. Sí, todo el tapizado. Se veía la consola central súper bonita.
1: Como nos gusta.
2: Como estamos acostumbrados. Disculpame, polaco. Es la gama en la que nos movemos.
0: Exacto.
2: Así que no te...
0: No, y a mí la verdad que lo que me gustó del diseño actual...
1: Es hermoso.
0: Sí, porque es como tiene como una forma más de vehículo macizo, ¿no?
2: Sí.
0: El C5 Aircross anterior era más redondeado, más suave, más afrancesado, en el buen término, en el buen sentido del término.
2: Epa.
0: Este lo veo como más macizo, ¿no? Tiene una cosa casi de auto eléctrico con un frontal más.
2: Te iba
0: también
2: a decir eso, parece eléctrico.
0: Cubierto.
2: Pero viste, los eléctricos no tienen como la parrilla delantera, entonces porque no necesitan aire de frente. Pero la verdad que.
0: Bueno, este lo tiene, porque aunque ustedes no vean. Todo acá, tenés entrada de aire, todo esto es entrada de aire, esta parte no, pero todo acá está todo bien canalizado. Ajá. Para que vaya por ahí la alimentación de aire para el motor.
2: Muy lindo.
0: Viene exclusivamente con motor naftero 1.6 turbo de 180 caballos y caja automática de 6 velocidades, tracción delantera. Es lo que te puedo contar por ahora de la mecánica de este vehículo.
2: Mirá cómo te sacaron la música cuando hablaste del Citroën, ¿eh?
0: Sí. Ahora sí pagaron, ¿eh?
2: Bueno, muy
0: estaban
2: bien.
0: Estaban esperando. Para mí estaban mirando, ¿eh? Llegó el mensaje, pero está bien, lo aprovecharon. ¿Qué? De la otra francesa, no, dejaron la musiquita alta. Claro. Bueno, está bien.
2: Está bien.
0: A ver, estamos...
2: Yo hice hecho lo mismo. Hasta uno. Te hubiese puesto un inhibidor de señal, el polaco.
0: Es probable, bueno, está bien. Por suerte no pasó eso.
2: Ok, se ve súper bien. Bueno, polaco, gracias por la información. No te resfríes, cuando llegues a casa, un tecito, ¿dale?
0: Dale, Mario. Abrazo grande, que tengan lindo día.
2: Chao, buen
0: abrazo.
2: Día para vos, suerte. Me gustó, deberías comprártelo.
1: Me encantó.
2: Mirá,
1: no estoy como vez más cebado con los autos, Mario, Y no es mentira.
2: Estás como más cebado con
1: más
2: los
1: cebado,
2: autos.
1: Sí,
2: porque
1: sí,
2: viste, este es un auto, este es un programa medio de autos también,
1: sí,
2: ¿no?
1: Sí, no, ya sabía.
2: Dos veces por semana.
1: Lo vengo siguiendo.
2: Aviones y autos y robots. Es el fetiche de este programa.
1: Tengo muchas ganas de un robot y de un auto.
2: A ver quién está ahora, Frank.
1: Y de un lobo.
2: ¿Cómo está Frank?
1: Sí.
2: 139 horas. Mirá cómo abre la manito esperando.
1: ¿Estará puteando, Frank?
2: No. Igual viste, uno dice, lo ve haciendo esto todo el tiempo, dice, y no se cansa. Sí. Qué bueno saber que existen estos bichos.
1: Sí. Un día vengo, un día venís y estoy, no hay un operador y estoy yo.
2: Pará,
1: no estoy yo y está este.
2: Oh, me encantaría. Perdóname, Nico.
1: Sí, decime.
2: No, digo, me encantaría igual que haya un robot ahí.
1: Ah, sí, a mí también.
2: Sí. Si pudiese tener robots así que entiendan cómo se manejan los OBS, los BMX y toda esa porquería. Sí. Y se conduzca en el lugar mío también. Sí, yo solo estaría tomando un café viéndolo.
1: Un día allá atrás, en el livingcito.
2: Sí, ya lo vamos a tener. Vale. YouTube acaba de informar que amplía la detección de deepfake con IA. Es algo que acaban de sacar. A partir de ahora, todas las personas tienen que poner su cara tu para cara. Que no haya otro Gil diciendo usando tu cuenta y subiendo cosas. Pero a ver, te pido un resumen, por favor, de la información.
3: YouTube está ampliando su herramienta de detección de deepfakes con inteligencia artificial a todos los usuarios mayores de 18 años. Funciona con un escaneo facial tipo selfie y avisa si detecta un video que usa tu cara sin permiso. Si reclamas, el contenido no se borra automáticamente. Pasa por revisión y se evalúa según la política de privacidad, incluyendo si es claramente sátira o parodia.
2: Okay.
3: Solo cubre la apariencia facial, no la clonación de voz.
2: Okay.
3: La idea es proteger también a usuarios comunes, no solo a figuras públicas, frente a ciberacoso y suplantación.
2: Ok, ¿sabes qué? Yo siempre cuento que al ser una persona conocida y al aparecer en muchos videos, cada vez que yo quiero subir o quiero usar una herramienta, a veces con mi cara me dicen, no, esta cara es de un señor conocido, usted no puede usarla.
1: Pero soy yo.
2: Y bueno, pero tengo que hacer un montón de cosas para demostrar que yo soy yo, porque...
1: Como verificaciones, doble paso.
2: No sabes la cantidad de veces que quiero clonarme a mí mismo o quiero hacer cosas conmigo mismo o quiero usar una foto mía para IA y dice, no, esto es Mario Pergolini. Minutito. Claro, iba a decir.
1: Pero soy yo.
2: Bueno, y no sé, y algunos software hacen que tenga que poner la cara y leer un texto que no quiere decir nada, como por ejemplo, estoy 4PH35R, digo cosas así, y a los dos minutos por ahí, dice, bueno, acabo de verificar que es usted, mándenos.
1: No,
2: y
1: no es un robot usted. Usted es Mario Pergolini.
2: O no estoy usando la imagen de un famoso para hacer algo...
1: Claro. Sí. Chancho.
2: Algo chancho. Hablando de chanchos y también de gente más flaca.
1: Ok.
2: No sonó bien eso.
1: No. Control Z.
2: Uno de los grandes problemas que está teniendo el e-commerce en el mundo es la devolución. Sobre todo con ropa, porque, bueno... Viste, muchas veces ves ropa que crees que te va a ir y no te va. Sí, o los talles no son iguales en todo el mundo, sí. O un montón de cosas especiales. Entonces, acaban de sacar Shopping Graph, esto lo está haciendo la gente de Google, que tiene este nuevo software que se llama Trade On, en donde vos subís una foto tuya, cualquiera, en este caso estamos viendo la foto que subió esta dama, y vos podés ir a cualquier tienda, copiás la foto... Y te la pone a vos mismo. Entonces, ahí está, ¿ves?
1: Bueno.
2: Vos decís, uy, okay, esta me gusta. Y una vez que lo pones, voy a scrollear, no te das problema, déjalo. Déjalo tranquilo, no te das problema. Vos te agarras, la chica en este caso agarró esta foto. Abajo dice, pruébalo, el mismo software se da cuenta. Vos te subís una foto, como estás vestida en ese momento, no importa, al espejo.
1: Sí.
2: Y te la pone la ropa, ¿ves?
1: Ok.
2: Lo que dicen que puedes hacer es esto, por ejemplo, ves con la misma foto de la chica al lado de la tienda, vos lo ves, lo puedes hacer directamente con el buscador de Google, como puedes ver ahí.
1: Ahí entendí, sí.
2: Pones este coso en el pruébalo y te lo pone a vos.
1: Y te lo pone.
2: Te lo pone a vos. Lo hace con hombres, con mujeres. Yo lo estuve probando. Están bastante bien. Sí, está en un 80% bien.
1: Bueno, es un montón.
2: Sí.
1: Hay que esperar que después que la ropa que llegue sea la que prometió la foto.
2: Bueno,
1: ¿no?
2: eso es cierto también, pero por lo menos ya está teniendo como un primer coso. Otro de lo que se están probando son espejos en tiendas. Espejos en donde te miden.
1: Como más tipo inteligente.
2: Vos mostrás la remera, ¿no? Que te compraste. Ve la remera y vos te pones adelante y te dice: No, comprate el small, ¿no? El medium no es para vos. O no te compres el small. Estás en XL ya.
1: Claro,
2: estás muy equivocada con la percepción de tu vida.
1: Ok.
2: Claro, no.
1: Un espejo alcahuete.
2: ¿Eh?
1: Un espejo alcahuete, básicamente.
2: Sí, exactamente. Así que es algo para tener en cuenta. Esto está por aparecer. Sara acaba de comprar los espejos. Acaba de comprar 1,000 espejos, así que lo van a empezar a poner primero sus, en España, que son las tiendas originales de Zara, y después la van a llevar a todo el circuito que tiene en Europa y Estados Unidos. Okay. Y vos te vas a poder poner adelante del, del espejo y te dice, bueno, ok, todas las remeras que tenemos nosotros, usted es... L, XL. No, no, yo soy L. No, no, pelón. Lo siento, es XL. No, el espejo no está para discutir.
1: Claro, no, no, es la posta. ¿Quién vuelve a ir a comprarse ropa?
2: No, no me compro ropa.
1: Ay, Dios, ir a probar, o sea, sacarte la ropa que tenés, probarte, que te quede
2: no,
1: mal.
2: No, agarro, directamente L, XL okay. Y listo. Y si me va bien y si no, la regalo.
1: Qué fastidio. Sí, sí, yo también regalo mi ropa.
2: Sí, no me compro zapatos, ya saben que uso nada más que un zapato por año.
1: Ok.
2: Tengo un par de zapatos nada más. No, okay. No tengo zapatillas para correr nada más. Pero si no, tengo nada más que un par de zapatos.
1: ¿Y tus crocs?
2: Y las crocs, claro. Que
1: las crocs.
2: Es buenísimo venir. Lo bueno de este programa es que podés, lo podemos hacer con crocs.
1: Sí, a veces es medio impresionante cuando no venís con pantalón abajo.
2: Sí, bueno,
1: y
2: es cierto.
1: Solo estás. Pero bueno,
2: pero vos dijiste que no te importa.
1: No, no, ya sé. Yo te dije que no pasaba nada.
2: Sí.
1: Pero bueno, qué sé yo. Está montando confianza.
2: ¿Te amputarías un brazo?
1: Uf, ¿para qué?
2: No sé,
1: depende para qué o cuánto.
2: Bueno, acaban de encontrar, esta es una nota que salió en Science Daily, que es lo que tengo acá, este es un paper serio, no te estoy mostrando cualquier porquería, en donde los científicos han encontrado el gen del Santo Grial que algún día podría ayudar a los humanos a regenerar extremidades.
1: ¿Qué?
2: Sí, descubrieron en salamandras, peces y ratones, y parece que este paper dice que han encontrado la solución para que si te... Que si te falta una parte de tu cuerpo, vuelva a crecer.
1: Vuelve, sí. Bueno, yo en mi época de reptiles, justamente los tritones tienen como mucha capacidad de generar partes.
2: Sí.
1: Y de hecho, es un animal como muy, muy complejo, porque, ¿viste las salamandras? Las salamandritas,
2: no.
1: Que, bueno, que es el animalcito que es muy parecido a esto, en realidad es un tritón. Solo que se hace como al agua.
2: Salamandras.
1: Al agua se le hace como un tratamiento con yodo y va progresando.
2: Esta es una salamandra, la conozco, no, sí.
1: Claro, que y después como, termina en eso.
2: Tiene como un fuego interno.
1: Sí, sí, sí, es muy loco. Vos te compras un tritón y lo vas medio cambiando y en invierno tenés tu salamandrita.
2: ¿Qué es esto?
1: No, eso es un gecko.
2: Un salamandra común, dice.
1: No, salamanquesa, se supone, salamandra. Es la como la de esta película de la nena que tiene poderes. Matilda. No, ese es un nene grande.
2: Okay.
1: Eso, ¿ves? Eso. El tritón, no lo hagan en sus casas, pero hay un tratamiento que se hace con yodo todo, y va mutando el tritón en una salamandra.
2: No entiendo, espera.
1: Datos.
2: Yo compro una salamandra.
1: No, al revés, compras un tritón.
2: Ok.
1: Buscás primero cómo es él y con yodo y algunas cosas más, viste que son acuáticos, están todo el tiempo
2: sí,
1: el agua.
2: Claro, claro.
1: Vas cambiando el pH, la fórmula del agua y van mutando en salamandra.
2: ¿Y cuál es? ¿Y para qué quiero pasar
1: un tritón? Yo te tiré el dato.
2: Ah, okay.
1: Si querés, compramos un par de tritones y lo dejamos una cámara web todo el tiempo.
2: ¿Y qué hay que darle de comer a...?
1: Nah, qué sé yo, son todos bichos de pantano, deben comer lombrices, insectos, claro. Otras salamandras. Pero no lo hagan en casa.
2: El tritón. Me gusta. Quiero tener uno, me parece.
1: Pero está empoderadísimo. ¿Qué tritón es ese?
2: ¿Te encantó?
1: Me encantó.
2: Es medio Godzilla, ¿no?
1: Es re Godzilla. Y debe ser así encima de tener 10 centímetros.
2: Ah, es chiquito.
1: Son chiquitos, sí.
2: Ah, sí, mira una hoja, sí. Sobre una hoja de árbol común.
1: Son chiquitos.
2: Sí.
1: Piantónico. No, yo tuve una época de reptiles.
2: Sí, me acuerdo.
1: Estuve a punto de estudiar veterinaria.
2: Es medio raro decir que tuve una época de reptiles, pero bueno.
1: ¿Por qué?
2: No, porque es raro. ¿Cómo por qué? Porque es raro.
1: Ah, ok.
2: ¿Cómo
1: por qué? ¿Qué tiene de raro?
2: Es muy raro.
1: Pero es lindo. Pero bueno, ya no hay que tener esas cosas en
2: casa. Bueno, la pasé bien.
1: Yo también.
2: Sí, la pasé bien.
1: La pasamos lindo.
2: La verdad que la pasé bien. Hoy tengo un día largo, no me acuerdo. Mañana tengo un día insoportable.
1: No sé. Pero bueno, de vuelta, felicitaciones,
2: ¿Me lo decís por los premios? ¿Por
1: sí.
2: eso? Se lo metan en el horno, me chupan, me importa. Tres pitos, ni lo vi.
1: Pero igual.
2: Gracias por todo igual. Nos vamos. ¿Te parece irnos así?
1: Sí.
2: A mí también me parece así.
1: ¿Qué es esto?
2: Bueno, hoy tuvimos mucho de fiebre de sábado por la noche.
1: Sí, me gusta el dancing, Mario.
2: Ok, chao, hasta mañana.
1: Terminamos bien. Bye.

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0: Muy buenos días, José Chum, territorio separatista de la ciudad de Buenos Aires, Argentina, capital mundial de la atención social. Damas y caballeros, es martes 19 de mayo de 2026. Es otra espectacular mañana de mayo en la esquina de la Croce y Álvarez Thomas. 9:59, 8 grados la temperatura y muy buenos días, Anacleta Bubblegum.
1: Muy buenos días, habitantes de Bartilock. Se hace reír, es un crimen. Yo en la cárcel la voy a pasar mal.
0: ¡Opa! Y hablando de crímenes, tenemos el mejor crimen, el más justificado y el más bello. Muy buenos días, Anda Baja Crime.
2: Muy buenos días, muy buenas tardes, muy buenas noches. ¿Qué fueron esos Martínez Fierro? ¿Qué fueron?
1: ¿Qué fueron?
2: ¿Qué fueron?
0: Eso fue raro, ¿eh? Damas y caballeros, hoy tendremos Noti Federal de la mano de la nave chaqueña. Denle muy buenos días al señor Damián Kirkman.
2: Buenos días, no te veía, Lu. Hoy es el Día Mundial de la Donación de Leche Materna, ¿eh? Así que a lactar un poquito.
1: Rico,
2: ¿eh?
1: Va.
0: ¿Cómo me tomaría una mamadera?
2: Sí.
0: Dulce.
3: Rica mema.
2: Una sí, bárbara.
0: ¿Probaron leche materna? Quiero decir.
1: O sea, de chiquita.
0: Más allá chiquito. De ser bebés.
1: No, después no, Guilla,
2: no,
1: rarísimo.
2: Por suerte no.
0: Yo tengo un amigo que le tomó la leche materna a la mujer.
2: No. Yo conozco gente que sin querer agarró una mamadera que tenía leche de lactancia.
1: ¿Qué te contó tu amigo?
3: ¿Y es dulce?
1: Él es sordo, hay
0: uno
1: que
0: sería,
1: decirlo.
0: Uno sería así. Mi amigo el sordo.
1: Claro,
0: mudo,
1: habla así él.
0: ¿Qué te dijo?
1: Imposible saberlo.
0: Bueno, con todo y con eso, mira, esposa, hijos, todo.
2: Mirá.
0: Y por supuesto, lo mejor detrás de cámara, el equipo y que es junto al Team Vorterix, lo mejor de la industria nacional al servicio de sus caprichos y de su entretenimiento.
1: Feliz cumple, Phil.
0: Ese equipazo, feliz cumple, Phil.
2: Feliz cumple
0: a la gente de la cueva.
1: ¡Feliz cumple, cueva!
0: ¡Listos para trabajar!
2: ¡Ey, sí!
0: Póngale
1: mirá.
0: Like
1: mirá,
0: al
1: Pablo,
0: video. Le pido, por
2: mirá favor. Mirá la cueva.
0: Pablo, mira, está teniendo
1: no,
0: un momento.
1: No.
2: La cueva está muy misteriosa, ¿eh?
0: ¿Actividad paranormal?
2: Parece que sí,
1: mirá,
2: ¿eh?
1: Raro,
2: chumbo.
1: Está raro.
2: La cueva está encendida.
0: ¿Hay alguien?
2: Lo cual es... nunca sucede esto.
1: Nunca sucede. Suele ser intermitente.
2: Uy, la puta que lo parió.
1: ¿Es Gaspi?
2: Sí.
0: Llegó Gaspi. Damas y caballeros, lo prometido es deuda. 11:40, 41:96, 60. Ya le pido que por favor... le ponga like a este video, pulgar para arriba. Liqué. Mamá.
3: ¿Qué?
0: En el colegio me dicen que esto termina mal. Y bueno, hijo. ¿Y qué?
1: Muy bueno,
0: ¿viste? Suprema.
2: Está bueno.
0: Diferidas.
2: Es un formato que hace
0: vivos,
2: mucho no he
0: vivas.
3: ¿Qué señor?
2: Hola, soy Donata.
3: El cacho de la vez se lo está llevando. ¿Sí?
0: Mirá el tótem que me dio.
2: ¡Ey! Eso es nuevo, ¿eh? Tótem. Pensé que tenías un portarretrato como con una foto medio Susana.
0: Podríamos.
2: Podrías, ¿eh?
1: Uy, temazo.
0: Temazo para arrancar este...
1: Aquí viene tu hombre.
0: Este martes. 11:40, 41:96, 60. Muéstrenme Speed, la Times Square porteña. Ahí está. 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
1: No digas, pero sí.
2: Pero sí.
0: 11:40, 41:96, 60.
1: Speed ya se apropió de la consigna, realmente.
2: Tomaste leche materna.
0: Tomaste leche materna es la que propone nuestro queridísimo Speed para arrancar la mañana.
3: Sí.
1: Here comes your man.
2: Cabe destacar que hablamos de después de deslactarse.
1: Claro.
2: No,
1: digan,
2: no, durante,
1: sí,
2: la,
1: era un
2: no
1: bebé.
2: Durante la lactancia, porque si no, no.
0: ¿Hasta qué edad también tomaste leche materna?
1: Ay,
0: porque en otras, hay bebote grande,
2: sí,
0: tomando la teta.
2: En Game of Thrones hay un personaje que tiene como 10 años y sigue tomando la teta.
0: Claro.
3: El nenito. Que queda.
0: En la peli de Adam Sandler que le dicen, ¿pero cuántos años tiene? 143 meses.
3: Homelander.
1: Como chiquito pero peligroso.
2: Mal, que claro.
1: ¿Se acuerdan?
2: Sí, esa peli la vi en mi viaje.
1: Esa peli me confundí mucho.
0: En otras épocas la lactancia se... Cuando no había internet, se estiraba muchísimo el tema.
1: No, es terrible lo que está diciendo.
2: ¿Por desconocimiento?
0: Había señores que ahora tienen 60 años, pero cuando tenían 5 años se acercaban y llevaban un banquito para que la mamá les dé la teta. O sea, podía levantar un banquito. Y se acerca con el banquito, vieja.
2: ¿Por qué con un banquito? Era muy pequeño.
1: No digas banquito.
0: No sé.
2: Ah, porque tenía muy bajito.
0: Algo para que le quede cómodo.
2: Claro, claro, claro.
0: Y la madre le decía, pero no fumes porque me dejás olor a humo en el pezón.
1: Ananá, por favor.
0: ¿Qué asco? Vapé.
3: Qué olor a pucho que tenés, vapé.
0: Vapé.
1: No se puede.
0: Este programa se está yendo demasiado mundial. Sí, no, además, eso por supuesto. Este programa se está yendo demasiado mundial. Demasiado internacional.
3: Sí, señor.
0: Siguen las eternas repercusiones alrededor de todo el mundo del urólogo ufólogo Gate.
1: Yes.
0: Ustedes saben que el gag que ha recorrido el mundo entero, Europa.
3: Primer programa de humor mundial.
0: Primer programa de humor mundial.
3: Primer programa de humor mundial. Ayer ha llegado mucho mensaje. El clip subtitulado en japonés, griego, inglés, árabe,
1: esperanto,
3: ruso, esperanto, gran boliche, etcétera,
0: portugués,
3: etcétera. Portugués.
0: Probablemente, si usted es parte de este planeta, de alguna manera u otra, le ha llegado ese pequeño clip.
1: Creo que es verdad.
0: De ese programa. Pequeño gag.
3: Y se ha hackeado, sí. Porque al parecer ese gag lingüístico se traduce para todos lados. Sí. Dicho esto, tengo un enigmático.
1: Me encantan los juegos, Navaja.
0: Poneme suspenso, Teo, porque
2: esto es algo que se va a resolver recién, ¿qué? A las 12:30.
3: Yo voy a...
0: Ya está hinchado las bolas.
3: ¿Qué? ¿Estás en contra de los enigmáticos?
0: ¿No te gusta el enigmático?
2: Me gustan los enigmáticos. Me interesa saber hasta cuándo lo voy a saber.
0: Karina, no, esa es la gracia del enigmático.
2: Claro,
0: si, no, si, yo te, si yo te digo, mirá, a las 12:05 te voy a decir quién es, me voy, hago mis cosas y a las 12:05 pongo, ¿no? La gracia del enigmático es que tengo que ir. Chicos, me tengo que ir y ustedes siguen con esta pelotudez.
2: A ver, a ver.
0: Y caray que funciona.
2: ¿Cuál es el enigmático? A ver.
3: Una actriz famosa de una de las...
0: Para, Navaja. Enigmático es enigmático. Integrante,
3: gracias.
1: Cierta, condicionales por doquier.
0: Todo tiene que ser lo más herméticamente posible.
3: Todo amplio.
1: Sí, todo amplio, todo poco.
0: Una persona.
3: Integrante, frente a cámara.
1: Sí.
3: Una de las series más importantes de la historia.
2: Wow.
0: No, tremendo.
2: ¿Nacional?
3: Internacional, amigo.
0: Estamos hablando de...
3: En inglés.
0: De top 3, tal vez considerada...
3: ¿Top 3 mejores series de la historia? Yo creo que sí. Es subjetivo, pero para mí un poco sí.
0: Okay.
3: Para mí un poco sí.
0: Alguien del elenco.
2: Sí.
3: El acertijo.
0: De...
1: El acertijo.
0: No conseguimos al enigmático. Alguien del elenco.
3: Sí.
0: De una de las series. Para mí, tal vez la número uno.
3: Tal vez la número uno. Sí, tal vez sí.
1: ¿Zendaya?
3: Tal vez sí.
0: Bueno, Zendaya es la número compartió uno.
3: Compartió
0: su cuenta personal de Instagram. Compartió el clipazo.
1: Vos me estás diciendo que es una actriz internacional, de una de las series que se consideran las mejores series de la historia. Y que compartió el clip del urufólogo.
2: Estamos hablando de una estrella, lo que diríamos, de Hollywood.
3: Estamos hablando de una estrella, lo que diríamos, de Hollywood. Y le invito al Supremo a que adivinen, manden mensaje.
0: Una serie multipremiada, además, Navaja.
3: Multipremiada, sí, ya terminó hace un par de años. Bastantes temporadas, las suficientes, tal vez un par de más.
2: Ok, no sé, ok.
3: Vamos a ver.
2: Y compartió 40. El jijazo nuestro.
3: Sí, y compartió el jijazo.
1: El jijazo.
3: Sí. De hecho, ella miró y dijo, wow, what a jij.
2: Mirá, ok.
1: Papoy, dijo.
0: 11:40, 41:96:60. ¿Quién es la estrella de una legendaria serie norteamericana? De lo que tal vez se llama la Golden Age, la nueva Golden Age de la televisión,
1: claro,
0: yankee. Que está... completamente obsesionada
3: con nosotros,
0: con este programa.
3: Sí, sí.
0: Sabe todo, sabe el ñeee y las otras cosas.
1: Ya se asumen cosas.
2: Sí. Creo. Yo creo que la gente tiene que mandar audio simplemente diciendo nombre y apellido, fin. Nada
0: sí,
2: más.
0: Nombre y apellido.
2: Sí. Y si tomaron leche materna,
1: bueno,
2: de grande.
1: Sí, las dos cosas.
2: Las dos cosas.
0: Están lejísimos.
2: Están
0: en
2: muy
0: el
2: lejos,
0: chat,
2: ¿eh?
3: Muy lejos.
0: Están lejísimos.
1: Nada de todo eso.
2: Araceli González.
1: Más
2: no.
1: Arriba, más arriba.
0: No, es internacional, chicos.
1: Alexis Texas,
2: tampoco.
1: Chicos.
3: ¿Por qué todas actrices pornográficas?
2: Kevin Spacey.
3: Y además actrices pornográficas de hace 15 años.
1: Pero Buffon es un poco más actual.
0: Y 11-40-41-96-60. Está planteado el enigmático.
2: Está planteado el enigmático, ¿eh?
0: De a poco, a cuentagotas, Navaja Crime.
4: El chat.
0: ¿Por qué? El chat es...
3: ¿Por qué coincidieron tan rápido en que vamos a mandar actrices porno de hace 15 años? Sí. No es la misma persona ni siquiera, fueron como tres ya.
0: Se ponen de acuerdo sin querer, es como que leen las mentes. ¿Eh? Claro. Como este es un equipo aceitado, tiene un supremo demasiado aceitado.
1: Frank Sinatra.
0: Están lejísimos.
2: A mí ayer me pasó que a veces uso Cloud, la IA, para buscar que me ayude a rastrillar diarios muy desconocidos del interior, del mal llamado interior, para encontrar noticias locas para Notifederal. Y en un momento me tira dentro de todo, y está un rato largo buscando, y en un momento me tira... Esta queda afuera porque técnicamente fue en Capital, pero te la pongo porque puede ser divertida. Un programa de streaming, bueno, en Vorterix, se confundió y llamó a un urólogo, pensando que era un urólogo, y dije, no puedo creer.
1: Mirá, Claude es nuestro fan.
2: Cerramos el círculo.
0: No. Impresionante.
3: La gran Mia Malkova.
5: ¿Qué pasa, Cook? ¿No te gusta el enigmático?
2: Me encanta el enigmático.
3: Hecho, no, sí. ¿Qué pasa, Cook? ¿No te gusta el...?
2: ¿Ah? Ah.
1: Hacer pijo.
0: A ver,
6: ¡Ey, ey, ey! Che, ¿cómo pegó el Urologate,
0: Sí.
2: La verdad que sí.
1: Bueno.
2: Me gusta que sean audios concretos hoy. Día de audios concretos.
0: Día de oraciones. Sí. Día de oraciones.
2: Nada de dudar, nada de...
0: Punto y aparte.
7: Buen día, Michas. Yo creo que realmente sabes que te fuiste mundial... No solamente cuando lo ves en portales internacionales, sino cuando te lo viene a comentar gente que por lo general no ve el programa ni tiene idea de lo que es, ni tiene idea de quiénes son ustedes, o que no sabía quiénes eran ustedes. El otro día llegó a mis viejos, que se han reído, no saben.
2: Bien, no, me alegra.
0: Hemos sumado público.
2: Sí, pongan like al vivo, por favor.
0: A vos te gusta el programa y a tus papás también. El programa que tus papis no
1: y
0: te
1: a tu mamá
0: ver,
1: también.
0: No digas papis. te puedo hacer una pregunta, Ellen. Poneme enigmático un segundo.
1: Puta madre.
0: A ver. La serie esta.
1: ¿Qué ansiedad? Uh-huh.
0: Emblemática serie. Ahí está el enigmático.
1: ¡Qué pija!
2: ¡Uy, qué rápido!
0: Impresionante.
1: Mucho gym, amigo.
2: Sí, la verdad que bastante, y bastante metálico ese traje.
4: Tiene exactamente mi tatuaje.
1: ¿Qué
4: buenísimo.
1: Pregunta?
0: Dijimos ella. Que es una actriz muy famosa. De una serie que, bueno, esta serie la conoce, es una de esas series que las decís y las conoce todo el mundo.
2: Aunque
0: todo
2: no
0: el
2: mundo visto, la
0: conoce. Aunque
2: no
0: la hayas visto, sabés.
1: Es como nuestro clip del urólogo.
2: Sí.
0: Uh-huh.
3: Es exactamente lo mismo.
1: El hacer pijo.
0: ¿Es una serie tipo del tipo sitcom?
3: No, señor. Descartamos sitcoms.
0: Descartamos todo lo que es formato media hora humorístico.
3: Descartamos formato media hora humorístico.
2: Suelto la liana de la serie y me agarro de la liana de la actriz. Actuó también en, por ejemplo, películas reconocidas. Sí, hay muchas lianas. ¿Actuó en películas reconocidas?
0: Sí.
3: Uf.
2: Wow.
1: Pero no están diciendo nada.
3: Es un enigmático.
2: O sea, lo tomo como un sí.
0: Sí. Uf. Sí, no, grosso.
2: ¿Puedo preguntar el género de alguna película? O muchos.
0: Y Navaja.
3: Acción, tal vez.
1: Mujer.
0: No, también clásicos del terror.
2: ¡Epa!
3: Ah, sí, verdad.
0: Cine del terror.
2: Ok,
0: ¿verdad?
2: Ok. No
1: esperaba eso.
2: Ok.
1: Me gusta que Naranja dijo, uf, como que el enigmático le calienta el misterio.
2: Sí.
1: Entonces es muy difícil adivinar cosas.
2: Uy. Bueno, tenemos esos dos datitos, ¿eh? No es sitcom, actuó en pelis del género de terror.
1: No, Hannah Montana, no.
2: No es Hannah Montana. No es Luisiano Lopilato.
1: No es Maru Botana, tampoco.
2: No es la China
1: Botana.
2: Suárez.
1: ¿Tiene bigotes? ¿Usa anteojos?
2: Angelina
3: no
2: Jolie.
3: No es Mai Bravi, ojalá. No es Shakira, no es Nicole Kidman, no es Asakira. Esa es.
1: No digas datitos.
0: 11-40-41-96-60.
2: Sacalo, sacalo anoche, que lo peleamos.
0: Anoche. ¿Cómo entró anoche?
2: Sí.
0: La gran fiesta del Star System argentino.
3: Claro.
0: Se entregaron los premios Martín Fierro a la televisión. Lo que generalmente la gente dice, los de verdad.
2: Sí, claro. Los originales.
0: Los originales. El Martín Fierro, que antes era tele y radio. ¿Y
2: ahora qué es? ¿Tele?
0: Es tele, solo tele. Y te hace pensar en la tele, como que decís, claro, la tele no es lo mismo que era. De repente, a mitad de la premiación, dicen, mejor actor. ¿Mejor actor de
1: ¿Cómo
0: qué?
1: ¿Mejor actor?
2: Claro.
0: ¿Mejor actor de qué?
3: Claro.
8: Antes era medio Oscar, había mucha ficción en la tele, entonces claro, tenías mejor actor de reparto, mejor actriz de reparto, sí, etcétera. Ahora hay, no sé, hubo, se ve que hubo dos...
3: dos novelas.
8: Dos ficciones o miniseries que no, yo no las, no las había visto.
1: Yo
8: no,
1: tampoco.
8: No sabía. El resto es, ahora la premiación es más bien mejor panelista, mejor jurado. Pero
2: ¿mejor
8: no es que
2: mejor jurado?
8: Claro, ¿viste? Viste que ahora hay muchos realities con
3: sí,
8: muchos
3: pero
8: jurados.
3: Me sorprendió.
8: Pero el tema es que no eligen un jurado.
2: No, eligen el bloque.
1: El panel.
8: Gana el bloque. O claro, sea, claro. Si uno del jurado no está

0: tan bueno peligra muchísimo.
1: Está mal que te juzguen en equipo.
2: No, bueno, pero ellos, es quien juzga al jurado.
1: Claro,
2: ellos,
1: buen punto.
2: Aptra.
0: A ver, tenemos...
3: ¿Ustedes lo vieron todo, perdón?
0: Yo vi prácticamente todo. ¿Vos también?
2: Al final me bajé los últimos 20 minutos.
1: Vamos a ver los looks del día de ayer y a opinar sin saber cómo tanto nos gusta. Debo decir que se ve elegante.
0: ¿Quién es?
3: Jimena Cardi.
0: Perdón, estoy completamente
1: ciego. Estás ciego, sordomudo.
0: Sí. Jimena Cardi, ¿qué ganó? Ganó a Mejor Actriz.
3: Mira,
0: Mejor Actriz y
1: verdad.
0: Se lo dedicó a sus amigos y a sus amigas.
1: Por la voz ausente en el 13.
3: Sí.
0: Barili, bueno.
3: Uy, uy, uy. ¿Ganó algo él?
1: En los corazones de una nación.
0: El noticiero ganó. El noticiero
2: Corbata
0: ganó.
2: Negra. Está bien.
3: Sí.
1: Me encanta opinar de esto.
2: Está bien. No, es que me pongo Kavak en la jaula de la moda.
0: Ahora está Mariano Martínez, ¿sabías? En la jaula de la
2: me
0: moda.
2: Me está jodiendo.
0: Es el nuevo conductor de la jaula de la moda.
1: ¿Cómo está
2: me
1: Mariano
2: está
1: Martínez?
2: Está jodiendo.
1: ¿En qué
0: bellísimo.
1: Anda?
0: Bellísimo.
2: Déjate la barba,
0: Mariana. Mariana Bray.
1: Mariana Bray realmente en la sustancia. ¿Qué está pasando?
0: Hay algo que no entiendo de la foto.
1: Sí, yo
0: también. Es una costilla.
1: Creo claro. Que es una costilla.
3: Es la costilla.
0: Pero quedó raro por la iluminación. A ver, déjame hacerle zoom a la costilla.
3: Sí, qué porque...
0: Lindo. Qué lindo, qué cómodo esto, ¿no?
1: Sí, súper.
0: Haceme zoom a la costilla de Mariana Bray.
1: Sí,
0: esto es lo que me excita a las 10 y 15 de la mañana.
3: Mirá, claro, pasa que...
1: Bueno, chicos, ¿nunca les pasó que tienen una pata de pollo?
3: No, y es por la iluminación, que es verdad que hace la costilla sombrea el abdomen.
1: Y no, y que está en esta pose como...
3: Sí. Típica
1: totalmente
3: pose.
1: Totalmente quebrada y que, bueno, se... Bueno,
3: típica pose.
1: Es muy feo el vestido igual, si no fuese por...
0: Sí, no. Mostrame más fotos de la pomada.
3: ¡Upa!
0: Cormillot.
1: No, la postura del...
0: Cormillot se está jijeando.
3: Está cagado de risa mal.
1: Con su mujer bebé.
3: Está muy contento él.
1: Sí, está feliz.
2: Y bueno.
1: Y bueno.
0: Mirá.
1: Corte.
4: Es impresionante lo bien que está de rostro Cormillot.
0: Está impresionante.
1: Bueno,
3: lo que es comer sano y hacer piruetas en el aire.
1: Y esto. Tuki,
4: está quedando sin cogote.
1: Sí,
3: bueno. Sí, bueno. Está un poco duro de hombros.
0: Cristina Pérez y Petri.
1: Hola, Anacleta, ¿querés hacer un trío?
0: Sí, unicornio al stream nacional.
1: Jesus
0: ahí.
1: Fucking Christ. Bueno, Cristina.
0: Y otro, más concho.
1: Dios. Petri, bueno, realmente no tiene nada. Yo voy a seguir. Y Cristina está divina. Pero
2: está divina,
1: divina,
2: ¿eh?
3: Cristina está divina. Está divina.
1: Qué hermoso.
3: Es así, o sea, sigue en el noticiero de la noche de Telefe, ¿no?
1: Claro.
3: O sea,
1: que
3: ganó.
1: Se pelea con cosas.
2: Se enoja con cosas.
1: Sí, se parece a mi vestido de los Martín Fierro, por eso me gusta.
3: Es verdad.
4: No, ella no está más en Telefe, está en 24 y en la Nación Más.
1: Ah, sí. Perdón, amiga.
3: Pero el premio se lo dio Telefe Noticias.
1: ¡Ah, Daniela!
0: Pestañela de Gran Hermano.
1: Bueno.
0: Muy sensual.
1: Sí,
0: muy
1: sí, sensual. Sí, sí, sí.
0: La palabra es sensual.
1: Parece iniciando... que tiene como una orca.
0: Sí, sí. Pero...
1: No, bueno.
0: Nuestro amigo...
3: Darío Lopilato. Me encantó
1: quiero este Funko Pop.
3: Es como veo Mex Ortiz Berea joven.
1: Sí, boludo.
3: Sí. ¿No?
1: ¿Cómo brilla?
2: Sí, está medio César Flickerman en la nueva.
3: Sí.
2: De joven.
0: Me lo encuentro muy seguido en mi bar, restaurante, oficina. Me lo cruzo Mirá. Siempre y somos muy afectuosos. Con...
1: ¿Ah, sí?
3: La próxima
0: nos abrazamos.
1: ¿Cómo se saludan?
0: Nos abrazamos.
3: ¿Podés
0: todo?
3: Pedirle una selfie en estos días?
1: ¿Te dice Papucho?
0: Me dice, ¿qué hace? No, y empezamos los dos.
1: Muy bueno, Guille.
0: Somos muy amigos con Darío Lopilato y siempre le digo, tenés que venir al programa.
3: Sí, me dice, por favor.
0: Olvídate, rey de una.
1: Che, me encantaría que venga así.
0: Le escribo y nos botea.
1: Sí.
0: No, en WhatsApp
3: raro.
0: No me contesta un mensaje.
1: Secuéstralo, boludo.
3: Sí.
1: Ya fue. Qué lindo. ¡Ay!
3: ¿A mí qué se puso?
1: Cereceguiet.
2: Gastón 13.
1: Se puso como si fuese un tocado de un tipo. Ay, quiero ser Pablo Camayón y Camara.
3: Muy lindo. Ángel Levito que se llevó uno.
0: Ganó sí, LAM.
1: Que solo se ve su cara y su premio.
2: Ganó LAM, sí.
3: Interés general.
1: Exactamente.
0: ¿Qué
2: interés general?
3: La terna.
0: La terna es.
2: Sí,
0: ganó. Está bien, bueno, la gente. Este país es muy chismoso.
3: Sí.
0: Quiero decir, los chismes es de interés
1: tiran
0: general.
2: No, está bien. Lo que me pasó con LAM es que cuando ganó pusieron en loop la musiquita al tu tu tu tu tu tu tu tu tu, pero lo dejaron como 15 minutos.
1: Y te volvió loco como el otro día.
2: Me volvió loco, tuve que mutear.
0: No subían más. El tema también, hay una cantidad de ternas que es impresionante.
3: Estoy viendo tremendo y la verdad
2: no, no, no tiene sentido.
3: Terna futbolística y ganó el Mundial de Clubes como concepto.
0: No, no. ¿Cómo? Ganó.
2: ¿A quién le das ganó, el premio del ganó, Mundial de Clubes?
0: Ganó una casa, sí. de apuestas.
3: Acá, acá lo
0: ganó
3: tengo.
0: Una publicidad.
3: Martín Fierro al, al Branding Content. Sí. Content. Ganó, instituciones no, by Bplay. Bplay
0: sí, sí, sí, no, sí, sí. No, y además subieron y era como. Eran como. Esos programas que están hechos, son de tele, pero están hechos alrededor de una marca.
1: Claro, claro, claro.
0: Es
1: claro.
0: Como, no sé, hay algunos que son de coctelería.
2: Claro. El gran bartender.
0: Claro.
1: Me encantan
0: están
1: esos.
0: Están auspiciados y venden una marca. Había uno que vendía una casa de apuestas. Y la cosa es que suben en esa categoría, agradecer el premio. Y son gente que grabó 4 horas claro. Una vez en un año. Vos los ves entre ellos y no, no se conocen.
1: No se conocen para nada.
0: No, es como, bueno, Kenny, después vamos a recordar esto siempre.
1: Aguante a apostar, ni idea. ¿Te
2: acuerdas cuando laburamos 4 horas y ganamos 5
0: no,
2: Martín
0: subió,
2: Fierro?
0: Subió la hija y el nieto de Miguel Ángel
1: ella?
0: Russo porque hubo, este es,
1: ¿quién es ella?
0: Gercio.
2: Gercio,
1: ah,
2: ahí está.
0: No, porque, había un premio al punto de rating más alto.
1: No, mentira. No, bueno.
0: Y,
1: estás mintiendo.
0: Sí, y eran como 34 puntos de rating que hizo un partido de Boca
2: claro.
0: Belgrano,
1: ¿pero
0: no
1: quién
0: me acuerdo.
1: Se lo gana ahí?
0: Y se lo dieron a Miguel Ángel Russo, que está ya en el cielo de las leyendas deportivas, y lo recibieron su hija y su nieto en una cosa muy emotiva.
2: Eso no lo vi.
0: Sí, ahí. no, hubo cosas raras.
3: Hay dos cosas que no conozco. Conozco, la verdad, de que se llevaron premios. La serie Tafí Viejo, que se llevó claramente muchísimos premios. Se llevó el premio a ficción, director. Bueno. No sé, pero no la vi. Tafí Viejo, Verdor sin Tiempo, el 9. Es el
1: ¿es la feudale?
0: Sí. Feudale.
1: Ella es hermosa, pero no me gusta.
0: A mejor vestido. Panelista y perdió.
1: Lo merecía.
0: Bueno, sí. Nuestro amigo
1: Power Cup, loco.
0: Fede Ball y Evelyn Boto, que se los ve espléndidos. Y estuvieron toda la ceremonia con anteojos negros.
1: Porque
3: está
1: ¿y
3: bien,
1: qué?
0: Estuvieron porque ¿y qué? ¿Podemos llamar a Fede Ball?
1: Siempre nos mira,
3: sí,
1: déjame
3: ver.
0: No, pero lo que pasa es que igual anoche perdió. Así que.
1: Ah, capaz se la dio.
3: Ah, porque su programa estaba nominado.
0: Sí, estaba nominado y ganó.
2: Programa de viajes.
0: Sí, ganó el de otro. Podemos llamar a Fede, pero lo que pasa es que tal vez él todavía esté en el hotel.
3: Claro.
0: ¿Te acordás que él siempre.
1: Ahí le gusta el post.
0: Haciendo el pernocte.
3: Muy bueno si nos atiende
1: desde
3: el hotel.
1: Miren esto. Che, yo quiero un vestido exactamente así. Y creo después, que ahora nos reímos y a fin de año me voy a volver a ilusionar otra vez. Y después me voy a quejar. Me voy a hacer así.
3: Aviso publicitario ganó Decíselo de Quilmes. ¿Saben cuál es esa publicidad?
1: No tengo ni idea.
0: Era una.
1: Decíselo de Quilmes. Grego, qué pobre. No me hizo nada, pero...
3: Grego, querido.
0: Qué pobre, no nos hizo nada, pero...
1: Pero...
0: No, y había tantas ternas.
1: ¿Y este forro? ¿Y este?
0: No, padre, no. Qué cosa que siempre es. Este es Ian Luca.
1: Pero a veces me siento muy
0: ganador
1: cómodo.
0: Al premio Revelación.
3: Sí, premio Revelación.
0: Por Masterchef. No, además te pones al día con
3: me gusta.
0: Un par, pero.
3: Me gusta su pijamita.
1: Ian Luca, no había pijamita.
2: No estoy a favor de ese. No.
1: Tenía un chip con Evangelina Anderson.
3: Yudica.
0: También podemos llamar a Yudica, ¿eh? Ganó polémica en el bar, sí. El programa de actualidad humorístico, Yudica. Espectacular. Hizo un discurso en el medio, dijo, y un saludo a ¿cómo se llama el hijo de Sofovich?
2: A Gustavo
0: Sofovich, que en este momento está en la graduación, está en Boston en la graduación de su hijo.
3: ¿Mirá?
0: Que hacía 5 años que no hablaba.
3: Pará,
0: pará.
1: Too much information.
0: Es mucha información, pero también. Pero a la vez era como, la verdad, seguí, Yudica.
1: Sí, sí, por favor, no paré.
2: Un poco más.
1: Ay, Yudica.
0: Y Ben.
3: Ivancito de Pinedo.
1: En el nombre del padre, el hijo de Pinedo,
3: ¿no? Claro, porque él condujo, no sé si la ceremonia o la alfombra.
2: La alfombra. Me imagino.
1: Es que él es el conductor.
2: Se camufla con su entorno en los premios.
3: Iván.
1: Sex and the City.
3: Muy capo, me gustaría conocerlo.
1: Ella es la Joaquín.
3: La Joaquín.
1: Dame paleta.
0: Que iba como acompañante de su pareja, Luke Rack, que estaba nominado por La Voz Argentina.
1: Claro, por jurado.
0: Ya empezamos con Dame paleta. ¿Qué pasa con esto? Que cuando rumeas con este tema, cuando estoy haciendo alguna actividad, como que me tengo que concentrar, canto este mantra de
1: dame paleta,
0: quiero paleta, dame paleta.
3: Y el mejor jurado se lo llevaron los de Masterchef.
0: Sí, es que uno pensaría que la categoría estaba hecha para que ganen.
3: Y un poco sí.
1: Pero que un mismo premio
3: Damián
1: para
3: Betular, Donato de Santos, sí, y Germán Martitei.
1: Y bueno, está bien. Se lo merecen.
3: Sí.
1: A ver, otra persona. Está muy linda la Joaquín. Maxi López.
0: Bueno, cuando por, bueno, Maxi López ahora es la estrella de una serie. También Los Vientos de Cambio, que planteaba la premiación, porque Maxi López ahora.

0: quiero decirlo, de una de las artes, sí, la actuación, y abajo, cuando va a recibir el premio, te salía el zócalo de... Y mirá la serie de Wanda Nara y Maxi, claro, López.
1: En este QR.
2: Sí, sí, sí.
0: Entonces, bueno, tal vez el año que viene él esté nominado a...
3: Probablemente.
1: Sí, cuando fuimos a los Martín Fierro del streaming también se había promocionado mucho una serie vertical, sí, la de Jimmy Cardi con Seven Kain.
2: Y porque recién salía en ese momento.
1: Y ahora dicen que están saliendo. Claro. No se sabe,
0: bueno,
1: no se
0: también sabe. A principio de la ceremonia salió Ventura, que es el presidente de APTRA.
1: Sí.
0: Y Ventura tiene... Es muy raro Ventura.
1: No.
0: Que es como que agarra y empieza el discurso. ¿Qué? ¿Cómo están? Bueno, sí, quiero agradecer. Bueno. Y empieza a tirar un montón de cosas a la gente que nos vacuna contra el COVID y otros virus. Y qué sé yo, digo, ¿qué?
1: ¿Cuál es tu escala de valores? ¿Qué?
0: Pero después
3: ¿cuál
0: veo,
3: es tu agenda?
0: Después
3: ¿cuál es tu agenda?
0: Veo quiénes entregan los premios en APTRA y es gente que está muy vieja.
2: Claro.
0: Está muy en zona de riesgo.
2: De riesgo.
0: Entonces, claro, ahí
1: tiene
0: me doy
1: sentido
0: cuenta
1: los
0: lo importante que es. Ahora, yo pensaba, los Martín Fierro de streaming, esa es la gente que vota, porque yo no los veo entendiendo el Magazine Champagne.
3: No, no, esa es la gente que vota.
1: No la han entendido
3: siempre
1: tampoco.
3: Igual, no importa.
1: Para mí tenemos que ir con inmobiliaria.
2: Perdón, ¿Guido Casca se llevó el de oro?
0: Sí, Guido Casca se llevó el de oro.
2: Espectacular, se lo merece.
1: Sí, sí, sí,
2: se lo merece.
1: ¿Por qué dice The Balls? Guido Casca The Balls.
3: Porque
1: ¿las
3: es
1: bolas?
3: Ese programa, claro.
1: ¿Se llama The Balls?
3: No, hay un programa en Canal 13 que es The Balls, sí. Es un formato de afuera.
1: Me encanta.
3: Lo compraron, no sé si este año o
2: el de los músicos.
3: Que lo iban a hacer... No, son bolas.
0: No, son unas pelotas que te tiran una pileta. Ah. Es bastante literal el título.
2: Ah, perdón. Ay, Guido, ¿por qué le estás haciendo uno de músicos ahora? Que está el jurado, claro, La Mona, Abel... Sí.
1: ¿Podemos ver el video de Guido Casca recibiendo? Que quiero verlo,
2: por favor.
0: La emoción de Guido Casca.
1: Sí.
4: Mira, igualmente ninguno de los videos es en vivo porque no podemos pasarlo,
0: claro.
4: Es un móvil que le hacen en...
0: Está bien.
1: Está perfecto, no hay problema, Pepe, me recibe.
2: Transcribamos el discurso y lo hacemos.
1: Dale, perfecto, lo actuamos.
2: Hola, soy Guido Casca.
1: Sí, ¿cómo estás, Guido?
2: Contento por haber ganado.
1: No, me alegro mucho, Guido, The Balls. A ver, a ver, Pepe.
5: Muy bueno, Guido.
0: ¿Sabes que sí?
5: ¿Sabes qué?
2: Y Mirtha se llevó uno también, ¿no?
0: Mirtha Legrand estuvo en toda la ceremonia y todo el mundo le rompió los huevos,
3: sí,
0: a Mirtha,
3: no,
0: Legrand.
3: Sí.
0: Todo el mundo que se subía a recibir un premio decía, y esto es para Mirtha, que es increíble. Y Mirtha estaba impecable, sentada, mirando un poquito como diciendo... Bueno. No me tiren más tierra encima.
3: Claro,
0: se los pido, por favor, porque antes de que yo me vaya, se van a ir varios de ustedes faloperitos, ¿eh? Tranquilos, no agradezcan tanto.
1: Ahora hablamos de Mirtha, pero vamos a ver a Guido.
6: Ay, bueno. Gratis, pero no lo digo muy fuerte. Por ahí no conviene.
7: Mucha felicidad. Muy contento por este
1: paso, boludo.
7: Por este premio, por APTRA que me premia. Estoy muy feliz, estoy pasado de felicidad tratando de disfrutarlo a lo máximo, pero me va a durar, la verdad que este oro seguramente lo pueda, me dure unos días el disfrute, no me olvide tan rápido. Los Martín Fierro como que los apoyás y después en un tiempo te olvidás, pero algún día vas y los lustrás un poquito.
1: ¿Pasa
7: porque
1: eso,
7: es un poco el
1: sí,
7: símbolo
1: del conocimiento,
7: sí, del laburo que haces vos y de lo que querés, lo que haces, así que me pone muy contento.
8: Y me quedé con la frase que dijiste, que mi hobby es mi trabajo, o sea, que lo disfrutás a pleno, que es tu pasión realmente.
7: Sí, es mi laburo, es mi hobby.
0: Para él es realmente
7: muy importante.
0: Y además
7: yo lo haría gratis, pero sí, no lo digo muy fuerte.
1: Toda su libido está ahí. O sea, Guido es una persona que...
0: Sí, su libido.
1: Lo que es lo que... Lo que hace es lo que es.
3: La verdad que sí.
0: Condujo Del Moro, que lo conduce como Gran Hermano. Estuve toda la ceremonia yendo de acá para allá con Del Moro.
1: Okay.
0: Porque por un lado me parecía como, bueno, para... Entiendo que tenés que hacer rápido la ceremonia. Uh-huh. Pero le decía a la gente, güey, chicos, vamos, arriba. Y es como,
1: sí,
0: no soy participante de Gran Hermano,
1: no,
0: boludo.
3: Sí, sí, sí.
0: O sea, te los tenés que tratar con un poco más de respeto.
1: Ay, sí.
0: Habiendo dicho eso, cuando él no ponía orden, la gente es pelotuda.
3: Sí,
0: la
3: sí,
0: gente es pelotuda, se ponen pelotuda.
3: Se ponen como
0: de repente
3: de Gran Hermano.
0: Le están tirando la goma a Cacho Rubio.
3: Sí.
0: Empiezan a saludar, besan a cualquiera, suben, tardan en subir.
3: Sí.
0: Siempre los premios que son a nadie.
3: A nadie.
0: No sos nadie.
3: Nadie.
0: En este Star System no sos nadie.
3: Nadie.
0: Se quedan y hablan un montón y cuentan toda su historia de vida. Porque claro, es la única oportunidad que tiene.
1: Sí.
0: Sube Mirtha Legrand. Y vos conocés toda la vida. Mirtha Legrand, uh-huh, puede decir, bueno, gracias.
1: Es pero la vez número 35 que se
0: pero
1: sube.
0: Pero los que ganan los premios de servicios o demás,
1: ¿sí?
0: Que son programas importantes,
3: mejor
0: de cultura, qué sé yo. Pero de repente dicen, y esto de verdad para mí es muy importante porque hace 5 años...

0: años que no estaba en la tele.
1: Y del Moro.
0: Y yo digo, nadie sabía que hace 5 años no estabas. No sabía que estabas en la tele. Te estoy viendo y apenas te bajes de ese escenario, me voy a olvidar que estás en la tele.
1: Me voy a olvidar de
0: tele.
1: Vos para siempre.
0: Pero bueno, qué sé yo. También, si ganás, ganás.
1: Y sí.
2: No, si ganás, escuchame. Ganás. Igualmente no puede... ¿A qué hora terminó? Esto arrancó.
0: Terminó a la una de la mañana.
2: No puede terminar a la una de la mañana una entrega de premios.
1: Lunes,
2: además. Tal cual. Yo, eso fue lo que más me quedé. Primero, los Martí Fierro eran los domingos, hermano.
1: Sí, obvio.
2: Porque arrancabas la semana con la cobertura, porque no laburás, la mayoría de la gente no labura los domingos, porque etcétera, etcétera, etcétera. No podés, ¿qué es esto de Martí Fierro original un lunes? Primero. Jamás. Y segundo, ¿de 9 a... ¿qué fue? ¿De 9 a 1?
1: Más o menos.
0: No fue de 9 sentido. A 1 y largo, a la 1 de la mañana... terminó y volvió a empezar.
2: No.
0: Y ahí me lo vi de vuelta para
3: ver si no me perdí nada.
0: Bien,
3: qué ganas de ver Tafí viejo.
1: Sí, en el chat nos están diciendo, no hablen mal de Tafí.
3: No, es que al parecer
0: está todo bien.
1: Yo quiero saber todo con Tafí viejo.
3: Tiene un nombre llamativo, es quizás lo único que queremos decir.
1: Sí, eso mismo. Bueno, hay un montón de cosas.
0: No
1: acá.
0: Somos profesionales del espectáculo. No. Llevaron un robot a la gala.
3: Eso lo vi.
0: Y no era Santiago del Moro. Era un verdadero robot. Hoy por hoy no te puede faltar nunca un buen robot.
3: No.
0: Un buen robot. Y a ver, el robot en la alfombra roja. Mr. Robot. Mirá cómo entretenía a las grandes estrellas.
3: Tiene una remerita.
1: No, bueno. es la imagen más triste que vi en mi vida. Hay muy poca gente.
0: Pero el robot es bueno.
2: Es bueno, baila bien, mirá.
1: No, está...
3: Es una muy buena distracción, tipo... Si después querés matar un montón de gente.
1: ¿De qué estás hablando?
3: Y porque están todos distraídos ahí con
1: porque
3: el
1: porque hay un montón de... Pero no des idea.
2: Que explote el robot.
3: Es que medio que... ¡Ey!
2: Sí.
3: ¿Y qué hace? ¿Camina así nomás?
1: No, y recién bailó, ¿no viste?
3: Sí, claro que lo vi.
0: Hubo algunos discursos encendidos. Por ejemplo, el chat me recuerda acá, pasen el discurso de Lizzy Tagliani, que básicamente se lo dedicó un poco a Canosa.
3: Sí, que ahora la causa se archivó.
1: Sí, claro, exactamente.
0: Ahí va.
1: Entonces, por la peña de Morfiano.
0: Claro, sí. Y salió en el discurso, le salió fuerte sin mencionarla, pero sí. Dijo lo que se cagaron, yo justo estaba adoptando un pibe, se cagaron en eso, me dijeron cosas terribles.
1: Tienes razón.
0: Me dijeron que era pedófila, uh-huh. Me dijeron que no sé qué.
1: Y
0: después estaba viendo la premiación y me quedé en mi cabeza estúpida, trabado, porque de repente lo mostró. No, estaba ponchado por LJ, estaba con una categoría. Entonces imagíname, mirá si se subía, ganaba Jay y decía, y yo quiero aclarar que yo tampoco soy
2: claro.
0: Y que eso sea.
1: Y todos se suben a decir lo mismo.
0: Y suba uno y diga, y yo soy pedófilo, ¿y qué?
2: Claro.
0: ¿Y qué?
2: Eso hubiese sido una gran ceremonia, güey.
0: Claro, como que de repente eso atraviese toda la ceremonia. Pues soy una persona...
1: No está muy alejado de la realidad, pero vamos a limpiar el aire.
0: Sí.
3: Porque mirá lo que tenemos acá.
1: ¿Qué tenés ahí, Damián? Sí,
3: uy, dos cafés. Oh. Para fa, como siempre, dos cafés. Acompañándonos, Sagrado 645. Toma, pero manoteate una medialuna.
1: Mi doctor de confianza. Nos mandan cosas dulces y saladas. ¿Está tu lingote?
3: Me parece que me lo canutó Darío. Rompí
0: Darío,
3: toda la caja mal.
0: Darío ya... No, cuidate.
3: Cuidar sponsor.
0: Darío ya está extorsionando a Damián Cook. Le dijo, sí. No te voy a dar el lingote, sí. Dame fichus.
3: Me quiere
0: no,
3: intercambiar. No, me dijo, no. Te cambio el lingote de dos cafés por... No sé qué figurita me pidió.
1: Pero no puede mutar a full neto, on mafioso, Darío.
0: Muchas
1: sí,
0: gracias, no, está tremendo Tony. Está Tony Sopraneando
3: sí,
0: fuerte.
3: Sí, sí,
1: fuerte,
3: sí.
1: Fuerte. De...
0: Muchísimas gracias a... @doc.com. Café en Araos 645, nuestro doctor de confianza
1: sí.
0: Y lo bien que nos alimenta.
2: Sí, señor.
0: Muchísimas gracias.
3: Muy sano. Sí, voy a aprovechar también para pedir a la gente, ya que cuando quise álbum de figurita del mundial,
1: no
3: me mandaron, porque está bien, entiendo, es difícil de conseguir. Si a usted le sobra paquetito de figurita, porque de repente pidió una comida rápida en los amigos de McDonald's y le mandaron de regalo las figuritas y no las usa. Mándelas para Vorterix.
1: Sí.
3: Yo las recibo.
1: A mí
3: y si
1: pasó...
3: de repente está redulce con la guita y dice, le voy a comprar 50 paquetes de figo sí. A Damián
1: ¿Ah,
3: y se va a
1: mandar
3: a
1: Vorterix.
3: Obvio.
0: Ojo. ¿Por qué no?
3: Yo no me voy a quejar.
0: 11-40-41-96-60. Seguimos con muchísima información, seguimos con muchísima actualidad.
3: Pero copada.
0: Pero tenemos también, recordemos, nuestro enigmático.
3: Sí.
0: Antes de entrar en una nueva pista del enigmático, quiero decirles, chicos, que no estamos llegando ni a los 1000 likes.
2: ¿Qué?
0: Y
2: no.
0: Ya hace media hora que estamos haciendo el programa. Bueno. Es un,
3: pongan like, pongan es like,
0: un escupitajo en la cara, viejo.
1: Y no, bueno, de los divertidos.
0: Voy, claro, a, voy a hacer y como no si te cases y voy a devolver mis Martínez Fierros al streaming.
1: Hacelo.
0: Todos, lo voy a devolver.
1: Tenés
0: todos.
1: Uno solo igual.
0: Bueno, voy ese. A devolver ese. Okay. Y el que me robaron.
2: Y ese otro también.
3: Ahí va, ahí me gusta, está subiendo, 9.58.
0: Recordanos, Navaja, nuestro enigmático.
2: Tenemos un integrante, una integrante... de una de las series más importantes de la historia, sí. International, idioma original en inglés.
1: Upa, eso no sabía.
0: Que está completamente enloquecida con
2: este programa.
0: Este programa y comparte, reels de este programa, sí. En sus stories de Instagram.
2: Uh-huh. Nos está viendo en este momento.
0: Te voy a hacer una pregunta, a ver, Navaja.
2: Sí.
0: Me dijiste, la serie no es... formato
2: sitcom. No es formato sitcom.
0: Entonces saco todo lo que es Big Bang Theory.
3: Sí,
0: todo,
3: sí.
0: Todo,
3: sí.
0: Toda
1: la
0: esa
1: peor
0: cuestión.
1: Serie de la historia de la
0: humanidad. Una verga.
2: Saca Singa.
0: La odio.
1: La odio, la detesto.
0: La detesto.
1: Serie de forro de mierda cornudo.
2: Sí, horrible.
3: Hay un capítulo divertido cuando van a comer brownies de marihuana para ver unas estrellas, no sé qué.
1: Suena súper divertido.
3: Mucho, en ese me reí mucho. Bazinga.
0: Así, bueno, así no, está, no está dentro del mundo Bazinga.
1: No es Bazinga.
3: No es Bazinga.
0: No, es Bazinga. Es no digas Bazinga.
1: Bazinga. No digas
3: Bazinga.
0: Entonces, ¿te puedo hacer una pregunta, por ejemplo?
2: Sí.
0: Navaja.
2: Sí.
0: La serie en la que actúa esta famosísima actriz.
2: Famosísima. Primer nivel.
1: Se enojó de Cube.
0: Sí, la serie está... situada, ¿está situada en el presente?
2: Uy, qué
0: o es de época,
2: ¿qué
0: es
2: pregunta
0: con trajes?
2: Una
0: o
2: pregunta...
0: sea, quiero decir, o cuando salió, cuando estaba, era una serie contemporánea a sus tiempos. O sea, estaba pasando en el mismo año que vos lo estás viendo, más o menos.
2: Durante una parte sí.
3: Durante una parte.
2: Durante otra parte no.
0: Ok. Pero entonces saco todo lo que es Game of Thrones.
3: Game of Thrones.
0: O sea, Game of Thrones la acabo de sacar.
2: No es Game of Thrones.
0: No es Game of Thrones.
1: Thrones.
2: No es Juego de Tronos.
0: A veces va y vuelve en el tiempo.
3: Perdón, mientras pensamos el enigmático, les puedo mostrar un video que me pasaron
0: por
3: recién.
0: Que no, tiene es que muy... no le guste el
3: no,
0: enigmático.
3: No, pero tiene
1: nada.
3: No,
1: te rompe todo el clima.
0: ¿Qué
1: te
0: pasa?
1: ¿Te
0: pasa? ¿Te pone nervioso?
1: ¿Qué pasa? ¿Qué
3: vínculo?
4: Tiene vínculo con esto.
3: Pará.
1: Teo te dijo pará.
3: Tiene vínculo con esto.
0: Lo pone como ansioso. No le gusta.
1: ¿Qué te pasa? ¿Qué te pasa?
0: Lo pone ansioso.
1: Analicémoslo.
3: Veo la hora y digo, dale, dígalo en el enigmático.
0: Ya dígalo de una vez.
3: No, pero tiene vínculo con esto. Porque no sé dónde, porque me lo mandaron muchos, pero no lo vi con audio, entonces no sé de dónde son, y vieron el nuestro famosísimo clip.
1: Obvio.
3: Y al parecer es muy divertido, me dijo José. Así que lo quiero ver.
1: Bueno,
3: pero no sé de dónde es. Y capaz que todavía me lo pedí muy rápido. Ah, lo están cargando.
1: Ya se lo mandamos, gracias.
0: Mientras cargamos el video de...
3: Volvé al enigmático, poné música de sub de enigmático.
0: No, ahora estamos...
1: ¿Qué es esto?
0: Ahora estamos ok. Va.
3: A ver, a ver.
5: Los 10 minutos previos a recibir una visita en tu casa, puedes limpiar más que en todo el mes. Eso,
0: el
5: o
0: Tomás,
5: cuando tu novia se ha ido al fin de por ahí y el domingo te envía el mensaje. Estoy llegando. Ahí vamos.
3: No
5: soy Mario Bros con la estrellita.
6: ¿En serio? Tocas... ¿Pero tú te esperas a que esté llegando tu futura mujer de fin de semana para recoger? ¿Y qué haces
3: espero
6: todo el fin
3: tenga...
6: de aparte de ver el Córdoba? Y...
5: Pues tener alguna botella por
1: ¿es
5: ahí.
1: ¿Es Feynman lindo?
5: Sí.
3: Claro. Mal.
1: La lata.
5: No, soy más de cristal. Pero
1: ah, sí,
5: bueno,
1: mira,
5: sí, algo
1: fino.
5: Siempre
1: hay
5: por ahí. Y acabo con algo que me ha hecho gracia, pero a la vez me preocupa porque me siento identificado y vosotros vais a estar también identificados. Sinceramente, ya no me importa salir bien en las fotos.
3: Bueno, no, ¿qué es
5: con
3: esto?
5: Salir bien en
1: no nada que ver.
3: Es lo que mandé.
1: Pensé que era yo.
5: Es un vídeo que se ha hecho viral en Instagram, un programa argentino de radio. Están
0: ahí
5: hablando
0: está.
5: De aliens.
0: Tenemos un especialista. ¿Dónde se estudia para saber tanto sobre aliens?
7: Yo soy urólogo, no ufólogo.
0: ¡Muy buen clip!
7: Es parecido, pero no es lo mismo.
5: A ver, entre un ufólogo y un urólogo no hay tanta diferencia porque los dos han estudiado el tema de los agujeros negros.
1: Ay, no, los gallegos nos están tratando de boludos.
3: ¡Kiss
1: no,
3: FM!
0: No.
3: Ay, sabemos a Kiss FM.
0: Quiero hacer un duplex con
1: Kiss FM. Kisscam.
2: Teo dice sí.
3: Hagámoslo.
1: ¿Qué sos fan de Kiss FM, Teo?
3: Las mañanas de Kiss se llama el programa este.
0: Cobran en euros eso. Sí.
3: Y mirá, están cada mañana de 6 a 11 de España.
1: Y acá
0: claro, bueno, ¿no? Es casi como que nos podrían entregar.
1: El que se convierte no se divierte.
3: Vamos,
1: duplex
3: pase,
1: a la hora que sea.
3: Son las 3:40 de la tarde en España ahora, o sea, ¿no?
1: Che, estuvo bien el video al final, estuvo bien.
0: Sí,
1: estuvo bien.
0: Era bueno.
1: Tenía razón.
0: Un gran hallazgo.
3: Porque imagínate que así como estos españoles están compartiendo el clip, ¿Quién será la actriz misteriosa que compartió?
0: Ahí ¡claro!
2: ¡Ahí va!
0: ¡Muy bien!
3: Voy a comer la media luna, voy a comer la media luna porque no puedo más.
2: Cristina Ricci, dice, no es Cristina Ricci, no es Toni Collette.
0: Para, te hago una pregunta. ¿Es una serie que tuvo varias temporadas o es tipo una miniserie?
2: Tuvo varias temporadas.
0: Varias temporadas, sí.
2: Varias temporadas.
0: Bien, varias
2: algunos
0: temporadas.
2: Dicen que un par de más.
1: ¿Un par de más?
2: Y bueno,
0: y
2: hay
0: todas
2: varias corrientes. Eso.
0: ¿Tiene que ver el programa con...?
1: No es un programa.
0: ¿La serie esta? Ajá. Uh-huh. Con algo de, por ejemplo, un profesor que hace drogas.
1: No, bueno, pero es la pregunta más.
3: ¿Que se vuelve malo?
0: Y se vuelve, y se rompe malo.
1: Y azul.
0: Se rompe esa maldad.
1: Che, se rompe esa maldad.
2: No es Breaking Bad.
0: No es Breaking Bad tampoco.
1: Fuck.
2: No es Breaking Bad. No es Breaking Bad.
0: Y ya.
2: Y no regalemos, ¿no?
0: Algunos en el chat ya están adivinando.
1: Navaja no, dice están, no regalemos.
3: Están. Se están aproximando, pero hay un abismo
1: hasta llegar a ella.
2: No regalemos.
3: Tiene que ver
2: no
3: con
2: regalemos.
3: Una serie donde...
2: No regalemos, quedan dos horas de programa.
3: Donde...
0: Y usted en el diferido no haga trampa, no adelante el video a ver quién era.
2: Claro.
3: Malo. Juegue también.
2: Bánquese el enigmático.
0: Bánquese el enigmático. No sea como...
1: como yo de chiquita que leía primero la última página de los libros.
2: ¿Vos hacías eso
1: sí,
2: como Harry?
1: Sí, toda entera para después saber cómo... Para después saber, como a la mitad, decir, ¿cómo va a llegar ahí? ¿Cómo va a llegar ahí? No hagan eso con este programa.
2: Bien jugado.
0: 11, 40, 41, 96, 60. ¿Hola?
4: Hola, chiquis, ¿cómo andan?
1: Hola, amor.
0: Bien, hola.
4: Voy por el enigmático primero para mí. Es la compañera de banco de Guille, Anya Taylor-Joy.
1: Ah.
4: Y segundo, chicos, me saludan, que es mi cumple hoy.
2: Hey,
4: sería muy feliz con un saludo suyo. Los amo.
3: Feliz cumpleaños.
1: Feliz cumpleaños. Feliz cumpleaños. Mi amor, te amamos, Maloeni.
0: ¿Es Anya Taylor-Joy?
2: Dulce de leche. No, no es Anya Taylor-Joy.
0: No, es Anya Taylor-Joy. Hola.
8: La serie Doctor Who, chiques. Corta la bocha.
0: ¿Es Doctor Who la serie?
2: ¿Doctor
0: no,
2: quién?
0: No es, no Doctor, es Who. Doctor Who.
2: No es ninguno de los doctores.
0: Hola.
9: Hola, buen día a todos en la mesa. Quería saber si... Pedro Pascal, ¿puede ser?
1: No es
9: de Last of Us.
1: De Last of Us.
9: La conexión con Santolalla, qué sé yo.
2: No, no, no es Pedro Pascal, él mira Patria y Familia.
3: Perdón, pero, bien. No, pero es de ese universo de serie de Last of Us.
0: Está, igual, estuvo bien la lógica que hizo
3: sí.
0: el tipo.
1: Sí, sí, sí.
0: Hablé
1: no.
0: con
3: Santolalla.
0: Con Santolalla y
3: ¿qué le dijo?
0: Que va a venir.
3: ¿En serio?
1: ¿En serio?
0: Sí, ahora en unos meses.
3: Y sí, porque toca en el Colón.
0: Va a estar acá
3: quiero
0: y,
3: ir al Colón,
0: y va, sí, y va sí, a venir sí. al programa
2: pero,
0: nuestro amigo,
2: ¿ah,
0: o como
2: no,
0: le digo
2: Santolalla.
0: Yo, Santiago Santola.
1: Sí. Santiago, claro. Hola, es así.
0: Hola.
1: Hola.
10: Hola, Mundo Vortilox.
3: Hola.
0: Hola.
10: ¿Podría ser que la enigmática sea Emilia Clarke, nuestra Daenerys, nuestra reina de dragones y un montón de más títulos? Le mandamos un abrazo grande desde Cholecho el Río Negro.
2: No es Emilia Clarke.
0: Ya descartamos GOT.
3: ¿La serie tiene que ver con muertos que están vivos y que muerden gente?
1: ¿Y que caminan muertos?
2: Don't Open Dead Inside. No, no es de Walking Dead.
1: Upa.
0: Hola.
2: No es de Walking Dead.
11: Hola, ¿qué es? Allison Hannigan, ¿puede ser?
1: ¿Quién es?
2: Oh, es la de American Pie, ahí. La colorada.
0: Ah, la rebanco, está en varias
2: no es
0: series.
2: Allison Hannigan, pero
0: como
2: ojalá
0: que
2: lo fuese.
0: Sintió, él sintió que ella miraría este programa.
2: Yo creo que sí.
0: Y lo sentí yo también.
2: Yo también, sí, sí.
0: Sí, pero no es.
3: Joder. Hay gente que pregunta si la serie tiene que ver con ciertos homeless que viven en cierto barril en una cierta vecindad. ¿Puede ser?
1: También entró en el enigmático.
2: Caliente. Okay. No, no, no. No, no. ¿Por qué alguien...?
1: Cierto homeless le dijo
0: Kiko.
1: Al chavo.
0: Cierto,
1: cierto
0: le dijo,
1: homeless.
0: ¿Cómo le decís homeless al chavo?
1: Sos
0: es un
1: pendenciero de mierda.
2: Tiene razón.
1: Tiene que decir cierto homeless que está en cierto barril.
2: Es
1: cierto vecindario.
2: Es homeless,
1: me encantó.
3: O sea, también que así no le dicen.
1: Preguntan, ¿es mujer o puede ser hombre?
0: Esto es urgente posta.
3: Ahora no nos ha pasado nada grave.
0: 10:44 de la mañana y la actualidad nos lleva a dónde, mi querida Peperina.
1: ¡Ah! No, bueno, ¿pom?
0: Damas y caballeros, Fedeval con nosotros.
1: Hola, nenita.
12: Hola, amigos.
1: Hola, amigos.
3: Qué radiante y soleado que está.
1: Por favor, diáfano.
2: Rosagante.
13: hace un sol hermoso y está la vida está muy linda. Tengo una resaca porque siempre pasa lo mismo. Ha vuelto a pasar. Tengo la voz muy, muy tomada, sí, pero escucho. Todo está bien. ¿Cómo les va?
1: ¡Bien!
0: Bienvenido a este nuevo ciclo. Algún día tenés que venir acá, Fede.
13: Sí, los veo mucho cuando estoy de viaje. Les mando mensajitos ahí en privado, que siempre me hacen reír. Me encantaría conocer su nueva casa. Saben que los quiero y me han dado momentos muy maravillosos en el mundo del Costa Stream.
0: Nosotros te
3: ¿qué
0: queremos
3: tal la noche?
0: Mucho,
1: eso,
3: ¿qué
1: onda
3: la noche?
2: ¿Cómo te chorearon, Fede?
1: Te recagaron, nosotros lo decimos.
13: No, a mí me pasa algo que posta que tiene que ser equilibrado. El premio tiene que ser equilibrado. Un año uno, un año otro. Sí. Porque cuando terminás posta, hay muchos que... Bueno, ayer, por ejemplo, hay algunos que se miran y dicen, ¿de verdad te vas a ganar el premio otro año seguido, otra vez? Entonces te empiezan a odiar. Vos ya sentís que te empiezan a odiar. Y que genera algo feo. Entonces, para mí, la aposta es que es el equilibrio. Si para hacer las cosas bien en un premio, tenés que dar un año a uno, un año a otro. No importa si hiciste un buen o mal programa. Para mí, tiene que ver más por el equilibrio normal de las cosas.
1: Y aparte, vos sos muy de sufrir esas cosas. Los vivís hace tantos años, los premios, que te dan mucha ansiedad. Y te veía con tu mujer y te veía muy cómodo, muy tranquilo. Y digo, che... Me parece que era por ahí, ¿no? Como que caíste con ella y de repente ya no estás tan... Uy, tengo que saludar, esta gente me conoce desde que soy chiquito. Y la puta madre. La pasaron bárbaro, ¿no?
13: Y es que cuando encontrás un soldado, ¿viste? Ahí es como que haces un poco trinchera, ¿viste? Sí. Es un lugar un poco hostil, ¿no? Como que todos están intentando sacar una declaración o si tenés algo. Yo en este momento estoy muy limpio en mi vida, realmente, pero he pasado por momentos donde tenía muchos frentes abiertos y... Con Eve en este momento fue hermoso, primer Martín Fierro de ella, así que un poco la llevé por mis cábalas y costumbres y hasta homenajes, tomar un whiskycito en la habitación, que eso vengan los productores.
3: Se hospedaron ahí en el hotel, ¿no?
13: Nos quedamos en el hotel y también yo lo uso como un poco, no para hacer lobby porque... Creo que ese lobby ya no existe, para mí, por lo menos a mí no me funciona, pero es un homenaje un poco a mi viejo, un poco lo que haría mis antepasados. Pasados en este whiskycito en mano, brindis y agradecer estar en un lugar lindo de trabajo, ¿no? Que está bueno poder en la tele hoy seguir laburando y creciendo.
1: Por supuesto. ¿Tenías pensado un agradecimiento si ganabas? Porque el año pasado hiciste justo lo de para tu viejo, claro, que había hecho los simuladores, que fue muy bueno. ¿Cómo hacías para superarlo este año? ¿Te prende fuego?
13: Estuve en bolas este año. No,
1: no,
13: este año
1: estuve en bolas.
0: Ibas a hacer lo mismo.
13: No estás ahí.
0: Ibas a hacer, decime la verdad, ibas a hacer el mismo chiste, ¿no? Porque no trascendió tanto.
1: No, y se lo merecía, la verdad.
13: Sería genial hacer un running gag dos veces, o sea, el mismo gag dos veces sería como, ¿qué le pasa? No, lo que me pasó es que me mandé a hacer el traje de Tony Montana blanco con camisa roja y lo único que quería decir era... The Eyes, chico. They never lie.
1: Sos un boludo. Menos mal que no pasó, boludo.
0: Era medio complicado.
13: Yo te hubiese... hacer eso.
1: No, qué bullying.
3: Pero no llevaste ese traje.
1: No, claro.
0: Pero no, te...
13: no, no para, porque para, cuando volví de México, me lo mandé a probar y era, si era un traje muy chiquitito, era como para un nene de 10 años el traje que me hicieron.
1: No digas chiquitito.
0: Igual no estaba tan lejos, porque si lo pensás, Porcel actuó en Carlitos Way con Al Pacino, que hizo de Scarface. Y también está en el pasado del árbol genealógico de Fede.
13: Podría haber sido papá.
0: Por eso,
13: ¿no?
0: Podría haber... ¡Ojo!
1: Uy, hubiese
0: también,
1: sido muy bueno.
0: Claro, ahora tenés que recibir todos los premios con quién podría haber llegado a ser tu padre.
1: ¡Me encanta!
0: Ya, a tu viejo ya...
13: ¡Qué buena búsqueda!
0: A tu viejo ya le rendiste tributo, ahora a los que podrían haber sido.
13: Guillermo Francella, Beto César... Sí. No, y la lista es interminable.
3: ¿Vieron el robot, Fede?
1: Ah, eso...
13: Vimos el robot, ¿viste? Es como una estupidez que todos sacan fotos, está ahí como queriendo, ¿viste? Prepotear a la gente. Es muy raro y hasta triste también ver un robot en los Martín Fierro.
3: Y es raro,
13: Es como que no,
1: decadente,
13: ¿no?
1: No
13: está en su hábitat ese robot. No, hay, que, no. Hay que liberar a los robots también.
3: Sí, que, sí. Que corran por la fábrica.
1: Sí, sí, sí.
13: Exactamente. Exactamente. No puedes dejarlo con tanta gente tan rara, ¿no? Y con tanto make-up y botox.
3: Sí, escuchá, aparte la gente se empieza a alcoholizar y de repente que sí. Viene uno y le pega un sopapo al robot.
1: Dedito en el culo.
3: Un dedo en el culo al robot. Sí. Vi gente que le tocaba la
13: le
3: cola.
13: Le ponen lentes, sí, claro. Le ponen sombrero. Ya lo estaban vandalizando un toque. Sí, ¿ya? Es que ese robot se fue con muchos aires de estrella, ¿viste?

0: antes.
1: Como gaturro.
2: Es muy fina la línea entre que algo es entretenido y ya empiezan a vandalizar.
1: Sí, sí, tipo, no,
2: a mearlo. Pará, boludo.
1: Escuchá,
2: no
3: la saludaste.
4: Es que pasan
3: a
4: las 11 de la noche. Vamos a molestar. Sí, la saludé a Mirta. A Mirta, el volumen de la fiesta siempre está muy fuerte y es una mujer muy grande. Claro. Entonces le digo: ¡Hola, Mirta! ¡Soy Fedeval! ¡Te amo! Y estaba al lado, ¿eh? Acá
1: sí,
4: estaba.
1: Sí. Y ella tipo, ¿quién la vela?
4: Ah. No, no. Y te mira y te saluda porque está muy grande.
1: Te
4: es
1: quiere mucho a vos, aparte. Muy... Te quiere mucho, sí, a vos. Sí. Te tira.
4: Y yo a ella también.
1: Escuchame.
4: En esa mesa están los legendarios, ¿viste? Su, claro. su señor, su diseñador que siempre la lleva, está su mujer, su hija, está también su productor, gente que nada, divino.
1: Perfecto.
2: Qué lindo.
1: No,
2: qué lindo.
1: Yo iba a cambiar de tema a preguntarle por viajes. Vos tenías algo más que preguntarle por los Martín.
5: No, sí, yo quería saber la comida que comieron y se estuvo bien y el chupi. A mí eso me interesa muchísimo. Y algún altercado, algún quilombo que parece que no hubo.
1: No pasó nada.
4: Bueno, no, me empiezo por el final. El quilombo y Wanda Nara ganando como conductora es raro.
1: Mirá.
4: Es raro y mucha gente está enojada, ¿viste? Ahí piensa que conducir Masterchef con un programa grabado, leyendo copetes a cámara, no sé si termina siendo conducción. Es debatible. Hay gente que piensa que el vivo es más conducción, como lo que haces vos, Guilla, hay algo ahí de lo instantáneo, de la creatividad, del conductor de programas diarios en vivo, que había muchas nominadas también a la par, y bueno, se lo dan a Wanda. Wanda es una figura muy querida por Telefe, transmite el evento hace varios años, y bueno, es su pensamiento también, ¿viste? Hay que respetarlo, pero estaban muchos enojados con eso, ¿viste? Como que no compartían. Después que comimos nada, el loco de mierda de siempre, viene frío, el terrón de papa, esa verga, no está mal, pero todo sea frío y hay que decirlo, ¿viste? Tomar un poco de vino, yo ni como, revuelvo la comida, y no de Duranga, sino de que no como.
1: Pará, estás confesando algo.
4: No, ni como. Tengo el cuarto, me llevo un whisky, subo y bajo de nuevo.
1: Está bien, Fede, si fuese Fedeval viviría como él.
5: Perdón, sí, y los viajes de Fede.
1: Claro, ¿a dónde sigue? Vos siempre estás, hola, que estoy en Nepal, que estoy en Guatemala, México. Que estoy en Marte con Katy Perry. ¿A dónde vas ahora?
4: No, ahora por suerte me quedo 3 meses, me quiero quedar en el mundial con mis amigos. Sí, así que invítenme, vamos, charlamos un rato, los voy a dar un abrazo. Estuve en México un mes dando vueltas por Yucatán, por Mérida, por Guadalajara, Monterrey, Ciudad de México,
5: porque
4: va a ser el mundial.
5: Pará, Fede, perdón. Sí. Vos estuviste hablando con Pedro Pascal ahora que pienso. Le hiciste nota al Mandalorian.
4: This is the way, Dean Jardín. Sí, le hice una nota.
1: Sí.
4: Soy muy fanático. Y Disney hace tiempo que me quiere llevar a la van premier o a una charla con Jon Favreau, que me perdí una charla con Jon Favreau por estar trabajando. Casi me mato. Pero bueno, nada, la gente de Disney Latinoamérica quería que sea yo, que tenga algo que ver con el Mandalorian, porque saben que amo la serie. Y me hice una nota. Pero, qué tipazo, ¿eh? Qué señor,
2: ¿sí?
4: Pedro.
2: Sí. Qué papazo.
4: No sé si hicieron alguna vez este tipo de entrevistas, pero cuando vos hablas con una estrella mundial así de importante, el chat, toda la gente de Disney en inglés y por también como un canal de separado al que sale en vivo ahí que estás grabando la nota, te hablan y te molestan porque, tipo, imagínate la cantidad de notas que da.
2: Sí,
4: entonces apenas empieza me dicen 2 minutos, you have one question left. Oh, la concha, pará un poco, dejame, no puedo construir nada.
1: Y no le preguntás nada porque solo te quejás.
5: Vos estás a las puteadas ahí, Pedro Pascal está diciendo con quién habla, ¿no?
6: Claro.
5: Bueno, Fede, muchísimas gracias por atendernos tan temprano en esta mañana. Te queremos muchísimo, felicitaciones a todos y espero que te tengamos aquí en el estudio, que te extrañamos.
1: Te extrañamos, nene.
4: Cuando quieran, saben que los amo y me han dado mucha, mucha alegría el año pasado y que sea para siempre.
2: Disfruta el día.
5: Fedeval pasaba por... ¿Y qué? Bueno, el gran perdedor de la noche. está el Wanda Nara Gate. Tengo video del Wanda Nara Gate al que se refería el queridísimo Fede.
7: Cuéntame vos a full con premio en mano, ¿cómo estás?
8: Sí, muy feliz, muy contenta por el reconocimiento.
0: y la verdad que muy emocionada, no me lo esperaba.
3: Te veo emocionada y el discurso que diste también habla como de todo el recorrido que has tenido. ¿Te imaginabas cuando empezaste a conducir este proyecto que ibas a ser merecedora de estos premios?
0: No, me acuerdo que la primera vez que me invitaron a esta fiesta yo soñaba con el premio de mejor...
6: Cindy Sweeney, dice la gente.
5: Está recontra ahí la búsqueda. Está recontra ahí la búsqueda.
0: Quiero hacer un programa.
5: Haceme como Cindy Sweeney.
0: Increíble. Ahora que
6: estoy Haceme.
5: Pintame, dame un look tipo. Porque además tenía las tetorras acá, Wanda.
1: Acá, de mesita de luz.
5: Sí, completamente. Buena búsqueda.
6: Sí, buena búsqueda.
5: Nancy Pasos y Yanira La Torre, que tengo entendido son enemigas, se unieron para destruir a Wanda.
6: Pero,
5: destruirla.
6: Sí.
1: Pero.
5: Y no se callaron nada, ¿eh?
6: Nada, a ver.
1: No es mucho.
7: Mira, Nancy se agitó de indignarse.
5: Sí.
7: Ahí va.
1: ¡Ana! ¡Ana!
6: Está medio Bullrich, ¿eh?
8: ¡Nancy!
1: ¿La verdad? ¿Qué sí?
7: Igual hot.
1: Super hot, Nancy. Así voy a envejecer, chicos, quiero que lo sepan, ¿eh? Exactamente así.
7: Hot.
5: Hot.
6: Hot.
7: Bien jugado. Yanina, cuando... Ahí va.
1: No hay nada más de mala que ponerse así el blazer.
6: Sí, de Tío Cruella de Vil.
5: Sí,
6: sí, sí. Sí, sí.
5: De C.C. Babock.
1: Vicedirectora que
7: C.C.
1: me trataba mal.
7: Sí. Sí, amigo, tal cual. Pero Yanina está enojada porque dice,
1: bronca,
7: me retiré del panelismo. Cuando gana LAM, ella agarra y dice, me retiré del panelismo sin un premio. No dice váyanse a cagar, pero más o menos ese es el resumen. Nancy Pasos, no tengo tan claro cuál es la bronca. Supongo que viene por el mismo lado. Y como decía nuestro amigo Fede, hay una diferencia. O al menos se plantea la diferencia entre conducir un vivo, estar ahora, así, acá, o estar grabado como MasterChef,
6: sí, sí, sí.
7: Que te copetes, cortan los segmentos, grabas un poco copete, y yo grabas una entrevista y otra cosa.
1: Sí. Y bueno, Nancy Pasos aparte se había encadenado delante de la Casa Rosada.
6: Sí, medio hot también.
1: Sí.
5: Futuras estrellas del Martín Fierro, el Alfajor Gate. Ahora Maxi... ¿Cree que se puede hacer famoso sin su compañera Mega Hot?
6: ¿Y dónde está la compañera Mega Hot?
5: Está de vacaciones en Europa. Merecidísimas vacaciones porque...
6: Y
5: la
6: subió
5: verdad
6: las acciones
5: que,
6: de la empresa.
5: Pero, escúchame, se volvió completamente una celebridad en 2 semanas.
6: Sí,
5: y
6: sí,
5: ahora
6: favor.
5: Necesita descansar de tanta exposición.
1: Por supuesto.
5: Y Maxi está sosteniendo su canal de TikTok.
1: ¿De qué vive,
5: haciendo,
1: no? Dicen.
5: Haciendo chipa.
7: ¿Qué?
5: Sí. A ver,
6: chipá.
5: Sí.
1: ¿Cómo no hace?
9: La primera receta.
1: Hola, Maxi.
9: Vamos a hacer algo fácil y muy
1: amo
9: rico.
1: Ese plano.
9: Vamos a hacer unos ricos chipás.
5: Vamos a hacer algo fácil.
1: Ah, mirá cómo le puso ahí los cositos.
6: Innovador.
9: En bols.
6: Bols.
9: Agregamos la fécula.
6: No lo adelanten ni lo saben, lo quiero ver completo.
5: Claro. Es como cuando se va un personaje de una serie y de repente...
1: Sí, es como el spin-off de Joey en Friends.
5: Sí.
1: Que decís, no sé si esto...
7: Es como The Office después de la 7ª temporada.
1: Exactamente.
9: La manteca, pomada.
1: Michael Scott sería Vicky.
9: Llegamos la sal.
6: Esto no lo está haciendo en el laburo, vale destacar.
1: No, por supuesto.
5: Sí, un tripo de Maxi. Le falta un poco de ritmo a Maxi todavía.
1: Sí, pero bueno, lo está encontrando.
9: La leche.
5: Esto se hace más rápido.
6: Día de la donación de leche materna.
1: Muy poco leche.
5: La leche de Maxi.
6: Sobra, ¿no?
9: Después vamos a agregar los quesos. Va a quedar una consistencia como esta.
6: Mirá qué cremosita queda.
1: ¿Cómo?
6: Cremosita.
1: No digas.
9: Es
6: el chavo sin Don Ramón. Ey, se dice cierto homeless.
5: Cierto homeless. Bueno, gracias, Maxi. Te seguimos sintonizando.
1: Maxi.
5: Me interesa ver el video 17. Una periodista de TN que, si no me equivoco, estaba haciendo un móvil en Constitución, ¿cierto? Y descubre una situación violenta. Una mujer que está tratando de robarle el celular a alguien que esperaba el colectivo.
7: No.
5: Y la cronista intercede e incluso consigue a un policía. Miren, imágenes impactantes.
10: Y el colectivo, estamos justo presenciando una situación. ¿Está todo bien? Bueno, ¿está todo bien?
11: No, me robó el teléfono.
10: está todo bien. Le robaste el... A ver, vamos a ver si hay algún justo, algún policía en la zona. ¿Cómo? ¿Le robó el celular? Perdón, Franco, estábamos por otro tema.
8: Seguilo,
10: a ver si hay justo algún efectivo de la policía.
8: ¿Qué le pasó? ¿Le robaron el celular?
10: A ver.
1: ¿Cierto, complejo?
10: Me parece que sí. A ver si justo está cruzando ahí un policía. Perdón, Franco, ¿eh?
6: Uy, pero
10: estamos justo tratando de ayudar a una chica en vivo.
6: Ah, esa va a cruzar por la zona peatonal.
10: Disculpa, ¿sos policía?
6: No, es un cosplay.
10: Le acaban de, esa señora que acaba de entrar le robó el celular a una chica. Vení, seguime.
1: Soy metalero.
10: No, perdón, mira, Franco, ¿eh?
7: Sí, sí, sí.
6: Uy, uy, CQC.
10: Por favor, oficial. Es la señora que va allá con la bolsa blanca. La chica estaba en la parada del colectivo y dice que le robó el celular.
1: Caiga, quien
10: si
1: caiga.
10: La podés revisar, es la de la bolsa blanca.
6: Oh, bueno,
1: bueno.
10: Bueno, bueno. Bueno, vamos a hacer en vivo. Vamos a ver cómo termina.
5: Pero yo me puse la mochila.
8: ¿Y la chica que estaba? ¿Dónde estaba? ¿Quedó la de enfrente?
5: No, el policía se quería cortar la chota. Ya estaba con la mochilita.
6: Disculpa, ¿sos policía? No.
5: No. ¿Y por qué estás vestido como policía?
6: Bueno.
1: Están diciendo, no, ¿por qué no taclearon a la vieja? ¿Para?
7: Sí, igual, no, bueno.
1: Igual sí, igual un poco sí.
7: Habría que haberla por ahí frenado un poco más, pero bien por la cronista.
6: Sí, sí,
7: super cronista.
6: Sí, sí.
1: Bien, nena.
7: Reina.
5: Más de eso.
1: Más de eso.
6: Así va, así los noticieros. Así sí,
7: Así sí.
6: Así sí.
5: En un momento tan difícil para los periodistas.
6: Sí. Mirá.
1: Como siempre decimos acá, así sí.
5: Así sí.
7: No abrazamos lo suficiente.
5: Y no de otra manera. Tengo un cárcel ovala muy desagradable.
11: Cárcel ovala.
6: No, desagradable.
5: Es muy desagradable.
6: Pero desagradable a nivel no va a dar un poco de asco.
5: Sí, ¿se acuerdan que yo les conté que había algunas, o que me había encontrado con, no sé si es una sola, si hay varias, hamburgueserías que tienen un combo de un montón de papas fritas, hamburguesa de 5 pisos?
1: Sí, sí, sí.
5: Y si te la comes en 10 minutos, ganás 2 millones de pesos.
7: ¿Qué?
5: Nadie lo puede lograr, pero la gente lo está intentando.
1: Qué asco. Ya me da asco.
12: Ahora estamos con Juancito, lo vas a hacer solo en 12 minutos. Juan, 3, 2, 1, vamos.
6: No, bueno.
7: ¡No!
1: ¡No!
7: ¡No, negro!
6: Digo, esto es un asco, dice.
7: No, claro, vio los campeonatos de panchitos en Estados Unidos y dijo, yo puedo hacer lo mismo.
6: No puedes comer todo eso en 2, te amo.
7: Pero somos argentinos, negro.
5: No vas a llegar. No hay manera, no vas a llegar, no hay manera.
8: Toma.
5: Porque además el tipo se la juega a que tenés que arrancar con las papas.
7: Sí.
5: Y tenés que sacar todas las papas y recién ahí encara la hamburguesa.
6: Y el que filma dice coma. ¿Por qué dice eso?
1: Pocas cosas me dan tanto asco como tirarle agua a las papas.
5: No llega la hamburguesa.
6: Y para humedecerla.
1: Sí, no, ya sé para qué lo hace. Es un asco,
6: boludo. Sí, eso es
5: la próxima hay que tirarle vaselina.
1: ¿Cuántas?
5: Ya está, no duró nada.
6: ¿Qué es el subtítulo que está pasando? La música.
7: La música.
6: No.
5: Bueno, no lo logró.
6: De hecho, murió.
5: Y murió.
6: Así que no podemos ni meterlo en cara ni pegarle un tiro.
5: Ayer estuvo en el clip de los sí.
6: Es un pática de segundo, negro.
5: No era necesaria la bala, te digo.
6: Sí, ya murió.
5: Ahí está.
7: Claro.
5: Mucho pium pium.
7: Disfruten las hamburguesas.
5: En el video de asco, la gente, amigo, que murió en el año.
7: In Memoriam.
5: El In Memoriam, gracias.
1: Cantó
5: cantó Ángela Torres.
7: ¿Margelita?
1: Margelita. Sí.
6: ¿Qué cantó?
5: Dame paleta.
6: Ni siquiera es de ella.
1: Dame paleta. Es verdad, no es de ella.
5: Pero bueno.
7: ¿No es de ella?
5: Sería linda. Los que murieron este año y que lo hagan con...
7: Paleta.
6: Que muestre el culito. Ahí va.
5: Mirá cómo está Trollín.
7: Y en el video de los fiambres.
5: 11-40-41-96-60. ¿Y quién será? La famosa estrella de Hollywood.
7: Sí.
5: De una memorable serie. Que está compartiendo los videos de este programa en sus redes sociales personales.
6: Alguien adivine, por favor.
5: Alguien adivine, por favor, porque Cook no puede
6: más. Me vuelvo
5: más
6: loco,
5: Hola.
13: Buen día, chiquis.
5: Buen día.
13: ¿Cómo están?
6: Muy bien.
13: ¿Puede ser que la intrigona sea...
1: No, es así.
13: James Gandolfini de Los Sopranos?
1: No, si está muerta, por favor.
5: La intrigona.
1: La intrigona.
5: La intrigona. ¿Era parte del elenco de Los Soprano?
7: No era parte del elenco de Los Soprano.
6: Me quedo sin serie, boludo.
5: Hola, ¿quién es la intrigona?
14: Para mí la serie es de un tipo en armadura que va con un pequeño bicho verde y la entrada de Fedeval solo me da más seguridad de decir esto. debido a una reciente entrevista que tuvo con Pedro Pascal.
5: Bien, buen detectivismo.
6: Unió los puntos.
7: Buen detectivismo, de nuevo, no es Pedro Pascal.
6: Y pero tiene que ver con el... No,
7: no es el Mandalorian.
6: Ok. Tiene que ver con el mundo de la publicidad. Una serie que aborda el mundo de la publicidad.
5: Ah, buena pregunta.
6: Donde ahí está un don que es tan...
1: ¿Estás hablando de Hombres Locos?
5: Ahí, Hombres Locos.
6: ¿Hombres Locos?
5: Qué bueno cuando la dan acá en Argentina. Hombres Locos.
1: Hombres Locos.
5: Pero al segundo capítulo meten marciano.
6: Y policial.
5: No hay manera que te banques Hombres Locos.
1: Hombres Locos.
5: Es Hombres Locos. Para...
1: Miren qué bien le queda.
6: ¿Tiene que ver con Hombres Locos?
5: No tiene
11: ahora
5: que ver.
11: Sí, muy fumado. No escuché que era una tipa. Tiene que ser la de La Casa de Papel.
1: Son las 11.
11: La novia de... De Darín.
6: Úrsula
11: Corbero. Se me escapa el nombre ahora.
5: Úrsula Corbero.
6: ¿Tiene que ver con...
1: ¿Tiene que ver?
6: ¿Esa casa que es de papel?
1: ¿Es la intrigona ella?
7: No tiene que ver con la casa.
6: Madre. No, aparte es española.
5: Y además dijimos que es top 3 de series históricas de la vida. La Casa de Papel.
6: Es bastante nueva.
7: Tal vez no. No estaría en ese top.
5: Tal vez no tiene el prestigio.
7: Un top 50, ¿eh?
5: Hija está muy contenta con
1: el peinado. Es que mira que le quedó
6: todo. Está muy lindo.
1: ¿No está como que súper para ir a los Martín Fierro?
6: Sí, sí, sí.
7: Hay que buscarle un traje.
5: Se podría poner un traje.
1: Si no tiene un traje igual al mío, me mato. Tampoco del mono.
6: Alguien que sepa tejer, le arma un trajecito.
1: Le voy a decir a mi abuela.
7: Un ponchito.
1: Pásame, lo tengo que llevar.
6: Y bueno, que le tome las medidas.
1: Hay que taparle el... Ay, me gustaría que solo el culito esté al aire.
5: Puede ser una famosísima actriz... una famosísima actriz de muchas películas en el cine, pero que además hizo de la madre de un niño que desaparece en una ciudad en un pueblo, pequeño pueblo en los 80s y que extraña cosas. Puede ser.
1: Y es una banda indie.
6: Claro, porque es verdad, es verdad.
7: Y que se robó unas prendas de ropa eventualmente.
5: Sí, y que tal vez tuvo un poco
1: de... No, de hecho hay un video. De hecho hay un video.
7: Ella confesó todo.
5: Una cleptodiosa.
7: Una cleptodiosa.
6: Una cibaro.
7: No es la cleptodiosa Winona Ryder.
5: Bien, está difícil.
1: Están preguntando si es la famosa serie que entra en el top 5 de series de la Golden Age de la televisión llamada... El cable. Si ella es parte del cable, ¿qué serían?
7: No es parte del cable.
1: Fuck.
7: No, señor.
15: De las mejores series de la historia y clásicos del terror. A mí se me ocurre Jamie Lee Curtis. Chicos, me mandan un saludito que también es mi cumpleaños. Les mando un beso, el Romano.
6: Bueno, Romano.
1: ¡Ay, Romano!
5: Romano, por favor.
1: ¡Saludo, Romano!
5: Sí, estaríamos todos los Romano para el Romano.
6: Uno de tus clásicos saludos, pero se puede malinterpretar.
1: Mira el otro Lin. Se vistió para tu cumpleaños.
16: Hola.
5: Hola,
16: ¿cómo les va? De Neuquén.
6: Neuquén
16: le habla. Es Ramsey, Bella Ramsey. Y es riquísima la leche materna. Y te hablo de tomarla de grande.
6: Sí, sí, quedó claro. Con el tono de voz quedó claro.
1: No, y la risa después, todo fue terrible.
5: Que el tipo.
1: Todo fue terrible.
5: Es muy bueno este Supremo porque me llevó de un lugar a otro. Es el tipo que te pregunta, perdón, así. ¿Es Bella Ramsey? No. ¡Qué rica la leche materna! ¡De grande!
7: No, no, aparte que no.
6: Te hablo de tomarla de grande.
1: Con mis hijos no, claro. Enfermo de mierda.
7: Pasó de. Es Bella Ramsey porque es una de las mejores.
1: ¡Y la leche materna!
7: ¡No! Oh, ¡qué rica que está la leche! ¡Pero de grande,
1: ¡Y cerró!
5: Se pará, viene la mema, güey.
1: Bueno, ¿es ella la intrigona, Bella Ramsey?
7: No, no es.
5: No es la intrigona.
1: Sí, yo con Trolín. No, chicos, por favor.
5: Hola.
16: Navaja, decime que es Resident Evil.
5: Pero no es una serie.
7: ¿Qué tipo? No es una franquicia.
6: O sea, claro.
7: La que comparte la persona de carne y hueso que comparte clips de este programa no es una franquicia, ni un concepto ni una idea.
5: Es una serie de abogados spin-off. De otra famosa serie.
7: Mejor llama a esa serie.
5: Mejor llama
1: a Carlos Saúl.
5: A Carlos Saúl.
7: No es de Better Call Saul.
5: Está difícil,
6: Es una clásica serie que...
5: ¿Pero qué serie es sobre expedientes?
6: Sobre expedientes que tienen que ver con un pequeño... Una situación que pasó acá que llamamos a alguien pensando que era algo y en realidad era otra cosa.
1: ¡Uy! ¡Wow!
5: Bien cuque, porque podría ser que...
7: ¿Eh? No entendí, pero...
2: Los expedientes X.
7: Sí, sí, sí, entendí cuál era, pero no entendí.
1: No entendí,
7: cómo llegaste,
1: pero la leche materna es qué es.
7: Pero la leche materna, de grande, ¿eh?
5: Porque es una serie de extraterrestres, claro. Y nosotros hablamos con un ufólogo. Que podría ser.
7: Ahí está, no es de los X-Files.
5: Oh, qué difícil.
17: Hola, gente de Vorterix. Hola. Para mí es Lucía Solá, la protagonista de Un Buen Día. Y salúdenme, que también es mi cumpleaños. Abrazo.
5: Bueno, das un saludo de cumpleaños y entran todos. Y ese es el problema. Ve, por eso no podés saludar con un beso. Tenés que hacer hola.
7: Sí. Saludo general.
5: Hola.
18: ¿Qué tal? Buen día, chicos. Buen día. Yo consulto. La actriz en cuestión.
7: Sí.
18: ¿Habla español también?
1: No. Ah. Ah. No sé.
7: Ah, no sé.
1: Ah.
7: Ahí ya no sé. Ah. La verdad que no conozco. No leí el CV.
1: No es conocida por eso. No es un trait suyo que.
7: Claro,
1: que
5: no. Es conocida por muchísimas otras cosas.
7: Una banda.
5: 11-40-41-96-60. Sí, los escuchamos. Estamos en vivo.
19: Buenos días. Soy Lucas de Mendoza.
5: Hola, Lucas.
19: Yo tomé leche materna, loco.
1: Loco.
19: De las tetas de mi mujer.
1: No, bueno.
19: Cuando nació mi hijo, a ella le dio mastitis, entonces, como el guachín no tomaba o no sé qué, había que incentivar esas.
1: Ah,
19: esas mamas. Claro. Así que bueno, me puse a chupar teta.
7: Bueno.
19: Dulce, muy dulce, asquerosamente dulce.
7: Mirá.
19: Muy dulce. Primeros meses del niño es muy dulce, loco. No se lo recomiendo a nadie.
1: No digas loco.
19: Tomar leche condensada disuelta. Más dulce todavía.
5: Un tipo que resuelve, ¿eh?
1: Loco fijo.
5: Es como el acá viene el avión.
1: Sí, sí, no, sí, no, sí, no.
5: Está ayudando a que su hijo agarre la teta y le dice, sí, pero mira qué rico. Y el nene ahí le decía, bueno, dame un poco. No, ahora no. Cagaste. Claro. Dijiste que no íbamos a compartir. Claro. Dijiste que no querías
7: dijiste
5: nada.
7: Que no
5: bebé.
7: Querías. Maldito bebé.
20: Aparte, igual es como chechona de una teta fiebrada, chicos, porque la mastitis.
7: Claro, es verdad. Eso
1: ¿qué es? Hot. Teta fiebrada, ¿eh?
7: Y es teta fiebrada.
5: Sí. Teta fiebrada.
1: Uy, que se me antojó.
5: No, mirá el término que nos...
7: Que nos acaba de regalar.
1: Tres meses de ciclo para llegar a teta fiebrada.
5: No, me parece que no veía algo tan bueno desde que Belén Francese desfiló en lo de Tinelli y alguien dijo, ese culo tiene paperas. Esas tetas están afiebradas.
1: ¿Qué pasa con esa teta? ¿No quiere venir a Ike? Porque está afiebrada.
7: Está afiebrada, güey.
5: Un trapito para esas tetas.
21: No. Buen día, chicos. Buen día. ¿Cómo están?
7: Muy bien.
21: Anacleta.
1: Tal cual.
22: Hola. Hola, Ike. Buenos días.
5: Buen día.
22: Me desbloquearon un recuerdo. Si bien yo no tomé leche materna, sí salí con un chico que tomó la teta. Hasta los 10 años.
7: No, pero...
22: Enterarse de eso fue terrible. No hace falta decir que la relación no prosperó. Sí, los amo.
5: Nosotros te amamos. Engancho un poco con la consigna de ayer.
7: Sí.
5: La pregunta que me encantaría hacerle, porque me parece que compete, es si es tetona ella. Si tiene tetas afiebradas.
7: Ah,
5: porque tal vez si tomás la teta hasta los 10 años se convierte en algo... Una fijación.
1: Sí, sí, mucha sí. Impresión.
7: Probablemente
1: eso.
7: Sí.
23: No, 10 años es eso.
7: ¿Podemos
23: es
7: mandarle a la persona que mandó ese audio, che, tus tetas están afiebradas?
1: Sí.
23: ¿Cómo está la temperatura
5: así
23: de tus pechos?
7: Así claro, tranqui. Tomale la temperatura.
23: Hacelo vos, claro. José, que sos chica y no
7: va a quedar mal.
23: El termómetro.
7: El termómetro.
23: Que no sea el de mercurio.
1: Ah, sí.
23: Por
5: la
23: duda.
5: La imaginación de...
7: Oh. Sí.
5: ¿Qué tipo es el MacGyver de la perversión? Le das un clip, una banda elástica
1: y
5: te hace y dibuja el tipo. Impresionante.
1: Con mis hijos no enfermo de mierda.
5: Hola.
24: Oh, la navaja es Gillian Anderson. Si no es Gillian Anderson, me lastimo.
1: La quiero mucho.
7: No te lastimes, no es Gillian Anderson.
5: Tendría que ser la manager de Gillian Anderson. Sí. Si no es Gillian Anderson, me lastimo.
1: Ay, el otro día vi un video de Gillian Anderson con la de Hacks.
7: Oh.
1: Fucking hot, hot.
25: Estaba muy tranquilo trabajando acá en la compu en mi martes.
7: Maxi.
25: Y ahora tengo ganas de hacer un trío con Anacleta y una teta fiebrada.
7: Una
5: bueno,
7: sola.
5: Es raro.
7: Peor es nada.
26: Para mí la intrigona es alguien de Lost, por las pistas de navaja. No sé quién eran las actrices ahí, pero alguien de Lost seguro.
20: Teta fiebrada, ¿eh?
7: Sí, fuerte.
5: Puede ser... puede ser que esta persona
7: caliente. Caliente. Decimos que, caliente.
23: ¿Que la persona caliente?
5: No,
23: o
5: no,
23: que,
5: pero o... perdón, Navaja, esto. Acá tenés que mostrar una carta. La pregunta es muy concisa. ¿Es alguien que actuó en la famosísima? Algunos dicen la que fue originaria de todo lo que vino después. La famosísima serie Perdido.

0: Dos. También conocida como Lost.
1: No.
0: ¿Es de Lost? Mi abuelo Quique le decía así. ¿Estás viendo Lost?
1: ¿Lost?
2: Era Sean Connery tu abuelo.
1: Quique fijo.
0: ¿Es Lost navaja?
1: ¿Sabéis?
2: Es Lost.
0: ¡No! ¡Cliffhanger!

0: Llegamos primero y nos vamos a ir últimos. 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
15: Dame un poquito de... Mirá lo que...
16: Mirá cómo salió el sol.
17: Qué rápido pasó.
16: Mirá esto, Valeria.
17: Qué rápido pasó el tiempo que de repente el sol ilumina todo. Cómo cruza la gente la calle.
15: recuerde.
18: Mirá cómo caen las hojas.
17: Mirá la paloma, mirá la paloma.
18: Ay, Dios.
17: Mirá, vuelan libres.
15: Mirá qué vivo
17: como
15: está.
17: Nosotros los argentinos.
15: Todo vive en este mundo. Recuerden que si quieren repasar la playlist de cada emisión, los elegidos de Tebo para realmente vestir de gala a este programón, tienen en los comentarios el link para escuchar la playlist con los grandes temas musicales que siempre solo Vorterix te puede ofrecer.
18: Este es Tebo, imágenes reales de Tebo.
15: Esta es una imagen real de Tebo y del tiquín de Tebo cuando está construyendo cosas.
18: Qué temazo, Tebo, la puta que te parió.
17: Tebo siempre al toque comenta playlist de hoy.
18: Sí,
17: tuki,
18: y la fijan.
17: Ahí, tuki, adentro.
18: Pero desde que llegué a casa, mi cuerpo fue un desastre.
17: Mes.
18: Extraño tu pelo colorado y cómo te vestías y tu teta fiebrada.
17: Ponele hiel.
18: Miren esto, le pinté los labios y le hice un super
15: pelo. No,
17: uy,
15: ya,
17: está muy curseado.
15: No, está, ya estás. Lo estás convirtiendo en un en un comic relief de Toy Story.
18: Sí.
15: Que de repente se encuentra Woody, vos se encuentran con Trollin y es. ¡Ah, mi nueva dueña!
17: Sí.
18: Es mi nueva dueña es XX.
19: Eso es lo que va a hacer que Dross diga: ¡No, es muy wow la nueva Toy Story! ¡Pusieron un...
18: ¡Tres blancos!
15: ¡Pusieron un trolín!
17: ¡Un trolín dragueado!
15: ¿Cómo?
19: ¡Wow, cachenda!
15: Bueno, 11-40-41-96-60 para escuchar su voz al aire. Recuerden que tenemos un enigmático. ¿Quién es la intrigona? Y sí, si usted se acaba de sumar, le contamos quién es la intrigona. Navaja Crime, contanos quién es la intrigona. No el nombre, por
19: no
15: supuesto.
19: No el nombre.
15: No quién.
19: No el nombre.
15: Una integrante. Sí, ya está.
19: Una integrante de una de las series más famosas de la historia, sí, más importantes tal vez de la historia.
15: Ya
19: la adivinaron en el bloque anterior, a eso iba a llegar. La propuesta fue una de las más importantes. Dijeron Lost es una serie de Lost. No es Evangeline Lilly. Que ya lo está diciendo el chat. No es Michelle Rodríguez. Sí, vos qué ibas a decir.
18: No, Evangeline Lilly. No
15: es
18: Evangeline Lilly.
15: ¿Quién es Evangeline
18: Lilly? No te voy a dar chota idea.
19: Es Kate.
15: Kate. No es Kate.
18: No,
19: no es Kate.
18: Tengo que ver Lost, dice.
15: Es mucho más que Kate.
18: Es más que Kate.
15: ¿Para qué vas a mirar Lost si Lost te está mirando a vos?
19: Oh, claro.
18: Fuck. Wow. No,
19: para, ¿vos nunca, ¿no viste Lost?
18: No.
17: Yo la vi, pero no. O sea,
18: pero vi un video de Drew Gooden muy largo, gran youtuber, mi youtuber favorito de la historia de la humanidad. Que habla de que verlo ahora tiene su mérito. Obviamente después te pasa lo de que el final y todo.
19: Pero para vos viste la retrospectiva entonces, esa de 2 horas. ¿Sabés exactamente todo lo que pasa en la serie?
18: Más o menos sí.
19: Entonces ya.
15: Yo la vi, yo no entiendo qué pasó en la serie. La última, más o menos la entendí una vez que Navaja hizo una columna explicando.
18: Como todo en la vida.
15: Y ahí entendí, digo, ahora entiendo.
18: Ah, estaban perdidos.
17: Perdón, y recuerden que dijimos que además de actuar en esta serie, también
15: actuó en varias películas.
17: En películas de cierto género.
15: Clásicos del terror, dijimos.
17: Sí.
19: Sí, señor. Primero que nada, cuando quieran vuelvo a explicar Lost. Es como explicar Evangelion.
15: Sí.
19: Evangelion igual es un poco más fácil que Lost, aunque no lo crean. Para mí

0: Es un transformador que te chupa la energía. Nosotros tenemos la actualidad más copada de la Argentina. Y quiero empezar con un video que no vi, que es el video 29, que es una profesora, nuestros docentes, lo más importante que tenemos en el país.
1: Lo más importante.
0: Hinchada las bolas, dice.
2: ¿Qué?
0: Sí, no sé.
2: Es el título, ¿verdad?
0: Vamos así. Ah, mirá, está boludeando con el banquito.
3: Le mueve el banco, mirá, ¿ves?
4: ¿Querés que te lo acerque un poquito más?
0: ¡Uh!
4: No
0: vas
4: a hacer que no puedas
0: escribir.
4: ¿Ahí estás bien?
2: Sí,
4: bien.
1: Bueno.
4: Guardá el celular, no podés usar el celular.
1: ¿Bueno qué?
2: No, está bien, estoy al lado de la profesora. Ah.
0: Sí.
4: Hay dos maneras de estar adentro de la escuela 5 horas. Si la quieren pasar bien, cambian de actitud. Si
2: mira, estás tenés capucha dentro del curso, sos un tarado.
0: Y sacate la capuchita,
1: sacate
0: nene.
1: Sacate la capucha, pendejo.
4: Que 10 personas maltraten y van a pasar malos momentos los docentes. No hay un docente que salga de este curso y se sienta cómodo de trabajar.
1: Esto es educar un poco también.
4: Pero si ustedes molestan al personal que viene a trabajar de buena voluntad, con un mal sueldo...
1: Es la directora, no la profesora.
4: Eso no lo voy a permitir. Y tu mamá que venga cuando quiera.
1: ¿Y quién filmó?
2: Y otro alumnito.
1: Botón MacBatón, no digas.
2: Muy bien, si quiere ver tu mamá que venga, es espectacular eso.
1: Y tu mamá también.
4: Vamos a ver, que venga, ahora vamos a hacer reunión y vamos a ver qué es lo que pasa.
2: Hay que seguir este caso de cerca y que no le pase nada a esa directora.
1: Eso, mira. Sí.
2: Salvo que haya hecho algo muy grave,
1: sí,
2: que no estamos
1: al tanto.
2: Sí, salvo
1: que justo cortaron cuando le dicen ¡pey!
0: Bueno,
1: sí,
0: no sé, pero, la situación...
1: Chicos.
0: La situación me toca hacerlo bancar.
1: Toda
0: yo ya estoy del lado de la autoridad y no de los jóvenes.
1: Sí, sí,
0: es que
1: sí.
0: Porque los jóvenes están muy pelotudos.
2: Pero, le moví al banco a propósito. En cuanto le deja quieto, saca el celu. Y encima tiene capucha puesta.
0: ¿A qué viniste?
1: No, no, no,
0: ¿a qué
1: no,
0: viniste bebé? Acá? ¿Viniste a aprender o...?
5: Tocá acá, bebé, primero. Haciendo. Segundo, está bien, qué sé yo, son adolescentes, trato de entenderlo.
2: Sí,
5: me sale empático más que empático. Y
1: sí,
5: digo,
1: obvio.
5: Bueno, sos chiquito, tenés derecho a ser un pelotudo.
2: Pero escuchame, Navaja, cuando
5: vivís
2: vos eras un adolescente, ¿rerrompías tanto la bola?
5: No, lo que iba a decir
2: o
5: es
2: algún
5: justamente...
2: compañero le rompía tanto la bola. Había
5: no, rompíamos las pelotas, pero... Había una cuestión de tratemos de ser graciosos.
2: Claro.
5: Tratemos de ser objetivamente graciosos.
1: No solamente.
5: Te podés ir a la mierda. Hubo, obviamente, yo te puedo contar 2-3 veces donde mi curso por ahí se pasó. Pero
1: yo, por ejemplo, estaba en un curso que mandaban a los repetidores y todo, y...
0: Era con Air.
1: Era fucking con Air, y yo estaba ahí tipo Lisa Simpson, y como que la gracia era a ver cuán rápido podemos hacer llorar a la próxima profesora. Y era tipo, siempre venía una suplente y se iba llorando con licencia psiquiátrica, y era realmente, como hija docente, aparte que era mucha bronca, boludo.
2: Sí,
1: y hay veces
2: sí.
1: que no queda otra manera que tratarlo igual, y ese pendejo de mierda, rescatate un toque.
0: Totalmente.
1: Si no la rescatan.
2: Mira, uno dice, nosotros hacíamos llorar a los profes, nos metíamos en sus pensamientos. ¿No te das cuenta, boludo? La gente es cruel.
1: Es que sí, boludo. Cuando lo encontrás, aparte el...
2: No, sí.
0: Y hay que ver si se lo hace, ¿no? Un director, ¿eh?
5: Sí, bueno.
0: Si le movés así el banquito a un director.
2: Pero esa era la directora, supuestamente.
0: Capuchín. No, digo, un director.
5: Claro,
0: un chabón. A ver si le movés así el banquito. Capuchín, vos
2: es que...
0: y yo. Ahora estoy amenazando menores. Ahora directamente amenazo menores en el programa.
1: Es raro
5: no, mira, si
0: tal vez sea el futuro de mi carrera.
5: No, pero si esto te pasó con un video, imagínate los docentes, que es lo
2: todos
5: que está diciendo.
2: Días,
5: igual me voy a poner de nuevo en empático con más que empático. Imagínate los docentes que están cobrando como el orto, de qué sé yo, y si tienen que fumar a estos pendejos pelotudos todos los días. Imagínate vos que con un video dijiste, vení que te boxeo.
1: No, imagínate todos los días, claro.
5: Imagínate esa cosa.
1: Corrigiendo todo el día en tu casa, laburando el doble. Encima tenés que estar preocupado porque no entre con un chumbo.
5: Sí, sean graciosos al menos.
2: Nosotros en la primaria, si bien algunos profesores eran como, bueno, medio jajaja, la directora pisaba el patio y la directora y era como, mamá mía.
1: La verdadera, el placer sobre los hombros.
2: Sí, no, Nancy era... Picante, picante.
1: Picante.
2: Sí.
0: Bueno, pero no me quiero tampoco poner...
6: Chicos, yo soy docente, trabajo en un colegio...
2: Eso quiero, testimonio de docente.
6: ...privado, de gente de mucha guita, y los pendejos son insoportables, están imposibles. No se puede trabajar con ellos,
0: imposible.
6: No se puede dar clase, no se les puede enseñar nada, no se les puede hablar prácticamente... no tienen ningún tipo de nada social, no tienen ninguna capacidad social. Y lo último que quiero decir es que descargue, navaja, estoy de acuerdo en que los pibes son pibes.

0: los jóvenes son jóvenes, pero todos
1: Pero
0: fuimos adolescentes y yo creo que, yo tengo 25, yo creo que cuando yo era chica los adolescentes eran más normales y era uno el boludo y hoy en día son
1: sí, se
0: 30 los
1: retroalimenta mucho
0: boludos y uno el
1: más.
0: normal.
1: No, y es
0: Y
1: verdad, hay
0: perdón,
1: resocialización.
0: algo no
1: No, y
0: menor que
1: pues,
0: es el titular de la noticia, porque encima es que el canal oficialista es medio como, ah, los docentes y encima hacen paro, que es tipo, la violenta reacción de una directora, hija
1: claro.
0: de puta, es como...
1: No, yo me quedé con el mensaje que nos acaba de mandar, que seguramente lo está haciendo desde el aula. Sí, o sea, sí.
0: Todos los pibes, tipo, profe, dale. Nos dijo que éramos...
1: Estoy hablando con Ike. ¿Ok?
0: Pero,
1: El
0: profe...
1: programa que a mí me interpela. La profe necesita hablar con Ike porque ustedes son muy boludos y muy hinchapelotas. Y
0: Profe
1: hay uno
0: dijo que
1: que es el
0: éramos el
1: normal que
0: mejor
1: le dice
0: curso.
1: ¡Nee! Y la profesora le dice
2: ¡Un 10! ¡Ay,
3: Hola,
1: no!
3: buenas a
1: Hola.
3: toda la mesa. En mi colegio una vez pasó que yo estaba en el turno noche y los chicos de ahí le robaron la bicicleta
0: No, ¿ves?
3: a la profe.
2: A mi mamá le pasó.
3: Y nada, la pobre profe,
2: Pobre
3: re
2: porfe.
3: triste y los chabones estaban dando vueltas por el barrio con la bicicleta.
2: Ni sé. A mi mamá le decían que si lo desaprobaban le iban a robar la cartera. Pero mi vieja era re picante. Le decía, pendejo de mierda, hijo de puta.
0: ¿Pero dónde
2: ¿Qué
0: daba
2: vas a
0: clase
2: hacer?
0: tu mamá?
2: No, en una escuela pública de San Miguel.
0: Ah, ok.
2: Un poco más picanche,
1: Claro.
2: picanche.
1: Pero...
4: Hola, yo di clases en un colegio
1: ¿Cómo
4: privado
1: aprendió?
4: ultra
2: Sí.
4: privilegiado del sur. Y el primer día de clase en séptimo grado, que eran nenes de 11, 12 años, uno me
1: Pelotudo.
4: dijo, le pedí que guardara el celular y me dice, ¿vos quién sos? Le digo, yo soy la profesora. Me dice, ¿y qué? Yo si quiero le doy tu apellido a mi viejo y vos no trabajás más en ningún lado.
0: Oh, ¿ves?
4: Así viene la generación de ahora. Realmente ser
1: Sí.
4: docente,
2: No, chicos, ¿cómo
4: tenés que tener
2: haces?
4: muchísima
1: Oh.
4: vocación y mucha fortaleza porque es
1: La
4: imposible.
1: verdad.
0: Me gusta que la consigna haya mutado a
1: Sí.
0: docente, descargo.
2: Pero sí,
1: Descargo,
2: haga
1: profe.
2: catarsis.
1: Putea a
0: Quiero
1: sus
0: conocer al
1: alumnos.
0: papá
1: No,
0: de
1: pero
0: ese
1: además,
0: niño y
1: el niño.
0: cagarlo a
1: No,
0: trompada.
1: es que el niño es medio el heavy re jodido.
0: Sí.
2: Yo
1: ¡Yo
2: si quiero!
1: quiero! ¡Llamo a mi papá!
0: Sí.
2: ¡Y vos no trabajás más!
1: ¡Y vos no trabajás
2: ¡Mamá!
1: nunca más!
2: ¡Yo si quiero! ¡Invito a Campa y que
1: Pero.
2: me dé clase Campa!
1: Claramente, claramente, el niño. Uy, se fue toda la mierda. El niño puede ser muy idiota, pero.
2: Padre rico,
1: El
2: hijo
1: padre
2: pobre.
1: se tiene que meter porque el momento que ya lo estamos tanteando, que los docentes miran, entran al aula y los miran y dicen. Esto no tiene futuro, loco. Esto
0: Sí.
1: no va a ningún lado. Son idiotas.
2: Ya fue, voy a mandar
1: Son
2: audio y qué.
1: idiotas de corazón.
0: Sí.
1: Como Skinner,
2: No,
1: que le dice a Krabappel, le dice, cero, si ya sabes que no tienen futuro. Y todos lo escuchan y dicen, demuestren lo contrario, niños.
2: No, sí.
1: Demuestren lo
2: Y dicen todos
1: contrario.
2: testimonios de mujeres, Guille tiene razón.
0: Y es que sí.
1: El ataque de los docentes, la revancha de la docencia, de
0: Sí.
1: repente somos la cara
0: Me gusta.
1: de los docentes en la
0: Sí.
1: Argentina.
0: Sí.
2: Me
1: El
2: encanta.
1: programa de la nueva generación de docentes. Hola.
5: Oli, yo
2: Oli.
5: fui docente en secundaria, soy docente en secundaria, tuve todos los niveles, el profe de inglés, y me pasó de que sí, son muy hinchapelotas, y los peores son los de colegio privado, son
0: ¿Viste?
5: los peores,
2: Sí, porque son
5: son
2: unos
5: los peores,
2: pendejos de
5: porque no
2: mierda.
5: puedes hacer nada y tener los padres que después te rompen las bolas.
0: Sí, son los
5: Los
0: más
5: de
0: pesados.
5: pública, más o menos como que lo vas encauzando, porque la verdad, pero he tenido cursos heavies. Uno me robó una vez.
0: ¿Viste?
2: El corazón.
0: Ah.
1: No, no. Pero claro, ahí también puede venir mucho. El tema ese en la educación privada, tal vez el pibe escucha en la casa que, no sé, el padre o la madre dice: ¿Pero qué están pidiendo? Si yo pago un montón de guita.
2: Sí.
1: Estos son empleados míos. Hijo, tratalos como empleados porque
0: Empleados,
1: son
0: sí,
1: empleados míos.
0: claro.
1: No funciona así.
0: No.
1: Hola.
2: Dios.
6: Acá otra docente indignada que entró a las 12 de la escuela y no quiere entrar. Prefiero quedarme escuchándolos a
1: Sí.
6: ustedes tirados en el
2: Mi
6: sillón.
2: reina.
6: Pero sí, estamos mal pagos. Bocha laburo en casa, hasta recién estuve corrigiendo pruebas. Y después hay un montón de cosas sociales que se reflejan en el aula que uno tiene que andar sorteando. Es un embole.
2: Sí.
1: Hágase la rata, profe.
2: No.
0: Desapróbalos a
1: Que se haga
0: todos.
1: la rata a
0: Andate al
1: todos.
0: Play
1: Lo que
0: Center.
1: pasa es que hay que ver ahí después. O sea, en la pública no podés hacer repetir a nadie porque es como las cárceles, está
0: Claro,
1: lleno.
0: tenés que mover.
1: Y en la privada no podés hacer repetir a nadie porque básicamente están comprando el título.
0: Sí.
1: Entonces se corrió esa cortina
0: Sí,
1: y
0: ya
1: ahora
0: no
1: es muy,
0: repite
1: ahora es muy
0: nadie.
1: difícil salir de ahí.
2: Dan clase los pibes ya directamente.
0: Mirá, como ex docente puedo decir que el infierno es tercer año y la tranquilidad son los sextos años
2: Mirá
0: vespertinos.
2: qué específico, me encantó.
0: Muy bueno.
2: Vespertino.
1: Hola.
7: Mi primer trabajo como docente de literatura fue en una escuela privada y un quinto año, y también tenía un gandule ahí que me decía, yo a vos te pago el sueldo. ¿Qué vos trabajás? Le digo, era hijo de una jueza y después lo desaprobé porque era además un pelotudo.
1: Bien, ¿verdad? Bien desaprobado.
2: No podría, chicos, no
1: está
2: podría.
1: Está hablando desde la cárcel. Igual saquemos los celulares de las cárceles también. Hoy vamos por todas las causas sociales.
2: Ni cabeza perdida.
1: Realmente a veces... Es como esas películas donde, están todos resarpados en el colegio y de repente entra un profe que sabe manejar una navaja, está ahí en el borde de coso. Nosotros podemos ser eso para la educación argentina.
2: Ojo.
1: Y
2: ojo,
1: que y que el programa que no tiene miedo a pegarle a tu hijo de 11 años.
2: Sí. ¡Hola!
8: Acá de vuelta el romano cumpleañero, también soy docente y a mí siempre me mandan en el instituto privado palermitano, por supuesto, todos los cursos con fama de complicados, los chicos que perturban las aulas, los chicos que hacen problema, que hacen esto, que hacen lo otro. Cuando llegan a mi curso, la verdad, los chicos se portan bárbaro. Para mí es un placer estar en un aula, me divierto muchísimo, lo que sí, cobro como el orto. Estoy comiendo pasto hace 2 años.
1: En el chat dicen, por ejemplo, bueno, si tanto les molesta no den clases en colegio privado. ¡Ah, buena idea! Voy a ser como todos los docentes y me voy a comprar mi Tesla.
2: Sí, claro. Sí, sí. Buena idea la concha.
1: En el mundo es muy difícil tener un trabajo y mantenerlo. Casi que es que medio que la cagamos ahí desde el principio.
9: Sí. Hay gente que dice algo muy cierto, que es que tampoco tiene que ver mucho si es pobre o rico, sino que es que cómo viene de la casa, educadito o no educadito.
2: Educadito o no educadito, no digas educadito. Dicen que somos más que su teba. Su teba, por favor, los campings.
1: Hola.
10: Una vez di clases en una escuela primaria pública y los pibes se colgaban literalmente del techo. Había unos hierros en el techo.
2: Es imposible.
10: Se paraban arriba de los bancos. Era increíble.
2: Es que sí, un poco
10: de comer.
2: Es increíble.
10: O sea, realmente era como un campamento de guerra.
2: Les daba como
10: y la directora
2: comer.
10: De la escuela tenía,
1: claro,
10: no sé cómo hacía. La ponías en primera fila contra el ejército orco y hacía batalla.
1: Claro, es que si ahora, por ejemplo, hicieras The Wall, tendrías que hacerlo al revés.
9: Ya, claro.
2: Claro. Bueno,
9: teacher, necesitamos un poquito de educación.
2: Sí. Teacher, ¿puedes acompañar a estos niños?
11: We need a little education, yes.
2: We need
12: igual,
2: some.
12: O sea, que se cuelguen, es un poco gracioso.
2: Era no, súper gracioso.
12: O sea, vos estás dando clase y atrás tenés a toda la familia de Robin, ¿viste? Como calabateando.
2: Y viste que ser hijo de docente te hace ser una persona muy cordial y educada.
1: Y yo soy hijo de docente.
2: Yo también.
9: Y mi madre fue maestra jardinera.
2: También.
1: Bueno, por eso. Entonces nos toca todos todo.
12: Hijos de docente
1: nos toca.
2: Por eso vos gritás en la calle y todas esas
9: claro,
2: cosas que haces.
9: Asesino de mierda, animal.
12: Yo no soy hijo de docente.
2: No, por eso, justamente.
12: Ah, porque grito en la calle.
2: Claro.
12: Ah, porque tengo menos tolerancia.
2: Exacto.
9: Claro. En primer grado un compañero, un día, me acuerdo, pero grabado el día de hoy, día de tormenta, heavy, éramos muy poquitos en el, viste cuando llegabas a la escuela antes de que se largue a llover con todo,
2: sí.
9: Entonces medio que quedabas
2: preso
9: oscuro.
2: Ahí.
9: Éramos poquitos y estábamos en un primer piso y este chico, casi con el nombre, sale y se para, primer piso y ahí va una baranda y daba al patio del colegio, a la cancha de básquet, te diré. Y el pibe se trepó a la baranda y empezó a hacer equilibrio, como decir que camines por la cornisa.
1: No.
9: Y empezó a hacer equilibrio así y la seño, Gigi. Cayó, se le bajó la presión y se desmayó al verlo al pibe haciendo equilibrio ahí.
1: Claro.
2: Tremendo.
9: Se mandó varias ese pibe.
1: Un saludo a Gigi.
9: Le robé un anillo una vez.
12: No, nosotros. ¿Sabes lo que?
9: LeBron.
12: Una pelotudez, pero qué sé yo, nosotros agarramos papel, lo mojábamos y lo tirábamos en clase y quedaba pegado
9: al
12: en el techo. Y esa era la gracia.
2: Esa era
9: una cerbatana.
2: A mí me decían, bájate un poco el guardapolo y me lo medían con los dedos también.
1: Bueno, cada uno con lo suyo, ¿no? Navajas tirando cosas al techo, la hija con la pollera muy corta.
9: Sí.
1: Yo, a mí me dejaban al final de clase... Está bien, porque después está también el personal de limpieza.
9: Claro,
1: o sea,
9: claro,
1: hay un montón de gente a la que le puedes cagar la vida.
2: Una banda.
1: Y lamentablemente es así. Pero yo, por ejemplo, tenía dibujada en el banco. Dibujaba compulsivamente en el banco.
2: Claro.
1: Y cuando terminaba la jornada escolar, estaba todo el banco lleno. Incluso si me quedaba sin banco, le empezaba a dibujar al lado. Y varias veces me dejaron limpiando todos los bancos del colegio.
12: Mirá,
1: porque,
12: mucho.
1: Vale, dale,
2: lo he
1: boludo.
2: Hecho, lo he hecho.
1: Y yo estaba tipo, creatividad.
2: Sí.
1: ¿Eh?
2: ¿No escuchaste hablar?
9: Nancy que les cuento.
2: Sí.
9: Esta Nancy que les conté. En una época se recontra calentó porque los pibes dibujaban mucho las puertas de los baños. y un día entramos a la escuela y estaban todas las puertas del baño en el patio. O sea, todos los baños estaban, quedaron sin puertas. Vos querías, eras nena y querías sentarte a hacer pichí.
2: Y no tenías intimidad.
9: No había puerta.
2: ¿Cuánto tiempo fue? ¿Cuánto tiempo
9: mucho.
2: Duró? Che, Chaco es
9: y
2: duro.
9: Dejó, no, Nancy era re picante y dejó todas las puertas ahí y un balde y esponjas al lado. Tipo, ¿quieren puertas? Limpien. Limpien y las pongo.
2: ¿Y las era limpiaron?
9: Re heavy. Sí, después se limpiaron porque los chicos querían puertas.
2: Y la verdad que prefiero una puerta.
9: Muy heavy, muy heavy.
12: Nosotros una vuelta le pusimos jabón de lavar al pizarrón. No sé si están al tanto. Estoy dando ideas.
1: Ahora solo estamos dando ideas.
12: Ahora estamos dando ideas, pero escuchen esta idea. Está buenísima. Es graciosa. Le pones jabón de lavar al pizarrón, a los pizarrones verdes, los viejos. Sí. Ahora deben tener marcador, pero los de tiza.
9: Sí, sí, sí.
12: Jabón de lavar, se le rompe la tiza. Es increíble.
9: Es
12: qué viejo cornudo. Decime, explicaba como el orto estaba retongado. Nada, viejo de mierda.
9: Bueno, al final nos dimos vuelta.
2: Bueno, las dos campanas, las dos campanas.
12: Bueno.
2: Contá.
9: Alumnos, manden audio.
12: Y los tipos, o sea, hacen dos letras y se les rompe la tiza.
2: ¡Ay, no!
12: ¡Uy, qué lo parió! ¿Qué me pasó acá? Y de nuevo, agárrate la tiza. ¡Pum! Se le rompe. ¡Uy, qué lo parió! ¿Qué pasó acá? Ese día nos recagamos de risa. Al otro, llegamos a la clase y el rector, Peticito era, mirándonos así como...
2: Sí, como Franco Rinaldi.
12: ¿Qué hicieron? Y nos dejó como 10 lijas y estuvimos 2 horas lijando todo
2: no,
12: el pizarrón.
2: No.
9: Ay, el ruido,
2: lijar,
9: como
2: ¿qué fue a lijar? ¿Qué fue a lijar?
9: Aparte lijar un pizarrón.
2: Ay, no.
9: Como
2: no.
9: Pasarle las uñas así.
2: Me duelen los dientes.
12: Era la mina de Zoolander.
1: Bueno,
2: manden audios, pibes.
1: Todas las voces, todas. Ahora, esto es lo nuevo. En el streaming mundial, damas y caballeros, docentes versus alumnos.
2: Yes, week.
1: Quiero ahora testimonios, por lo menos también de exalumnos, diciendo, sí, los docentes todo bien, pero a mí, esta persona me hizo tal cosa. Quiero ver el mundo estallar. Solo quiero ver conflicto.
2: ¿Qué se pensaron que
1: soy
2: era
1: soy adicto
2: esto?
1: Al quilombo.
12: ¡Hey!
1: Dame más audio. Quiero que la sociedad se derrumbe.
2: Ay, no, enloqueció.
1: Y ahora médicos versus pacientes.
2: ¿Qué?
1: ¡Hola!
13: Mi primer reemplazo en secundario, tuve a una pareja de que era un tercero de adolescentes que no paraban de chapar adelante mío. Hot. Un par de pibes que jugaban al fútbol con una naranja en el fondo del aula.
12: Si sos un niño.
13: Y un vivo de TikTok con tres pibas haciendo una coreografía arriba de una mesa. Yo entré y dije, no sé qué se supone que tengo que hacer acá.
1: Basta, sexy niño. Claro, porque también cada curso tiene su particularidad. Como vos tenías con Ear y eran todos quilomberos.
2: Pero
1: tal
2: mal,
1: vez,
2: ¿eh?
1: Tal vez otro tenés que son todos vagos. Tal vez tenés otro que es todos estúpidos. Tal vez tenés el curso de los sexy niños.
12: De los sexy niños.
1: Donde todo el tiempo es tipo, y te estoy pajeando un poquito.
12: Sí. No.
1: Y bueno, son cosas que hacen la gente joven.
12: Sí.
1: Todos hemos estado ahí. Te toca ese curso medio rebelde, güey. No escuches Trolimbo.
9: No escuches Trolimbo.
1: Usted Trolimbo.
2: Él es un verdadero sexy niño, aparte.
9: Sí, él es.
12: No. Existen esos cursos, los orgicursos.
2: Sí,
12: los cursos
2: pero que... nosotros le hacíamos bullying a los
12: orgicursos.
2: Ay, qué feo, los que estaban recalientes, sí. Éramos re chiquitos. Está recaliente, sí, somos re chiquitos.
12: La partusaula.
1: O sea, desde el punto de vista de un adulto, es asqueroso.
2: Qué asco. Salgamos de ahí.
9: Hola.
14: Los padres también son unos pelotudos. A veces los pibes no es que son violentos, pero no existen en el aula. Le digo, che, tu hijo le va re bien dibujando. Capaz tendría que ir a una técnica. Lo mandó a un colegio bilingüe. El pibe no sabía decir una palabra en inglés. Claro. Y el pibe, nada, imagínate, ahí estaba en primero o segundo año. Para quinto me corto la cabeza.
9: Claro,
14: profesor
9: bueno.
14: Pasa... bilingüe. No.
2: Ya está re perdido.
9: Sí.
2: Terrible.
9: Bueno,
2: eso.
9: Pero los padres. Bueno, padres versus docentes versus alumnos. Ahora.
2: Versus hijos.
9: Claro.
1: Sí. Claro. Y también los porteros, porteras, preceptores,
2: sí.
1: Preceptoras.
2: Sí. No,
1: quiero que toda la institución panóptica educacional que hemos
2: Foucault?
1: Creado...
2: Foucault
1: creo que,
2: versus...
1: Creo que Foucault, ese sí sabía de sexy niño.
2: No, te parece.
1: Hola.
15: El primer curso que tuve a cargo fue en 2013, más o menos, en un barrio bastante emergente. Y llego, me recibe la portera y me dice... pasa que estos chicos no tienen docente porque son muy complicados. Ah, ok, arrancamos bien. Y en un momento uno me invitó a pelear así, mano a mano.
2: No, bueno, pero sos re chiquito.
15: Un fideo de 12 años,
2: ay, no.
15: Yo, un 80, más de 100 kilos, estamos todos locos.
1: No, pero disculpe.
9: Gracias,
1: usted,
9: Rodolfo Barili.
1: Usted,
2: sí,
1: no,
2: gracias,
1: usted Barili. No tiene que ser docente, usted tiene que estar conduciendo en
9: Aspen. Telefe Noticias.
1: Con esa
9: ayer.
1: Voz.
12: Usted tiene que ser Paulo Cabela.
2: Paulo Cabela.
1: Sí, señores. en contra y a favor de todas las instituciones. 11-40-41-96-60. Bellísima mañana. Estamos replanteando todo el sistema desde cero. Hola.
9: Y buscalas.
16: Comparto generación con Guille y no me va a dejar mentir si digo que cuando nosotros éramos pibes los profesores fumaban en el aula.
9: Wow.
16: El problema es ese, hoy no les dejan fumar, Guille, entonces el docente se estresa y no se puede ni siquiera fumar un cigarrito. Que vuelva al pucho.
2: ¿Pero
16: basta
2: qué?
16: De esto de no fumar en espacios cerrados, ¿qué? Es una estupidez.
1: Sí,
16: no,
1: basta, no, sumemos no. Una causa más.
9: No.
1: Igual.
9: Fumadores versus no fumadores.
1: Cuando yo era chico no fumaba en el aula, pero sí en el recreo había un grupito. Sí. Los maestros estaban.
12: Sí, los maestros.
1: Se juntaban ahí las maestras, bien puchera, la maestra de Bart. Sí, muy esa lógica.
2: Sí, pero los profesores con los que yo veía que fumaban pucho cerca del colegio fueron casualmente todos los que terminaron abusando de menores.
12: Bueno, no,
1: bueno, no, bueno. Ahora somos detectives.
2: Detectives versus misterios.
12: Todos los que fuman son...
1: Claro, no... Hola.
17: Buenas, Bortilox. Todo esto que contó Cook de las puertas del baño que tuvieron que limpiar me hizo acordar a cuando en mi secundaria, cuando yo iba a la escuela, alguien con un cúter cortó unos caños de un mijitorio del baño de hombres y debido a eso, como represalia, clausuraron el baño de hombres durante meses. No, bueno. Ahora no me acuerdo exactamente, pero durante meses nosotros no podíamos, los hombres de la escuela, ir al baño porque estaba clausurado. Entonces teníamos que ir al baño de los profesores pidiendo permiso cada vez.
9: Todo re protocolar.
1: Hablando de ir al baño, damas y caballeros, si me permiten, voy a aprovechar mi privilegio de adulto y voy a ir al baño.
2: Mirá,
1: los dejo en las mejores manos.
2: No dijo espida adelante, pleno, no dijo ninguna. Me parece como que está creciendo. Sí, me encantó.
12: Claro, qué picante que está.
2: Súper picante. Decí lo que quieras.
12: No, me hiciste acordar del secundario, lo que dijo de que clausuraron. Nosotros hicimos una, porque nosotros éramos, teníamos tres cursos, era exactas, que eran los nerds y los que, bueno, quedaron ahí porque no tuvieron un promedio como para
9: para pasar ahí.
2: Entonces, los otakus también.
12: Claro, no les quedó otra que caer ahí. Después tenías económicas, que era el orgicurso. Sí. Ahí estaban todos medio culeando con todo.
2: Totalmente.
12: Y yo me hubiese gustado estar ahí. Lo que pero pasa es que era económicas y me chupaba un huevo todo lo que aprendían. Y después estábamos nosotros, que éramos el curso revoltoso. Entonces nosotros
2: ¿sociales?
12: Sociales.
2: Yo también.
12: Eran los hippies.
2: Obvio.
12: Y quedó bien. Y básicamente un viernes un amigo mío fue a una pescadería y pidió una cabeza de pescado.
9: Oh.
12: Se metió en el colegio después de la hora y dejó todo el fin de semana abajo de la madera del piso del orgicurso la cabeza de pescado. La dejó todo el fin de ahí. El lunes llegamos y un olor en ese aula. Nosotros nos cagamos de risa de nuestro curso, mirándolos, haciéndoles así.
9: Hola,
12: ¡ey, boluditos! Y ellos en la puerta tuvieron que ir a tener clases al freezer, un quilombo. Eso
9: ¿al freezer?
1: Igual si freezer vas a meter, más a meter pescado, justo en el orgicurso, donde están todos.
12: Sí, así. Claro. Era sí. Como...
9: ¿Qué era el freezer?
1: Se me ocurrió en el baño.
2: No,
9: el freezer era como un curso freezer, muy
2: sí,
9: frío.
2: Eso.
12: Era una habitación más fría que los demás. El problema de eso fue que hicimos una de más.
2: Se engolosinaron.
12: Sí, que fue a los dos días compramos bombitas de olor.
9: Oh, la clásica.
2: Pero
9: sí.
2: Tenía mucha plata.
9: En mi curso
2: ustedes.
9: Se había hecho también.
12: No,
9: la bombita de olor era muy barata.
2: Y
9: era
2: la cabeza de pescado de vida.
12: No, la cabeza de pescado la regalaron. Porque era como
9: que se desechaba,
12: las tiraban en esa pescadería.
2: Dios.
12: Y tiramos las bombitas de olor en nuestro propio curso para echarle la culpa a los otros.
9: ¡No! ¡Autoatentado!
1: ¡Maquiavélico!
12: Y obviamente nos agarraron de toque, tuvimos toda la clase con un olor horrible.
1: Bien jugado.
2: ¿Eso es la gente que hasta el día de hoy festeja el panchito, el día del panchito?
12: Sí.
2: ¡Ay, Dios! ¡Amo a tus amigos!
12: Sí.
1: En otro orden de cosas. Saliendo completamente de. No, vamos a seguir, pero saliendo completamente del desprecio hacia los estudiantes. Uh-huh. Eduardo Feynman.
2: Sí.
9: Bueno, él desprecia a los docentes.
2: Bueno, justamente.
12: El Tomás.
2: A todos.
1: Me puse sardónico ahí, ¿viste lo que hice?
9: Estás loco.
1: Lo que
9: estás
1: loco. Estoy
2: loco.
9: Sos un tipo de los medios, de verdad.
1: No puedo.
9: No van a saber a qué terna nominarnos en el Martín Fierro.
2: No, a todos.
1: Magazine Champagne.
2: A todos.
9: No, pero van a decir, pero también informan tanto que no sabemos.
12: Claro, mejor jurado.
9: Actualidad.
2: Las más trolín.
1: ¿Se acuerdan que ayer Damián Cook nos contaba de... Martín Menem, que
9: su cuenta de Twitter.
1: Sí, se doxió solo. Periodista y descubrieron Rufus. Que tenía una cuenta falsa donde insultaba a mucha gente del gobierno. Sí. Y también publicaba fantasías sexuales.
9: Sí.
1: Por otro lado, el enemigo de él es Toto Caputo. Y Feynman, bueno, nos cuenta más o menos cuál es la relación de Milei con Toto Caputo, porque hoy por hoy, ¿cuál de las dos facciones puede llegar a ganar?
2: Está peleado.
1: Mirá.
18: A su hombre de confianza en la estrategia y además a quien considera
9: Santiago
18: su hermano de la vida. Bueno, presidente Milei tiene dos hermanos. Una hermana de sangre, Karina Milei.
2: Y una hermana de leche.
18: A quien adora profundamente porque ella fue el sostén de su vida cuando él era chico, era adolescente y después de grande.
19: Así es.
18: Y Santiago Caputo es el hermano varón que no tuvo, ¿entendés? Es el hermano de la vida. Entonces, la verdad, no se va a desprender de Santiago Caputo.
19: Su estratega, su arquitecto en la construcción
18: obviamente,
19: de una candidatura desde la nada.
18: Obviamente. Acordate que el mismo presidente dijo, es mi arquitecto.
19: Por eso.
2: Claro. Wow.
18: El arquitecto
19: exacto
18: de su presidencia, ¿no?
1: Bien, queda definir para el gobierno si quieren ser Team Sangre o Team Carne. Por otro lado, Milei cayó de. Hablando de educación.
9: Hablando de docentes. ¿No?
1: Hablando de docentes y de educación, imagínate que estás en la Universidad de San Andrés.
2: Sí.
9: Claro, uno se pone del lado de los docentes, pero de repente aparecen noticias como esta y decís, bueno.
1: Y te cae de sorpresa el presidente de la Nación.
2: Me mato.
1: Como en algún momento lo hacía Alberto Fernández, que se acuerdan que entraba al aula mega porongueando.
9: Cada vez se parecen más a Alberto y Milei. Es impresionante.
1: Y agarraba el escritorio y se sentaba ahí como, let's cut the shit, y te ponía el tobul acá en la.
2: Hola, sí, curso. Podés correr lo que veo.
1: Milei dio una masterclass sorpresiva del presidente.
2: ¿De qué?
1: Varios temas.
9: Muchos.
1: Varios temas.
9: Muchos.
1: No,
2: ¿de qué?
1: Un poco de ESI.
2: No, ¿pero qué?
1: Un poco de.
9: Unos gráficos
2: pero
9: locos
2: si tenés
9: en
2: que
9: la
2: bizarra. Unos
1: locos, pero no. También una enseñanza de vida. Arranquemos.
2: A ver.
20: O sea, Dios, si van a ser libertarios, tienen
2: Dios.
20: Que acostumbrarse que van a estar más solos que Adán en el Día de la Madre.
9: ¡Ah!
2: ¿Sturzenegger está sentadito ahí?
20: En condiciones normales.
1: Da la clase.
20: Ahora, esto es interesante porque entonces, acá, digamos, el dinero no es neutral. Ustedes pueden hacer políticas fiscales pasivas, pueden hacer políticas monetarias pasivas, es una fiesta. De hecho, el propio Keynes decía, bueno, si por esas cosas que ustedes están en la parte alta del ciclo, vieron que hay un montón que dice, no, bueno, pero el keynesianismo aboga por estabilizar los ciclos. ¡Bullshit!
2: ¿Cómo?
20: ¿No leyeron a Keynes? Keynes dice en la parte, dice,
2: bullshit.
20: Cuando viene la parte alta del ciclo, bueno, una de las cosas que puede pasar es subir la tasa de interés, ¿sabe qué? Métale rosca al Banco Central y que baje y potencia más todavía. Con lo cual,
9: y todos los alumnos pensando, ¿dijo bullshit?
2: ¿O me lo imaginé? No, mirá esos alumnos.
9: Es que están todos pensando, dijo bullshit. Se paró.
20: Gracias.
19: Apareció de otro lado.
9: Sí, se teletransportó.
1: La única mina de la clase se quiere matar.
9: Es la que saca foto.
2: ¡Bullshit!
1: Es como la sociedad de los poetas muertos. Como una cosa.
2: Sí, pero
1: como estaba re let's cut the shit. No me la esperaba ni en
9: pedo. No, cero.
1: Ese bullshit que tiró arriba.
2: Comedia.
1: Sí, comedia pura.
2: Timing de comedia.
1: No, no, espectacular.
2: ¡Bullshit!
12: ¿Cómo me gustan las aulas?
1: Sí, el aula. Bueno, desde la escuela del Chavo hasta acá. Ir al colegio es gracioso.
2: No se
1: le
2: dice,
1: es una situación humorística.
12: Sí.
1: Hay más de la masterclass del profe Milei.
2: Quiero ver todo. Bullshit.
21: Patrañas.
20: Digo, si hay algo que yo estoy orgulloso, esto lo hablábamos hace pocas semanas con Federico, de lo que estamos orgullosos.
2: ¿De qué?
20: Es de la profesión que elegimos. Digo, miren si no voy a estar orgulloso y feliz de la profesión que elegí. Soy uno de los tres tipos más conocidos del planeta. ¿Cómo voy a renegar de mi profesión?
9: Bueno,
20: amo mi profesión.
9: Messi, el Papa.
21: No, Netanyahu.
20: Dios, me acomodó la forma de pensar.
21: Para mí piensa en eso.
9: O sea, sí, claramente debe pensar eso.
2: O sea que su mayor...
9: Pero claramente Messi, el Papa,
2: mayor razón
9: de arriba.
2: Para estar agradecido por haber elegido es
9: por
2: ser uno
9: conocido,
2: de los tres tipos más
9: y
2: famosos
9: si es lo
2: del
9: que
2: planeta.
9: Siempre quiso.
2: Pero ¡bullshit!
9: ¡Bullshit!
1: Dios
9: bullshit.
1: Lo eligió.
2: ¿Dios lo eligió? ¿Qué?
1: Dijo algo así, perdón, déjame ver de vuelta, me perdí. ¿Puedo ver este de vuelta?
20: Estoy orgulloso, esto lo hablábamos hace pocas semanas con Federico, de lo que estamos orgullosos es de la profesión que elegimos. Dios, miren si no voy a estar orgulloso y feliz de la profesión que elegí. Soy uno de los tres tipos más conocidos del planeta. ¿Cómo voy a renegar de mi profesión? Amo mi profesión. Dios, me acomodó la forma de pensar.
1: Dios no, me acomodó.
2: No, dijo Diego, pero no tiene lentes de modular.
1: Ah, no, yo, entre el presidente y yo no hacemos un honor. No, la verdad que no. Vamos a decir la verdad.
2: Métanse en una gabardina los dos y vean dónde van.
1: Vamos a decir la verdad. Porque realmente es estamos para ser vecinos. Los pícaros vecinos, porque entre los dos no hacemos uno.
9: ¿Hay uno más?
1: Pero pará, no hay tipo. ¿Qué es eso? Es uno de los tres tipos más conscientes.
9: Eso es subjetivo.
1: Trump no entra ahí, Messi no entra ahí.
21: Para mí en su cabeza es Trump, Netanyahu, él. Sí. Y los dos primeros van cambiando, depende de quién. Ahora Netanyahu.
2: Y todo lo que se dice algoritmo y burbuja, ¿no?
1: Esto acá lamentablemente, incluso cuando el presidente da clases, los alumnos se ponen jocosos y hacen pequeños chistecitos.
9: Gags.
1: Esto no está bien.
20: Si dice que la política de dividendos es indistinta, el nivel... ¡Opa! Digo, el nivel de endeudamiento, a mí no me importa.
1: Alguien se hizo el gracioso. Obviamente, no estoy diciendo el presidente de la nación se agachó e hizo una pedorreta.
2: No.
1: Alguien se hizo... A ver, déjame...
20: Si dice que la política de dividendos es indistinta, el nivel... ¡Opa! Digo, el nivel de endeudamiento...
9: ¡Opa!
2: Uno Opa. Pone, es el presidente, la puta madre.
20: Si dicen que la política de dividendos es indistinta, Opa. El nivel... ¡Opa!
2: Cada vez es peor.
20: Digo, el nivel de...
9: Ese fue una baja que si le puso que... la mierda esa al pizarrón.
2: Sí,
20: el nivel... Opa.
2: Y además la...
20: Digo, el nivel...
1: Ah, good times.
2: Fenómeno pañal.
1: Y al terminar la clase, bueno, en el se quedó para el recreo. El presi también se quedó a cambiar fichus o algo, o a recibir para saludos. La tapadita. A ver.
2: No tiene amigos.
1: No, no soy sin eso.
20: ¡Lo que venga todo! ¡Hola a todos!
9: Sí, obvio que la música es de él. Fue indignación para con la actualidad, no con vos, Darío.
2: Che, muchos fans.
9: Y sí, sí. Sí, habrá ido. O sea, ayer fue a la universidad.
2: San Miguel. Sí.
1: Ayer vino uno de las tres personas más famosas del mundo.
9: Claro.
2: Bullshit.
9: Hay ciertos sectores de estudiantes para los cuales él es realmente...
2: No, sí.
9: Jesucristo.
2: El Mesías.
1: ¿Dónde es esto?
2: La Universidad
1: de San Andrés. Efectivamente.
2: No se habla.
9: Sí, que lo que es materias tipo económica y bla.
1: Increíble. Esto, no,
2: dicen que
1: esto igualmente, esto es orgánico. Esto es gente que lo banca de verdad.
9: Sí.
2: No, hay gente que dice el chat que capaz piensan que es ALF. Y que también es como ALF. Y decía, ay no. Bullshit. Opa.
20: Bullshit,
2: opa.
1: 11-40-41-96-60. Hola.
3: Yo cuando era chica en mi liceo era bastante Tatiana. Y una vez fuimos a un paseo y me descubrieron. Y yo me puse a llorar como loca, bien de Tatiana, porque habían descubierto.
2: Manipuladora.
3: Y la profesora me cagó a puteadas porque estaba llorando y que no nos llevaba al paseo para llorar y que no sé qué. Y yo estaba en mi mini drama Tatiana. Todos me odiaban, obviamente. Pero bueno, acá estoy.
2: ¿Qué es ese recuerdo?
1: Orgullosamente Tatiana. Sí, ¿sabes qué es el recuerdo? Ella estaba llorando
2: por
1: su tatianismo, sí. y la profe...
2: La retó.
1: La profe la miró y le dijo, chiquita, las putas no lloramos. Nos la bancamos con toda y hasta el final de los días. Y así, y esa es una buena lección de vida. Mirá, vos elegiste esta, no lloramos.
2: No llora.
1: Hola.
4: ¿Aló? Hola, Ike. Hola, buenos días.
1: Buen día.
4: Yo no soy docente, pero tenía un profesor de historia que se hacía lindo con todas las alumnas, tipo les comentaba las fotos en Instagram, te guiñaba el ojo, se acercaba muy libidinosamente por atrás tuyo.
2: Sí.
4: Hay un montón. Terrible.
2: Hay un montón. Ah, okay. Tuve geografía, de literatura, de historia. No, desde que tengo 14 años más o menos.
1: El de computación de mi colegio. Era un degenerado hijo de puta.
2: Encima era como
1: vomitivo de mierda.
2: Un asco, un recontra asco.
9: Había gente brava.
21: Eso sí.
2: No, pero gente brava no, hombres que... abusadores.
21: Sí, claro. Sí,
9: eso también.
21: Me sorprende
1: gente brava.
21: Escribir en el Instagram, boludo.
2: Ay, es que bueno, hay algunas que tienen ciertos...
21: No había Instagram, pero...
9: Hay mucho de literatura, mucho de filosofía que con el verso de, bueno, a ver, sí, debatamos sobre esta cosa, de repente...
2: A mí toda la vida me fueron con el, no, bueno, pero porque vos sos muy elocuente, para tu idea, vamos a hablar un poquito de...
1: Sí, muy bravo, mucho profe fan de las pelis de Woody Allen.
2: Sí. Del
1: intelectualismo de...
2: Por suerte las minas no abusan, dice León. No, sí, también, pero yo te voy a contar lo que
1: pero nosotros no nos quejamos.
2: Estuviste bien.
1: La verdad. ¿Y ese?
5: Con un alumno que nunca me daba pelota y directamente dormía toda la clase, en una me pudrí. Igual los profesores sabemos con quién podemos hacer eso y con quién claro. No. Pero terminó la clase y digo, no se olviden de la página tanto, agarré el libro y se lo partí por la cabeza y me fui. Y él se pegó un lindo susto.
9: Y siempre estaba durmiendo.
5: Porque se despertó y le digo, es que no quiero que te olvides la página en la que tenés que laburar.
9: Bien, bien, bien.
2: Manco un poco.
9: Epa, ahí arranca una serie vertical.
1: Ojo que estamos haciendo docentes versus alumnos y está picando fuerte, ¿eh? Unos se tiran con sos idiota y vos sos abusador. Se tiran con de todo, señores. Con de todo.
9: Y a todo esto, ¿quién será el enigmático?
1: ¿Y quién será? ¿Quién será?
9: La famosa que
1: compartió. La famosa actriz de la serie Lost.
2: Que no es Evangelina
1: Lost.
2: Lilly.
21: Qué cambio de clima abrupto.
1: Lost. Que está obsesionada.
21: Obsesionada.
1: No puede parar de mirar Ike.
2: Ya es un problema.
9: Hello, how are you?
1: Vorterix oficial. ¿Quién es? ¿Quién será la actriz de Lost?
21: Todavía el chat no la sacó. Emil de Raven dice, no es Claire. No es Claire. No. Upa. Es Michelle Rodríguez.
1: Mucho más que
21: no es Ana Lucía.
1: Mucho más que es.
21: Mucha más.
9: Mucho más.
21: Puedo tirar una pista, no llega vivo al final de la serie.
2: La muertita.
21: Y no arranquen con que estaban todos muertos, porque no estaban todos muertos. Claro. O sea, sí, pero no.
9: Es claro. Muy conocida.
1: 1603.
21: No es
1: Maigre. República Argentina. 13 constantes grados en la capital federal.
9: Pongan like.
1: Póngale like al video. Tenemos
9: 500,
1: no 9, no 10, 11 líneas narrativas que deberán confluir al final del programa. Por un lado, el enigmático de Navaja Crime. ¿Quién es la intrigona del elenco de Lost que no para de mandarnos mensajes al DM?
2: Es una pesada.
1: No, que nos está acosando.
2: Sí, hola perdida, dice.
1: Actriz internacional de grandes películas de terror y de Lost. Por otro lado, docentes versus alumnos, versus padres versus porteros. Por otro lado, cuando llega el Vero Time. Y más importante con todo esto, ¿qué pasará en el Noti Federal? ¡Cliffhanger!
2: ¡Oh, my God!

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9: Impresionante, Jotze. 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La del martes es...
10: Es que el martes es el día
9: very
10: que...
9: El martes es muy especial. Very special one. Mica.
10: Papatino.
11: Te amo, amiga.
12: Un abrazo muy grande.
9: Ahora sí, damas y caballeros, estamos entrando en la última hora del programa. Oh, y no crean que guardamos lo peor para el final, sino todo lo contrario. ¿Qué? Porque este programa sube, sube y sube.
10: No de ideas, capitán.
9: No, por favor. Recuerden que tenemos nuestro enigmático. ¿Quién es la actriz de Lost que está obsesionada?
12: Se lo, le aseguramos que hoy lo revelamos, no es que vamos
9: hoy
12: a...
9: Hoy lo revelamos.
12: Hoy se revela,
10: la
12: vamos a tirar
10: sí.
9: Hoy se revela, damas y caballeros.
13: No es Sonia Walker, que dicen en el chat. No es Jun Jin Kim.
9: 11-40-41-96-60.
14: Chicos, no te penalices. Está el profesor de mierda que te da una bocha de tareas, se sienta y ya está. Es lo único que hace en el día.
13: Claro.
14: Y están los alumnos de mierda que también te están rompiendo las bolas, siempre hacen una de más, están jodiendo a cada rato. Lo mejor es ir a hacer lo que tenés que hacer e irte.
12: Todo aplica a qué tal la persona que está enseñando. Nosotros en biología teníamos una que, esto es terrible, pero el apodo dentro de todo el colegio era la pajera.
11: No.
12: Pero porque era muy perezosa. Entraba y simplemente, no pajera de sexual.
13: Ah, una así,
12: pajera de tipo, mucha paja. Entraba con unas hojas y te iba leyendo todo medio de corrido y estábamos todos durmiéndonos. Y ella una vez, cuando dijiste lo del pescado, me hiciste acordar, nos hizo a todos llevar a la clase de biología un pescado. Para abrirlo, íbamos a hacer como una clase.
11: Hardcore, ¿eh?
12: Iba a ser como la clase más divertida de todas. Faltó ese día. Todos quedamos con el pescado en el curso. Toda la mañana, boludo. No sabíamos qué fue.
13: Los gancioneros.
11: Boludo.
12: Terrible. Era uno por grupo. Era, en total había, qué sé yo, 15 pescados.
11: Y la mina dijo... Aula.
12: No fue ese enfermo.
11: Fue la primera profe beitera. Sí. Más que pajera.
13: ¿Dónde existían profesoras mujeres en el secundario? Que había algunas que sabían, creo yo, que le resultaban atractivos.
12: Te puedo nombrar tres.
13: Y se sabían atractivas. Sí. Y
12: normalmente
13: no
12: idioma.
13: No iban para atrás.
11: Escribían mucho en el pizarrón, ¿no?
13: Y de repente le gustaba un chico la clase. Yo no tuve la suerte, pero... ¡Ay, siempre! ¡Gutiérrez! ¡Usted siempre! ¡Qué pícaro, eh!
12: Teníamos una de música que era muy brava, iba con unos pantalones medio de licra, tipo ajustados.
11: Licra.
12: Muy ajustados, sí, y era como
11: pará, por favor.
15: Igual esa es una noticia recurrente, especialmente en Estados Unidos. Siempre sale la noticia. Sí. La profesora que está
13: y
15: en
13: siempre
15: cana,
13: son
15: porque...
13: hot.
15: Y siempre son hot. Eso
13: siempre
15: es lo que hablaba.
13: Son hot.
15: Lo hablaba ayer con Tony jugando al Rocket League.
11: Es como...
15: esa noticia.
11: Como concha grande.
15: Claro, pero
12: la de la ¿no? chochuda.
13: El vaginón.
15: El vaginón.
11: Ay, es muy raro, chicas, querer calentar a los menores de edad. Por favor, se los pido.
15: No, pero es una noticia recurrente en Estados Unidos.
11: Sí, boludo.
13: Sí. Pero sí, pasa.
11: Me da impresión, porque es lo mismo que decía yo, pero al revés.
13: Sí, pero...
15: ¿Y si fuese?
11: ¿Y si fuese al repe?
13: Damas y caballeros, a lo que vinieron. Despega la nave chaqueña. Es Damián Cook. ¡Y su Noti Federal!
12: Y aprovecho este momento con esta cortina para contarles, 25 de mayo, aquí en Paseo La Plaza, en la Sala Picasso. Si fuera al revés, bueno, el 52 de mayo. En Paseo La Plaza, especial patrio, pero no tan patrio, porque tampoco quiero saber que es una clase de historia aburrida.
13: No.
12: Muy falopa todo lo que estoy encontrando, archivo espectacular. 25 de mayo, Paseo La Plaza. 21 de junio, Rosario. 13 de julio, nuevamente Paseo La Plaza. 7 de agosto, México. 22 de agosto, Neuquén. 29 de agosto, Mendoza. 4 de septiembre, Montevideo, que queda ya en la mitad de la sala y falta una banda.
13: Impresionante.
12: Estoy muy contento. La Plata, 19 de septiembre. Mar del Plata, 3 de octubre. Y Resistencia, 17 de octubre. Y falta que salga en venta Santa Fe y Entre Ríos, que salen ahora en una semanita.
11: No solo en Noti Federal, sus shows también.
12: Mis shows también. Y son todos distintos. Fecha a fecha, no repito nada en ninguno y me quiero matar por eso.
13: Súbase al Cook Tour.
11: Súbase a la nave.
13: A la gira, The World Tour.
12: A ver, pará, voy a poner zoom porque no leo nada.
11: Federal.
13: Dame un poco de cortina.
11: Para que la sentimos.
12: Sí, siéntanla.
13: La quiero sentir. Siéntanla.

0: ¿Cómo suena esa viola?
1: Increíble. ¿Podés creer que la toca un robot?
2: Sorprendente.
3: No me hagas acordar que me enojo.
0: Qué capo que son los robots, y no el del Martín Fierro.
3: No. Robot Rock. ¿A dónde vamos, Nape?
0: Primero nos vamos a ir. Hoy, lo que pasó estas últimas semanas me permitió segmentar el Notifederal en algo muy concreto, que es animales. Y después los animales mismos nos llevan a los ilícitos, a los hechos delictivos.
1: Las dos cosas más divertidas de la
0: sí,
1: vida.
0: Sí, y de hecho, hay algo que sin querer queriendo tiene que ver un poco con la consigna, y una de las tantas consignas que hemos tenido en el día de hoy, en la parte más de los de las escuelas.
3: Perfecto.
0: Pero empezamos por Mendoza. Animales, chill, porque hoy hubo mucha violencia, sigamos con la naturaleza primero. Porque en Mendoza lograron captar en cámara, en video, por segunda o tercera vez simplemente, porque es un bicho muy escurridizo, al fantasma de los Andes, que no es un fantasma literalmente, sino que es un gato andino. Video número uno, por favor.
3: A ver.
0: Esto fue a menos de 10 kilómetros del límite del área natural protegida, la Payunia. Y es el tercer año consecutivo que detectan la especie en la zona. Y es vale destacar que es una especie totalmente amenazada, en estado crítico, y se estima que quedan menos de 2.200 ejemplares en todo el continente.
3: Directamente, mirá no, lo que es, necesito tres, boludo.
1: Mirá la belleza.
2: Bellísimo.
3: Ay, Carmela lo amaría, se llevarían bárbaro.
1: La arquitectura de Dios y ¿qué? También muy, muy fantasma porque
3: tiene aparte las
1: se
3: patitas.
1: Se hace lindo, ¿no?
3: Se hace lindo. Tiene las patitas como de cebra y después el cuerpito de...
2: ¿Carmela dijiste?
3: Sí, mi
0: su gata.
3: Carmela Soprano.
0: Su gatita.
3: Ay, no.
0: Y eso, menos de 2.200 ejemplares en todo el continente, porque no es decir el país, es el continente.
3: Es un montón.
0: Es muchísimo más grande.
3: Es súper grande.
0: Súper grande.
1: Súper grande. Wow.
0: Así que bueno, un beso al gatito andino, a.k.a.
3: El fantasma de los Andes. Así te dicen a vos, Guille.
1: Sí. El famoso fantasma de los Andes.
0: El fantasma del Paraguay. Nos vamos a mi...
2: ¿Para qué?
0: Provincia, Chaco.
3: Chaco.
0: Porque yo sí, traje en varias ocasiones al mono Carayá que anda por la ciudad de Resistencia, por mi ciudad. De hecho, a muy pocas cuadras de donde yo vivía, de mi departamento, de la avenida Ábalos. El mono Carayá ya fue apodado Jacobo por los vecinos, porque busqué desde octubre del año pasado que está dando vueltas por la ciudad. Una banda de tiempo, y ahora fue captado tomando sol en unos cables.
3: Siete meses,
0: un montón de tiempo. Un montón de tiempo.
1: Jacobo.
3: A ver la Jacobo.
0: ¿Lo ven?
2: Sí, está ahí arriba.
0: Está ahí arriba del cable.
3: ¡Chaco!
0: Él arranca a la mañana tomando sol en pleno centro, como dice el coso. Y hay una imagen más que traje, que es, se le apareció en la ventana a alguien.
3: ¡No! ¡Ay, es como si estuviese acá!
0: Sí, es que, real.
3: Ay, me encantaría que apareciera Jacobo ahí.
0: Lo que dice el coordinador de la Brigada Operativa Ambiental, a.k.a. BOA, Muy buena la sigla. Es que no hay un método adecuado para capturarlo y liberarlo que no implique estrés o riesgo para el animal. Y queriendo hacer un bien, podríamos hacerlo un mal, porque él ya adoptó el ambiente urbano y hay que respetarlo. Lo que él dice es, apreciemos su belleza, aprendamos a convivir con él y no intentemos domesticarlo. Resistencia es una ciudad privilegiada por poder convivir con fauna silvestre.
3: Pero alto miedo, Jacob. O sea, estuvo bien.
0: No, no es agresivo,
3: pero alto miedo.
1: Está todo bien hasta que... Todo bien.
3: Claro, pero si se desconoce.
1: Se mete en el proxenetismo.
3: Claro. Claro, el gordo Jacobo
0: está muy chill, él no es agresivo, no le hizo nunca ningún mal a nadie.
3: Mira, yo quiero denunciar a Jacobo más Jacobo.
0: Bueno, ¿por qué?
3: Porque realmente todos los días paso por al lado y me silba, me dice cosas terribles.
0: Ah, sí.
2: Tira su caca.
3: Me tira su
0: No tira la caca, sí.
1: Ahí está.
0: Es el ruido del mono, Carla.
3: Ese es el ruido del mono. Bueno, está bien, que viva tranquilo, Jacobo.
0: Se toma unas birritas, lo que sí no le pregunto es qué opina de la dictadura.
3: No, para nada.
1: Jacobo. Jacobo tomó las armas.
0: Jacobo, baje ese rifle. Y nos vamos a... Esa peli es el inicio de...
2: ¿El inicio de cuál?
3: No me sale. Argentum.
0: Ah, esa se nos va a
2: venir. No, bueno, no importa.
0: Nos vamos a Jujuy. Porque rescataron...
2: Jujuy.
0: 20 quirquinchos bola. Primera imagen, por favor.
3: ¿Qué coño es un quirquincho bola?
0: Un quirquincho.
2: Un tatucarreta.
0: Es distinto, pero es parecido.
3: Pero tiene esa cosa. Esto es el armadillo de lo que se disfrazaba Ross.
0: Sí, ponele, algo así. O sea, va por ahí, son todos medio de la misma familia.
3: Claro.
0: Rescataron a 20 quirquinchos bola en la localidad jujeña de Palma Sola. Una palmita sola.
3: Bueno.
0: En el departamento Santa Bárbara. Eran trasladados de manera ilegal por cazadores furtivos, que hay veces que lo hacen para... lo que sea matarlos y usar su caparazón para hacer alguna cosa, otros para mascota, digo, lo
1: claro,
0: que
1: no,
0: utilizan,
1: hasta,
0: o para comerlos.
1: Hasta charangos hacen.
0: Claro, bueno, sí.
1: Grande,
0: es un poco fuerte, ¿verdad?
1: Pero muy pokebola, ¿no?
0: Muy pokebola.
3: Ay, me encanta. Ahí viene la que te gusta actuar normal.
0: De los 20, 15 pudieron ser liberados casi al instante y regresaron a su hábitat, y 5 quedaron en recuperación porque tenían algunas lesiones o algo. Y hay un video de cómo los van analizando, básicamente. Y
3: lloren, quirquinchos.
0: Mirá, ahí los van llevando a los quirquin.
3: Preso por quirquincho.
0: Un quirquincho. Dos.
3: Ay, no.
1: Con cuidado,
3: Qué ganas de un quirquincho.
4: Todos los ejemplares. Y bueno, se liberaron 15. Estamos llevando 5 para el Cafaju porque, bueno, están en malas condiciones, están con algunas heridas.
0: Y ya como lugares ahí abiertos.
4: Casados con perros. Y bueno, pero.
0: Claro, los casan con perros, entonces
4: los liberaron hoy, y los que se van a liberar se liberaron con chips.
0: Le ponen un chipcito para poder rastrearlos y ver que estén
3: bien,
0: en buen estado y mantenerlos monitoreados.
3: Muy bien.
0: Sí, bueno.
3: ¿Qué?
0: ¿Qué le molestaba?
1: ¿Qué? No, ¿qué pasó ahí?
2: ¿Qué te jode?
1: Editorialice,
3: ¿qué piensa?
2: Anda a fondo contra
3: él. Lloren, quirquincho.
0: Está muy bien, está muy bien. Y ahora es cuando les digo que los animales nos empiezan a llevar a los ilícitos. Porque esto pasó ayer en Miramar, al cierre de esta edición de Notifederal. Uh-huh. En Miramar. Mira, poné el video porque el video se explica solo.
3: A Pep.
0: Mira. Fueron a robar montados a caballo.
2: Le pasó un amigo.
0: Sí, pasó muchísimo.
3: Pasó,
0: sí.
3: ¿Te acordás?
0: Pasa muchísimo. De hecho, ahora cuando fui a hacer el show en Córdoba, encontré una noticia de en 2021 también. Un chorro rompió un auto, sacó adentro unas cosas, se subió un caballo y se fue.
3: Sí,
0: esto pasó en Miramar. Dos delincuentes entraron, o sea, rompieron el vidrio. Uno entró, prendió las luces para ver mejor porque estaba oscuro.
3: Un kiosco aparte.
0: Un kiosco. Y se llevaron mercadería y actuaron con total tranquilidad como si aquí no pasaba nada. Ahí apagan la luz y se van a la mierda. Todavía no los logran capturar. Y bueno, se fueron a caballo.
3: A no confundir con lo que le dicen a Guille, que robo equino.
1: Claro. Sí. Equino robó.
0: Bueno,
1: no, pare.
3: Jacobo.
1: Está
3: medio mujer.
1: No, esa es Jacobina.
3: Ah,
1: es la hija de Jacobo.
2: Es como Bonnie and Clyde.
1: Claro.
2: Bonnie and Clyde.
1: Está.
3: Bonnie and Clyde.
1: Oh, son demasiado buenos. No se puede. El contador de chistes de este programa
2: es alto.
1: Es impresionante. Es alto.
3: Es alto. La Nape, ¿a dónde va?
0: Nos vamos a Neuquén. Gran lugar, Neuquén. Porque había un hombre en un supermercado. Había un hombre en un supermercado. Y veían por la cámara de seguridad que el hombre estaba raro. Que el hombre actuaba extraño.
1: ¿Sospechoso?
0: Sospechoso. Muy sospechoso.
3: ¿Ladronzuelo, como decís vos?
0: Ladronzuelo. ¿Y este? No, no califica como ladronzuelo. Okay. Ladronzuelo es el hurtatangas.
3: Sí, la verdad que sí.
0: Este es un ladrón. Él estaba sospechoso.
1: Me encanta. El juez Cook. Cook 1985.
0: Lo ven en la cámara de seguridad, lo ves raro. Y cuando sale, se acerca a uno de seguridad y dice: tenés unos bultos raros en la ropa. No, dice él, tenés unos bultos. No,
3: son tumores, bultos. Claro.
2: Es el meme de Call Me By Your
0: Name. No, porque tenía los bultos, como decir, acá. ¿Me explico?
3: Y hay que decir que es un bulto raro.
0: En la manga. Y le dijeron, por favor, sacate lo que tengas en la manga. Y se saca lo siguiente, siguiente imagen, por favor. Se saca dos pesetos. Pecheto también para algunos.
1: Me tentó,
0: Me tentó. Sí.
1: Nos eligió bien,
0: Nos eligió bien, eligió el corte más caro, es lo que decía la nota.
3: Para unas pilas.
0: Ningún loquito sacó lo más caro del supermercado. Pecheto. Y esto me lleva a una seguidilla, a un sopapeo de hurtos raros, porque exactamente...
3: No, ¡pará! ¡Jacobo!
1: Jacobo está...
3: No te deja hacer la columna.
0: Retumbera las armas. Retumbera mal. Me lleva directo a Mar del Plata, donde dos hombres de 41 y 46 años fueron detenidos. ¿Con qué? Con la siguiente imagen, por favor. Dos juegos de tejo y una crema de baño capilar.
3: ¡Qué fin de!
0: ¡Qué fin de!
3: Yo estoy, ¿eh?
1: Pero perdón.
3: ¿Pollo? ¿Un juego de tejo?
1: ¿Cómo califica esto como crimen?
3: Bueno.
0: Ladronzuelo total.
2: Esto es ladronzuelo.
0: Ah. Sí, porque querían divertirse.
3: ¿Pero cuántos años tiene? ¿200.000? ¿Quién roba un tejo que no es un viejo?
0: 46. Y bueno, pero el Mar del Plata es el mejor lugar para robar unos tejos. Y esto me lleva directo a San Juan, donde un hombre quiso llevarse nada más y nada menos que un tractor con 5 kilos de ajo, 5 kilos de dientes de ajo en la parte de atrás.
1: Muy saludable.
0: ¿Para qué?
2: Era Van Helsing.
3: Pero ya... Drácula, boludo.
1: Chabón, ¿no te estás dando cuenta que estoy combatiendo a Drácula? La puta que te parió.
0: Lo encontraron en Pocito, San Juan, luego de ser sorprendido dentro de una finca con el tractor y 5 kilos de diente de ajo que había sustraído de un galpón.
3: Ah, él agarró los ajos, los puso en el tractor.
0: No, el tractor estaba cargado con los dientes de ajo.
3: Ah, ya estaba cargado,
0: sí,
3: es importante.
0: Y él ensambló y dijo... Chao, chao.
3: Pero no pudo.
0: No, lo agarraron.
1: Qué rico.
0: Es bastante llamativo y sobre todo el olor.
1: Qué rico es el ajo. El ajo hay que ponerlo, si estás haciendo, por ejemplo, un pollito a la plancha y demás, el ajo, ojo, hay que ponerlo muy sobre la hora porque...
0: Sí, se quema.
1: Se quema y es horrible.
0: Es espantoso.
3: Es un asco el ajo quemado.
1: Ahí hay un
3: Jacobino.
1: Kit de...
0: Jacobo Draculina existe igual, ¿no?
3: Sí.

0: ¿Podés explayarte un poco más sobre el ácido fólico? Porque
1: todos sabemos, igual, por
2: supuesto. Madre, me está dando electricidad esto.
3: ¡Epa!
2: No, sé, tengo una amiga que está embarazada en este momento y es una pastilla que te dan previo. Previo y durante los primeros 3 meses para que prenda bien la cosita.
3: La cosita te refieres al ser humano.
2: Bueno, sí, si no se te afieron las tetas, no me tiras. No,
0: ese salió a robar por su hijo.
3: Sí, por eso. Es que, y el budín para él.
0: Bueno, y el budín por si. Cuando le agarre el antojo.
3: Sí. Claro.
1: La subtrama de Pepe.
0: ¿Qué pasó, Pepe? ¿Te dio un shock eléctrico?
1: Como trolín antes.
2: Sí, me está dando patadas hoy. A mí me dio patadas la consola, me dio patadas la mesita esa.
1: Y Tebo también. Sí,
2: igual es como que nos vamos turnando porque un día le da patadas a Daro, otro día me da patadas a mí.
0: Estás muy cargada.
3: Están cargados, sí. Descarguen antes de entrar, por favor. Y ahora nos vamos a... Yo sé que esto es absolutamente anti-noti federal, porque la noticia que voy a hacer es en Recoleta, pero cuando vi la noticia, vi la fotografía, dije, uy, sí soy.
1: Bueno.
3: Porque en Recoleta atraparon a dos malhechores que habían entrado a robar en un kiosco.
1: Sí.
3: Le dijeron, ¿qué tenés en el bolso? Dame el bolso. Le secuestran la moto, porque estaban huyendo en moto. Le detienen, le sacan la moto, le agarran el bolso y le dicen, abrí el bolso. Y cuando abren el bolso, tenían lo siguiente foto. Tenían 150 paquetes de Fibu del Mundial.
1: Literalmente vos.
3: Estamos hablando de 300 lucas.
0: Sí.
3: 150 paquetes de Fibu del Mundial, 300 lucas, boludo. Más o menos. Y tenían antecedentes por robo, drogas y otros delitos también.
1: Ah, y dijo, voy a ir en cana por esta.
3: Es terrible. O sea, yo
1: por
3: no
1: esta causa muero.
3: Quizás es dijeron... Lo revendo.
1: Es que son las... Realmente es el bingo de... Es la perdición. Es este álbum, chicos. Todos los crímenes van a caer todos por el álbum. Por el álbum. Porque no es el puto álbum. Y la verdad,
4: es como
1: banco.
4: Las elecciones, ¿viste? Que el señor no vaya a votar si tiene
1: es
4: pedido.
1: Es eso, es
4: no,
1: eso.
4: Debo cumplir con mi deber.
1: Es literalmente eso, navaja gracia. Sí.
4: Bueno, adelante.
3: Y la última de este segmentito de sopapeo de robos es en Santa Fe, en Rafaela, porque detienen a una pareja por sustraer... Siguiente foto, por favor. Paltas del patio de la casa del vecino.
1: Ay, esto me lo hizo. Hicieron, boludo.
3: Pero no llamás a la cana.
1: Obvio que no, que eso es un forro de mierda.
3: Y bueno,
0: pero están muy verdes esas
1: sí,
0: faltas.
1: Encima de eso.
3: Sí,
0: hasta
3: bueno.
0: Que eso esté a punto, faltan 6 meses.
1: Más o menos.
3: Claro, ¿6 meses?
2: No, son así esas faltas, porteño. La...
0: Pará.
1: Cállate,
2: le hay dos tipos de palta. Una la ecuatoriana, otra la argentina. La argentina se ve de ese color, chiquis.
1: Te electricé un mouse.
2: Todos los días se aprende algo nuevo, ¿no es cierto?
0: ¿Y cuál es la diferencia?
2: Ni Cook sabe igual.
3: Odio la palta con toda mi vida. Me asquea la palta.
0: Yo amo la palta. ¿Cuál es la diferencia? ¿Esta es más rica?
2: Para mí la otra es más rica, pero esta es más grande y tiene mucha más pulpa. Igual, está buena esta igual, ¿eh? Es como quizás un poquito más líquida la consistencia. La otra es como más... no sé, más consistente.
1: Gracias, gracias Pepe. Porque tenés
2: la descripción.
0: A mí no me venden esa.
1: No,
3: no, te dan la otra.
0: A mí me dan la otra.
1: Y lo llamaron al chabón.
3: Llamaron a la cana de Rafaela, sí, los detuvieron por estar metidos, porque estaban dentro del patio del vecino. Y fue tipo, estás en otra propiedad, hermano.
1: Bueno, pero entonces el crimen es trespassing.
3: Pero por algo le secuestraron las paltas.
1: Sí, bueno.
3: Nos vamos a Carapachay, provincia de Buenos Aires. También
1: Carapachay
3: es un ilícito, pero un poquito más grave. ¿Por qué? Porque una señora... De 86 años estaba durmiendo en la casa, muy tranqui.
0: Muy bien.
3: De repente la despierta un tipo. Despiértese. La señora se despierta. Dame todo.
1: Uy, siempre hablaba en tres en la parte.
0: Tenía TOC. El famoso ladrón con TOC.
3: La golpea, dame todo. La golpea y le saca $2,000, que era medio lo que tenía ahí la señora guardado.
1: Puta.
3: Al otro día, el sobrino de esta señora la lleva a hacer la denuncia. Y la policía dice, sí, por supuesto, tomamos la denuncia. A ver, y empiezan a revisar. Revisan las cámaras. Siguiente foto, por favor.
1: Ay, no.
3: Revisan las cámaras y ven... la pones a pleno porque no es un video, es un clickbait. Yo pensé que era un video y no es un video. Ven a esa persona entrando y dicen, che, pará. Pero no está forzada la cerradura. Entraron con una llave.
0: Claro.
3: Tipo, alguien tenía la llave exacta para entrar.
1: La soledad.
3: Entonces después empiezan a rastrear. Siguen todas las cámaras de seguridad y empiezan a rastrear el vehículo en el cual el ladrón se va. Uh-huh. Y cuando empiezan a rastrear el vehículo le dicen, che, pero es el mismo auto en el que viniste a hacer la denuncia. ¡Era su propio sobrino!
0: ¡No! ¡No!
3: Siguiente foto, por favor. No. Fue detenido, por supuesto.
1: No, bueno.
0: Está grande para ser sobrino.
1: Sí.
0: ¿Eh?
1: Sí.
4: Yo me imaginaba más joven.
3: 86 años tenía
4: sí,
3: la
4: señor.
3: Señora.
0: Está grande. Ya estás... Estás muy boludo para ser sobrino, flaco, y más para ser un sobrino ladrón.
4: Claro.
3: Por supuesto quedó detenido.
1: Pero señora.
0: Tremendo.
3: ¿Cómo era el mismo que la había acompañado a denunciar?
1: El chat unánimemente dice... ¡Nee! Yeah. porque sí, la verdad que ne, boludo.
0: Qué locura.
1: Entre esto, lo que contaste el otro día de la persona que en la India desenterró
3: a la hermana.
1: Hermana, para sí.
3: La familia, no sé, está picante. La después la, toda la gente que se culiaron.

0: Los primos de ayer, eso no
1: bueno,
0: nos olvidemos.
1: Bueno, sí, la
0: tampoco.
1: Familia está picante, chicos.
2: La familia está picante.
1: Por favor.
0: También en Neuquén está... no tiene un ribete loco, pero tiene un video que es llamativo y quizás colaboramos con la justicia. Capaz ¿qué? Somos botones de la justicia. Ajá. Porque en Vaca Muerta, que no es un animal muerto, sino que es un de los yacimientos.
1: ¿Dónde está el petróleo?
0: ¿Qué? ¿Dónde está el petróleo?
3: El Oppenheimer argentino.
0: Exactamente. Yes. Se chorearon un camión repleto de cables, que es como lo que pasa ahí mucho en Vaca Muerta. Se roban muchos cables y cosas por el cobre.
3: Así no salimos más.
0: Y bueno. El tema es que se lo roban, se chorean el camión, se van en el camión y no se dan cuenta que el camión tenía una cámara. Y queda, siguiente video por favor, quedan registrados en el video. Son tres ladrones que quedan registrados en video, intentan sacarlo, pero medio que no pueden. Medio que él no le avisa al resto, che, hay una cámara, y él nomás se tapa la cara.
1: Solo él se tapa la cara. Pero se tapa súper poco.
0: El tema es que esto fue la noche del domingo, y ayer, al mediodía, encontraron el camión en marcha, abandonado a la vera de la ruta.
1: ¿Con todos los cables, todo?
0: Con algunos cables, no con todos. Pero bueno, síguense. La siguiente foto es una foto del camión. Era por si alguien veía este camión dando vueltas por Neuquén, ¿no?
1: Ah,
0: pero...
1: claro. Estás... Bueno, ¿vos este estás era... con algún sobre?
3: El camión donde robaron los cables con cobre.
1: Pero Damián está... come de la
0: estamos
1: la
0: colaborando
1: cometa.
0: Con la foto.
1: ¿Vos te llevas cables después?
0: Somos servicio acá.
3: Damián cobre.
1: Cobre.
0: Que bueno... Encontraron el camión, pero no a los delincuentes. Y ahora sí, nos vamos a la noticia que tanto estaba extasiado por contarles, porque tiene que ver con lo que veníamos dialogando. Es Embragado, provincia de Buenos Aires también.
1: Estoy embriagado.
0: A ver, ¿cómo explico esta nota? Podés poner la foto es simplemente una foto de la escuela.
1: Una escuela.
0: En esta escuela, Embragado, provincia de Buenos Aires, suelen hacer los viajes de egresados, ¿no? Suelen siempre hacer los viajes egresados, como normalmente se hace.
1: El tema es
0: que no lo hacen con una agencia. No lo hacen con una agencia. Desde hace muchos años, la modalidad es mandarle mensualmente la plata de la cuota a la preceptora y ella se encarga de ir comprando todo. Lo vienen haciendo hace años de esta manera y todo bien.
1: Alerta de Pablo Mir.
0: No hay problema. Sí. Y todo bien, no hay problema. Hasta ahí, todo bastante bien.
3: No, yo te lo organizo. El viaje egresado yo te lo hago. No llamen a las empresas que le van a robar la plata.
0: Exacto.
3: Vení que yo organizo todo.
0: Desde 2018 vienen haciéndolo con esta modalidad. Un montón de tiempo. 2018, antes de la pandemia, otra vida.
2: Otra vida.
0: El tema eran 35 familias de estudiantes de esta escuela que estaban juntando dinero mes a mes para hacer el viaje al Bolsón. Muchísima plata.
3: Lindo.
0: Estamos hablando de $50,000. Mucha guita.
3: Mucha guita.
0: $50,000. Y la acusada iba una personita acusada de ser malhechora. La preceptora. Iba mandando esa guitita mes a mes. De repente el viaje iba a ser en noviembre del año pasado. Y llegó noviembre y empiezan a aparecer papeles de la aerolínea como, che, se movió el vuelo, no está el vuelo ahora, se movió el vuelo para más adelante. Bueno, está bien. De repente el viaje iba a ser en abril. Hace 2 meses.
1: Mucho se pospuso. Okay.
0: Muchísimo, de noviembre del año pasado a abril de este año.
3: Y ya podrían haber empezado a sospechar.
0: Sí.
1: Y el tema
0: es que llega abril y es. Y el viaje, y de repente no, se pospuso.
1: Se movió el vuelo.
0: La preceptora deja de responder de repente, medio que desaparece. Va a la institución a la casa, se reúne con la preceptora. La institución vuelve al colegio, cita a todos los padres, van todos los padres, tipo, voy a ver qué pasa. Y la institución le dice textualmente: fuimos a la casa de la preceptora, y la preceptora nos dijo. Me patiné la plata. Literal, usó esa frase.
1: Confesó.
0: Me patiné toda la plata.
1: Lo confesó.
0: En este momento hay $50,000 que no se sabe dónde están, dónde los gasté.
3: ¿En qué se lo patinó?
0: ¿En
3: qué se lo...? Eso estoy pensando.
0: Yo
3: ¿qué?
0: Lo que pensé fue, se dio unos lujos y capaz fue al casino.
1: No, olvídate, ludopatía.
3: Esa es una. La otra es enterrás el dinero en algún lado.
0: Bueno.
3: ¿Y cuánto tiempo me van a dar por estafa viaje egresado?
1: Pero lo
3: nada, cuando salgo me quedo con todo el tesoro.
1: Pero lo hice desde 2018 y recién ahora perdió el control.
0: Y es que bueno, también hay que decir algo. La situación económica actual no es la misma que la de hace unos años.
1: Ya
0: de repente
3: igual,
0: se encontró en
3: igual,
0: una...
3: era la misma persona. Igual esto sucede. Yo tenía el que era como el director de la zona de deportes del colegio. Señor Topping. De apellido Topping.
0: Ah, era el de Reverdal, ok.
3: De apellido Topping. Muy malo era. Era malo Topping. Tenía un Tegobi, era medio Nazi Topping.
2: Ok, Viltrumita.
3: Y estaba administrando la plata del viaje egresado, justamente. Y descubren a Topping en una estafa. ¿Qué pasó con Topping?
0: ¡No!
3: ¡No!
1: ¡Topping!
3: Bueno, eso digo, nunca se meta con Guillermo Aquino, porque no. Por alguna razón ¿qué? Misteriosa.
0: Ah, claro, es como la maldición.
3: Toda la gente.
0: Entiendo, entiendo.
3: Toda la gente que se mete con el dictador termina.
0: ¡Uy, oh, la puta
1: no,
0: madre!
1: No, Guille, no.
0: Música,
1: buen baile,
0: música de gente que se mete con el dictador.
3: Pará, déjame hacer baile de profesor de gimnasia muerto.
0: Sí. Sí.
1: Ay, Guille está pensando en Topping otra vez.
0: No, no. Dios, no, no. No,
4: no, porque tiene que estar la... Claro.
0: No siles. Actualmente las familias empezaron campañas para recuperar algo del dinero perdido. Para intentar que los jóvenes puedan realizar igualmente el viaje, que los pibes ya tienen 44 años, se recibieron hace 6 años, a pesar de la estafa ocurrida. Así que bueno.
1: Claro, ay,
3: qué gorda rencorosa.
1: Sos la gorda resentida, yo te lo digo siempre.
3: Qué gorda rencorosa.
0: Y traje una para cerrar, porque
3: sí,
0: tiene
3: sí.
0: Todo lo que a nosotros nos gusta, que es una foto divertida y una unión de dos palabras que nos gustan. Porque en Misiones se robaron una chancha preñada.
1: ¡Oh! Y fue...
3: ¡No! Es de la que habló el presidente.
0: Sí, sí, el lechón iraní. La y fueron porcina. Capturados, fueron detenidos en Pozo Azul los dos jóvenes, acusados de haber robado esta chancha preñada y haberla escondido en un monte, entre las malezas del monte. El animal fue recuperado igualmente por la policía a pocos minutos de la denuncia y fue restituido a su propietaria por orden judicial. Y la foto de los capturados es quizás un poco graciosa porque a él se le caen un poco los pantalones.
3: Claro. Al final era...
1: Ahí está como trolling.
3: Él también era medio chancho.
0: Él era
3: también.
0: Medio chanchito. Así que bueno, la policía de Misiones
3: por lo menos se le ve en la alcancía. Listo, oh. Con esto.
1: No decidís vos cuál es el
3: con
1: mejor.
3: Con esto me retiro del humor.
1: Chanchita premiada.
0: ¡Tati Federal!
1: ¡Tati
3: Federal! ¡Oiga!
1: Macu, no tengo nada, boludo.
3: ¡Llévese todo!
1: ¡No tengo efectivo!
3: ¡Llévese todas las bananas!
0: Que el Supremo que hace cosas con IA ponga a Jacobo acá con nosotros.
1: Sí, por
0: pero
1: favor.
0: No ponga un chimpancé, ponga a Jacobo, un mono carayá. Le pido por favor. No
1: un
0: me,
1: mono carayá
0: no
1: y camarán.
0: Me pongo cualquier simio, un mono carayá.
1: Che, qué buen Noti Federal, ¿lo veas?
3: Impresionante.
0: Mucho robo.
1: Zarpado.
0: Mucho robo.
3: Tope de gama el Noti Federal by Damian Cook.
0: Nos vemos el lunes pasado la plaza.
3: Estás escuchando chau. Walkabout de los Red Hot Chili Peppers de su álbum One Hot Minute. También lo reconocerán por la cortina de Torrantes del Pato Galván, Fierita y Anabel Cheruito, que era la prima.
4: ¿Qué?
3: Era la prima, actuaba de la prima en el programa.
0: Ah.
3: Un programa emblemático de los 90.
0: La gente pregunta mucho por la incógnita.
4: La
1: intrigona.
0: La tragona perdida, no era así.
3: La intrigona.
1: El entrepijo.
3: 11-40-41-96-60. Estamos a punto de velar el enigmático.
1: ¿Qué cosa, dice?
5: Buenas, yo recuerdo que en el secundario nos tenían prohibido jugar a la pelota porque, bueno, lógicamente le íbamos a pegar un pelotazo a alguien. No le dábamos pelota, hasta que bueno, unos chicos un día, con una pelotita hecha de bolsas y cinta scotch, le pegaron un pelotazo en la cara a una profe embarazada.
1: No.
5: Bueno, lógicamente se enojaron mucho, y el preceptor fue y se cagó a piña con los pibes.
1: Bueno, espera, tiene que haber un poco...
3: Estamos... Igual, menos mal que fue en la cara y no la panza,
0: sí.
3: ¿No?
4: Sí, estaba pensando
3: cuando dijo persona
4: eso,
3: embarazada.
1: Ahora que sí.
3: Hola.
6: Y chicos, ¿cómo no van a faltar el respeto a los docentes si hace un tiempo se decía que los docentes tenían 3 meses de vacaciones? ¿O no se acuerdan eso?
1: No, sí, obvio.
3: Me encanta el o no se acuerdan.
1: O no se acuerdan.
0: ¿Tiene memoria con eso?
3: No se acuerdan eso.
1: ¿Qué pasa? ¿No comenzan ahora?
3: ¿Eh? Hola.
7: Hola, Iqueros.
3: Hola, ¿cómo estás?
7: Yo, mi experiencia en el colegio...
1: ¿Está acá?
7: Fue, me pasé del colegio técnico a un bachiller y fue la peor experiencia de mi vida. Creo que hasta el día de hoy me sigue traumando por las noches. Saludos.
1: Misterioso. Intrigona.
0: Sí. Intrigona fuerte.
1: Intrigona
0: fuerte.
1: Buen micrófono. También. Buen micrófono. La escuché acá.
3: Sí.
1: Julipogio.
3: Se me antoja una intrigona.
1: Bueno.
8: Hola, muchachos.
9: Hola.
8: Yo tengo 26, un cuarto de secundaria. Mi mejor amigo se culió a la novia en medio de la clase.
1: No, chicos.
8: Nos sacaron a todo el curso, fue la única vez en el curso que no nos tiramos el muerto entre nosotros y nos protegimos entre todos.
1: Pero...
8: Y nadie confesó, porque odiábamos más a la directora que, que a mi amigo. Pero se puso ahí a culiar en medio de.
1: Así o más botero.
9: Ok,
0: bueno.
1: Chico,
3: pasaba en el aula y.
9: Sí. Yo creo
10: que. No. Día, ¿cómo andan?
3: Bien.
10: Yo fui a una escuela técnica en la secundaria y tenía un compañero que una vez fue al baño a cagar y no había papel higiénico y se limpió el culo con el trapo del piso del baño.
1: No.
10: Y escribió en las paredes help. Escribió.
1: Help.
10: Hermosos tiempos estudiantiles.
3: Pero no le dio la caca para escribir Helter Skelter. Por lo menos.
0: No vengan mañana.
3: Cómprate un bolígrafo, Patiño. Bueno,
0: bullshit.
3: Con este me parece que es un gran paso para develar. Speed, vaya entrando a la cuenta de Instagram de la famosa actriz
0: por Dios.
3: De la serie Los que está obsesionada con este programa. Se jijea de Los. Hay que.
0: Aparte es primera línea, boludo.
3: Primera línea. Navaja Crime. Y podemos tal vez poner la foto a pleno.
1: A pelo.
3: Cuéntenos. Navaja, si es posible.
1: Navaja, tengo miedo.
3: Navaja.
9: Estoy leyendo el chat. Ahí va. Alguien la sacó.
1: ¿Puedo dar un mini contexto para alguien que capaz acaba de meter? Estamos desde el principio del programa a las 10 de la mañana hablando de la extremadamente famosa actriz, de la extremadamente famosa serie, que es fan de este programa, que tiene fiebre en las tetas. ¿Por qué?
3: Y en otros lugares tal vez también.
1: En un montón de otros lugares.
9: Ojalá que sí.
1: En el Papoy.
3: En el Papoy.
9: ¿En el qué?
1: Cota.
3: Fiebre de Papoy.
1: Decilo,
0: ¿quién es Navaja?
3: Navaja.
9: Para todos los que primero hablamos de varias series, qué sé yo, llegamos a Lost y para la gente que pregunta en el chat, no es Mommy, no es Jun Jin Kim, no es Emil de Raven, no es Kate, no es Juliet, no es San, no es Ana Lucía, no es etcétera, etcétera. Es, vamos con la foto directamente.
0: A ver.
9: Es la que está en
3: el... Sí, señores.
9: Es Tania Raimón, la de la izquierda. Es la de la izquierda.
1: ¡Es Tania Raimón!
3: ¡Tania Raimón!
1: ¡Era Tania Raimón!
9: La que hace de Alex, la hija de Ben Linus.
3: Sí,
9: la que le pegan. El general Kiri le pega.
1: Dice la gorda shipera, yo soy más famosa.
0: Pará, pero pongamos.
3: Es la hija del malo, es la hija de Ben.
9: Es la hija de Ben Linus.
1: ¡Es Tania Raimón!
0: Pongamos su story. Pongamos su story. Mirá.
3: Ahí está. A las pruebas me remito.
1: So much about Arias.
3: Tania Raimondi.
0: Argentine Show invites urologists instead of women to discuss aliens. Espectacular.
3: Pero para recordar. Y también actuó en Malcolm, dice la gente.
1: Era Tania
3: Malcolm in the Middle. Pero perdón, la hija de Ben Linus, el malvado. ¿Y qué más hacía en Lost?
9: No, era la hija de Ben Linus, que en realidad era la hija de Rousseau, que era la francesa.
3: La hija de Rousseau,
9: De Rousseau, hermano, la que hija estaba de... con el pibito.
3: ¿Vos entendés que este programa lo está mirando la hija de Rousseau?
0: Le respondo a la historia, le pongo jaja, thanks for sharing.
1: Sí, ponele thanks for sharing. Mirá la Tania Raimond.
3: No,
9: una así, barbey.
1: Una como Tania Raimond.
3: Bellísima.
0: Le puse thanks for sharing.
1: Ay, qué idea de mierda tuvimos.
3: No. Tania Raimondi, hija, te está escuchando Tania Raimondi.
1: No entiende Tania.
3: Mirá lo que es. Mirá lo que es. Y también ha actuado en películas de terror clásicas como La Masacre de Texas Remake número
9: 25.
3: Pero a ver, mostrame. Buceamos en Instagram de Tania Raimondi.
1: Es la del video de el mejor tema de Maroon 5, I Don't Wanna Go Home Without
0: Ella
1: You.
0: También está en La Masacre de Texas.
3: Sí, claro.
1: Ah, descubrimos de repente que Tania Raimón es Forrest Gump.
0: Claro, y se
3: Tania
0: viene Mexicali
3: Raimón,
0: ahora dentro de poco.
3: Mira,
0: ¿eh?
3: No, mira, está estrenado. Mostrame el póster de la peli que está por estrenar. Que
1: José es más conocido.
3: Fíjense en los Oscars. Porque se viene Mexicali, lo nuevo de Tania Raimondi.
0: Ay, no se le puede mandar fotos, sino de grabador.
3: Mirá lo que es esta peli.
9: Ojo con esto.
3: De los creadores de Ike.
1: No, mirá, falta, justo.
3: Sí.
1: La
3: ahí está Tania.
9: La suprema más hollywoodense. tal vez.
0: Mal, ¿eh? No,
3: yo creo que sí.
1: Decía, la, por más ahora. La más famosa de la peli es Tania Raymond.
3: Sí.
1: Ay, Dios. What
9: happened to Raymond? No, está el hijo de Van Damme también.
0: Ah. Uy, qué picante. Ojalá nos invite a verla. A la premiere.
1: Sí, a la premiere.
3: No, estaría para hacer una... Preguntale si quiere hacer una comunicación. Cook, decir, I'm from the show.
1: Yes.
3: De, pará, sí. Sacándose una foto.
0: Es que no me deja mandarle foto.
1: Ah,
3: ah,
1: claro.
3: Ah, claro, pero le muestran no, mucha pija, Tania.
0: No me deja mandarle foto.
3: Ah, qué pecado. Porque sí, ahí era como sacamos manera la foto todos con la cara de ella y era Tania...
0: Eso sería.
3: Para mostrarme más de Tania en Instagram, no, por no favor, falta. La gente está enloquecida.
9: No, la gente no lo puede
3: la
9: creer.
3: La gente está enloquecida, no puede creer que la mismísima hija de Ben Linus.
9: El chat dice.
3: Recorre ¿qué? Bien. Mirá, sí, sí. Mirá, yeah, mirá, sí. Mirá lo que es.
9: La hija de Ben Linus, dice el
0: qué
9: chat.
0: Qué feed, ¿eh?
3: Mirá lo que es.
0: Qué feed.
3: Nuestra amiga.
9: Hay uno que dice: no lo puedo creer, es la que mató a Kiri en la cuarta temporada.
3: Sí, qué la fake card de Tania. No,
1: ¿no? Sí, total.
3: Mirá, y también pinta, hace arte. Mostrame la de la bici.
9: Sí, Guille.
0: Ahí va.
3: Mirá lo que es.
9: Sí,
3: pura
9: claro.
3: Fibra.
1: Es una fibra, pura fibra.
9: Es importante usar casco.
1: Puso Nerd Alert. Ah, ella es una distinta.
3: Sí, es lo una es. Re distinta.
1: Me encantó.
3: No, no.
9: Nos escucha a nosotros.
1: Sí.
3: Es la novia de Malcolm, dicen. Claro. Ah. Estaba en Malcolm in the Middle. Entonces la también era una actriz de comedia de
0: medio. Era de sitcom al final.
9: Igual Malcolm y yo amigos no somos.
3: No.
0: Che,
3: a ver, pará. Mostrame.
1: Malcolm, correte del medio.
3: Mostrame más. A ver.
0: Mirá, parece que es artista.
1: Es que es artista.
0: O le, o le harán dibujitos.
1: No, artista, no le hacen,
9: del
1: no
9: carajo.
3: La verdad, buena cuenta, ya mismo siguiendo.
1: A Tania Raymond.
9: Sí, la verdad que sí. La verdad
1: queremos
9: que sí,
1: llegue bueno al millón de seguidores hoy.
3: Sí, estamos, por favor, sí. Sigan a Tania y escríbale usted, Tania, con todo respeto, Tania, please.
0: Go please, to Argentina.
3: Please, go to...
9: Mirá, la silla, mira.
3: So what?
0: Mirá, Yapi.
3: Bueno, Yapi la sigue, ¿ves? Estamos...
1: Uy, Yapi, ¿en qué anda Yapi?
0: Capaz que no,
3: la subtrama de Yapi.
1: ¿En qué mierda anda Yapi, Yapi,
3: boludo? La subtrama de Yapi.
1: ¿En qué anda Yapi?
3: Pará, que Yapira no sabe el entre.
0: Sí, sí, tenés contacto sí con Tania Raimonde, le digo.
9: Sí, mandale.
1: Una pregunta que uno hace, ¿no? Una pregunta que uno hace un martes.
9: ¿Tenés contacto con Tania Raimonde?
3: Está fijando si tiene porro en un frasco. No sé, cada vez los códigos son cada vez más extraños. ¿Tenés contacto con Tania Raimonde? Y dice,
9: hey,
3: me la llevo.
9: ¿Cuántos gramos de Tania?
3: Ay, bueno. Impresionante. Hola, a pleno todos menos yo.
11: Hola, yo daba clases en un instituto de inglés y lo que hacía con uno que era súper pesado era ponerlo en contra de todos los compañeros.
1: No.
11: Corría al recreo, los hacía entrar a todo el curso y les decía, agradezcanle a Facundo porque por culpa de él ahora nos vamos adentro.
1: Claro.
11: Y sí, veía como todos lo bardeaban al niño. Digamos, yo plantaba la semilla de discordia y veía cómo se prendía fuego todo.
1: Me parece una gran idea, o sea, es maquiavélica,
9: es
1: pero
9: una buena
1: estrategia,
9: idea,
1: la
9: verdad.
0: Estoy sí viendo que otros famosos siguen a Tania Raymond, ¿eh?
1: A ver.
0: Porque si de repente me decís que, no sé, Brad Pitt no creo que tenga Instagram, pero...
1: No.
9: No.
0: Ah, bueno, ponele que tuviera.
1: Sí,
0: y ponele la sigue y le ve la story, técnicamente no vio.
1: Vos querés saber...
9: ¿Qué famosos vieron la
0: story de
9: Tania
0: Raymond?
1: ¿Y qué tan cerca de la cima estamos? ¿A cuántas personas, no?
0: Es que tiene muchos,
1: que lo
0: muchos.
1: Bueno, mientras que vos buscaste, parece así. Hola.
12: Buen día, amigos. Hola. ¿Cómo están? ¿Todo bien?
0: Bien.
12: El director de mi escuela, que también laburaba en un boliche en Navarra, una vez me citó ahí a su despacho y me dijo que si yo no dejaba de hacerme el canchero, el rebelde, él no tenía problema en regalarle un par de cervezas a unos negros y hacer que me cagaran a palo.
0: Bueno, qué lindo.
1: ¿Por qué?
12: Cuando era profesor de gimnasia,
1: pero era Jacobo el Mono.
12: Salía con una alumna, se casó con ella y tuvo hijos.
9: Okay. Mucha data. Yo pensé que iba a ser la de, bueno, ¿crees que nos caguemos trompada? Que esa es muy de profe, que nunca termina en ningún lado.
0: Así,
1: pero regalarle una cerveza a un par de negros, estoy citando.
9: Sí, sí.
1: Para que te caguen a trompadas, es muy creativo.
9: Sí, pero también más
0: sicariato.
1: Sí.
0: Sicariato. Hola.
13: Wow. Hace 8 años terminé la secundaria. Todavía odio a la directora puta macputa de mi colegio.
0: Vaya.
1: Bueno, sos chiquito.
9: Es su apellido, bueno, y su nombre.
0: Claro, sí.
3: No, me parece que... Pero envejeció 60 años. O sea, de los 8 años que dejó el secundario. La próxima trate de justificar un poco. Denos algo para discutir.
9: Claro.
3: porque así a priori hay que ponerse del lado de
1: la puta
3: de la directora puta Macputa.
1: Sí.
3: Yo conocí a puta Macputa y
0: no era mala.
3: Y a mí no me trató tan mal.
1: No, a mí tampoco.
9: Yo también la conocí a puta Macputa.
3: Y acá será la misma.
14: Yo, un pibito de 18 años recién cumplidos, terminé la secundaria el año pasado. Yo estoy escuchando todos estos audios y digo, la puta madre, ¿qué futuro de mierda voy a tener?
0: Bueno.
3: Es un programa que interpela, lamentablemente, sí. y gracias a Dios.
9: Joder.
3: Usted se puede ir con algo de este programa.
1: Sífilis.
3: Uh-huh. ¿Hola?
0: No puedo creer todavía lo de Tania Raimondi.
3: Tania Raimondi, no, por favor, ayúdenos a contactar a Tania Raimondi, la hija de Ben Linus.
9: ¿A quién le pedían ayuda?
1: Ahora Tania Raimondi tiene que ser algo para siempre.
0: ¿Sí? No, es que para mí tenemos que tener un pequeño portarretratos con una foto de Tania Raimondi. Y que sea como nuestra...
3: Por ejemplo, si está en hoy pareja Tania Raimondi, buena podemos pregunta. Averiguar si está tiene ubicada. Un novio. Si está ubicada Tania Raimondi, porque ahora de repente...
0: ¡Ey, sí, opa, sí, peinate esas cejas!
3: ¡Ojo, que...
1: Mira, sería que vos, Mary Well, nos vamos todos para arriba.
3: Claro, sí, por eso.
0: Todavía no me contesta,
1: Y si no le contesto, se espera, piensa que con Tania Raimondi estoy.
0: 7 minutos, vale.
3: Pero Tania Raimondi es ya...
1: La gente empieza a seguir.
3: No, la gente lo sigue. La gente,
1: tiene fiebre en las tetas por Tania Raimondi.
3: Sí, no, Tania Raimondi es como, siento que es una de esas actrices internacionales que calan muy hondo en la cultura argentina. Como lo pudo haber sido en su momento grandes actrices italianas.
1: La Bellucci.
3: Claro, por ejemplo. Pero ¿quién te crees que sos? Tania Raimondi.
1: ¿Qué sos? Tania Raimondi. Claro, Tania Raimondi. ¿Quién era Tania Raimondi?
0: La empecé a seguir, ¿eh?
9: Ahí va.
3: Yo la voy a seguir también.
0: Y le puse like a la historia, donde.
9: Ahí va.
0: Que encima compartió realmente una. O sea, comparte es un clip de una página de diamond.viral.fit y ThinkBricks, tipo páginas de virales que se hacen colapso entre sí, y tiene 32,5 mil likes.
1: Lo vi, una cantidad de engagement.
9: Top 5 mejores actrices de la historia, dice el chat.
1: Tania Raimondi. Sí.
0: Thanks for sharing, voy a poner acá también.
1: Deja de decir eso.
0: We are very happy.
1: Good times.
3: Damas y caballeros, lamentablemente nos hemos quedado sin programa, pero volvemos mañana a las 10 de la mañana en el lugar de siempre, en Aroba.
1: Tania Raimondi.
0: Tania Raimondi.
3: No dejan pasar una.
1: Te mantenemos sharp.
3: Ustedes me mantienen sharp. Me hacen hacer el sudoku cuando salgo acá para que el viejo...
0: Para que ejercite la mente.
3: Para que no le patine tanto la lengua al viejo.
0: Sopa de letra y sudoku a pleno hoy,
3: Hoy quiero 2 sudokus hechos, Esta merita 2 sudokus.
1: Fácil.
3: Nacleta Bubblegum, Navaja Crime, Damian Cook, el mejor equipo detrás de cámara, por supuesto. Uy, ustedes se quedan en la programación habitual de Vorterix. Con No Se Pudo. Mi nombre es Guillermo Aquino y chicos de corazón, se los digo. Que tengan el mejor martes. Los quiero muchísimo.
0: Aroba.
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0: Sean todos muy bienvenidos a No se pudo de martes en el aire de Vortex. Mi nombre, Juan Claudio Castro. Algunos me llaman Caster y voy a presentar a este gran plantel. A mi derecha, el Toro, Alexis Valido.
1: ¡Hola! ¿Cómo están?
0: ¡Hola,
1: ¿cómo
0: Toro!
1: Muy buenas tardes, muy buen mediodía. ¿Todo bien?
0: Bien, buena camisa, Alexis. Te queda
2: muy
0: bien.
2: Gracias. Muy buena, Ale.
0: Sí. ¿Es de lino, Oviedo?
1: Es... Sí.
3: ¿De Samu Lino?
1: Sí. Sí, es de Lino Viedo. Es de Lino Viedo.
2: De Samuel Lino.
0: Le mandamos,
1: dije yo, Juan Carlos,
0: les quiero,
1: pará,
0: les quiero mandar un abrazo muy grande a la gente de Paraguay que nos mira.
1: Ah,
0: y es mucha la gente que nos ve.
2: Es mucha la gente que nos ve en el país.
0: Si hay
2: hermano.
0: Gente de Paraguay en el chat, que se reporte en este momento. Queremos gracias saber desde qué lugar nos están
1: nos
0: viendo.
1: Están
2: ¿desde
1: viendo
2: qué lugar de Paraguay están mirando?
1: Desde San Bernardino.
2: Ojalá haya gente de Encarna.
1: Ojalá haya gente.
0: Encarnación, en...
2: No, yo tengo confianza, digo Encarna.
1: Ojalá haya mucha gente en Luque que nos ve.
0: Claro que sí.
1: Luque.
0: Bien, mirá, toda la gente de Paraguay que hay en el chat. Para
1: bien.
0: Vos, Igal.
2: Todos.
0: Para vos.
2: Son todos de Paraguay.
0: Juan,
1: todos de Paraguay.
2: Bien,
1: Igal.
2: Hola, Juan.
3: Hola, Paraguay. Yo grito. Hay aplausos.
1: Bueno, listo, ¿sabes qué?
3: Lo único que me importa hoy es sacar entrada, así que no le digo, no me importa.
2: Pero, flaco.
3: A ver, ¿qué?
2: Bueno, ahora pará que voy a hablar.
1: Desde la casa de Ernesto.
0: ¿Qué? Ahora pará, te presento. Pará, sí, lo único que te importa en la vida hoy es sacar entrada.
3: Sí, hoy es difícil, va, porque son pocas, pero mañana va a ser un
0: si
3: día.
0: Si tuvieses que hacer
3: nervioso
0: un orden prioridades en tu vida hoy, no ni mañana ni ayer.
3: Sí.
0: ¿Dónde ubicás a tu familia, a tu novia y a las entradas?
3: Como hiciste la, o sea, las entradas arriba de todo.
0: No.
3: Sí, no, olvídate.
0: No, Juan.
3: Y hoy sí, Juan. Hoy y mañana
0: está tu mamá
3: sí
0: viendo.
3: No importa. Sí, ella bien sabrá entender.
4: Si no, tiras un mensajito, Juan.
2: Viviré familia.
3: No, ahora fuera.
0: ¿Necesitas bueno alguien que te ayude a sacar las entradas?
3: Tengo gente laburando para mí.
0: Ah, bien.
3: Sí.
0: Perfecto.
3: Oh,
0: bueno. Que te dicen lo de la fecha, che, este día no podés.
3: No, bueno.
0: Eso no.
3: Eso ya empecé a debería contratar. Sí,
0: sí.
1: Ah, bueno.
0: Vamos a seguir hablando del tema de entradas de River.
3: Sí.
0: Porque
3: sí,
0: a mi izquierda está el referente, número uno.
2: El número uno.
4: ¿Tiene entradas?
2: Sí. No tengo entradas.
3: Sí, tengo un montón.
0: Ernesto 14.
1: ¿Qué pasa?
2: No, tengo entradas. Decidí tomar cartas en el asunto.
1: ¿Con qué?
2: Con el tema de entradas.
3: ¿Qué?
1: Con
2: la
1: el pelo.
2: De, la de mi pelo. Pero esa es otra
1: Carmelaza
2: cuestión. Respecto,
0: pero para mí no estás mal con eso.
1: Pero no importa
2: está bien,
1: cómo
2: no
1: está
2: cartas
1: uno, Juan,
2: el
1: importa
2: asunto
1: cómo se siente.
2: Cartas
1: no, cómo estás
2: en el asunto. No importa, cambiando de tema, respecto al tema de entrada, va a pasar lo que pasó en aquel glorioso capítulo de Los Simpsons, que van a ver un partido de béisbol, y Homero hace espera a la fila, y dice, es la segunda persona en la fila, Homerito. Y, no, Homerito no, Homero Simpson.
3: Homerito Simpson.
2: Y Homerito Simpson. Y cuando la primera persona dice, sí, me da 50.000 tickets, y toma, vendido, sold out. Eso va a pasar hoy con las entradas, me parece,
1: pero
2: lamentablemente.
1: Mañana.
2: Pero mañana estemos atentos.
0: Pero mañana, ¿qué pasa? ¿No tenés tarjeta?
2: No tengo esa tarjeta.
3: Mañana somos todos el polaco, ¿no?
2: No tengo esa tarjeta. Si alguien me quiere sacar el código, yo...
0: Y saca la tarjeta.
1: Y saca la tarjeta.
4: Ya nos chivió una vez.
2: Tengo mucha tarjeta ya, Juan.
0: Ah, ¿cuántas tarjetas tenés?
2: Tengo...
0: ¿De crédito cuántas tenés?
2: 3.
0: ¿Black? ¿Tenés alguna?
2: 3.
3: 4.
1: Che, ¿y de salida transitoria tenés black alguna tarjeta?
2: 3 black.
0: ¿Y eso que
2: y
0: te
2: una
0: da? ¿Qué te da?
1: ¿La alimentar?
2: No, la verdad que el único beneficio que le saco a la black es cada tanto
0: cuando viajas,
2: ir a la, voy al VIP del aeropuerto.
0: Es
2: lo único que te
0: da.
2: No, hay bueno, límite y todo eso, pero ni vos. Lo mejor es no tener deuda. En esta Argentina de hoy, si podés no tener deuda, no tengas deuda.
1: Y bueno, ¿por qué no traes tu tarjeta de crédito? ¿La cortamos al aire?
2: Voy a traer una tarjeta y la voy a cortar.
1: Las...
2: Mi hijo Fausto juega con las tarjetas.
1: ¿Y que las corte?
2: Las viejas.
4: Ah, menos mal.
2: Las viejas. Sí, las nuevas.
0: Un tipo que está totalmente bancarizado. De hecho, muchas veces cuando vamos a algún lugar a comer o a merendar, a desayunar, Malito dice, yo pago.
2: Usted
0: después,
1: yo pago.
0: Después arreglamos. El señor... Palito.
5: Hola.
1: Atajo yo.
5: How are you doing? ¿Todo bien?
3: Abono yo.
5: Abono yo. Abono yo. ¿Todo bien?
0: ¿Cómo andas,
1: Palo? Bien, Palo.
5: Tranquilizo.
3: Una vez abonaste y no nos dejaste pagar.
5: Sí, no me acuerdo.
2: Esas
5: cuando
2: cosas
3: querías invitar.
2: No me gustan.
5: ¿Por qué no?
2: Las hace otra persona de Borte y no voy a decir quién.
0: ¿Quién?
2: Otra persona.
3: ¿Marito?
1: Vas a comer con esa persona.
2: Vas a comer con esa persona y te vas y decís, ¿cuánto? Y ya pagó.
1: Ya pagó la.
3: Y se fue.
5: Pero no pagó
3: ese invitarlo. Ah, Tebo.
2: No.
5: ¿No puedo invitarlos?
2: Sí, pero tenés que avisar. Mi plata no vale, viejo.
1: Hay otra cosa. Vale,
0: ahora estoy pensando quién lo hace.
5: Yo sé que
2: no. No voy a decir. Pero no, él lo copió de ahí. Yo sé dónde lo sacó. Ahí. No, lo sacó de ahí.
5: No, me sale, es un gesto. Igual porque no, no además, quiero alardear eso.
0: Sí, ay, es raro invitar a un grupo. A una persona, un grupo, sí, si vas a comer con un amigo.
1: Claro,
0: y
1: nosotros nos paramos y para decir, sí, bueno, ¿cuánto es?
2: Y más de una vez me pasó.
1: Y nos dijeron, ya está.
5: Ya está. Ya está.
0: Igual se agradece si alguien te invita.
2: Claro, absolutamente.
5: Hablo del cariño. Igual
1: habla de la generosidad, el cariño y la
2: absolutamente, porque está hecho del cariño y la generosidad.
5: Mirá. Sí, claro. Un programa nuevo.
0: Igual el cariño y la generosidad. Si nosotros vamos a comer, supongamos, y alguien tiene que invitar de esta mesa, y invita al que tiene tres tarjetas black.
1: No, sí, bueno, sí, sí, debería, ¿no? Sí, Ernesto.
2: Tengo... Sí, güey.
0: ¿Que tenés una más que la black?
1: Erno, ¿por qué no?
2: Tengo una más, tengo una más.
0: Pará. Pero hay un nivel por encima de
2: no, black. Sí, no. Sí. Platino, ¿no?
0: Platino está por
1: no,
0: debajo.
1: No, hay una arriba de black que ya viene con tu foto.
2: Ah, no tengo ni idea.
1: ¿Con
2: no,
1: foto? Sí, no, con no, foto.
0: ¿Eh? Ah, mirá, lo pobre.
1: Hay una tarjeta...
0: DNI se llama.
1: No. Hay una tarjeta de crédito que viene con foto.
5: ¿Eh?
1: Ernesto y yo la hemos visto. Y la foto, y la tarjeta con foto también, sí.
2: ¿Cuál, boludo? Yo ni me acuerdo,
1: la tenía
2: obviamente
1: un jefe nuestro, Ernesto.
0: No, no sabía eso.
1: Nuestro
0: la tarjeta. Para mí es Gold, Platinum y Black.
5: Gol.
2: Claro.
1: ¿Te
2: yo tengo...
5: Gol.
2: Gol.
5: Gol.
2: Gol no tengo. Gol.
5: Gol no tengo. El programa de fútbol.
2: Platinum sí tenés.
1: El día de los viáticos,
2: sí.
0: Pero pará, ¿no?
2: Sí, tenía una tarjeta. Sí.
1: Tenía una tarjeta con foto.
2: Juan, la tarjeta más poderosa del mundo. ¿Sigue siendo la Diners? ¿O en su momento era?
5: Sí, es la de... Sí, es la de acá. Sí, la de acá.
2: ¿En serio?
5: La que aguantó... la blanca, la negra. La que aguantó dos aguas.
0: ¿Vieron que la tarjeta de crédito surgió como una solución para gente que iba a restaurantes y no tenía para pagar?
2: Sí.
5: Es el origen.
2: Sí.
0: Y entonces era
2: la American Express fue la primera, ¿o no?
0: Creo que sí.
2: O la Diner.
0: Amex.
5: No, American.
0: Tenías una cuenta en un restaurante.
2: Sí, eso
0: entonces
2: era.
0: Solamente ibas y firmabas.
2: Sí.
0: Y después a fin de mes te llegaba la
2: te
0: cuenta.
2: Te llegaba la cuenta.
0: Y una gente se hizo cargo de ese servicio y después se lo empezó a ofrecer a otros restaurantes.
2: Qué bien.
0: Y así fue como...
2: Bueno,
0: como
2: un saludo a las tarjetas.
0: Y nosotros, que algo le va a parecer increíble a estos chicos, llegamos a ver la tarjeta cuando se hacía...
1: Ah, claro, cuando se hacía con el carbón.
2: Se pasaba con el... ¡Sac!
5: ¿Con el Valentín Carboni?
0: No, no. Había... que no sepa de lo que estamos hablando.
1: Había...
5: No sé de qué hablan.
2: ¿Pero cómo era?
1: Había una máquina que era tipo un chablón. Los borrachos del chablón.
2: Los borrachos del chablón.
1: Había una máquina que era tipo un chablón y vos ponías la factura, ¿no? En blanco, con un papel carbónico para...
2: Ah, el papel carbónico sí, lo usé para cuando hacés duplicado.
1: Y vos ponías la tarjeta ahí y pasaban así.
0: Y tenían que llamar por teléfono porque...
1: Así se autorizaba.
0: Está... Claro, se autorizaba por teléfono la tarjeta.
1: Entonces vos después guardabas la factura y con la tarjeta grabada.
5: Y después ibas a pagar.
1: No, ya está.
5: No, y la tarjeta tenés que pagar.
1: Ah, sí, no, boludo. Eso. Después había que ir a pagarla al banco.
0: La Diners, la primera tarjeta, por una cuestión lógica, que era para cena.
2: Claro. Diners.
0: Claro.
5: Nos cagaron.
0: La Diners.
1: Era más similar a una guillotina que a Yablón. Claro, pero no sé cómo es el mecanismo de la tarjeta en relieve, porque quedaba así.
2: Hay uno que ahí le debe una plata a un banco.
5: No,
2: fuerte, amigo.
5: Para
2: fuerza.
5: La Mac.
1: Bien, bien.
5: Abrazo grande. Fuerza.
0: Bueno, héroe. ¿Cómo anda la banda mientras Erno termina de responder unos mensajes?
2: No, tengo que entrar.
5: Está en la puta madre.
2: Tengo el código, voy a entrar.
5: En la puta madre.
0: ¿Estás entrando? ¿Pero ya es ahora en vivo?
2: No, es a las 2.
5: No, no es mañana.
2: A las 2, pero voy a meterme en una
1: filita.
2: Voy a meterme en una filita.
0: ¿Sabés las veces que me he perdido de sacar entradas? Porque siempre es al mediodía que salen las entradas. Muchas veces me ha pasado de entrada de Racing, por ejemplo.
5: ¿Y cómo conseguí después?
0: Y después tenía que llamar a gente o quedarme afuera. Más de una vez me he quedado afuera.
5: ¿Mirá?
0: Sí.
1: Qué bajón quedarse afuera.
0: Quedarse afuera de...
2: Te pasó el fin de semana.
0: Sí.
5: ¿Pero no entrabas el segundo tiempo?
1: ¿Eh?
5: ¿No entrabas el segundo tiempo, supuestamente?
1: Y antes se
0: podía. No,
1: entrar,
0: pero antes. No, antes no, que, quedarse entrar afuera un partido importante es feo. Sobre todo si lo buscaste. Porque si ya de entrada tomaste la decisión de, che, la verdad no me voy a meter a este quilombo, me quedo en mi casa.
2: ¿Y si tenés pasaje?
0: Si tenés pasaje.
2: El año pasado. Yo no conseguí ninguno de los dos partidos entrada para Libertadores. Yo fui a Paraguay y a Brasil.
0: ¿Sin entrada?
5: ¿A Paraguay?
2: No, sí. A Paraguay me pasó un chico que había comprado, porque vos comprabas Tadeo en River y después validabas en Libertad.
1: Era Tadeo.
2: Y un chico compró en River, no iba a viajar, y me pasó el código y saqué con esa entrada.
5: Bueno, eso es conseguir.
2: Sí.
5: Después en Brasil es otra cosa.
2: Pero la venta de entradas no conseguí,
5: bueno,
2: la de River. Y en Brasil no conseguí.
5: Bueno, ahí sí
2: y
5: no.
2: Y fui infiltrado.
5: Ahí sí no conseguí.
2: Y hace poco me lo...
3: carpetearon como si hubiese ido a matar a alguien.
1: Un abrazo a la gente de Rubio New en Paraguay que nos está mirando.
0: Le mandamos un abrazo a la gente de Paraguay, que es mucha.
2: La gente de General Caballero.
1: Y de Pedro Juan
2: Caballero. De Pedro Caballero. Juan Caballero.
5: ¿Eh? Está en la,
1: es lo mismo,
5: en la
1: General Pedro Juan Caballero.
2: General Pedro Juan Caballero.
0: Alexis,
1: yo fui a esa ciudad.
0: Antes del 2020.
5: Yo te voy a ayudar.
0: Antes de 2028.
1: Sí.
0: O sea, te doy más o menos un año y medio de margen.
1: Sí.
0: Tenés que volver a Paraguay.
1: Sí, por Dios.
0: Y tenés que ir a Perú.
1: Sí.
0: No puede ser que no conozcas Perú.
1: No puede ser que yo no conozca Perú. No,
3: Alexis,
1: no.
3: Tengo que ir a Perú.
1: Tengo que ir a Perú.
0: Bueno, pero proponételo.
1: Y pero claro, ya mismo. Quiero ir a Perú.
5: Ah, bueno, ¿qué?
0: Pero voy a empezar.
1: ¿Y qué quieres que haga? ¿Qué hago para ir a Perú? ¿Saco un pasaje?
0: Y saco un pasaje.
5: Sí, generalmente se hace eso.
1: Puedo sacar un pasaje.
0: Activa alertas que te avisen de pasajes.
1: Puedo ir a... Me gustaría ir a Juliaca. Me gustaría ir a Huancavelica. Me gustaría ir a Lima, ¿no? También. Pero me gustaría ir a toda la zona... Mi sueño es ver un partido de la Copa Perú.
5: Gracias, Sordo.
1: El más random posible. Y a Paraguay, bueno. A Paraguay.
0: Ah, y aparte vos, al haber sido durante tantos años, mientras Homero se saca la ropa, ¿no? Un cultor de la Copa Perú.
1: Sí.
0: Yo
1: sí,
0: creo
1: sí.
0: que allá vas a ser muy bien recibido. Sí. Y cuando digo bien recibido es, te van a llevar a lugares, te van a presentar gente, vas a tener que entrar a la cancha a recibir un reconocimiento.
1: Pero claro, claro.
0: ¿Estás dispuesto
1: sí.
0: a eso? A
1: la, completamente
0: la experiencia.
1: Dispuesto. Todo, todo.
2: Hay tres Perú. Está el claro, Perú...
0: ¿El Perú padre?
2: El Perú de Fiorito. Sí. No, está el Perú andino,
1: el Perú, Perú amazónico
2: y el Perú amazónico.
1: Que es el 70% del Perú.
2: El amazónico, claro. Es, ¿cuál es el Perú que más querés? Yo, el más, es el costero.
1: No, y yo el amazónico.
0: No, tira, vos sos chet.
1: A mí
2: no,
1: me tira...
2: Chico, no, pero me tira la gastronomía. Y a mí me parece también, que va...
1: Pero la gastronomía igual está...
2: Es buena en todos lados.
1: Es buena en todos lados. Yo quiero... conocer o vivir o estar donde nació la chicha.
2: ¿Cómo? La bebida.
1: No, la cumbia sonidera. Quiero ver todo esos lugares, porque uno va caminando. Es como le pasa seguramente esto, es una referencia que solamente...
0: No podés ir a Perú a conocer el ceviche. Es una cosa que...
1: Sí, pero quiero ir a conocer la selva, boludo, también. Quiero ir al Machu Picchu, quiero ir a Lima, pero también quiero conocer la selva amazónica.
5: ¿Sabían que
1: la selva peruana?
5: Le dicen buzo al jogging.
2: ¿En serio?
5: Lo descubrí ayer con Mike, increíble.
0: Pero pará, hay gente que acá también le dice buzo.
1: ¡Nah, Juan! Sí,
2: Juan no,
1: ¿qué decís,
2: no,
1: Juan?
0: Sí,
5: en Mar del Plata, no. Acá no.
0: Sí, sí, sí. Dice, acá pará, pará. Acá le dicen, no, sí, boludo.
2: No. Dice, no. Ya el tele y la tele ya me tiene loco.
0: Pero pará, pará. No, esa es una discusión, te la voy a seguir a muerte.
5: ¿Qué cosa?
2: La tele, el tele.
0: El tele, se dice el tele. Pero lo del buzo, pará, yo no digo. Pero hay gente que dice pantalón de buzo.
1: ¿Qué?
5: No, buzo.
0: Hay gente que dice pantalón de buzo.
2: Ropa para estudiar.
5: En el interior se le dice buzo al jogging. No puedo creer.
0: Sí, boludo, pero
1: pantalón de
0: país,
1: buzo.
0: Boludo, salgan un poco de Buenos Aires.
5: No,
0: son
5: no,
0: muy
5: no,
0: porteños.
5: No, porteño.
2: ¿Cómo le vas a decir?
5: Y ahora
2: lo
5: mismo. Adoro ser porteño. Boludo, no, soy orgullosamente porteño.
0: Hay gente, no, pero yo no le digo buzo al pantalón, pero hay gente que le dice pantalón de buzo.
2: ¿Pantalón de buzo?
0: Sí.
2: Raro. Quizás el buzo el que se mete abajo, el pantalón del buzo que.
0: No, no, no, le dicen al pantalón de jogging.
5: O sea, no es solo en Perú.
1: Está bien dicho.
5: Yo me acordé de los peruanos ayer.
1: No está mal dicho, no está mal dicho pantalón de buzo.
2: ¿Pantalón de buzo?
1: Porque apela al
0: conjunto,
1: claro.
0: Al conjuntivitis.
2: ¿Y pedo de buzo viene de ahí?
1: Claro. No, el pedo de buzo viene de abajo. Y te lo fumas arriba. Y a Paraguay también hay que ir, Juan.
0: Sí. Hay que ir a Paraguay.
2: Paraguay, ¿por qué no nos invita el gobierno de Paraguay?
5: Ah, bueno, el pedido ese.
2: Todo lo que hacemos acá por el Paraguay, deberíamos ser invitados ilustres.
3: ¿De qué lugar?
2: De acá.
1: Pero que ir a Luque.
2: La clase 3, 4.
1: Hay que ir a Luque, hay que ir
2: a Ciudad del Este.
0: Para que nos inviten, primero,
2: sí,
0: hay que ser buenos anfitriones.
2: Y yo soy un gran anfitrión.
0: Hoy juega Boca con Cruzeiro y sí, Cruzeiro ya está en la
2: Boca.
0: Argentina.
2: Cruzeiro está en la Argentina.
3: Boca Juniors. Sí.
0: Me tocó viajar con muchos hinchas de Cruzeiro, ¿eh?
2: Sí, le hubieras avisado a Ale que puedo.
5: Sí. ¿Dónde andan?
0: ¿Andaba buscando?
2: Estaba buscando. Sí. Boludo. Pero,
5: ¿qué?
0: En mi avión venían fácil 20 hinchas de Cruzeiro.
2: ¿No encontraste?
1: No.
2: No.
3: Yo vi uno ayer en Aeroparque, boludo.
1: No, bueno. Pero...
5: Vimos todo, ¿no?
2: Todo, no, vimos un hincha de Cruzeiro.
1: Mañana van a ver en otra señal.
2: A un lugar dice, acá este es el point de hincha de Cruzeiro en Buenos Aires. Y no había uno, lamentablemente. Pero lo hubieran avisado.
0: ¿Al microcentro?
1: No. Fui al hotel donde se alojaba Cruzeiro. También por la ante la eventualidad de hacer alguna salida en vivo.
0: Y, bueno.
1: Y no, no había hinchas del Cruzeiro.
5: No, no.
1: Me encontré 3 hinchas de Gremio, eso sí.
0: ¿De che, Gremio?
1: De Gremio. Sí, y estaban
0: hinchas de Gremio en todos lados.
1: Hinchas de Gremio vestidos de Boca, cantando canciones
0: para
1: de Boca.
0: Para mí, la camiseta de Gremio es esa que te cruzás en cualquier parte del mundo, sí. Cualquier lado que vayas, hay una camiseta de Gremio.
2: Para mí es la Arsenal de las camisetas de Sudamérica.
5: Yo tengo una de Gremio.
2: Porque o sea, porque hay muchísima camiseta de Arsenal, todo el mundo tiene en cualquier parte del mundo. En Estados Unidos, en las tiendas de ropa, de golpe vas a comprar camisetas de soccer, no hay casi nada. Hay de Argentina, alguna de Brasil, México, Estados Unidos. Camiseta de fútbol, hay del Arsenal, alguna del Manchester United.
5: Es como la
2: Real
5: que,
2: Madrid.
5: Es como dice Gal,
2: no hay
5: que
2: más.
5: Dice la camiseta
2: no
5: más vendida de la historia fue la de River.
2: No,
5: sí. En 2013.
3: En 2013 fue, sí, en septiembre. La otra vez que viene la...
5: Increíble.
1: Arrancó con la camiseta más vendida de la historia.
0: Bueno, no,
1: después
0: no,
1: pasó a la camiseta más vendida del mundo en 2014.
3: En septiembre de 2012.
1: Y terminamos en septiembre de 2002.
3: Buscalo, boludo.
2: Claro, boludo. Tráeme una
0: Alexis,
2: camiseta vendida.
0: En tu defensa te quiero decir que Cruzeiro no es de los equipos más populares de Brasil.
1: No, pero bueno.
0: Está por debajo de muchos otros equipos.
2: ¿Está por encima de Atlético Mineiro?
0: Para mí, no. Sí.
1: ¿Sí?
2: Sí.
3: Para mí, Mineirao sí. Más grande que el de Atlético Mineiro.
5: Eso dice Alfredo.
3: Bueno, y el Cruzeiro lo llena.
0: No, está bien, pero no.
2: Igual hasta hace poco
0: no depende
2: Gremio tiene Atlético.
0: No, están bastante parejos.
1: Está bien.
0: No, están bastante parejos.
3: ¿Mineiro jugaba ahí o no? Mineiro, antes
2: Mineiro
3: de
2: jugaba, Atlético Mineiro jugaba ahí. El Galo jugaba ahí.
0: En el Galo jugaban los dos.
2: Jugaban los dos. Top 5 popularidad de Brasil. 1, Flamengo. 2, Corinthians. 3.
5: ¿San Pablo?
2: San Pablo. 4.
3: Decía,
0: popularidad
1: está pensando cantidad,
2: cantidad
1: de hinchas.
2: De hinchas.
0: ¿Sí? Cantidad de hinchas, sí. Después, ¿cuánta gente llevan a las canchas? Para mí, Corinthians está por encima.
3: Sí.
0: De todos.
2: Bueno, no sé.
1: Sí.
2: El Flamengo llena. 4.
0: ¿Qué llena Flamengo?
2: El Maracaná.
0: Ah, el Maracaná. ¿Y después sí. Cuando sale?
2: No, nada.
1: Cuando ya sale, no lleva
2: una,
1: gente.
2: Es una tesis acá. 4. Hablando de eso.
1: Pará, termina el top 5.
3: Palmeiras. Palmeiras al Mundial de Clubes llevó un montón de gente.
2: Palmeiras tiene mucha gente, sí. Palmeiras tiene mucha gente. Y 5, voy a decir.
5: Pero el culo te la inco.
2: Vasco da Gama.
0: Bien.
2: Listo. ¿Seguro?
0: Perfecto.
1: Gracias.
0: Sí, nos vamos a meter directamente en el partido. Quiero hablar de Cruzeiro y de Boca.
2: Simplemente quiero decir esto. Dale. Santos es de los equipos brasileños que más gente lleva visitando. Listo, lo querés.
5: Bien.
1: Bueno.
3: Te felicito.
0: Santos.
2: Santos. Seguilo, Juan. Presta atención, Juan.
1: ¿Santos?
2: Perfecto. ¡Santos!
0: Tiene muchos hinchas grandes.
2: Tiene hincha grande, hincha viejo.
0: Hincha viejo.
2: Pero van. El otro día en Paraguay llevaron 25 lucas de gente.
1: Y se pudrió mal la momia porque en la tribuna de Santos aparecieron 3 hinchas a gritar ¡Vai Corinthians! Y los recagaron a trompadas.
0: Quiero contarles algo que me pasó el otro día y ya nos metemos en el partido.
1: Dale.
0: Ya nos metemos. El
1: metámonos,
0: otro día
1: metámonos
0: me subo al avión y al lado mío había una señora.
2: ¿Tu madre?
0: Entonces, no, mi madre, claro, estaba mi madre, pero había otra señora.
3: Bien.
1: ¿Le quitaba años a su vida?
0: Era una señora de unos 55.
2: Bien.
0: 55.
1: O sea, estabas para ponerle vida a los años.
0: No sé.
1: ¿No?
0: Creo que no.
2: O sea, asiento de 3.
0: Asiento de 3.
2: Bien. Tu madre, en el ventanilla, vos medio.
0: No, yo estaba a la izquierda, digamos, mi madre en el medio y la señora del otro lado.
2: Bien.
0: Entonces, en un momento, la señora se pone a hablar con mi madre, se pone a hablar con todo el mundo. Se pone a hablar con todo el mundo, incluso en idiomas que no sabe hablar. Habla en inglés, en alemán, en italiano, en portugués, no importa, ella habla, se comunica. Es
2: claro,
0: así.
2: Sí, Juan, no todos tienen que ser tan parcos y hoscos como vos.
0: No, yo la verdad que soy bastante parco, pero en un momento no sé qué le dice la señora, mi madre no entiende y me pregunta a mí. Entonces yo intervengo y me doy cuenta que la señora es brasileña.
2: Bien. Bien.
0: Entonces ahí nos pusimos a hablar.
2: Inevitable tu concurso.
0: Y me dice, claro, y me... Entonces me dice que estaba con toda la familia en el avión.
2: Bien.
0: Entonces me dice, esos 3 que están allá, esos 2 que están allá, esto acá y esos 4. Bueno, todo eran como, no sé, 10, 12 personas, toda la familia viajando. Y le digo, mira qué bien. ¿Y de dónde son? ¿De qué parte de Brasil?
2: No me digas.
0: Y me dice, somos de Chapecó.
2: Ah, puta.
3: No, Juan.
2: mentira, boludo. No te crees.
0: Es real.
2: No, sí, ¿sabes por qué te crees? Porque estaba tu mamá.
0: Estaba mi mamá de testigo.
2: No te puedo creer. Y sí, porque no va a mentir.
0: Así que, muy bien, pero no pasa nada.
2: No, bueno. ¿Qué iba a pasar, boludo?
1: ¿Había una rubia en el avión?
0: Había una rubia en el avión, sí, sí.
1: Estabas
0: sí,
1: dispuesto.
2: Che, eso después lo podemos, después vamos a analizarlo con Juancito Iván, me parece. La familia nuclear brasileña es inentendible. Después voy a desarrollar eso.
0: ¿La familia nuclear qué es?
2: La
0: nuclear.
2: El núcleo familiar.
1: Claro, se mide.
2: Son... No, se le llama así, boludo. Usted es un
6: señor
2: de
6: la familia nuclear.
1: ¿Por qué?
0: Tiraban rayos. ¡Oh!
1: ¿Qué es? Es una nueva novela brasileña.
3: Lo único que ver un año enriquecido.
2: Los núcleos familiares brasileños son difíciles de caracterizar. Después lo vamos a desarrollar.
3: Por favor.
0: Ay, la familia no quiere una película de Pixar. Es.
2: No, boludo. Sí.
3: Mi familia nuclear. Nuclear.
2: Es un término.
1: Es un término de nuclear.
2: Es un término de la sociología, del trabajo.
1: Papá se volvió nuclear.
0: Vos estás demasiado calificado para este programa.
2: No, ¿qué?
0: Sí,
2: no, overqualified.
0: Leíste demasiado. Vos en algún momento de tu vida tendrías que haber dicho, hasta acá leo.
2: Es que yo hice eso en un momento de mi vida. Yo ya no leo más.
1: Ernesto,
3: con la rutina hace
1: eso. Momento de la vida.
2: Cuando viajo leo un cacho y ya está.
1: Ya está.
3: Ahí está la familia.
2: No leo más, boludo.
3: Ahí llegó la familia de Erno.
1: Tu familia. Es año nuevo en la familia de Erno.
2: Supersónico son.
0: La familia.
2: ¿Qué dice así, hijo?
1: La familia nuclear. Qué sensacional.
0: ¿Le podés,
1: era Homero, de Chernobyl, para, la familia nuclear?
0: Para ver si estamos todos en la misma sintonía. ¿Le podés pedir a alguna de las inteligencias artificiales que vos manejás?
3: A Gemini.
0: Sí, no sé Gemini. Con cuál estás laburando ahora,
1: Homero. A Claude.
3: Un poquito de todo.
0: Con la Femina. Misma que armás la rutina del programa, Homé.
3: Dale.
0: ¿Le pedís?
1: ¡No!
3: Homero usa una, usa una distinta cada día.
2: El promes, armame la rutina
1: ahora
2: para el lunes.
1: Que está de moda. No,
2: el del mar, armame para el martes. El de mañana es armame para el miércoles.
0: Ey, quiero decir que Homero está laburando muy bien y mucho. Homero. Y mucho.
2: Ahí
0: está.
2: ¿Qué? ¿Sabés qué?
1: No. Hay una que está de moda, ¿no?
2: Viene más liviano.
0: Pará, de verdad. Les quiero decir algo.
2: Sí.
0: Lo noto como... como que se destapó algo. Sí, sí, es como sí, que sí, todo fluye, Homero. Le digo algo y dice, sí, ya está hecho.
2: El
0: sí, perfecto.
1: El Verstappen.
2: El Verstappen.
0: ¿Pasó algo en estos días?
2: Que lo diga él. Tuvo la clímax.
7: No, chabón, no pasó nada. Estamos teniendo buenas semanas de programa, me pone contento.
8: La semana pasada
7: la simbiosis me ayuda a levantar.
0: Quiero, también. Mientras dijo tanto, mi psicólogo. Y ya nos metemos a hablar del partido de Boca, que le pidas a tu IA,
7: sí, me, IA. Sí.
0: Que te haga una familia nuclear. Dibujame.
7: Solo eso.
2: Ponele ese prompt.
0: Que te dibuje una familia nuclear.

0: Vos sabés que Weberton. Yo descubrí unos superhéroes cuando era chico, sí, que yo no sabía que existían.
1: Batman, Robin.
0: Puedes tirar el caballo cuando quieras. Descubrí una familia que no sabía que existía.
1: Pero estamos hablando
2: de... ¿Tu familia?
1: De...
0: Un día en mi familia, ¿no?
1: Descubrí lo que era... Descubrí un hermano.
0: No. Igual puede pasar eso.
1: No.
0: ¿En cuántas familias ha pasado?
1: Y puede pasar.
2: Lee Mayors, gracias.
3: Por la familia.
0: Ahí está. No, un día falté al colegio y me quedé en mi casa.
2: ¿Vos no faltabas tanto?
0: No faltaba tanto. Y encontré unas
2: revistas. Un día le tocó el timbre a un tipo para que le dejara hacer ruido porque quería ir al colegio el otro día.
1: En cuero.
2: Una cosa increíble. En cuero.
1: Insólito.
2: Y el tipo le dijo, ven y pasa, pibe.
4: No.
2: ¿Qué pasa?
4: No
2: tengo éxito.
4: Tenés razón, me había olvidado.
0: Un día encuentro unas revistas en mi casa.
2: Sí.
0: Unas revistas que no solían estar al alcance de una crianza.
1: Unas Juan, condicionadas.
5: ¿Es el día ese?
0: No, era... ¿Cuál de todo?
5: Era una problemática que tenés con las revistas.
0: No, es que a mí me pasaba lo mismo que le pasó a Erno más de grande, que yo no podía parar de leer. Yo leía todo lo que había al alcance de chico. No había muchas cosas para hacer cuando uno era chico en los 80s.
2: Claro. No, había que ingeniárselas.
0: Claro, entonces leía todo. Incluso yo me acuerdo una época, mis viejos laburaban en una clínica y me llevaban muchas veces a su laburo.
2: Sí.
0: Y yo quedaba ahí y lo único que había para leer eran vademécums.
2: No.
0: Y yo leía, me sabía todas las
1: ahora se cierra todo, Juan. Claro. Ahora se cierra todo.
2: Vademécums, Satanás.
0: Vademécum era un libro donde salían todos los medicamentos,
2: casos, las recetas
0: y todo eso. Una cosa aburridísima. Ni fotos tenía, era texto.
1: No, era texto, claro, de
2: tipo
1: posologías.
0: Exacto. Bueno, y entonces un día en mi casa, había faltado al colegio, estaba aburrido, quería hacer algo y empiezo a buscar cosas para leer y de repente encuentro con una caja que tenía revistas. Dije, revistas, y de repente veo ilustraciones. Digo, buenísimo.
1: ¿Ilustraciones de Milo Manara?
0: Sí.
2: ¡No me digas!
0: Había ilustraciones de los más grandes dibujantes de esa época de la Argentina. Argentina es un país con grandes dibujantes, con grandes guionistas.
1: Sí.
0: En esa época estaba la revista Humor.
2: Sí.
0: Y estaba la versión sexual, que era la Sex Humor.
1: ¡Claro!
0: Sí. Bueno.
2: Donde no trabajó mi padre, Juan.
0: No, ya lo sé. Me acordé y dije, el padre de Juan Igal hizo un libro que recopila toda esa época.
1: Claro. Mal Igal.
0: Bueno.
2: Porque no trabajo ahí.
0: De hecho, me encantaría tener ese libro.
2: Y que Castro entendió que mi
1: yo le hace 3 años, 4 años estoy pidiendo el libro del otro libro del padre.
2: Pero mi papá no lo tiene tampoco.
1: ¿Cómo no? Pero boludo, lo escribió él.
2: ¿Qué labura, boludo?
3: Tiene un ejemplar, boludo.
0: Uno solo se quedó.
3: Tiene un ejemplar de cada uno de sus libros.
1: Queremos
2: la noticia rebelde, quiero yo.
3: También tiene uno.
1: Ese viaje al corazón de la revista más grande queremos.
2: ¿Vos de tus libros cuántos tenés?
3: Dos me queda.
1: ¿Y por qué no lo traes?
4: Nunca trajiste uno.
2: Claro.
1: Porque no es un libro, es un viaje al corazón del más grande.
2: Igual es un pasaje.
4: Trae el pasaje.
2: Es nominado.
1: Y entonces, Juan,
0: bueno, y entonces...
2: ¿Cuántos años?
0: Yo creo que tendría unos 7 años.
2: Ah, chiquito.
0: Chiquito. Y empiezo a descubrir un universo desconocido hasta ese momento para mí, obviamente. Y eran parodias sexualizadas de muchas cosas de actualidad. Por ejemplo, te metían en ese momento, no me acuerdo que... ¿Quién era el presidente?
1: No, había no sé por qué sexualizaban mucho a Isabel Perón.
2: Sí.
0: No, pero ese ya Isabel Perón ya no estaba más
1: no,
0: en el gobierno.
1: No, pero estaba exiliada en España.
0: Que sigue, ¿no?
1: Sigue.
2: ¿Sí?
1: ¿Está viva?
0: ¿Está viva?
1: Sí,
0: 100 años tiene.
1: 96, 97.
3: Sí, Facundo Pastore escribió un libro hace unos años.
1: Bueno,
0: ¿y lo
1: y
0: tiene?
1: Había...
0: ¿Eh? ¿Lo tiene el libro?
1: Vamos a llamar a Facundo Pastore a ver si tiene el libro que escribió
3: Facundo
1: Isabel.
3: Pastor,
1: te digo que...
2: Le llegaron los libros.
1: No, lo que hacían eran los primeros montajes, digamos. Digo, de las caras, cambiaban caras y ponían foto y hacían como montaje de historietas en base a eso. Y también dibujos.
5: Ah, esos montajes.
0: Ey, escuchá, esto es una anécdota. Si la gente no le pone like a este vivo, yo no cuento nada.
1: Además,
0: porque si no, me estoy acá abriendo ante ustedes, ante la gente. Claro, y tenemos ¿cuántos likes tenemos?
1: No, muy poquito.
0: Una vergüenza.
1: Además volvió
4: 18.
1: Volvió Pepax.
2: 375.
0: 300. Ey. No, está Pepax ahí que volvió.
1: Con la fusta en la mano volvió.
3: Ya está.
0: No, Pepita. Mínimo, si no hay 1000 likes, yo no cuento la anécdota porque si no es...
2: Sí, señor.
0: ¿Qué estoy haciendo,
2: y sí.
1: Volvió Pepax. Muchachos.
4: ¿Te gusta la Pepa vos?
0: Se fue de vacaciones,
1: Se fue de vacaciones.
5: La de membrillo.
4: ¿Cómo? Se fueron al mismo tiempo.
1: Muy bien.
0: Es que la ventana para tomarse vacaciones era esta.
1: No me dijiste.
0: Vos no te fuiste.
4: ¿Era esa?

0: Yo me...
1: Bueno, ¿te fuiste?
2: Y capaz me voy en el mundial, no
1: ya
2: sé.
1: Está. ¿En serio?
3: ¿Cómo te has ido de vacaciones en el mundial, palito?
1: ¿Cuánto tenemos, Juancito?
4: En el mundial, boludo.
1: ¿Cuánto tenemos, Juancito?
4: A ver.
3: En la discoteca.
4: 400 recién.
1: ¿Qué? No. Like al vivo.
4: Che, Neymar sacó un blog.
1: Like al vivo.
2: Sí, sacó un blog. 700, no te lo quería pasar porque ya... Likes.
1: Bueno, ya estamos.
4: Dale like, dice Mega.
2: Un poquito más. Vamos a exigir un poco más.
4: Anunciamos Noche Pudo, ya lo anunciamos, papá.
1: Diga de mil.
4: Próximo jueves.
3: Este jueves.
4: Jueves, 21 horas.
1: 9 de la noche.
2: ¿Hay cosas preparadas?
1: Sí, hoy preparamos una cosita con Homero.
2: Listo.
1: Ya hay un juego.
2: Perfecto.
1: Bien.
2: Bueno, listo, lo veré en la comida de mi casa.
1: Pero hay que preparar otras cositas.
4: Recuerden, para. Termina par en la mano y hacemos Noche Pudo 7.
1: El jueves. ¿Llegamos a los mil?
4: No.
3: 8:20.
2: Dale, hermana.
3: 9-12.
4: Estamos llegando a
1: 900. Qué barba.
4: Este jueves 900. Juega Racing, sí. Pero.
2: ¿Hoy juega Racing? Ah, verdad.
1: Sí, juega Racing.
4: Jueves.
3: Bueno, pero si lo ven el jueves.
4: Pero es sin gente, recordamos. Racing le quedan dos partidos, los dos son sin gente.
3: ¿Sin gente o sin gente?
1: ¿Llegamos
3: sin
1: a los mil?
3: Ingente.
4: A ver. Pasa que hay que cerrar y abrir
3: ingente
4: el
3: mismo. Ingente Racing.
2: Y bueno, pa.
4: 924.
1: Ah, bueno.
4: Che, pero métanle, boludo, dale.
2: Dale, hermano.
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0: Asterix, acá por la 99.1 por Radio Vorterix Bahía, arrancando esta jornada de día martes 19 de mayo. Una linda jornada, lindas temperaturas en nuestra ciudad de Bahía Blanca. Realmente no nos podemos quejar porque está muy, pero muy lindo. 16 grados actualmente en nuestra ciudad. Está, bueno, no vamos a decir casi primaveral porque sería demasiado, sería ostentar demasiado, pero un muy lindo clima para esta jornada de martes. Una mínima de 4 grados, una máxima de 17, día similar al de ayer, pero con algunos grados más, un par de graditos más. Por la mañana, fresca, y por la noche también. Como venimos diciendo todos estos días, tenemos mínimas, cuando inicia el día, 1 grado, 2 grados, 3, y ya después si va subiendo la temperatura, este claramente es el mejor horario. Así que bueno, aprovechar. Si tenés que hacer actividad física al aire libre, si quieres salir a caminar, a tomar vitamina D, esta es la hora ideal, ¿sí? Bueno, el mediodía y después pasados el mediodía, porque ya después, 4 o 5 ya se empieza a bajar el sol, a bajar la temperatura y empieza a estar más fresco. Como decimos, sin alertas meteorológicas, nada por el estilo, así que en eso nos quedamos tranquilos, tranquilas, ya tuvimos demasiado, ¿no? La semana pasada creo que fue, sí. O la anterior, que tuvimos como una seguidilla de alertas ahí, con lluvias, con vientos, una combinación de todo. Así que bueno, esta semana nos da un changüí. En cuanto a la presión, 1022 hectopascales, el viento súper tranquilo, una brisa de 4 kilómetros en la hora, la humedad 51% y bueno, el índice UV está bajo, así que como decimos, ideal para disfrutar este solcito y estas temperaturas que nos está regalando esta semana de mayo. Porque ayer no lo dijimos, Día de las Carapelas. Bueno, estamos en la semana de la Revolución de Mayo. De quienes se acuerdan de la escuela, esta semana siempre era como que todos los días se veía que había pasado y demás, hasta llegar al 25, que bueno, cae lunes, así que tenemos feriado para la semana que viene, fin de largo. Bueno, este fin de sería, claro, este fin de sería fin de largo, tendríamos el sábado, domingo y lunes. Así que imagino que mucha gente quizás se quiere hacer una escapada. Creo, a ver, en cuanto al clima, sí, va a estar muy lindo. Vamos a tener sol los 3 días, lindas temperaturas con máximas de 16, mínimas de 6 grados. Así que días como hoy, para el fin de semana, ideal para hacerse una escapadita a la zona o, bueno, algún viaje que tengas programado, porque va a estar muy, pero muy lindo. Lo tenemos a Cristian Jiménez en la operación técnica haciendo absolutamente de todo como siempre. Aquí mi nombre, Diana Redolfi. Recuerden que no solamente nos escuchan por la 99.1, sino que también nos pueden ver por nuestra página web, vorterixbahia.com. También pueden hacerlo por Twitch y también por YouTube, Vorterix Bahía en vivo. Así que nos ven, nos escuchan y no tienen excusas para estar informados e informadas. Todo dicho, todo aclarado, entonces si les parece arrancamos con todo este Newsterix.
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Tenemos algunos cortes de calle y cambios de recorrido, de colectivo. Bueno, muchos trabajos que se estuvieron realizando por la mañana, pero a tener en cuenta, ¿sí? Lo que es reencarpetado y reasfaltado en calle Sarmiento, que se divide en dos etapas. Bueno, la de la mañana, digamos que terminó al mediodía a las 12, este primer tramo de Sarmiento y Corrientes, ¿sí? Que estuvo cortado, pero bueno, ahora ya se habilitó ese sector, lo que es Sarmiento y Urquiza, Rodríguez y Florencio Sánchez, Corrientes y Irigoyen. Este sector ya se encuentra habilitado y ahora se está trabajando. A partir de las 12 ya comenzó hasta las 18 horas en el segundo tramo, que son cortes Sarmiento y 12 de octubre, Rodríguez y Granaderos, y 12 de octubre y pasaje Tres Arroyos. Así que hasta las 18 horas del día de hoy, Sarmiento y 12 de octubre, Rodríguez y Granaderos, y 12 de octubre y pasaje Tres Arroyos. Por estos trabajos cambia de recorrido la línea 519A, que cumple el tramo Patagonia Norte Don Ramiro, y lo hace por Napostá, Belgrano, Alvarado, Sarmiento, y de allí el recorrido usual. Y también a tener en cuenta que por 24 horas, en la intersección de calles Coronel Vidal y Río Negro, y en Jorge More y Neuquén, por reencarpetado asfáltico también va a estar cortado. Así que la línea 504 circula por Ruta 3 sin ingresar a Villa Delfina. minutos pasaron de las 13 horas. Vamos a una pequeña pausa, escuchamos un tema y regresamos con más de este Newsterix acá por Vorterix Bahía.

0: regresamos con más de este News Tricks acá por la 99.1 por Radio Porterix Bahía y nos vamos a meter de lleno en una muestra fotográfica que está hasta el 31 de mayo, así que la vas a poder disfrutar en el Bahía Blanca. ¿Cómo? Ah, el 31 de marzo. ¿No? ¿De mayo?
1: No. Tenés razón, estoy en mayo.
0: Bueno, le damos la bienvenida ya directamente a Marcela Sáenz.
1: Eso es el... Lo que me pasó en el tránsito.
0: Dije, digo, ¿va a estar todo el año? Bueno, capaz que estaba hasta marzo.
1: Estaría en monte si fuera marzo.
0: Bueno, Marcela Sáenz, gestora cultural, que bueno, tiene la idea y la producción de esta muestra que se llama Otras Miradas, junto a Fundación Lazos y Ceres Taller de Pastas. Vamos a contar un poquitito. Ya lo hemos presentado aquí, ¿no? Tenemos la muestra fotográfica que después, bueno, se traducen en estas agendas y calendarios. Ahí ahora lo vamos a mostrar de a poquitito, pero tienen de todo. En este caso, las agendas siempre van cambiando año a año. Esta agenda particular es de cine, de película, dice, ¿no? Y entonces se recrean las imágenes, las fotografías de las portadas de las distintas películas, que las vemos acá, y las recrean con los distintos actores. Así que, Marce, contanos un poquitito. Yo ahora las voy mostrando.
1: Sí, esa es la última producción. Ahora ya arrancamos con la de la Agenda 2027.
0: Claro, porque esto ya salió a la luz.
1: Elijo la temática, voy viendo la factibilidad, se la paso al fotógrafo, se lo paso a las de las fundaciones y ahí empezamos a ver. Este año tenemos 38 chicos que tienen que protagonizar, porque bien, ninguno se va a quedar sin...
0: Son chicos que tienen alguna discapacidad.
1: Sí, tanto del taller de Pasta Ceres como de la Fundación Lazos, de los que acuden a los talleres. Ahí hacen teatro, un montón de actividades. Bien. Que también sirven y los van preparando para actuar las fotos.
0: Claro.
1: Las fotos se actúan, no es...
0: Ajá, buen dato.
1: Ellos miran muy bien lo que tienen que hacer. Creo que también les cuentan la historia de la peli.
0: De la peli, claro, sí, la pueden ver, claro.
1: Y incluso ahora en la muestra, esa parte, la de las películas, tiene un QR que te salta a video de la película y el afiche original comparándolo con el afiche nuestro.
0: Claro, que es lo que vemos acá abajo. Bueno, la agenda está el afiche original.
1: Claro, eso lo van a ver en el QR y también partes de la película.
0: Mira qué bien.
1: La de rock tiene un QR que te lleva a una canción de cada disco.
0: Ah, muy bueno.
1: Entonces, Almendra, vos pones el QR y te aparece un muchacho Ojos de Papel.
0: Ajá.
1: Totalmente arbitraria la elección de los temas, como a mí se
0: bien.
1: Me ocurrió, ¿eh?
0: Ok.
1: No hay mucho para opinar. Las voy haciendo. Y la de las obras de arte, que no la traje, pero... Está la Gioconda, el autorretrato de Van Gogh.
0: Espectacular.
1: Esa está muy buena también. Esa tiene...
0: El Titanic está
1: bárbaro. Sí, divina, el colo divino. Si vos lo buscas acá, es la foto de Almendra, que creo que es...
0: Claro, porque febrero, este marzo. Es el calendario.
1: Hemos progresado a partir de... Porque la...
0: No, Soda Stereo, muy buena.
1: Sí, esa es divina.
0: Muy buena la de Soda. Escúchame, te preguntaba recién, Marce, fuera del aire, y decía, porque esto hoy, tranquilamente, vas a la IA, le decís, poneme estas personas haciendo de tal,
1: sí,
0: y te lo hace.
1: No, no.
0: Esto no es así, contanos.
1: Esto es totalmente... ¿Por qué no tendría gracia? Esto es...
0: Bueno, deja de ser arte un poco, ¿no? Es como que...
1: No, nosotros le ponemos...
0: Hay un hilo ahí.
1: Le ponemos una garra muy artesanal. Desde la ropa, que es nuestra, ayuda mucho a través de Alexis Mondelo, la escuela de teatro.
0: Ayer lo tuvimos acá, Alexis Mondelo.
1: Lo escuché. Y el Centro de Estudios Folclóricos del Instituto también, cuando hicimos patrimonio, nos ayudó un montón con las... Bueno, por ejemplo, esa tiene un guiño que es Silvina, que es una de las maquilladoras, apareció en la foto. Y en esta otra, la que es la mamá de Matilda.
0: Titanic. Ah, ahí está Matilda, a ver.
1: Sí,
0: voy a buscar.
1: Está Matilda y está la mamá, es la Cocó para nosotros. Es la maquilladora.
0: Ah, nuestra Rocky, muy buena.
1: Sí.
0: Mirá la cantidad de gente que se necesitó para Rocky.
1: Y ahí está. La que está justo atrás es la mamá de Rocky. Y después es gente de la fundación. Y hay otros chicos también que acuden al taller.
0: Escúchame, y esto me decías, tipo, ¿cómo es? ¿En un día hacen tantas fotos?
1: Sí, nos vamos...
0: Porque es la Esperando la Carroza está espectacular.
1: Lo que hacemos es...
0: Es mucha producción.
1: Sí, es mucha producción. Y, por ejemplo, la de patrimonio fue casi la más larga porque teníamos que ponerle 2 o 3 locaciones por día porque teníamos que ir a los lugares, a los edificios.
0: Claro. O
1: sea, desde Coleman, universidad, claro. Ponele que en la universidad pudimos hacer 2, la de la escalinata y la del laboratorio de física, que fue el primer laboratorio de la uni.
0: Sí.
1: De ahí nos vinimos a la Casa de la Cultura y de ahí Coleman. Pero como una excepción.
0: Hicieron un recorrido.
1: Pero si no, cuando fuimos a Ferro White, fue Ferro White. Ah, Ferro White con Museo del Puerto. Pudimos hacer 2 por día. Cuando los hacemos en lazos, porque después o se edita el fondo...
0: Acá está la de Matilda.
1: Claro. Y esa ponele... Está fotografiada individual y después...
0: Ah, vos la armaste.
1: No, esa no está. Esa está en conjunto. La de Piratas del Caribe, hay 2. Y Alicia en el País están hechos individuales y después ensamblados por el editor.
0: Claro.
1: Pero las demás no están editadas.
0: Escúchame, y tema traje, vestuario, maquillaje, ¿cómo es?
1: Bueno, maquillaje la Cocó.
0: Claro, bueno, la maquilladora.
1: Ahí está la mamá de... sí,
0: de
1: sí,
0: uno
1: sí.
0: De los chicos. Y de pero Matilde, los trajes...
1: La ropa es nuestra.
0: La van encontrando, lo que sea más parecido.
1: Por eso te decía también la
0: Qué
1: escuela de
0: teatro. Qué divertido también, ¿no?
1: Sí.
0: Muy divertido, porque tenés que ir encontrando... Ah, ¿ves? La familia Adams.
1: La familia Adams, ahí tenés mi pijama. En el traje de Homero.
0: Ahí va. Muy bueno.
1: Y fíjate, el tío Lucas, ese, una gorra de las que usan los peluqueros para hacer los claritos, o sea.
0: Ah,
1: está es muy básico lo nuestro.
0: Claro.
1: Pero bueno, nos gustan esos guiños.
0: Sí, es un retoque de edición, por supuesto, de color.
1: Sí, pero eso es lo que hicimos.
0: Color.
1: Sí, por eso lo quisimos dejar así, porque... es un signo de cómo podemos hacer muy sencillas las cosas. A veces las zapatillas no son las adecuadas.
0: Contame la de Shrek, que me contabas antes.
1: Y la de Shrek, el día ese hicimos también la del Titanic. Y ese chico que no le gusta, no es toquetero ni nada, estuvo 1 hora sentado... Mientras
0: le gusta el contacto físico.
1: No, lo pintaron de verde y él súper tranquilo y aparte iba. Y fuimos desde donde está el museo propiamente hasta la usina,
0: sí,
1: hasta la ex usina.
0: Claro, porque lo que está atrás es la usina.
1: Ahí fuimos a sacarlo, ese es el castillo nuestro. Y había gente visitando el museo y nosotros íbamos con Shrek.
0: Cualquiera, cruzando, los chicos sacaban fotos...
1: Cruzando, no, lo miraban de lejos. Fue muy gracioso.
0: Sí, está. Piratas del Caribe. Tremendo. Decimos que, bueno, esto va a estar hasta el 31 de mayo.
1: Mayo,
0: que
1: sí.
0: La gente puede acercarse y colaborar de alguna manera.
1: Mira,
0: para la producción, para... ¿Cómo es?
1: Nosotros, está...
0: Bueno, podés comprar las agendas.
1: Las agendas,
0: obvio.
1: Obviamente, eso es 100%, porque lo que yo intento que se logre, y lo que estamos intentando y logrando, es que la muestra se autofinancie con sponsors. Entonces, la venta es 100% para las 2 instituciones. Uh-huh. No es que tenemos que después de la venta sacar para cubrir algo. Este año nos están faltando, yo creo que fácil, 6 millones. O sea...
0: Un montón.
1: Y un sponsor grande son 2 millones,
0: no
1: más o menos.
0: No, pero para un sponsor grande igual poner...
1: Sí, aparte nosotros muchas veces...
0: Uno está pensando como uno, pero una empresa grande...
1: Una empresa grande que no, ponga 2,
0: no,
1: 3
0: no
1: millones...
0: Incluso le sirve.
1: No, porque nosotros le damos 100 agendas para que...
0: Ah, qué lindo.
1: Para que tengan un regalo. Con la universidad hace una pre-compra.
0: Ajá.
1: de agendas, sí. Y después la usan los consejeros, los
0: decanos. Y te digo una cosa,
1: decanos.
0: Yo que soy fan de agendas, esta agenda está buena porque tiene mucho espacio para escribir,
1: sí,
0: en el día. Tipo, tenés, porque viste que hay agendas. Y no es tan grande,
1: no.
0: ¿Viste? Para no es
1: para
0: pesada.
1: Para la cartera de la dama está perfecta.
0: Exacto, no es pesada, porque por ahí hay otras que... A ver, a mí me encantan las nuevas, las que son así medio grandes. ¿Viste? Las de que están de moda ahora, que tienen sticker eso. Pero pesan... Yo no,
1: no
0: puedo transportar.
1: No, aparte son más de escritorio.
0: Esta... Claro, esta está buena porque tiene mucho espacio. Aparte, bueno, visualmente es atractiva. Y te tira después, bueno, la data de las pelis. Porque sí, te aparece la foto. Acá vemos, yo mostraba la foto. Miren esta está buenísima.
1: Peliculón.
0: Está la foto y atrás está como la data de la peli. Eso está bueno.
1: Sí.
0: Inicia el mes, cada mes es una película.
1: Claro.
0: Está bueno.
1: Y el año pasado hicimos una presentación, la entrega, fue uh-huh. como un Oscar. Lo hicimos en la universidad.
0: ¡No me digas! Sí. ¿Para los chicos?
1: Alfombra roja, todo.
0: ¿Para el mejor actor?
1: Y sí, no, tuvimos las 13 categorías.
0: ¡Ay, no! ¿En serio? ¿Tenés fotos? Pásame fotos.
1: Debe haber en algún lado.
0: ¡Ay, después pásame no. que lo otro día por ahí, mañana mismo lo pasamos para recordar! ¡Qué bueno eso!
1: Fue muy loco, bueno, lo hicimos ahí.
0: Aparte,
1: en Rondó.
0: Para los chicos es un montón.
1: No, y ellos fueron de gala.
0: ¡Ay, qué bien!
1: O sea, ellos eran los actores que iban a la gala, le pusimos premios claqueta para no tener problema de marcas.
0: Bien.
1: Y en Rondó 29 entraban, conseguimos una alfombra roja y ya estaba toda la gente, los teníamos escondidos, y ahí hicieron su entrada triunfal.
0: ¡Ah, maravilloso!
1: De alfombra roja, aplaudidos, paparazzis, todo lo que sea.
0: ¡Qué
1: teníamos
0: bien!
1: todo contratado. Y después lo condujo Alexis... Y hicimos, cada película tuvo un premio a música original. Eso también los pongo como me gusta. Pero ponele, tenían cierto sentido, la trayectoria fue la de Chaplin, qué sé yo. Entonces, pasábamos parte de la película, que es lo que se ve en los QR ahora. Foto original, foto gozo. Y le entregamos un cuadrito con la foto a cada protagonista. Las que
0: qué
1: eran
0: lindo.
1: Uno solo. Y lo más llamativo para mí es que los entregaron el intendente, el rector y la vicerrectora. Estuvieron una hora entregando los premios.
0: Mirá, qué bien.
1: De ceremonia. Y en la platea estaba Natalia, de Cultura, uh-huh. El secretario de Derechos Humanos de la UNI, la de Cultura de la UNI. O sea, evento top fue.
0: Qué lindo.
1: Y ellos estaban todos con sus cuadritos, y después obviamente se sacaron afuera, teníamos un lugar que era como de gala para que ellos se saquen las fotos con la gente.
0: Qué lindo.
1: Sí, estuvo muy bueno.
0: Marcela, ¿qué le dirías a la gente para que un poco dimensione, ¿no? Que esto, por más de que esté bueno y nos guste y decís, ay, qué bueno, qué copado, ¿cuál es el trasfondo de esto, no? Que la gente quizá compra una agenda que a uno le recontra sirve, pero hay...
1: Y estas son algo más baratas.
0: Mucho más allá.
1: Y estas son más baratas, ¿eh?
0: Bien, bueno.
1: Porque a precio de mercado el año pasado estaban a 20, esta estaba a 15.
0: Ah.
1: O sea que el precio... Mirá, este proyecto surgió justamente en pandemia, cuando Ceres no podía vender las pastas, uh-huh. y Lazos estaba justo haciéndose la sede y no podía... Funcionan mucho con recaudación entre canastas, en un sindicato que les permite en una reunión, qué sé yo, ir y vender cositas. Para ellos es súper importante tener esta visibilidad, el apoyo de las empresas. Hay sponsors desde 400 mil pesos.
0: Ah, bien.
1: O sea que, y están en todas las hojas en una agenda que este sí. año... Creo
0: bueno,
1: en
0: la tapa misma también la vemos.
1: Sí. Ahí están los main y después adentro están las empresas más chicas. Pero se ven, tienen visibilidad, el trabajo es muy serio. Así que el que quiera comprar, que esté atento.
0: Bien.
1: En diciembre, el primero de diciembre, por lo general, es la presentación. Y este año va a ser... Si sale como yo quiero, va a estar buenísima la...
0: Qué bueno. Escúchame, ¿cómo son las redes, los medios de contacto?
1: El mío es marcelasainz-3 y en Instagram buscan Fundación Lazos.
0: Bien.
1: O Ceres Taller de Pastas Artesanales.
0: Y ahí tienen los links para comprar.
1: Exacto.
0: Bien, perfecto. Y bueno, y la muestra los invitamos, si están por el shopping, pasan en el
1: Mayo.
0: Bien.
1: Segunda quincena de mayo.
0: Bien.
1: De 10 de la mañana hasta las 9, hasta que cierra el shopping.
0: Perfecto. Sí, sí, te vas justo al shopping, pasás y ves la muestra.
1: Sí. Jueguen, tómense su tiempo, jueguen con el teléfono.
0: Está bueno.
1: Ayer fueron los chicos de Braille.
0: ¡Ay, qué lindo!
1: Y probaron por primera vez, estuvieron leyendo.
0: ¡Ay, no me digas!
1: Las descripciones. Claro, porque la foto para Braille, a mí me explicó el presidente de Braille, no tiene que decir la Gioconda es un cuadro de Leonardo da Vinci. No, lo que tiene que decir es mujer en tres cuartos con
0: claro.
1: una sonrisa. Describir lo que no ven.
0: Claro.
1: Entonces yo hice esos textos, él me los aprobó y de ahí con un amigo que se compró una máquina que tiene relieve, Adrián de Calcosaurios, y logramos, con la ayuda obviamente de Federico de Braille, ver cuál era el grosor que tiene que tener el puntito para que ellos lo puedan leer.
0: Ahí está, mirá.
1: Claro, exacto.
0: Tremendo, qué lindo.
1: Está así y después cada foto tiene abajo una descripción. Ahí lo que dice abajo es el texto de arriba.
0: Ahí va.
1: Y arriba está el título, ¿ves?
0: Sí.
1: En rosita.
0: Sí, sí, sí, sí, impresionante. La verdad que pensaba para todos los públicos.
1: Esos cartelitos.
0: ¿Cuánta gente que hay ahí? Claro, ahí está todo. Qué lindo. Hermoso.
1: Ahí estamos.
0: Mucha gente. La inauguración, eso, ¿no?
1: ¿Eh?
0: ¿En la inauguración eso?
1: Sí, eso fue anoche.
0: Ah, anoche, claro.
1: Ahí estaba la Coco, la maquilladora.
0: Qué
1: ahí estaba
0: lindo.
1: Shrek.
0: Qué lindo.
1: Sí, sí, sí.
0: Bueno, Marce, invitamos a la gente entonces que se acerque y que, bueno, los busquen en las redes también para estar atentos a las agendas, para que puedan comprarlas y, bueno, también si hay alguien del otro lado que quiere
1: aportar. Bienvenido sea. Exacto. Aparte, cualquier empresa que ponele, por ahí hace un regalo empresarial, puede regalar las agendas que van con su logo.
0: Re.
1: Este año vamos a sumar, ya se sumó a Gesta.
0: Bien.
1: Sonido, luz y sonido, infraestructura para espectáculos, es que estamos re felices también, porque él la va a sacar un montón de Bahía, porque él está trabajando en Buenos Aires y todos los que conoce van a ser gente del espectáculo, así que así vamos creciendo.
0: Qué lindo, qué lindo.
1: Igual si alguien quiere, perdón, porque puede llegar la radio. Si alguien quiere, o de la zona, o tiene un contacto lejos y dicen, che, esta muestra la quisiera llevar, es una
0: también.
1: Cajita así, yo la cargo en el baúl.
0: Bárbaro, también se puede,
1: sí,
0: está bueno
1: sí,
0: ese
1: sí.
0: dato.
1: Sí,
0: buenísimo.
1: Yo estoy muy dispuesta a llevar la muestra, explicar cómo se hacen los trabajos, ver con alguna, capaz que haya alguien, alguna asociación o algo en algún lugar que quiere encararlo, yo le ayudo, no tengo problema.
0: Marce, gracias por venir.
1: De nada.
0: Felicitaciones por todo el trabajo y bueno, nos vamos a acercar a ver la muestra, por supuesto, y bueno, la gente puede seguirlos en las redes para estar atentos de las agendas. Gracias por venirte.
1: No, de nada. A vos.
0: Bueno, y de esta manera cerramos este Newsterix. Le agradecemos a Cristian Jiménez, que estuvo del otro lado. A ustedes por acompañarnos, como siempre también. 16 grados actualmente la temperatura en nuestra ciudad de Bahía Blanca. Para mañana miércoles, 5 la mínima, 13 la máxima. Bueno, descenso de temperatura mañana. No va a estar tan lindo como hoy, así que bueno, aprovechar el solcito y estas lindas temperaturas que estamos teniendo. Gracias por acompañarnos, nos reencontramos mañana 13:30 con más de este Newsterix acá por Vorterix Bahía.

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10: Igual, pará, quiero decir, no está tan mal. Para mí es demasiado, armaron toda una... Primero hay que ser buchón para que te moleste. Si estaban ahí...
11: Hay que ser muy botón.
12: Hay un tema, Juan.
10: Salvo que sea asientos apretados, pero si creo que estaban...
11: Estaban bastante apretados.
12: Salvo que sea en mi casa.
10: ¿Pero no estaban en primera? O algo así había escuchado.
12: Y, no sé. Bueno, acá, puede ser la segunda.
13: Podría haber sido al descenso salía y seguir acá también...
12: Yo te digo una cosa, el viaje en avión es muy aburrido, que los vio, boludo. Dejen que la gente coja.
14: No tenés un iPad para ver una serie.
12: Dejen que la gente.
11: No sé si es el mejor mensaje.
10: Ah, no, pará, ahí cambia el panorama, ¿eh? Ahí me están dando más datos. ¿Por qué? Porque dice que había.
12: Un niño.
10: Ah, no, no, entonces. No sabía, no tenía ese dato.
11: Un castro.
10: No tenía ese dato.
11: Un castro más. ¿Cómo te pasó?
13: Pero eso es culpa de los padres.
10: A mí no me pasó eso. No.
12: No.
10: A mí no me pasó.
12: Ahora, ¿qué hacen la criatura dando vuelta por el avión?
10: No,
12: qué sé yo, boludo. Quería ir al baño.
10: Ahí no tienen defensa alguna.
13: Pero vieron. No, es una cosa de lo.
12: Pero boludo, ¿qué
13: pasa? Se mueven por. Vas a un restaurante, los chicos se levantan de la mesa y empiezan a caminar, ¿o no?
12: Yo en el avión te dicen todo el tiempo que estás con el cinturón de mierda. Pues,
11: pero boludo, te dejan ir al baño.
13: Hay un cinturón de mierda.
11: Ernesto, ponte una película y listo.
13: Qué asco este cinturón de mierda.
12: El cinturón de mierda.
13: ¿Te molesta la ESI, Erno? ¿Te molesta la ESI?
12: Es el que queda después.
13: Me molesta el cinturón, boludo.
12: Ese es el que queda después.
10: Bueno, pará, me queda un tuit más, una respuesta más a esa publicación. Otra de las fechas gay del calendario. KKKKKKK. Esta debe ser la tercera del año. También día del gay. También
13: todos
10: hoy
13: los
10: es
13: días.
10: Día del gay.
12: Día del gay.
13: Este se llama imbécil.
10: No, eso quiso decir todos los días es día del gay. Hoy es el día del gay. Hoy es el día del gay.
11: El arroba de Milei. Imbécil reborn.
13: Feliz día, dale.
11: Discuto con imbéciles, teniendo.
13: Sí.
10: Ay, Dios. Che, les quiero hacer otra pregunta.
12: Sí.
10: A ustedes.
12: Decime.
10: A ustedes que son muy futboleros.
12: Sí.
10: De verdad les pregunto, ¿qué cosas son importantes en el fútbol, pero que no se llegan a ver? Viste que hay veces que hay cosas que nos escapan a la vista, a la percepción normal del día a día. Y vos decís, che, se nota que el técnico laburó mucho el equipo en la semana porque esa jugada es preparada. Vos no la viste en la semana y después ganaste 1-0 con ese gol de...
12: Para mí se nota en algunos jugadores que vos decís, che, jugó bien, qué sé yo, y el técnico no lo saca, y lo sigue contando en el equipo, y evidentemente hay un trabajo táctico que vos no ves y que el tipo tiene un trabajo invisible, si querés, de ese jugador. Para mí eso es algo que no se ve. Que el ojo común. No,
13: la alimentación, el descanso.
10: Sí, la preparación, ¿sabés qué? La preparación personal. Te das cuenta cuando hay un futbolista que se ocupa de él mismo que no le da lo mismo, no sé... Entrenar 2 o 3 veces a la semana bien.
13: Totalmente.
11: No, juegue bien el prepara. Domingo.
10: ¿Qué otras cosas les parecen importantes dentro del fútbol que no son tan...
13: Lo psicológico.
10: Lo psicológico clave.
13: Que estén metidos, concentrados en lo que tienen que estar concentrados, que es el partido.
10: Vos estás siempre concentrado. 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

0: No, empezaste.
1: Sí, ya sé. ¡Hola!
0: ¿Qué pasó con la música? ¿No la escucho? Acá estamos con la nueva edición de América Lástima. El noticiero con todo lo que pasa en el continente, desde el norte hasta el sur, con mi compañero y amigo Alexis Ovalí.
1: ¿Cómo estás, Ernesto?
0: Bien, Alexis.
1: Qué bueno.
0: Y vamos a irnos al Uruguay. Las venas abiertas de América Latina. Los micrófonos abiertos de Uruguay. Escuchemos.
1: A ver.
2: ¡Epa! ¡Qué canchero!
1: Muy canchero. Ganó, ¿eh?
3: Se va el paraguas horno.
1: El paraguas horno.
0: Se va el paraguas horno. A ver, ponelo nuevo.
1: ¿Sabes qué, Erno?
0: ¿Qué?
1: Ganó.
0: ¿Ganó, decís?
1: Ganó el paraguas horno.
0: No hubiera ganado si hubiese dicho Germo en vez de mujer.
1: Te lo digo adentro y afuera, bobo. Lo mismo canchero. Dice tu mujer, ganó.
2: Farmi Aura.
0: Esto que viene ahora es en México y tiene que ver con hinchas que siempre quieren conocer a jugadores, a técnicos y demás. Sí. Este chico, este tipazo que vamos a ver ahora, no quería conocer a ningún representante de esos. Quería conocer a otra parte de su club. Y vamos a ver a quién quería conocer. Mirá, esto es emotivo, lo traigo porque realmente es divertido. Acá está, en la silla de ruedas, un hincha de Chivas. ¿Qué pasa? Ahí... Fíjate, allá quién viene. Viene la barra brava de Chivas.
1: Y quería
0: el pibe quería conocer a la barra. ¿Y qué hizo la barra? La barra paró. La barra paró y se puso a cantar con el pibe canciones.
1: Pero claro.
0: Esas cosas inolvidables. Estos son los tipazos que queremos, esto, viejo. Estos chicos van a salvar a la región. Mirá, mirá, mirá, es una bandera. Y empiezan a cantar canciones. ¿Verdad? Escuchá. La hinchada de Chivas. Bien por los mexicanos.
1: Qué lindo, qué lindo. ¿A dónde nos vamos?
0: ¡A Guatemala!
1: ¿Y a dónde?
0: Juega el... siempre va a ser lo mismo. Juega el Suchitepéquez.
1: Sí.
0: Y veamos el recibimiento.
1: A ver. Bien, la siguiente.
0: Bien. No, no. Cuidado, cuidado el artificio. No. Cuidado los juegos. No, no, cuidado. No,
2: es peligroso.
0: La gente, no.
2: Es peligroso.
0: No, no, no, no, no. Cuidado, cuidado.
1: No.
0: Es como una manguera de fuego.
1: Es una manguera
0: de fuego. No, la gente,
1: no tiren, no tiren, no tiren pirotecnia. Ahí. Mirá cómo no terminó todo. Eso se supone que tenía que explotar a 5 metros de altura. Erno,
0: sí.
1: Viste que está la fiebre por las figuritas del Mundial.
0: Yo tengo 38-1.
1: Bien, bien. Porque en Guatemala una marca lo que hizo fue... juntar a la gente y ofrecerle una bolsita con el álbum y 25 sobres de figuritas.
0: ¡Epa, re bien!
1: ¿Y cómo crees que salió eso?
0: Y yo no creo, tuvo que estar bien organizado.
1: A ver.
0: Tuvo que estar bien organizado.
4: No, no, no.
5: Ya
0: no.
5: Se la robaron,
4: no.
5: Ya se está llevando las bolsas. Ahí hay un par de bolsas, güey.
2: Parece,
5: ya.
2: No.
5: Están empujando la mano, miren a la PNC, miren a la PNC.
1: A la policía.
5: Así. Se las están hueveando. Ya.
4: Se las están hueveando.
5: La PNC, pues.
0: ¿Te acuerdas de los Ramones? ¿Te acuerdas con las tapitas?
1: Ya, llevándose, agitando el halo.
5: Miren esto, muchacho. Miren esto, muchacho, ya cayó.
1: Algo de figurita, no se puede poner así.
0: Ya está, bueno. Seguimos en Guatemala, dale.
1: Sí, ¿a dónde vamos, Erno?
0: Ay, decime vos, la Liga Rural Femenina.
1: Sí.
0: El Petén Oeste.
1: Sí,
0: bueno,
1: el Petén Oeste.
0: El Petén Oeste.
1: En la Liga de Melchor de Menco.
0: A ver.
1: A ver. De juego. Cuidado.
0: No,
1: no,
4: no, el perrito, el cachorro.
0: Mira cómo salió cagando.
1: Y bueno, pero
0: ponelo, no, ponelo.
1: En el fragor del juego.
0: Pero mira, pobrecito, intenta jugar.
1: Vos no sabés.
0: No puedes parar ahí.
4: Sí, pero no, pará, sabés. Pará.
1: Se confundió la pelota con el perro, Erno. Son cosas que pueden pasar, Erno. Nos vamos a Estados Unidos.
0: ¿Qué pasó?
1: A la Liga de Carolina del Norte.
0: Bien.
1: Mirá este árbitro, cómo dirige.
0: A ver cómo dirige este chat.
2: ¿Eh? ¿Con mochila?
1: Tiene la mochila puesta.
0: ¿Qué tendrá en la mochila? Dios,
4: como Erno acá.
1: Acá, no, no. Sobre el final, se desmadra todo, sáquenos a nosotros.
2: El cuarto, sacate la mochila.
1: Ahí, sáquenos a nosotros, se desmadra todo. y veremos al árbitro con la mochila puesta todavía.
4: Es como en el Mundial de Clubes que tenían adelante para
1: claro,
4: grabar.
1: Tenían la cam, pero este tiene con la mochila.
3: Y es y un peso dirigido.
4: No, aparte, si se arma quilombo al final del partido, tenés que salir corriendo, ya está listo.
1: Fundamental, más en Estados Unidos, es saber ubicarse cuando vas a ver un partido.
0: Es un problema histórico. Claro,
1: porque vos te quedás lejos.
0: Claro, tenés que saber encontrar un lugar estratégico.
1: Y fíjate lo que sucede, nos vamos a Charlotte.
0: Ah, Charlotte.
1: A la Liga de Fútbol Las Carolinas.
0: Las Carolinas.
1: A ver, hay gente acá que está comiendo, disfrutando un lindo momento.
0: Bien. No.
1: Epa,
0: no
1: pasa ahí. Bueno, no, ya está, vino el árbitro, ya está.
0: Pero bueno.
1: Ya está, ya pasó.
0: Pero
1: la gente sigue comiendo.
4: Uy,
1: comiendo. No. Por favor, hay gente comiendo y no se mueve.
0: Es que está comiendo.
3: Claro, es el momento.
0: ¿Por qué se van a agarrar la pila donde la gente
1: no
0: está?
1: No sé por qué.
0: Haciendo un picnic.
1: Tanto para pelear.
4: Claro, correte 10 metros para allá.
0: Claro, andá y pelea, mira todo el campo que tenés. Bien.
1: Lo bueno es que la gente que estaba comiendo no se movió ni un centímetro de las mesas.
0: Lamentablemente. En esta edición de América Lastima, Argentina ha lastimado y ha lastimado fuerte. Vamos a ir primero con los Andes y Godoy Cruz.
1: Sí, que han jugado este fin de semana.
0: A ver el reporte, por favor.
1: A ver.
6: Muy buenas tardes, gente. Estamos acá en Loma de Zamora. Acaba de terminar el partido entre los Andes y Godoy
1: fondo
6: Cruz.
1: Lo que sucede.
6: El equipo local se quedó con los 3 puntos. Pequeño resumen.
1: En el fondo.
6: Para mí, el equipo local jugó muy bien. Se merecía ganar el partido también.
1: Sigue el reporte.
6: Godoy Cruz tuvo un penal y el arquero se la adivinó.
4: Social.
6: Nada.
1: Frena.
0: De fondo veo corrido.
6: El resultado no se movió y nada.
0: Veo dos personas corriendo.
6: Se quedó con el partido. Y bueno, acá en la Popular fue una fiesta.
1: No,
6: y
1: pero
0: hay una ambulancia dentro de la tribuna.
6: Nos despedimos y que tengan una buena tarde.
4: Gracias. El larguero.
0: Está bien, otra cosa. No cerró así. Liga de Alma Fuerte. Ganaron los muchachos de Sportivo Belgrano.

0: además. ¿Qué es? Que alguien me ayude. Lo miré 65 veces y no entiendo qué es. No,
1: ¿qué es? Pero aparte, se tipo, desintegra.
0: Claro.
1: Es un cometa.
0: No sé.
1: ¿Qué es eso?
0: Ay, la puta madre. No sé. A ver, ahí va. Mío.
2: Una botella de gaseosa.
0: Una botella de gaseosa, bien, Juancito.
1: Tenían la pastilla de menta dentro, boludo.
0: Sí, algo así. Ah. En Villa Constitución jugaron en Empalme Central contra Pablo VI.
1: Sí.
0: Y vamos a ver que se pudre todo, pero sigamos porque hay distintos focos, escenarios de quilombo. Mirá.
1: Veamos. Repasemos. Bien, ahí hay un punto.
0: Hay
1: de
0: un
1: fuga.
0: Punto. Ahí está, la gente peleando por ahí.
1: Hay gente que intenta llegar a la trifulca.
0: Esto es Copa de Santa Fe.
2: ¿Por qué se van tan lejos?
0: Muy lejos, peleándose por allá muy fondo. Lejos. El tema es que rápidamente vamos a ver que cambiamos de locación. No, estamos
1: pero,
0: en la calle.
1: ¿Dónde estamos?
0: Pero, estamos en la calle, están los jugadores.
3: Hay unos patos, ¿qué? Hay unos patos ahí de cerámica, de adornos.
0: Sí.
1: ¿Pero qué hacen los jugadores en la calle?
0: Están los jugadores en la calle peleándose. Pero, y volvemos. Y volvemos rápidamente a.
1: Multicámara.
3: Qué buen director, ¿eh?
1: Qué buena tarde.
0: Es que había mucho poco de quilombo.
1: El atardecer divino. Paul Thomas Anderson. Esta toma. No, y acá.
0: Sigue. Sigue. Y acá tenemos otra ocasión. Tenemos por eso varios focos de bardo. Esto pasó.
1: ¿Pero cuándo? No se termina más.
0: No se termina el quilombo. Bien, lamentablemente.
1: ¿Qué se jugó, Erno, este
0: jugó
1: fin de semana?
0: El clásico de Roca.
1: Ah.
0: Y me parece que se pudrió todo también. A ver. En una jornada lamentable. A ver, ¿cómo arranca esto?
2: Con banderas.
1: ¿Va a estacionar un avión? ¿O?
3: Mal grabado. A contraluz.
0: Contraluz primero, Juan.
3: Sí.
1: Contraluz.
3: La mitad de la pantalla de césped, sintético.
0: Claro,
1: nunca vi una pelea de banderas.
0: Yo tampoco,
1: ¿eh?
0: Pelea de banderas.
2: Ah, Agustín Godoy 91.
0: En el clásico roquense.
1: Y no es un
0: particular. Ahí entra un particular.
1: 1917.
0: Entra otro particular. Oh, qué tirado.
1: Pero nunca vi.
0: No, yo tampoco a los
1: nunca vi
0: banderazo.
1: Esta onda a los banderazos ni en el Street Fighter, que el sol que había,
0: Tremendo.
1: Mirá lo que era el sol que había.
0: Salimos
1: vamos?
0: De Argentina y te dejo todo.
1: No,
0: Perú.
1: No, pero me gustaría ver. ¿Dónde vamos? ¿A Perú?
0: Sí.
1: ¿Qué hay en Perú?
0: Sí, ¿puedo decir?
1: Algunos rituales.
0: Ah, sí, a ver.
1: Sí, que son un poco diferentes en Huánuco. A ver, veamos, estamos en. Huánuco.
3: No, no, pero ¿qué hacen? Alexis. No,
2: el meme de la pandemia. Sí.
1: Es por otra cuestión.
2: No, ay, Dios mío.
0: No, no, qué peligroso ese puente. Sí.
3: Ay, Dios mío.
0: Qué peligroso ese puente.
2: No,
0: sí.
2: No, pero es muy pesado
0: no,
2: eso.
0: Muy pesado.
3: No, no.
1: No, no.
0: Muy pesado.
3: Pero no, Ale, pero no, Ale. No va a pasar nada.
1: No,
0: sí, pasa nada. Además no lo toma, mira, fíjate, toma el pasto, no te preocupes.
2: Saquen al pingüino del cajón.
3: No,
1: ya está.
3: No.
1: Ya está, bueno, son
0: pero
1: cosas
0: a ver,
1: que...
0: pará, ¿qué pasó?
1: No,
0: ¿qué?
1: No,
0: sí. Se escucha grito de fondo. No.
2: ¿Por qué la persona que está ahí graba? Para que lo veamos en América Latina.
1: ¿Qué se puede hacer, no? Claro. ¿Qué se puede hacer?
3: Igual flota, ¿no?
1: Flota.
2: El que graba no hace nada.
0: Muy bien.
1: El Ganges, entonces, en Huánuco, Erno.
0: Quiero decirle a la gente de la Universitario de Perú que ha tenido, Juan, no sé si sabías, que Héctor Cooper es el nuevo técnico de Universitario de Perú. Bien. Todavía no asumió, pero me parece que va a tener una tarea compleja, Héctor, sobre todo si ve los partidos así.
1: A ver.
0: No, Héctor,
2: pero presta atención, hermano.
3: Aparte, lo vi hablando que quería dirigir a Ferro,
0: Pero bueno, agarró la voz. Pasa que está cansado.
1: Un hombre tan cosmopolita que ha dirigido en tantos lugares tan disímiles.
2: Claro. Como del Atlético Grau,
1: quizá en Egipto.
0: Universitario Atlético Grau no era el planazo que uno imaginaba.
1: Es difícil.
0: Nos vamos a la segunda división, nos vamos precisamente a Huánuco. Salieron los equipos a la cancha. Había algo de viento, creo, ¿vale?
1: No,
0: me parece. Me
1: decís.
0: parece.
1: A ver.
0: Ahí está. Cuidado.
2: ¡No! Este tiro pasillo.
0: Ahí está.
2: Es muy bueno.
4: Es excelente, boludo.
0: Sí, casi era un incidente.
4: Parece IA al principio, ¿viste?
1: ¿Y a dónde nos vamos, Erno?
0: Vámonos a Paraguay rápidamente. Olvidemos todo esto de una vez. Hay penal para Ten Victari. Fíjate este jugador que me recordó aquel de Zaire del 74.
1: Sí.
0: Hay penal, pero seguía uno de los rivales. Mirá.
1: A ver.
0: Penal para Ten Victari.
1: Ahí está Martínez.
0: Seguía uno, ¿eh?
1: Sí.
0: De azul.
1: Se mueve el chino, se la...

0: se va?
1: ¿Pero qué
0: se va? ¿A dónde va?
2: Pero tiene razón. ¿Pero qué le pasa?
0: ¿Pero qué hace? Pero fíjate la invasión de zona.
1: Mirá, pero es
0: no conoce el reglamento,
3: como le dice el relator.
2: Es desatención aquí.
1: Que está bien la cancha, está muy linda la cancha.
0: Seguilo, seguilo. ¿Dónde va
1: este tipo, boludo? La cancha de Villa Encarnación.
0: Con la tajada que se había mandado el arquero. Va a repetir el penal. A ver qué sucede. No hay invasión ahora. A ver.
3: Un poquito de fuerza, pero
1: ¿a dónde nos vamos a hacernos?
0: Nos vamos a Paraguay, ¡adé!
1: ¡Claro que sí!
0: Pero esto es la Liga Caguazú.
1: Sí.
0: Jugaron Cerro de Toro Blanco. Quiero que vean todo esto. Cerro de Toro Blanco. Y veamos qué hace Hernando Lescano, que según dicen es un juvenil.
1: Es un juvenil, es un juvenil.
0: Vamos a ver, vamos a ver las imágenes.
4: Tenga que recalcarlo tanto.
0: Ahí está Arnaldo. Ahí está Arnaldo con el árbitro.
4: Mira, ustedes vean.
1: Roja. ¡Bumba! ¡No!
3: ¡Para!
1: ¿Y qué hace Hernán?
0: Arnaldo se da la fuga.
1: ¿Pero se da la fuga real?
4: Se
0: va el 71.
3: Se ríe.
1: Se va.
4: Se ríe. El juvenil. De lo que acaba de suceder.
1: Se va.
4: En la previa de lo que tendría que ser una fiesta.
1: Bueno, se va a la tribuna.
0: Abre la puerta.
4: Tiene que existir.
0: El galpón.
1: Abre la puerta. Bueno, se quedará en la tribuna.
4: Hoy el 8 de diciembre ganó bien en categoría juvenil. Lo hizo
1: jugar. Bueno, nadie lo detiene.
0: Frena, lo miran.
3: ¿Quién es Miso River?
1: Permiso.
0: Se acomoda ahí. Ya se esconde en el Yuyal.
1: Claro, permiso, chicos. A ver.
4: En un partido de fútbol.
1: Permiso, ¿eh? ¿Qué tal? Buenas tardes. Mira la camiseta así, banca.
0: No, pero la camiseta.
1: No, no. Y salta. Perfecto.
5: La transición es buenísima.
0: Y se va. Quiero que vean que el árbitro no quedó bien. Nada bien. Sí, seguimos, seguimos con las imágenes.
1: No,
3: no,
0: cuello ortopédico.
1: Cuello ortopédico. Hielo.
0: Hielo.
4: Sí, señor.
1: Y el teléfono en la mano, pobre el árbitro, con las ambulancias.
0: Se va en una especie de una suerte de ambulancia, digamos.
5: No sé si es una ambulancia.
0: Ahí lo meten ahí.
1: Arnaldo fue detenido.
0: Arnaldo fue detenido.
1: Por quedarse a la fuga después de este tremendo golpe artero. Le voló la tarjeta.
0: Voló la tarjeta, todo.
1: Y los otros dos como, mira, como
0: dice, no, ¿qué hacemos? ¿Alguien que lo vaya a buscar?
1: No, che.
0: Ahí.
5: Le pega una piña.
0: Sale corriendo.
1: Medio Mauro Vial.
0: Cae de nuevo. Los líneas como diciendo, sigue cayendo. Bueno. Seguimos repitiendo. Pará, pero estaban las imágenes. Estaban las imágenes al final.
1: Nos vamos a Liga Choré.
0: Sí.
1: Jugaban Choré Central contra Yuga Potierno. Y el flagelo de las barras que quieren entrar sin pagar entrada.
0: A ver.
1: Igual.
0: ¿Qué pasó?
1: Un poco que sí.
0: ¿Cómo? ¿Juan?
6: ¿Sí, entrar así?
1: Sí, Juan. No,
6: ¿entrar sin entrada?
1: Sí, Juan. Esto realmente me hizo muy bien. Le hizo
6: ¿qué
1: muy bien
6: mostrás, Alexi? ¿Qué traes, Alexi?
0: ¿Qué sería esto?
1: Hay una barra.
6: No la quieren dejar pasar.
1: No la quieren dejar pasar.
6: ¿Vos la dejarías pasar, Ale?
1: Sí, Juan.
5: Con la mano en la clata lo pasaste, Ale.
1: Sí, no, no.
5: ¿Lo
1: porque
5: pasaste? El lo pasaste 2 AM, Ale.
1: Y le pasa.
0: Tiene dificultades
1: encima
0: para conducir la moto igual.
1: Sí, pero el hombre no la quiere dejar pasar. No la quiere dejar pasar, ¿no? No va a pasar sin pagar entrada.
6: Y ahí viene otra.
1: Y acá viene otra. Y le dicen, córrase, señor, nosotros entramos igual sin pasar, sin pagar.
0: Así vamos a entrar a Igal y yo al que empecé el...
1: ¿A
5: esta altura vamos? Sí te digo.
1: ¿A dónde vamos a ir?
0: El domingo. Vamos a la Liga Arroyense. Vamos a ver a David Valdés, ex General Díaz, hoy director técnico.
1: A verlo.
0: A verlo.
1: No. Pero tiene. Pero está con el.
5: Que no puede dirigirse ni a mí.
6: El doctor Chapatín.
0: ¿Qué? Sí, que está con las 6.
1: Esto. Le quedan 4. Le quedan 4.
0: A ver las indicaciones. Ahí va. Ataquen.
6: No, no, pero no está bien.
0: No está bien.
1: No, pero ese ¿cuál es no el bien problema? Juan, hace mucho calor en Paraguay.
0: Cerramos, sale con la Liga Niemba.
1: Sí, se ponen raras las entrevistas.
5: No, Niemba.
1: Post partido en la Liga de Niemba, escuchen esto, por favor, ¿eh?
0: A ver.
1: Entrevista post partido.
7: Batecoy, hola, en tu relación sentimental, soltero, casado, indisponible, ¿es la situación sentimental con esto?
8: Y ahora Tania está embarazada, ya nació ya Opuestimos a hablar pura tetea, ahí sí, ahora es una nena. Y yo cuando, Tania me dijo que él solo no va a salir afuera, que él le va a estar, cuando sea grande, que le vaya a estar upa. Ahora es muy muy chiquito que no va a salir en las calles, dice.
7: Pero
8: na,
7: ¿y me fuimos ahí, pico?
8: Y me fuimos ahí.
7: ¿Hay
8: de guasú? Ya, ayer la nació ya su bebé. Normal, la no? operación.
1: Normal la operación.
7: Va, nemba, ella le hizo cama y ya pongo la prueba, la nemba,
8: y todavía no sé si es mío, si no sé de quién va. Sí, él también no sabe si de quién va la nenita.
1: No, pero... No,
7: pero...
1: No.
7: Su bebé. Eres la nemba,
5: Alta es un partido ahí.
1: Se pone medio rara la...
0: Rarísima la charla. No entiendo la si charla nació, si no nació.
1: Normal la operación.
0: Tuvo cesárea.
1: Pero no sabe si es suya o no la nenita.
0: Y con esto terminamos nuestra edición de América Lastima. Que dice que viene algo espectacular, ¿eh? Ahí nos vemos hasta la semana que viene. ¡Chau!

0: gran América Lastima, como siempre, es inagotable la cantidad de cosas que pasan en el continente y que vos las ves acá desde hace 51 ediciones, ¿no?
1: 50 ediciones, sí.
0: 51 ediciones.
2: Pasada cumplimos la 50 con González y la 20.
0: Sí, ¿no? Claro.
3: Sí, señor.
0: Claro, sí, eso me llegó, ¿eh?
1: ¿Te llegó?
0: Me llegó, me llegó muy bien, muy bien.
3: ¿Llegó por WhatsApp?
1: Te cruzaste mal. Juan, no sabes lo que pasó en tu programa.
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4: Buenas viandas, ¿eh?
3: Muy bien.
0: Buenas viandas, claro que sí.
3: Lo goza la cueva.
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3: Sí, señor.
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0: 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Por ahí. Bien, hay noticias, hay novedades del mundo del ascenso. Ustedes saben que No Se Pudo es un programa que le da siempre cabida, le da espacio al ascenso. ¿Estás contento?
2: Estoy contento porque ayer se dio un resultado que me satisfizo. Me hizo bien al corazón y a la tranquilidad.
3: ¿Cuál?
0: Porque estaba muy bien Deportivo Morón.
2: Estaba muy bien Morón y al Boys le ganó 1-0 sobre la hora.
0: Bien.
2: Con gol de Santi. ¡Apa!
0: ¿Cuánto lo gritaste el gol?
2: Lo grité.
0: Cuando te llegó la notificación, porque en la cancha no estaba.
2: No, no estaba en la cancha.
3: Módicamente.
2: Lo grité y después fui a buscarlo rápidamente a las redes sociales y me puso contento.
0: Bueno, si estás contento, Ernesto, lo vas a estar aún más.
2: ¿Por
0: porque
2: qué?
0: Tengo una sorpresa para vos.
2: ¿Qué? ¿Cuál, Juan?
0: Ayer ganó el Boys.
2: Sí.
0: Ganó 1-0
2: sí.
0: contra Morón sobre la hora.
2: Sí.
0: ¿Lo gritaste?
2: Lo grité y Milo J lloró.
0: Milo J
2: lloró. Todo fue una confusión.
0: Milo J lloró. Está con nosotros un jugador de All Boys,
2: no.
0: El señor Emiliano Purita.
1: ¡Vamos,
0: Bienvenido. Bienvenido. ¿Cómo estás?
1: Bienvenido.
0: Bien, acércate un poquito más al micrófono. ¿Cómo te llevas con los medios, con esto de tener un micrófono adelante?
5: Bien, un poco acostumbrado, quizás no tan con tanta magnitud, pero bien.
0: Pero pará, pero te gusta, porque yo sé que vos mirás, consumís un montón de contenido.
5: Sí, a ustedes lo miro mucho, sí. A poner la mano, y sí, bueno, soy de mirar cuando tengo tiempo y estar ahí actualizado.
0: Bien, Emi nos había dicho ya hace mucho tiempo que quería venir.
2: Sí, sí, sí.
0: Y siempre por alguna cuestión no se daba y hoy, bueno, llegó el día.
5: Y la victoria.
0: Y
5: la victoria recontra necesaria. Aparte le había prometido a Erno, que ahora me debe él a mí, pero bueno.
2: Uy, no, tengo que ir a ver al Albo.
0: Ah, bien.
2: Tu hermano va.
1: No, 0-0-0. Te voy a ir a ver.
3: Voy a jugar el truco sin carta.
1: Pasa que, menos mal que no. Yo iba a ir con un partido y a Emi lo expulsaron ese día. Pero no fui. No fui.
0: ¿Hace cuánto que estás
1: allá?
2: La no noticia, Erno.
5: Desde enero.
0: Desde enero, o sea, van ya 5 meses.
5: Sí.
0: ¿Cuántas veces lo viste, Ernesto?
5: No,
2: se lo habíamos visto.
0: ¿Se conocieron hoy?
2: No, sos hincha.
5: Pero va tu hermano.
2: No estuve yendo este año. Mi hermano está yendo.
5: Él de entrada me felicitó.
2: Sí,
5: me puso contento. Los primeros mensajes. Así
2: es que a Emi lo seguimos, te seguimos la carrera hace bastante, con Alfredito hace un montón.
5: Sí, y también me hicieron bastante viral ustedes. No. Así que, un poco, sí.
0: ¿Por qué? Cuando estabas en San Martín de Tucumán.
5: Esa tuya.
3: Un poco.
5: Terminé ese partido y pensé que la había roto toda ahí.
0: Un video que se hizo muy conocido.
2: Un Roberto, claro. Un Roberto que no pude sacar.
0: Ah, también fue Roberto.
2: Claro.
0: Ah, alguna vez en el juego Roberto estuvo. Sí, es verdad, sí. Es verdad. Siempre está en mí. Bueno, che, pará. Viste que siempre se habla de que al futbolista le cambia mucho al hincha le cambia mucho la semana si tu equipo gana y si pierde. Al futbolista. ¿Vos sos eso de que se recluye ahí y no quiere salir a ningún lado?
5: No, a ver,
0: cuando
5: sí.
0: Pierde,
5: sí, cuando perdemos, sobre todo por una cuestión de respeto también por la gente, que sufre un montón.
0: Claro.
5: Y andar exponiéndose me parece innecesario. Y bueno, por eso prometí que si ganábamos, aparecíamos. Bien. Y también por eso.
3: ¿Cuánto te guardás cuando pierden? O sea, ponele, ¿no vas a comer en la semana o algo así?
5: No, sí, cuando perdemos nada. Me quedo en casa, tranquilo.
3: Bien,
5: no hago mucho porque no están los ánimos, ¿viste?
0: Claro. Es lógico.
4: Y además si te llega a cruzar uno, siempre hay un loco.
3: ¿Te pasó algo así?
5: No, siempre con mucho respeto. Quizás donde más exposición teníamos era en San Martín y
0: claro.
5: Todo lo contrario. Hasta mismo la gente de Atlético te trataba muy bien. Bueno, en ese momento ganábamos quizás mucho más y se podía. Pero no, siempre bastante bien, siempre con el respeto adecuado.
0: Escuchá, ¿qué tan metido estás en el Mundial? Porque viste que dice la gente, no hay clima, no hay clima, no hay clima. Para mí ya se empiezan a ver algunas
5: cosas. Yo me manejé ya.
1: Ya está. Ustedes no paran. El torneo sigue. No, increíble. Sí. Yo que no me acuerdo última vez que no haya pasado eso. Porque paraban todas las competencias.
4: ¿Pero hay convocados del ascenso del Mundial?
1: No, pero como dirigente viajaban todos. Ah.
0: No, había antes Copa Argentina, había.
1: Claro, pero es raro que
5: no,
1: siga.
5: No, pero como cambió el calendario de vuelta, antes claro. jugábamos de junio a junio, entonces...
1: Claro, están apretados ahora.
5: Claro, ahora como que termina muy justo, octubre, noviembre, tampoco tenemos ese margen gigante de cuando termina volver a empezar el torneo, entonces sí, medio complicado porque creo que... Hubiese estado bueno ese parate para ir o para disfrutarlo ahí un poquito.
1: ¿Y qué onda? ¿Viven el clima? ¿Le dan un poco de bola? ¿Sienten que en el plantel charlan de eso? Bueno, y pero...
5: Quizá...
1: ¿Tanto quilombo en el álbum?
5: Sí, está bastante el día a día que sí. complicado. Pero no, ahora, viste, con el tema de la figurita y arrancar...
1: Eso. ¿Juntan?
5: Yo sí. Junto, yo con...
3: Bien.
5: A mí me gusta.
1: ¿Trajiste?
3: ¿Cómo venís?
1: ¿Repetida trajiste?
5: Tengo, creo que el 60% ya.
0: ¡Ah! Bien.
5: Sí. No descarto. Y pasa que junto de siempre, entonces no iba a cortar ahora.
1: Ah, ¿siempre juntaste?
5: Y sí, de chiquito, viste, vas llevando y ahora no lo corté.
1: ¿Llenaste los otros?
5: Sí, lo tengo. Justo ayer le preguntaba a mi señora si teníamos el del 2022 y me dice, lo perdimos. ¡Qué linda que sos!
1: ¡No! ¿Cómo lo perdió?
5: Sí, porque mudanza, Ucrania y esas cosas, se perdieron cajas y lo perdimos.
0: Pará, ¿vos estás en álbumes? ¿De figurita de fútbol argentino?
5: ¿Sabes qué? Creo que sí, estuve en uno. Estuve cuando ni bien...
1: Pero no tenés la figurita.
5: No, porque era chico. No,
1: ¿estabas en Arsenal? ¿No estabas
5: en Arsenal y en el anterior creo que fue. De ese sí, había estado. Me pasaban la figurita, alguno de los chicos me mostraba, pero no, ¿sabes qué? Nunca la conseguí ni nada.
0: Hay que conseguir ahí, a la gente que nos está viendo.
3: Coleccionistas.
0: Sí, claro, que debe haber, ¿eh?
6: Oye, sí, nos ve Gusto, hincha de argentinos, que es coleccionista de la Figus, tiene que tenerlo. ¿En qué álbum? ¿En qué año es? ¿De qué año es?
5: 2000. Yo creo que fue 2017, 2018.
0: Sí, 2017. Alguien que tenga el álbum de figuritas de esa época.
5: Porque alguien me lo había mandado una vez y
0: tiene
5: no
0: que
5: lo conseguí.
0: Estar.
5: No lo conseguí.
4: Sí, increíble. Una vez ahora salí.
0: No, bueno. No,
5: tampoco era mucho.
0: Bueno. Y capaz que saliste en algún otro, viste que suele haber álbumes así, medios piratas, que sin licencia.
3: ¿El grano?
0: Sí, a veces.
6: Hay, salen. Ahora incluso hay coleccionistas de los clubes que imprimen las figuritas, hacen ellos las tiradas de figuritas.
5: Sí, eso lo tengo.
1: Escúchame, al mencionar, bueno, estuviste en Ucrania, no me acuerdo del equipo.
5: Dnipro.
1: ¿Qué onda allá? ¿Estabas cuando explotó todo el quilombo?
5: Sí, un quilombo bar.
1: Oh.
5: Y duro, viste, fui con la seguridad que todo estaba bien y todo, y es como en todos lados del mundo, cuando los resultados no se te dan, se te corta todo, todas las comodidades, perdimos por copa muchos partidos y volvimos a la ciudad que era el equipo, era un quilombo bárbaro, era el cielo naranja directamente.
1: ¿Todos los días?
5: Sí, alarma.
3: Dios.
1: ¿Y estabas en un lugar seguro? ¿No le pasaba nada?
5: No, yo los últimos 5 o 6 meses me quedé solo porque el club estaba en 200 kilómetros del conflicto. Y bueno, me quedé solo obviamente por seguridad. Y cuando me volví de vacaciones, a 50 metros donde vivía cayó un resto de misil. Rompió todo, así una locura. 50
6: metros.
0: Terrible.
5: Nada, sí.
0: Terrible.
6: Al lado.
5: Una puntería bárbara.
0: Bueno, ya le pregunté a Emi, ahora extiendo la pregunta al resto de la mesa. Falta poco para el gran acontecimiento. Cada 4 años, usted sabe que se renueva la fe.
1: Sí, señor.
5: Sí.
0: ¿Qué cosas a ustedes les renuevan la fe?
6: La ceremonia de apertura, Juan.
0: Eso te ilusiona un poco.
6: Eso me ilusiona.
4: Las nuevas melodías, Juan. Las nuevas melodías de la selección me encantan.
0: Ah, las canciones.
6: Claro.
0: No, melodía.
4: ¿De qué está hablando? Como dice Erno, como dice
0: las canciones de los hinchas.
3: Como dice Erno. Erno
1: el primer gol.
0: ¿Eh? El primer gol. ¿Tu primer auto, decís?
1: No. El primer gol siempre
6: el primer gol
1: el primer
6: del
1: gol
6: mundial.
1: De la selección.
6: O de la selección.
1: De la selección.
3: La lista de convocados, Juan.
0: Sí, bueno, ayer viendo lo de Neymar, medio como que, che, loco.
3: Empezó el mundial.
0: Sí, claro, empezó.
3: Sí, señor.
0: Mientras tanto, mientras vamos acordándonos de cosas que renuevan la fe, vamos firmando esta casaca, esta albiceleste que nos ha llegado. Gracias, Homero, como siempre, consiguiéndonos cositas.
1: Estirame, que no puedo.
0: Para...
3: Dios mío.
0: La camiseta, dale.
3: La primera vez que te...
4: Mostrá la camiseta.
3: Ahí está.
4: Mirá.
3: Qué grande, Pago Fa.
0: Ahí está. 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
3: Ahí sí, está. Señor.
0: Bien, hombre. Siga, Emi, vas a tener que firmar esta. Ahí está, pasar el fibrón. Después seguimos con Juancito.
3: Sí, señor.
0: Y con Ale también. Bueno, mientras firmamos la casaca, che, yo de verdad estoy esperando que arranque todo.
1: Sí.
0: Yo sé que la gente suele decir no hay clima, no hay clima, no hay clima. Para mí falta muy poquito para que haya clima.
1: El clima arranca con el primer partido. O con la,
6: con la ceremonia.
1: Con la ceremonia. Todavía además estamos en el momento de que hay expectativa por la final del torneo argentino. Entonces, una vez que termine eso, arranca ya toda la parafernalia del Mundial de Fútbol, como pasa todos los días. Y encima, en este Mundial tenemos mucho más partidos para ver.
4: Hasta que termine la fase del grupo de Libertadores.
1: Sí, exactamente.
4: Ahí. Ahí ya está.
0: Pero es verdad, es verdad. Che, ya se vienen los neuropibes en el aire de Vorterix. Hoy viene Mosqui.
1: Viene Mosqui.
0: Uno de los sobrinos de Ernesto.
1: Viene uno de mis sobrinos, Mosquito.
0: ¿Vos estás el universo Mernoschetti? ¿Te llega? ¿Te alcanza?
5: No. No son te llega.
0: Es generacional, claro.
5: Es generacional, sí.
1: ¿Qué otras cosas consumís? Bueno, pan en la mano, no se pudo, algo más.
5: No, mucho de.
4: Creo que todos nos guardaron.
0: ¿Qué decís?
6: ¿Qué decís, viejo pelotudo?
5: Era lo que no tenía que decir.
1: Mucho con el apellido. No, nosotros solo te jodemos.
5: No, ustedes son los que más me pusieron. Los boludos. Pero no.
0: Los pelotudos del apellido.
5: No.
0: Pero ponele, ¿cómo es tu relación con Alfred Montes?
5: Nos conocemos hace un montón por su anterior trabajo.
0: Pero eso me interesa, porque vos conocés al viejo Alfredo. Alfredo de antes.
5: Sí, o sea, me
0: Alfredo,
5: sorprendió, no te voy a mentir.
0: Ahí está, porque Alfredo siempre fue más o menos así como es ahora.
1: Es igual.
0: Es igual, sí, pero ahora tiene mucha más exposición.
5: Sí, pero bueno, siempre lo que compartíamos era un lado profesional para él, entonces quizás no se podía soltar todo.
0: Pero pará, vamos a decirle a la gente. Alfredo trabajaba en una agencia que representaba a futbolistas.
5: Sí.
0: Y ahí, vos estabas ahí.
5: Me representa. Sí.
1: Era, claro, como decíamos con Alfredo, de la escudería.
5: La escudería.
0: Exacto. Pero contame cómo era tu trato, cada cuánto lo veías.
5: No, iba seguido, iba muy seguido. Y él estaba ahí en las oficinas casi siempre en ese momento. Después, cuando empezó con ustedes en el programa, en Rabonet.
0: Claro, sí, Rabona.
5: Fue dejando y fue desapareciendo de a poquito, pero sí, cada, no sé, una vez por semana iba tranquilamente.
0: Bien, perfecto. ¿Y te hacía muchas preguntas? ¿Cómo era el
5: No, muy tranquilo, muy tranquilo. Aparte era un quilombo la oficina, estaba lleno de gente en un momento, se ve que le iba bien. Así que no, tenía mucho trabajo para hacer y todo, pero sí, a veces un almuerzo, compartíamos, se jugaba mucho a la Play, no recuerdo que juegue mucho, pero sí, como que comentaba de atrás, pero sí, había mucha gente, demasiado.
0: Había una vida de Alfredo, ¿no?
6: Sí, esa época de Alfredo.
1: Emi, el triunfo de ayer, agónico, la gente, hablábamos un cachito antes, por suerte no estaba, estuvo bancando hasta el final y fue como un ahogo, un alivio, un desahogo. Tremendo, ¿no? Un desahogo.

0: Sí, aparte entendió, creo, lo que nos jugábamos. Venía el puntero.
1: Claro,
0: Y también, bueno, se dio que un chico era el primer partido titular.
1: sí.
0: Había muchos chicos del club.
1: Está Darío Stefanator.
0: También Darío ocupando ahí el interinato. Entonces creo que se entendió el momento que bueno, son momentos para todo, para aplaudirte, para putearte, para todo. Creo que siempre hay un poquito en cada partido, pero ayer sí, la verdad que nos acompañó y entendió también que nosotros fuimos a jugarle de igual a igual al
1: Al
0: puntero, que venía
1: puntero.
0: bien
1: Sí,
0: y
1: sí,
0: estaba
1: sí.
0: suelto, y
1: Sí.
0: creo que encima le ganamos bien y demostramos por lo menos un poquito de rebeldía en esa situación.
1: De cara a lo que viene, le genera, bueno, este partido quizás es mostrar un cambio, o esperan nuevo técnico, no lo esperan.
0: Sí, yo creo que Darío no tiene intención de seguir, porque bueno, tiene otro cargo, pero la verdad que no sabemos nada.
1: Ok.
0: Sí, el día a día, viste, es muy
1: Sí.
0: complicado porque ya nosotros el domingo jugamos, encima jugamos en Godoy Cruz, allá en Mendoza,
1: Duro,
0: ya con
1: duro.
0: un viaje, que
1: Sí.
0: ellos encima venían bastante bien, que también tiene un técnico medianamente nuevo, entonces ya no podés pensar mucho, viste, tenés que ya estar
1: Claro.
0: preparando el otro partido, lo que
1: Obvio.
0: pasó ayer ya por lo menos te da una semanita para disfrutarla y bueno, seguir preparándolo.
2: Perfecto.
3: Ernesto,
2: Gol de
3: vos,
2: APA.
3: gol de APA ahí, gente en el
1: Sí.
3: chat que dice, lo gritó muchísimo el gol.
1: Sí.
3: Te quiero
1: Con una birra.
3: preguntar, te quiero
0: La birra.
3: preguntar. Dentro del universo All Boys,
1: Sí.
3: ¿vos estás en el top 5 de hinchas reconocidos?
1: No, no, no,
3: Porque
1: no,
3: vos sos
1: no,
3: medio,
1: no.
3: sos doble camiseta.
1: Yo,
3: Sos de
1: no.
3: River, pero sos de All
0: Yo,
3: Boys.
0: es del barrio,
1: Al Boys es mi
0: Ernesto.
1: barrio. Yo vivía a 10 cuadras de la cancha, iba todo, me llevaban mis tíos
3: ¿Quién es
1: abuelos.
3: decime el top 3 de hinchas de All Boys?
4: Pollo.
1: Top 3 de hincha de All Boys, no.
0: Leo Gávez.
1: ¿Quién?
0: Leo Gávez.
1: Leo Gávez,
3: El
1: hincha de All
3: pollo.
1: Boys.
3: Marcelo Iripino.
1: Iripino cantaba la canción el himno de All Boys
3: Ah,
1: en
3: hincha de All
1: el fútbol
3: Boys.
1: para todos,
0: Era,
1: sí.
0: es hincha de All
1: Emi,
0: Boys.
1: Emiliano Pinzón.
0: Mirá,
1: Sí, Pinzón de All Boys. Bueno, Nicolás Distacio. Hay
3: Jonathan
1: muchos
3: Caleri, ¿no es de
1: periodistas.
3: All Boys?
1: Jonathan
0: Jonathan
1: Caleri, hincha
0: Caleri.
1: fanático de All Boys.
0: Yo Caleri.
1: Sí, al punto de que dice, no, yo si vuelvo a la Argentina, vuelvo a jugar en el gol.
0: Y Leo, además, Leo tiene una foto genial con el plantel del festejando con el plantel del 93,
1: Sí.
0: Leo Gávez, está en la foto del campeón. O sea, accidentalmente, ¿no?
1: Accidentalmente.
0: Festejando adentro de la
3: Dicen
0: cancha.
3: que Stuka y el negro García
1: Sí,
3: López.
1: al
0: El negro
1: negro
0: García
1: García
0: López,
1: López, fanático del Boy,
0: claro.
1: me lo encontraba siempre en el colectivo 25, al negro García López, lamentablemente fallecido, que volvía al barrio, y yo también, y nos encontramos en el bondi, en general. Y
3: Mirá.
1: Stuka, claro, sí, también, fanático.
3: Todos vuelven al barrio menos vos,
1: Todo, no, yo vuelvo.
0: menos vos.
1: No, mis hijos, los tres primeros, la casa de la madre está a 8 cuadras de cancha del Boys.
0: Pará de doxearte, ¿no?
3: Emi, gracias por haber venido.
0: Gracias.
3: Lamentablemente tenemos poquito tiempo y nos tenemos que despedir, pero gracias, gracias por pasarte.
0: No, gracias a ustedes, para mí es un placer. Aparte le
1: ¡Use!
0: traje ahí unos
1: ¡Oh!
0: regalos.
1: ¡Bueno!
4: Hubiese empezado
0: Bueno,
4: por ahí.
3: Yo veía que tenía algo, pero como no lo soltaba, no.
0: hoy vi que estaba plantel completo. Bueno, falta una persona, pero
3: Valentino, sí.
0: está plantel completo. Bueno, me comprometo a traerles más,
3: Sí.
0: pero ahí hay
1: No,
0: una.
1: Gracias,
0: Muchas
1: gracias.
3: Mira, mostrarnos.
0: A ver, ¿no? Tenés que ir con esa,
3: Impresionante.
0: ¿eh?
4: Epa,
0: Ah,
4: con
0: bien.
4: el número.
3: Muy bien.
0: Tenés que ir con esa, Ernesto.
4: Muy bueno.
1: Gracias, Emi.
0: No, por
1: Muchas
0: favor.
1: Gracias.
0: Gracias.
1: Esta la de ayer.
4: Qué bueno.
1: Gracias, Emi.
3: Gracias,
4: Espectacular.
3: Emi, gracias, eh.
0: No, por
3: Gracias,
0: favor,
3: gracias,
0: un
3: de
0: placer.
3: verdad.
0: Gracias a ustedes.
3: Emiliano Purita ha pasado por No se pudo. Nosotros nos estamos despidiendo. Se vienen los Neuropibes, ¿eh? Se viene el respeto en el área de Vorterix.
1: Con el
3: Nosotros,
1: mosquito.
3: sí, con Mosqui. Nos encontramos mañana. ¿Algo más, Ome?
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3: Bien, qué atento, Merito. El jueves, como lo dijo Ome, a las 9 de la noche ya hay cosas preparadas, hay un juego. ¿Lo viste Noche Pudo?
0: Sí, lo vi.
3: ¿Lo viste?
0: Es más, en la anterior quería ir y no llegué. No llegué a
3: Ah,
0: sacar.
3: tenés que venir.
0: Sí, pero bueno, no me gusta manguear,
3: Igual.
0: Entonces.
1: Pero vos
3: No,
1: me
3: no,
1: no,
3: pero vos sos amigo
0: no,
3: de la
0: no,
3: casa.
0: sí, pero me rompe mucho las bolas manguear
3: No,
0: y no llegaba porque
4: no.
0: posta que quería sacar y me olvidé y después ya no vi.
1: Escúchame,
0: No sé.
1: esto que consumís, ¿algún compañero del plantel le has comentado? Che, esto boludo, me hacen reír, ¿lo has charlado con alguien?
0: No, quizás
1: Está el señor
0: en.
1: Ricky Blanco ahí también.
0: Sí, sí,
1: Sí,
0: sí. Ricky Guay.
1: sí.
0: Sí. Sí, quizá con otros planteles.
1: Ah, con otro.
0: Sí,
1: Bien.
0: veíamos más y
1: Bien,
0: compartíamos más.
1: perfecto.
3: Bien, gente, ¿nos vemos mañana?
1: Sí.
3: ¿Te parece?
1: Sí, Juan,
3: ¿Mañana
1: sí.
3: mediodía?
1: Dale.
0: Dale. Yes.
3: Yo vengo, yo
1: Ah,
3: vengo.
1: bueno, yo vengo también.
3: Listo,
1: Anotame.
3: perfecto. Listo, mañana nos encontramos.
0: Bien.
3: Gracias.
1: Chau.

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0: receta porteña.
1: Señora, parando de cruzar, por el amor de Dios. Se me quiere trepar en el techo, es una cosa increíble, deje que pase.
2: Estás viejo.
3: Y acá está la banda ensayando. ¿Cómo están?
2: Comentarista es el coach Morales con Jorge Mota. No, no te metiste. Bien, pelotudo.
1: ¿Dónde era?
2: Qué lástima, Juan. Este es el Doc. El famoso shopping Doc.
1: Me metí mal.
2: Pero era obvio.
1: No era obvio, Germán. Sí, había 3.000 salidas.
2: Pero si acabábamos de entrar a General Paz, ¿por qué te iba a salir, a hacer
1: sí,
2: salir a
1: la página? No, salir porque no podías volver a entrar. A ver cuánto se suma ahora.
2: Los demás son de la banca. Incluso algunos de ellos son improvisados.
1: Un minuto perdimos. Los demás. ¿Ah, sí? O sea que vas a ser el único que sabe.
2: No entendiste nada porque no está, nunca escuchaste.
1: No, porque estaba preocupado con este tema.
2: Che, preciosa cancha, ¿eh?
1: Salí de acá, te dijo. Salí de acá.
2: ¿Dijo alguien?
1: Y te dijo, no, te dijo salí de acá, pero te miró.
2: ¿Quién?
1: El
2: no, ni miró, Joaquín, no te mientas, miró. No seas mentiroso.
1: ¿Te miró?
2: Está en plena, no seas mentiroso e hipócrita. Yo lo vi mirar y la miró. Miró, qué hipócrita y, que miró, sos,
1: miró, dijo, y miró y dijo...
2: ¿Podemos verlo ahora? Ahí te sentés. ¿Cómo va, loco?
1: ¡Hola, amigo! ¡Qué linda que está esta cancha, eh!
2: Ah, bueno, me roba el contenido. Ya está.
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2: Pero bueno...

0: Esto, mosca querido, esto es Desde el Respeto.
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1: hola, hola, hola, hola, hola, hola, hola, hola, una caída, una recaída.
0: Todo sucede porque llegamos acá tarde. Todo culpa surge nuestra. De tarde, boludo.
1: Culpa nuestra, hoy no hay a quién acusar. Fue culpa nuestra que llegamos tarde y no tuvimos tiempo de ensayo. Tuvimos que hacer una que había que sacarla rápido.
2: Es buena la autocrítica.
0: Es valiosa,
2: valiosa.
0: Entramos con cambios en Alemania que los muchachos de la canción. Bueno, llegó Mosqui, una persona que no sale nunca de su hogar solo para venir de respeto.
1: Está muy bien.
0: Gracias, Mosqui.
2: ¿Cómo la sintió la canción,
0: No, sí, no.
2: O sea, a veces no leía la letra, pero el chabón igual lo daba todo así.
3: No. Fue así. Nunca en mi vida pensé que me iba a exponer a cantar. No sé cantar, no sé nada. Me da
0: mucha clase,
3: vergüenza.
0: No olvidemos.
1: Cantás bien, cantás bien. Mosquito.
3: Canto mal, pero ayer Joaquito me dice, puede ser que no sé qué. Y le digo, dale, vamos con este tema.
1: Claro.
3: Yo le pedí un tema concreto.
0: Que ya lo habíamos hecho, por eso.
1: Ya lo habían hecho. Que era A Little Respect
3: de Leisure. Claro, y llega acá y lamentablemente...
2: Mirate cómo la sentís, ¿eh? Mirá.
0: Veníamos tan bien, pero ¿sabés qué pasa también? Era difícil con la voz este tema.
1: Sí, porque era muy grave, boludo.
0: No, que muy grave, abajo. Bien, boludo.
2: Ahí hay un pifi.
3: No, es re una increíble.
2: Mirá cómo la sentí, boludo.
1: Mirá.
0: Espectacular, Mosca. Teníamos que cantar antes, teníamos que cortar antes, boludo.
3: No, en un momento era Messi con el de la pandereta.
1: Metido, ¿eh?
3: O sea, al minuto y medio no sabía más qué hacer.
0: Es que la situación es incómoda para el tercero.
1: Claro.
0: Pero veníamos re bien.
2: ¿Te pasa algo? No sé.
0: Yo erro un acorde acá, boludo. Sí. Acá erro un acorde. Que es el do menor. Soy un pelotudo. Hay mucha responsabilidad mía hoy, ¿eh?
1: No,
0: realmente,
1: tranquila.
0: Tío. Bueno, amigos, bienvenidos. Bienvenido, Batista. Bienvenido, Juan. Bienvenido, Mosqui. Gracias por venir, Mosqui. La verdad es que hayas repetido ya habla de un salto en el vínculo, realmente. Y también quiere decir que efectivamente lo hayas pasado bien, porque si no uno dice yo vuelvo, pero no vuelve nunca, ¿viste?
3: No, la pasé bárbaro, aparte ustedes siempre vienen a todos lados.
0: Nosotros fuimos al supermercado aquella madrugada, ¿no?
3: Sí, sí, que yo ahí vi cosas increíbles, inéditas que vamos a hablar. Vi a Germán, viste que siempre hablamos de lo que uno es cagón, de lo que uno se guarda.
1: Sí.
3: Vi desesperado por una pata de jamón, se olvidó de todo, cambio de personalidad rotundo. Él quería la pata de jamón y si no, no se iba a retirar.
0: No, fue terrible lo que tuvimos que pelear por la muertos de hambre.
2: Finalmente
0: no,
2: llegó,
0: hambre.
2: ¿O no?
1: Sí, llegaron las dos cosas. ¿Cómo está tu situación con el queso, Germán?
0: Yo ahora en el cumpleaños, yo cumpleaños del sábado, cumplo 43 años y mi souvenir va a ser...
1: Un pedazo del
0: pedacito
1: queso
0: de rellanito.
1: Está bien, boludo, ¿pero la abriste ya?
0: No, todavía no.
1: O sea, está entero.
0: Lo tengo al vacío ahí.
1: No, yo con el jamón lo he abierto en una fiesta que hice con familias amigas, lo empiezan a cortar, yo me desentendí del tema, obviamente, y lo cortaron mal, porque el jamón, viste, como tenés la pata así, lo tenés que cortar desde los costados,
0: claro.
1: Como si fuera así, una cosa
2: ¿Y qué
1: así.
2: ¿Lo cortaron por la mitad?
1: Y lo empezaron a cortar como en la panza, ¿entendés? Como en
2: muy
1: la parte ancha,
2: muy porteño.
0: Pero raro en una despensa, ¿viste?
1: No, pero fue en la casa, alguien de la fiesta, ¿entendés? Agarró un cuchillo y empezó a cortarlo por ese lado, y ahí muy porteño, terrible.
0: Y ahí aparece un honguito.
1: Claro, y en un momento estaba todo abierto esa parte, que esa parte tendría que estar cubierta por el cuero, por la grasa de la pata. Y bueno, dijimos, esto se va a empezar a pudrir, lo tapamos con un repasador ahí arriba de la heladera, una cosa así. Y el otro día agarro para cortarme un poco y ya había como un huequito en un lugar que empezaron esa cosita de hongo, ¿viste? Como ese
2: peludito. Ya lo contaste igual.
1: ¿Acá?
2: Sí.
1: Bueno, ya lo mandé a...
0: Conmigo arrancás siempre de cero, amigo. Por eso vamos a llegar hasta el final. Porque todo arranca de vuelta.
1: No,
2: ya lo contaste el otro día. De hecho, estabas acá.
0: Todo se reinicia de cero. No pasa absolutamente nada.
1: Se lo di a...
2: Yo digo, a ver, ¿se lo va a contar entero o un refresh de la...
1: Se lo di a la gente del almacén de Alicia.
2: ¿Y cómo volvió?
1: Hasta ahora me dieron 500 gramos. Me dijeron, acá te damos 500.
2: Es un plazo fijo.
1: Es un plazo fijo.
2: De jamón.
1: Hoy fui a comprar otra cosa y me mostraron, esta es tu pata, así está ahora. Bueno,
0: vos le tenés que regalar algo.
1: Les dije, llévense lo que quieran de esto, coman ustedes, tranquilos.
2: Lo están vendiendo, amigo, ¿qué llévense?
1: O capaz lo están vendiendo.
2: Están vendiendo, dame ese jamoncito crudo que te dale, te saco.
1: El italiano.
2: Olvídate.
1: Claro. Y es riquísimo y además es increíble tener una abundancia
0: abundancia
1: crudo caro, además es una abundancia. Cosa que como de afecta sin parar, boludo.
3: Pero en España vos no comprabas, ahí sí es común.
1: Sí, ahí es común, pero acá no, es rarísimo no tener culpa por cada feta que comes, porque con jamón crudo te da culpa comer.
2: El jamón crudo en España te compras el más berreta
1: y es mejor que el de acá.
2: 500 veces mejor que el de acá. Sí, es increíble. Es
0: realmente donde más se nota la diferencia.
2: Es un productazo. Sí.
0: En el Oliva también se nota mucho la diferencia.
1: De hecho, a mí, acá el jamón crudo, acá no me gustaba. Y no me gusta medio, es demasiado salado.
2: ¿Estás mal de la voz?
1: Sí, estoy afónico de nuevo. Estoy
0: con River.
1: No, refrío esta vez.
2: ¿Uruguay? ¿Qué tal Uruguay? Ya lo hablaron, ¿o no?
1: Una cosa, Tami me dijo estoy roncando fuerte, me dijo tenés que ir a hacerte ver, ya estás roncando muy fuerte.
0: Uy. Terrible. ¿Qué tan fuerte? Durísimo.
1: Y yo no tengo
0: pero,
1: idea.
0: Pero lo que ella te transmite.
1: Y en las últimas 5 noches, dos me movió y me dijo, dale, movete que estás roncando fuerte, cambia de posición. Así que hay algo que está pasando.
0: Y ahí la morsa cabana.
1: Y la morsa.
0: La morsa moviéndose.
1: Ojalá no tenga apnea, porque apnea, viste, esto cuando se te corta la respiración.
0: Y lo de Alfredo.
1: Y haces... Eso sería terrible, porque eso ya es...
2: Premuerte.
1: Premuerte, sí, premuerte.
0: ¿Vos cómo estás, Moquito?
3: Bien, recién me levanté, vine, efectivamente.
0: Son tus pocas saliditas, ¿eh?
3: No, es que a programa o así me invitan, pero yo le digo al cita, voy a decirle que no. En realidad, Valle tiene la hora en directo de decir que no.
0: No, me imaginé, boludo, porque a vos no se te ve realmente, ¿eh? Te has hecho un ninja, boludo.
3: Es que genuinamente, no sé cómo, me da paja, no sé si me da paja, pero digo, entre ir y qué sé yo.
0: Queda lejos,
3: me quedo tomando unos mates tranquilo y listo. Sí. Pero acá me gusta venir genuinamente.
0: Además, Joaquín Tapa. Vos viste que si alguien dice una barbaridad, Joaquín dice una barbaridad mucho más fuerte, entonces nunca salís clipeado. No. Siempre él te va a ayudar en ese aspecto, boludo.
2: Pará, vamos a valorar a Joaquín, que muchas veces lo criticamos, por ejemplo, que no lo trae a Julián Cartún o qué sé yo. Ocupó de la gestión. Cumplió, agarró el teléfono otro día y dijo, está cerrado. Incluso minutos antes se desconfió.

0: Sí. De esa gestión.
1: Sí. Sí, y yo era...
2: Vos no me respondías en un momento.
1: Ah, no, no te creas.
2: Dije, boludo, me clavaste el visto. Y bueno, tres días, bueno.
1: Le
2: bueno,
1: tres días, le mandé una. Dije, perdón, sentí que ya te había contado. Voy.
3: ¿Vos le metés mucho teléfono durante el día o te veo más?
1: Sí, pero no WhatsApp. Claro. Es todo improductivo. Es como que tengo un problema que es lo importante, no lo hago. Oh, y me sí. meto capaz en TikTok, veo las redes y decís, tengo que contestar algo. Pero no lo abro,
3: ¿Escapás?
1: Le escapo totalmente.
0: No, respondo.
3: ¿Vos te acordás cuando no leías los mails? O sea, Joaquín inicia esto hace 20 años, cuando no leía mails importantes. Lo dejaba, días y días lo dejaba sin abrir.
2: Así me fue con muchas cosas importantes laborales que la cagué fuerte.
0: Perdiste.
3: Pasa que a veces es difícil entrar al problema. Sí, en WhatsApp ya sabés que son problemas, por ejemplo, mangueos.
0: Sí.
3: Y ahí es como...
2: La peor que me pasó fue una acreditación para unos Juegos Olímpicos que había llegado el mail de... que tenías que llenarlo el formulario y no lo hice y me recagaron a pedo de la empresa mía que me llevaba como diciendo, loco, dale, no puede ser que te manden el mail que lo tenés que entregar a tal fecha y no...
0: ¿Y lo lograste al final?
2: Sí, lo logré, pero con una cagada a pedo fuerte.
0: Sí, pero si alguien te lo hace y
2: lo
0: lográs...
2: No querés ir, no vayas.
0: Ya está. Como a la próxima no volvés a abrir. No mejoraste.
2: No, durísimo. No, así estoy. Yo tengo, no sé, decenas de miles.
3: Sí.
0: Yo tengo un montón mucho. También, pero lo que pasa es que ahora te mandan cosas.
3: No, a mail ya de mano va más.
0: Yo tengo 32.000 mails sin abrir. No, pero WhatsApp cero, limpio.
3: ¿Limpio?
1: Sí, o sea, te llega uno y al toque decís, ¿tengo que contestar?
2: ¿Limpio?
1: Cero, te llega uno...
3: Loquito.
0: No, la mayoría del mundo es así, boludo.
3: ¿Archivás?
0: No como ustedes.
3: ¿Archivás?
0: Tengo archivado... Sí, acá sí, ¿ves? Acá
3: yo,
0: sí.
3: Yo no archivé nunca en mi vida, boludo.
0: No, es una gran solución archivar, ¿eh?
1: ¿Pero quién archivas? ¿Alguien que no lo quiere ver nunca más?
0: Te digo...
3: ¿A ver, te molestan?
0: Prensa, gobierno, archivado.
2: Claro, yo tengo eso que no archivé todavía, boludo.
0: Claro.
2: De Ministerio
0: tengo
2: de
0: acá gente que
2: Ministerio de
3: Seguridad. ¿Que no te llegan los mensajes?
0: No, te llegan, pero está ahí, ¿ves?
3: O sea, ¿para vos no te aparece la notificación, digamos?
0: No. ¿Y ves el resto? No leído, mirá, tocá, pic, no leído, cero.
3: Bien.
2: Claro,
3: no,
2: boludo.
3: Yo no, boludo, a ver, yo te digo, pero yo tengo mil sin leer. Yo me levanto todos los días con muchísimos mensajes que ya me empiezan a arruinar el día del inicio.
0: A veces pongo, por ejemplo, grupos que tienen 30 mensajes, pongo y no leo los 30.
1: Los grupos no lee nadie, obvio.
3: No, grupos sí.
1: No entiendo por qué le llegan tantas cositas al ministerio.
3: No, ellos periodistas.
0: Medio
3: oficialista.
2: Yo todavía tengo el del Ministerio Público Fiscal de la Ciudad de Buenos Aires.
0: Eso archivalo, boludo.
2: Lo tengo. Mira, hoy. Te digo la de hoy, un mensajito de hoy. San Cristóbal, 2 puntos. Prisión preventiva para un imputado con pedido de captura internacional.
3: Ay, por favor. Amigo. ¿Y vos entrás eso a verlo?
2: A veces entro. Me agarra el morbito de policiales. ¿Viste? Y entro
0: te digo,
3: yo tengo dos grupos que no tendría que entrar y entro, que es el consorcio y el consorcio del departamento anterior. O sea, sigo viendo ese grupo.
0: No,
3: increíble. Me mudé hace un año ya.
2: Esa
3: pasa que son siempre quilombo, boludo. Sí. Entonces son audios de gente enojada.
0: Está bueno.
3: Eso está bueno, tenés que estar muy al pedo. Sí.
1: Es como el grupo de padres también.
2: En la puerta de mi casa pasó ahora otro episodio violento. Hay manchas.
3: Ya estamos hablando de una zona.
2: Manchas hemáticas, ¿es sangre?
0: Sí.
2: Hemáticos,
0: sí.
2: Se llama. Manchas de sangre en suelo, muchas gotas, en la pared del edificio, tipo mano
0: apoyado,
2: o no sé. Y yo, justo en la puerta de mi edificio, hay una parada de bondi. El vidrio de la parada de colectivo.
3: Roto.
2: No, con manchas de sangre, pero fuertes. Onda. Salpicado.
3: ¿Escuchaste algo? ¿Entendés?
2: No escuché porque fue justo cuando estábamos en Uruguay, boludo, la puta madre.
0: ¿Y peleas?
2: Pero mancha, y habrá sido una riña.
3: Es una zona donde ya hubo disparos, ¿viste?
0: Sí, claro. Me acuerdo. Y no puede haber sido, por ejemplo, que alguien le empezó a salir sangre de la nariz y se limpia con cualquier cosa que
2: no, porque esto hay, me encantaría ser forense, y porque hay momentos que son salpicados, ¿entendés? Hay como uno que es como mancha y gotitas alrededor.
3: No, bueno, cuchillazo,
2: claro,
3: entonces.
0: ¿Tuvo la policía?
2: No la vi. No, para mí fue una pelea en la madrugada y alguien ligó fuerte, ¿entendés?
0: ¿Y no te fijaste en el parte médico de la ciudad?
2: No.
0: ¿En el parte
2: era
0: fiscal?
2: Buena. No, y tenemos la cámara del palier y no se llega a ver tampoco. Pero bueno, está bueno. Es una
3: zona, qué zona se ha vuelto, ¿eh?
2: Sí. Duro, ¿eh?
0: Picante.
2: Porque es Villa Pueyrredón, agronomía,
3: sí,
2: zona
3: linda, supuestamente.
0: ¿Sí?
3: Bueno, vamos a ir con la consigna del día de la fecha. La va a decir la gata, porque Joaquín no la tiene tan clara.
0: Bueno, hoy vamos a hacer... es consigna consultorio. La gente va a llamar y nosotros vamos a...
3: Volvimos al consultorio. Volvemos al consultorio por la presencia de Mosqui, ¿no?
0: Y tiene que ver con los vínculos, generalmente pareja, pero pueden ser de amistad también. Esos detalles mínimos que te hacen perder el interés por el otro o por el vínculo.
3: Bien, por ejemplo, olor a chivo.
0: Sí.
1: No es mínimo. No es mínimo.
0: No es tan mínimo, pero no es, mínimo, pero es un detalle. Pero es un detalle que vos decís, che, no, no puedo seguir.
1: Siento que igual en el hombre está más aceptado.
0: Sí, claro, claro.
2: No, para mí no.
1: ¿No?
2: ¿Vos decís que si una mina sienta un pibe con olor a chivo, bueno, le da una oportunidad más?
1: Sí. Al caso
2: extremadamente lindo.
3: Tiene que ser Iván Drago. Tiene que ser Iván Drago.
0: Sí, Iván Drago. Cosas negativas. Paredes.
2: O rico, o lindo o rico, o extremadamente rico. Millonario.
3: Mira, claro. Cosas que te hacen reír, que pero no son positivas, ceseo.
1: ¿El qué?
0: Ceseo.
3: Ceseo, hablar con la Z o una mínima tartamudez.
0: Sí.
1: No, pero eso no descarta.
3: Bueno, no descarta, pero bueno.
0: Pará, y el diagnóstico, cuando Valentina, llamen o en los audios, lo va a dar primero Mosqui,
3: sí,
0: y después nosotros.
3: La primera respuesta a la consulta de la persona la decís vos. Después venimos el resto de los viejos, pero tirando nuestro aporte
1: material. Listo.
0: Pero vale. Puede ser, por ejemplo, falta de ortografía o que hable mal.
3: Mala.
1: No te, para mí eso es un cero.
3: Son detalles,
0: bueno,
3: son detalles.
0: Está bien,
3: son detalles.
0: Ahí,
3: para mí marcan, ¿eh?
2: Pero para vos, en tu caso, si estás en una situación así y tiene falta de ortografía la chica, ¿te afecta?
0: O si habla mal, si estoy holgadito... Si vengo holgado, vengo bien, sí. Obviamente estoy hablando de mi yo del pasado, ¿no?
2: Sí. Un galán total.
0: Si vengo holgado y la agenda está bien, y se puede dejar pasar. Si te dicen mucho a veces, primera semana. ¡Primero!
3: Son detalles que marcan, ¿eh? Porque eso te marca ignorancia, al fin y al cabo.
0: Porque
3: es terrible.
0: Decís, no. Es de última, mirá, yo no estoy para soportarme.
3: Valentina Cavatta solamente puso la palabra no.
2: No, que no sea que se
3: refería. No, y bueno, que mande un audio, que mande un audio y aporte algo.
2: La gente te corrige que dijiste Iván Drago y era Hernán Drago. Iván Drago es el de Rocky.
3: No era bonito, no era bonito.
2: Es fachero también, o sea que vale también.
3: Zafamos.
0: De hecho, para mí Hernán Drago se puso ese apellido para pegarse, ¿o no?
2: Para pegarse al de Rocky.
0: Sí, ahí van.
2: Dolph Lundgren es el actor.
0: Sí.
3: Un detalle, pero que ya no es tan detalle, pero vuelvo a advertir rápidamente, es si es mandona. O mandón. ¿Entendés?
1: Buena. Pero no te das cuenta tan rápido. ¿Sí?
3: No, sí, pero van a comer y por ahí al mozo le dice con vehemencia algo.
0: Che, fíjate que la panera, no sé qué dice. La puta madre, esto va a venir.
1: Es brava
0: ser,
1: esa.
3: Brava.
1: Pero para ustedes, ¿no les gusta un poco eso igual?
3: Sí, a mí sí.
1: Porque como vos no lo tenés, o sea, uno no...
3: A mí me gusta.
0: La verdad que sí.
3: Realmente te digo, o sea, es medio un comentario ridículo, pero a mí me gusta que alguien mande, boludo.
0: Sí.
2: De hecho, eso nos alivia a nosotros la situación, que una mujer verborrágica y que tome la toro por las astas en una cita sería increíble, realmente.
0: Incluso principios de excitación, ¿eh?
2: ¿Tanto? Depende igual, es un límite fino también, ¿eh? Porque también es...
3: ¿Qué preferís? Vos vas a una cita, ¿y qué preferís? ¿Que la joven o el joven coma muchísimo o no coma? ¿O no coma nada?
0: Dilema extraordinario.
2: Estás muy bien, Jaro.
3: No,
0: llegar tarde te hace bien, ¿eh? No con la viola.
2: Que coma mucho.
1: Yo también, no más que yo.
2: No más que vos.
1: No, yo tengo que comer
0: si
1: más.
0: Si come más que vos, es impresionante.
3: Y es verdad, puede ser un atracón que vos decís,
0: Imagínate. ¿Qué te vas a pedir?
2: Vos repetiste el plato, ves que ella también está ahí, está todo bien, y en el momento decís, bueno, yo ya estoy, y ves que ella vuelve a servirse, y ahí bueno.
1: Increíble que pinche de tu plato. No come más.
0: Las papitas, ¿no? Las papitas, ¿no?
2: A ver esto.
3: Es increíble si pincha el plato, boludo. Y bueno, y después postre, todo, o sea, completito, pero después tenés otro personaje, tal vez. Muy cuidado, pero que ensaladita,
1: no
3: te banca ninguna,
0: que no,
3: no bebe.
0: Es choto.
1: Sí, no.
2: Sí, que no disfrute la
1: prefiero
2: comida.
1: Que coma mucho a que coma ensaladita. No,
2: o que
1: nada.
2: Te critique, que te critique tu plato, ¿viste? Si
1: ¿Qué mal pediste?
2: Sí, ¿te parece? ¿No es mucho?
1: No.
2: Ahí ya está todo mal.
1: Es terrible.
2: Ahí ya está todo mal, que te cuestionen tu plato. Igual no pasa eso.
0: Le pregunto al Hercho, al borracho viejo que llevas en tu alma.
3: Sí, que nunca murió.
0: Si no toma alcohol, la señorita. Vos decís, che, pedimos un vino. ¿Sabes qué? No, vino no. Te pido un agua con gas.
3: Todo lo define la estética, como siempre. Todo lo define la estética, pero bueno, supongamos que estamos en el mismo parámetro. Está acá, estamos igualados, es grave.
0: Es grave.
3: Para mí la bebida tiene que estar.
1: Pará. Vos tenés el clip, uno de los clips más famosos de la historia del streaming.
3: De mi vida.
1: El tac-tac-tac del colectivo. ¿Qué porcentaje de la verdad, ya salió el clip, salió todo? ¿Qué porcentaje de verdad decís que es estética y qué porcentaje decís es la actitud, la personalidad?
3: A los 20 años es 80-20 y a los Estética.
1: 80-20.
3: 80-20.
1: O sea, vos sos mega, mega fachito. Pero sos un, yo te digo que sos un terrible boludo. Pero sí. boludón, ¿eh?
3: Y pero es que lo he visto en mi vida de joven. Gente hermosísima, pero extremadamente pelotuda, que igualmente le iba bien. Y el otro extremo,

0: los famosos reality de que una chica buscaba a su novio entre 25 candidatos que estaban separados. Claro. Era exactamente eso, estaban separados entre pibes muy facheros, pero lelos, o sea, tipos que estaban obsesionados por la imagen y que no podías hablar tres palabras con ellos. Y después había feos, pero inteligentes, así, copados, no sé qué. Y las dos temporadas, la piba, que la protagonista, terminó no solo eligiendo, sino que los dos finalistas eran dos de los hegemónicos. O sea, no hay manera de que no sea así.
1: Perdón, quiero decir esto, Joroba hoy no trajo sus anteojos.
2: Que va a ser una jornada complicada.
1: Porque él no ve nada.
0: No sabe si está, no se pudo todavía.
1: Hoy es todo azar. Castro, escuchá. No, están llegando algunos audios que hablan de amistad. ¿Esto aplica solo para el amor y los
0: sexos antiguos?
2: No, para mí también, amistad también, ¿eh?
1: Banco
2: morir. Amistad también.
1: Sí, para amistad también, es verdad. Para, ¿no sentís que a partir de los 30 incluye el factor dinero también?
2: Sí.
1: O sea, suma muy importante y que te baja los... O sea, yo creo que a los 20 no importa.
3: No, a los 20 no importa el dinero.
1: A los 30 un tipo muy feo, pero con mucha guita.
3: Empieza a influir. Y a los 40 ya no importa, lo único que importa es el dinero. Es terrible,
0: sí.
3: Pero se empareja, la verdad que se empareja. Yo porque, vos por ejemplo, hablas de la situación de boliche, sociológicamente hablando. Estás hablando de un lugar donde vos vas a conectar la vista con otro. Sí. Porque no vas a hablar, es muy difícil hablar.
2: Es difícil.
3: El todo que pasa por la vista.
2: Sí, vista, o sea, estética y si querés...
3: Un poquito de actitud.
2: Destreza de baile,
3: sí.
2: Destreza actitudinal.
3: Que va de la mano de la actitud.
2: Pero va así, está en primer mano de eso.
0: Ahora, el alcohol en los boliches, realmente, porque también hay un mito de cuánto distorsiona la belleza ajena.
1: No, dos puntos.
3: Y no, o sea, es menor, ¿eh?
1: Dos puntos.
3: Un 6 pasa un 8. ¿Eh?
0: ¿Un 6 pasa un 8?
3: Sí. 4 pasa un 6, Moca.
2: Promocionado,
1: dos puntos.
2: Amigo, de 6 a 8
0: es bastante, ¿eh?
1: Son dos. Son dos los puntos.
3: Está bien, boludo.
0: Pero ¿realmente ves más linda a la otra persona o estás como más me chupa todo un huevo?
2: Y las dos cosas.
1: Estás más abierto a que en otra situación capaz que decís hubo un 6, no, pero el 6 ya parece más, ¿entendés?
3: Y sí. No, es que el alcohol empuja, boludo.
1: No, ¿qué es esta foto? No.
0: En la mosca, racha, mosca.
3: Uno vos tira. Una vez contaste que eras más abrazador en la noche cuando te entregabas en la bebida.
1: Sí.
3: Más toquetón.
0: Ah, te pones toquetón con los amigos igual, ¿eh?
1: Sí. ¿Usted no?
0: Sí. Yo soy toquetón.
1: Si no, ¿qué sos?
3: Joaquín es extremadamente toquetón.
0: Recién, ¿sí? De hecho, antes te abracé.
1: Pero digo con el alcohol.
0: No.
3: Y él es verborrágico. No sé. Lo que pasa es que no entra tanto en la bebida. Tanto la bebida.
1: Claro. A mí me pasa algo que me pongo malo también.
3: ¿Ah, sí? Sí.
2: ¿Peleador?
1: Maldá.
0: Ah, villano, medio...
1: Incluso cosas
0: picante.
1: Malas.
3: Como, por ejemplo, ¿qué?
1: Ay, no me acuerdo de ejemplos puntuales.
2: Dale,
0: no, andá muy lejos. Cosas que hacías malas a tus 18 años.
1: No, capaz que decía alguien que tenía puesto algo feo o algo así.
2: Ah, criticón.
0: Maldad.
1: Sí. Se pierde el filtro. E incluso hago como enojar a... No, pero no. Después me siento muy mal. Bueno, me pasó... Bueno, con Santi en stream me pasó que le dijo una frase... nos pusimos borracho. Y le dije, pero tómatela. Y él se quedó re mal.
0: Claro.
2: Perdés el miedo que te caigan atropadas.
1: No sé cuál es el factor, pero...
3: Mirá este momento.
1: ¿Qué es esta verdad?
0: Está subido por vos, ¿eh?
1: Joroba, ¿no? ¿Qué subió por mí?
2: Sí, boludo.
1: Yo no subí eso está editado.
3: ¿Ah, sí?
1: Es que fue un stream apenas llego a Argentina con la banda mía de la PX6.
3: Porque es verdad que es raro que vos subas eso. Vos no subas, no era frecuente tu Instagram...
1: Nah, ¿cómo voy a subir eso? Por favor.
3: Hay audios por 9, ¿arrancamos?
0: Dale.
3: Vamos.
4: Hola, chicos, les mando un audio desde Madrid.
3: Madrid.
4: Hola. Estoy muy emocionada porque es la primera vez que los puedo ver en vivo y que les puedo mandar un audio para decirles que me encanta su programa y que tengo ganas de que vengan. Y siguiendo con la temática, detalles que te alejan, que fume es horrible. Y después, estoy completamente de acuerdo con Germán que la estética hace todo, porque yo me he comido a cada chico que tenía un archivo porque era lindo a mis 15 años, que hoy no me lo perdono.
0: Bien. Argentina, que vive hace mucho
3: sí,
0: en Madrid.
3: Sí, y
0: ¿eh?
3: Con tono ya
0: con tono
3: perdido.
2: Jorge, diagnóstico.
1: Que fume. Nah, chiquita. ¿Sí? Se baja 0.50. Sí.
0: Yo no ¿Juan? Sé. Y a mí me...
3: Y te hago
0: me deserotiza la situación. Si
3: listo, tabaco no.
1: Pará, yo estoy hablando contexto boliche.
0: Contexto boliche.
1: Contexto boliche, fue un pucho, no pasa nada.
0: No, es verdad que sí, decís, me enamoré de esta chica.
2: Claro.
0: Me enamoré,
2: fuma,
0: quiero estar con ella.
2: Un atado por día.
0: No la ves fumar en todo el día, no la ves fumar todo el día. Y de repente ves que se fuma mucho, no me importa, pero es eso. Si
3: claro,
0: en todos los momentos que la ves se está fumando...

0: estado diario.
1: No, no, baja, baja, baja.
2: Yo creo que podés hacer un proyectito a largo plazo si te gusta mucho. Decir, bueno.
0: La convenzo. Pero ya la estás queriendo cambiar antes de arrancar a salir, güey. Sí,
2: siempre uno de los dos cambia al otro, ¿eh?
0: Sí, sí, no, tenés razón.
1: ¿Cómo?
2: Uno de los dos siempre cambia al otro.
0: Me gusta, pará, papá.
1: Lo
0: cambia. Upa,
1: pero uno domina.
0: ¿Uno domina? Obvio. ¿O el otro cambia algo de uno?
2: Que hay uno más al otro. De los dos que cambia al otro. Seguro y otro que cambia menos que uno.
1: Ah, sí.
0: Sí,
2: sin
0: para mí sí.
2: Duda,
0: güey. Para mí sí.
2: No cambian los dos 50% parejo.
1: Es Joaquín. Terrible, pero el que cambia. Porque sí. También la pregunta es, el que cambia mucho, ¿sigue siendo el dominado de la situación? Porque capaz que cambia, pero domina a la pareja. ¿Entendés lo que te digo? Es como yo sé que cambiando esta cosa de mi personalidad, voy a seguir mejorar. Teniendo control en otras, ¿entendés?
2: No sé,
1: ¿o no?
0: Tiene un tinte personal la pregunta. Oh, está contando un caso más cercano al propio.
2: Tengo un amigo, dice ahora.
1: Es que mi casa, no sé cómo es, pero bueno.
0: Pero una pregunta, Juan. Fuma cannabis.
1: Sí. No, en mi caso positivo.
0: Totalmente, pero...
1: Sí, pero ya.
0: Sí.
2: Pasale mosquito.
1: Además, el cannabis no es constante. No, más, puede decir, serlo, pero no...
0: ¿Y un porrito al día? Claro, una drogadita. Bueno. Pero para una drogadita pasada, fumadora todo el tiempo.
1: Y ahí puede ser más difícil.
0: Riéndose cuando vos no estás tipo de buen humor.
1: 9:30 AM, sacando una tuquita. No. Ya decís,
0: ¿dónde me metí? ¿Dónde me metí?
2: Al principio estaba bueno.
0: ¿Pero de qué lugar?
1: No, yo sí. Ahí agarro viaje.
0: No, a mí me molestaría. Yo te digo, 9:30 AM una tuja, loco, no.
2: Martes.
0: No, esto no es
2: martes.
0: Así.
1: ¿Y 10:15 una birra?
0: No. Fuera de mi casa. Fuera de mi casa y de mi vida.
2: Salí de acá, borracha.
0: No, cerveza 9:30 AM, boludo.
2: ¿Qué te pensás que es esto? Un hostel, amigo.
0: Qué terrible. Tirate un audio.
3: Hola, Neuros. Acá Julián de Chacarita. Bueno, yo hace un par de años me separé. Tenía una pareja que había decidido ser vegana. Y hay algo que no te dicen de los veganos, que el hecho de comer verduras y eso cambia algo, la química en la panza, y genera mal aliento, una halitosis. No fue lo único, pero ayudó bastante a degradar la relación. Un saludo para todos.
0: Gracias, viejo.
2: ¿Mosqui?
0: Para. ¿Es cierto eso?
1: Yo no lo sabía.
2: No lo sabía, me parece un dato extraordinario.
0: Extraordinario, pero para mí no.
1: Para mí tampoco.
0: Conozco gente vegana y no.
1: Y no tiene mal aliento.
0: No, siento que eso es un factor. Para mí son dos cosas distintas. Uno es vegano y otro el aliento. El aliento, si es predominante todo el tiempo...
1: Chau.
2: Duro.
0: Es durísimo.
4: ¿Lo marcás? ¿Tendrías el valor de marcarlo?
1: Dragonfly.
0: No.
4: Sí. Yo tampoco creo.
0: No, sí. Si es predominante, sí.
4: ¿Pero ¿de qué manera?
1: No.
4: ¿Le acercás un...
0: Uy.
4: Generosamente un...
0: No. Vamos, voy a salir con alguien. Primera vez mal aliento, ni en pedo decís algo. Segunda, ya después no podés, pero también porque yo sentiría que... O sea, no es solo conmigo, claro. Sino que le pasa con todo el mundo. Y nadie se lo está diciendo, te lo voy a decir, voy a tener el valor de decírtelo. Y ahí sí encararía la charla, disculpá, o sea, tenés este problemita con el aliento, no se te puede estar al lado. Te recomiendo ir a...
1: menos de un metro.
0: Claro, pará, y que sea vegana, ponele... Es un punto negativo.
2: Yo pensé que era solo eso el problema.
1: Claro, y era un buen problema también.
2: Era un buen problema, porque decís...
1: Dos platos toda la...
0: Pero... O ir a un lugar a comer y no, o sea, no tener opciones, por ejemplo.
2: Claro, que sea un problema ir a comer.
1: Ese es un... El vegano generalmente es dominante con el tema de comida y sí. El otro se tiene que adaptar. Sí. Eso ahí es como muy difícil que no sea
0: así. Sí. No, y qué sé yo, te querés un bife de chorizo ahí y ella está ahí, también es como...
2: No, terrible.
1: Pasa que capaz que te genera arrebatos después cuando no estás con la pareja, ¿viste? Vas a comer otro lado y te metes cuatro combos, ¿entendés? Una cosa así.
0: No.
1: Cuando vas a comer con amigos y sacás la pudro toda. Pero también te hace comer mejor, eso también es una realidad, ¿eh?
2: Yo creo que lo soportaría si le digo, bueno, ok, yo te banco, pero el domingo al mediodía vamos a comer una parrilla y vamos a comer una parrilla.
1: Y te quedas casada.
2: No,
0: si
2: pedirle
0: no papitas no
1: y te comes
0: si
1: una
0: no
1: papita.
2: No, al revés, me tenés que acompañar. Y vos te pedís una ensalada y yo me voy a comer un bife con papa frita, me voy a tomar medio tubo de vino. Porque la vida se disfruta así, amiga.
0: Y ahí ya te marca quién va a dominar a quién en la pareja.
2: No, yo te acompaño también. Te acompaño, vamos al vegano. Y bueno, como mejor me adapto, pero acompáñame un domingo a comer un bife con una papita frita. Medio tubito de Vasco Viejo.
0: No hay que estigmatizar, ¿no? Pero el vegano es muy...
4: cerrado en su manera de ver
2: por eso
4: la
2: digo,
4: comida.
2: Estoy viendo a ver hasta cuánto está dispuesto a ceder su obsesión por lo vegano, o su costumbre más que obsesión.
0: Igual, y bravo, yo intenté, en un momento había visto un video de una
4: vaca muriendo.
0: Y... me dio mucha pena y dije, intento. Hice un comunicado oficial con mi familia, presenté.
2: ¿Años? ¿Edad?
0: No, 14, 15. Y duró un día y medio, dos. Y me escondí un pati, no.
4: No cruzó el Rubicón de la semana.
2: No, un día y medio.
1: ¿Cuál fue la reacción de tus padres cuando les comunicaste eso?
0: Nada, risa. No me crecieron. Yo dije, no puede. O sea, como que igual, genuinamente, me como que digo, che, qué bien que puedas hacer esto. Yo no podría.
4: No podría. Es conducta, boludo.
1: Además, y en el estereotipo del vegano, sí, hay una cosa como de soberbia y de... Todavía no llegaron a mi nivel para que yo me dé cuenta de que es un pasito más en la alimentación. ¿Entendés?
2: ¿Ustedes creen que hay veganos mentirosos?
4: ¿Por qué?
0: Sí. Ah, qué. Bueno, pará, ¿quién fue que dijo? Hace poco alguien dijo que es vegano y cada tanto se clavaba una parrilla. ¿Quién fue?
2: Eso lo respeto, ¿eh? Que alguien diga, bueno, yo la verdad que trato de comer.
4: Yo soy vegano, pero una vez por mes me permito.
2: Me clavo un bife de chorizo. Pero el vegano mentiroso, el que esté todo el día.
4: No, pasa que no puedes sostenerlo.
2: Tirando, y a la noche. ¿Y qué tal? ¿Me mandas una docena? Seis entrañitas bien cruditas.
4: No, porque además esconderlo te vuelve ya directamente cínico.
2: Sí,
4: estoy comiendo carne y por afuera hablo de... Coscu es vegano, ahí tenés.
0: No,
4: vegano.
0: Pero Coscu dijo, yo soy vegano, pero una vez cada tanto me como, como un cacho de carne, dijo. Sí.
1: Igual, para el otro tópico del audio, es increíble cómo el tema del mal aliento es totalmente tabú. Es un factor humano que nadie habla, ¿viste?
4: Lo que pasa es que no es constante.
2: ¿Conocen gente con mal aliento cercana?
1: He conocido.
2: ¿Y le has dicho?
1: No pude, nunca.
2: Yo tampoco.
1: No me animé. Es que es demasiado, boludo. Duro, no puedo decir. No sé cómo decírselo.
4: No podría decirlo tampoco.
2: No.
4: Pero te digo, es incómodo, ¿eh?
1: Es
4: Hay
1: incómodo.
4: Veces que es incómodo.
0: Y que yo, por ejemplo, tuve esta charla con Pauletti. Estábamos comiendo. Tenía incrustado un cacho de lechuga en el diente.
4: ¿El baulo?
0: El baulito. A lo que yo le digo, amigo, no te puedo mirar porque te estoy viendo acá el... Y te tenés al increíble Hulk. Y se enoja, me dice, pará, amigo, ¿cómo me vas a decir eso? No sé qué. Yo digo, pará. O sea, yo...
4: ¿Estaban en el stream?
0: No, cocinando abajo, nosotros tres encima. Pero después venía gente. Entonces yo le dije,
1: y
0: se enojó, me dice, ¿cómo me vas a decir eso? Que no quiero saber, que no sé qué. Para mí hay ciertas cosas que está bien.
2: Tuviste bien vos.
0: Hay cosas a mí me gustaría que me digan.
4: Sí.
0: El aliento ya es algo más complicado igual, siento. ¿Hasta qué punto llegan ustedes? O sea, carne... O cita, ¿le dicen? Tiene un cachito de ensalada. Está cenando.
1: Yo no sé qué hacer, boludo.
4: Creo que no me animaría a decirlo.
2: ¿Primera cita?
1: No me animaría.
2: Segunda cita.
1: Yo te iba rezando para que se lo saque sola sin darse cuenta, ¿entendés? Rezando todo el tiempo.
2: Pero no es un buen gesto, es como... Te estoy, entre comillas, cuidando un poco.
0: Claro, con el aliento aplica lo mismo.
1: Ay, está
4: pero el aliento es más duro, más delicado. No,
2: el aliento está así, ya se arregló. Otra claro. que ir a un
1: el aliento
2: bombero
1: está
2: que te tiene un mal.
1: Porque además no lo puede manejar, ¿viste? Es como...
4: Te traje un Belden. Vos hacé lo que quieras con esto. Yo te lo arriba, te lo dejo acá.
2: ¿Postre pedimos? No. Clavate este Belden de menta, amiga.
4: Para ver cómo sigue la
1: no,
4: charla.
1: El pedazo de comida habría que encontrar un chiste. Habría que encontrar una manera de hacerlo con un chiste, ¿entendés? Pero no sé,
0: pero
1: no se me ocurre ahora.
0: Hay que tener valor y decir, disculpame, tenés esto acá y el otro te lo tiene que recibir bien. O sea,
1: el tema es que dejás de escuchar, claro. No puedes concentrarte en otra cosa.
0: No,
1: si ves eso.
0: Y el otro tiene que decir, gracias por avisarme. No decirte, ¿cómo me vas a decir eso?
1: Qué duro.
4: Yo diría gracias por avisarme.
2: ¿Y cómo sería
4: a la
2: el
4: vez
2: chiste?
4: Quedó sin sonreír para el resto de la jornada.
2: ¿El chiste, Juan, cómo sería?
1: No se me ocurre por eso. No.
2: Entran dos gallegos en bar y...
4: A ver, tira audio. Hay más de 20 audios.
2: No, chau, basta.
5: Hola, ¿qué tal? Acá Valentina. Bueno, estaba viendo el programa con mi marido, a él nunca le pasan Valentina. Los audios, pero a mí sí a veces.
4: Al paso.
5: Cosas, detalles que me alejan, las personas con síndrome protagonista de personaje
4: odio.
5: Principal.
4: Los odio.
5: Y la gente muy soberbia.
4: No, los soberbios me encantan.
0: ¿En serio?
4: Sí, lo sabemos.
0: No, a mí me gusta desde el chiste. O sea, por ejemplo,
4: un ratito.
0: Un futbolista me vuelve loco que sea soberbio. Ahora, yo creo que es la cualidad que más me aleja de una persona.
4: Pasa que con los años cambia. Porque te empieza a molestar más la falsa humildad que la soberbia. Y además es un rato igual. El soberbio hay que tener un rato. No es permanente.
0: Coincido, lo de la falsa humildad también es terrible, pero el soberbio sacado es, yo no lo tolero. No, yo soy muy bueno. Ah, no. Y... no, callate, no digas nada. Y tenía un amigo así de chico, me quedé marcado. ¿Qué? Sí.
4: Protagonista, ¿cómo te lleva a comprar? Vas a un asado y está ahí uno que habla, anecdotario propio.
0: Uy, o le contás algo y te dice, sí, ¿sabés qué? Y a mí, historias uy, propias. Y te saca la anécdota y cuéntala a él. Es bravísimo, hay que ver hasta qué punto. Si es todo el tiempo él, nada, es irreversible.
4: Irreversible.
0: Es imposible tener un buen vínculo.
4: ¿Juá?
0: Pasa que sos vos muchas veces.
1: Yo a veces sí, boludo. Yo a veces tengo ese defecto.
4: No lo hago
1: a propósito no, y cuando lo me doy cuenta me odio.
0: Pero
1: no
0: te interesás por, sí. por los otros, sí, por los sí, demás, sí, preguntás.
1: No, sí, también meto, ¿eh? No sé. No, a mí me pasa parecido a vos. Cuando a nivel que me hice más grande, empecé a valorar más la soberbia. Pero una cosa es la soberbia y otra cosa es el afán de protagonismo constante en las reuniones.
4: Insoportable.
1: Eso realmente es insoportable.
0: No, y también, ¿no sentís que, por ejemplo, vos podés ser soberbio como para vos mismo? O sea, capaz que vos te creés
4: el mejor.
0: Sí, vos decís, yo en este soy el mejor. Pero no lo decís y tampoco te haces el malo. Tenés que tener un punto medio. Para mí no puede ser igual con vos mismo que con la gente. O sea, vos tenés que como demostrarte, no falsa humildad, no decir, no, yo soy muy malo, pero tampoco hacerte como sos el mejor. Aunque vos lo sientas, para mí no va.
1: Claro, puede ser, sí. No sé, boludo, es difícil, ¿eh? Es difícil, pero...
4: A la vez, si vos estás buscando pareja y te encontrás con una persona tan segura de sí misma, es un punto a favor.
2: Lindo. Sí, lindo.
4: Es un punto a favor, realmente.
1: Igual me apasiona también cuando ya no me importa, por ejemplo, voy a una reunión y realmente no tengo interés en generar amistades en esa reunión, que es como, bueno, voy, ya sé que esta noche voy a seguir viendo los mismos. Si hay un personaje así, yo me convierto adicto. Me convierto adicto de esa persona. Y le tiro a más centros para que siga.
0: Por ejemplo,
1: para potenciarlo, claro.
0: Un Lomba Caruso.
1: Claro.
4: Un Lomba Caruso, Joaquín te lo alimenta.
0: O sea, vos te sentás en una mesa con él y vas a escucharlo hablar a él. No es que vas a tener un diálogo.
1: Claro. Coscu debe ser así también en reuniones, sí. ¿O no? Coscu
4: debe
1: ser un
4: hombre
1: protagonista.
4: Que toma protagonismo.
0: Sí, claro. sí, de hecho
1: sí. Y para
0: sí.
1: tirarle centros también.
2: Claro, y es lindo uno que sea protagonista y uno, a lo sumo, le rematás algunas cositas. Pero el centro está ahí. Jugás más tranquilo. Sos segunda guitarra.
4: Claro.
2: Bien. Eso está bueno.
4: Audio.
6: Buenas, ¿cómo andan? Bueno, yo voy a contar algo que me pasó hace poco, que me pasa en general, pero me pasó específicamente con un chico que me empezó a hablar. Al principio, todo muy bien, muy lindo, brasilero el chabón, digo, bueno, llamó la atención. Y dije, bueno, vamos a hablar con este chico. Hablé con el chabón todo, pero era bastante boludo y me mandaba muchas fotos. Me mandaba muchas fotos de él, tipo de su cara, sacando la lengua, y no me gustó. Ni siquiera lo veía lindo, así que le dejé hablar. Y me sigue mandando mensajes, pero no le dije hablar, o sea, le dije como que andaba en otra, que no, como que no quería hablar con él en este momento, y nada, básicamente sí, me lo gosteé, pero era bastante boludo.
1: Gran remate del audio.
4: Lo gosteó, boludo.
2: Lo tiene resuelto, no hay dilema, me parece.
1: Me perdí en el principio del audio.
0: Yo también.
4: Lo vi a los dos desatentos. Es el banco, el banco al fondo.
0: La dupla. Era un brasilero.
2: Sí. A ver qué.
0: No, brasilero y creo que le mandaba fotos sacando la lengua.
2: Está bien,
4: le parecía medio tontolón.
2: Al principio le gustaba y después le empezó a mandar fotos y.
0: ¿Fotos acá? No. ¿Cómo? ¿Qué tipo de fotos?
1: Psicópata, ¿eh? Ahí un chat que psicópata y se mandan fotos con lengua y eso es medio zig-zag, ¿eh?
4: Pero Brazuca, hermano, ¿qué está buscando?
1: No, yo te digo por qué me distraje en el audio, porque cuando dijo brasileño dije, ¿por qué siempre que no se nombra un brasileño, uno inmediatamente se le viene a la cabeza máquina sexual?
4: No, yo iba a hacer esto.
1: Claro,
0: son máquinas sexuales. Lo son.
4: Porque lo deben ser, Juan.
0: Sí.
1: ¿Ustedes dicen que sí?
0: Sí, obvio.
4: Destreza para el baile, esto lo debatimos el otro día. Destreza para el baile implica destreza sexual.
2: Lo que pasa, ya está. Uno piensa brasilero, piensa como en un biotipo brasilero. Sí. No te imaginas un
1: uno paulista. Uno como nosotros.
2: No te imaginas un paulista.
4: Un así, Bolsonaro.
2: Claro, un oficinista de San Pablo.
0: Pará.
2: Te imaginas un moreno
1: ¿te
2: de la playa.
1: El que suspendió el partido de Argentina-Brasil, claro, que entró claro. en la cancha, ¿entendés?
0: Es bueno, se dio Argentina rápido. ¿Quién se te vino? Ya, Argentina.
2: Excelente.
4: ¿De qué? Pará.
0: Un yo argentino, digo, claro. Prototipo argentino.
2: ¿Qué pensará?
4: Claro, prototipo argentino.
0: Yo, para mí...
2: Gonzalito Heredia.
4: Lucianito Castro.
2: Lucianito Castro.
0: No.
1: Juan Chope.
0: No, ni en pedo. Juan Chope. Juan Chope. Yo siento que para mí el argentino es más Luquitas. ¿Sí? ¿No?
4: Puede ser.
2: Un torrentón, así un picarón.
4: Sí, claro. Sí. Todo hablado. Sí. En cambio a Brazuca lo ves bailando en el corsódromo e inmediatamente lo ves teniendo relaciones en un...
2: Sí, sí, con un miembro gigante.
4: Giganto miembro encima. Y eso no lo ves en el argentino, no ves giganto miembro en
2: no
4: un
2: ves
4: argentino.
2: Giganto miembro, ves un Darín, un Darín en Nueve Reinas, ves.
4: Qué terrible, boludo. A la vez, vos ves un taiwanés, esos que son chiquititos, los filipinos, decís, ¿esto?
2: Micropene.
4: Micropene, hermano, perdóname, pero micropene.
1: No
4: sé
1: exactamente, no hay...
4: Perdóname, pero...
2: Sí, qué estigmatización.
1: Y generalmente los asiáticos. El asiático para mí...
2: Es micropene.
4: Y yo te hago esta pregunta no porque me la he hecho miles de veces. Una persona con un miembro normal se va a vivir a Asia, ¿tiene un gigantopene?
2: Sí, obvio.
4: ¿Por el promedio?
1: Sí.
4: Increíble.
1: Pasa a ser un dotado.
4: No, pasas a ser.
2: No, boludo.
0: Nah. Bueno, pero si venís bien.
4: Pero no, yo te digo normal.
0: ¿Un normal de acá en Asia?
4: Sí.
0: No, eso es un clase media alta. No sos rico. No.
2: Lo mismo, ahí te vas a África.
0: No, eso.
2: El micropene del continente.
4: No te tenés que presentar.
2: Micropene del continente. Clavado.
4: Audio por 20.
2: Récord mundial.
0: Increíble la de Juanito. Tomó el mate y lo dejó acá, estaba llevando ahí.
7: Buenas, acá Iván. Lamentablemente estoy con la gata. Me ha pasado que faltas de ortografía. La primera, la segunda, está todo bien, pero cuando te empiezan a confundir los ay, ahí, ay de...
4: Ay, caray. Punto, realmente.
1: A ver, con H.
7: En algún momento hay algo que se rompe y no se puede volver atrás.
4: ¿Tenés
7: saludos?
4: Un punto.
2: Volvé a la escuela, amiga.
4: No.
2: O amigo.
4: Pero es verdad, porque vos, una persona que se come, le erra una vez. Bueno, no pasa nada, le erra dos veces. A palabras con H, ¿viste? Sí. A la tercera, sí, loco, no terminaste la primaria directamente. Y eso te marca un montón de cosas que vienen a futuro.
1: Sí.
4: Sí, pero...
1: Pero yo sé eso. No, yo me di cuenta que con el tiempo que hay la ortografía... Y va con cada persona de una manera diferente. Yo he conocido gente, te juro, recontra culta y leída, pero que tiene falta de ortografía constantemente.
0: Pará, y si...
1: De verdad, ¿eh?
0: Abrevia, ponele, te pone...
4: Abrevia,
0: en vez de que...
4: Todo permitido.
2: Sí, eso vale, sí.
0: O sea, a ustedes les molesta el error.
4: El error grave. Además.
0: El error grosero.
1: La flagrante.
0: Bueno, yo, por ejemplo, tengo alguno, te pongo abecedario, te lo pongo con B corta, me di cuenta, me da paja cambiarlo y lo mando igual, por ejemplo.
4: Abecedario, la palabra abecedario.
0: La segunda letra.
4: Con B corta.
0: B corta.
4: Grave.
0: Es grave, pero me di cuenta y me dio paja.
4: Cambiarlo, y quedó ahí.
0: Sí, y lo mandé igual.
2: La B corta y la B larga están ahí pegadas. Hijo de demencia.
0: Para mí, son chiquitas, ¿eh? Sigo sosteniendo que son chiquitas y son cosas que analizás en frío. Si te gusta y te manda ahí,
4: obvio.
0: Te cómelo de huevo.
4: Pero, obvio, majito, obvio.
0: Bueno, joder.
2: Listo, ya está, cerrado el tema.
4: Otro.
1: 27.
8: A mí un detalle que me aleja realmente es tipo que no huela bien. Yo necesito que la persona que tengo al lado tenga rico olor.
1: Bien,
2: banco.
0: Falso.
8: No, si perfume. Esa persona no tiene olor a nada, me aleja.
1: Ah, o sea, ella necesita que
8: no
1: huela bien.
8: No puede no tener olor a nada. Claro. Algo tiene que oler.
4: Claro, no alcanza con estar
8: desodorizado. Huele feo, chao, de baja, pero si...
0: Muy minucioso.
8: Algo. Necesito algo que tenga rico olor. De esa persona, porque a mí los olores me hacen recordar después.
1: Mirá.
8: Y me unifica, entonces no
2: entendió,
8: sé. Si no,
0: cerramos. Por favor.
2: Se entendió.
4: Qué terrible no el larguero, pero qué característica es el larguero. Me vuelve loco la persona larguera. Ya está clarísimo, sí, vamos.
1: Yo la abrazo, esta compañía, porque es mi escuela.
4: Joaquín muchas veces termina solo diciendo, bueno, a este audio le sobraron 1:20, le sobraron 55 segundos.
1: Yo la abrazo.
4: Qué gran
2: buen concepto tiro para
0: sí,
2: mí.
0: Sí, pero esto solo lo puede decir una mujer y con muchísimos pretendientes. Sí. Es una, qué tan difícil. Ni siquiera es que tenga feo olor, es que no tenga tanto olor. Sí.
1: Yo prefiero que tenga buena ortografía y que no huela nada antes de que sea que tenga mucha falta de ortografía y huela a perfume.
4: ¿Olor a nada o mucho olor a perfume?
0: No, mucho olor a perfume.
1: Mucho olor a perfume.
2: Olor a nada.
4: Olor a
0: ¿sí?
4: nada.
0: Sí, pero no hay, ¿sí? No, si el perfume es rico no te dan ganas de
4: comerle,
0: pillar.
2: El olor de piel, no chivo, de piel de la persona está bueno también.
4: Sí.
1: Eso ya igual tenés que avanzar hasta cierto punto
0: claro.
1: Para oler la piel,
2: Bueno, sí, se supone que estás jugando ahí, ya estás.
1: Se ganó un partido.
2: En octavos de final estás.
0: Pará, y si no te gusta para nada el perfume que tiene, te parece, hay perfumes que te pueden pasar feos, sí, directamente sí, feos. Sí, sí. Salís con alguien.

0: Tiene un perfume, te dice, me encanta este, es el mío, tengo solo uno. Y es un, te parece un espanto.
1: Es gravísimo, vos tocas un tema espectacular, es porque buenísimo. Es gravísimo. O sea, vos tenés que pasar a convivir con ese perfume después. Mm. Queda olor en tu cama con ese perfume.
2: No,
3: yo lo banco.
1: No, yo no lo banco.
0: ¿Lo comentás? Yo tengo una para resolver.
2: Dina,
0: regalás otro. Y si no lo usa, y si se lo tenés que decir.
2: Claro. ¿No te gustó el perfume?
3: Te pones en madre judía. Ay, ¿no te gustó el perfume que te regalé? Claro.
0: No, pero hay algunos. Por ejemplo, a mí los árabes por ahí no me gustan.
1: Pésimos.
0: Y Santi se pone, y son muy fuertes, y Santi hace...
1: No,
0: la gente
1: error.
0: Se pone 26 tomas, es para matarlo. Y ahí no sé.
1: ¿Y ahí que en la noche le decís...
0: No, mirá, pasa que
1: un olor nauseabundo.
0: Pasa que en la noche le pucho, vodka,
1: se mezcla todo.
0: Se mezcla todo. Pero si 6 de la tarde estamos yendo en viaje en auto y se pone eso...
2: Uy, en el auto es infumable, boludo.
1: Acá cuando viene alguien con mucho perfume, yo realmente me da ganas de vomitar.
0: No, pará.
1: Es porque hay veces que hay gente que se perfuma de más, como estás marcando el caso de Santiago, que debe ser así, que sería pa, pa, pa, pa, pa, pa, pa, y después viene y es pesadísimo por lo intenso el perfume.
3: Germán lo denuncia.
1: Sí, yo le digo.
3: Germán
1: ¿sí?
3: se lo dice. Sí. El abuso de perfume, Germán lo denuncia.
1: A Gastoncito Dulce lo marqué. Con un cariño absoluto, una persona que adoro.
3: No sabía.
1: Y el otro día, el que vino a los 8 tines, el chico ganó, también extremadamente perfumado, y se lo marqué. Él me dijo, voy a mejorar, y lo mejoró.
3: Bien.
1: Porque en realidad no es no perfumar,
2: es
1: tirarse un poquito.
2: Menos,
1: claro,
2: dos menos.
1: Boludo.
0: Es buena, ¿eh?
2: Audios.
4: Hola, ¿cómo están?
1: Todas mujeres.
4: Bueno, a mí una vez me dejó de gustar un muchacho porque su freezer estaba lleno de escarcha.
2: Excelente.
4: Al nivel de que solo entraba una hielera. Cabe aclarar que ya rozaba los 40 años, por lo cual me pareció sumamente grave.
2: No, para mí, audio ganador.
1: ¿Por qué, boludo? ¿Qué? Simplemente escarcha en el freezer.
3: Para mí, coincido con la gata que la representa la perfección el concepto de la consigna.
1: La dejadez.
0: Es lo que queda impregnado.
3: Sí. Claro, la pared toda llena de hielo.
2: Claro, los freezer ahora, los más modernos, no, son no frost, no te lo hace. Pero la heladera vieja, el freezer viejo, se te iba congelando en un momento, había que hacer la tarea.
3: Los Andes era así.
0: Para, ¿eso se las baja mucho?
3: Y a ella sí.
2: A ella sí, yo creo que es charlable.
1: Las mujeres ven cosas que los hombres no detectan también, ¿eh? No voy a salir en defensa de la gente que se deja estar con la heladera, pero cuando tenés un modelo más viejo, es medio inevitable. A los 3-4 días se empieza a escarchar.
2: No son tres días.
3: No justifique tu vagancia, Joroba.
2: Yo tuve una heladera así, no son 3 días. Son...
1: 3 meses.
2: 3 meses, 4 meses. Es una tarea que es paja, pero... ¿qué pasa?
1: Sí, está medio la con el martillito. Sí.
3: Con el cuchillito ahí en el costado.
1: Es lindo hacerlo, ¿eh?
2: Esto es, me da la pauta de otras cosas de su personalidad, de su dejadez. Ella vio en el freezer una metáfora de lo que va a haber después.
3: Es una persona,
2: de la vida, claro.
3: Si esto lo tiene así, ¿qué será el resto?
1: Pero hay metáfora más explícita, boludo. ¿Qué querés decir, Santiago? Habla, ¿eh? Si venís, habla.
5: No, es una boludez, pero es una muy buena técnica para descongelar el freezer, que es agarrás un, no sé, un bowl o un tupper o algo, con agua hirviendo,
2: claro.
5: Lo dejás cerrado. ¿Y sabes cómo se va descongelando todo? No, porque yo antes martillaba o le pegaba y dejé unos buracos en el freezer.
3: Sí,
5: te cuento,
3: lo pinchás todo.
5: Lo pinché todo. Pero cuando hice esto, empezó a bajar de otra forma y es increíble.
3: No, esa es la técnica más, es la técnica de mi casa. Esa
2: no
3: la
2: te calienta más un hombre como Santiago.
3: Tupper con agua hirviendo.
2: Original, con ideas, que un dejado que no hace un sorete.
1: Debe tener sus cositas, Santiago, también.
3: Audio. Un gran audio, boludo.
6: Nebros. Saludos, acá un uruguayo de Berlín. Me estoy haciendo una cena viéndolo. Saludos del Mosqui. Nada, lo voy a hacer rápido. Tengo un detalle que me alejó en el área citas. Salí con una cita, una piba hermosa, bonita, inteligente, hablaba 25 idiomas, todos los carismas, pero usaba stickers que se ponen arriba los granos, esos con forma de estrellita negro. Nunca... una cosa me desagrada más que eso. Hacen que sea más notorio que grano mismo. Yo no pude salir más con esa piba y no lo puedo explicar por qué. Saludos.
3: Yo no sabía de la existencia de esos stickers. Me estoy enterando ahora.
0: ¿Sí? Te lo pegás acá y hace que el grano en un día medio que se te vaya.
2: Un acelerador de grano sería.
0: Sí, es un acelerador, literalmente.
3: ¿Pero es como decoradito o es tipo curita?
0: Decoradito. Una estrellita, ponele así.
3: Medio como estético, es estético.
0: Es estético, sí.
2: Pero abajo hay un tremendo...
0: Hay un cráter. Sí.
1: Un cráter.
3: ¿Esto? ¿Así son?
0: No. Ese es un cumple de chiquito.
2: ¿Quién es Gaby,
0: cero
2: la
0: grave.
2: Casa de muñeca?
0: Voy a decir algo cero grave igual. sea, ¿sí? Es, y es una trillita. Un...
2: Y el chabón lo volvió loco. Porque volvió loco. Parece que tenía un buen partido ahí y se bajó.
0: No, lamentablemente nada.
1: No le interesaba. Había algo más, había algo más.
0: La chica, no. No hubo feeling.
3: Ahí Valen dice que son esos, La negra cabata dice que son esos.
1: Solamente tiré frase suelta.
2: Sí.
1: Audio.
7: En el caso de una gurisa, de una piba, que sepa más de fútbol que yo. Yo sé mucho de fútbol. Que sepa más de fútbol. Como que no. Quiero la que me diga qué haces mirando eso, sos ese pelotudo atrás de una pelota. Me prefiero eso.
3: Muy bueno.
1: Coincido también.
2: Se ve que le golpea su inseguridad.
3: La virilidad.
1: Gracias.
2: ¿No?
3: Sí. Igual es raro, no sé qué opinar.
2: Porque en lugar de compartir la pasión,
3: sí,
2: elige que sea solo para él el fútbol.
1: Sí, pero el día mañana...
3: Te dice la defensa de Nueva Chicago en una charla de almuerzo.
1: Pero el día de mañana salir con una persona que le gusta el fútbol, le gusta lo mismo que vos, es que tenés la posibilidad de ver un domingo 6 partidos y nadie te va a decir nada.
2: Por eso. Tiene una parte buena eso.
0: Es verdad.
2: El chabón prefiere...
1: Compré, boludo, el domingo totalmente en el sillón, listo.
2: ¿No te parece un poco deserotizante que te diga, no, de 6 jugaba el cabezón Ruggeri, no era el Tano Gutiérrez? Es raro.
0: No, tirás una y te dice, no, es que te... No, claro. No, es verdad.
2: Advíncula, boludo. Era Barinaga.
3: Claro, el lateral izquierdo del Arsenal. ¿Cómo jugaste este muerto? No, es que está suspendido el otro. ¿Cuántas veces te lo tengo que decir que estaba suspendido el titular? No,
1: terrible, eso también.
0: Pero igual, bancaría.
2: Tiene su parte buena.
0: Sí.
1: Audio.
2: Buen audio.
8: Hola, chicos, los amo. A mí algo que me la baja mucho, que me di cuenta con un chico que estoy saliendo, es que sea vago. No, boludo, eso me mata, no, realmente. Y que mismo él se autodefina como persona vaga.
2: Sí. ¿Perdón?
8: Nada, duele. Duele muchísimo. Porque uno se esfuerza por tener un laburo, por estudiar, por hacer cosas.
2: Ah.
8: Y a pesar de que quieras a la otra persona y la otra persona te quiera, si no hace nada de su vida, no hay con qué darle. Sí. No hay con qué darle.
0: Uy,
8: pero bueno,
0: ¿cerramos?
8: Está complicado.
2: Bien. No fue tanto.
1: Vago.
2: Yo pensé que era vago en la casa, que no hacía nada. Claro, pero es vago que no labura.
0: No,
2: vago que no labura fuera.
0: Sí, coincido.
2: Vago
0: yo soy
2: no
0: muy vago.
3: Que no labura, yo lo consideraba todo.
2: No. Vago que no labura, que no hace nada.
0: No, pongo un ejemplo. Yo hoy tenía que venir para acá.
3: Sí.
0: Y tenía que estar. Llegué a horario y todo. O sea, cumplí esto. Yo soy cumplidor, pero con la ley del mínimo esfuerzo. O sea, me levanté.
1: A lo Juan Cabana.
0: Una 30, perfecto. Porque calculé, y pedí, o sea, todo calculado para que no me sobre un minuto.
2: Perfecto.
0: Y para vestirme, y no, sí, yo soy como, en ese sentido, sobreviviente, te puedo decir.
1: es buena.
0: Que realizador. Y yo tengo contraste, a Balsa lo conocen ustedes.
3: Sí.
0: Bueno, vieron que es como
1: muy activo,
0: la gente proactiva.
1: Responsable.
0: Me vuelve loco.
3: ¿Pero qué, te desespera? ¿O de admiración?
0: De admiración.
3: Ah.
0: Me encantaría, no sé, se rompe algo, tranqui, voy allá, lo busco, hablo con...
3: Sí, a mí pasa igual.
0: Yo se rompe el mate, no tomo.
1: Claro.
0: Se pasa algo, no hay agua caliente. Listo. Para que freno acá, cómo se busco. No hay agua caliente.
3: Yo he llegado a veces...
1: Se viene algo fuerte. Estamos listos porque se viene algo fuerte.
3: Yo soy de comer en cualquier momento del día, todo el tiempo. Y cuando no hay algo que sea solamente agarrar y comerlo, cuando hay momentos en que en la casa no hay nada para agarrar y comer.
1: No hay galletita, ¿entendés? No hay...
3: O una galletita o
2: hacerte
3: algo de
2: hacerte unos huevos revueltos, ponele.
3: Todo supone que tiene que ser, por ejemplo, un pan lactal y tener que untarlo. Hay veces que no como por el hecho de tener que poner el pan y untarlo.
1: ¿Y si tenés hambre, qué haces?
3: Y me la aguanto.
0: Me quejo y me galletitas,
3: la aguanto.
0: Capaz. O algo, algo de paquete.
3: No. O agua. No sé, trato de matarlo con líquido. No sé,
0: yo la hago.
3: Hay veces que no puedo accionar en eso. Es como...
2: ¿Cortar un tomate?
3: No, ni hablar. Es un esfuerzo de lavarlo, además, antes. No.
0: Claro,
3: no.
0: Vos calculás el costo de lo que haces o no.
3: Claro.
2: ¿Pero qué comes si todo tiene?
3: ¿Pelar una banana? En el almacén de Alicia. Obviamente compré unos quesitos brie chiquititos, mini, franceses.
1: Qué sinvergüenza.
3: Y lo sacás, es un bocadito, es una delicia.
2: ¿Pelar una banana, no?
3: No, eso sí, pero ya comer una banana... Es una derrota a la hora de salir a buscar algo de comer.
1: Alexis Valido, este es el espacio donde todo el mundo opina.
9: ¿Cómo les va?
0: Hola.
9: Detalles que me alejan. Hay un detalle muy particular que me aleja.
2: Sí. Lo adoro.
9: Pero muy, muy, muy particular. Y es cuando vos estás sentado compartiendo una comida, te levantás y no te sostiene, no sostiene los platos y el vaso que es cuando se mueven, ¿entendés?
3: ¿Cómo?
9: Cuando vos te levantás,
3: sí,
9: y una persona no tiene reparo alguno en que se caiga algo de la mesa, como que no cuida que las cosas no estén en su lugar, ahí ya me alejó.
3: Bien.
9: Muy específico el
3: detalle. No, no, no, pero sí, o gente que deja el vaso en el borde y sigue haciendo la vida. No, no, terrible.
0: Pero para. Sí. Vos vas a cenar, vas a comer, la chica deja el vaso ahí una o dos veces, le decís, disculpame, me retiro, no puedo tolerar esta situación.
9: No, agarro el vaso y lo pongo en el lugar.
0: No, y lo vuelve a hacer. Segunda.
1: Vaso en lugares peligrosos, decís. Sí.
9: Vaso en lugar claro. Claro,
1: a mí me molesta también eso, ¿eh? Me rompe las pelotas eso.
9: El no tener el reparo de que algo se va a caer, porque yo soy una persona que tira cosas. Sí. Entonces,
2: del peligro.
9: Le tengo como mucho respeto a eso. Y cuando veo eso, me veo en una situación de peligro.
3: Sí.
9: Nadie que me rescate.
3: Esa gente también es la que le pasa cerca a los bordes de las ventanas abiertas, ¿viste? Es como que estás siempre cerca de la tragedia. De hecho,
9: La última vez que me enamoré fue cuando vi que ella, por ejemplo, yo me agachaba y ella ponía la mano en el borde de la mesa para que no me choque.
1: Como un bebé.
9: Eso fue el detalle que me enamoró. Ahí dije, yo acá me enamoré. Pero real, ¿eh?
3: Real.
9: Yo me agachaba y ella ponía la mano así.
1: Hay dos personas de género femenino que te están cuestionando. Una vía chat, que es Valentina Cavatta, simplemente con signo de pregunta. Y atrás tuyo, Raquel, también está haciendo signo de pregunta. A ver si la gente no te cree, Ale, lamentablemente.
9: Pero es verdad.
1: A mí eso me molesta mucho, realmente.
9: ¿Qué es lo que no me creen?
1: No se entiende, pero bueno, el género femenino cuestionándote.
9: Cuando alguien deja lugares, cosas en lugares que se pueden caer.
3: Sí.
1: Yo, de hecho, voy y lo corro yo a esta altura. A esta altura de la vida empecé a hacer eso. Paula es muy... Y bueno, Livia ni hablar.
2: No, hijo, no cuenta para eso.
0: No cuenta. No, igual el detalle de que el otro no se golpea.
3: De nuevo me pasó lo mismo, perdón, dale. Sí, que el otro que qué.
0: El mate sin agua. El detalle de poner la mano para que el otro no se golpee, sí es importante. El otro...
1: Es un gesto de amor ese, ¿eh?
2: Sí.
0: Es un gesto de amor. El otro, qué sé yo, se le está levantando el plato y no... Bueno, capaz está mirando en Twitter la formación. No me parece tan grave, pero bueno.
2: Hay audio de Valen, dice Joroba, ¿puede ser?
10: Hola, Neuros. Hola, Mosqui, ¿cómo andan? Bueno, me sumo tarde al debate. Primero, chicos, una cita con una persona que tiene olor a chivo, no hay manera de dejarlo pasar. No. Siempre hablando en el contexto de una cita. O sea, ¿no tuviste la delicadeza de bañarte para venir a verme, de ponerte un perfume, ponerte un desodorante? No hay manera que haya una segunda cita. No hay posibilidad.
3: Es una falta.
10: Me sumo a la gata, que si hablan mal, escribe mal. No podría sostener el vínculo de ninguna manera. O sea, imagínate estar saliendo con alguien que no diferencia un ay de una i de un ay. Me muero. No lo podría soportar porque tendría todo el tiempo el impulso de corregirte. Y no podría enamorarme nunca de vos.
2: Bien.
10: Y sumo una más.
1: Upa.
10: Un detalle que me aleja: si haces ruido cuando comes, y no estoy hablando de comer con la boca abierta,
1: estoy hablando
10: de esa gente que come con onomatopeyas y hace todos sonidos extraños y asquerosos. Bah. No, chao, nunca más.
1: Excelente.
3: Está bien.
2: Excelente audio.
1: Yo soy una persona que hace mucha amiga, soy cuestionado por eso en mi casa. Hago mucha amiga con el tema pan, pero mucho, ¿eh?
0: Bueno. Con vos sería complicado el tema comida.
1: Bueno,
0: el tema untar tostada.
1: Sí, medio vegano, casi a ese nivel de que todo se tiene que adaptar a mi pequeño menú, que es el menú infantil.
3: Sí.
1: Durísimo.
2: ¿No tenés el pasamiga ese? ¿Te acordás que había en los 90?
1: Tuve una vaquita en un momento, pero nada, no sirve para nada.
0: Pero para, vas a un lugar a cenar.
1: Sí.
0: Vos pediste tu plato, no sé qué, no llegaste a pedir. Y el agarra uno y pide para acá, una reunión importante, gente, no es que tenés la confianza, no es de amigo. Y te traen un plato, unos canelones salsa verde, galapir. ¿Lo comés? No hay forma.
1: Y alguna vez lo he tenido que hacer, pero... ¿Sí? Y con la cava alguna vez iba a comer a lugares que no podía decir, che, yo quiero un bife con... Y bueno, y es comida muy poquitito.
2: Náusea.
1: Panera siempre. Claro. Panera siempre, salvándome y un poquitito ahí, pero...
2: ¿Y con qué lo tenés receta para bajar el... para matar gusto una cocucha?
1: No, es lo que tratás de comer encima. Poco también, porque había cosas que me daban náusea directamente.
0: ¿Por ejemplo?
1: Y no sé, a veces que he tenido que comer en algunos lugares pescado, ¿viste? Pescado raro, íbamos a lugares y el menú que en el que te agasajaban era ese. O en China, ponele, una vez que íbamos a comer en embajada y te daban comida
3: sopas
1: china.
3: Sopas esas raras.
1: Y bueno, tenía que probar, un asco realmente. Pero bueno, poco. Siempre hay pan en los lugares.
2: Sí.
1: Es un detalle que he descubierto en todos los lugares del mundo.
3: Claro.
1: Y eso te salva.
3: Te salva.
0: Pero igual, ¿qué no comes, ponele? Que digas, esto lo come todo el mundo y yo no puedo.
1: Sí, todo. La hamburguesa.
0: ¿Hamburguesa no comes?
2: Eso
0: no,
2: me parece increíble. Ahí tenemos que trabajar.
0: Amigo. Pero para el pan te gusta.
1: Sí, lo que pasa, yo te digo por qué ya no como hamburguesa. Ya le escapé a eso que es atracón fuerte. ¿Para qué voy a entrar ahora? Me pasa lo mismo con el huevo frito. Nunca comí, entonces digo, ¿para qué voy a entrar ahora? Si es todo frito, le escapo, ya está.
2: ¿Huevo revuelto?
1: Y no, lo mismo.
2: Porque no hace mal el huevo.
1: No, el huevo es
2: bueno.
1: El huevo es algo que tendría que comprar porque además Olivia come.
2: Huevo revuelto, sí.
3: El huevo es mi favorito.
2: Para mí tendrías que comer como objetivo. Me gustaría interceder y que comas o hamburguesa o sushi, uno de los dos. Sushi lo veo difícil.
1: Sushi, me probé. Asquerosísimo. Es un producto asquerosísimo.
3: El sushi lo que pasa es que al que no le gusta le da asco la consistencia. Sí, sí. Claro, no sentir el pescado crudo en la boca es como...
2: Una hamburguesa, amigo, una hamburguesa.
0: Yo soy pro comer todo. Todo, todo, todo.
1: ¿Comes todo?
0: Y fui, hace poco estuve Rusia y China metí.
3: Sí.
0: En plena guerra. y fui con un amigo, me decía, vamos a comer este restaurante italiano. Y yo, vamos, ruso. Y pidámosle.
2: Y nos matamos.
0: Llegué, la carta en ruso no entendía nada. Y le digo,
1: dame esto.
3: Dame algo.
0: Lo más típico, le digo, lo que más salga. Y empecé a traer. Y una sopa horrible. Bueno, listo. La comí igual. Y tenés que probar todo para mí. No hay nada que diga. Bueno, sí. Hay comidas que son un asco, pero son las menos.
1: Audio por 30.
2: Es un récord mundial.
1: Récord histórico.
0: Toda mina. Por ahora.
11: Buen día, Neuros. Ahí tenés. ¿Cómo están? yo más que una consulta tengo un descargo.
2: Upa.
11: Que me viene al pelo porque yo estoy en pareja hace muchos, muchos años ya, con una persona que amo y que amo compartir con ella. Pero yo históricamente soy una persona muy gatera.
0: ¿Gatera?
11: Muy gatera, que le gusta, le gustaba salir con gente todo el tiempo, estar con muchas personas. Y todo eso lo dejé cuando me puse pareja hace varios años, pero últimamente estoy sintiendo, no sé si es una necesidad, pero esos sentimientos de vuelta. De querer por ahí gustar a la gente o chamullar de mentira o mirar a alguien o fantasear algo con otra persona, y es algo que me está empezando a preocupar. Ustedes, como gente que tiene ya una relación hace mucho tiempo,
0: es excelente la pregunta.
11: ¿Sienten
0: excelente
11: estas cosas?
0: Pero ¿qué te van a decir? ¿Qué te van a decir?
1: Comprometedor.
0: La verdad que voy a comer, veo. No, la vez,
2: yo tengo algo para decir.
3: Yo también. Hay una cosa justo en específico en esta mesa, por lo menos Germán y yo, y creo que Mosquita. No,
0: puedes hablar por la
3: gata. Pero Germán y yo, y por la gata no puedo hablar. Puedo hablar solo por Germán y por mí, que es a Germán y a mí no nos genera ni siquiera excitación el tema de la seducción. Hay gente que lo entiendo que solamente la parte de chamullar. O de
1: que le gusta.
3: Le genera, lo incentiva ese momento, el tiroteo o el empezar a chamullar a alguien. Y a nosotros es una sensación de estrés, es ese momento. Después lo otro es lindo, pero esa fase de la conquista.
1: Inevitable, es una fase inevitable. Además.
3: Es inevitable, es de estrés. Entonces, yo en esta no puedo responderle porque no lo puedo sentir.
0: No, pero él tuvo otra igual después, que es incontestable, pero dice. Yo siempre fui muy gatero.
1: Gatero.
3: Sí,
0: hablaba con muchas.
3: Pero él dijo, viste, como que ahora quiere eso, quiere tener esa cosa del chamullito, del tirar un tirito, y después no saber si pasa, pero esa cosa de conquista.
1: El coqueteo.
2: El coqueteo. No, y dijo otra cosa, fantasear podés.
0: No.
2: ¿Cómo no?
0: Si estás en pareja.
2: Sí.
3: No, si fantasear, si no pasa nada.
0: No, estás en pareja, vas a comer, te atiende una moza. Y vos estás mirándola allí. Me la llevo al baño. Para mí.
3: Es sacado.
2: O sea, tu cara no cambia, ¿eh?
0: Es medio.
2: Si tu cámara. No,
0: y estás ahí. Es una falta de respeto sin. O sea, interna. O sea, ella no lo sabe, pero.
2: No.
0: Para mí está mal.
1: Es falta de respeto.
0: Es falta de respeto.
1: Sí, bueno, vos no podés estar mirando una moza de manera libidinosa.
2: No la mirás.
3: Si estás con tu pareja, no podés.
1: Todo va por dentro. No.
2: ¿Lo pensás?
0: La cara.
1: ¿Cómo, imágenes que te llevas?
0: O sea, vos
2: ustedes ustedes no tienen fantasías con otras personas.
3: Sí, pero la cosa es si estás cenando con tu pareja.
2: No, bueno, está
3: la
2: bien.
3: Cosa
2: el contexto.
3: Si, si no está tu pareja, obviamente puede pasar. Pero si estás cenando en una cena de pareja y eso, y viene una moza...
2: Lo que
0: igualmente
2: pasa que Mosky hizo.
1: Me la llevo al baño.
2: Si vos estás así, normal.
3: Yo creo que en el caso de cena de pareja, bloqueás. Igualmente, bloqueás. Es como la famosa ¿Viste? Las parejas de tus amigos, realmente lográs bloquearla como alguien que te atrae o no. Por más que sea muy linda, no podés verla como... Va, a mí me pasa eso. Es como que...
2: Es una amiga.
3: incesto. Es como una situación.
1: Totalmente de acuerdo, Juan.
3: Para mí es eso. En la escena de pareja...
1: Audio por 35, boludo.
3: Me fui larguito.
12: Hola, amigos. ¿Cómo están? A mí algo que me aleja de las personas en general, amigos, pareja, familia, lo que sea... es cuando tienen mucha mala onda y mala leche con los comentarios. Una cosa es hacer un chiste, un humor negro por aquí, por allá. Pero la gente que realmente constantemente está tirando mala onda, comentarios mala leche, jugando un montón, no, es insoportable estar alrededor de esa persona. Así que yo, como, ay, bueno, listo, no le hablo nunca más, me voy, chao.
1: Alerta de agua, dice, ¿verdad?
2: Para mí, ser mala leche no, pero criticar es una linda pasión para una pareja. Es un lindo
1: Pero pasar un Rubicón, pasar un Rubicón de confianza.
2: Sí.
1: Al pero principio es un lindo juego. El que critica todo es reflac también.
0: Igual yo creo que ella lo dice a ella. O sea...
3: Las críticas hacia
0: claro,
3: ella.
0: No a un tercero.
2: Ah, que critica te diga, a ella, no, salí de ahí.
0: Claro. No, eso es... ya está. El comentario mala leche, si está saliendo con alguien es...
2: Tómatela.
0: Afuera.
1: Get out.
2: Sí.
13: Hola, Neuros. Un detalle que aleja es que los primeros 20 minutos de conversación hagan dos comentarios machistas, me saca de quicio. Me paro y me voy.
0: Bien. Nada.
2: Sí, clarísimo.
0: Yo creo que te voy a decir algo.
2: Liderando más bien.
0: Hay gente que dice o piensa, si haces chistes desde el humor y te dicen, no, disculpa, con esto no haces chiste, te da paja. Entonces vos tirás como prueba. Tirás un anzuelo, tirás un...
2: Sí, pasa.
0: Claro, y ves, o sea, lo haces más por la reacción de ella que por hacerlo.
1: Para tantear.
0: No sé si con eso, pero yo hay cosas con las que lo he hecho.
3: ¿Sí?
0: Si no me banca desde el humor en esta parte, no.
3: Claro,
0: no
3: vos
0: puedo.
3: Tanteás si está bueno eso.
0: Por
3: eso
0: está bueno, está bueno. Disculpa, me parece. No.
2: Vas con una remera de Juan D'Artés, por
1: Entiendo el punto, porque la verdad que vos ahí no solamente detectás hasta dónde puede ir el chiste, sino cuánto sentido el humor puede llegar a tener, ¿entendés? Cositas, ¿ves ahí? Uh-huh. Audio.
14: Hola, Neuros.
3: Pasamos de un extremo a otro.
14: A mí los detalles que me alejan es que la persona no tenga, no quiero ser chabacana, pero... el primer pasito a ponerse mimosos, digamos. Mi última relación, digamos, que duró un año y a los 6 meses se terminó la pasión. Y la verdad que es un detalle a tener en cuenta y es importante.
1: ¿Qué sería el primer pasito? ¿Y? Una mano en un glúteo.
0: A previo.
2: Claro, ahí está. No, que busque.
1: Que busque, buscón, que investigue.
0: No, buscón. Y sí, tiene que buscar. Sí.
3: ¿Sí?
0: Máximo puede ser. No puede ser 3 seguidas, ponele.
3: Claro.
0: Para mí,
3: estás
0: obligado a.
1: Pasa que también molesta el toquetón. El toquetón molesta muchas veces.
3: Terrible. Sí, consigo.
1: En los vínculos, boludo.
0: ¿Sí?
1: No sé. Estoy preguntando, boludo. Yo no tengo la respuesta de nada.
3: Uy. No sé qué.
2: Buenas noches, volvamos
1: audio,
2: al domingo. Entonces,
1: audio. Si no sabemos qué decir,
2: volvamos
1: audio.
2: Domingo, audio.
15: Buenas tardes. Detalle que aleja, que creo que no es un detalle, pero
2: locutora,
15: que
2: toma
15: una
2: locutora,
15: merda. Ya tenés más de 30 años, no puedes seguir tomando falopa, fisura de mierda. Por favor.
3: No, es real.
2: El detalle real. Que molesta.
3: Igual que a mí me gusta el tema de la edad, claro.
1: Los 20 sí, a los 20 sí.
3: 27 puede tomar todo lo que
2: quiera. Peinando
3: da.
2: Lagarto. Buen audio, ¿eh? Me gusta que le metan introducción. Hola.
3: Yo voy a ser sincero, llámenme conservador, pero si yo estoy con una chica y de repente estamos ahí, voy a la casa, no sé qué, de repente sale un raquetazo.
0: No, están comiendo y te dice, vamos con el postre. Y saca una bandita.
1: No, yo me voy.
3: Me asusta.
1: Me da miedo.
3: Es
1: potencial homicida.
3: Miedo total.
2: Pero sí, a los 30, a los 28.
1: Ese fue espectacular. El cruce era espectacular.
2: Gran audio. Muy buen nivel.
16: Hola, chicos. Un detalle que hace que me aleje mucho de una persona que me gusta o que es. Estoy empezando algo.
1: Sí, perdón.
16: Es que vayamos a comer y coma con la boca abierta o haga mucho ruido para comer. Realmente me da mucho asco y seguramente haga que no te vuelva a escribir ni tenga ganas de volver a verte.
0: Sí,
1: ¿Gosteo? Ay, me perdí. No, no. Tipo, vas a comer y...
2: No, es duro.
1: Es duro. Es duro.
2: Además, me encanta que pasamos cocaína, cocaína a comer mal, sí, sí, heladera.
1: No, le dijo, aparte dijo, ya si tenés 30, ¿cómo así?
2: Sí, sí,
1: claro,
2: sí.
1: A los 25. Bueno, vamos.
3: El de hacer ruido para comer es otro detalle que no se le marca al otro también. No, nadie sí le dice, estás haciendo ruido para comer.
1: Salvo a tu madre.
3: Salvo que estés muy en confianza, ¿no?
17: Oh, perdón, pero si un amigo después de comer hace... Sí. Y se acomoda ahí...
1: Escarbadiente.
17: Sí, eso es un asco. Ahí le podés decir, che, ¿qué hace? Fede, te mando un saludo. No me tito.
1: Tira.
18: Para mí, un gran detalle que te aleja es cuando tu pareja o tus amigos cambian el estilo de humor. Y ya no empatás ahí. Y ya directamente de a poquito te vas alejando porque los chistes, tipo, uno tiene humor negro, el otro no. Uno se ríe con par en la mano, los otros se ríen con dopamina. O sea, detallitos que por ahí te alejan, ¿no?
3: A mí me ha pasado.
1: ¿Qué?
3: Y en grupos de amigos, yo que me muevo en un mundo progre porteño, me ha pasado que en grupos de amigos, que antes hacían chistes de todo tipo, ahora en chistes en círculos muy cerrados, de mucha confianza, se siguen indignando con algunos chistes
2: con
3: que,
2: la cátedra
3: que,
2: del macho,
3: que no sale, que no salen de ese grupo de 4 o 5 personas.
1: ¿Y lo planteás?
3: Que realmente, y no planteo, no me animo a decírselo, pero realmente es como que dale, estamos en este círculo que este chiste realmente. No, voy a decir
2: cagón,
3: chistes, pero...
2: Cagón.
1: Pero tranqui.
3: Pero hay todos en nuestro grupo de amigos, de los amigos más íntimos, tenemos...
2: Chistes que no se podrían mostrar.
3: Que nunca los podrías decir, sí, en ninguna reunión.
1: Con esto no se jode.
3: Y claro, y lo tirás y te dice, me parece
1: coincido.
3: Un poco...
1: Está ahí, está ahí.
2: Muy bien.
1: El frenador hay que matarlo.
3: Sí, claro, ¿viste?
1: En ese contexto de intimidad, sí.
3: En ese contexto, sí.
1: Vale,
3: sí
1: para
3: sí.
1: mí vale todo.
2: En
1: un grupo
2: chico, sí.
1: 4 amigos toda la vida.
3: Claro.
1: Últimos dos audios.
19: Bueno.
1: Ahí va, perfecto.
19: Buenas tardes. ¿Vos sos Diego? Detalles que me alejan de las personas, principalmente que se quejen de todo. Me molesta mucho la gente que cada vez que te la cruzás o cada vez que intercambias un mensaje, se están quejando de que tienen una vida de mierda, de que su laburo es una mierda, de que sus hijos son una mierda. Todo es una mierda, flaco. Dale, media pila.
1: Te entiendo, pero
0: espectacular.
1: Bueno.
2: Vos sabés que yo era un poco así y un amigo me lo corrigió.
1: ¿Qué
2: me
1: sí?
2: dijo, te quejas de todo, pará, quejita, me decía, quejita.
3: ¿Y lo
2: me
3: corregiste?
2: Lo cambió. Creo que sí, yo no soy...
3: Acá en este grupo no sos,
1: nunca,
3: no sos quejoso
1: negativo,
3: ni pobre.
2: Quejita, me decía.
1: No, yo
2: Franquito,
1: soy
2: te mando un abrazo.
1: Yo tengo momentitos de ametralladora. Dame una balacera chiquitita y me quejo 5 o 6 veces y después paro por 2 o 3 horas. Pero,
2: horas, no días.
1: Pero para yo siento que vos capaz lo haces también desde un... El humor, o para, tipo, en grupo,
2: puede ser,
1: así,
2: puede
1: o
2: ser,
1: no.
2: Puede ser.
1: No es lo mismo que estar hablando con alguien, te estás hablando con alguien, no, esto es una mierda, y toda la negatividad. Ahí a mí también, la rebaja también.
2: Y sí,
1: sí. Es bajador. Sí. Pero una quejita en un grupo, nos vamos de viaje, esto, y lo hacés para hacer reír al grupo.
2: Sí.
1: Lo pasa que a veces, muchas veces, el quejoso pone una queja que es divertida, tira otra que es divertida. A la tercera... que es una manera de ser también de quejoso, seguir, ya no es tan divertido y a la cuarta empieza a generar agotamiento en el de al lado. Te digo porque lo he vivido toda la vida.
3: Sí, tienes razón, ¿entendés? Es así.
1: Entonces, y a las quintas es, bueno, loco, dale, te quejas todo el tiempo. Y lamentablemente sí.
3: Sí.
1: No hay salida.
3: No hay salida.
1: Encima no hay salida, boludo.
3: Porque además, lo que decías de que las primeras tres que son humor, te sentís validado como para quejarte de cualquier cosa después realmente, ¿entendés? Sin hacer chistes.
1: Me abriste el grifo.
3: Claro.
1: Último.
3: Dale, y hacemos
20: pausa. Hola, Neuros, ¿cómo andan? Bueno, a mí la verdad que me pasa lo contrario. No puedo salir con alguien que le guste menos el fútbol que a mí. No puedo ser yo la futbolera de la relación. Y he descartado muchos pibes por eso. Porque me ha pasado de salir con pibes y decirle, che, ¿de qué cuadro sos? O miraste tal partido el otro día. Y que me respondan, nada, soy de tal equipo, pero la verdad que el fútbol me da igual. Así que nada, eso me la recontrabaja.
2: Bien,
1: coincido yo también. Che, nos piden ahí que ponga el like al vivo, no sé en qué puede influir sinceramente, pero bueno,
3: para
1: por
3: que
1: favor.
3: Aparezca más en YouTube, me parece.
1: Claro,
3: cuando alguien
1: más.
3: Entra al... Claro, que lo muestren más.
1: El que está en YouTube, si tiene más like, le aparece. En la pantalla.
3: Que se suscriban y pongan like.
2: Pongan like al vivo.
3: La rato. Campanita, ¿no? Es suscribirse, es darle clic a la campanita.
1: No, eso no le puede. Eso te saca fuera de...
2: Me la rebaja si no le ponen like al vivo.
3: Claro.
1: Un corte, una última pregunta. Un corte de pelo algo exótico, como el de nuestro amigo Augusto, que de pronto él aparece con las cubanitas de Malcorra de un día para otro.
3: Sí, sí. Y que se metió.
1: Suma.
3: ¿Viste el tajazo acá?
1: Sí. Suma en cuanto a. Terrible, terrible tajo. Pero pará, suma como persona que por lo menos se anima a hacer algo distinto con su pelo
3: o resta.
1: Y por lo tanto es un buscador en la vida o resta por.
0: No, resta, resta.
3: No, para mí depende, realmente depende de la edad. En el caso de Augusto, que es menor de 25 años, suma. En, si eso lo haces a los 32 y estás cambiando constantemente el corte, y, ya empieza a ser un problema.
1: ¿Y si te aparece un Luquita Nicolás Rodrigo con gorra todos los días de su vida?
2: No me lo cojo.
3: Yo no voy a decir nada, pero la realidad es que...
1: Cuando Joaquín responde con caritas, sí, es porque está hablando mal. Ay, qué...
3: Con todo el respeto del mundo, pero bueno.
1: ¿Te imaginas ver el último mundial de Messi en vivo?
3: No.
1: 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Nexo, vamos a la pausa y ya venimos.
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27: 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Estamos acá.

0: vamos a hacer el evento.
1: Correcto.
0: El 28 de mayo cae jueves en el Roxy, acá al lado de Vorterix. Y repetimos, el ganador, ahí vamos a hacer una especie de concurso, onda American Idol, onda La Voz. Y el ganador de ese evento, el martes siguiente, que no sé qué cae exactamente, pero el martes siguiente va a cantar con los Neuro la canción de la apertura del programa.
1: 2 de junio creo que cae.
0: Así que bueno, para anotarse, vamos, no sé si lo tienen anotado ahí, pero hay que mandar un mail a joroba.vorterix@gmail.com.
1: Esto es así, esto es así. Artesanal, largo, artesanal. Es una movida artesanal.
0: Vamos a repetirlo. No sé si se puede poner un grafcito. joroba.vorterix@gmail.com. Esa es la dirección a la cual hay que mandar la inscripción. Los datos que hay que poner. Un mail con datos. Un mail que es nombre, apellido y DNI. Eso es el primer punto.
1: Sí.
0: En el segundo, la gente que puede... No, hay que mandar un video horizontal que dure entre 36 y 60 segundos de alguien, de la persona que quiere participar, cantando. Acá la producción pide que sea con buena luz, pero lo que queremos aclarar es que el video lo va a ver solo la producción. Nosotros no lo vamos a ver. Es solo para una preselección de que va a ser la producción de cara al programa después.
2: Porque la idea es que nosotros nos sorprendamos en vivo con la performance. Que tengo,
1: Se sigue, se sigue.
2: Video entre 36 y 60 segundos.
0: Bueno, eso. Tienen que mandar un video y además, acá dicen el punto 2, tienen que explicar por qué quieren cantar con la dupla y qué es lo que más les gusta del respeto. Pero bueno, traten, se prioriza más la parte cantable, porque si no puede quedar un video de 2 minutos y va a ser complicado de verlo también.
1: Nosotros lo que queremos también es que la gente que venga, que sepa el programa y que no venga un imitador de alguien solamente porque quiere mostrarse, sino que sean consumidores del programa. Preferimos eso... Gente que no sepa cantar, pero tenga la espontaneidad de querer hacerlo, a que vengan
0: un cantante lírico que para mostrarse.
2: Para ser famoso, bien, claro.
1: Esa no va a ganar.
0: Y exactamente.
2: Que te diga vos sos Joaquín,
1: claro,
2: vos sos Germán.
1: Claro, exactamente.
2: No, claro. Preferimos un neuropibe.
1: Y ese programa va a ser abierto al público. O sea, nosotros de alguna manera vamos a abrir el juego para que los que quieran venir a verlo lo hagan. No sé bien cómo, ya lo vamos a resolver el jueves, lo comunicamos. Queda todavía bastante tiempo, tenemos margen.
0: Exactamente, va a ser con público. Bueno, el punto 3. El video tienen que mandarlo en un link de WeTransfer, Drive, YouTube o directamente el archivo. ¿Es así, Joro?
3: Lo que quieran. Si tienen un link de YouTube, suben eso. Si nos quieren mandar el archivo, nos mandan el archivo como ustedes quieran.
0: Perfecto. Y si tienen... y después en el mismo mail tienen que explicar o poner los títulos de 2 canciones que les gustaría cantar en el caso de ser seleccionados.
1: Esto es clave porque hay que elegir las canciones que después vienen acá a cantar con el karaoke, con la pista.
3: Sí, y no tiren... Cualquier barrabasada, tengan criterio, ¿no?
0: No.
1: Ahí está abierto el juego.
3: Sí, pero viene alguien y dice Cannibal Corpse, quiero cantar, ¿viste? No,
0: y bueno, pues está bien.
3: Black metal.
0: Está bien.
1: Lo que se quiera
0: cantar,
1: cada
0: uno puede cantar
1: lo
0: que quiera. Después
3: lo que quiera.
0: Se cantará con los Neuro, pero...
1: Último 3 recibos de sueldo, determinante. Claro.
0: Así que bueno, ahí estamos. Videito de 30 a 60 segundos.
1: Sí.
0: Las dos que especifiquen qué 2 canciones cantarían en el programa. Y... Nada más. Y el mail con nombre, apellido y DNI.
2: Y que expliquen por qué quieren cantar con la dupla.
0: Que demuestren...
1: Algún tipo de conocimiento.
0: Conocimiento con el programa.
1: Y con eso estamos.
0: Placa de tórax.
1: Increíble.
2: Apto médico, excelente.
1: Lo que pasa es que son condiciones que nos van a permitir hacer el casting también nosotros durante el programa. El jueves que viene le vamos a dedicar un rato largo a esto para ver quién viene a cantar y quién no. Entonces los que vengan a cantar ya los vamos a conocer un poquitito.
0: Así que bueno.
1: Va a ser histórico,
0: bien,
1: ¿eh?
0: Va a estar bueno.
1: Va a ser realmente histórico este programa.
0: Listo, ya están dados todos los datos, ¿no? Más
1: bien,
0: o menos.
1: Sí, quedó claro. Y aprovecho y digo una cosa más. Sí. En el Mundial nosotros seguimos. Ahora vamos a ver bien cómo. Ahora tenemos una reunión muy, muy fuerte de todo el entrante de respeto.
4: Martes y jueves.
1: Martes y jueves desde el exilio, porque estamos allá.
4: ¿Dónde van a parar?
1: En Dallas.
0: ¿Ustedes van?
4: Sí, aparentemente vamos. Pero Miami.
0: Miami.
4: Es la idea.
1: Si te encontramos, Mosky, te traemos. Sí, este programa te absorbe directamente.
4: Mosky, no está para venirte el martes, estamos acá.
1: Vale.
4: Voy, olvídate.
1: Así que bueno, esa es la situación, chicos. Para el programa este, que es Cantando por un Euro, estamos haciendo todo para que quede bueno realmente. Y durante el Mundial seguimos. La gata desde acá, acompañando, liderando, y nosotros del exilio. Tratando de hacer además algo que sea diferente a Para la Mano, porque vamos a estar en el mismo lugar.
0: Claro, esa es la clave, que es posible que la parte nuestra, la de Germán y mía, sea algo totalmente diferente a lo que pasa acá. Eso es una realidad que lo vamos advirtiendo,
1: sí,
0: es muy posible que sea otra cosa por completa a lo que es este programa clásico, que acá después

0: es la parte de la Gati, que ahí se, va a volver al sello del programa, que puede ser con audios, con consignas y eso, en la segunda mitad del programa. Pero la parte nuestra es muy posible que cambie por completo de lo que es un clásico de el respeto. Pero bueno, va a estar bien igual.
1: Bien, volvemos al... ¿Al qué? Decí, Joró. Ah, creí que quería... No, me dio risa que juego va a estar bien igual.
0: Sí, va a estar bien. Okay. El euro, ¿viste?
1: Volvemos al tópico original. Antes, después vamos a hacer un jueguito al final con Mosky, pero el tópico original. Les hago una pregunta. La cita. Van a comer una persona, maneja a la otra persona. Esa persona es violenta al volante.
0: Loquito.
1: ¿Loquito o loquilla?
2: Me liquida. No lo puedo... Abajo, no manejo.
1: Abajo.
2: Pero, no, hay una... Bueno, lo que mi viejo ponerle, cuando alguien le pasaba algo, tipo, se enojaba mucho, capaz que tipo le arrimaba el auto, ¿entendés?
1: Picante. Loquito.
2: Sí.
1: Joaquín hace eso.
2: ¿Sí? ¿Lo haces?
0: No, yo hago eso cuando va muy lento el de adelante, me molesta mucho.
1: Y se le pone ahí, pegadito.
0: Le pego.
3: Verstappen.
0: Pero no, ¿sí? Pero es cuando va 20, cuando va 15, en una calle...
1: Sí. Carapó, a veces que realmente
0: cuando... Ese que me dejan, se ponen al costado como diciendo, dale, loquito.
3: Dale, pasame, loco de mierda.
0: Pásame, loquito de neurótico de mierda. Sí, pero no, que maneje violento
1: es habla, fuerte. Habla mucho de la persona.
0: Habla mucho y además para el tema náuseas es fuerte. Viste, si te da náuseas cuando maneja también es una cosa horrible. Si frena mucho en la esquina, náuseas.
3: Es la persona con más náusea, Joaquín, del Argentina.
1: En el buquebús se tomó medicamento para no vomitar.
0: De hecho, la vuelta fue movidic. La vuelta había moviditas, ¿eh? Sí.
1: Audio por 28.
4: Hola, Neuros. ¿Cómo están? Hola, Mosky.
1: Buenas tardes.
4: Bueno, el detalle que a mí me aleja es cuando dicen mal mi nombre, que no es muy difícil, me llamo Rosario, pero siempre me terminan diciendo Rocío, Roxana, todos los derivados.
1: Ya pasa.
4: Y ya no hay manera de que yo pueda disimular la cara de orto. Y ya se corta todo, no puedo hablar, no quiero saber nada, no quiero ni siquiera reírme, me quiero ir nomás. Y capaz medio tonto, me he peleado un montón de veces con mucha gente, pero bueno, no lo puedo soportar.
3: Te digo, amiga, tenés razón.
2: Sí, pero ¿cómo te vas a confundir el nombre? Nada.
3: Claro, claro. Además, no se llama Stanislava, se llama Rosario, amigo, es la ciudad más grande de Argentina, segunda o tercera. Pero tiene un nombre normal, no habitual, pero normal, boludo. ¿Cómo te vas? Rocío, dale, pelotudo, aprendete el nombre.
0: Sí, es fuerte.
3: Hacés bien en dejar a todos los que no saben tu nombre.
1: Está bien,
3: Roxana.
1: Es importante estar atento.
0: Ay,
1: con ese
0: pensando,
1: punto.
0: Hay un nombre de chica que es muy parecido a un otro y que tiene una letra de diferencia.
3: Marina Mariana
0: puede ser.
3: Silvina Silvana.
0: Marina María también.
3: Silvina Silvana.
2: Pero no te puedes equivocar, no.
1: No, no, si te interesa no te puedes equivocar.
3: No, te vas a equivocar, boludo.
0: No te enojes, Rosa.
1: Te dicen el nombre del ex.
2: ¿En qué contexto?
1: Ya
3: haciendo
1: el amor. La pareja.
3: Haciendo el amor.
1: No, haciendo el amor no, no,
2: no, no,
1: no,
2: no,
1: pero
2: no,
1: una
2: no.
1: Comida, una comidita.
0: No, yo banco. No, no me, a mí no
1: no
0: me
1: te
0: falta.
1: Molesta, bien. No es grave.
3: ¿Qué tipo seguro?
1: No es grave, no, es un...
0: Me podría pasar a mí, en realidad.
2: Claro.
1: Sí, Betty.
5: A mí me pasó una vez que estaba con una chica, me quedé a dormir en su casa, y a la próxima mañana yo nunca avisé, tenemos un grupo con mi familia, yo nunca avisé en ese grupo, y mi viejo manda en el grupo, Fede está con tal, y pone otro nombre.
1: No.
5: Y yo estaba... ¿Eh?
0: Ay, no,
5: yo estaba con ella, y de repente veo que estábamos así, yo mirando el celular, y como que atina... A ver el celular y yo lo saco. Claro. Y dice, ¿qué es? No, es que es una foto de mi hermana. No sé qué excusa inventé, pero... No era un error mío.
0: Zafaste,
5: pero bueno, zafé.
0: Ah, bueno,
5: pero
0: bien.
5: Cerquita.
1: Terrible. Audio por 28.
6: Hola, muchachada. ¿Cómo les va? Sumo al debate la cuestión de el varón que se hace gracioso. No que es gracioso.
1: Bien.
6: Sino que se hace
1: qué
6: gracioso.
1: Clave.
6: Contexto primera cita, todo el tiempo chistes, queriéndose reír... Para un poco. No es lo mismo que ser gracioso, genuinamente gracioso. Sino el que seas el gracioso. Terrible. Insuperable.
0: Demoledor.
3: Es grave.
2: ¿Hay algún ejemplo?
0: Pero adictivo en una reunión, ¿eh?
1: Más o menos, Juan. En un momento pasa a ser incómodo, ¿eh?
3: Sí, da, callate, ¿sí? Pelotudo, no se ríe nada.
2: No, si intentás ser gracioso, para mí es imposible que te salga.
1: Claro.
2: Nah.
3: Pero el chabón no tiene el registro de que no es gracioso.
0: Claro.
3: El chabón o la chabona.
1: Te sumo otro punto negativo.
0: Dale.
1: El loco o la loca de los gatos. que está muy de moda hoy ser vivir solo y tener un gato.
0: Mascota incluso, ¿eh?
1: Pero gatos, porque los pelos. Mascota. Por eso vos entrás en el loquito de los gatos.
0: Yo a veces entro, pero no, pero tampoco soy loquito de estar hablando de mis gatos y estar haciendo
1: es verdad.
0: De ellos, ¿viste? No. Son mascotas y está todo bien.
3: Sos un buen dueño de mascota.
1: Sí, le da la bola necesaria. Sí. Pero sí, hay gente que realmente...
0: No. Sí. Con todo el respeto del mundo igual, ¿eh? Desde el respeto...
7: Siempre partiendo de la base. Yo salí con una chica que tenía 4 gatos y vivía en un monoambiente.
1: Era pis de gato.
7: No. Era, a mí igual me enternecía todo el tema de que hablara de los gatos, mis hijos... Sí, pero me espantó sobre todo el tema alergia, pelo, incomodidad para dormir y a lo último fue...
2: 4 es una barbaridad. Chao. 4 monoambientes.
1: Olor a pis, olor a pis, boludo. Sí.
2: No vivís.
1: Audio.
8: Hola, Neuros, Mosca, buenas tardes, acá de Mendoza. Algo que a mí me aleja de la amistad fuerte es que me deban plata, loco. ¿Cómo puede ser? En vez de blanquearlo y decir, che, hoy no puedo, te doy la semana que viene o el mes que viene... Que un amigo, que lo quiero, que estamos pasando un lindo momento, tenga que al otro día pedirle la plata, votar una semana, dos semanas, un mes, me rompe soberanamente las pelotas y me hace que no me tenga ganas de juntar. No sé qué piensan ustedes.
1: Sí, está bien.
2: Coincido, pero yo me ha pasado que no me doy cuenta.
1: ¿De deber?
2: Sí.
1: ¿Y
2: que me hayan dicho, che, me mandás? Obvio, le digo, te mando. Pero no.
1: ¿Y te molesta que te digan, che, Mosqui?
2: No me molesta para nada que me pidan. ¿Y si yo tengo que pedir, pido o no?
0: Sí.
3: Pero te pasa muy seguido.
1: Que claro, también está eso. Arriba.
3: Ese es el tema.
0: Yo tengo la teoría de que cuando es un amigo, cuando la situación es entre amigos, cuando vos prestás, tenés que asumir que esa plata puede no volver.
1: Estoy de acuerdo.
0: Y que no va a estar en juego la amistad. O sea, yo cuando le presto plata a un amigo, si no vuelve, no volvió. La asumo como que no la tengo y si vuelve mejor y si no vuelve, ya está. Pero bueno, no todo el mundo piensa así, ¿está bien?
1: ¿Vos?
3: Pienso igual que sí, yo también, cuando presto, bueno.
1: Ya está.
0: Cuando es entre amigos, ¿eh? Cuando es entre amigos.
3: Pero es verdad lo que dice el amigo mendocino, que si se hace el boludo y incluso tiene gastos, que vos decís, pará, flaco, me debes 3 gambas y tal.
1: Sí. Es lo que yo marco siempre con Facundito Campas.
2: Para. ¿Cómo?
1: Le debo un montón de dinero. Porque me ayudó a comprar mi departamento. Y se lo debo.
0: Pero sos responsable.
1: Y yo le digo, yo cada 2-3 semanas le escribo y le digo, che, no me olvidé del tema, sigo. Pero en el medio también he hecho viaje.
2: ¿Y cuál es su respuesta?
1: He hecho bien, de chupa huevo. Eso es algo bueno, eso es algo bueno. Realmente.
3: Pero bueno, él sabe que vos estabas pendiente, que tenés ese tema ahí.
1: Sí, yo creo que si conoces a la persona más o menos te das cuenta si te va a cagar o no. Sí. Yo quiero creer que no lo voy a cagar. Pero bueno, uno nunca sabe. tírate otro.
9: Hola, buenas. Yo estoy con mi pareja hace más o menos año y medio.
1: Poquito.
9: Y algo que me aleja, en realidad no se aleja, es que uno, a mí me molesta que él se tire pedos, tipo adentro de la cama y eso, y a él le molesta mucho que yo eructe. Y no es que eructo poco tampoco. Pero nada, es algo que vivimos en constante pelea.
1: Los pedos feos.
2: No, para mí es... O ceden los dos o ninguno.
1: Claro.
2: El otro se puede tirar un pedo y te dice, vos eructaste. Y claro, tiene todo su derecho.
0: Pero es más dañino el pedo.
1: El mucho pedo, el pedo,
0: el pedo es dañino.
1: Arruina momentos.
3: El pedo.
2: Sí.
0: El pedo dañino.
2: Sí. Pero. Y un eructo, estás comiendo.
1: Y el eructo duro también, ¿eh?
2: Posalamín y te liquida.
0: Posajo,
2: sí. Sí, claro. Para mí no vale ninguno.
1: No vale ninguno de los dos.
2: No vale.
1: Pero el hombre y el pedo están muy asociados.
2: No, yo soy muy antipedo.
1: ¿Ah, sí?
2: Sí. Me aguanto y si no, me voy.
1: ¿Tus compañeros?
0: ¿Sí? Qué respetuoso.
2: Ninguno.
1: Mira,
2: somos muy antipedos.
3: Es clave. Antipedo los mernos.
1: Es un tema de educación, ¿eh?
0: O de generacional.
1: Generacional también.
2: Sí.
0: Generacional. Creo que los más jóvenes hay más respeto con eso.
3: ¿Es la combinación ideal que sea el pedo ella eructo? Si fuera al revés sería peor, ¿no?
2: Si es al revés...
3: Terrible.
2: Ese es un detallito que te liquida.
1: Sí. No, ahí ves, ahí tenés una que te aleja definitivamente. Sí. Porque te habla también de una desidia.
3: ¿Y eructo no te aleja?
2: Sí, también, pero no tanto. Si el pedo superador el olor al tuyo, de ella...
1: Ya está.
2: Está
1: no hay nada más que hablar,
0: sí, es duro, pero...
1: ¿Qué?
2: Ah, ¿vos sos pro?
1: ¿Vos sos pro pedo?
0: Hay un momento en que ya todo se libera.
1: ¿Sí?
0: ¿Cuándo?
1: Pero perdón, vos vas en el auto con tus 3 hijas y Tamara.
0: No.
1: Bien, ahí no.
0: No.
3: Vos sos, ya te conozco, vos sos el que dice, Che, hay olor acá, estamos pasando por, no sé, Varela.
0: No, eso no, me hago cargo. Pero...
3: Ah, te lo adjudicás.
1: Pero años, en ruta...
0: 20 años.
1: Pero...
0: Ya llega un momento en que...
1: ¿Y qué te... ¿Y te lo marcan? Cree. ¿Te lo marcan?
0: Sí, indignación.
1: ¿Tamara o los chicos?
0: Ni tiene razón. No,
3: los cuatro, los cuatro.
0: También, no, también, los chicos.
2: O sea que es evitable.
0: Sí, es evitable, pero también...
1: Me a veces... Uy, pará, Juan, pero los chicos te lo han advertido también, por ejemplo.
0: Sí, a veces sí, pero...
1: ¿Pero papá te cagaste?
7: No, es terrible.
1: Es fuertísimo.
7: Está incómodo, está incómodo, sácalo. Está incómodo, Juan, bueno.
0: No, pero...
1: El flatulencia.
3: Lo que pasa es que vos entraste en una de aceptarlo. Hay que negarlo.
0: Por más que suceda.
3: Claro.
0: Tenés razón.
1: Sí, sí, sí.
3: Ya entraste en una.
0: Es una, papá, es papá, una que acabó. Hay que decir que no sucede.
1: Sí, sí, sí. El que pedea, el que pedea tiene, es un decís, negador.
3: Hay tiene que negador. Venir de afuera. No, viene de afuera. Oh, este barrio, este barrio sí, sí. Lo va a clavar.
1: El riachuelo, no, el riachuelo.
3: Negarlo
1: tiene que ser
3: siempre, boludo. Ya se lo aceptás, es papá.
0: Igual no es para... Capaz que queda como que yo estoy todo el tiempo así. No es que estoy todo el tiempo así, pero...
2: No, se entiende.
0: Sí,
3: vamos al campo de la abuela, vamos al campo de la abuela y a la vuelta.
0: Sí, no, lo terrible es si estás en la casa y estás solo y entran después al ambiente.
2: No, ¿entendés? Ahí
0: eso,
2: vale.
0: Eso sí me ha pasado.
2: Vale.
3: Es la ley de los hay que dejó seguir.
1: Esa es terrible, Joaquín. Esa es la terrible. Peor de todas, boludo.
0: Porque ya es indisimulable. Es, no puedes decir nada ahí. Pero.
3: Es
0: no,
3: todo mío.
0: No. Con tranquilidad, igual.
1: Audio.
10: ¿Qué onda? ¿Cómo están? ¿Qué a mí cosita que me aleja, que me rompe demasiado, pero demasiado las bolas, aunque parece una boludez para otros, pero para mí es re importante la gente impuntual. No, he llegado a terminar relaciones por el hecho de...
1: Punto.
10: Ay, me colgué, no sé, no, lavando los platos. No, onda, listo, hacelo antes, qué sé yo. Yo me tomé mi tiempo de preparar todo, de irme, de estar en el lugar, lo que sea. Y siento como que se cagan en el tiempo del otro. Y no, a mí me rompe mucho las bolas.
1: Get out of my car.
2: O sea, llegar tarde.
1: Impuntualidad fuerte.
0: No, yo no lo soporto.
1: Impuntualidad constante, además. No, es solamente una vez.
2: Durísimo. No me gusta nada.
0: Nada.
2: No. Pero igual hay algo que también, tipo, acá en Argentina...
1: Está permitido.
2: Calculás, yo calculo estar impuntual. A mí me pasa eso. O sea, si me invitan a un lugar a las 10, sé que no tengo que ir a las 10.
0: Sí, eso es verdad.
1: Tenés razón, ¿eh?
2: Y calculo 10 y media.
1: Por otro lado no es así.
2: Pero yo, o sea, adentro mío eso lo tengo muy interiorizado. Es decir, no puedo llegar tarde. Sí. Pero yo calculo 10 y media para no llegar primero.
0: Es un error llegar primero. Sí. Es un error completo.
2: Sí.
0: De hecho, en las fiestas, ponele en casas, el que llega primero, lo quito.
1: ¿Lo quito?
0: Lo quito.
3: Te citan a las 10, que llega a 10 y cuarto.
0: El que llega a 10 y 5.
3: O y media también.
2: Y media,
0: si vos citás a las 10 y llega a 10 y 5,
3: es increíble eso.
1: ¿Pero para qué me citás a las 10?
0: Pero vos sabés, claro.
1: Es verdad que es verdad lo que decís, pero es algo tácito, o sea, es raro.
3: En el resto del mundo es completamente diferente.
0: Sí,
3: es a las
2: 10.
3: Sí,
2: 10-0-0.
3: Sí, sí, sí.
2: Sí. Incluso el lapso son 5 minutos.
3: Sí.
0: Claro. Es verdad, acá se habilitó eso. Bueno, el momento del fútbol, ¿se acuerdan? Cuando los entretiempos duraban 25 minutos. Los equipos volvían cuando querían a la cancha.
3: Era como si hubiera show de medio tiempo. Sí, show de medio tiempo.
1: Así que pasase nada.
3: No toca a nadie.
0: Shakira,
3: pero,
0: sí. Claro.
1: Yo padezco ser muy puntual. O sea, no estamos hablando de cuando me pasas a buscar. Sí. Te digo, en situación importante, porque el que llega muy puntual le pasa esto. ¿Entendés? Muchas veces queda solo con otro. Y entras a un Zoom.
0: Sí.
1: 4-0-2, tenía que entrar a las 4. Y estás solo con el otro, es mejor entrar a 405 y que ya estén todos.
0: Sí, pero cuando vas a un cumpleaños con mesa, que es en una mesa, tipo en un bar, como la cumple la gata en su momento, sí. Había sido, que es 20 personas en una mesa gigante, es clave ahí llegar temprano para poder elegir
1: el lugar
0: y poder maniobrar. Sí, porque si no, claro. Capaz que quedas sentado en cualquier lado o ir en grupo. Esa es la otra.
1: Esa es la
0: juntarse antes y decir, yo conozco a 4 personas de todo el lugar, tenemos que entrar todos juntos.
2: Claro. Sí. La mejor solución sería que todos sean puntuales, entonces todos llegan a esa hora y llegan todos juntos. Pero no va a pasar, lamentablemente. No.
1: Último audio. Y hacemos neuro de mente.
11: Detalle que aleja. No, para mí no es un detalle, pero la música, el gusto musical. Yo creo que acerca o aleja, y cuando aleja es irreconciliable, o sea, no hay chance de pegar eso.
2: Uy, buena.
1: Buena.
2: ¿Ustedes escuchan todo?
1: Yo escucho todo.
3: No, todo no.
2: Te pongo
3: metal,
2: Ozuna. No. Vamos, en el viaje te pongo Ozuna tres, cuatro temas seguidos, ¿te rompe las pelotas? ¿No?
0: Pero death metal.
3: Death metal.
2: O sea, no son de la gente que dice, ¿qué escuchás?
3: Te voy a tratar de convencer.
1: Ah, bueno, vos llevas todo para el lado de este. Finalmente te voy a cambiar.
2: Ah, sí. Me di cuenta, es verdad. ¿Viste? Me quiso cambiar.
3: Manipulador.
2: Lo pedo. El que mire fútbol, todo, mira.
3: El pucho.
2: El pucho. El pucho, Mar. te has dejado de fumar. Te sos un...
3: Y pará, en mi casa soy...
0: ¿Dictador?
3: Un pollera.
1: Sí, eres un bruto pollera, ¿eh? Realmente más pollera que bruto.
3: Sin duda.
1: No nos llegamos al neuro de mente, porque son menos 10 y hay que mandar audio. Entonces, y además hay 70.000 audios sin escuchar.
0: Claro.
1: Listo, lo hacemos el jueves.
3: ¿Hacemos tres seguidos?
1: Tres audio. Seguidos.
0: Dale.
3: El que habla cobra.
7: Esto, tres, cuatro temas seguidos de esto.
0: No puedo.
2: Yo creo que sí me molesta.
0: Esto.
2: No, incluso si el ritmo no me gusta, en un momento me mirán la que me voy a meter. Pero yo viví mucho tiempo en Santa Fe. Me gusta la cumbia santafesina. Pero, tipo, capaz que te juntas seis horas, son seis horas cumbia santafesina. A la hora dos,
1: ya te
2: me van a cagar a putear, porque es lo cultural. Me estoy metiendo directamente contra
0: la
2: cultura.
0: No, pero estás hablando de dos horas, 120 minutos ya estás hablando.
1: Sí, 120 minutos de corrido.
2: Digo, sí. por favor. Ponemos otra cosa, tipo, para cambiar, aunque sea un poco.
0: Claro.
2: No, ahí sí.
1: Te entiendo, Mosqui, te entiendo. Audio. Tres audios seguidos.
0: Dale.
12: Hola, les mando saludos a todos y a Mosqui. A mí lo que me lo baja
1: baño.
12: De una pareja es tipo cuando esa persona se cree, pero se cree el centro del mundo.
0: Baño del laburo.
12: El centro del mundo. Que literalmente vos hablas de un tema y esa persona ya lo sabe, ya sabe todo, ya sabe el contexto, ya sabe esto que lo otro. Cuando hay una pelea, lo que fuere, esa persona se cree el centro del mundo, se cree que el mundo gira alrededor de él y vos no puedes hablar de ninguna cosa, aunque sea una pavada, no puedes hablar, porque literalmente esa persona se cree el centro del mundo, que no puedes tipo tocar otro tema porque siempre te va, siempre.
3: Pegaron, ¿no?
12: Te va a tocar el mismo tema y no va a cambiar la conversación.
2: ¿De qué eres el centro del mundo? Esto.
12: Eso a mí me la recontra, me ha bajado un montón.
1: Bien, excelente.
0: Paren, para mí tenemos que... Ay, perdón, interrumpí. Pero tenemos que hacer a partir de ahora el audio más largo de todos los que manden, hay que escucharlo. En dos o en uno.
1: Pasa que van a mandar audio de 10 minutos.
0: Ah, tenés razón. Bueno, sigamos, perdón.
13: Neuro, buenas tardes. Hola. Detalle que molesta, no sé, es una pregunta. La edad, ¿tiene que ver para alejarse de una persona o no tiene nada que ver?
2: Y sí, evidentemente sí. Tenés 35 pirulos, obvio.
1: Te queda lejos.
2: No, me parece que sí.
0: Sí. Mirá que le apareció.
1: ¡Upalala!
3: No. El metalero de la radio.
14: Buenas tardes. Traigo uno a la mesa, ¿eh?
1: A ver.
14: Es medio neuro. Que hable muy rápido o muy bajito. No te entiendo.
1: Es buena, ¿eh?
14: Yo estoy medio sordo, aparte. Buena. Me molesta mucho a la tercera que tengo que decir... ¿Qué? Ya está, me bajé, no es imposible tener una conversación, no te entiendo.
1: ¿Y rápido siento más locura?
14: Me quedo...
1: ¿Sinónimo de locura, rápido?
14: No, el tema es que yo quedo como un boludo, porque me quedo, no te entendí.
2: ¿Cuántos qué preguntás? ¿Cuántos qué vale? No entendí.
14: No, tres qué.
2: ¿Tres?
14: ¿Tercer qué? No, ya está.
0: No, ya está.
1: No escucho y sigo.
14: Imposible hablar así. Duro.
0: Buenísimo el que habla rápido.
1: Buena, Yapi, ¿eh? Buena.
0: Nos queda uno.
1: Dale.
0: Los tres.
15: Hola, Neuros. Es un placer pasar la tarde con ustedes.
1: Gracias, viejo.
15: A mí un detalle que me aleja notablemente son los pelos en la nariz. Lo primero que le miro a las personas es la nariz para ver si tiene los pelos.
0: Sí.
15: Y no puedo entender cómo hay gente que tiene los pelos afuera de la nariz. Y obviamente mujeres mucho peor.
3: Bien.
1: Es fuerte lo que marca y es...
0: Yo jamás miro eso.
2: No
0: jamás,
2: podés decir nunca.
0: No me afecta lo más.
2: Es lo primero que miro.
1: Tiene que ser muy alevoso para mí. Para
2: sí,
1: darte
2: tiene que ser
1: cuenta.
2: Un cardo. Dos centímetros.
1: Claro, claro. Una rasta directamente.
0: Bueno, el primero es el centro del mundo. El que se cree el centro del mundo. Lo bueno de ese caso es que lo ves a los 10, a la hora de la charla, ya te das cuenta. Entonces le sacas la ficha rápido y puedes descartar inmediatamente eso. El de la edad, no sé.
3: Y sí, hay límites.
2: Y hay límites, incluso legales. Ahí.
0: Claro. No, bueno, pero también, pero cuando ya tenés una cita con esa persona, el punto de edad lo había.
3: Ya está saldado.
0: Lo había, claro.
2: O
0: había
2: sea, capaz
0: el
2: que
0: camino.
2: Él se refiere a una chica de 21, de 22, teniendo.
0: 53.
2: No. 30 y largos. O 40.
1: verdolaga.
0: Sí.
3: Verdolaga.
0: Cebollita de verdeo.
3: Ferrocarril Oeste.
1: Sí, sí. Y el tercero, Juan, que recomiendo.
0: Y el tercero fue pelo.

0: la nariz el que sí, el de recién.
1: Está todo dicho.
0: Nah, para mí, yo no lo vi. No,
2: no marca
0: no me
2: nada.
0: Cuenta.
2: Nah, igual sí. O sea, si vas a comer y sí. Pero nunca me pasó, es raro.
0: Pero mándale. Este,
3: les hago una pregunta. Una están en una cita. General, sí. Esto una mujer no lo va a hacer, pero el hombre generalmente sí lo puede hacer.
0: Sí.
3: Y hace así y saca...
0: ¿Cera?
3: Cera.
0: No.
2: No.
0: Demasiado.
2: ¿Cita número?
3: ¿Qué? Dos.
0: Demasiadísimo.
1: Cera, un montón. Y mocardo, mocardo disimulado, pero saca...
3: Mocardo, A-Track.
0: Acá.
1: Hace un... No, okay. No.
2: Yo meto...
3: Y apuesta.
2: Soy muy... Que el moco es muy natural, ¿eh? Yo del moco capaz que meto ahí...
0: Tac.
1: No, sí. Pero ahí lo hiciste tac, perfecto. Tac, tac.
0: Bueno, pero, y sigo. Y
2: no, se dio, no, si se queda dio. Pegado, meto ahí un tac-tac. Pues ya, pero para mí el moco va... No es tan grave el moco.
1: No, cera es peor, ¿eh?
2: No, cera es peor. Cera es
3: una locura. Escupitajo, un clásico de Joaquín en Par en la mano circo, escupitajos a la persona que está...
0: ¿Escupo?
3: Cuando me cuando Orlando, decimos en el truco hay que soplar...
0: Ah, sí.
3: Y Joaquín hace...
0: Ahí viene...
3: Y me va...
0: El Niágara.
3: Bueno, pero pará, no me refería a eso, sino a las personas que escupen al hablar.
0: Y,
2: no,
0: bueno,
2: no, chiquita.
3: No cambia nada, no cambia nada.
2: No, que sí, si vamos caminando y se van caminando.
0: Eso.
2: No, eso sería. Eso, garzo en la... No, mentira.
1: Eso interior, interior.
2: Incluso en la amistad también, ¿eh? Si yo no me digo, ¿qué?
3: Y tengo una más.
0: Pero
3: y...
0: ese es más leve que cera, ¿eh?
3: No, yo prefiero escupitajo a cera.
1: Sí, leve
0: escupitajo en, la, escupitajo en un árbol es menor que alguien que
2: no,
0: se saca cera
2: no,
0: del
2: no,
0: oído.
2: No. Sí. El escupitajo...
3: Los dos son gravísimos.
2: No.
0: Cuando sale el ruidito, ¿viste?
1: Es un pero, placer, ¿eh? Una buena estupidez es un placer.
2: ¿Cómo sería el,
0: sólido?
2: ¿Cómo sería el cera? Vos estás comiendo, ¿eh? ¿Y me, qué metes? Tipo, ahí,
3: acá. En arroz. No, sí, ahí. No.
2: Pará, escarbás. Y mirás. Y vos...
0: No, no.
1: Y olés,
0: no.
1: Olés.
0: O terrible, o está escuchando con auriculares y te dice, toma, escuchate tema, y cuando te
3: eso lo viví. Eso lo viví.
1: Me asco el ponerte linear de otro, no, deja de dejarlo.
3: Eso lo viví, boludo.
2: No, a todo el mundo le ha pasado, pero ahí no es tan grave porque no depende de él, o sea,
3: pero ¿cómo hacer para agarrar? No, que no lo puedes agarrar por ahí. O sea,
1: te presto el auricular. No, no,
3: No escucho. Ponelo altavoz.
1: Chupo huevo, no era tan importante.
0: Ahora, la persona que hace eso, se tiene que dar cuenta, cuando mira el propio auricular es cambiar de plan ya, ¿entendés? No te lo puedes dar.
3: Y
0: lo
3: bueno, que pasa pero que no te das cuenta, no te importa.
1: Ahora el blanquito
3: te expone,
1: pero el negro a veces no se veía.
3: A
1: y
3: veces
1: cuando,
3: se ve todo.
1: Ya cuando lo agarrabas y sí. Cuando llegaba el primer plano, veías una protuberancia que se haga acá.
3: Es verdad, boludo, es verdad. Para ahí una última, hipocondría.
0: Buena pregunta.
3: ¿Aleja?
2: Sí.
0: Sí.
1: Y yo soy...
2: Me rompe la pelota, man.
0: ¿Sí?
2: Yo sí. Yo solo voy... Yo soy lo contrario igual, ¿eh? Ah,
0: no,
2: capaz que también jode. Eso también... Incluso
0: no
2: jode.
0: Ir nunca.
2: Nunca. Me tengo que estar... Y no tomo pastilla, nada. Me tengo que estar muriendo. Yo claro. No tengo nada. Y me... Tipo fiebre, capaz. Yo no, se me va a pasar.
0: Ah, ¿no tomas nada?
2: Solo en las últimas instancias. Porque siento que...
0: Solo en la situación
2: no,
0: desesperada.
2: Yo siento que ir al médico... Sí. Es ir... Acostarme en la camisa y que me claven, siento que me va a pasar algo. Sí. De hecho, tengo una anécdota rápida. Una vez me agarró mononucleosis. Tenía 40 y pico de fiebre.
0: ¿Fuerte?
2: Sí, hacía 10 días, no me lo encontraban. Me dijeron que era angina, no sé qué. Bueno, nada, no era. Mi vieja me dice, te voy a tener que llevar. Y le digo, ¿qué va a pasar? Y me dice, capaz te internan. A mí me desespera la palabra. Tipo, no me puedo imaginar. Nunca estuve en esa situación. Y yo, para que me pegue una duchita y veo. Me bañé así todo temblando, pero ya no daba más, ¿eh? 10 días en fiebre alta. Todo temblando y salí y le dije. No, ya me siento bien. Y le mentía, hasta llegar al límite.
0: Claro.
2: Y no ir. Yo soy todo lo contrario al hipocondríaco.
3: Que también es grave.
2: Oh. Es grave.
0: Ahora se zafa, pero te va a agarrar a los 40 y pico y va a ser un problema.
2: Sí.
0: Que es el...
3: Problema del bosque de mañana igual, ¿eh?
0: Sí, de mañana. Sí, sí. Pero no cambia eso es lo peor. Que no te va a cambiar, a los 40 vas a seguir siendo exactamente igual. Porque además a los 40 ya pasa a ser, me van a decir lo peor. Entonces no quiero escuchar la peor noticia.
2: Claro.
3: Que no vas. Que es Joaquín. Que no
0: ese,
3: va.
0: Ese es mi caso.
2: ¿No vas nunca?
0: Y muy poco. Voy en situaciones...
3: Con esto cierro, pero Joaquín dice que él tiene un tembleque en la mano izquierda y por eso él no va a agarrar.
0: Todo el lado izquierdo. La pierna también.
2: ¿Y cuál es el...?
0: El lado... Y no sé, no quiero decir ninguna... no quiero decir ningún trastorno porque no quiero faltar el respeto a nadie.
1: No,
0: pero
1: tiene un ACV crónico. Es como un ACV crónico
3: claro,
1: sutil.
3: Pero de hace años además que está con esto. Bueno, Mosqui, gracias. Realmente te acoplás perfecto a nuestra mesa, boludo. Es increíble. Es comodísimo hacer el programa con vos y nos cagamos de risa. Muchas gracias, de verdad, por haber vuelto, amigo.
2: Gracias por invitar.
3: Nosotros nos vamos a ver el jueves y después, bueno, seguimos con nuestro crecimiento. Gracias a toda la gente que nos acompaña. Hoy nos acompañó más de 8.000 personas durante el programa y no se iban. La verdad que es un Estoy muy contento por cómo nos está yendo y lo agradezco de corazón, realmente. Nos vemos el jueves. Chau, chau.

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14: ¡Pero claro que sí! Sean todos bienvenidos, sean todas bienvenidas al maravilloso segmento de tarde aquí en Vorterixlandia. Un programa hecho, confeccionado con nuestras propias manos para que vos tengas algo para ver con la puta de tu abuela mientras toman la leche juntos. El día de hoy, quienes hacemos este programa, somos los dos varones que estamos sentados en la mesa en este instante.
15: ¿Sí?
14: Empezando por el señorito que tengo a mi derecha, con su look de invierno invernal. Una persona que le está dando duro y parejo al Resident Evil Requiem, intentando hacer que la puta de Ashley o Grace salga de ese hospital. Es el gran, el temible, Mr. Crowley. ¡Ese quien se pira, mano!
15: ¡Hola, hijos de puta! ¡Chile! Cada vez no le pone más ganas a Chile, ¿eh? Cada vez le pone más ganas a Chile. Ya
14: está en un momento crítico Chile.
15: Ya estamos pasando a categoría Japón directamente. ¡Hola!
14: ¿Cómo andás?
15: Marte para todos.
14: ¡Yapi!
15: Bien, bien, bien. Acá en Chile.
14: ¿En Chile?
15: Bien. Muy bien.
14: Te veo cerca, pero sé que estás en Chile.
15: Hoy es medio tramposo el frío, ¿eh?
14: Sí, yo porque ahora ya no hace tanto frío.
15: Hace frío.
14: Ahora no. Yo creo que nuestras casas están frías. Como que hizo mucho frío a la noche, no llega a calentarse, ¿eh? Y salís todo recagado de frío y afuera no hace tanto frío.
15: Yo como que salí de mi casa pensando, uy, estoy para abrigarme, estoy para... Me gusta el viaje estar abrigado así. Me he guardado en mi abrigo. ¿Qué hace calor? ¿Cómo puede ser? Hijos de puta.
14: Nos mienten. Nos la mienten concha en la mala.
15: A mi lado en esta mesa se encuentra hoy la segunda persona de la mesa. Es él. Recién llegado de las más profundas y oscuras profundidades de un laboratorio de Raccoon City. Un laboratorio donde se experimenta con primates.
14: ¡Sí!
15: Es él. Es Tomás. ¡La Mona Pergolini!
14: ¡Aguante Boca, brasilero recontra reputo! ¡Aguante Boca, amigo! ¡Aguante Boca! ¡Boca, Boca, Boca! Boca. ¡La concha de tu brazuca madre, brasilero pentagarchado y te matamos, amigo!
15: ¡Brasil!
14: ¡Brasil, fio da puta! ¡Vai tomar no cu, galera! ¡Va tomar no cu, fio da puta! todos bienvenidos y bienvenidas, negros y negras. ¿Cómo andan? ¿Todo bien? Claro que sí, sean todos bienvenidos. Qué lindo volver a verles, qué lindo volver a verles. Rápido anuncio. Ahora que se bajó Harry del programa, estamos buscando un tercer integrante.
15: Claro.
14: Desde marzo estamos buscando.
15: Estamos un montón de tiempo que somos dos acá.
14: Que somos dos acá buscando un tercer integrante y no encontramos.
8: ¡No!
14: No, no me pongas eso. No, se me parte el corazón. No puedo seguir con el chiste.
8: Vos sos hijo de puta.
14: Ah, sí, puedo seguir. Es verdad que es una boca sucia tremenda.
15: Guille hoy no pudo venir.
14: ¿Por qué, Yapi?
15: Porque fue procesada por presunta apropiación de fondos. Hoy está declarando.
14: No llegó a terminar la carrera para defenderse. Ella tenía un objetivo que era: yo tengo que aprender así, zafo.
15: Exactamente. Y bueno, resulta que estaba transgiversando fondos que eran para...
14: hospitales, ¿no? De niños.
15: Hospitales de niños y refugios de mascotas y animales.
14: Sí.
15: Así que bueno. Pero bueno, esperamos que
14: se salir. Solucione.
15: Sí, ser unos meses, Guille. No pasa nada.
14: No pasa nada.
15: Unos meses adentro. En 10 días salís.
14: En 10 días salís. Pero mientras Guille vuelva, nosotros dos hoy haremos... ¡Esto no sucedió! ¡Sí! Claro que sí. Claro que sí.
15: No, aparte fue eso. Se resistió mucho al arresto.
14: Sí, fue violento.
15: Sí.
14: Le pegó un pa' cabezazo a un policía y eso un tiempo le agrega seguro.
15: Agredió policías, durísimo, durísimo, durísimo.
14: Lo que sí, o varios, Guillermina. No saben cómo quedó el oficial.
15: Sí, no saben
14: cómo quedó el oficial chocolateando heavy metal.
15: Arrancó los tiros incluso, metió dos tiros.
14: ¿Quién, Guille o el oficial?
15: Guille metió dos tiros contra la policía federal.
14: ¡Bien! Es así, como la jefa dijo, aguante Cristina libre, ¡bam! Que es una buena táctica, porque ahí intentás que alguno de la cámpora o cercanos te liberen.
15: Claro. Y saludamos a la producción.
14: ¡Hola!
15: Este también. Está Raquel, está Harrison, está Manu, está... ¡No, me olvidé el nombre del chico nuevo!
14: ¿Agustín?
15: ¡Agustín! Está Agustín. Está Pau, que está casi como Villa.
14: No, Pau no está...
15: Está a punto de ser procesada.
14: Un cuarto de Pau ahí en este momento.
15: Fuerza Pau, fuerza Pau. Está la cueva, como loquita. Mirá. Está mirando la cueva.
14: Está viendo el partido del Manchester City contra el Burnham.
15: Basta acá de mostrar celebrando una coquita y un no sé si es un sanguchito. Una felicidad tiene.
14: Y la comparte,
15: Una humildad que me parte el corazón.
14: No, igual una coca y un sanguchito, amigo.
15: Sí,
14: es...
15: pero... O sea, eso debe ser lo primero que viene el día.
14: En los últimos días, tal vez, incluso también.
15: Duro, duro.
14: Bueno, la cueva es así. La cueva es así. Es un lugar que por momentos te hace ver lo lindo de la vida y por momentos te hace ver lo duro que es la existencia humana.
15: Exactamente.
14: Si trabajas en la cueva.
15: Black or White, papá.
14: ¿Eh? De Michael Jackson.
15: Es buena Black or White para presentar la producción, ¿eh? Es buena.
14: Si ustedes se la bancan. Además, nada. Al igual que Michael Jackson, todos ustedes.
15: ¿Son blancos o negros? No se sabe.
16: Claro. ¡Negro!
15: Ese depende del día.
14: No iba a hacer ningún chiste.
15: Raquel trajo la bufantástica.
14: Mirá,
15: justo hoy no está Guille. Mirá cómo no está Guille para ver la bufantástica. Mirá, se puede transformar en una musulmana.
14: Ahí va.
15: Lo puedo usar para hacer las compras.
14: Una iraquí ahora.
15: Ahí está, ahora es iraní. Ahora puede tirar cualquier tipo de avión o aeronave contra un edificio o un rascacielos. Tomá.
14: Mirá.
15: Terrorista,
14: impresionante. El día de hoy es un maravilloso programa para todos ustedes. Para todos ustedes hemos preparado cosas increíbles. Tengo actualización de mis panes, que ahora en un ratito lo vamos a ver.
15: Ojo.
14: Más adelante vendrá el único, el inigualable Tommy Sebral.
15: Sí.
14: Y viene en su modalidad entrego.
15: Epa, ¿cómo?
14: Juegos gratis de la gente del lugar donde trae juegos Tommy Sebral. Que no me acuerdo, era Chango... Chaman Geek. No era Chango, era Chaman.
15: Te invitan a pasar.
14: Y una vez que entras...
15: olvídate.
14: ¿Quién te lo cose? Se pueden ganar un juego de Chaman Geek, no sean boludos. Así que atentos, porque después de la hora del programa vamos a pedir audios a 4966-8900. Pero antes de todo eso, TikTok y Twitter y los formatos puede... que estén haciendo, se estén garchando a nuestro spawn de atención.
15: Completamente.
14: Puede ser.
15: Soy TikToker ahora.
14: ¿Vos sos TikToker ahora? ¿Cómo viene tu carrera TikToker?
15: Ayer hice un TikTok.
16: Ah, mirá.
15: Ayer hice un TikTok porque yo soy un TikToker de carajo.
16: ¿Qué TikTok hiciste?
15: Wow, un TikTokazo. Después, si lo encuentran, busquen ahí en TikTok, lo van a encontrar.
16: Ok, y ahora lo buscamos.
15: Metí un TikTokardo.
16: Un challenge.
15: Porque dije, tengo que encontrar. Estoy buscando mi área. Yo no puedo bailar un tema de Six Sex.
16: Banco.
15: En TikTok. Pero puedo buscar, ¿viste?
16: ¿Qué puedes hacer?
15: Y yo siento que ahora voy a encarar el camino de los jueguitos de TikTok. ¿Viste que hay muchos juegos en TikTok?
16: Tipo el de hoy, el de dale de comer a quién era.
15: Sí, claro, o el de asociar cosas, o el de, bueno, el de top.
16: Banco.
15: Elegir un top, algo Banco. Así. Así que necesito información. Mirá el TikTokazo que subí.
16: Ah, ¿este fue tu TikTokazo?
15: Este es mi primer TikTok.
17: ¿Podemos criticarlo?
16: No.
15: ¿Podés? No sé qué podés criticar de este video igual.
16: Ya, si podés.
15: Mirá que tengo caso. Mirá, Toma.
16: Pero te quedó mal, Yapi. ¡No!
15: ¡Toma!
16: ¡Sí!
15: Sabe, papá.
16: ¿Eh? ¿Qué pasa?
15: No, eso fue el TikTok.
16: Pero sí, el TikTok ya está Maxi Bostero atrás.
15: No, debe ser otro TikTok. Debe ser otro video.
16: Ah, ok.
15: Así que búsquenme en TikTok, gente. Yo soy
16: Búsquenlo TikTok. En TikTok.
15: Soy Pero, un nuevo TikToker.
16: Y como nos caga la vida, al mismo tiempo tal vez te cruzás con un video de Yapi y también te hace la vida más feliz.
15: Por supuesto.
16: Hay que darle la derecha, tal vez, que las redes sociales no siempre es putear al que piensa lo contrario. Muchas veces es ver cosas divertidas. Y la producción encontró un video que quiere que veamos, que cree que nosotros podemos replicar de una manera u otra. A ver.
18: Un superpoder y Martín te lo arruina. Tener todos los carros de lujo del mundo.
19: Pero de juguete.
18: Rizón, dime un superpoder y el Martín te lo arruina.
20: Viajaron en el tiempo.
19: Solo en la época de los dinosaurios.
18: Dale, para atrás.
16: Se rió.
18: A ver, cría, dime un superpoder y el Martín te lo arruina.
15: Video más
21: poder mexicano. Convertir todas las piedras en oro.
19: Pero te las quita el gobierno.
15: Está mexicano.
18: Dígame un superpoder y el Martín te lo arruina.
22: Ter invisible.
19: Solo para tu crush.
16: Para tu crush. ¿Cómo ese señor sabe lo que es tu crush?
15: Está modernizado, Ramón.
18: Uy. Y el Martín te lo arruina.
23: Al aire todo lo de Doma.
18: ¿Hablar todos los idiomas?
19: Pero ser mudo.
15: Qué malo que es Don Ramón.
16: Es malo Don Ramón,
15: Qué malo Don Ramón.
16: La producción cree que nosotros le podemos cagar los superpoderes a audiencia de este programa.
15: No pienso dejar superpoder en pie,
16: Yapi tiene el poder de pijearse a tu superpoder.
15: ¿Se piensan que pueden estar arriba de todos nosotros? No, eso existe en The Boys nada más.
16: En The Boys, papá.
15: No existe. En la vida real no podés tener ningún superpoder, boludo.
16: Al 11-40-41-96-60, manden su superpoder y Yapi se los coge. Así, sus superpoderes.
15: Al 11-40-41-96-60, manda un superpoder y te garcho.
16: Exactamente.
15: El superpoder.
16: El superpoder.
15: El superpoder.
16: Si vos mandás un audio al 1140-419660, Yapi, en el camarín de Vorterix, le mete los dedos.
15: ¿Qué?
16: A tu superpoder.
15: Claro.
16: Porque es sexo también, es lo que yo siempre digo, esto cuenta.
15: Lo voy a mandar desde el celular en el camarín.
16: Claro.
15: Por supuesto. Ahí va. Por supuesto.
16: Al 1140-419660. Y después atentos que se van a ganar un montón de premios y cosas increíbles. Tenemos un móvil también. Esto es impresionante.
15: Es
16: Pero ¿saben qué también tenemos?

0: Tenemos.
1: ¿Qué?
0: Algo que si estuviese viva le hubiese gustado mucho a Guillermina. Algo que, de hecho, cuando lo probé.
2: Beso al cielo.
0: Dije. Esto a Guille le va a gustar, se va a poner contenta.
2: Le hubiera gustado, ¿eh?
0: Y salgo de mi clase, de mi primera clase, puede ser una manera de panadería dulce del IAG, el Instituto Argentino de Gastronomía. Y leo el grupo de WhatsApp donde decía que Guille le había metido 3 balazos en el chope a un policía de la Federal. Muchas gracias, Riquel. Y nada, y que cayó presa. Tengo con ustedes y tengo contigo, más que nada, Yapi, el resultado de mi clase de panes dulces.
2: A la mierda, ¿eh? Lo que veo es que se nota por qué el nombre de la materia. Panes dulces.
0: Panes dulces.
2: O sea, fueron a fondo de una.
0: Sí, es panadería igual, pero bueno, se acabó la panadería salada. Ya no hay más panadería salada para el pequeño Noxi.
2: Pero es como que no es que es un pancito medio relleno, no, con un poquito de dulce. Ahí yo veo, lo que veo es una bola de fraile con dulce de leche adentro.
0: ¿Sí?
2: Mirá lo que es eso, por favor.
0: Y del otro lado tenemos los coquitos más deformes que vayas a ver en tu puta vida.
2: Para el killer.
0: Sí, para el killer no me lo va a probar. Este coquito, ¿qué es esto?
2: Bueno, está bien, los coquitos son, o sea, no son como perfectitos los coquitos.
0: Sí, algunos, pero a mí me enseñan para que sean perfectitos, claro. Pero bueno, no pudimos... Ah, mirá, te vas de repente. No, empezaste el turno, lo terminamos. Chao, mejorate.
2: Beso al cielo, Pau.
0: Mejorate, cuídate, sé feliz, abrigate, cuídate. ¿Se queda Batata? Ah, bueno.
2: Apareció Batata de la nada.
0: Ah, bueno. Caguemos el programa. No, Bata, no.
2: Chao,
0: no,
2: Pau. Fuerza, Pau. Fuerza, Pau.
0: Se una con la fuerza. No vas a llegar a probar los miguelitos.
2: Se perdió los coquitos, Pau, también.
0: Pau, ¿te querés llevar un coquito?
2: Llévate un coquito, Pau.
0: Después.
2: No te entiendo. ¿Cómo? Ahora, vení a buscar un coquito. Vení a buscar un coquito. Che, es duro la cepa Vortex y se está empezando a cargar.
0: Sí,
2: todo.
0: Pero pará.
2: Yo, Ah, verdad, está llegando Pau.
0: Agarrá con mucho cuidado de no tocar los otros.
2: Podés llevarte un coquito, Pau, llévate.
0: Ay, qué mal te ves, pa. No, uno de esos no.
2: Sí,
0: ya
2: Pau,
0: te lo llevaste. No, uno de esos, era un chiste. No, Pau. ¿Qué onda el coquito?
2: Fuerza.
0: Bien,
2: Pau, bien. Están empezando a haber caídos.
0: Quiero decir que no se lo llevó y tocó uno de los miguelitos, que a partir de ahora está infectado de la cepa de Vortex.
2: Está bien. Igual estamos todos cagados.
0: Nada más me vendría re bien. Nos turnamos y nos vamos enfermando escaladamente.
2: Sí, es verdad.
0: Y son un par de días de jugar a Resident Evil Requiem, amigo.
2: Es verdad. Hay que hacer eso.
0: Hicimos panes dulces, miguelitos y crema pastelera. Esta crema pastelera que ven acá, yo ya había hecho algo con crema pastelera.
2: Ah, la crema la preparado también.
0: Ahí, sí, muy mala de mi parte. Antes era de sobrecito.
2: Claro,
0: y esta, a partir de ahora, es la hicimos. Una pelotudez atómica hacer crema pastelera, la verdad, impresionante.
2: ¿De qué consiste la crema pastelera?
0: No me acuerdo. Y la hice yo. No, es mezclar huevos, leche, un poco de harina, azúcar, maicena no. Ya la harina espesa lo suficiente.
2: Huevo y chele.
0: Huevo, chele y la harina. Y.
2: Y pura
0: sí, mover para que no se te cocinen los huevos, claro, porque los huevos hay que calentarlos para que además acelere el proceso de que se haga la crema pastelera.
2: Yo en invierno, para calentar los huevos, lo apoyo arriba del mate.
0: Claro, es lo que nos dijeron. Sí. Ponga los huevos arriba de una fuente caliente.
2: Mira, voy tomando mate y voy apoyando los huevos.
0: No me digan que le dé la ola de fraile a poner un chiste, Pau, no.
2: Se fue con una desilusión.
0: Se fue una desilusión tremenda.
2: No,
0: infectó el pan.
2: Sí, también.
3: Igual es la primera vez que sobra tanta comida en la clase de Noxi.
0: Sí. Sí, porque además no voy a mentir. Apenas lo sacamos, me comí uno y me llenó la panza entera. Claro. Fue como listo, yo hasta la noche no como.
2: Cuando otra es una milanesa o algo de eso.
0: La hago pija en mi casa.
2: Sí, lo haces mierda. Yo me como medio miguelito de eso y estoy todo.
0: Es tremendo.
2: Todo empastado. Va a haber un ratito de silencio, evidentemente, cuando probemos esto. ¿Por qué va a ser imposible?
0: Sí, y deberíamos haber hecho mate.
2: Sí, es verdad.
0: O un café, algo así. ¿Qué tiene de diferente la panadería dulce de la salada? Nada, el hecho de que sea dulce, obviamente, hace que se alimente diferente la levadura y todo. Y primero tenés que hacer lo que se le llama masa previa o la raya faja fasofo, que es eso, masa dulce para después agregarle a la mezcla de siempre. Traje unos videos, no sé si los tienen amasando y rompiendo. Creo que puse la parte más incómoda, que es la de incorporar. Ese es mi bollado, mi técnica de bollado.
2: Toma.
0: No está tan mal.
2: Hacés el bollo.
0: Me putearon y me dijeron, hacelo con las dos manos, cagón, en Instagram. No. Perdón, me da mucho miedo. Con la mano izquierda hago re mal el bollado. Con la derecha me sale bastante bien. De hecho, miren lo lisa que me quedaron las pelotitas y lo redonditas que me quedaron.
2: Aparte, ¿por qué con las dos manos y entran?
0: Porque tardás mucho y se te cansa.
2: Ah, vos decís estar...
0: Y se te cansa, amigo.
2: Estar con una bola en cada mano.
0: Claro, entonces te quedas las dos bolas en cada... Una bola en cada mano y haces así, taca, taca, taca, taca, taca.
2: Que sea con un...
0: En un momento, de nuevo... La movida es siempre lo mismo, que es sólidos por un lado. ¿Por qué te reís? ¿Qué le diste?
2: Yo más serio, más rico, dice Raquel.
0: ¿Qué quiere decir eso por
2: te
0: mí?
2: Te vio muy concentrado.
0: Yo estaba intentando tener un poco de facha. Porque dijiste aparte del video donde subo a...
2: Claro, esto lo voy a subir.
0: Claro, intento, se llama tirar la caña para los varones paquiterosexuales solteros a sus 32 años quedándose pelados. Cuestión, estoy cerca de la radio. ¿Puedo pasar por el pan dulce de Noxi? No.
2: No. Podés pasar a saludar a Mosky a lo mejor todavía.
0: Eso.
2: Pero...
0: Esta no es la parte... Hay algo con hacer pan y hacer masas que siempre es el mismo proceso. En un momento mirás y decís, estoy haciendo un enchaste de la puta madre, esto no se va a ir nunca de la mesada, acabo de arruinarlo todo. Y en realidad tenés que seguir rompiendo e incorporando.
2: Sí, hay que seguir, ¿no?
0: Y esto es romper para que se incorpore toda la manteca. Le puse una cantidad de manteca a Yapi.
2: Claro.
0: Que decís tipo... Sí, es mucha manteca, me va a querer hecho una babita la masa. Y no, de romper, romper, romper, en un momento después amasás, amasás, amasás, lo dejás reposar, después cortás, haces el bollado. Mientras yo estaba haciendo la crema pastelera, mis compañeras estaban... Tenía un pelo ahí.
2: Hay una moneda en la masa.
0: Hay un pelo, y no era mío. Fui a hacerle un ADN para denunciar al profe que no es mentira.
2: ¿Un bello público era?
0: No, sería tremendo.
2: Y no sé, a lo mejor no sabe qué pasa.
0: Gracias al IAC por esta increíble carrera que estoy estudiando. Una vez que haces eso, lo bollás, lo mandás al horno, la pastelera de nuevo. Lo complicado es que no se cocinen los huevos y no te quede tipo un omelette dulce, porque si no los coquitos después, imposible. Todo esto es recontra, se puede hacer en casa. Nos enseña de una manera profesional, lo llevamos después a que fermente en un hornito que fermenta, tipo, sí. Está todo buenísimo, pero lo recontra podés hacer en casa. Los coquitos
2: son maquilombo.
0: No, archimega para hacer en casa, no tenés que ni amasar, amigo.
2: Okay.
0: Los coquitos es mezclar manteca caliente con un poquitito de esencia de vainilla, con ralladura de limón, con apenitas. Creo que ni llevan harina.
2: Porque salen como de una manguita, ¿no?
0: Claro, boludo. Tengo, de hecho, pueden ver, hay un video mío con la manga. Me salieron muy mal los coquitos porque con mi compañera somos medio brutos, tal vez los dos. Somos panaderos brutos, no sé si se puede. Y nunca no me salió bien el piquito de la manga. Entonces, al comienzo me quedaba todo redondo, después lo pasamos a otra manga, lo corté y tampoco salió. Y nada, fue atroz.
2: Trácate.
0: Ves que salen tipo chorizos, salen tipo conos de coquito y ahí no está el audio, no lo pongamos, pero se escucha que digo, ¡uy, no! Y está bien igual. Ok, ¿Bast sabe imitar a Macri con sus coquitos?
2: Me vuelvo loco.
0: A ver.
2: Que lo haga.
0: Que venga cuando quiera venir y lo haga.
2: Que se escuche nada más.
0: Que se escuche. Y me frustré mucho y la miré a mi compañera, que es la que atrás, y le dije, toma, si quieres hacerlo. Así que
2: duro, duro.
0: Duro, me dolió. La profesora se rió mucho diciendo, y no, amigo, te dejé cortar más. Encima lo hicimos dos veces y las dos veces lo hice mal. Y la chona cortó la manga y me dijo, mándale a seguir.
2: El problema era el piquito.
0: El problema era el piquito. En los videos que vi, estaba mi profe esta vez. Y fue muy gracioso. Bien. Fue como, yo vi el clásico.
2: Claro, vos tenés que ver el video antes.
0: Yo veo los videos la noche anterior. Ves ahí que intento inspeccionar y me doy cuenta, sí, de tipo, no sé qué, ahí le muestro, no sé si a Maca o al profe. Tengo muy buenos compañeros, panadería es la mejor materia de todas, es divertidísima.
2: ¿Y todo eso que está en el fondo, el pedo parado?
0: Es que...
2: ¿Qué están haciendo?
0: Si nos dividen en grupos de A4 y después en pareja de A12. Entonces, como no pueden dos al mismo tiempo hacerlo con la manga, uno espera y van charlando y demás. Pero todo esto no te importa, Yapi. Vos querés probar.
2: No sé por dónde empezar.

0: Dudo.
1: A ver.
0: Pero sin embargo...
2: ¿Dónde está ese coquito?
0: ¿Viste? Está húmedo por dentro, está crocante por fuera.
3: Una gana de rascarme las pelotas.
0: No,
3: o sea, estar...
0: ¿Sabías que los no, de Iac miran no. siempre este segmento? Y me lo dijo el chabón.
3: La verdad, estar laburando en el ANSES todo el día haciendo nada.
0: Sí, ¿no? Comiendo estos coquitos,
3: comiendo
0: amigo.
3: Comiendo coquito, tomando mate.
0: Amigo, la... busquen cómo hacer coquitos. Es tan fácil de hacer, no lo van a poder creer. Yo hoy tal vez hago unos coquitos. Ya fue. Y unos coquitos. Y le busco a Macri. Y le digo, ¿querés unos coquitos? Está muy bien. Y se siente, va, ¿sentís el limón?
3: Sí, sí, se
0: pero bien.
3: Se resiente.
0: Está ahí, no molesta, no, no
3: está
0: invade.
3: Está muy bien el coquito, ¿eh?
0: ¿Viste, boludo?
3: Muy bien el coquito.
0: No, el Iac es lo más grande que
2: yo
0: hay.
2: Quiero probar un poquito de coquito.
3: Ya quiero probar el coquito.
0: Me da un miedo reprobar los exámenes.
3: Cuando él pide los coquitos, quiero probar un coquito.
0: La siete está diciendo, nos estamos muriendo.
3: No, viste, le dice, ¿cómo es eso? ¿Qué está pasando acá? ¿Qué están diciendo? Y la mina, viste, le habla, le dice algo de un aumento. Y era un montón. Dice, no, nos vino el doble esta vez. Ah. Y ahí comiendo, tipo, ¿cómo puede ser? Dice, literal, dice, ¿cómo puede ser? 50%. Y hace cara, bien de... Bueno, ¿qué crees que haga? Yo vine a comer coquito.
0: Oh. Ay, Dios mío. Es que como hay gente que siempre le piden anécdotas a Macri, le deben contar de la Argentina. Es un expresidente también. Es como, no sé, pasa a cualquier expresidente y decís, che, vítele. Un quilombo sí. Esto.
3: Un poco debe pensar. No soy presidente. ¿Qué crees que haga?
0: Hasta donde yo vi, tengo una empresa privada.
3: De hecho,
0: ahora.
3: El video termina con que le dice, ayúdelo a mi ley, le dice la señora. Entonces ha vuelto con la boca llena y dice, si no se quiere dejar yo. Y se va. Loco.
0: Chad.
3: El más grande.
0: Si querés tomar agua, hace bajar el coquito. Yo tengo agua acá también si necesitas. Y después probarás la obra magna de la clase de hoy, que son los miguelitos.
3: Es un súper coquito.
0: Mientras yo les muestro, algo que me pareció loco es como esto de también tiene la misma masa del coquito. Me quedó mucho más abollado y más hecho pelota. Y es porque le faltó abollado. Pero los Zeppelin me quedaron bien. Los que son los miguelitos me quedaron bien.
3: Se llama Zeppelin este formato.
0: La forma así, cuando lo haces así, tipo salchichita, es Zeppelin. Pero el Zeppelin tiene más fina las puntas y más elevado al medio.
3: Voy a sacrificar, voy a...
0: Sacrificate, Yapi.
3: Este es el que agarró Pau. Así Uy. Que si no vengo mañana,
0: Ay.
3: Ya saben. El tema es que lo veo y no sé ni cómo encararlo.
0: Te vas a manchar un montón y fue...
3: Sí, pero uno piensa y digo, cuando muerdo va a ser...
0: Un poco. Ese está cargado.
3: Va, ¿eh?
0: Mándale. Y así Yapira le mete un generoso mordisco al Miguelito y pone cara de... Está muy bien. Sí, tiene una estupidez de dulce de leche, pido disculpas. Le metí una estúpida cantidad de dulce de leche, pero a mí me encanta el dulce de leche.
3: Es un súper coquito.
0: Es un súper coquito.
3: Sería... Un gordo imposible. Es un videazo.
0: Es un videazo
3: realmente. Cuando dice, yo no sé cómo hacen para estar acá el día, yo sería un gordo imposible.
0: Está todo muy caro, Mauricio.
4: Gordo imposible, pero los coquitos que hacen, ¿no? Sí, son impresionantes. Es un super coquito eso. Menos mal que no estoy ahí, si no sería un gordo imposible.
3: Che, está muy bien el Miguelito este, ¿eh?
4: Un gordo imposible.
0: La textura está bien, ¿viste? Está fluffy, está tipo, parece una nubecita, amigo.
3: Una gana de laburar en el PAMI, son los que dan fila abajo del sol a los viejos.
0: Mientras vos comés esto, boludo.
3: Estoy comiendo esto. A las 8 abrimos, viejo pelotudo. No.
4: Menos mal que no estoy ahí, si no sería un gordo.
0: Ahí va.
3: Nada de laburar en atención al público.
0: ¿Qué opinas? ¿Qué decís? De transmitirle a la gente como a qué sabe, qué textura tiene.
3: Está muy rico, está suave, igual. Yo voy a decir, no es una crítica, pero es una crítica directa a una panadería que está muy cerca de mi casa.
0: Ok.
3: Que este tipo de facturas son un masacote. Ya ni la compro porque son un masacote. Y esta no, este está suavecito. Este va y lo mordé y es como medio nubecita. Es como la textura del pan de los Panchos.
0: Sí, pero no igual. Pero no, entiendo perfectamente lo que decís. Pero no sé si es el amasado, no sé si son las proporciones de harina y diferentes cosas. Incluso La mía está bien formada.

0: Vos ves la amiga y es compacta, pero cuando lo mordes hace... Y eso es increíble. Realmente es increíble. Me pone muy contento. Está realmente muy, muy bueno. Cocinar es muy divertido. 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
1: Sí.
0: Si te gusta la gastronomía, te interesa, ves que traigo pancitos y decís, yo quiero un pancito, me encantaría un pancito, hacer mis pancitos y hacer también nada de la clase pasada, deshuesé un pollo, loco, hice unas tremendas milangas, inscribite en el IAG, estudia gastronomía, si te gusta como carrera. Hoy estaba viendo los recibidos del IAG. Oli de Olivia de Oli Café es estudiante del IAG.
1: Tomá.
0: Hay varios que son re crack, así que se recontra hiper mega puede. Está muy lindo, realmente está muy lindo. 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
1: ¡Sí!
0: ¡Claro que sí! Y tenemos para hacer un móvil también. Tenemos un móvil para hacer. Producción, lo hacemos ahora. ¿Qué quieren hacer?
1: Vamos a hacer
0: ¿Hacemos
1: un móvil?
0: Dale, pará.
2: ¿Quieren escuchar unos audios?
0: Ah, tenemos unos audios también. Audio. ¿Puedo darle un mordisco y después dárselo? Gracias.
1: Nos van a contar sus superpoderes. De verga, porque yo los voy a hacer mierda.
2: Tengo una cosa, Yapi. Hay muchos que hablan de tu culo. ¿Lo pasamos igual?
1: ¿Cómo? A ver, pasemos sí, alguno para entender. A ver, me gustaría entender de qué estamos hablando. ¿Cuál sería el superpoder? A ver.
3: Buenas. Mi superpoder sería que cada vez que me pase algo malo a mí, le duela algo en el orto a Yapi.
1: No, pero no vale así. Porque ahí está haciendo todo junto. Yo soy el que tiene que decidir si me va a doler el orto o no después.
2: Pero tipo que sea porque me cogí a tu vieja, algo así.
1: Claro, algo así, tiene que ser bueno, pero me garcho a tu vieja cada vez que pasa.
4: Hola, me dice Lito, y mi superpoder es poder culearme a Shapira Manuk. Muchas gracias.
0: Pero vos lo penetrás a él. Vos estás como culeada.
1: Sí, no sé si salgo ganando igual.
0: No.
1: Complicado.
2: Pero tenés
1: bueno,
2: idea.
1: Pero es un trío con tu vieja.
0: ¡Oh! ¡Re puta tu vieja! ¡Está re loca, boludo! ¿Hay otro?
1: Hay otro más.
5: Hola, Yapi. A ver, si te bancas esta.
1: Pará, loco.
5: Tengo el superpoder de ser el mejor TikToker del mundo.
1: Pero vivís en la India, amigo.
0: ¡Linda! ¡Jaque mate!
1: Igual, mejor TikToker soy yo. A ver.
6: Hola, negros, pata sucia.
1: Hola, ¿qué
6: tal? Mi poder sería ser un cambio a forma, corte Shang Tsung, tipo puedo tener la misma apariencia exacta que la persona que yo quiera y garcharme la curiosa.
0: Pero
7: Pero te estás recagando cada vez que te transformas.
0: Uy. Entonces, o sea, tenés que estar en un baño.
7: Y, o sea, podés aguantar, pero vas a pasar como el orto mal. Te querés hacer pasar por... Te querés meter un evento.
0: Querés ser Macri.
7: Querés ser Macri por un día. Vas a estar, pero vas a estar todo el día... Viste, pero... Cuando decís, pierdo acá, pierdo la batalla, mal.
0: Hablar de esto con la música de Avengers de Fondors está bien. Sí.
7: Al 1140, bien. Al 1140 41 96 60, mandá tu superpoder.
0: Y ya Pita lo arruina.
7: Y yo te garcho.
8: Buenas tardes, muchachada. Buenas tardes, Yapi. Buenas tardes, Noxi. Voy a hacer un chupapija. Voy a elegir un superpoder bien de mierda. A ver. Elijo el superpoder de tener el superpoder correcto en el momento indicado.
7: A ver. Pasa que es muy intrincado.
0: Sí, sí, es esas personas con las que no se puede jugar a
7: sí,
0: esto.
7: Sí, no podemos jugar. Pero bueno, cada vez que encuentres ese superpoder.
2: Pero se te ve el culo cada vez que te transformas.
7: No se transforma. Encuentra un superpoder. Pero igual está bien, ¿eh? Es en pelotas.
0: O solo se activa si lo podés hacer, pero para activarlo lo tenés que hacer en el pito un chabón. Random de la calle.
7: Tenés que pajear un tipo.
0: Para que se te activen tus superpoderes tenés que pajear un tipo, entonces...
7: O sea, puede ser...
0: Hasta que encuentres a alguien que esté mal de la cabeza como para que un extraño en la calle te diga ¡déjame pajearte! ¿Por qué? Porque cae un meteorito, ¡te tengo que pajear!
7: Eso con todo alcanza. Tipo, taca, taca, ya está.
0: Tengo que hacer ¡ah! O tienes que estar un poco dura.
7: Pero es rarísimo. Pero bueno, ahí tenés tu superpoder, amigo. ¿Ahí nomás?
9: Mi superpoder, Yapi, es... poder manejar cómodamente la página de Arca.
7: ¿La página del Arca? Está bien, pero cada clic que hagas te van a cobrar 100 lucas más de ingresos brutos.
0: Uy, entonces tenés que hacer muy poco,
7: tenés que optimizarlo muy bien. Lo o hacer todo con el teclado, todo tab. Te vas a ver loco, amigo.
0: ¿Querés ir para abajo y vamos haciendo el maldito móvil?
7: Sí.
0: Tenemos unos buenos 20 minutos de móvil, lo que sí te voy a dar para que le lleves a la producción ahí. Uno de los coquitos me lo voy a comer yo porque queda un solo coquito y si se los doy ustedes se van a pelear por este solo
10: ese coquito.
0: Un coquito.
7: Es un sacrificio lo que hacemos.
0: La cantidad de chistes es un sacrificio que le hice a mis compañeros de 18 años de Macri y nadie se reía porque claro, tal vez ellos no están al tanto del video. Mal programa para ver con mis viejos. Y, o sea, guarda que no vaya a ser que entre Yapi ahora. Uy, Yapi acaba de tirar... todos sus auriculares contra el piso. Por suerte tiene los de repuesto. Ay, tenemos un montón de cosas para ver. ¿Querés ir con ese video? Miren. Últimamente, órale, déjenme darles un poco una intro y ahora vemos el video. Apareció un video en internet, ¿no? Internet hoy en día está plagado de contenido que ragebaitea, o sea, que te quiere hacer enojar para que vos comentes ¡ay, son todas así! O ¡ah, los chabones son todos asados! ¡Ay, ahora no puedo ser judío porque estábamos bombardeando Palestina! Pero Palestina... Y eso es solo para que vos te enojes y comentes esas cosas, pero... la vida no pasa por ese lado. La gente no tiene los valores... que tienen TikTok o en Twitter sobre todo. Hay mucho video últimamente de pibas diciendo si él no me paga 400 lucas la... Llámenlo a mi hermano, díganle a Mati que hay ahí pancito. Mati merece un pancito. Cómo ataca a la producción, todos muertos de hambre. Mal.
2: Son muy ricos, la verdad.
0: Están muy buenos. Vos ya comiste, Raquel.
2: No comí yo, no era yo.
0: Ahí va, bien. Mirame, esa amiga, nada mal. Todos los contenidos son ragebaiting de mujeres que tienen unas pretensiones bastante machistas de cuánto debería ganar el hombre, que el hombre... Bla, bla, bla. Entonces se viralizó algo que pareciera ser lo opuesto a esta tendencia ragebaitera. El mundo no es así, solo son clips para ragebaitear, pero apareció un clip bastante diferente a ese tipo de clips, que es el siguiente, miren.
11: No consiga, yo te... No, pero cómo me... Soy la peor, boludo, igual. No pasa nada, vení conmigo que yo te mantengo hasta que consiga laburo. Y si no querés conseguir laburo, no consiga, yo te mantengo, no pasa nada. Además, bueno, pero sabes, yo me merezco tenerte acá al lado mío, que me des calorcito mientras yo me juego unos LOLs y jugamos juntos, o miramos, no sé, videos juntos. Pero no, re aburrido estar solo mal.
0: Ok, el contexto se sobreentiende. El chabón le dice, che, no puedo salir con vos. Le dice, che, estás re linda, te amo toda. Y le dice, no, bueno, estoy re linda, pero no activás. Y le dice, es que no tengo plata, me echaron del laburo y vos te mereces todo. Y la piba, de una manera muy beboteando, pero también muy tierno, le dice, ay, ma, ay, primero le dice las rebajas, cosa que me hizo reír. Y ahí yo ya desconfié. Una mina haciéndome reír, no mentira. Yo ahí ya desconfié, porque fue como, me causó ternura. Todo el mundo pone, casate. ¡No! ¡No! ¡Es un engaño! ¡Es un engaño! ¡Es un engaño! Hay dos posibilidades y solo dos posibilidades. Uno, es un súcubo. Es un demonio que se transformó en mujer para que vos digas, ay, no, que no tengo trabajo, tengo plata y quiere que vaya y encima la vea jugar al LOL. Sí, dale. It's a trap. Eso, un súcubo que se va a convertir en terrible chovy y le va a chupar toda la energía vital apenas el flaco cruce esa puerta. O, peor aún, es a psycho. Es una psycho que dijo... Ay, no tenés laburo, no pasa nada. Yo lo que merezco es que vengas a casa, me hagas cucharita y pongamos esa peli de Tarantino que tanto te gusta y que traigas las joyas de tu abuela. ¿Qué va a decir Raquel?
2: Que creo que, siendo un poco mina, capaz que las amigas atrás le están cagando de risa.
0: Ah, bueno, Raquel es la peor... mujer
2: del ninguna
0: planeta.
2: Piba quiere maternar a un pibe. Eso sería como maternar.
0: Nadie. Te paso menos, el número de un par de personas que conozco que vienen maternando a sus parejas, pero no sabés cómo, querida.
2: A menos que
0: no
2: el,
0: sabés cómo,
2: el muchacho sea muy, muy lindo.
0: Sí, o tal vez, pero no. Es una trampa, Raquel. Vos porque querés defender a tus compatriotas mujeres para que puedan seguir tendiendo esa trampa. Nunca entren ahí. Si algo parece demasiado bueno... es porque no lo es. Cuando algo parece demasiado bueno, está el diablo atrás. Está el diablo. Esa señorita tiene un plan maestro y tendió muy bien sus redes. Cuidado. Es como... No, voy a decir algo horrible. Es como un varón que te pregunta cómo andás. ¡Cuidá! No nos importa. Nunca nos importó. Si un varón te dice, che, ¿y tu día cómo andás? ¿Estás bien? Lo mínimo indispensable, ¿no? Si un varón te dice, contame vos, quiero escuchar. ¡Falso! ¡No confíes, hermana! ¡Quiere la longaniza en tu cuerpo, nada más! ¿Te pensás que te va a preguntar cómo estás? ¡Un varón! ¡No! Peor si es después de coger. Te dice... ¿La pasaste bien? ¿Cómo andaste? ¿Querés que vaya? ¿Querés que cocine algo? Trampa. Lamentablemente sí. Si un varón te escucha, desconfía. No hacen eso los varones. No saliste a la calle. No nos importa. No nos importa, pero eso es su culpa. Porque ustedes tampoco son tan interesantes. ¿Por qué estoy soltero? Yo me pregunto siempre. Digo, ¿por qué todavía no nadie se enamoró de mí? Qué raro. Che, le hace mal al programa que no venga Guille. Le hace mal al programa, le hace mal que no haya una mujer en esta mesa. Permitimos ir para adelante sin ningún tipo de problema. Por suerte, sos ese tipo de varón, Noxy. Igual antes que responderte, ¿sos chico o chica? Porque si sos chica, no sé si me dan ganas de responderte. Ahora, si sos varón, no, amigo, obvio que no. En la calle, en el Times Square, como lo llama Guille Aquino de Capital Federal, se encuentra el gran Ezequiel Shapira Manuk. Shapi, ¿estás ahí? Uy, no, no sé se
7: si
0: te
7: escuchan.
0: Ahí va, ahora sí te escucho perfecto.
7: Ahora sí.
0: Estoy
7: acá, la gente está desolada, ¿eh?
0: Sí, ¿no?
7: Las
0: ¿derrotada?
7: De la gente, no vi una sonrisa desde que bajé acá. Es impresionante.
0: Es que el día está feucho.
7: No está feo. Mirá, apuntame al cielo. No hay una nube.
0: ¡Ey, no hay una nube! ¡Uy, mirá qué lindo cómo pega el solcito ahí! Mirá ese detalle.
7: No hay una nube. Estamos en la famosa Golden Shower.
0: Mirá, ahí en Vorterix se está haciendo la Golden Shower.
7: Sí, sí. De hecho, lo vi acá. Hay una con la boca abierta. Así.
0: Mirá.
7: Es terrible las cosas que pasan en el teatro a la tarde. Pero voy a hablar con la gente, porque el clima los veo a la gente abrigada. Hay viejas muy emponchadas, hay viejas que no tanto, hay más promiscuas, hay menos, y me gustaría saber cómo las trata el clima, qué técnicas tienen para el abrigo, pero para eso tiene que pasar alguien.
0: ¿Andamos? Tiene que pasar alguien, ¿no? Ahí va, trabajadores de
7: Vorterix. Trabajadores de acá, del universo Vorterix. ¿Te puedo hacer una pregunta?
0: Sí, decía, no.
7: ¿Team invierno o team verano?
10: Verano.
7: ¿Verano? ¿No te gusta el frío? Me escapás como al frío.
10: Es que tengo que ir a clases ahora.
7: ¿Cómo te abrigás a la noche?
10: Medias.
7: ¿No para dormir?
10: Ah, sí.
7: Una frazada, ya está.
10: Bolsita de agua caliente.
7: Duro, duro. Bueno, muchas gracias. Gracias, bolsita de agua caliente. No les gusta. Primer, hay que ir contando los team verano, team invierno. Ya tenemos
0: un team invierno, está bien. Un team verano, digo.
7: Team verano.
0: A ver, no le
7: si
0: gusta,
7: pasa alguna.
0: Se escapó.
7: Una señora, madre, padre.
0: ¿Duerme con media?
7: No, sí, la vieja duerme con media. Una cara, ¿sabes qué?
0: No.
7: Media troden. A ver si.
0: No.
7: Es tremendo porque es lo. Bueno, vos ya sabés qué pasa esto.
0: Sí.
7: Cuando empezamos, no hay más.
0: No hay más.
7: No hay más gente.
0: Mientras esperás a que te den el pase, pasa todo. Pasa, no sé, un payaso con un caniche en el orto. Es sí, divertidísimo. Sí. Salís. Alguien te da el pase y no hay nadie.
7: No hay nadie, porque hay gente, a ver, hay, pero viste, hay algunos que decís, no, pero no, no, no, no están ahí. A ver, acá hay alguien que no está tan abrigada, a ver si le puedo hacer una pregunta.
0: A ver.
7: ¿Te puedo hacer una pregunta?
0: Copada.
7: ¿Team invierno o team verano?
10: Verano.
7: Pero.
0: Bueno, dio su declaración y se fue.
7: Verano y se fue. Well, no estaba abrigada. Yo pensé que me iba a decir team invierno. No tenía nada, estaba con una remerita nada más. Vamos a preguntar acá. A ver. Te estoy dando unas vueltas, Lu.
0: A ver,
7: ¿te puedo hacer una pregunta? ¿Team verano o team invierno?
10: Verano toda la vida.
0: Esta quiere hablar.
7: ¿No te gusta el invierno?
10: Nada.
7: Nada, nada de nada.
0: ¿Qué lleva?
10: Veranos. En mi otra vida fui lagarto.
0: ¿Eh?
7: Opa. ¿Y le gusta pasar, por ejemplo, el invierno, pero en otro lado, en el sur?
10: No, nada. Verano.
7: Playa.
10: Playa, sol y nada más.
7: ¿Algún lugar que le guste vacacionar?
10: Cualquier playa o algo de Brasil también.
7: Ah, está bien, Brasil va. ¿Qué estás llevando? ¿Le puedo preguntar?
10: Ah, no sé, mi hija compró algo y me lo mandó a buscar.
7: Mirá. Con este frío te mandó a buscar, mirá vos, te parés.
10: Bueno.
0: Buen pelo.
7: ¿Cómo ve ahora mismo el tema clima, la gente? Viste que cambia el humor en las personas cuando hace frío. Cambia el humor de las personas. Usted lo ve bien, lo ve mal, la gente está enojada.
10: La gente se enoja, pero bueno.
7: No es por el frío, ¿no?
10: Nah.
0: ¿Por qué se enoja la gente?
10: Su esencia, sí.
7: Ah, está bien, es una cuestión de ser argentino.
10: Una esencia de cada uno, del carácter de cada uno que tenga.
7: Está bien, está bien. Tal vez una consecuencia incluso de ser argentino.
10: Puede ser, puede ser.
7: ¿Cómo? ¿Su nombre?
10: Teresa.
7: Teresa, un gusto. Un gusto. Teresa. ¿Eh? Vorterix. Estamos en Vorterix. Teresa, la que te agarra.
0: Ahí va.
7: Y te la endereza.
0: A ver si mirá.
7: Seguimos buscando señoras.
0: Es arquitecta.
7: Arquitecta, claro.
0: Endereza columnas.
7: Sí. No me clipes esto, vas. Que me van a hacer mierda. Ya una vez le dije Juanse a una vieja y en Facebook dicen, Emma, maleducado y respetuoso.
0: Mirá. Uy, es que Facebook es la tierra de.
7: Ese. Ay, ¿por cómo se va a burlar así de la gente? Bueno, acá hay una señora, cha mierda ya.
0: No.
7: Volvió a aparecer Pato Bullrich. Volvió la Pato, perdón, Está todos los días. ¿Cómo le va?
12: Bien, buenas tardes.
7: Te hago una pregunta. Uy, nos pisan. ¿Team invierno o team verano?
12: Verano,
7: bien. Gracias. Apareció la Pato Bullrich y dijo... Uy, ojo la bici. No, no puedes venir así en esa velocidad en bicicleta.
0: Ay, mirá, todo rápido.
7: ¿Ves? ¿Te das cuenta que la bicicleta, esto sí. Lo hablé sin casco, sin nada? Las bicicletas son un problema para la ciudad. Se piensan que son los dueños de todo. No, yo iba a hablar acá con esta señora, team invierno, team verano. Hay una vieja acá.
0: Ah, mirá.
7: ¿Team verano, team invierno?
13: Team verano.
0: Era siempre, obvio que iba a poner un acento, Dios mío.
7: Pone la misma voz.
0: ¿Por qué hace personajes?
13: No te escucho, nene.
7: Siempre no. La misma voz pone, que es raro cada vez que la encuentro.
13: ¿Pero de dónde nos conocemos nosotros?
7: Ah, pasa que tiene Alzheimer y a veces pasa acá por la puerta. No se acuerda, pide comida, pide...
0: No.
13: ¿Vos qué sos, team verano?
7: Yo soy team invierno. Como toda persona de bien, como toda persona
0: cabeza,
7: de bien.
0: ¿No?
7: Vamos a ver acá, a ver, tenemos una señora, Paqueta, a ver si podemos preguntarle. Viene despacito, me quiere evitar, no quiere este conflicto, hace frío. ¿Le puedo hacer una pregunta? Breve. ¿Team invierno o team verano?
14: Y verano.
7: ¿Verano no te gusta el invierno?
14: Más o menos, prefiero el verano. No intenso, no los extremos no. Pero el verano.
0: ¿Qué opina del año que viene no haber invierno?
7: Y en lo de la ropa, viste que la gente dice que, bueno, le gusta más el invierno porque se puede vestir. Usted está con un tapado, bien. En sentido ropa y vestimenta, ¿prefiere el invierno o prefiere el verano?
14: Siempre el verano. Siempre el verano. Sí.
7: Es dura la batalla esta, ¿eh? No estoy ganando con el team invierno. ¿Su nombre?
14: Analía,
7: un gusto. Analía.
0: La que te la deja como plastilina.
7: Exactamente, raro, no mezcla. Pero iba a decir una muy fuerte y me la guardo.
0: ¿Tenía que ir con Palestina?
7: Me la guardo para otro momento.
0: ¡Apa!
7: No, con Palestina necesariamente. A ver acá, veo el tapado se impone. Veo poco buzo, veo mucho saco, mucho tapado. Esto para la gente que se interioriza más en el tema moda y todo eso. Vamos a ver acá, tenemos otro saquito. ¿Le puedo hacer una pregunta? ¿Team invierno o team verano?
15: Verano.
7: La puta madre, boludo. Necesito sacar un team invierno. Es una cosa impresionante. Qué cosa, las viejas no pasan ninguna. A ver acá, esta chica viene con un chalequito y para mí es team invierno. ¿Te hago una pregunta?
0: A ver.
7: ¿Team verano o team invierno?
15: No, disculpa.
7: Pero disculpa no, decime el team.
0: No, disculpa.
7: Lo reparió. Está complicada la gente el día de hoy, pero yo voy a sacar testimonios, voy a sacar respuestas y un team invierno... Voy a conseguir.
0: Vos podés.
7: ¿Te puedo hacer una pregunta? Es una sola respuesta. Me imagino respuesta. ¿Team invierno o team verano?
14: Team verano.
7: Sufrida. Me dijo, me siento mal. Me siento mal, me dijo. Durísima.
0: Para.
7: Durísima imagen. La puta madre, boludo. Che, me están... Ay, viene una. Pasa de clave. Es que de una vieja es lo que tarda hasta que llega...
0: Son décadas.
7: Pero no puede ser. Yo, por ejemplo...
0: Dígalo.
7: Para mí, los viejos son más team invierno en algunos casos. Evidentemente no. Pero porque los viejos disfrutan quedarse en casa. Son más de guardarse. Son más de mirar el sprayete en la tele.
0: Spray.
7: Y eso se disfruta en invierno. En verano es un caja de calor. Estás todo el día tomando tereré. Vamos
0: madre.
7: A preguntar ahora acá. A ver si conseguimos un team invierno, por lo menos. Me gustaría... ¿Les puedo hacer una preguntita? ¿Les puedo hacer una pregunta? Me gustaría saber, en estos tiempos de frío que hace ahora, ¿team verano o team invierno?
14: Team verano.
7: ¿Verano o invierno?
0: ¿Cómo?
15: ¿Qué te gusta más, el verano o el invierno?
10: Ay, el verano.
0: ¿Cuántos años tiene?
7: Ay, le guste. ¿Cómo?
10: Lo odio el invierno.
7: No le gusta el frío, pero se puede abrigar, se puede poner ropa linda.
10: No, lo odio con toda mi alma.
7: ¿Y en el sur con la nieve, no?
10: No voy a la nieve. Ah, no, sin la nieve.
7: En un iglú. ¿La playa le gusta?
10: ¿La plaza?
15: La playa.
10: ¿La playa? Sí, me gusta.
7: La playa sí. ¿Y usted tampoco? ¿No le gusta el invierno?
15: El invierno no, dame verano, jota, shortcito, remera.
0: Mi abuela estaba así.
7: En invierno nos podemos poner más ropa linda.
15: No te dan ganas de salir, no te dan ganas de nada. Te dan ganas de estar en tu casa en pantufla, pijama y con calefacción.
0: ¿Comida favorita?
10: En verano se pone un short, una remera y a la calle.
7: Claro, claro. ¿Y acá? ¿Este usa abrigo también? ¿No le gusta el frío? Ni pelota, no le gustó.
0: No le gustó.
7: Bueno, muchísimas gracias. Estuve que hablé muy fuerte. En que
0: sí. Duro, sí, duro. Sí, pero bueno, igual, llegaba el mensaje.
7: Sí, llegaba. A ver acá. Si
0: no hay problema.
7: Hay mucha mascota, eso sí noto. ya me vieron, ya están escapando. ¿Puedo hacer una pregunta? Una breve pregunta. ¿Team verano o team invierno? ¿Verano o invierno?
15: Verano.
7: ¿No le gusta el invierno?
15: No.
7: ¿Qué es lo que más sufre el invierno?
15: Y el frío a la mañana.
7: A la mañana particularmente. ¿Y en el verano también se sufre?
10: Bueno, sí, pero salís. Los días son más largos en verano.
7: Ahí me ganaste. Ahí en esa me ganaste. Y sus mascotas, perdón, ¿los nombres le puedo preguntar?
10: ¿De las mascotas? Hanna y Pina.
7: Pina y Hanna. ¿Y sufren mucho el frío las mascotas?
16: Ella no, ella sí.
7: Está abrigada encima.
16: Está abrigada porque es viejita, tiene 13 años.
7: ¿Le gusta el team invierno o team verano?
10: Oh.
16: Se piensa que es comida.
7: La tienen cagada de hambre, pobre Hanna. Pobre Hanna.
16: Come mejor que nosotros.
7: No, es tan viejita. ¿Te parece que a veces el veterinario te dijo muchas palabras y decís, vos me estás sacando plata?
16: Un poco sí.
7: ¿Viste? A veces decís, no tiene todo eso que dijiste. Está vieja nomás.
16: Un poco sí, pero bueno, es nuestra mascota, sí, hay que cuidarla, sí. Bueno, hay que confiar en el veterinario.
7: Por supuesto.
16: Cuando nosotros vamos al médico, hay que confiar en el médico.
7: No queda otra. ¿Y vos, team invierno o team verano?
16: Cuando era más joven, team verano. Ahora, cuando soy más viejita, team invierno.
7: ¡Vamos, carajo! Team invierno. Primera team invierno, ¿eh? ¿Qué es lo mejor de invierno?
16: Y las comidas calentitas, la sopita, la camita, la película.
7: Sí, no te podés comer un locro en enero.
16: No, aparte no me gusta el locro.
7: Oh, bueno, ahí fallamos. No, sí, y tema ropa, abrigo, ¿no es mejor vestirse en invierno que en verano?
16: Ahí no, me gusta andar sueltita.
7: Duro.
16: Pero bueno, hay que bancar las estaciones como vienen.
0: Probale los aritos, aparte, Yapi.
7: En verano no podés dormir con las mascotas, te caga de calor.
16: Yo duermo igual, con las mascotas.
7: Está bien. Bueno, muchas gracias. ¿Nombres? Perdón.
16: Jessica
7: y...
16: Ana María.
7: Un gusto, ¿eh? Muchísimas gracias. Primer team invierno, se esconde. Ah, se quedó Hanna acá.
0: Y quiere ser una estrella, Hanna.
7: Bueno, está bien, un team invierno conseguimos. Uno. Uno contra cinco.
0: Contra nueve.
7: Sí. A ver. Tenemos acá. ¿Te hago una pregunta? ¿Team verano o team invierno? ¿Team verano o team invierno?
17: Primavera.
7: Bueno, está bien. Pero te tenés que inclinar, tenés que ir por los extremos, no vale el medio. Otoño es lo más lindo que hay.
17: Y podemos decir otoño, sí, invierno, vamos, sí, me gusta dormir más, está fresquito, es lindo.
7: Bien,
0: ¿qué escuchaba?
17: El calor es insoportable, a veces en verano, crees bueno, pero cuando estás en la playa, nada más.
7: Claro, viste, acá es insufrible.
17: La piscina, 40 grados.
7: Durísimo.
17: Y ya cayó.
7: ¿Qué estás escuchando?
17: Ahora ando escuchando un tema de lo que es un opening de Naruto.
7: Ah, ojo, opening de anime.
17: Exacto, sí. Pero venía escuchando hace un rato...
0: ¿Naruto o One Piece?
7: ¿Venías escuchando qué, perdón?
17: Los Red Hot.
7: Ah, los Red Hot, ok. Van más del rock y te van los openings, películas, anime.
17: ¿Viste cómo es ahora el organismo de YouTube? Busca lo que a uno le agrada y cae y yo dejo que haga la vuelta y voy escuchando lo que sale.
7: Ya fue, ¿no? Total.
17: Y para ir caminando hasta la estación del tren.
7: Está bien, me parece. ¿Estás volviendo el laburo?
17: Sí, acá estoy. Estamos con un edificio ahí un poquito... grande, pero bueno, lo vamos llevando.
7: Está bien, hay que elaborar qué va a hacer. ¿Lo mejor del invierno?
17: Lo mejor del invierno, la comida.
7: Tal cual, un locrito, un guiso.
17: Exacto, ahora que tenemos el 25, imagínate.
7: Ahora en invierno, esto, porque hay gente que es medio polémico, el asado, ¿lo disfrutás más en verano o en invierno?
17: Mirá, mientras sea con gente que te agrade, no importa qué fecha sea. El tema es que lo disfrutes, pero con la gente que te hace sentir bien. Yo creo que es así, lo mismo que el Día del Amigo. Yo digo a mis amigos, digo, ¿por qué te tengo que estar acordando el Día del Amigo si te puedo llamar cualquier día?
7: Completamente, estoy totalmente de acuerdo. Pero viste que hay gente que te dice, bueno, pero el fernecito en verano con el asado...
17: Sí. Como que sí, como que no. Como
7: pero en invierno estás abrigado con el asado, es lo más lindo.
17: Sí, arrancás un permusito, lo que sea, vas ahí, puede ser un fernet, puede ser que te hagas un Campari o te hagas un Gancia.
7: Ah, bueno. ¿Abrimos el abanico?
17: Y sí, o algún whisky si tenés a mano.
7: Ah, ese para el invierno.
17: Y más vale, sí. Pero en verano también, no, está bueno el whisky en verano, ¿eh? Yo soy del whisky, a mí me gusta. Así que...
0: Alcohólico.
7: Está bien, banco. ¿Tu nombre?
17: Lucas.
7: Lucas, un gusto.
17: Dale.
7: Gracias, amigo. Segundo team invierno.
0: Tremendo.
7: Dos team invierno saqué. ¿Te puedo hacer una preguntita? ¿Team verano o invierno?
16: Verano.
0: Lamentable. Los que pasan rápido te dicen verano. Acá producción me dice que hay que cortar el móvil porque al parecer sí. Vino Mario Pergolini completamente sacado con un fierro. Y...
7: eso porque es timberano, Mario. No te enojes,
0: ¿Mario es timberano?
7: No sé. Pero si me lo quiere cortar el Mori es porque es timberano.
0: Ah.
7: Posiblemente, posiblemente. Pero bueno, seguiremos después en un rato con Tommy.
0: Obviamente, y ha sido un éxito igual, ¿eh? Realmente hemos conseguido la opinión de la calle.
7: A mí el pueblo me quiere.
0: A vos el pueblo te quiere, te entiende y te respeta, Yapi. Te espero acá arriba.
7: Sí.
0: Nosotros, mientras tanto, vamos a ir a una pequeña tanda y cuando volvamos, el gran Tommy Sebral acá rompiéndote todo el desconocimiento que tenía sobre los juegos de mesa.
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0: O sea, me subo a ese barco. Sí, bien. Sí. Porque podés lucir suéteres lindos.
1: Claro, mira.
0: O sea, podés un montón de otras cosas, ¿no? Pero digo que lo único que le tengo para criticarle a la estación es salir de la cama.
2: Y bueno.
0: Eso es lo más duro. Bueno, pero una vez que saliste, ya está.
1: Me quedo en la cama y listo.
0: Y me quedo en la cama y listo.
1: Y sí.
0: Eso también.
1: Aparte del invierno, puedo hacer este truco de magia.
0: A ver.
1: Este no sé si lo tiene, ¿eh? Mirá.
3: A ver. Ok. ¿Ven? Ok, sí, entiendo.
1: Se transforma de una campera.
3: ¿Cómo? No. No, hijo de puta, nada. Nada. Nada.
0: No.
3: ¡Oh! ¿Qué?
0: Ahora sí.
3: ¿Cómo?
0: ¿Qué pasó?
3: ¿Qué pasó?
1: Y ahora es una camisa.
3: No, increíble.
1: ¿Dónde la viste? ¿Dónde la viste?
3: Ah, no, qué re, boludo, mal.
1: Esto en verano no existe.
3: ¿Qué? ¿Cómo?
1: Fíjate quién te lo cose después, ¿eh? Fíjate después quién te lo cose.
3: El tordo.
0: Así que, bueno, querido Tommy, me subo a ese barco. 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
1: Reventás todo ahí.
0: Es terrible. Y ya que la otra vez hablábamos, Yapi, de juegos y juegos de mesa relacionados, me refiero a videojuegos y juegos de mesa. Hace poco les ingresó un juegón gigante, pesado, que pesa 10 kilos, literalmente, que es el juego del videojuego Stalker.
1: ¡Ay, la mierda!
0: Sí, no sabés lo que es ese juego.
3: Puede estar muy bueno.
1: ¿A cuánto estábamos hablando, Chaman Geek? Mandamos un mensaje.
0: Sí, sí.
1: Mandamos un mensaje.
0: Y de hecho, me lo tuve que llevar.
3: ¿Sí?
1: ¿Y?
3: Sí.
0: No, es tremendo.
1: Es para gordearlo mal, ¿no?
0: Las instrucciones tienen 45 páginas.
3: Me vuelvo loco.
0: Bueno, a ese nivel. Estamos hablando de gordearla. O sea, te tiene
3: a
0: que gustar
3: mí,
0: esa.
3: No, fucking gordeándole. O sea,
1: a mí los stalkers me han gustado mucho. Tengo dos amigos que son particularmente mucho más gordos stalker que yo.
0: Ok.
3: ¿Para
1: son
3: cómo?
1: Fanáticos, claro.
3: Son gordos stalkers. Stalkers.
1: Se paran a la puerta de tu casa, te miran así entre las persianas. Bien. Binoculares, todo. Y soy capaz de cometer una locura. Soy capaz de cometer una locura. Porque si yo le llego a decir a los pibes, che, mirá, acá hay un juego de Stalker, podríamos ir y comprarlo. Y a lo mejor vamos a tener que ir y comprarlo.
0: Yo creo que sí. Porque aparte,
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3: Sin embargo, no es el juego de Stalker el que trajiste. Es otro juego. Contanos un poco.
0: Efectivamente. Hoy vamos a hablar del Knarr.
1: ¡Ojo!
3: ¡Knarr!
0: Knarr. Sí, así como suena. Ya se podrán dar cuenta con la tapa que
3: indio.
0: Tenemos un arte. ¿Este
1: chino.
0: Es indio? Les pregunto. ¿Qué es para ustedes?
3: Inca.
1: Sí, yo lo veo medio...
3: ¿Azteca?
0: No.
1: Tal vez medio nórdico.
3: Ah,
0: yo, claro. Ah, sobre todo por el estilo de las letras.
3: Claro,
0: yo
3: vikingo, me digo, dice Raquel. Yo pensé que era un peruano, amigo, perdón.
1: Claro, como Thor.
0: Exactamente, claro.
3: Pará, el tuyo. ¿Qué te pasa, amigo?
1: A lo Thor.
4: Oye, a Tommy le dije que parecía judío el...
1: Mira,
0: sí, por Knarr. Lo dijo.
1: ¿Por Knarr? ¿Y qué?
4: Pues bueno, como las comidas judías tienen como un nombre así.
1: Kosher es la palabra.
3: Claro. No, Knarr, tiempo quedado. Elstein, Boric. Kakoskovich.
0: Estaba la K. La K estaba. Sí.
1: Estaba ahí. Estaba.
0: Es un juego vikingo, aunque quizás la tapa no lo diga mucho, pero quizás la letra me puede llegar a dar como un pantallazo, ¿no?
1: Pero hacer unas runas.
0: Lo que tenemos acá es un juego que el arte que tiene es, bueno, fantástico, hermoso. Este, por ejemplo, es el tablero que es general, que lo van a usar todos los jugadores.
1: Bien.
0: Como verán, es como una especie de mar, ¿no? Como un lugar a recorrer, un poco de bueno, hay de todo. Y acá tenemos también puntos de victoria, tipo del 0 al 40. Tenemos colores acá abajo. ¿Cuál es el objetivo de este juego? Yo, con mi tripulación de vikingos, tengo que conquistar y convertirme en el más pijudo de todos.
3: Banco, hacer mierda a Inglaterra.
1: Hacer mierda a todos.
0: Por ejemplo. Y se imaginarán, es súper competitivo, no hay ningún tipo de colaboración acá. Mecánicas hay muchas. Fíjense lo que son las cartas. Estos, por ejemplo, son algunos de los vikingos que pueden ser parte de mi equipo. Porque lo que voy a hacer es reclutarlos. O sea,
3: Carlos,
0: fíjense el arte.
3: Julieta.
0: Por ejemplo, acá tenemos también... A ver, acá tenemos otro.
3: Boris Eichenstein.
0: Otro. No, bueno, hay muchos.
3: Uy, pará. Toda la del escudo.
1: María Dolor de Concha se llama.
3: ¿En serio? Sí. Mirá.
0: Ahí está, pará. Español, para que quede.
3: María Dolor de Concha.
0: No, se dice toda.
3: Ahí está. Con su escudo. Y es que mirá, tiene la cara pintada y tiene un hacha, ¿no? Sí, y un escudo.
1: Y te recaga palo.
3: Va, tipo de mujer.
0: Sí. ¿Y qué tengo que hacer yo como jugador? Reclutarlos, que sean parte de mi equipo, para poder salir a explorar y conquistar todo lo que sea el territorio vikingo, ¿no? ¿Cómo voy a hacer eso? Yo justamente voy a arrancar con cartas en la mano que van a ser estos vikingos que tengo que ir jugando a medida que... Esperen, porque voy a meter un paréntesis que es más que importante. Presten atención a lo que estoy diciendo. Porque lo que yo estoy explicando hace que después, si llaman, puedan llevarse un juego.
1: ¡Ojo!
0: Entonces, ojo con lo que estoy diciendo. Cultura
3: atentos.
0: Vikinga...
3: 4966-8900, ténganlo presente. Mirá, ahí apareció en pantalla. ¡Listo, sácalo de pantalla! ¡Ya está!
1: ¡Te lo perdiste!
3: ¡No estás atento! 4966-8900.
1: Fuerza, Guille. Estamos buscando un abogado y te vamos a sacar.
3: Vamos a sacar. La policía reaccionó mal, hay un par de testigos que están ahí que...
1: Vas a poder salir.
3: ¡Ey! Fuerza Leona.
1: Fuerza Leona. Sáquenme, por favor.
3: Entonces. Tenés un montón de vikingos.
0: Sí.
3: Tenés que ir a reclutar otros vikingos. ¿Para qué? Me imagino que para poder tener más facilidad para controlar el mapa.
0: Exactamente.
3: ¿Cómo
0: y
3: haces
0: tengo
3: eso?
0: Esto que ven acá es mi tablero personal. Cada uno va a tener uno.
3: Okay. Me gusta, no
0: es
3: me
0: mi
3: gusta
0: barco,
3: compartir.
0: ¿Sí? Yo con este barco lo que tengo que hacer es salir a explorar una vez que ya tenga a un equipo conmigo, reclutado. Lo que voy a hacer justamente es salir con este barco a buscar más territorio, tierras, mares, etcétera, que yo me pueda quedar.
3: Para conseguir a los vikingos tenés que ir como cumpliendo diferentes cosas, ¿no?
0: Esto es así. Yo tengo que bajar a mi lugar de juego, donde yo esté básicamente poniendo todo lo que tenga. Voy bajando cartas de estos vikingos que les mostraba recién. Las bajo.
1: Sí.
0: Y lo que me va a dar el vikingo que yo baje es la recompensa que yo tenga acá arriba. Porque cada uno tiene una recompensa diferente. Esto, por ejemplo, a mí me permite activar poderes más tarde. Esto, por ejemplo, me da reclutas para poder elegir cosas mejores. Esto que tengo acá arriba.
1: Como soldaditos.
0: Esto, que a algunas personas le dicen peineta, pero yo no sé, creo que es más como un instrumento.
1: Una peineta,
0: no
1: sí, me parece que es un instrumento.
0: ¿Cómo se llama? Una
3: sí,
0: arpita,
3: ese,
0: un laúd. Para sacar las liendres.
1: Sí, bueno, ahora un peine fino, me parece.
0: Un peine fino, exactamente. Bueno, me van a dar recompensas. Yo lo juego, cobro esa recompensa y yo necesito ir armándome un grupo de la máxima cantidad que pueda. ¿Por qué necesito eso? Porque estas cartas, que son las de exploración, tienen un coste. ¿Cuál es el coste? Acá. El color de vikingos que está acá arriba. Amarillos. Necesito dos amarillos para poder comprarme esto. ¿Y por qué me quiero comprar esto? Porque puedo viajar a este lugar y llevarme sus recompensas.
3: Perfecto.
0: El juego es... Realmente es muy sencillo. Es... Juego mi vikingo, cobro su recompensa, voy acumulando. Cuando tengo lo suficiente, me compro una carta para poder salir a viajar.
3: Y buscar otro vikingo.
0: Y buscar otros vikingos.
3: ¿Es en contra de otras personas?
0: ¿Cómo? 100%.
3: Ok. ¿Y gana el primero que...?
0: Tenemos el tablero principal. Fíjense que tenemos números del 0 al 40 alrededor. Arrancamos acá. Y cuando doy toda la vuelta, o sea, cuando... Todo esto se recorre y se llega de nuevo hasta ahí. Es porque la partida se termina. O sea, se desencadena el final de la partida cuando llegamos acá otra vez.
1: Ok.
0: ¿Sí? El primero que llega acá desencadena el final y el que haya llegado más lejos, o sea, es más, te puedes pasar.
3: Mira.
0: Capaz que llegué acá y seguí de largo.
3: ¿Y eso es bueno
0: el que
3: o
0: llegó
3: malo?
0: Más lejos. No, es bueno. Ah. Porque el que llega más lejos ganó la partida. O sea, bien. Es ir juntando recursos, equipo, gente, cosas para viajar. Bien, y en cuanto tengo todo, automáticamente, bueno, voy sumando puntos de victoria. El que tiene la mayor cantidad de puntos de victoria ganó la partida.
1: El más poronga.
3: ¿Cómo se llamaba tu amiga?
0: Mi amiga Maylen, quizás.
3: Maylen. Sí. En la escala de Maylen.
0: Ah, está bien. En la escala de Maylen, yo diría que es un, conociéndola, quizás un 3.
3: Ok.
0: Del 0 al 5, estamos diciendo.
3: Sí,
0: ¿no?
3: Sí. Okay. O sea, hay que poner un poco de onda y atención, sí. Pero tampoco es que tenés que estar full no. Focus. Una vez bien. Que aprendés a jugar, lo
0: sí.
3: Jugás.
0: Sí, esto, sí, sí.
1: ¿De cuántos jugadores se puede jugar?
0: Esto
1: máximo?
0: Se puede jugar de a 5, si me recuerdo. De a 4.
1: De a 4
0: las partidas son de 30 minutos. Es absolutamente adictivo. Lo jugué bien. Ya un par de veces y de verdad es muy adictivo. Porque aparte es todo combo. Porque. Bajé esto, ah, ok, cobro, pero también compro esto, pero también bajé este otro. Entonces llega un momento en el que uno tiene una mano tan, tan grande que tirás una carta y explotan 30 cosas a la vez.
1: Claro, eso
0: cobras 30 recursos, avanzás acá, movés allá. Y termina siendo, aparte, posta el arte para mí es lo más destacable del juego, porque es muy lindo.
3: ¿Y podés cagarle la vida a otros jugadores? ¿Cómo interferís en que los otros
0: bueno,
3: jugadores tengan
0: las cartas vikinguitos? Que yo puedo comprar, como estas que les mostraba recién, vamos con otra. Sí. A ver, acá.
3: Mira esa carta, capo. Está.
0: No, esta carta, por ejemplo.
3: ¡Uy, qué lindo! El los que pibes me ahí entrando, caminando por, ¿cómo se llama?
1: Andá a saber, ¿no?
3: Por unas colinas. Sí. Es que los vikingos hicieron pija a los ingleses. Uh-huh. Pero bueno, después los ingleses dijeron hasta acá.
1: Tenemos pólvora,
3: tenemos
1: los
3: de
1: ingleses.
3: Todo. Ya no nos sirve que nos maten, así que no. Los vamos a eliminar de la faz de la tierra. Les pedimos
1: tenemos,
3: disculpas.
1: Claro. Dinamita. Y bueno, los vikingos desaparecieron.
3: Tenemos helicópteros Apache.
0: Exacto. Bueno, de hecho, hay algunas que tienen que son carísimas. Estas, por ejemplo.
1: Ah,
0: si se fijan acá, todo esto me pide 3 vikingos que sean azules y 2 violetas.
1: Okay. Claro,
0: y ahí lo que tiene es que igual voy a tener muy buenas recompensas. 2 peinetas que me pueden ayudar a avanzar. 7 puntos de victoria, que es un montón.
1: Es un montón.
0: O sea, de verdad puedo. Y esto porque, fíjense que tiene como 3 líneas. Esto es porque en mi tablero personal yo lo que voy a hacer es ir ahí,
1: okay.
0: Uniéndolo. Entonces esto es como que me da el viaje que estoy haciendo con mi equipo. Y cuando tengo otra, se lo pongo acá encima. Y hay otra, y hay otra. Entonces claro. Voy subiendo y se me arma como todo el viaje que yo hice con mi grupo.
1: Claro.
0: El juego lo que tiene es que, de verdad, una vez que entendiste cómo, es como andar en bicicleta, no te lo olvidas más. Y encima duran, dice 30 minutos. Yo diría 15, 20. No
3: qué
0: es tan
3: lindo.
0: Largo.
1: Es más dinámico.
0: Sí.
3: Los juegos que duran infinito igual son divertidos porque generalmente la recompensa de no, boludo, matamos a Cthulhu es
0: sí.
3: Grande.
0: Sí.
3: Y está bueno y te hace sentir un capo. Tal vez el más capo, tal vez está tal vez el más capito.
1: Sí.
3: Pero los juegos de 15 minutos
0: sí.
3: Es más de. Lo asocio más a birra, es que hay un incentivo de tipo, vamos a jugar, dale, sí, ta. Bueno, otra. Y siempre termina con alguien que ganó un poco más que el resto y todos lo odian.
1: Sí.
0: Y en
1: sí.
0: Este juego eso pasa un montón. Porque vos te pasaste un puntito cuando alguien desactivó el final de la partida y capaz que por un punto ya está. Sí, pasa mucho eso.
1: Claro.
0: De hecho, es un juego que... Porque vos fíjate, ¿no? La caja no es que es gigante, ¿no? Digo, tiene un tamaño bastante tranqui.
1: Lo metés, o sea, en la mochila.
0: La verdad, sí, si esto entra es literal mi mano. Pero la cantidad de cartas... Porque yo no mostré el despliegue completo, pero digo, la cantidad de cartas hace que se pueda usar toda esta mesa. Con lo cual, digo, está como muy bien implementado. Aparte, hasta las cajas para guardar las cartas son lindas. Tipo,
3: ay, qué lindo.
0: Está como todo pensado. ¿No? Tipo.
3: Banco igual, porque si haces un juego de mesa, tiene un montón de elementos y todos esos elementos
0: sí.
3: Tienen que estar copados. O
0: sí.
3: Sea, está bueno y vale la pena.
1: Obvio.
3: ¿Querés abrir el teléfono a ver si alguien se lleva algo de nuestros amigos de Chaman Geek?
1: ¿Qué,
0: queremos.
1: ¿Qué se gana la persona ganadora que sepa responder?
0: La persona que responda bien la pregunta que vamos a hacer sobre el Knar, que es este juego que acaba de salir. Se va a llevar un juego que se llama The Lie, que de hecho lo dimos también en la columna pasada y que tenemos un tráiler de The Lie que muestra un poco.
3: Ah,
0: de
3: bueno,
0: qué va.
3: Sentate porque te, ¿no?, cae el culo si no pide.
1: Lo podríamos ver para que la gente se manije y
0: claro.
1: Diga, yo quiero este juego.
0: Como para tener un pantallazo, ¿no? Porque
3: para
0: digo, tampoco.
3: Para que se obsesione, para
1: me
3: que
1: gusta.
3: Se
1: sí.
3: Gomosee.
0: Uh-huh.
1: ¿Por qué no?
0: Sí.
1: ¿Por qué
0: sí,
1: no?
0: Y que de hecho, si no lo ganan porque no llegan o porque responden mal, ahí está, ahí lo tenemos.
1: A ver.
3: 1, 2. este lo jugamos en algún momento, ¿no?
0: Es parecido, muy parecido.
1: La mentira, papá.
0: La mentira.
3: Me copa, ¿eh?
0: Porque aparte, bueno, vos que hablabas de juegos party, esto es partidas que duran 5 minutos.
3: Claro.
0: Y terminás y decís, no, bueno, otra. No, otra más. Bien. Otra más. Bueno, y justamente, si no lo ganan acá por teléfono, también, por supuesto, pueden conseguirlo en Chamán Geek porque lo tienen ahí a la venta. Pero digo, de verdad, y esto es importante, y por esto lo vamos a remarcar y a recalcar, la idea es, y se los digo yo como jugón,
3: sí,
0: vayan al local. Porque
3: vayan
0: la idea
3: local
0: es ir y mirar, y igual, bueno, es peligroso porque se pueden comprar de todo.
3: Y hablando de ir al local, sí, tienen que ser de Cava para ganar el juego, porque la verdad es que si no son de Cava, las probabilidades que vengan a Cava a buscar el juego son ínfimas, hijos de puta.
0: Efectivamente.
3: Así que tienen que ser de la Ciudad Autónoma de Buenos Aires, pasando la General Paz. No tengo, discúlpame.
1: Pero bueno,
3: pasando la General Paz. Ay, perdón, no hace falta que me limpies el vidrio, mi rey. Está todo bien. Y ni hablar si sos un provinciano, no sé qué mierda estás aquí haciendo.
4: Sí. Saludos a Capital, a Provincia, pero chicos, no, no. Si no son de Cava, no.
3: No les gusta. Raquel dice que todos los de General Paz para el otro lado son de Tez Oscura. No sé qué quiere decir eso. Colón cartón mojado,
1: pero si
3: dijo.
1: Soy de...
0: A ver.
1: Soy de Vicente. Vivo a 10 cuadras de...
0: ¡Ah! Estás al límite.
1: Estoy
0: sí,
1: ahí.
3: Te tenés, pero me da cosa.

0: ¿Entendés? Claro. La gente no es suicida.
1: Demonios, no, no. Soy de Río Negro.
0: Demonios.
1: Déjenlo en la casa de Nachoide que paso por ahí. Ah, bueno, cualquier cosa le dejamos todo lo de Nachoide y le pasan por la casa.
0: Y les pasamos la dirección de la casa de Nachoide. Obvio, ¿no? Por supuesto. De hecho, es Virrey Loreto. 4966-8900. Llévate un juego gratis, un juego valuado en $400. ¡Oh! ¿Tenemos a alguien enganchado? Ah, no, es el sonido de que ustedes pueden llamar. 4966-8900. Participen, gánense un gran juego de nuestra gente de Chaman Geek, el The Lie, la mentira.
1: Lo pueden ir a buscar, aparte al local, ¿no?
2: Sí, lo pueden ir a buscar al local. Vamos a repetir por si acaso, igual después lo decimos de nuevo. Esto es Avenida Rivadavia, 4967, local 31, Acoiti Rivadavia. Pueden preguntar por Fer o por Sony, cualquiera de los dos los va a atender. Y la atención está bárbara. Y les puedo asegurar que además de llevárselo, van a querer comprarse todo, porque es peligroso entrar en Chamán.
1: Es ahí enfrente del Parque Rivadavia.
2: Sí.
0: ¡Epa! Tenemos a alguien enganchado del otro lado. Me dicen que está Cristian. ¿Estás ahí? ¿Cómo estás?
3: Hola, negros.
0: Sí, ¿cómo andás, negro? ¿Todo bien?
3: Todo bien.
0: ¿Team verano o team invierno vos?
3: Team invierno.
1: ¡Vamos, carajo!
2: Bien.
3: Vamos.
0: Bien. Te pasamos acá con Tommy Sebral, que tiene una pregunta para hacerte.
3: Dale.
2: Hola, Cris, ¿cómo andás? ¿Cómo va eso?
3: ¿Cómo andás? ¿Todo bien?
2: Bien. Vamos a ver si escuchaste, si has prestado atención para ganarte el The Lie. En este caso, el juego es el NAR, como habrás visto. ¿Lo entendiste más o menos o no se entendió una goma?
3: Sí, lo entendí.
2: Perfecto. Bueno, te preguntaré entonces, lo más básico de lo básico. Vamos a hacer dos preguntas hoy. ¿Esto de qué cultura es? ¿En qué se basa este juego? ¿En la cultura de quién o de qué?
3: Cultura nórdica, vikingo.
2: Perfecto. Bien. Una
1: primera
2: de dos.
1: Adentro, primera
2: una
1: adentro. De dos.
2: Efectivamente.
3: Primera adentro.
0: Vamos 7 con por 8, otra. No, mentira.
2: ¿Cómo se desata el final de la partida? ¿Qué tiene que pasar para que se desate el final y diga, ok, terminamos?
3: Tiene que llegar al 40.
2: Perfecto, impecable. No tengo nada que agregar. Se lo ganó.
0: ¡Cristian!
2: Señores. Se lo ganó. ¡Impecable!
0: ¡Premio de Chaman Geek! ¡Dubai!
2: Sí. Te has ganado el The Lie, que es un juegazo que, recordá, lo tenés que pasar a buscar por Chaman Geek. Y te puedo asegurar que si sos jugón, te vas a querer comprar todo lo que veas ahí.
1: ¿Te queda cerca, Cristian?
3: Lo conozco el local. He pasado.
0: Y es increíble, ¿o no?
1: Bien.
3: Sí, muy lindo.
1: Este es de la competencia del local para mí. Este quiere entrar como un espía.
3: ¿El de la galería?
2: ¿El de la galería? Sí, en la galería de ahí arriba. Vamos.
0: Cristian, ¿querés decirle algo a toda la gente que esté escuchando? Puedes decir lo que quieras.
3: No, nada, me encanta su programa. Los escucho siempre. Vos, Noxy, desde que estás solo a la noche.
0: Okay, qué épocas oscuras.
3: Me caen muy bien todos ahí.
0: Qué grande, Cristian, qué lindo mensaje, qué amor. Quédate conectado, no cuelgues, así Raquel te toma datos, todo, para que cuando entres ahí a Chaman Geek sepan que sos vos. Gracias por escuchar, Cristian.
3: Gracias, negros.
0: Dale. ¡Ay, no se escucha! Vamos, hace Cristian, un montón.
1: Carajo, aplausos. Bien, atención, ¿eh?
0: Sí. Yo cuando dijiste fea partida dije, ¿cuándo juntás todos los vikingos?
2: Pues no.
1: ¿Cuándo ganás a Thor?
0: Cuando acá viene Thor y con Kratos le partí su puta madre.
2: Sí.
0: Tremendo, qué bueno,
2: Ha salido.
0: Qué bueno, ha salido.
2: De hecho, había preguntas de tres niveles, fáciles, intermedias y difíciles, pero sentía que era como un montón ir por las difíciles.
0: No, tenés que ir por las difíciles.
2: ¿Vos decís?
0: Sí, la próxima, sé malo.
2: La próxima, vamos, bueno.
0: Okay. Sé malo, y ahí sí, atendemos a todos los provincianos que quedan, total, son más burros. Sí.
2: A ver si alguno de ustedes sabe responder una de las difíciles también.
0: A ver.
1: Bravo, cómo no.
0: A ver,
2: espera, cómo nos enganchó, tengo por acá.
1: Bien. Cristian, acordate que en el local de Chaman Geek tenés que retirar tu premio.
0: Sí, pero acá, chicos, no corten cuando yo les digo que corten, porque ustedes después le tienen que pasar su nombre completo y su DNI a Raquel. Raquel de esa manera se lo pasa a lo de Chaman Geek y no viene una persona diciendo, soy Cristian, papá, olvídate.
1: Sí. O llamá.
0: Mandá un WhatsApp con tu voz diciendo, Raquel, soy yo, te pido mil disculpas, ustedes no sean malos si le caen el coso a Cristian.
1: O llamá de vuelta, llamá de vuelta.
0: O llamá de vuelta, lo que sea, y vamos viendo cómo haces. No corten.
2: Ahí está.
0: Yo cuando era productor me mataba.
1: ¿Ibas a decir una pregunta?
2: No, lo que iba a hacer es otra cosa mejor, porque de verdad son muy, muy complicadas.
0: A ver, tira una para saber, para hacer el nivel de maldad.
2: Bueno. ¿Qué tenés que gastar si querés comprar una carta del tablero central usando un vikingo de un color que no coincida? Los cagué.
1: ¿Qué
2: es
1: eso?
0: Hijo de puta, boludo.
2: Por eso digo que peineta, había de todo. Era un montón. Peineta.
0: Ni lo que saben lo.
2: Pero te acordaste del nombre peineta, por lo menos.
1: Me acuerdo de la peineta, me acuerdo de algunas cosas.
2: No, está bien.

0: Lío un montón.
1: Sí, también. No, lo que les iba a decir es, hablando de esto de la columna de videojuegos con juegos de mesa, tenemos ganas de, y yo creo que Yapi se va a emocionar, de traer un Stalker como para jugarlo, pero también traer un Cuphead y volver a revivir esas viejas épocas de juegos de dados. El Cuphead, si no lo han visto...
2: Está bueno el del Cuphead, ¿eh?
0: Sí, yo todavía, desde esa vez... Que sigo buscándolo. Cada tanto, viste, esas noches oscuras de madrugada en la que decís, a ver, y abro Amazon.
1: Sí.
0: Cuphead no está.
1: Lo vi la movida, y ahora aparece en eBay. De segunda mano.
2: La movida era que eso no lo fabricaban más, ¿no?
1: No, la editorial no lo hizo más y es tremendo porque fue súper exitoso. O sea, se vendió y no lo hicieron más. Y es como
0: un juegazo.
1: Funciona bien.
0: La puta madre, boludo. Sí. Ya lo voy a conseguir. Alguna vez lo voy a conseguir.
1: Bueno, la idea es, hasta tanto eso suceda, si querés, metemos ahí un partidita de Cuphead. Y aparte, juegos de videojuegos, incluso se puede hacer una columna, no te digo ahora, pero digo, se puede hablar una columna completa de videojuegos que fueron pasados a juego de mesa. Hay de Resident Evil, pero horrores.
2: Esta semana, de hecho, esta semana mañana viene Romina Belén Pereira a hablar justamente de videojuegos que fueron películas y películas que fueron videojuegos.
0: Claro.
2: Porque es muy divertido.
0: Videojuegos que vengan de un juego de mesa, sí.
1: Un montón.
0: Hay un montón. Bueno, hay muchos que son como clásicos, porque, por ejemplo, hay videojuegos de Monopoly o de The Club, por ejemplo. Pero después me quedo pensando y debe haber también así más a grande escala.
2: Y hay, vos decís de juego de mesa fue videojuego.
0: Claro,
2: ¿hay videojuego de Jumanji?
0: De,
2: igual Jumanji es primero peli, después película, juego. Y... Ahí, Tommy, perdón, Catacordo, si puedes leer en voz alta, te pide un favor.
1: ¿Un doble dab? Tommy, te tirás un doble dab, por favor. Mi médico me recetó doble dab, pero no tengo brazos. Si no hacen un doble dab, me muero hoy.
2: Es que tengo un doble dab.
0: Okay. Yo lo voy a ayudar también.
1: Ahí está.
0: O sea, no lo haría porque dice que se muere hoy, entonces me tienta a no hacerlo. Pero por otro lado, el DAB es importante que vuelva.
2: Cyberpunk 2077, es verdad, primero es un tabletop y después se hace videojuego.
1: ¿Mira? Es cierto. Incluso hay un el juego que mejor rankeado está en la... Hay una página que se llama Board Game Geek, que es para el enfermito de juegos, que es muy buena, que tiene como un ranking mundial de los mejores juegos de todos. Sí. Y hay uno que se mantiene en el top 3 o top 4 hace por lo menos, ¿qué salió? En 2017, ya son 8 o 9 años, es un montón de tiempo, que es el Gloomhaven. Ese juego es, gigante, una caja.
0: De ese, ¿no?
1: Hemos hablado también, es más, es un juego que es un lindo concepto también para hablarlo, que en algún momento se traerá algo así acá, para hacer campaña. No, me siento juego, gané, me fui. Sino, arrancamos una historia en plan juego de mesa. Hago el escenario 1. Ok, la próxima juntada vamos al escenario 2 que continúa la historia del anterior. Así hay un montón.
2: Y el Cuphead también era medio así, ¿no?
1: Es tipo campaña.
2: Claro, tenés varios voces y los vas jugando.
0: Eso es tremendo. Bueno, y el que jugamos hace poco también, que tenía los distintos... El de los perritos, gatitos.
1: El cazabombas. El que hicimos la última columna. Sí. Ese está muy bien. Tenía porque aparte tiene 66 niveles.
0: Eso es un montón.
1: Sí.
0: Claro, es de esos juegos que podés... armar un jueves de Gloomhaven.
1: Sí, recontra.
0: Los famosos jueves de Gloomhaven, claro.
1: Lo que tiene de piola el cazabombas, que es el que jugamos en la última columna, es que aparte de que yo voy abriendo cajitas que me dan nuevos niveles, cada cajita me suma o nuevas reglas o algún componente medio flashero que hasta que yo no llegue a ese nivel, yo no puedo abrir la caja. Es como, me pone medio en esa. Y el Cuphead lo tiene también. Y es muy loco porque el Cuphead es todo igual en cuanto a lo que tengo en el tablero, pero cuando llegas al diablo... El tablero cambia por completo. O sea, es un tablero que no usaste en todo el juego.
0: Claro.
1: Y eso hace que tengas manija y quieras jugarlo ya.
0: Qué juegazo. O sea,
1: no, es un juegazo el Cuphead.
0: Qué juegazo. Sí. Bueno, el
2: Hay que conseguir el de Slay the Spire, amigos.
1: Ah, sí, también tiene, obvio.
0: Claro, siendo un juego de cartas.
2: Sí, tiene que estar bárbaro.
0: Tiene que ser, ¿no?
1: Sí, está muy bueno.
0: Bueno, yo el que siempre rompo las bolas, el que yo llamo con mis amigos, el Magos, que es el Epic Spell Wars.
1: Lo nombraste tanto que lo requiero jugar, boludo.
0: Cada una de sus expansiones, por lo menos de la primera tanda, que son las que jugamos nosotros, todos hacen que se puedan mezclar entre sí. Vos podés jugar si tenés la primera y la cuarta.
1: Claro.
0: O sea, no hace falta tenerla como en el Sims, que tenías que tenerlos en orden, ¿viste?
1: Ah.
0: Podés,
1: Sí.
0: Podés hacer todo eso y claro, cada una suma, no solamente suma cartas nuevas, sino que a partir de ahora se agrega Blood, que vos podés pagar sangre para hacer cosas. Y en el tercero se agrega bestias. Podés tener bestias para tanquear ataques.
2: Mirá.
0: En el cuarto se suman los cantrips, Que son como los de los momentos Yu-Gi-Oh! Los que, está bien, pero como vos activaste esa carta, yo tengo esta carta que dice que cuando vos activás una carta hace tal cosa. Y si combinás las cuatro,
1: qué bien.
0: Un quilombo de cartas y vos todo tipo, ah, hiciste eso, entonces tiro ta, ta, ta, ta. Y no, juegazo.
2: Qué bueno,
0: Vi que ibas a mencionar algo y me hiciste acordar también.
1: Hablaste del Sims.
0: Sí.
1: Bueno, justo cuando hablaste del Sims. Hace poco salió, hace un año más o menos, salió un juego de mesa del Sims.
0: Lo vi el otro día, boludo.
1: Los componentes.
2: ¿Qué tenés que hacer?
1: No, no les puedo explicar lo que son. Tengo un video que armé dando vueltas, se lo voy a pasar a Rage.
0: Hace poco me apareció, sí. No sé si en un TikTok. Es más, creo que se lo mandé a Guille, Dios la tenga en la gloria.
2: Dios la tenga en la gloria.
0: Que me apareció, es un juego de mesa de los Sims.
1: Sí.
0: Y que hay que...
1: Bueno, es muy loco porque... Uy, qué bien esta música. Esta es el Sims 1, me parece, si mal no recuerdo.
0: Mejor.
1: Para mí es el mejor. Sí. Indiscutidamente es el mejor. Sí. Lo que tiene es que es un juego que es muy lindo, está muy bien, está bárbaro, pero que vos tranquilamente decís, le pusieron temática Sims, puede no ser de los Sims.
2: Ah, claro. Bueno.
1: O sea, viste que hay mucho así. Sí, pero claro. El tema de los componentes es tan, tan lindo que decís, bueno... Un poco lo justifica. Acá tengo el video, se lo voy a pasar a la producción para que lo pasen. Pero lo que tiene es que aparte, bueno, ese pequeño como rombito que tenés en la cabeza, sí, que se llama Plan Bob, dato que no le importa a nadie, pero por la duda lo tiro.
0: Bien específico.
1: Claro, son los peones de jugador. O sea, cada uno tiene como su propio Plan Bob para jugar.
0: Claro.
1: Está muy bueno. Es un juego que también hay una cuestión con cierto juego de mesa. Cuando vos tenés dos jugadores, a veces el juego es una garcha. Pero cuando tenés tres o cuatro, el juego pasa a ser buenísimo.
0: Levanta un montón.
1: Banco. Sí, con el Sims pasa eso. De a dos es un embole.
0: Claro.
1: Pero mal, porque no hay manera de cagar tanto. Si son tipo muchos, se puede hacer un caos bastante lindo. Sí.
0: Raquel insiste en que le mandes el video.
1: Sí, sí, sí, sí, para.
0: Lo borró rápido.
1: Listo, listo, listo, listo.
0: Lo borró rápido.
2: Mientras ahí reciben y cargan, también podemos escuchar audios que nos habían mandado.
0: Ah, de los superpoderes, a ver si...
2: Que la gente manda superpoderes y Yapi se los garcha.
3: Para el que encontró el superpoder al momento indicado, bueno, pero el uso horario es con 12 horas de diferencia. Entonces va a encontrar el superpoder 12 horas antes o después.
2: Pero vos no podés ser
3: Yapi.
2: No, saqué este audio, no entendí la consigna.
0: Claro, este le cagó el superpoder al otro.
2: Claro, estaba comentando, ¿no?
0: Igual no era mala, era como, está bien, todo lo que pase va a ser 12 horas después.
2: Acá te garchamos la vieja, eso está muy bien.
0: A ver, otro más.
4: Tener el superpoder de darle 10.000 pesos a cada persona que vive en la casa y cada vez que me pida.
0: Bueno, pero te mata después que le da plata.
1: Oh, ok, perfecto.
2: Porque si este tiene un montón de plata, luego, claro. Boleta, a ver cuánto mantiene.
1: Claro.
2: Banco.
0: Es como el que va y dice, deme dos copas de vino blanco. No, blanco no, porque me rompe el orto.
1: Mira, justo ahí están comentando en el chat, el Brass Birmingham o el Ark Nova son de... creo que el Brass es el juego que está número uno del mundo ahora, de los mejores juegos del mundo.
0: ¡Mirá la mierda!
1: Sí. Está, si mal no recuerdo, ubicado en la Revolución Industrial o algo así. Pero es... Bueno, ahí está. Justo ese es el video del Sims. O sea, miren lo que son esos componentes, por favor.
2: Cute.
1: Es cute, esa es la palabra.
0: Los
1: es un juego
0: Sims.
1: Cute.
0: Claro, me habrá parecido porque está editado en español ahora y seguramente... Sí.
1: Tenés, o sea, vas como, visitás lugares del barrio, tenés que cumplir aspiraciones, sueños. Bueno, tenés la barra de necesidades,
0: claro,
1: también, que los
2: muy
1: bajar.
2: Bueno.
1: No, más, está muy bien.
0: Más inspirado en los Sims más modernos, igual.
1: Sí, sí, más
0: porque
1: un Sims 4.
0: Lo de eso de los barrios, eso yo no llegué a eso.
1: No.
0: A mí déjame con que
2: era
0: venga
2: la cuadra
0: la
2: donde estabas.
0: Claro, soy yo y déjame culiarme a los vecinos, que venga la muerte y matar a todo el barrio en un incendio, en una fiesta en mi casa. ¿Cómo es el Sim? La cosa sana, ¿no?
2: Claro, como debería ser siempre los Sims. ¿Sí?
0: Claro, matar a todos en la pileta, ahogados.
1: Sí, y hablando justamente de juegos y columna, como para también spoilear un poco de lo que se viene, vamos a hacer algunas cosas lindas este año, más allá de esto de me senté, me jugué, me senté, expliqué. También vamos a tener una sección que la tenemos que seguir craneando, pero que llegará, que es una sección rolera.
2: Okay.
1: Una sección en la que Noxi nos dará una mano con eso.
0: Sí.
1: Y también a tener en cuenta cosas como vamos a... por ejemplo, la vez que viene, sí, vamos a jugar en la próxima columna. Vamos a hacer como una nueva sección. Haga patria, juegue party. Vamos a tener un par de parties a la carta. ¿Quiero jugar este? No, este no me gusta. No, este... como que podemos elegir.
0: Me gusta.
1: En el momento, elegimos lo que nos gusta, vamos por este, o bueno, vamos por los dos, es un juego muy corto, sí, porque la idea es que sean cortos. Y también vamos a tener cosas a la carta, en plan, juegos de Lovecraft a la carta, desde un tamaño así hasta una caja que no entre en el plano.
2: Me gusta.
1: La idea es como, bueno, expandir un poco, porque en un principio era la idea de la columna, como salir del Monopoly del Carrera de Mente, bueno, nada, salir un poco de
2: clásicos juegos de mesa.
0: Sí. El TEG.
1: Sí, incluso también, que lo venimos hablando con algunos seguidores, que se está como gestando algo lindo, armar una juntada jugona también.
2: ¡Opa!
0: Eso, banco,
1: eso,
0: ¿eh?
1: Eso puede estar bueno.
2: Ten cuidado, Tommy.
1: Mismo.
2: Si la sé, tenés cuidado.
1: No, no, lo sé, lo sé. Incluso, bueno, como decíamos antes, Chaman Geek tiene su juntada los sábados, creo que a la 1 de la tarde, si mal no recuerdo, pero digo, es los sábados allá en el local. E incluso De Beer, la editorial, que es de hecho la editorial que imprimió el CNAR, que de hecho
0: De Beer.
1: Ahí está, el loguito de De Beer. Ellos hacen junta, hacen De Beeriadas.
0: Sí.
1: Que podés ir a un bar, te tomás algo y jugás, e incluso te podés ganar juegos en el momento.
0: Y aparte De Beer tiene todos juegos.
1: Y aparte De Beer tiene unos juegos. Jugadores. Bueno, el Stalker es De Beer.
2: La concha del mundo. La concha de mi puta madre riputa,
0: Y regalada.
2: La riconcha de toda mi vieja, toda puta, ahí por donde salí yo, esa concha que hoy
0: para pero el Stalker me tienta, me tienta.
2: Sí, perdón.
0: No, que había otro, había visto hace poco, hay uno que nunca encontré, por ejemplo, me acuerdo, en un momento un amigo vivía con otro amigo de él. Tipo,
2: ¿eran novios?
0: Eran tres roommates.
2: Perdón.
0: Y los tres muy frikis, y uno de ellos muy friki de los juegos de mesa. Tiene una biblioteca gigante de juegos de mesa. Y siempre me acuerdo que a veces yo estaba en lo de mi amigo, estábamos pelotudeando, no sé, bien a lo Tenacious D, ¿viste? Los dos mirando la tele así.
1: Qué bien.
0: Haciendo nada. Yo mirándolo jugar el Elden Ring. Y cuando él, a lo mejor si estábamos en la casa y caía el amigo con un juego de mesa nuevo, tipo, ¿quieren probar un juego de mesa?
1: Ya fue.
2: ¿Se me va a ofrecer?
0: ¿Cómo que no? Y me acuerdo que una vez jugamos uno, que había como que juntar recursos, una especie de coso medio post-apocalíptico, y eran como camiones y había que conseguir nafta y cosas. Y nunca más encontré el juego.
2: No.
1: ¿Dead of Winter?
0: No sé.
1: ¿Era de zombies?
0: No era de zombies. Okay. Era medio Mad Max todo. Y no, nunca más. Me acuerdo que tenía una modalidad muy divertida. Que es lo que más me quedó del juego, que vos tenías que, era muy importante el combustible.
1: Okay.
0: Entonces, para cargar nafta tenías
2: el USA
0: momentos.
2: Simulator.
0: Algo así. Tenías momentos. Entonces, estacionabas tu camión y empezabas a cargar nafta. Tu enemigo daba vuelta un reloj de arena para indicar cuánto tiempo tenés para cargar nafta.
1: Okay.
0: Y vos tenías que... No, al revés. Vos dabas vuelta el coso de arena para cargar todo ese tiempo de nafta, pero tu enemigo tiraba dados. Y si salían, creo que en parejas, los mismos, constantes, o sea, tirabas hasta que salgan en pareja todo el tiempo.
1: Sí.
0: Y te cortaba el tiempo de nafta.
2: Thunder Road.
0: Entonces, vos ibas... No sé, puede ser. Thunder Road, ¿será?
1: Mirá si te lo encontraron.
2: Pero me recuerdo de
0: esa modalidad.
1: Sí, sí, sí.
0: Y me re quedó como diciendo, qué divertido, porque era tipo, no, hijo de puta, dale. Y a lo mejor tirabas y las invocabas a las tres, cargaste esto de nafta y tipo, tomá, te querés matar.
1: Claro.
0: Juegazo. Pero bueno.
2: Banco.
0: Algún día lo encontraré. Gente, ya saben.
1: Sí.
2: Hay audios para de superpoderes para destruir.
0: Ojo.
2: ¿Estás para agarcharte un par de superpoderes más antes de irnos a dormir?
0: Me cojo alguno.
2: A ver.
5: Quiero tener el superpoder de provocarle diarrea a la gente con solamente mirarla y pestañear.
1: Uy, qué bien.
0: Está
1: buenísimo.
0: Es bueno, es raro, porque él pestañear aparte. Mirás a alguien y está diarrea. Pero el problema es que tenés que comer esa diarrea cada vez que...
2: Ya, aparece en tu boca.
0: Sí, o sea, va a caer de alguna forma en tu boca. Va a explotar y siempre te va a pegar en la cara.
1: Bien.
2: Igual hace que la persona se cague.
0: Sí,
1: claro.
2: O sea, eso sucede igual.
0: Incluso te sirve, qué sé yo, lo ves a alguien importante, un millonario.
2: Y ves que comió.
0: Y haces eso. No, y aparte te cae en la cara y decís, hijo de puta, mira lo que me hiciste. Dame plata.
2: Dame plata. Marley, dame plata, dame plata.
0: El tipo de que los famosos lo cagan, pero bueno, puede ser. A ver, otro.
6: Mi superpoder sería no menstruar.
0: Pero menstruas.
2: No,
0: pero te duele igual. No menstruas, pero te duele.
2: Uy, es buenísima. No menstruas, pero tenés todos los otros síntomas que son
0: claro.
2: Una paja.
0: Simplemente no menstruas.
2: Simplemente no.
0: No se separa.
2: Úteros. No sé qué pasa. Se suicidan. Te tienen bronca por no tener un pibe y hacen. Y sale todo.
6: Mi superpoder sería no menstruar.
2: ¿Qué
0: es Raquel. Es Raquel toda venida ahí al fondo diciendo.
2: Qué asco.
0: Mi superpoder sería no menstruar.
2: No vengas si menstruas, me da un asco. ¿Te puedes embarazar en algún momento o atarte las trompas una de las dos?
0: Hay uno más.
2: Qué asco.
7: Mi superpoder sería cagar churros del topo. Rellenos.
0: ¿Relleno en todo? ¿Sale en directo?
1: Pero elegí vos el relleno, ya está.
0: Pero son todos buenos los rellenos de churros del topo. Pero lo malo es que los tenés que pagar igual.
1: Ahí va.
2: No, entonces que haces al baño te sale plata. No,
0: o sea, tenés la inmediatez, que es lo bueno, pero después se te debita. Me re como un churro.
2: Y vos que tenés este superpoder, ¿puede hacer caca también o siempre que va al baño solo o solo caga churros el topo?
0: Solo caga churros, es
2: o sea,
0: terrible.
2: Hay algo, el superpoder es que hay algo en su panza que procesa la comida y la convierte en churros de churrería el topo.
0: Claro, entonces no cagás en el inodoro, obviamente, cagás siempre en una bandejita y te los guardás, pero... pero...
2: Qué incómodo, ¿no? Pero tenés que agarrar como una silla barata y hacerle un agujero de... Porque igual el inodoro lo vas a necesitar para mear. Claro. Pero.
0: Y como una bolsita y
2: pues ya... si no, tenés como que estar en cuclillas así como ruso o chino en tu casa y.
0: Y no podés salir a venderlo. No vale reventa, no vale nada de eso. O sea, son tuyos.
2: Carísimo.
0: Invita gente.
2: Va a empezar a elegir cagar muy cada tanto.
0: Claro, a fin de mes. Es tipo, no, si cago, no llego. No,
2: claro, no puedo cagar más porque si no.
0: No puedo cagar la sube si cago.
2: Y también es un día, tipo, el día después de Navidad que hay un nuevo amigo. La no, pero la comida que...
0: Los churros que me voy a comer hoy.
2: Sí, pero la comida que comiste te va a salir muy cara después, claro. Porque vas a hacer como 3 kilos de churro.
0: Y encima lo tenés que pagar. Por eso. Duro. Es bueno el superpoder.
1: Qué caro
0: igual,
1: cagar. Qué caro cagar.
2: Qué caro muy cagar caro. Se volvería.
0: Qué feo que te cobren por cagar.
2: Qué feo que te cobren por cagar y qué feo que salga algo rasposo del orto, boludo. Dios
0: mío. Churro.
2: Un churro.
0: La forma ya la tiene.
2: La forma está bien, de hecho, por algo le dicen el cortachurro, ¿no?
0: Complicado.
2: Ay, no, tengo un algo, no es algo para contar, ¿no? Pero me pasa algo muy triste.
0: Epa.
2: Es que no voy a poder ir a la cancha.
0: Ah.
1: Oh.
0: No me digas.
2: Cortá la música, bro.
0: No me
2: cortá la cortina, bajala.
0: ¿Qué pasó?
2: Bueno, lo que pasó es que, bueno, mi señor padre tiene motivos para no acordarse, justo había que sacar las entradas y yo no le hice acordar.
0: Y no sé, ninguno estaba atento para eso.
2: Claro, estábamos llorando la muerte de su madre, mi abuela.
0: Exactamente.
2: Boca Juniors, me deberías dejar pasar. Y podría ir a ver qué onda, pero ya tengo 32 años.
0: Ya está. ¿Y verlo en algún lado? ¿Solamente por una cuestión de no verlo en tu casa?
2: Pero la movida es así, Boca está muy jugado para pasar de etapa a la Libertadores, ¿viste? Sí. Boca debería ganar hoy, debería ganar el próximo partido. Hoy es contra unos brazucas recontra chupapijas del Cruzeiro en la Bombonera.
0: Mira. ¿A qué hora?
2: A las 9:30. Y hay algo de querer, yo quiero estar ahí porque quiero poder gritar, quiero poder alentar al equipo, quiero poder pararme en mi lugar de siempre hace 12 años y decir, ¡vamos, dale!
0: ¿Va a haber alguien en tu lugar?
2: Eso me duele, eso duele, pero bueno, puede pasar. Yo me imagino que cuando las pocas veces que no he ido a la cancha, alguien se sienta ahí, está perfecto. Pero me mata no poder gritar y alentar a mi equipo. O sea, hacerlo desde a través de la pantalla doesn't feel right.
0: Y por eso.
2: No dejo de estar con mis amigos en una casa. Yo quiero estar ahí.
0: Una pizzería, un café, algún lugar así medio... No sé dónde va. ¿Cuál es un buen lugar bostero para ver un partido de Boca que no sea en la cancha de Boca?
2: Y alguna casa en Bolivia.
0: Puede ser. En la cueva.
2: En la cueva, mi madre.
0: En la cueva, ahí, todo muteado el partido. ¿Viste?
2: Más te vale que ganemos, ¿no? Sí. Hay algo, las personas que vamos mucho a la cancha...
0: Claro, encima no vas, mirá, no...
2: No, pero yo vi ganar a Boca, vi perder a Boca, vi a Boca ganar campeonatos en la cancha. He incluso festejado un campeonato, ganó Boca dentro de la cancha, porque mi viejo le entregaba el arco que daba para con la 12 a Martín Palermo, la despedida de Palermo.
0: El arco.
2: Le dimos el arco. Claro. El cabeza, Boca. En vez de hacer una estada, tomá, llevate el arco donde hiciste
0: el arco
2: más
0: que
2: goles.
0: 4 metros de largo. Fíjate dónde lo metés, Martín.
2: ¿Dónde mierda lo puso? Así que los que vamos mucho a la cancha, no sos ni piedra ni das suerte. Tampoco puedes decir que sos un talismán.
0: Sí, no,
2: sos un alma más.
0: Estás neutro, es verdad. Sí. Ya entraste en el terreno de la neutralidad.
2: Tata.
8: ¿Puedo decirte algo para que te sientas un poco mejor?
0: A ver,
8: está en tus manos, El futuro del CAF está en tus manos. Devolverle la flecha a Cavani.
0: No, es
8: devolverle
0: verdad.
8: Devolverle la flecha a Free Cavani. Sí,
0: ¿la tenés
2: Cavani
0: vos?
2: Cavani no sale a la cancha, ni está convocado para hoy.
8: Pero no importa, Free Cavani, desde que vos atrapaste su flecha, no, le robaste su superpoder. El último gol de ese hombre.
2: Igual, pará, defendiéndome, si ustedes ven el video, yo no agarro la flecha y hago. Yo lo imito. Yo es tipo como el pequeño niño que ve al gladiador levantar la espada y yo hago, oh, y levanté la espada. Yo no robé ninguna flecha. Sobre no, todo por la tampoco cantidad de insultos que le tiré a Cavani durante todo el año.
0: Robo no, él te la dio.
2: Además, si él la tiró, no la necesitaba claro, más. Puta madre, boludo. Tengo unas ganas de ir a la cancha, unas ganas de gritar. ¿Y vos sos hincha de algún equipo, chabón?
1: No, no, no, cero, cero. No, lamentablemente no me puedo meter en esta porque no voy a hacer agua.
2: ¿Tu flía es de?
1: De Boca.
2: ¿Sos de Boca?
0: Entonces sos de Boca.
2: ¿Sos amigo?
1: Por descendencia.
0: Espiritualmente.
2: Pero es como eso, si tu mamá es judía, vos sos judío, ¿viste?
0: No, claro.
2: Bueno, esto perfecto. Es lo mismo. Si tu papá es de Boca, sos medio que de Boca. Salvo que odies a tu padre, entonces podés no ser
1: de Boca. No es el caso.
0: Y verdad que la... No hay manera de adjudicarte nada de la cantidad de veces que fuiste a la cancha.
2: Exactamente. Y me gustaría ser talismán igual.
0: Anda igual, anda con la campera así hasta acá.
2: Vos decís.
0: Lo vi muy poco.
2: Vos decís. Es que, ponele, mi hermano ha pasado sin el abono a la Sudamericana. Pero usted ya lo vi. Mi hermano se fue contra este equipo, se fue a Brasil. Okay. Solo. Y cuando yo le pregunto con quién vas, me dijo, solo.
0: A pelo.
2: Y le dije, bueno, pero te encontrás con alguien ahí. Me dijo, sí, hinchas de Boca. Se está enfermo mi hermano. Y mi hermano ha ido a la Sudamericana y claro, es menos quilombo cuando estamos
0: claro.
2: por intentar pasar fase de grupo de la Sudamericana. En Libertadores, en esta situación, ¿vos sabés lo que es el barrio de la Boca en este momento?
0: Claro, es un
2: quilombo. Hay gente que a las 7 ya está intentando empezar a entrar a la cancha.
0: Claro.
2: Yo me acuerdo cuando iba a la Popular, a donde está la 12 y el último momento, y por eso termino volviendo a ir a la platea con mi viejo y mi hermano, había que llegar 2 horas antes para entrar en la Popular. Porque si no te quedabas afuera de la cantidad de gente que entraba. Y era insoportable. Ahí dicen, mostrá tu DNI, que dice Pergolini, y no, pasás. No, al contrario.
0: Justamente.
2: Yo muestro el DNI y dice Pergolini, al toque de un chabón en una campera de Boca enorme, y hace un hipoto. Y yo...
0: No, pero no soy Mario.
2: No, soy otro.
0: Soy otro Pergolini. El mío es con doble N.
2: Lo pusieron mal. Igual. No, acá dice, sos vos.
0: Duro.
2: Se nos fue programa.
0: Se nos ha ido entre las manos, se nos ha ido entre los dedos.
2: Ajá. Mañana será otro día.
0: Mañana será otro día y yo ahora estoy preocupado porque si un día voy a Chamanguí voy a gastar un montón de plata.
2: Tenemos que ir al local.
0: Nos vamos, gente. Ahora sí, esperemos que los abogados puedan hacer un trabajo bueno sacando a Guille.
2: La necesitamos.
0: Está en Marcos Paz ahora mismo. Está presa por matar a 2 oficiales.
2: Ah, los mató al final.
0: Murieron en el hospital.
2: Y bueno.
0: Porque empezó a los tiros con la policía.
2: Ahora
0: bueno,
2: el cielo está más seguro.
0: El cielo está más seguro, claro. Y vamos a ver si Guille puede ver el programa para mañana. Gente, nos vamos ahora sí.
2: Chao.
0: Gracias, Tommy, por venir.
1: Gracias a ustedes por invitarme.
0: Por favor, mañana viene Romy.
2: Mañana viene Romina Belén Pereira de Malditos Nerds. Vamos a hablar de videojuegos y cosas muy divertidas.
0: Exactamente, y tenemos muchas cosas más para toda la semana. Sin mucho más para decirle, gente, nos vemos mañana a las 5 de la tarde, como todos los días. Ahora los dejamos con los muchachos de Par en la Mano. Y acuérdense que esto nos...

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0: ¡Estrena remera! ¡Estrena campera!
1: ¡Oh, güey!
0: ¡Es el señor Alfredo Mandela! A mi derecha, parece estar enfermo. Contagiará, seguramente. Ya lo están viendo con su mirada. Ayer lo acusaban en mis stories de estar fumado, pero no lo estaba. ¡Es el señor Joaquín Cabana!
2: Enfermo.
0: ¡Está! ¡Vaya de pico! ¡Le está Jamie Madrid manejando todo! ¡Está Manu Harrison de espaldas! ¡Manu Llama de Benedetti! ¡La dupla técnica! ¡Está la Cami! ¡Está Vaz! ¡Está Meva! ¡Está Camper Estudio! ¡Mi socio textil! ¡Estoy yo, que soy Luquita Rodríguez!

0: Buenos Aires, música en los automóviles, caen del Walkman gotas de humedad y yo sigo con vos, sabés, se hace difícil seguir anclado aquí sin tu amor, un poco de la para cerrar el centésimo, trigésimo noveno día del año. Bienvenidos a la Super Hoja el día martes 19 de mayo.
1: Hola amigos. ¿Cómo estáis?
2: Se hace, estamos, avanzamos, pasamos un cuarto de año.
3: Ah.
4: Sí. Volvieron los hashtags, dice la Super Hoja.
1: Cerca la mitad, volvieron los cerquita hashtags. De la mitad del año.
4: Y sí,
0: bien,
4: estamos orillando los 150 días.
0: Estamos 180. Muy bien. Si te decían en enero, ¿firmás llegar así?
4: Y sí.
2: Milagro.
0: No, era un milagro, sí.
4: Era un milagro.
0: Era un milagro. Estábamos hablando de un milagro.
4: Si te decían en enero llegar.
2: Arrancar.
0: No, no, boludo, llegar con nafta. O sea, yo siento que con tengo nafta.
1: Yo solo voy a decir una cosa. En diciembre, cuando se hizo, ¿se acuerdan el especial de Navidad que cada uno escribió?
0: Sí.
1: Yo tiro un facto ahí.
0: A ver.
1: No lo puedo decir, no lo voy a decir para no quemarlo.
0: ¿Qué era? ¿Era el deseo del año?
1: Cosas que van a pasar dentro de un año, que van a pasar en el transcurso del año.
0: ¿Y
1: ¿se
0: pasó?
1: Acuerdan? No, todavía no pasó. Pero crecen cada día que pasa, crecen las chances. Si la pego.
2: ¿Qué será? Y algo del tribunero, capaz.
0: No existía.
1: No existía. Esto fue en el especial de Navidad.
0: El especial del Grunch.
4: ¿Y eso dónde lo pusimos?
1: No sé dónde lo guardó la cueva. La cueva lo tengo. Espero que lo tengan
0: en un sobre.
1: Tener. No, me muero si no.
4: No sé, porque ahí.
1: Tienen que tenerlo.
4: ¿Se guarda? Toda la mierda que hay dando vueltas se guarda. En ese.
0: Mirá, boludo.
1: Y vengo pensando en eso. No voy a dar ni inicios, pero si llega.
4: No lo dé.
2: Está bien, Jorge.
4: No lo debes.
0: Bueno,
2: calladito.
1: Calladito.
4: Estabas pidiendo la revancha con Belgrano, quizás.
0: Ayer.
4: Una revancha. Lo tiene Falopita en su casa. Mira, ahí,
0: ¿fue el mejor tribunero hasta la fecha?
2: Y la gente dijo. La gente habló.
0: Pero el tribunero está en su etapa que el siguiente supera al anterior.
4: Sí.
0: Está en su etapa inmensionante.
4: Me parece que lo bueno que tienen los especiales es que están saliendo buenos.
0: Sí, boludo.
2: ¿No? Lástima que ayer hubo un robo.
1: ¿Lo tiró?
0: Ojo, igual. ¿Vos sabés?
2: No, está bien, hasta ahí.
0: ¿Y sabés todo?
4: Todo.
0: Es increíble.
2: Lástima que ayer hubo un robo.
0: Igual se puede decir el hecho. El hecho es que de las tres camisetas de Joaquín que llevó para hacer el chiste de las camisetas, desapareció la de Belgrano de Celarrayán.
4: Sí, sí.
1: Exactamente.
0: Lo que pasa.
1: Que era mía.
0: Que el sucio ladrón no contaba con las cámaras de Vorten.
2: Claro.
1: Primero yo quiero celebrar que llega el delito al tribunero, que es un factor más de la cancha. O sea,
2: de la sociedad, la sociedad.
1: O sea, el tribunero se parece cada vez más a la cancha.
4: Bueno,
0: tiene que haber una emoción por el primer punga.
4: Exactamente.
2: La inseguridad tocó Vorterix.
1: La inseguridad tocó y tocó el tribunero.
0: En el día menos pensado.
2: Pero las cámaras lo tienen todo, ¿eh?
4: Es verdad. Porque los viejos, uno no imaginaba ser asaltado por los viejos.
0: Sí, no. Uno jamás imaginaba que el viejo de Quilmes iba a llevar una camiseta a los 90 y pico de años.
4: 94 años, con 92 años, diciendo, ¡epa!
0: Ayer empieza,
4: si me la llevo.
0: Ah, le voy a mostrar, le voy a pasar. Ah, lo tienen los chicos de la cueva porque lo hicieron ellos. Cuando empezamos a pensar quién se había robado la camiseta.
2: ¿Se habló de nombres?
0: ¿Se habló de nombres?
2: ¿Cómo estigmatiza la cueva?
0: A mí fue él, dice. Yo lo vi a él así.
1: Es terrible.
2: No, la imagen, a mí, yo venía muy tranquilo hasta que vi la imagen.
0: Ah,
2: que es irrefutable.
1: Sí, no,
2: la imagen es irrefutable.
4: La imagen es. La imagen es de noticiero.
0: Sí, de noticiero.
4: De noticiero.
0: Sí. ¿Sabés? La imagen era, bueno, es una cámara de seguridad. Es Capusotto, se pesa en una farmacia.
4: Sí,
0: el
4: claro. Esa, exactamente. Pero es, bueno. Y
1: es irrefutable, totalmente que es irrefutable. Se ve la camiseta la mano del.
4: Y la historia da un giro que de repente.
2: No, impresionante. Ni Tarantino.
4: El ladrón es.
0: Es terrible. No se puede igual, porque realmente.
4: No podemos decirlo,
1: no se puede decir quién es. Pero.
0: Pero no, qué imágenes, ¿eh? Cuando la ves decís. ¡No!
2: ¿Cómo puede
0: pero
2: ser?
0: Pero no está, no está igual, lo blurearon.
2: Ah,
0: no,
2: bien.
4: No,
1: pero, igual no. Porque si llega a ver la vestimenta y se pues, aparece
0: se
1: en el tribunero.
0: Hay que ver
1: yo
0: si
1: no mostraría
0: qué
1: nada.
0: Tan blureado está.
4: Claro. No, aparte, para que.
0: Pero.
4: Quedémonos con
2: y
4: el
2: para cuento, que no digo. Vuelva a robar. Para que no vuelva
0: ¿está
2: a robar.
0: ¿Está muy blureado? No. ¿Solo la cara?
1: Claro,
0: no, entonces
1: la ropa se le ve y puede aparecer en algún plano del programa.
0: Pero, ¿sabe?
4: Sí, sí,
2: sabe
4: pueden
2: que
4: hacer,
2: te vimos.
0: Sabe que Vorterix vigila.
4: Sí, sí, pueden hacer el recorte.
0: Hoy llegué y estaba Oso en su computadora.
2: Sí. Investigando.
0: Investigando.
2: FBI.
1: Oso fascinado con la tarea.
4: El recorte de cuando él
1: sustrae.
4: Se envuelve la remera.
0: ¿Lo viste?
4: Sí, lo vi. Eso sí se puede poner. No. Solo las manos. Con la remera en la mano.
2: Ah, está esa imagen. Yo no
4: la... O sea, las manos en la masa.
0: Él agarra. No, no, él agarra.
1: ¿Eso se ve?
0: Ah, guarda. ¿Está sale eso? Y en la vereda.
4: Exacto.
0: Él sabe que para
4: eso,
0: ver el.
4: Para chequear.
1: Constata.
0: A ver si era desde la remera.
4: Esas son las manos en la masa. Y eso sí lo podemos recortar.
2: Hay que, ponerlo en un 100% a esta persona.
4: Ay, no, no, no.
0: Te juro por Dios que no, Ger.
4: Ger, es una
0: porque el chabón le gustó la camiseta. Pero igual está
4: mal. La tentación es al ladrón.
0: Por supuesto que está mal, por supuesto que está mal. Mira, él está.
2: Como el gallo con la pata, que ya ves.
4: Pero hacele zoom a la camiseta nada más. A la camiseta, a la camiseta.
2: Qué fuerte, por
4: Dios. No, muy fuerte. Amigo.
2: Quiero... tratamos mal acá.
4: Nos sacaste.
0: Mira el tesoro, mira el tesoro. No. El botín.
4: Nos sacaste de la mano nuestro más preciado regalo.
0: Es increíble porque tendríamos...
1: No fue Ricardito ni ningún hincha de Belgrano de los que habíamos venido.
0: Es increíble porque tendríamos que estar enojados, pero la secuencia es tan buena.
2: A mí me roban un mate ayer también, ¿eh? Pero bueno, yo quiero creer que alguien de Vorterix lo agarró. Uno que era la mosca de la sopa que me acercó... Ah, bien, bien. Porque en un momento ayer desaparece el mate y bueno, ya está, me afanaron alguno de la cueva, alguno de Vorterix.
0: No, boludo.
4: Así que si descubren... El otro día vi que le habían robado a los chicos de Dallas Car.
1: Sí.
2: No.
4: Le robaron una colección de camisetas gigante.
2: Pero estaba en Dallas Car.
0: Lo vi. Era el local. Vi stories del local.
4: Claro, vi, bueno, me crucé con eso y que había gente que lo sigue, que iba recuperando las camisetas en vendedores.
0: Mirá, no sabía.
4: Entonces le recuperaban las camisetas y los chicos decían, bueno, tal usuario nos recuperó, gracias, muchas gracias. Así que si ven la camiseta del Chino se la rayan en Mercado Libre o en alguna similar,
0: terrible.
4: Denúnciennos. Denúnciennos que nosotros queremos seguir la trama. Aunque sepamos quién es.
2: Sí, sí. Increíble.
0: La inseguridad tocó la puerta.
1: La inseguridad tocó todo. ¿Qué es lo próximo? ¿Qué es lo próximo? ¿Violencia?
4: No.
1: Esperemos que no. ¿Qué es lo próximo?
0: Aparte, ayer fue una jornada de cariño, de emoción.
4: Claro. De hecho,
0: pero la arruina de semejante manera.
1: Se arruina.
0: Como aquí.
4: De hecho, al instante de subir, dijimos, qué lindo, boludo. Qué lindo.
2: No, sí, ayer era un momento de
4: qué lindo
2: emoción
4: que la
2: permanente.
4: Gente está ubicada, dijimos.
1: Obvio. De hecho, ayer fue uno de los primeros programas que se mezcló risas y emoción de parte del tribunero, ¿viste? Que era lo que me reí y lo que lloré también al mismo tiempo.
4: Pero bueno,
1: se manchó.
4: El barrio se no manchó. Perdona a nadie, ni intramuros, ni intramuros.
1: Mancharon la tribuna, mancharon la tribuna.
2: Pero el final de ayer, boludo...
0: Era increíble.
2: Fue espectacular. Los últimos 10 minutos fueron espectaculares.
1: Sí.
0: Es que el tribunero realmente...
2: Las tarjetas funcionan, ¿eh?
0: Las tarjetas funcionan. El tribunero es un productazo, ¿no?
2: La tarjeta amarilla y roja trajo orden.
0: Sí, de hecho, se retiran los que echan, ¿viste?
2: Sí,
0: hacen
2: sí.
0: El chiste de irse y
4: sí, se van. ¿Fue mi suegro de San Lorenzo? No, amigo, no fue tu suegro.
0: No fue
4: tu suegro, amigo.
0: Crack el de San Lorenzo.
4: No fue tu suegro.
0: ¿Cómo puede parecerse tanto en personalidad padre e hija?
4: Terrible. Sí. Terrible.
0: Iguales.
1: Esa la rompió toda. Ella.
2: Siempre, todas las veces que
1: toma
2: viene.
1: El micrófono.
4: ¿A le da el micrófono?
1: No, es impresionante.
0: Asambleísta.
4: Juego como
1: pero
4: nadie.
1: Desafiante. De hecho, algún día habría que hacer algo con las dos cuerdas, porque las dos tienen una personalidad parecida.
0: Sí.
1: Ella y
0: sí,
1: la anterior, la más chiquita, tienen desafían a todo el mundo.
4: Qué bueno.
0: ¿Y qué nos queda? ¿Tribunero campeón?
2: Te veo campeón el lunes.
0: ¿El tribunero de River campeón? ¿Se habla de Tribunation? Sí,
2: pará, y se habla de un invitadazo. Se habla de un invitadazo.
4: Ah, se cargo del Tribunation. Sí.
2: Y bueno, si viene ese invitadazo, es Tribunation 100%.
0: ¿Quién?
1: Grande campaña de Boca cuando River salió campeón.
4: Eso. Nosotros somos el Sports Center de Boca. Viste que Sports Center hacía todas las cosas que hacía Messi...
1: Pasaba el mundo.
4: El gol 100.
1: Sí.
4: Bueno,
0: los goles de Messi en Malvinas.
4: Exacto, claro. Nosotros somos lo mismo con Boca. Si sale campeón River, campeonato. Goles de Boca mientras salía campeón River horario.
0: pero nos queda ese y premundial.
1: Sí.
2: No, dos. Ese y
4: no,
2: dos más.
4: No, tres.
0: ¿Tres?
2: Ese y dos más.
1: Claro, ese y dos más.
0: Hoy empecé a pegar, conseguí el álbum, me lo mandaron acá. No sé si,
4: a mí también.
0: No sé quién, pero me llegó el álbum.
2: Ahí me lo sacó Joaquín directamente. Me dijo, ¿qué vas a hacer con ese álbum? Fue la frase.
4: ¿Sí?
1: Y la gemelita, ¿viste?
2: Olivia le chupa un huevo. No, pero bueno, podía tener un sobrinito, podía tener o no lo puedo tampoco. Me apretó decir. Mal.
4: De hecho,
2: me
4: yo... Apreté.
0: Yo hoy empecé a pegar. A pegar.
1: Bien.
4: Sí, es verdad. No, no. ¿Cuándo fue? No, la, cuando trabajaba en TIC, que mandaban, a mí me chupaban huevo, lo regalaba.
1: Sí, claro.
4: Porque mis hijos todavía no estaban hoy en día. Etapa. Y hoy en día...
2: Le pedís a los demás.
0: De hecho, no, sí, sigue sin haber...
4: No está el de tapa dura, boludo.
1: Pero ese yo nunca lo vi.
4: Sí, siquiera. Boludo, ¿sí? Está.
2: No estuvo, me parece.
0: Sí,
2: no,
0: sí,
2: no
0: yo me acuerdo.
4: No, el otro día parece que salió a la venta. Me
0: se lo llevaron
4: volvieron loco en redes. Che, ya está a la venta, está a la venta. Cuando entré al link, la primera que lo vi,
1: agotado.
4: Ya no está disponible.
1: Mirá. No, duro, duro. Ayer a Pedro le toca una... Yo no sé de qué existía.
4: A mis hijos, Jamín.
1: Una cosa se llama Extra Sticker. Pregunta. Alfred, Extra Sticker,
4: sí, lo vi.
1: Que no está en el álbum, es una figurita que es para coleccionistas.
4: Sí.
1: Que no tiene lugar
2: choreo,
1: en el álbum.
2: Ya. Choreo sin precedentes.
1: Fede Valverde le tocó ayer
4: es
1: a Pedrito.
4: Como...
1: Extra Sticker.
0: Ahí está, 130 lucas. Llévatelo.
4: No, estaba más barato, boludo, estaba más barato.
2: 6 personas. No es este, me
0: parece. Ah, pero cambia la tapa también.
4: Sí, este debe ser tipo edición no, boludo, especial.
0: Debe ser ese. Debe
2: opiniones,
0: ser ese,
2: ¿qué dicen las opiniones?
0: No debe haber varios.
1: ¿Es ese? ¿El tapa dura o...?
0: Lo que pasa es que eso debe ser un precio de reventa.
4: Ah,
0: obvio, no es el precio.
4: Porque está a 25 lucas.
1: Claro.
0: Sí, seguro. Eso, eso es un alguien aprovechándose del deseo de tus hijos.
4: El
2: 100%.
4: Que se llevó la camiseta.
0: Y apareció uno, no lo quiero decir. No te conté. Aparece gente vendiendo el libro con Porrini, pero no está todavía el libro con Porrini.
2: ¿Qué, ya está a la venta?
4: No.
0: Hay gente...
4: ¿PDFs?
0: No,
2: como el perfume
0: no,
2: PDF, gringo, no. Como el perfume
0: claro,
2: gringo.
0: La del gringo hicieron, pero con la conversación con Porrini.
1: ¿Pero el título ya estaba?
0: Sí, está el libro. La semana que viene viene por línea de programa. La semana que viene está el libro.
1: Bien.
0: Pero empieza a aparecer gente que...
1: ¿Se anticipa?
0: Claro.
1: Está bien, están en todo su derecho.
0: No, mentira. No, no, pero no es el PDF. ¿Eh? Ellos dicen, no, el libro, cómpralo el libro. Hoy lo recibís en X cantidad de tiempo. Pero bueno. Pará, loco, pará. Stop.
1: Aunque sea, habla conmigo, decirle.
0: Y la gente está bien, igual, está bien. Eso quiere decir que hay gente que lo quiere comprar. Claro. O por lo menos que claro. Gente que lo vende, que cree que se va a vender mucho.
1: Sí.
0: Espero que así sea.
1: Che, con respecto al álbum, esto de que sea... ¿Viste qué pasa? Que es ya no tienen número correlativo desde el 1 al 980.
0: No, ah, ¿no? Pero eso, oye,
1: a mí me destruye, boludo.
0: No puedo creer que hayan hecho eso.
2: Pero ¿cómo es?
1: Es
0: ahora
1: equipo,
0: que no tenemos equipo. Compromiso con la marca, es equipo... Y numeración dentro del equipo.
1: 19 figuritas por equipo.
0: Claro,
1: entonces,
0: pero vos tenés...
1: Argelia, 16.
2: No es
1: pa'
2: por número.
4: No.
0: Tenés Arabia Saudita 19, pero si vos no sabes en qué grupo está Arabia Saudita, te pasás dando vuelta por el álbum.
1: Exactamente así. Es exactamente
4: claro.
1: Eso. No sabés dónde están los
4: ahora...
1: equipos.
4: Bueno, ayer la enganché a Pitu, sí. Con, sacándolos, y veía directamente los números. Y le digo, ¿qué haces viendo los números? Tenés que ver el jugador, es lo más divertido del álbum, no es un...
1: Ah, miraba la parte de atrás directamente,
4: claro,
1: no miraba la foto.
4: Claro, y marcaba las que completaba.
1: Bejer. Claro.
2: Pero esto ya es un choreo, no está bien lo que hacen.
0: ¿Pero por qué choreo?
2: No. Primero no puede haber 19 jugadores por equipo.
0: ¿Más crees?
2: No, menos, boludo.
1: En algunos incluso
2: sí,
1: doble, como
2: claro.
1: Hacían antes.
2: El doble jugador. Y después la extra figurita...
4: Bueno, pero esas son
0: pero
4: cosas
0: la extra figurita
4: son
0: es más
4: digitales.
0: De es más de...
4: La de la venta esa de las casas que hay en Estados Unidos, de los de...
2: Coleccionista.
4: NBA,
2: coleccionista,
0: esas son otras cosas. Hay unas que son también de Panini, pero se llaman cartas. Infinite Cartas.
4: Claro, aparte, por eso, como tienen. Las cartas.
1: Acá sí, las venden también.
0: Acá hay,
4: sí,
0: se
4: sí,
0: llaman...
4: Sí.
1: Están buenas.
0: No me acuerdo, sí, hoy las vi en el kiosco.
4: Sí, sí, que después
0: que no son para pagar.
4: Que te quedan de colección.
1: Sí, claro, sí, claro. Como las Upper Deck.
2: ¿Cuánto sale
4: claro.
2: Cada paquete?
4: No, 2.000. 2 lucas, 1.600.
2: Opa.
0: Ve, mira.
4: Esta
1: es una extra, mira.
2: Así como está esto, está el libro de Porrini.
0: Claro.
2: Vos encontrás...
0: Pero el libro de Porrini que lo vende no lo tiene.
2: Y está en la imagen que ponen.
0: Está el libro, así ya está la imagen, la subí yo.
2: Ah, qué bárbaro. Ojo que... Hay un mercado ilegal en el mundo de los libros que es terrible.
0: Igual, realmente, el objetivo de mi proyecto con el libro es que lo lea
2: claro,
0: la mayor cantidad.
2: Es lo que busca también.
0: No me molesta para nada. Pero me llama la atención. Igual me pone contento porque quiere decir que hay gente
2: interés.
0: Que hay interesada.
4: Claro. ¿Cuántas páginas tienen, che?
0: 140.
2: A la mierda.
0: 530. Es un diálogo de 530 páginas.
1: Claro.
0: El Fedom.
2: Charlas, se llama. Conversaciones.
0: Desplazamientos.
4: La de Borges. 1500 páginas.
0: Sí, ese es el de...
1: Qué bueno.
0: Amigos, anoche hubo Martín Fierro. Tenemos gente vestida, tenemos Mario Pergolini, campeón de todo, pero no fue.
3: y podemos ver cosas. De noche se llevaron a cabo los prestigiosos Martín Fierro. Otro día perdido. El programa conducido por Mario Pergolini, que solía venir algunos jueves a par en la mano, se llevó 3 estatuillas. Big Show, labor humorística para el señor Soy Rada y director de no ficción para Claudio Cuscuela. Hashtag felicidades, hashtag aura, hashtag Big TV Show.
1: Bien, Mario. Bien, Mario, felicitaciones, gracias por volver.
4: Bien, Rada.
3: ¿Ustedes vieron algo?
2: Y un cachito.
1: Y bien, Cuscuela.
2: Alfredo me informa que no puedo tomar mate porque Joaquín hoy tomó mate conmigo y Joaquín está enfermo. Así ah, yo no, me quedo yo sin puedo. Mate por culpa sí, de Joaquín. Sí.
3: Bueno, yo puedo.
4: Te pregunté, ¿tomaste mate?
2: Dale, dale, Joaquín.
3: No tomé, no tomé.
4: No, a él le digo.
1: Déjame decirlo. Sí, Alfredo, él no hay manera de que te contagie todavía. No incorporó el virus como para poder contagiar.
2: Y bueno, pero ya lo tengo.
3: El médico, che.
2: Ya lo tengo acá.
1: Pero no, para mí, él para contagiar tiene que pasar unas horas.
3: El infectólogo Cabana.
2: Hay un tramo que veo de lo Martín Fierro que es...
4: El flebolo.
2: Gana el partido Boca Benfica, ese partido más visto, y si el premio se lo otorgan a Miguel Ángel Russo. ¿Entendés? Y sube la, creo que era la señora no Russo y el hijo.
3: Pero igual está claro que son reglas Martín Fierro. Bueno, vos jugás con el reglamento Fierro. Reglamento Fierro.
2: Reglamento Fierro, bueno, vi, el tramo que vi fue eso. Reglamento Fierro. Ternas espectaculares.
3: Pero era Martín Fierro de aire, sí.
2: Aires.
1: De TV.
2: Sí, mucho de TV. Famoso, ¿eh? Mirta.
3: ¿Y el oro?
2: No lo vi, no sé.
1: El oro no se lo lleva Casca, Guido Casca.
3: ¿Sí?
1: Sí, el Gran Casca fue el oro.
3: Ah, dieron un premio al pico de rating.
4: Gol de central, Vélez. Para vos, Almirón. Era ponerlo a Vélez, nada más.
2: Mirá. ¿Ahora? Tarde, es tarde, sí. Jorge. ¿Pero cómo hizo un gol Vélez?
4: Copa Libertadores. Contra la Universidad.
3: Hoy juega el gran partido. Hoy voy a casa a sentar a ver el partido.
2: Hoy es tarde. Hoy es noche de Copa. Hoy es noche de Copa.
4: Hoy es noche de Tribunais. ¡ACTC, boludo! ¡TV Pública ganador!
2: Mirá, le ganaron a Carburando después. ¿Después de cuántos años le habrán ganado a Carburando?
3: El Mundial de Clubes ganó.
1: ¿Dejar un auto?
3: Noticiero diurno, arriba argentinos.
4: Mundial de clubes, Telefe ganador. Y se lo dieron a Miguel Russo.
3: Tele 9, sí.
2: Es espectacular. Pero es espectacular el momento.
4: Es espectacular.
2: Recibe. Sube un niño que debe ser el nieto.
4: Claro, claro, el nieto.
3: Lam ganó.
4: Lam y bueno, merecido Lam, ¿no?
3: La Peña de Morphy.
4: La Peña de Morphy también merecido, ¿no?
2: Siempre.
4: Pará.
2: Yo no conozco nada de la TV actual.
1: No, yo NTV es aire, es increíble.
4: Yo pregunto.
1: NTV es aire.
4: Porque...
2: a la Barbarossa.
4: Ninguno de nosotros por lo menos creo, ninguno de nosotros ve televisión
1: abierta.
4: Abierta no, en general, ¿no?
1: Hace años.
4: Bueno. Pero Lam, vos escuchás y ves cosas que pasan.
1: Sí.
4: Yo, otro día perdido, sí, también sí. Ves cosas que pasan.
2: Sí.
4: La Peña de Morphy, también ves cosas que pasan.
3: Es cierto.
4: No te queda tan lejos no. Todo eso. Y, bueno, y está pero, bien que ganen, ¿o no?
3: Pero esos
4: y
3: son sí. Los programas exitosos.
1: Claro.
4: Por eso digo.
3: Sí, sí.
4: O sea, cuando ves el Martín Fierro acá, decís, bueno, está bien que ganen. Si vos te cruzas con esas cosas.
3: Sí, te banco, Alfredo.
2: ¿Por el mundo sigue al aire?
3: Te banco, ¿verdad?
2: Ah, no, resto del mundo era.
1: Intelexis.
3: Es verdad, es verdad. Lam, siempre cruzas algo.
1: Premios jurados.
3: Otro día
4: o
3: perdido.
4: O sea, sigue siendo algo que...
2: Miren, intuiciones bye bye play, Freddy.
3: Brandon.
4: ¡Vamos, bye play, carajo!
2: No sabía que era un programa.
4: Mira lo que metimos.
3: Es un programa.
4: Es un programa de entrevista.
1: El término intuiciones me parece una cosa maravillosa.
2: Intuiciones.
4: Ah, por esto
1: lo están mimando directamente.
4: Por esto hubo polémica. Por Master, por lo de Wanda Nara.
2: ¿Por qué, che?
3: Labor conductiva.
4: Yo le digo una cosa.
3: Karina Masoco, Wanda Nara.
4: Hubo polémica.
3: ¿Barbarossa por qué?
1: Barbarossa.
2: Y por Georgina Barbarossa.
3: No, pero está nominada Georgina Barbarossa
2: por el programa de la Barbarossa.
4: A lo Barbarossa.
2: A lo Barbarossa. Que es de la mano de Daniel Ederossi.
3: Georgina Barbarossa por a la Barbarossa.
1: ¿Cuál fue la polémica?
3: Y el ganador es Georgina Barbarossa por a la Barbarossa.
4: Va a entregar Germán Feder a lo Barbarossa.
1: Ger, prometeme que si un día conducís una entrega
2: Olivia,
1: de premios.
2: Por Olivia, te lo juro.
1: Si es en italiano, lo nombras así.
2: Georgina Barbarossa por a la Barbarossa. Hay que hacerlo en serio, ama. No puede ser de chiste.
4: Escuchá.
3: Ni siquiera el tono italiano, boludo. El tono raro.
4: Sí, es todo medio.
3: Georgina Barbarossa.
4: Medio portugués.
3: Por a la Barbarossa.
2: Es un italiano medio misterioso.
4: Escuchá, hubo polémica, Has.
1: Wanda,
4: ¿podés
1: ¿por qué?
4: Informarnos por qué hubo polémica con ¿sabés? Wanda Nara?
5: Jugátela. No tengo ni la menor idea.
3: ¿Pero
5: ni la menor, ni la menor, te pido.
4: ¿Qué estaba de viendo, producir la gambeta, dale, por favor.
2: Gambeta,
4: Wanda. Te lo pedimos, dale. No te damos nada.
5: Qué
4: nosotros.
5: Feo. ¿Tan celosos?
4: No te damos nada nosotros. Para que lo único que te importe sea la gambeta.
3: Fede Flowers.
4: Yanina puteó mucho por lo de Wanda Nara.
1: ¿Pero por qué?
3: ¡Me ganó Wanda! A ver, ponelo.
6: Un minuto, Yanni, dale.
7: ¿Y qué pasó, Yanni? ¿Qué
8: pasó? No
1: pregunta,
8: vení,
1: vení. Ella habló igual, creo.
3: Yanina de la Torre es una genia,
2: más grande, la más grande.
4: ¿Quién habló?
1: Yanina habló después de eso.
3: Amigo, ganó Wanda, qué papelón.
4: Eso, hubo polémica por eso.
2: Pero ¿por qué no podía ganar Wanda?
3: Pegale al cartel, Diego.
2: ¿Por qué no podía ganar Wanda?
3: Pegale al cartel, Diego.
4: Para mí ahí hay pica.
5: Lo de Wanda es un papelón, dijo.
2: Pero Wanda.
3: Porque era la primera vez que conducía. Y no, le ganó.
2: Ya había estado, boludo.
3: Está por Masterchef en su primera experiencia.
1: No, segunda. Porque la primera fue con gente normal y la segunda con celebrities.
2: Esta es su segunda experiencia.
1: Claro, ya es el segundo programa.
3: Y ella en una época había conducido a lo Barbarossa.
2: A la Barbarossa. El ex programa de Georgina Barbarossa.
5: El sitio paparazzi le acusa a Yanina de estar un poco borracha.
4: No, ¿en serio? Poné la noticia.
1: A lo Carbonara.
3: Yo el otro día...
4: Poné la noticia.
3: Yo el otro día tenía un bomba, tenía un chisme bomba. Y dije...
2: No lo voy a...
3: No, pensaba, ¿qué pasa si se lo cuento a Yanina?
4: No.
2: El chisme.
4: Está mal.
1: Está mal.
3: No, sí. Ya sé, pero ¿ella lo recogería o me diría, ¿qué me decís, pelotudo?
2: No, no,
1: ya es un festín.
4: Recogería, no,
2: investigaría y llegaría a imágenes.
4: ¿Le sirve?
1: Festín.
4: Pero festín. Vos te sentirías mal.
3: No, que no lo haría. Pero pensé en...
4: Pero si lo haces para probar, te sentirías mal después. Si eso explota.
3: Obviamente. Pero pensaba, sí. Si ella pensaría, qué maleducado este pibe que no nos conoce.
4: No. Todas las fuentes son...
1: Gracias, Luquita.
4: Claro,
1: gracias,
4: todas las fuentes. Sí. Porque ella toma
2: oro.
4: Ella toma tu dato y después va y lo chequea en otra, en su fuente, en la fuente que
1: y
4: ella
1: además,
4: sabe.
1: Te digo una más. Te dice, te debo una. Te debo una...
2: Y el día que quieras saber
1: algo,
2: el día
1: algo, que quieras una,
2: yo te lo voy a contar.
1: Vas a tener un hombre donde apoyarte.
3: No me metería jamás en ese tome y dato. No. Pero pensaba si ella se... No sé si me sacaría cagando o no, pero según ustedes no.
4: No, para mí no, porque va a tomar tu data, la va a chequear. Si
1: exacto,
4: es válida,
1: si es válida te
4: la va a decir.

0: Georgina Barbarosa, por a la Barbarosa.
1: Qué bueno.
0: Desde Nancy Paso hasta Yanina La Torre, la indignación por el triunfo de Wanda Nara.
1: Nadie quería ganar a Wanda. Wanda fue.
2: Data que leí.
3: ¿Qué?
2: Hubo sexo.
3: ¡Mentira! Adentro del evento.
0: A nosotros nos roban y allá cogen, boludo.
1: Es terrible. ¿Quién
0: lo leíste?
2: Lo leí.
0: O sea, se puede hablar porque lo leíste en público.
1: Argelita.
2: Lo leí en... No.
3: Discuten de la mano.
2: No, de hecho no entré a la noticia para fijarme quién era, pero vi el título.
3: Ah, ahí está, desde Nancy Pasos a la Yanina La Torre, este momento.
1: Cosita de la de Pimpinela, Nancy.
3: Sí,
1: de
3: verdad. Sí, Lucía Galán.
0: O la de...
2: Ahí está, mirá.
0: El quinto elemento.
2: ¿Hubo sexo en los Martín Fierro? Un conductor y una actriz tuvieron un encuentro íntimo. Se pasaron de habitación y...
0: ¡La mierda!
1: Un conductor y una actriz.
2: Lo contó Moria.
0: Pon el video de Moria, boludo.
2: Dame más.
3: Me apasiona,
1: Un conductor y una actriz.
2: Este es el otro proyecto que teníamos en enero y no lo llevamos adelante.
1: Era buena, ¿eh?
0: Explotaba. Pero...
1: Yo metí ficha por eso.
2: Tranquilo.
1: Pero había riesgo.
3: Alma, paso a paso.
2: Para el post mundial.
1: No, y había riesgo también, ¿eh?
0: Pero es cabrón.
2: Para el post mundial.
1: Pero
2: si este gonca tiene una data y no se anima a tirarla donde la tiene que tirar, imagínate el proyecto.
3: Imagínate un tribunero de chimento. Que la gente venga a decir
2: chimento. Un tribunero.
0: De ahí a gente que viene y dice, vi coger... A ver.
4: Me quedé a dormir
0: la
4: en el hotel.
0: Las parejas son suárico de Vila.
4: Ruido. Cambio de habitaciones.
3: Sí, todos nos
4: la gente,
0: Hilton.
4: Gente que se pasa de habitación.
0: Ahí donde está durmiendo
4: en
0: Darín.
4: Momentos donde creían que uno no los veía, pero yo los vi con mis propios ojos.
0: Yo los vi.
4: Luego de eso, pasamos también para la famosa fiesta de los Martín Fierro.
3: Sí,
4: un
3: claro.
4: Escándalo.
1: Voy
4: a decir absolutamente todo.
3: Lo vende bien, ¿eh?
4: Voy a decir absolutamente todo. No me van a callar. Fedeval. Evelyn Boto, fogosos, dentro y fuera de la
1: pero
4: ciudad.
1: Pero son pareja.
3: Esto ya se sabe.
1: Son pareja, hermano.
3: ¿Era esto?
0: Son pareja.
1: Además son dos personas fogosas.
2: Lo vendió bien hasta el momento.
0: Sí. Pero si yo los vi tener sexo, lo de Catril y Paco Moró.
2: No los viste tener sexo, Lucas.
0: Yo los vi.
3: En lo de Barbarosa, yo los vi tener sexo en lo de Barbarosa.
0: No, son pareja.
3: Che.
2: Bueno, pero capaz que seguía y lo sacaron.
1: Che, ¿qué hay de par en la moda?
2: Entonces,
1: vi gente bien vestida,
3: Yo defiendo a Wanda,
0: Hashtag para la moda, hashtag fashion, hashtag luxury.
1: ¿Le caen injustamente a Wanda?
3: Siempre. Hay mucha envidia con Wanda.
1: Sí. ¿Hay envidia?
0: Moria,
2: ¿esto
0: bien.
2: ¿Es el par en la moda?
0: Sí.
1: No, Moria.
2: Moria.
0: Boludo, no banca.
2: Lo sentimos mucho, reina.
0: Yo banco.
2: Pero no.
0: Ahora banco.
3: Diva.
2: La verdad.
1: Perdón,
2: 4
1: Moria.
2: Puntos,
0: Moria. Moria, 9
1: 3 puntos.
2: ¿Lo banco o por puntos. El blanco nomás? Y Ángel de Brito no lo banco por el negro.
3: No, yo lo banco.
2: 4 puntos.
3: 7 puntos se hace juego el pelo con el...
1: 7 puntos.
0: ¡Brito!
2: 4 puntos.
0: 7.50 puntos. Y estamos hablando de Brangelina. Señor y señora en mí.
2: Yo te digo una cosa. Para mí, esos vestidos así de...
1: Parón,
2: pero... Que tienen algo abajo.
3: Sí, no hay trapa de eso total.
2: Están de moda.
3: Lo dije.
2: Son la moda.
0: Lo dije.
1: Pero entonces la transparencia está de moda.
2: Sí.
0: Igual
2: bueno,
0: no es transparencia.
2: Hay osadas como Zaira Nara.
0: Claro.
3: Exacto.
2: Que y usan directamente. Y Flor Camín dice...
3: Yo más me discreto.
0: Pongo un catsuit abajo.
2: Sí. Yo te obligo a mirar un ratito más.
3: Sugestivo.
2: Te obligo a...
1: Sugerente.
2: Te obligo a quedarte a ver si descubrís algo, sí. Pero no vas a descubrir
3: no vas a ver
2: nada.
0: No, realmente a nivel estético, la pareja y cada uno...
1: Son un 10.
0: Están 9 puntos, 9.50.
1: A los Barbarossa.
0: Están muy...
2: Sí. Les voy a
0: muy
2: poner...
0: Muy elegantes.
3: En modo Barbarossa.
2: Yo
1: están
2: no
1: en modo Barbarossa.
0: Hashtag en modo
2: no soy fanático del moño.
0: Pero el...
1: Estaban todos de moño ayer, ¿eh?
2: No soy fanático del moño, pero la experiencia Par en la Mano Circus, que me obliga a usar moño, me hizo amigarme con el moño.
0: Fachero,
3: el gringo está en un nivel de belleza.
0: Después hay que hablar de Par en la Mano Circus.
2: 10 puntos.
0: ¡10 puntos!
1: Son 10 los puntos.
2: Son 10 los puntos.
1: Para la pareja... Uy, hermano.
2: Y van alguna vez a mano para algunos.
3: ¿Con nosotros de qué estaba vestido?
0: No da ni bola, Luis, ¿eh?
1: Nunca nos devolvieron nuestra tatuilla.
3: No.
1: Jamás, nunca recuperamos nuestra tatuilla.
3: No, sí nos dieron una.
1: Claro.
3: Tenemos la tatuilla.
1: ¿Perdón?
3: ¿Cómo? Pero no, acá, no, la tengo yo.
1: ¿Cuándo vino acá?
3: Volvió en algún momento. No, no.

0: baja la cortina, baja la cortina, baja la cortina.
1: Es increíble.
2: Se separa la dupla. Pero ya lo sabías vos,
1: amigo. No, yo entregué mi tatuilla y nunca más me enteré que había pasado.
3: No parece saberlo.
2: Pero ¿cómo no lo sabías que había vuelto?
0: Yo creo que no.
1: ¿Quién
0: lo
1: te
0: sabe?
1: La dio? No sé quién entregó.
2: No, Armón habrá sido.
0: ¿Eh?
2: Estaba acá.
1: Hoy tengo.
2: Pero una sola, no vinieron dos, eso sí.
1: Era obvio que no iban a venir dos, pero claramente te la encanutaste, amigo.
2: No, pero me la dieron y yo la llevo el día. Capaz que vos no viniste ese día. ¿Cuándo fue?
0: Pero nunca estuvo en Desde el Respeto la estatuilla.
1: No, no, no. Nos la íbamos turnando.
2: Claro. Igual. Era como una tenencia compartida.
3: Sí, iban a turnar hasta el fin.
1: Hasta el final.
2: Va a seguir siendo así. Cada dos meses yo se la
3: no parece seguir siendo así porque vos no estabas enterado.
1: No estaba enterado.
2: Habrá pasado hace tres semanas, un mes. Tres semanas, un mes.
0: Ah, es impresionante.
1: Es muchísimo.
0: Porque vos decís, esto va a seguir siendo
1: así.
0: ¿Pero
1: por qué se iban a
0: turnar? Y no se lo diste nunca más.
2: Y porque la queremos un ratito cada
1: uno. En el stream, queda piola, papá, en el set.
3: Pero hagan algo para resolver una situación.
1: Y yo no sabía que estaba, que lo había entregado. Lo único que supe es que yo.
0: Es grave igual, ¿eh?
1: Es grave.
2: Yo te prometo que te la
3: hay
2: doy.
3: Hay que pedirle a 7K si que los estaba regalando, ¿verdad? Él lo puso en una bolsa y lo regalaba.
1: ¿En serio?
3: Esta semana él dijo que lo regalaba.
0: Llámalo a Reinaldo. Llámalo a
3: 7K si no le puede dar uno para solucionar serio, este problema.
0: Llámalo a Reinaldo y pedirle uno.
2: A mí, de hecho, la chapita. Si igual. Dice Reinaldo 7K por.
3: Es lo mismo.
1: ¿No te molesta?
2: A mí no me molesta realmente. Yo que se vea la estatuilla en casa, para mí ya está bien.
3: ¿Esto es?
0: Mirá.
1: Mejor programa de radio de 2008.
2: Exactamente.
3: Sobre, para poner paños fríos, sí, porque sí. En la anécdota estaba incluido Daniel Arbón, que era el que se... Hoy tengo una reunión con un diseñador por el tema de la ropa.
1: Sí.
3: Y él me dice, yo una vez alquilé... Es increíble la historia. Yo una vez alquilé una camioneta y en la camioneta había una memoria SD. Lo puse en mi computadora a ver qué tenía dentro y tenía las vacaciones de Daniel Arbón en Londres con su familia.
2: Mentira. No, mentira, no lo creo.
3: Dejo de Arbón en Piccadilly Circus.
0: ¿Y cómo lo agarró?
1: Y están las imágenes.
3: No podía creer cuando me lo contó. Porque dijo, tengo una anécdota para contarte. Y vos decís, bueno, ahora viene una anécdota. Pero el final de la anécdota eran las vacaciones de Arbón.
0: Que fueron hace dos años, tres años.
2: ¿Se olvidó la SD?
1: Y están las imágenes, mamá.
2: Menos
1: están
2: mal. Puede haber cosas comprometidísimas.
0: Pero estaba en una camioneta. Aparte.
3: Y aparte dicen que Arbón había llevado un ojo de pez, ¿viste? Que grababa 360. Y ponga la imagen, boludo. Él manda una captura, por ejemplo.
2: Hay un video.
3: No, hay video larguísimo.
0: ¿Hablaste
3: pero,
0: con Arbón?
3: No lo vi a Daniel, pero manda una captura.
0: Por ahí Arbón está buscando su.
3: Cuando me lo contó no podía creerlo, no podía creerlo realmente. Las vacaciones de Arbón. En su momento, Jazmín se contactaron y le devolvieron el material al...
0: Ah, ok. A Dani, o sea, Dani lo tiene ya en su poder.
3: Sí, ya lo tiene. Pone, mira.
1: No. ¿Es lo único que hay? Daría, hay que ver todo. Pero hay que ver algo entero.
2: La pata de jabón. Arriba el churrasco abajo
0: del... Pero
3: imagínate si alquilás un auto. Hay una memoria SD. Metés a ver qué tiene adentro.
1: No.
0: Y está el Daniel.
3: Las vacaciones de Daniel.
2: Es el sueño de mi vida.
1: Es el sueño de mi vida.
3: Increíble cuando me lo contó, me reía solo. Y aparte nada que ver que después termine yo en una reunión con el chabón.
0: Escuchame una cosa. Mirá si Daniel...
2: Claro, podía haber hecho
0: nudista.
2: Cosas.
3: Sí, claro, mirá.
2: O material...
3: Ay, Dios.
2: Cosas propias.
1: Bueno, pará, seguimos con Pare la Moda, puntuando.
0: Sí, dale. Sigamos. Pero pará, nos enteramos entonces. Gracias a que hubo un Martín Fierro, que hay uno por semana igual.
1: Sí.
0: Nos enteramos que Joaquín tiene en su poder la estatuilla y nunca te la devolvió.
2: Yo, Germán, antes del Mundial, ¿la querés vos?
0: Antes.
1: Y creo que me correspondería. Por lo menos saber su existencia.
2: Que quede en tu casa. Bien. Dice, mejor dupla, no nos nombran. No están nuestros nombres en mejor dupla.
0: Está bien, mejor dupla.
2: Está bien, sí.
3: Best couple.
1: Next.
2: Pero está bien.
0: Está bien.
3: 10.
0: Pará.
3: Anda para atrás, Wanda. 10.
0: ¿Wanda o Grego?
3: Wanda. Estaba Wanda. Bueno, vamos con Grego. Facherísimo Grego, que después de su problema en los Martín Fierro de moda anteriores, donde fue criticado,
1: fuerte
3: él dijo,
1: medio.
3: Hoy voy fuerte al medio.
0: ¿Cómo había ido a los anteriores?
3: Se había pintado los ojos. Eso me
1: verdad.
3: Parece. Se había pintado
0: ¿delineado?
3: Los ojos. Delineado los ojos y una ropa...
1: Ambicioso.
3: Había jugado fuerte.
0: Bien. Yo debo decir que no
3: esa
0: me
3: solapa
0: gustan
3: de...
0: las solapas.
3: A mí me gusta.
0: Realmente
3: para
0: no
3: una
0: me
3: noche
0: gusta.
3: Especial me gusta.
0: El azul y el negro
1: no coinciden.
2: Ese azul es realmente lindo.
1: La escarapela.
2: Ese es Francia.
1: La escarapela
2: Francia
1: bien.
2: Es...
0: Si el azul estuviera solo, me parece que está muy bien. Sí. Pero con ese esa solapa negra no me gusta.
1: ¿Y la escarapela para la Semana de Mayo?
0: Y
1: bien.
0: La escarapela muy bien, atento, muy bien. Patriota, muy patriota. Muy patriota y está
1: y
0: bien.
1: Y el griego sargento, papá.
2: Sí. Ah, y el cómo se toma la mano, además, me parece también detalle lindo. ¿Eh? Muy detalle lindo para
0: ¿Dos anillos puede ser?
2: Sí.
1: Sí, sí. Uno el que duerme. El
0: uno el que duerme y el otro.
1: No, este.
0: ¿Alguna chica?
1: No, la agarran en pedo, el güey.
0: ¿No?
1: Tiene que ser.
0: ¿Decí que no?
3: Tiene que correr rápido, sí.
1: No sé cómo pueden agarrar
0: algo. Lo veo. Yo reconozco los patrones de historia.
2: Sí.
0: Y lo veo subiendo muchas cosas laborales y poco de.
1: Sexo afectivo.
0: Físico y eso.
2: Mirá. O sea que está enamorado.
0: Exactamente.
1: ¿Está enamorado?
0: Hay una chica que le dijo.
1: ¿Vos lo sabés?
3: Sí, Jamín.
2: Ah. Mira.
4: Confirmo lo que dice el viejo.
2: O sea que vos decís que es que eso Grego significa que realmente alguien le tocó la puerta a su corazón.
1: Pregúntale.
0: Está en una relación.
1: Pregúntale. Para mí no. Es imposible agarrarlo a él.
0: Bueno, pero él puede tener etapas en las obvio que se enamora.
3: Es un Don Juan, decís vos.
1: Es un Don Juan. Y no es fácil.
0: Yo reconozco a la gente cuando se separa, cuando se está por separar, cuando está enamorado, cuando está triste. Todo eso a través de Instagram.
3: Mira. ¿Y me puede dar nombres?
0: No. ¿Grego Rosselló?
1: Sí, yo te voy diciendo nombres. Hoy te voy enamorado. Nombres.
2: ¿Vos decís que
0: pasa que tengo que seguir. Es muy difícil.
2: ¿Vos decís que,
0: claro,
2: que Grego no puede abandonar su rol de Don Juan?
1: No, en algún momento va a poder. Pero no es ahora el momento.
2: Porque también es bueno un personaje que sostiene su rol de Don Juan durante toda su carrera.
1: Toda la
2: es
1: vida.
2: Es valorable, ¿eh?
3: Más, hay que ver cómo lo lleva.
1: Dieguito Díaz.
0: Sí. Para mí es clave eso, ¿eh?
3: ¿Cómo?
0: Claro. El cómo lo lleva.
2: Pero, por ejemplo, George Clooney.
1: George
2: Clooney. A nivel internacional. ¿No es un Don Juan que lo lleva bien?
3: ¿Pero él está casado? Pero...
2: No.
3: ¿No?
1: ¿Qué?
2: Hay rumores.
1: ¿De qué?
2: No voy a decir nada.
0: No, ¿pero él,
2: qué
0: él, la asegura, él, asegura, él asegura que George Clooney no está casado, pero no, como papá, si fuera
3: busca,
0: el
3: por
0: primo.
3: Capaz está casado.
1: Hizo una carita que a mí hay algo más.
3: Obviamente yo me di cuenta de lo que dijo. Yo sé perfectamente lo que dijo.
1: Está hablando de una transgresión sexual, me parece.
2: Solo digo que con George hay rumores. Pero aún así es un Don Juan. Un Don Juan del café, un Don Juan del café.
3: ¿Vos estás seguro que no está en pareja?
2: No, y sus parejas le duran poco, eso es una realidad. En Italia.
1: Déjame que te lo diga también.
2: En Italia hubo un momento que estuvo en pareja con una chica.
0: ¿Tiene hijos?
2: Se lo acusaba de.
1: Está casado.
3: Está casado. No,
1: basta. Hace 12 años.
3: Basta este tipo, boludo. Basta este tipo, por
0: favor. No, pero no puede ser.
1: Hace 12 años, boludo.
0: Después
2: yo solo digo que hay rumores.
0: No, pero, a ver, pero después perdés credibilidad en todo.
1: Pero
0: Joaquín,
1: que ya no tiene credibilidad en nada, eso es lo más grave. Clooney no rumores, puede. Podés poner Clooney y rumores.
0: Él lo aseguró como si fuera la hermana.
1: La
0: ¿entendés?
1: Cantidad de
3: no,
1: cosas que
3: como
1: yo
3: como si fuera un dato conocido del personaje.
1: Claro.
2: ¿No? Poné Clooney rumores, a ver si hay un dato conocido. No, esto ya está bien.
3: ¿Quién está casado, hijo? Mirá.
2: No.
0: Con pastores.
1: No hay Clooney rumores, no hay nada, ¿eh?
0: Bajamos
1: no, tomar,
0: ni un
1: ¿eh?
0: Rumor. Ni una posibilidad de separación.
1: ¿Sí? ¿Sabés qué? Sí, mira abajo.
2: Mira abajo la nación, ahí al de abajo.
3: A ver, en la nación.
1: Ahí va.
0: Nah, se ríe.
3: Yo pero los se ríe de los rumores.
1: Los rumores existieron.
3: No voy a negarlo, porque
2: 2020.
0: Pero boludo, se está agarrando de una liana.
2: La Nación lo publicó.
3: La Nación. ¿Cuándo mintió La Nación?
2: Exactamente.
0: 2013.
2: El diario de la familia, el diario de la patria.
0: Pará. Mirá, ¿cuándo decían que se había
3: ya
0: casado?
3: Ya está acostumbrado sobre los rumores de su vida.
0: ¿Cuándo decían que se había casado?
1: 2014.
2: No, 2024.
0: Esta noticia 2013.
3: No, se casó el 2014, decía antes.
1: Actualizaban 2020,
2: para mí era 24.
0: Sí, pero
2: decía,
0: dice 19 de diciembre de 2013. Habrán cambiado una coma en 2020.
3: No, sí. Me parece que al otro año.
2: ¿Hay rumores de división con su esposa, la que ustedes dicen?
0: No, dice que tiene un fondo de divorcio.
1: Entonces, si yo hago 2 más 2, ¿cuánto me da?
2: En medio de rumores de división con su esposa. Ah,
3: mira vos.
2: Qué poco le dura la pareja.
0: Pero vos dijiste que George Clooney tiene una pareja cada 6 meses.
2: Y sí.
0: Igual pará, sería lo lógico. Siendo George Clooney, ¿no?
2: Bueno, pero era un Don Juan, volviendo al inicio. Él fue un Don Juan toda la vida.
3: Dice Grego que no sube nada porque está todo el día laburando.
1: Workaholic.
3: Menti.
1: Workaholic.
3: Menti.
0: Igual es verdad, está todo el día laburando, pero...
1: Menti. Pero hay beboteo de Goyo igual siempre, ¿eh?
0: Y cada tanto, puede ser que se haya terminado el verano, ¿no?
1: Puede ser. Pero igual hay personajes más para cara de estar en pareja y otro que no, y el Goyo está de los que no. Sí. Esto es así.
0: Oh, Wanda Nara, 4 puntos, al igual que
1: dos
0: Moria.
1: Puntos.
0: Muy parecida a Moria está, de hecho.
3: 6. Buen vestido, banco. 7.
0: Acá. Amigo, amigo.
1: ¿Con quién tenemos el gusto? ¿Con quién tengo el gusto?
3: Gianluca.
1: Un punto, Gianluca. Con máximo cariño y respeto.
0: Cariño de siempre.
2: Además, la camisa del mismo bloque, el saco.
1: Lo más grande.
3: Yanina, 8 puntos. Diego, 6 puntos.
1: Sí.
0: La pareja.
1: Coincido en los dos.
0: La pareja, 9 puntos.
1: Pero mirá que el pantalón de gambeta le queda grande. Sí. Y él tendría que corregir esta
3: situación. Y la corbata. Está
1: la
3: metido,
1: corbata también mal.
3: Así nomás, está así nomás.
2: ¿Puntaje de entusiasmo de gambeta con el evento?
3: No.
2: Del 1 al 10, ¿cuánto le ponen ahí?
1: Ojo que estaba el pollo.
3: 3 puntos.
1: Había gente del fútbol, ¿eh?
2: Sí.
1: Estaba Giral, Barque, no, o sea, no, debe haber hablado con gente.
3: Keep going. Ah,
1: 10 puntos.
3: Simulador,
1: la bragueta abierta, Gusi.
0: No, Gustavo.
1: La bragueta abierta, Gusi. Nos puede pasar a todos.
2: Gusi es buen punto. Y si es un punto.
0: ¿Vos sabías? ¿Vos te diste cuenta del otro día al escenario te subiste con la bragueta abierta?
1: ¿En serio?
3: No,
2: mentira.
0: Sí, boludo.
1: ¿Hay registro?
2: Me estoy enterando ahora, ¿eh?
3: El día que yo lo acomodé.
0: Sí, yo te dije.
2: ¿En el teatro?
0: Sí.
1: ¿En Uruguay?
3: Sí, es que saliste.
1: ¿En Uruguay?
3: En Uruguay. ¿En Uruguay? Que saliste todo desacomodado.
1: Ah, que lo vas a acomodar.
3: Yo lo acomodo y Germán dice, no, estás tan mal. Y yo decía, está, pero...
1: No había visto la bragueta. Había visto el cuello.
3: Todo lo... El cuello.
2: No sabía, boludo. Es terrible. Es un escándalo, ¿eh?
0: Y no solo eso. No,
2: el pelo estaba...
3: A lo garzón. Se peina. Se peinaba a lo garzón.
1: Se peinaba los garzón, papá.
3: Se pantaloneaba los garzón.
2: No, en serio con la
0: verdad. Y era, pará.
2: Además en la pantalla gigante, era terrible.
0: El acto anterior, el de los.
1: La gemela.
0: De la gemela, estás con la camisa por acá.
2: Todos los rosos.
0: No, con la faja. Con la faja y la camisa acá, directamente.
1: Ay, Dios.
2: Es que
3: la gente que está diciendo que cuando estamos en Buenos Aires, esta semana.
1: Sí.
0: ¿Anunciamos Buenos Aires?
3: La fecha en la que vamos a estar. ¡Epa!
0: Pero
3: en
0: vamos a estar.
3: Buen lugar. Estamos... ¿Qué día es que podemos decir?
1: El jueves.
4: ¿El jueves?
3: El jueves.
4: Se puede anunciar.
1: Se va a poner a la venta las entradas.
3: Vamos si a hacer todo lo posible para que se ponga a la venta las entradas 7:30 de la tarde, así lo hacemos en
0: bien.
3: Vivo con la gente.
0: El jueves.
1: Bien. ¿Agotamos el programa?
0: Hacemos. Cava.
3: Cava.
0: Cava 2026 va a existir.
3: Cava 2026 para el Amano Circus va a existir porque este show se lleva puesto a todos. Pregúntenle si no a la gente de Uruguay. El show es realmente bueno. Muy bueno.
4: ¿El viejo tiene moño?
0: Parece que...
3: El demonio.
0: En el chat no les interesa mucho que estemos en Buenos Aires. Así que...
2: Ah, ¿nos están pegando?
0: Bueno. No, no pasa nada.
3: No pasa
0: nosotros
3: nada.
0: Nosotros lo leemos, pero no lo leemos más. Entonces, no pasa nada.
3: El jueves 7:30 de la tarde se ponen a la venta las entradas. Bien.
0: Jueves 7:30 de la tarde.
3: Sí, amigo.
0: Buenos Aires. Perfecto.
3: Para el Amano Circus Buenos Aires, post-mundial, ¿no?
0: Post-mundial.
1: Claro.
0: Sí, no va a ser antes.
1: Gran fecha, ¿eh? Toda mi familia ya me confirmó que viene.
0: ¿Expectante? ¿Sí?
1: Y bueno, es...
0: Yo no hablé con nadie todavía.
1: No, yo lo comuniqué porque ya había expectativa desde cuando aparecieron las primeras imágenes. ¿Qué están haciendo estos chicos? ¿Entendés?
3: Mi mamá mi mamá quería ir a Rosario y le dije, no, mamá.
1: Y llévala, Joaquín, se Joaquín para con Pedro.
3: Sí, ya sé, pero que venga en Capital, va a ir hasta Rosario como si fuera...
1: Y bueno,
3: me viste, igual mi mamá, bueno, por hoy, mi mamá,
1: acompaña,
3: ¿no? me quiere mucho,
1: desde
3: pero
1: día uno.
3: Ella le encantaba venir al teatro a ver Rodríguez Galati. Sí. O sea, está esperando para la Mano Circus.
0: Sí, mi familia iba a ir a Rosario, pero lo mismo, dije que íbamos a ir a Buenos Aires en algún momento, así que...
3: De hecho, en Buenos Aires hay que ver cómo nos va, pero está para hacerlo.
0: Sí, más seguido.
3: Sí, sí.
1: Yo creo que nos va a ir bien, che. No, pero te digo en cuanto a venta y
3: sí,
1: eso.
3: Sí, para mí también, amigo, para mí también.
1: Siendo una persona siempre pesimista y todo, los mambos.
0: Y el sábado vamos a estar en Rosario.
3: Este sábado
0: hice una nota para Radio Boing.
3: ¡Boing!
0: Le mandamos un abrazo a Nacho Russo y su banda.
3: Este sábado hicieron una nota para Uruguay que estaba buena. Pero no sé si la publicaron.
1: A mí también hizo una buena nota.
3: Hizo una buena nota para el show de Uruguay, que había hablado... Me había gustado cómo había quedado, sí. Pero no sé. Yo vi también. Una tuya.
2: Sí, que se viralizó, que entró sí. Una de mis hijas, sí, Simona.
0: Sí. Ah, sí.
2: Se asomó.
0: De verdad.
2: Para mí, ella se, porque yo en las reuniones de Olympics yo metía nombrecito, no metía cámara. En las reuniones masivas.
0: Ah.
2: Para mí ella se pensó que estaba en una reunión laboral.
0: Claro.
2: Hablando y se mandó. Y
1: ¿se lo mostraste?
2: Sí, se lo mostré, le gustó.
0: ¿Qué pasó con Olympics? ¿Hubo algún coqueteo nuevo?
1: No,
2: ya está.
1: Es otra vida
2: ya
1: esta,
2: papá. De hecho, por ahora no hay un reacercamiento al periodismo gráfico. Por bien. Ahora, ya estamos en esta nueva.
1: Ya está, Joaquín.
2: Por eso, por favor. Ya está. Ya está, por ahora.
0: No, pero pensé
2: una vuelta
0: que
2: de paso.
1: Solamente
0: capaz,
1: por ahora.
0: Capaz que había vuelto la gente de Olympics
2: hecho,
0: a preguntar.
2: Pasa una cosa que Chasqui, el sí. Pablito Chasqui.
0: Ayer estaba Pedro.
1: Sí, pero Cafa.
0: Pedrito Cafa.
1: Crack
0: también. Que va al Mundial.
2: Hará un mes me manda una foto así de la nada y era él con el hombre que me comunicó la noticia de...
0: ¿En serio? ¿Del despido?
1: Con el sicario, llegamos, con el sicario.
2: Un francés. Y pobre, me imagino él debe haber estado incómodo.
0: Loco. El sniper, el sniper.
2: El sniper, claro. El sniper debe haber estado incómodo que le manden esa foto a Joaquín. No sé qué le habrá dicho Chasqui de mí también, pero bueno.
0: Bueno, pero está. No, si te mandó la foto es porque...
2: Estaba todo bien.
1: Está todo bien,
2: ¿no?
1: Sí. Sabía, quiero creer que sí, ¿no?
2: Sí.
1: Es verdad que estaba Pedrito Cafa ayer.
0: No, Pedrito vino a saludar.
3: Ah, bueno, me hace acordar del Mundial. Ya lo, por supuesto. Su presencia me hace acordar del Mundial.
0: Les contó que va a ir, que va a estar ahí y dijo, nos veamos. Es un
3: obviamente.
0: Gran Pedrito.
3: Che, ¿vieron lo de la lista de Brasil de Neymar?
2: Sí.
1: Espectacular. Lo vimos
3: ¿Lo vimos
1: en vivo?
3: Sí,
2: ¿no
3: lo
2: crees?
3: Vimos en vivo en lo del Tarito Fígaro.
2: Estoy con Alfred.
3: No, pero para mí...
2: Es raro, ¿eh?
3: Claramente,
1: ya sabía Neymar.
3: Sí, hubo como una comunicación a propósito, pero para mí la hicieron muy bien.
2: Pero una pregunta.
0: Sí, estuvo bien... Pero basta de la gente expectante.
2: Eso.
3: Porque la gente no está expectante.
0: No,
1: este
0: la gente...
2: Estaba arreglado. No sé.
0: La gente alrededor no, ¿eh? O sea, los chicos viendo la convocatoria, sí. No.
1: Pero
0: mirá lo
1: de atrás. Lo de atrás hay una emoción genuina, ¿eh?
3: No sé.
1: Lo de atrás hay una emoción. Lo vi 70.000 veces, boludo.
2: La familia de João Pedro se filmó y no quedó.
1: Claro.
2: En el Chelsea. Está el video ese también.
1: Está el video.
0: Ah.
2: De la familia.
0: Pero hoy, ponele, hoy dijeron, creo que lo vi un tuit de Dul,
2: sí.
0: Diciendo que AFA mandó el preaviso a los clubes de los convocados.
2: Y vos decís que ahí se lo comunica.
0: Yeah, Brasil no lo hace, lo hace solo Argentina.
2: No, no,
0: eso.
2: Pero que el club se lo comunica al
0: claro,
2: jugador antes, ¿sí?
0: Sí.
2: Puede ser, no sé.
1: O sea, esta de João Pedro, ¿viste?
2: No esta es la familia de João Pedro, del Chelsea.
0: ¿Está João Pedro ahí?
2: No sé.
0: Parece
3: que no. Estos son los vecinos.
1: Podría 200, ser como no.
0: 200 actores
1: podría ser
0: haciendo como. De familia de João Pedro.
2: Es el primo tercero y su familia.
3: De hecho, la familia de João Pedro ganó convocado para Copa del Mundo.
2: Filho da puta.
3: Para... Porra.
0: Porra. Filho da puta, Ancelotti.
3: Ancelotti,
0: filho da puta.
1: Ahí está.
3: Puta
0: pario.
3: Puta pario.
1: Váyanse a cagar.
3: Ay, pa' caralho.
0: Puta pario.
3: Para mí, con Neymar.
2: Sí.
3: Se hizo un truco. Se hizo correr que no iba a estar, que no iba a estar.
0: Claro.
3: Se le puso expectativa a la lista. La gente se puso contenta porque al final estaba Neymar. Y se logró que sea un momento bueno
1: para
3: los
1: brasileños. El deporte brasileño.
3: Y además, tapó que la lista brasileña. Hay unos nombres que vos decís: ¿quién es este hombre? La discreta lista brasilera queda opacada ante el juego de decir, che, está Neymar, no está Neymar, está Neymar.
0: Che, y,
1: la armaron bien.
0: Y les pregunto una cosa.
1: Sí.
0: ¿Vieron lo que sucedió el domingo con Neymar?
1: Sí, perdía 0-3.
0: Cambio.
2: Impresionante.
3: ¿Vos decís,
1: arreglado
3: eso
1: también?
3: Demasiado. Pero no acá te va a decir que sí.
2: No, Néstor no puede decir nada.
0: ¿No?
2: ¿No
0: te sumás conmigo?
2: ¿Puedes decir que fue arregladito? ¿Con parte de todo el mismo circo?
0: Sí. En el Brasileirão.
1: Perdía 3-0, Freddy.
2: Y estaba en una situación comprometida respecto a la permanencia, además. ¿Él se prestaría a eso? Es que él no lo sabía.
0: Él se está apretando a todo. Él se está apretando a todo.
2: Muy fuerte.
0: A todo.
2: Muy fuerte, pero me convoca esa hipótesis.
1: Esa teoría.
2: Esa teoría me convoca y te voy
0: él a se está prestando absolutamente todo.
3: O sea, si es así...
0: Él graba blog, él no le importa nada. Mirá esto.
3: Sí, a él no le importa nada. Y atrás está el técnico.
0: Cuca, está
3: el
0: Cuca,
3: técnico más desprolijo del mundo.
1: Responsable.
0: Cuca está cada vez peor, ¿eh?
2: Una virgen en la
3: sí,
2: remera.
3: Sí, siempre tiene la remera
0: sí,
3: de la virgen.
0: Sí, siempre tiene la remera de
3: el hombre más desprolijo del mundo.
1: Está Cuca, boludo.
2: Sí.
0: Él está haciendo un show absoluto
1: reality.
2: De su vida.
0: Y todos alrededor. ¿No vieron el blog de... Creo que lo hablamos el otro día en el viaje. De su ida a su venida a Argentina contra San Lorenzo.
3: No lo vi, pero sabía que había.
0: Bueno,
3: hecho.
0: Él está grabando vlogs de su día. Bueno, parece que Santos estaba jugando en otro lugar de Brasil y él no fue a ese partido. Y dijo:
3: Creo que lo contaste.
0: Yo me voy a Argentina solo en mi avión. Pero me llevo a los que...
2: A los boys.
0: A los no, a los muchachos que no van al partido este también, me los llevo. Estaba Gabigol y un par más. Y es todo el circo del avión de Neymar. Y es un...

0: club aparte directamente.
1: Claro.
2: O sea, ¿por qué Neymar estos chicos no fueron a jugar?
0: No sé.
1: ¿No estaban convocados?
0: No estarán convocados. Ahí dicen, no hablemos más. En un momento dicen, no, jugar en el Monumental, jugar en la Bombonera.
1: Yo hay algo que le banco a Neymar, que es...
2: San Fernando, donde bajamos nosotros.
1: Sí, claro. Aquella vez.
3: Flyzer.
1: Gracias a los amigos de Flyzer.
0: Gracias a los amigos de Flyzer. Mirá.
3: Ah, es una comitiva paralela.
0: Exacto,
3: boludo.
0: Es un Santos paralelo.
3: No, imagínate que llega a ser esto paredes los.
0: No, boludo.
3: Destruyen.
0: Por eso sí. Te digo. Él está como en otra.
1: Sí,
3: pero en vale
0: el... Mirá, y ahí lo recibe el club. Ahí lo recibe.
3: Ahí va. Llega cuando gracias, quiera, no rascate la huevo. Pero en el Mundial será así también, che.
0: No creo, no.
1: No, ahí es protocolo.
3: Es demasiado.
0: No, y aparte. Supongo que a no, nivel Brasil.
1: Están, además están todas las estrellas.
0: Hay
1: las
0: otro pesado, claro. Pero él me parece que en el fútbol brasileño está haciendo lo que quiere.
1: Sí.
3: Es como una especie de súper...
0: Es una especie de, che, loco, yo vengo acá, te voy a dar show, pero a mí me dejas hacer lo que quiero.
3: Yo hago lo que se me canta. Y el brasileño en ese aspecto utiliza esa bala hasta el final, ¿eh?
1: Sí.
3: O sea,
1: sí,
3: aviones
0: hasta
3: privados.
0: Lo máximo.
1: Sí.
3: Carnavales.
2: ¿Y él jugará con reglamento paralelo?
3: Sí.
1: No, para mí no.
0: Bueno, supuestamente el otro día lo cagaron.
2: Mira, Casa Amarilla.
0: Sí, Casa Amarilla fue a entrenar y le dio la camiseta a un, no sé quién es.
3: Un NN.
0: Un NN.
3: Oja.
0: No fue Román. Sí, sí, están en todos los vestuarios esos.
2: Román, Neymar.
1: Neymar.
2: Pero no es Román ese señor.
0: No, no. Deteriorado incluso, no, Román.
1: ¿Qué es esta entrada en Cali?
3: Nah, güey, es nosotros la pachanga.
1: Es increíble.
0: Nah, bueno, eso son antes de jugar. Antes
3: pero,
0: de
3: boludo,
0: entrenar.
3: Es un desgano no, para...
1: Sí, sí, sí.
3: ¿Qué le vas a decir?
2: ¿Pero este hombre va a ser titular en Brasil?
3: No.
1: A mí sí, ¿eh?
3: No, no, Juan, está Vinicius, está Rafinha, va a poner a...
0: Yo no creo que...
1: Pero digo, físicamente, ¿él no está igual que Messi?
2: No, está más golpeado, creo.
0: Pero juega un fútbol más competitivo.
1: Claro.
2: Sí, pero él tiene muchas lesiones. Sí, Messi sí, se destacó sí. Siempre por tener
0: sí, por no tener
2: fuerte
0: lesiones.
2: El físico.
3: Igual va a entrar, ¿eh? Va a entrar todos los partidos.
1: Para mí es titular.
3: Y puede terminar siendo titular, sí. Partido de eliminación puede
0: para
3: terminar.
0: Mí, si el además, tipo llega bien...
1: Con la reacción de la gente, con su titular. Convocatoria, boludo.
3: Y yo te digo otra cosa más. En Qatar, que queda una imagen pésima de Brasil,
1: sí.
3: Él le mete un gol a Croacia, que es un golazo, terrible. Y es toda de él, ¿eh?
2: De hecho, es una locura que no haya ganado
3: y se
2: ese partido.
3: A la semifinal.
2: Ayer vi, lo subió la cuenta de FIFA, el reel del gol ese. Qué golazo. Sí. Además, igual se duermen los croatas.
3: Y sí, bueno, sí. Pero... Es un mes se duerme con Leopoldo.
1: Igual, boludo, lo que juega él ese partido. Me acuerdo que jugó solo, pero solo.
0: Solo.
2: Nosotros no lo vimos ese partido.
3: No,
0: estábamos en la cancha. Estábamos en el subte, estábamos.
1: No, ese día fue, para
0: mirá,
1: estando acá, fue un día grandioso, porque era fin de semana, además. No, sábado era.
2: Juega Argentina después.
0: Neymar,
1: claro, juega dos horas después y
0: Santos,
1: era comida, ves esto, y después ves el de Argentina.
0: En Santos está Rolleiser.
3: Claro.
2: ¿En serio?
0: Pero Santos, sí, de hecho el otro día le puso maestro y la gente estaba como loca por... Santos puede contratar 19 jugadores de la selección del fútbol de Guatemala, ponele. Y no pasa nada, el único que importa ahí es Neymar.
3: Obvio.
2: Bueno, obvio. ¿Quién es? Esto ya lo vimos, che. Andy H.
0: Claro, esto lo vimos el otro día.
1: Yo hay algo de Neymar que banco, que el tipo disfruta la vida. Viste, yo sé que se caga un poco en el profesionalismo del jugador y no sé
3: como
1: qué.
3: Como los brasileños.
1: Pero...
2: Aparte ya está, él...
1: Él es feliz.
3: Como los brazos,
1: realmente.
2: Él es el final de su carrera, ¿o no?
3: Y este esta es la recta final.
0: ¿Qué edad tiene Ney?
2: Y tiene que ir Neymar.
3: Lo que pasa es que eso es una perspectiva también ajena, porque el brasileño puede decir lo mismo de Messi. Messi está disfrutando sus últimos años en Miami, bronceándose, sí. Pero vos como argentino decís, loco, venía a competir a un lugar más fuerte.
1: Te lo tomo, pero él... fue siempre así. O sea, de hecho tuvo quilombos en todos los clubes europeos que iba,
0: sí.
1: que en los contratos firmaba los viajes de los boys, que eran sus amigos.
0: Sí.
1: Pero el tipo dio la cara donde estuvo, salvo las lesiones, cuando había que jugar,
0: sí.
1: Fue protagonista,
3: sí.
1: Y funcionó con Brasil. En el 2014, si no se lesionaba a él, muy posiblemente,
0: sí.
1: Por lo menos le daba más pelea a Brasil en semifinales.
0: La columna
1: de Alemania.
0: Era
1: un equipo de mierda.
3: Un poco más de
2: Pero ese Brasil era un desastre.
1: Era un desastre para el equipo. Pero él era bueno, boludo.
3: Sí,
1: no,
3: pero para mí estaba bastante... Su ciclo como jugador en la selección brasileña está asociado a la derrota para mí.
2: Y sí, boludo.
1: Y sí, porque no ganó nada, bueno, obviamente. No, pero en el 2022 fue la figura.
0: Gana los Juegos Olímpicos.
2: América, y Copa América.
1: Por primera vez en la historia de Brasil, ¿eh? Primer oro en la historia.
0: 2016, en Río,
1: sí, el
0: ¿no?
1: único título que le faltaba, sí.
2: Pero...
0: Después la Copa América 2019...
3: ¿Estaba? Sí,
0: él estaba lesionado.
1: Sí.
2: Bueno, ahí juega muy bien la final contra Argentina.
0: Él estaba lesionado. Pero, de hecho, hacen el...
1: Semi, creo que fue igual.
0: Hacen el documental. Semi fue. Hacen el documental.
1: ¿Qué cosa? En 2019.
2: ¡Ah! 2019.
1: La que gana Brasil.
2: No, él no juega contra Argentina.
0: Él estaba lesionado. Y hacen el documental de la canarinha campeona Copa América.
1: Sí.
0: Y él no aparece directamente, porque no jugaba.
1: Es verdad. Igual de la hecho, que dice no Lucas, es verdad, la del 2021 que gana Argentina, él juega solo. Solo, ¿eh? Pero, y aún así...
0: Pasó?
1: Bueno.
0: Y bueno, pero es lo que dice Germán, boludo.
1: Pero realmente yo siento que tuvo la mala suerte de estar en una selección floja, una generación floja de Brasil.
3: Es increíble, pero
1: en general, ¿eh?
0: Pero pará.
2: Tuvo en varias.
0: Yo no estoy diciendo que el pibe no sea bueno, digo que es lo que dice Germán. Está asociado a la derrota.
2: Sí, obvio.
1: Pero mirá,
2: sí,
1: cómo, pero mirá
2: sí.
1: cómo la gente celebró su convocatoria. Si estuviera asociado a la derrota, no estarían festejando así para mí los brasileños.
3: No hay nada, boludo.
0: Por lo que vos decís.
1: ¿Por qué?
0: De que es un tipo que evidentemente transmite...
2: Es requerible. Muy
0: transmite otra cosa.
1: Claro.
0: O sea, no lo deportivo.
1: Excede a lo deportivo.
2: Richarlison declaró en abril que no iba a llevar su celular al Mundial para evitar distracciones con las redes sociales.
3: Bien.
2: Afortunadamente para él no hará falta, ya que no está convocado.
0: Eso escribió a su loca, sí. Me parece brillante.
3: Pero es verdad
0: que
3: ese chico Neymar es el jugador más querido de Brasil desde Ronaldinho.
1: Es posible.
0: Sí, igual, sin duda.
3: Y no es poco. Te voy a decir algo. Para mí Ronaldinho lo deben querer en Brasil. Pero Ronaldinho es muy querido a nivel global. Pero para mí en Brasil deben querer más a Ronaldo que a Ronaldinho.
0: ¿Al gordo?
3: Sí.
0: Ser, sí.
3: Pero
2: el otro día vi la publicidad que dijiste vos el otro día. Es increíble.
0: Sí, boludo. El gordo...
3: No, el gordo está a la altura...
0: Lo sí a Pelé.
2: Claro. Ronaldinho para mí es más como... Lo deben querer un montón en Brasil, pero es como más global. Lo quieren los españoles,
3: sí.
0: Me gustaría que esté
2: más
0: Juan Castro para preguntarle. Pensé porque Juan los Castro brasileros recién. Tienen como regionalizado el país.
2: Sí.
0: Entonces capaz que a Ronaldinho lo quieren...
2: Los gauchos.
0: Claro. Y a Ronaldo lo quieren... No, a Ronaldo lo parece más global.
1: Claro.
0: Romario, los cariocas, porque realmente... Y a Neymar lo
2: pero
0: quieren.
2: Pero ¿quién es más querible? Querible, ¿eh?
0: Yo no sé si Neymar, lo quieren
2: Ronaldinho
0: a Neymar.
2: O Ronaldo.
3: Ah, querible.
0: Ronaldo.
2: Y Ronaldo. Encima es el menos carismático de los tres capaz, ¿o no?
3: Sí, pero nada.
2: Pero es como un... Es un ogro bueno.
3: Es como Shaquille O'Neal.
0: Da ternura a Ronaldo.
2: Sí.
0: Neymar da alegría y Ronaldinho da
3: fiesta.
0: Joda.
3: Party.
2: Que en realidad los tres son
0: hiperfiesteros.
2: Sí.
0: Los tres están en el mismo envase, pero...
2: Es como más tierno Ronaldo.
0: Ronaldo para mí más tierno.
2: Ronaldo es un crack.
0: Incluso
2: boludo.
0: Ronaldo es que me no parece sea. Que padeció lo mismo con las lesiones que
2: sí,
0: Neymar.
2: Pero salió campeón del mundo.
3: Claro.
0: Estaba mejor acompañado también.
3: Pero no, pero hay un mundial que es el ¿qué? 2002 que lo gana
1: goles,
3: todo eso,
1: goles en la, los dos sí, goles de él son de él en la final.
2: Hace creo que 5 goles.
3: Ahora, el que no va a la par de todo esto es Vini, ¿eh?
0: No.
3: Es un chico que no se le percibe fiesta, no tiene carisma, es odiado por todos. No es el futbolista brasileño.
2: Es cínico, es gorrudo
3: y es un hijo de remil puta.
2: No, Vini.
0: No, pasa
2: igual
0: que...
2: lo deben querer, en verdad. Igual ayer lo vimos en lo del Tanito Fibaro y nada que ver
0: a Vini.
2: Cuando nombran a Neymar. No, estamos viendo la convocatoria en vivo. Cuando nombran a Neymar, todo el mundo gritando contento y Vini como un jugador más, ¿eh?
1: Uno más.
0: Sí, para mí. Porque incluso.
2: Pasa
0: tampoco...
2: que sos muy pesado, chabón.
0: Tampoco tiene tanta historia en el fútbol brasileño.
1: Claro.
2: ¿No?
3: Claro, se fue jovencito.
1: No, de hecho, se fue suplente del Flamengo.
0: Fue suplente en
1: no, Flamengo. No está de suplente en la final con Independiente, creo que está de suplente en ese partido. Sí.
0: Igual,
1: hace poco se viralizó una discusión de él con su novia.
3: Lo vi.
1: En un restaurante.
3: Lo vi, dura muy poquito.
1: Es muy chiquito el video.
0: ¿En serio?
2: ¿Él discutiendo con la esposa?
3: Sí. Concretamente discutiendo.
1: Discutiendo, sí.
2: Él,
1: así.
2: Mientras buscan ese, Endriki.
0: Gesticula.
3: Sí, concreta.
2: Endriki.
0: No, amigo.
2: ¿Pañales?
3: Ah, esto es verdad.
2: Super pañales.
1: ¿Pañales?
2: Super pañales. Mirá si va a haber un plano tan concreto de esto.
0: Pañales.
3: Está atrás de una pared, boludo.
2: Pero
3: en Mallorca.
2: Super pañales.
1: ¿Qué? Con Virginia Fonseca.
4: Bueno, marche, marche esa tanda de pañales para los neuropibes.
0: A mí déjame. Yo me pongo del lado de Lucas Rodríguez en esta.
4: ¿Sí?
1: ¿Cómo merece
4: el plano es muy bueno, Ger. Se ve muy bien. Cuando alguien te dice, hay un video de Vini discutiendo con la mujer, es exactamente como lo imaginás.
3: Está atrás de una pared, ¿eh?
1: O sea que ya si hubiera sido un plano
0: es
1: real,
0: el verdadero prompt. Es el verdadero prompt.
4: Súper pañales, súper prompteado, súper pañales.
1: La mano es perfecta, ¿eh? Sí, las dos manos son perfectas.
3: No, no, esto no decía.
1: Esto es real.
3: Chicos, esto es verdadero.
0: Bueno, defiéndanlo.
4: Y bueno, me gustaría...
1: Manos reales.
4: Hay que pasarlo reales. Por el filtro. Vos podés agarrar un video, ponerlo en un lugar y te dice la probabilidad de que sea pañales o que sea realidad.
1: ¿Lo podemos hacer?
4: Y Chichilo sabe la página, él lo hace. Y te vas a dar...
3: ¿Sabés qué te marca cuando es IA y cuando no en estos casos? Detalles como, por ejemplo, que hay una cuchara que está parada.
4: Sí, pero más allá de esos detalles donde se nota, muchas veces en estos videos, el plano es muy bueno.
3: Y bueno, habrá tendrá un Samsung S26.
4: Es demasiado limpio. Es como filmarías en una película, aparte, estar Luca, escondido atrás de un árbol filmando una discusión.
1: Vinicius, es clave detectar esto.
3: Vinicius, un punto, ¿eh?
0: Vinicius con el manejo que tiene de las cámaras en los partidos de fútbol, estando a 1000 revoluciones.
3: Sí, pero le hicieron calentar, boludo.
0: ¿Qué iba a ser tan boludo de estar discutiendo ahí adelante de todo el mundo en un bar?
4: Para mí, discutir puede discutir. Nunca jamás lo van a filmar tan bien. El plan...
3: Hijacho.
4: ¿Se sabe o no se sabe?
0: ¿Hay video?
1: Yo necesito saber si es verdad o no, porque además te quiero ver mi índice de pañales. Mi índice pañalero con los videos, porque yo compré totalmente, ¿eh? Cuando siquiera lo dudé.
4: Hendrik.
0: Ya no se puede creer en nada, igual.
4: Sonrió.
0: ¿Sonrió? Rió. Porque Hendrik...
4: Fue convocado y sentado Garrotes, en su camilla, sonrió.
0: Garrotes es mucho más agradable de lo que quieren.
3: Va a llegar va a ser un buen mundial, Garrotes.
4: Y el pelito de brea tiene Hendrik.
0: Garrotes, ¿eh?
3: Va a ser un buen mundial de garrotes, se lo quiero decir hoy.
4: ¿Se viene el mundial de garrotes?
0: Se viene el mundial de
4: garrotes. ¿Se viene el garrotazo?
3: Mínimo 3 goles.
1: Es el más querido del grupo, ¿eh? Claramente, de nosotros.
4: ¿De nosotros?
1: Sí. ¿O no?
0: No, si Luca lo odia.
1: ¿Lo odias?
4: No, yo vengo esperando que él sea una estrella mundial.
0: No, yo lo quiero a Garrote.
4: No, igual su apodo Garrotes que salió acá es increíble. No, a mí me pasa
0: Félix.
4: Que siempre que me dicen, hoy es el día de garrotes, y nunca es el día de garrotes. Nunca es el día de garrote, pero en algún momento quizá lo sea.
3: Se metió
0: ¿Estaba
3: la lista.
0: Esperando familia, garrotes?
3: Evidentemente.
0: ¿Puede ser?
4: Dijo, o por lo menos frotó la pancita.
1: Pero
4: estaba con hambre,
1: garrote. Parecía que él se estaba haciendo la ecografía, ¿viste? Como que estaban invertidos los roles.
3: Es verdad.
1: Estaba medio cieguito. Estaba esperando
4: también.
1: Parecía un cieguito, ¿viste?
4: Y bueno, boludo, él. No, garrote nunca. Igual.
0: ¿Qué?
4: ¿Va a ser titular garrote? No.
0: Y no sé, boludo, ya dijimos Marón. 20 nombres.
4: Está haciéndose una mamografía, garrote.
3: ¿Qué es ese sillón, boludo?
1: ¿Qué es ese fondo? Mirá
4: ¿Eso es su casa? No.
0: ¿Sí? No, parece que está donando sangre, garrote.
3: Qué bárbaro, los brasileños son bizarrísimos, boludo.
4: Aparte la iluminación de este raro, está en penumbra.
0: Eso. Ay, qué grande garrote. Bueno, la va a romper garrote.
4: Decís.
0: Se lo anticipamos a la gente.
3: Sí.
0: Lo dijimos
3: sepa,
0: acá
3: mínimo
0: primero.
3: Mínimo 3 goles.
0: Lo dijimos acá
3: mínimo
0: primero.
3: Mínimo 3 goles.
0: En el mundial pasado, nosotros.
3: ¿Quién sabe quién va a ser goleador argentino?
0: Advertimos lo de Julián Álvarez.
1: Y la pegaron.
0: Y lo logramos.
1: Sí.
3: ¿Quién sabe quién va a ser goleador argentino? Lautaro Martínez.
4: Bien. El goleador de Argentina. ¿Viste? Lautaro. No sé, no vi el video. Pero él declaró que después del fútbol no van a saber nada más de él, ¿no? ¿Algo así?
3: No lo vi.
0: Dijo que se quería retirar del Inter.
3: Eso sí.
4: Más eso, pero además vi una frase que decía, cuando termine con el fútbol no voy a participar en nada del ambiente del fútbol, no sabrán nunca más nada.
3: Me encanta, pero no, me encanta,
1: bien,
3: ¿eh?
1: Un viñedo se va a poner. No sé.
3: Lautaro va a meter 3/4 goles.
0: En Chianti.
4: ¿Cuántos?
3: 3/4.
1: Poco.
4: Con eso
1: no volvemos anotado. No
0: quieren que le diga...
1: Y al corte.
3: No, te digo lo que vas a hacer.
0: No, bueno, si están bien distribuidos.
3: No sé instancia.
4: 3 es poco para ser goleador del Mundial.
1: Y,
0: sí. No, goleador de Argentina.
4: De Argentina en el Mundial. ¿Pero cuántos partidos jugaste para que tu goleador tenga 3 goles?
0: Está bien, pero si Lautaro mete 4 goles y Julián mete 5, 4. No, 4 no,
4: si
0: porque no puede
4: mete
0: ser
4: Julián
0: goleador.
4: 5
0: claro.
4: Es el goleador Julián.
0: Si mete 4.
3: 4-3 Leopoldo. 10 goles tenés ahí, ya está.
0: La figura de Argentina del Mundial, sí. ¿Quieren saber quién va a ser?
3: Me encantaría saberlo.
0: Thiago Almada.
3: Bueno, estamos hablando de un mundial, entonces.
1: Fuerte.
4: Nosotros con Joaquín teníamos una figura.
1: Sí, pero.
3: ¿Quién? Nikito
4: Paz. Video generado por IA.
0: ¡Vamos! ¡Pañales para todos!
4: ¡Pamper!
0: ¡Pañales para todos!
4: ¡Pamper! La próxima Neurosession es en pañales.
0: Oficiada por Pampers.
4: Cucu, cucu, caca.
1: Te juro que me entró un calor fuerte porque digo, ya realmente no puedo distinguir cuando es real.
3: Ya
1: o
3: me
1: no.
3: A mí me cansan las redes sociales con estas cosas.
0: ¡Pañales, amigos! ¡Pañales!
4: ¡Qué mierda! Está contentísimo de no haber entrado.
1: Hijo de puta.
4: Lo que es quedarse en la orilla.
0: Yo me quedé ahí. Remando para no achicarme.
3: Puede ser, boludo.
1: O sea, que ahora todo buen plano de una situación es, se cree primero que sí y después se chequea si es real o no.
0: No, primero lo
3: qué
0: que...
3: peligro.
0: Para mí, la clave para ganarle a la IA es decir, esto es muy sorprendente, es mentira.
4: ¡No!
1: Pero te parecía
4: no
1: muy
4: siempre,
1: sorprendente
4: ¿eh?
1: Una discusión así.
0: Sí, porque ¿sabés a qué vino la IA? Hacernos perder la sorpresa, amigo.
3: Puede ser, bueno,
4: pero
3: buen punto.
4: Con ese sentido, el video de las Torres Gemelas dirías que sí.
0: Sí.
3: Sí.
0: Es que absolutamente,
3: IA. Todo video hoy.
0: Acabas de dar el ejemplo perfecto
3: de IA.
0: De lo que hoy sería la IA. No puede chocar un avión con las Torres Gemelas.
3: Todo video que va un barco a chocar con una ola ya es falso.
0: Sí, obvio.
3: Y bueno, está bien, pero eso.
0: Nadie rescata más un perro en la historia.
1: Exacto.
0: Porque
3: todo
0: es
3: falso.
1: Nadie salta en una colchoneta elástica 20 metros.
0: Nadie.
1: 20 pisos abajo.
4: Te juro por Dios que también está en cómo está filmado. Igual vos podés promptear para que algo no esté bien filmado.
1: Claro.
4: Pero generalmente hay un demasiado... En los videos de las olas gigantes y los barcos que decís vos, seguro el plano es increíble y parece como una película. Y nunca alguien filma con su teléfono
3: con
4: como una
3: nitidez.
4: Puta película, boludo.
3: Pero esto de Vini me mató, boludo.
4: Y bueno, amigo. Te clavaron pañales. Te queda el culo pañalero, ya lo dijo Cosco en su momento.
3: No hay que verlo, ¿entendés? No te... Porque, ¿qué pasa? Ahora vos quedás con un pañalero. Por hablar de Vinicio discutiendo con la novia.
4: Mirá,
3: en cambio, si no lo ves, no te enterás y no sabés, no quedás como un boludo. Una vez más, como casi siempre, la ignorancia es felicidad, boludo.
0: Sí.
1: Exactamente.
0: O comprar los títulos. Vini se peleó con la novia. Mirá,
3: a ver, mostrame, confirmámelo.
4: Listo,
0: sí. Listo, ya
3: claro,
0: está.
3: Che, esa es la otra.
0: Parece que Vini es maltratador, todo. ¿Sí? Viste cómo se juega como se vive. Listo, y seguí. una máquina que te diga cuál es la realidad y puede ser, yo qué sé.
1: Pero ya existe. Sí.
0: El otro día, volviendo de Uruguay, me vi la nota de vieja ya, de hace bastante.
3: Mariotto.
0: De Mariotto con Iván Jagroski.
1: Sí.
4: Iván Jagro. Y Jagro.
0: Y descubrí una IA que no hasta el momento no consumía y me hice adicto en apenas 4 días, ¿no? En apenas 2 días.
4: Una red social.
1: No, una IA.
0: No, una IA. La de Google.
4: Gemini.
0: Notebook LM.
1: ¿Y qué es? ¿De qué es?
0: Sí. Una que le cargas todo, o sea, en realidad no es creativa tipo
1: sí.
4: Gemini. Debe utilizar Gemini. Debe ser con la herramienta
1: sí,
4: Gemini.
1: Gemini.
0: No,
1: claro.
0: Vos podés cargar tu Drive, te ordena los documentos.
4: Está bien, pero debe utilizar Gemini, que es la inteligencia
0: sí,
4: artificial de
0: bueno,
4: Google.
0: Sí, seguramente.
4: Creo.
0: No, sé,
4: no creo que tenga dos desarrolladas.
0: Esa parte de Gemini.
4: Asistente de investigación y organización de
3: ahí
4: IA bajado de inteligencia artificial.
0: Y, boludo, te arma... lo que vos le trasladás, te lo explica.
1: Te lo organiza.
0: Y después te crea un podcast, por ejemplo, charlando sobre la situación. Vos te podés meter y decir, no, esto no es así, y participás del podcast. Te arma gráfico. No, no.
3: ¿Paga?
0: No, la usé el otro día.
3: La probaste, claro.
0: Y la empecé a usar.
3: No sé, boludo, porque no, pero al final, ¿cuántas pagás?
4: Ante cada nuevo avance tecnológico, sí. Germán pregunta, sí, sí. ¿Pago?
3: Y quiero ver a la tecnología cuánto me va sacando dinero.
4: Y si hay una posibilidad de pagarlo, empieza a preguntarle a los que tiene alrededor, ¿vos lo pagás o usás el gratis?
0: No llegué a la instancia de decir, che... Si pago, me hace algo más.
3: YouTube pago.
1: ¿Y lo del podcast qué es?
0: YouTube,
1: ¿Hay como una charla sobre tu contenido?
0: Es como...
4: la misma información
0: que te da
4: la inteligencia artificial te lo debe administrar y organizar en formato
0: charlado.
4: Podcast y te lo da
0: charlado.
4: De esa manera.
0: No de una persona sola tipo audiolibro, ¿entendés?
1: Claro.
0: Y después, mucho gráfico. No sé, boludo, para la boludez de marca, tipo métricas y todo eso, te hace el análisis detallado. No, me pareció muy buena y la descubrí. Eso es lo que digo. Uno está siempre viendo las cosas de ayer, de antes de ayer, y esta nota creo que es de hace bastante.
4: Claro, y ya estaba, decís.
0: Sí. Y ya estaba. Y
4: está bueno.
0: Y yo cuando llegué a casa el otro día dije, che, ¿cuál era la que dijo Mario en la nota? Y la descubrí. Bien. Y era algo que lo tenías en la cara.
4: Sí, sí, estaba.
0: En Google.
4: Estaba ahí. Che, vamos a hacer una pausa. Pero antes, sí, poneme 16. Que te leo. Y tenemos 6 horas. 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Ahora vamos a una pequeñísima pausa y seguimos con más.
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1: Joaquín no para de caminar por el estudio. Lo atamos a la silla y volvemos.

0: Son 23 días que faltan para el Mundial. Hoy pasé por el cartel, ya te digo, le tengo un cariño. Estaba acá, ¿no? Naranja.
1: Sí, sí, sí.
0: El cartel de Naranja X va a quedar en mi memoria como parte de este Mundial. Todos los días pasé, esta vez pasé y vi 23 y dije, ah, bueno, es realmente...
2: Es ahora.
0: Ya.
1: Es ya. Es hoy.
0: Tengo cositas. La FIFA cerró un acuerdo de transmisión en China, Alfredo.
1: ¿Viste?
0: Tenía razón, ¿eh? Por 60. Dijiste que lo cerraron en 80, lo cerraron en 60.
2: Lo que sabe este viejo de todo. De todo lo, que se hable en el mundo.
1: Lo FIFA, infantino.
0: ¿Te acordás? La oferta eran 300 y vos dijiste que en 80 se lo llevaban, se lo llevaban en 60.
3: Salí de acá, viejo.
2: Salí de acá.
1: Dámelo y llévate esto.
0: Hizo la de Jorgito Versace Junior. Salí de acá. Cristiano Ronaldo se volvió accionista de una plataforma de streaming brasileña que transmitirá el Mundial gratis para todo el mundo.
1: Ah, sí, Cacés.
2: El Cacip.
0: Mirá, boludo.
1: Cacip. Cacés.
0: La superhoja se pregunta, ¿Borgué el Sopetti no hace lo mismo?
2: ¿Por qué?
0: Dice, ¿Borgué el Sopetti no hace lo mismo?
2: Borgué.
0: Live mode.
3: Hubo video de, Edu Aguirre reaccionando a la convocatoria de Cristiano. Sajenita, de vergüenza ajenita.
0: Medio
1: ¿quién?
3: ¡Vamos!
1: ¿De quién?
3: Edu Aguirre, el rival de Gastón Edul, celebrando la convocatoria de su amigo Cristiano.
1: A ver, poneme la convocatoria de Portugal. A ver cuántos jugadores conocemos. Metámonos en el mundo mundial. ¿Cuántos jugadores conocemos de la de Brasil de Cabo y la de Portugal?
0: ¿Portugal, según ustedes? Claro.
1: Hoy salió campeón el Arsenal.
0: También salió campeón Bauletti. Bauletti campeón de todo.
1: Le mando un abrazo a Bauletti.
2: Estaba emocionado.
1: A Benito.
3: Hijo de puta.
1: A La Torre.
2: Sí. Y listo. ¿No hay más?
0: Y no, había... No sé quién más.
1: Había más, hincha.
2: Arsenal, Latam.
0: Ahí está, mira. Diego Gunners, Costa. Latam. Diego Costa. Ruiz Silva. José Sá. Ricardo
1: Pancho,
0: Bello.
1: Panchito Sá.
0: ¿Conoces alguno?
1: Ese
2: cero. Hasta acá cero.
1: Diego Costa, sí.
0: Ricardo Bello. Bello quiere decir viejo en
1: Bello.
0: Portugués. O sea, ese hombre se llama Ricardo Viejo.
2: Joao Cancelo.
1: Yo Cancelo, Semedo, sí. Dalot,
0: Mateus Nunes.
1: También.
0: ¿Dalot lo conoces?
1: Sí.
0: Tiene nombre de dios griego, de dios egipcio.
1: Rubén Díaz también.
0: Nelson Semedo. Joao Cancelo lo conozco. Rubén Díaz no lo conozco.
1: Nuno Méndez.
3: El Barça.
1: El mejor cuatro
2: Araujo
1: del mundo.
2: Araujo está en Barcelona.
0: Araujo lo conozco.
1: No, ese es el uruguayo, ¿no?
3: Claro.
0: Nuno Méndez lo tengo.
1: Nuno Méndez, sí.
2: Nuno Méndez, sí.
0: Samu Costa. Rubén Neves lo tengo. Vitinha, crack. Joao Neves lo tengo, Fernández lo tengo, Silva lo tengo,
2: Dream Team,
0: Rafael Leao lo tengo,
2: Francisco Conceição.
3: Pedro Neto,
1: Rafael Leao no lo tenés, te confundí con el brasilero.
0: ¿No es el brasilero?
3: No, Rafael Leao es el del Milan, Leao, ¿o no? El delantero
1: de
3: trenzas.
0: Entonces no lo tengo, ¿decís?
1: No, para mí no lo tenés.
2: Y Trincao, ¿dónde juega?
0: Y a Diego Jota sabemos cómo lo tengo, si se hace unas notas de la Sampu.
2: Lo tengo visto, Dieguito Jota.
0: Diego Jota, abajo.
2: No. Pero Joao Félix también es un juego conocido.
3: Sí,
0: Joao Félix lo tengo.
3: Atlético.
2: Y Trincao.
1: No, Diego Jota, muchachos, perdón, ese que se murió.
0: Ah, claro. ¿Y por qué está?
1: Porque lo pusieron como en homenaje.
2: Bueno, no que está en transparente.
1: No lo veía porque estoy ciego. Y ustedes hablaban y sí, ¿a dónde?
2: Yo lo leí, a mí me sonaba.
0: Lo leí y solamente hice referencia a él por J. Posta.
1: No, por eso.
3: Tú estabas pensando en Diego Costa cuando lo estaban nombrando.
1: No, yo cuando lo nombraban.
2: El arquero Diego Costa.
1: Yo cuando lo nombraban decía...
0: ¿Pero qué es eso igual?
1: Nada. Él era jugador de la selección y se murió en este periodo.
0: ¿Era jugador de selección?
1: Sí. Y se murió en este periodo. Y es más, yendo a jugar, volviendo jugar con Portugal,
3: jugando con la selección, sí.
2: Accidente de auto.
1: Y ustedes decían eso y yo decía, qué raro, boludo.
0: Pero vos sabías quién hablaba cuando dije Diego Jota,
1: sí.
0: Lo conozco. Ah, no, yo pensé que solo por Jota Post.
1: Y como veía que hablaban jocosamente, dije,
0: ojo,
1: están errando para mí. Pero no veía el nombre.
3: ¿Dónde estaba? Claro.
1: Y ahí estaba como,
0: como el negrita.
1: Como en homenaje.
2: Hay mucho Joao conocido, Joao Félix, Joao Cancelo, Joao Núñez, Joao.
1: No, ninguno más.
2: ¿Y con 13 en una selección te parece poco?
3: Cuarto
1: campeón. Sí, boludo, pero es como que...
0: ¿La selección de Alemania dio la lista?
1: Llamen Diego.
0: Ojo, cuando Alemania hace listas.
1: No.
0: ¿La dio?
1: Yo creo que no. Poné la brasilera.
2: Era buena la...
1: Poné la brasilera.
2: Eso, son días de listas.
1: Sí, todos los días habrá.
3: No.
2: ¿Y Argentina para cuándo, papá?
1: Y hoy vi lo de Dul.
2: Basta de chivo, Scaloni. Da la lista, hermano. Ponete a laburar, papá.
1: Lo de Dul.
3: Alexander Newell.
1: Listas oficiales. A ver lo de Brasil.
0: Este viejo es un crack.
1: Sí. Vamos con lo de Brasil.
0: Ayer encima da espectáculo.
2: Ah, sí. Antes de los delanteros y ahora se ve lo lindo.
0: Ahora viene bonito.
2: Y... No sé, para mí no.
3: ¿Por qué no?
0: Lo deben querer, pero depende cómo le va. En cuanto él va a pagar el costo de no ser brasilero.
2: No sabe nada de Brasil.
1: Para mí.
0: Por lo menos, igual habla portugués.
2: Y si gana, ayer lo van a amar.
1: El verdadero dueño de la selección es Vini.
0: Sí. No, ni
2: Negrito Vini, boludo.
1: Por eso está
3: ¿Sabes que para mí?
0: Ni en pedo.
1: Por eso está Carleto.
2: Es Casemiro el líder de esta selección, claramente.
3: No, ya no.
2: Pero sigue siendo por referente, boludo.
0: Alisson, Ederson, Beverton,
1: los conozco a los tres. Sí.
0: Alexandro lo conozco. Sí. Bremer, para mí del Mundial 90.
1: Andrea Bremer.
0: Danilo, lo tengo. Sí. Douglas Santos.
1: Sí. Hay cinco del Flamengo.
2: Gabriel
0: Ibáñez. No los tengo. Leao Pereira, ¿es ese?
2: Leandro Pereira.

0: No, lo tengo.
1: ¿Quién es Ryan, boludo? ¿Cómo no?
2: Mariano Ryan.
1: Dejás afuera a...
3: del hockey al scratch.
2: Un abrazo, Mariano.
3: Para mí, igual, ¿sabés que Ancelotti zafa? Si este equipo no sale campeón, se la van a agarrar con el nivel deplorable de plantel que tienen.
1: No creo. ¿Ah, sí?
3: Sí, wow. Boludo. Mirá lo que es el mediocampo. Si no sale campeón,
1: igual lo limpian, ¿eh? Igual lo limpian.
4: Ante un fracaso nacional.
2: ¿Qué tiene? ¿Qué otra cosa tiene?
3: No tiene más, por eso, pero no se la van a agarrar con Ancelotti. No van a decir Ancelotti no conoce el fútbol brasileño. Okay.
1: Pero
3: no
1: ante
3: puede
1: un fracaso nacional, en un equipo construido por todo brasilero y una persona que no es brasileña,
0: paga al extranjero.
1: Va a pagar al extranjero.
0: Obvio que sí. Obvio que
3: para
0: sí.
3: Mí le van a pegar al nivel, a que Brasil dejó de sacar jugadores, a que tienen un plantel pobre, que realmente no tienen un equipo como para salir campeones. De hecho, para mí, es la primera vez que van sin considerarse candidatos reales a ganarlo.
1: No, yo creo que Brasil va a llegar lejos.
0: Para mí
1: es una expresión de deseo.
2: Por la camiseta.
1: Brasil es lo más grande.
2: Por la camiseta.
1: Sí, por la camiseta. Y porque además, en algún momento tiene que levantar.
3: Y sí.
0: Y además es tampoco hay tantos equipos buenos.
1: Sacas cuatro. Brasil tiene adelante. Francia. España. Argentina.
3: Y Portugal. Ahí.
1: Portugal ahí, según dicen.
0: ¿Quién más?
1: Y Alemania, yo estoy pidiendo la lista de Alemania. Alemania en algún momento tiene que levantar también.
2: Bélgica. Después tenés
0: Morocco.
2: Bélgica, Morocco. Marruecos, Senegal. Te empiezan a aparecer todos esos muchachos que...
3: Mirá lo que es este. Mirá los delanteros, solo los delanteros de este equipo.
0: Dembélé.
2: Bien, por lo menos... Esa es la lista oficial. Por lo menos acá tenemos los clubes para no fallar, boludo.
1: ¡Upamecano!
2: ¡Upamecano es el de Bayern! No, es muy bueno la Croa, el del Crystal Palace. Yo lo veo siempre en la Premier.
3: Y Cherkis.
1: Cherkis, igual dice
2: Enrique,
1: que
2: Enrique,
3: es Cherkis. Bueno, sí. El City.
2: Che, ¿por qué le va mal al Milan si todos sus jugadores están convocados?
1: Es cierto lo que decís. Igual Rabiot es un hombre grande ya.
0: Sí. También. Rabiot, pero... Oscar Rabiot. Ex Independiente.
2: No, pará, no te voy a faltar. No,
0: exactamente, pero bueno, perdón.
2: Así de criado, así de criado.
0: No te lo voy a permitir.
3: Viejos totales, este fue...
0: Oscar Rabiot.
2: Oscar Rabiot, buenísimo. Barcola, muy bueno.
1: ¿Walter Saliba lo tienen?
2: Sí.
0: Hasta ahí.
1: Epa. Tateo Hernández y Leo Hernández.
2: Entran basta. Todas a la
1: yo
2: esquina.
1: No soy... ¿La Croa?
2: La Croa, DJ.
3: Pintó...
0: ¿Dónde está la Croa?
1: La Croa, el de la libertad yendo al pueblo.
2: Cristian La Croa.
1: Ya está, no hay nada más... Llano, qué chiste de nombre,
2: boludo. Sí, pero
1: pará, lo estaba haciendo yo también. No, sí. no los estoy señalando, estoy diciendo lo he hecho verga que estamos.
0: Sí.
2: ¿Qué más?
1: ¿Hay otra lista definitiva?
0: Y tener la de Cabo Verde.
3: ¿Inglaterra tiene ya? ¿Inglaterra?
1: Bélgica,
2: mirá.
1: Courtois lo tengo. Tito Courtois lo tengo. Lamens.
2: Lamens.
0: De Barricas para el mundo.
3: De Barricas.
2: Andamos, de Valente y Barricas.
1: Teate, no lo tengo. Mechelé. No lo tengo.
0: Michelet.
3: De Winter.
2: Cinco
3: Winter.
2: Estrellas, Michelet.
1: No lo tengo.
3: Otro de Milan ahí. De Winter.
0: De Vaz, Jonathan.
2: De Vaz.
1: Kuiper.
2: De Vaz corta, Héctor, hace Héctor buenos de videos de Vaz.
0: Yo no conozco a Seis. Bueno, vez, normal.
1: A Meunier lo tengo. Castán lo tengo. Raskin no lo tengo. Witzel lo tengo. Witzel está en la selección hace mil años, del 2014. Sí.
0: El colito de Bruin, papá.
2: El colito de Bruin.
1: Tillman lo tengo. Onana lo tengo.
2: Che, mañana juega Dibu la final de la Europa League. Le digo al paso, ¿no?
1: Lukaku está, boludo.
3: Sí, una vergüenza. Está no Lukaku. Sé si es mejor que Brasil esta selección, ¿eh?
2: Lukaku y...
1: No, no creo.
3: No,
1: y hay Brun, muchos grandes, ¿o no?
2: Lukaku y De Bruyne, último mundial, juegan en el Napoli juntos. Segundos, ¿eh? La Premier, en el Calcio.
0: Mira,
1: ¿sí?
2: El Napoli.
1: Y Trossard se hizo el gol el otro día.
2: Sí. Juega
0: ¿qué
2: bien
0: más?
1: Ese. Lo vi hacer el gol el otro día.
2: Campeón con...
1: El Arsenal.
2: Con el Arsenal.
1: Con el Arsenal del Baulo.
2: Bueno, ey, tan mal no está, ¿eh?
0: Croacia.
1: Loikachi, no lo tengo. Kostrakaki, no lo tengo.
2: Pandur.
1: Bardiol, el de Messi.
3: Sí, y Livakovic, sí. El arquero, que tajó también el año pasado.
1: Stanisic, Pongaric, Erlich.
2: Kovacic.
1: Vukovic. Modric está.
2: Modric, Kovacic y Pasalic son buenos.
0: Años.
2: Blasic es bueno.
1: ¿Cómo no deja? La época no deja ir a la gente.
0: No.
1: Hasta lo último, hasta la última.
0: Bueno, tenés que dar tu vida, tenés que dar tu
2: Moro
0: vida.
2: Puede jugar contra España y complicarlos.
1: Perisic.
2: ¿O no?
1: Perisic es el que hizo el gol. No lo voy a dejar pasar. Perisic es el que hizo el gol Argentina de volea, ¿no?
3: Sí.
2: Sí. Pasalic es bueno también.
3: Sí.
2: Musa, calladito, pero bueno.
0: Musarela.

0: MLS.
1: Musa
0: MLS.
1: No era, ¿no era el nigeriano que le hizo el gol a Argentina, sí, que era Musa, ¿no? También. No,
2: pero realmente se ha extendido, ¿no? Modric, ¿cuántos años tiene? En otro momento 39. Los futbolistas, cuando estaban para retirarse, se retiraban.
3: Sí. Es pero eso.
1: Porque no hay más estrellas en el fútbol. No, porque no hay más estrellas.
0: No, es eso, para mí es
3: eso. Pero se extendió, boludo, la carrera. 40
0: años
3: tiene,
0: 40 años.
3: Ya son generaciones que se cuidan desde el día uno.
1: Ese es además, el punto. Pero hay no hay nuevas estrellas del fútbol.
0: Pero eso no tiene que ver, boludo.
2: Son las dos cosas. Para mí tiene razón, para mí tiene razón.
0: Porque una estrella no es que te hace excluir a un jugador de 40 años.
1: No, pero una estrella, por ejemplo...
0: Que no aparezca una estrella.
2: No,
0: digo.
2: No, es que si se va la estrella, no hay el que ocupa el lugar no es una estrella.
1: Claro, a nadie le interesa un pibito bueno de 21.
0: Pero entonces, si vos tenés 45 años, no te retirás porque no aparece una estrella.
3: ¿Cuáles son las nuevas estrellas del fútbol?
2: No, vos no te retirás porque estás viviendo, pero digo, antes te sacaban el lugar.
3: Claro. ¿Cuáles son las nuevas estrellas?
2: Brasil.
3: No, sacaba Messi a Ronaldo.
2: Mbappé.
3: Los Modric.
2: Mbappé.
3: Mbappé.
2: Sí.
1: Sí. Haaland.
2: Cravacachola.
1: Haaland, podemos decir, nueva estrella del fútbol mundial.
0: Sí. Yamal.
2: Yamal.
3: Yamal.
2: Yamal.
1: Yamal, sí.
0: Vamos, seguí.
1: Poquito más, ¿eh? Vini.
2: Sí, no sé, pero por ejemplo, los de Brasil que festejan, ¿viste la cantidad de reacciones de gente contenta porque iba a Neymar?
3: Sí.
2: No es por lo futbolístico. Es porque quieren que haya una estrella.
0: Tenés un punto.
1: Exactamente.
0: Tenés un punto.
3: Sí. Y bueno, hoy son tiktokeros, ¿viste?
2: Siempre sale a la cancha eso. Esto no es TikTok. Esto es para los nenes TikTok.
0: Ayer se habló de eso. Ayer se habló de eso.
3: Son tiktokeros, ¿viste? Los pibes. ¿Qué va a hacer? Cravachelia es tiktokero.
2: Cravachelia es un crack,
3: sí,
2: boludo.
3: Bueno.
2: Pero es Giorgio.
3: Pero, sí, no transmite nada.
1: Nunca más.
2: Está para que juegue en Argentina, Cravachelia.
3: Solo frío. Transmite.
2: No transmite nada. En su juego, mirá que
1: hay
2: yo...
1: Hay pasión, ¿eh?
2: Yo lo banco.
3: Sí, hay
2: es
3: pasión,
2: fuerte.
3: Pero es como...
0: Claro,
1: güey. El tema es que cuando sos... Te hace una selección y nota...
2: Le pasó a Bale, difícil. A Gareth Bale.
1: A Gareth Bale,
3: no,
1: a...
3: Y no solo
1: a
3: es,
1: Wea,
3: sino que
1: a George Wea.
2: Cravacachola es un crack.
0: Jorge W.
3: Es como flaquito, medio blancucho.
2: Alto.
1: Pero para mí este alto. Es medio pasional, ¿eh?
3: O abrazo, ¿eh?
1: Sí, sí, sí.
3: No
1: sí.
3: Estoy discutiendo eso. Digo en lo que estamos hablando. En el sí, aura, sí. ¿Viste?
2: Para mí tiene algo de aura, Alfredo.
3: ¿Sí?
2: Yo creo
3: para
2: que
3: mí tiene el aura de...
2: Yo veo mucho menos fútbol que vos, pero para mí tiene carisma su juego.
3: No, es por el fútbol,
2: ¿eh? No, pero... Nah, no lo escuché hablar en mi vida.
3: No,
2: pero cada
3: no.
2: vez que lo veo jugar... Por esa cosa de ver un partido
0: no,
2: de
0: va
2: Champions
0: enfrente,
2: del año.
0: Chico, va enfrente.
3: Yo lo vi. Este era el Napoli que jugó.
0: Claro.
2: Sí, Cravadona.
3: Sí, sí, sí. Cravadona.
1: Ganó el Scudetto.
2: Cravacachela.
3: Pero siento como que...
0: ¿Siempre cinco para el peso?
3: No.
2: Da la cara siempre,
3: no
2: incluso
3: discuto, no discuto el juego,
2: creo,
3: Estoy hablando del...
1: De lo que transmite
3: De lo que transmite. Siento como que, bueno...
2: ¿Sabés quién transmite más eso para mí? Doué. El chiquitito. Que es, sí. Es muy habilidoso, pero es esos pendejitos como Elise que sí. Te
0: pelotudo, sí, pelotudo. TikTok, nenes TikTok, sí. Nenes TikTok.
2: Pero Cravacachela me da...
3: Puede ser, ¿eh?
2: Este es como dale, nene, dale, dale.
0: Olise
3: es el pelotudo ese que llega
2: sí, que
3: tapado
2: saca,
3: a todos lados.
2: Sí,
3: es Olise.
1: Es el Kawhi Leonard, sí, sí, sí.
3: Mostrate un poco. ¿Qué querés? ¿El clip de TikTok?
0: Agotan.
2: ¿Qué te pensás que es de TikTok?
3: ¿Querés el clip de TikTok? ¿Querés que escrolemos? ¿Querés que escrolemos?
1: El clic con CK. El clic.
2: Él. ¿Qué crees?
3: El clic de TikTok.
1: Esto, mira.
3: Está, mira.
1: Le acabamos los cerebros. El título.
0: ¿Sabés quién puede ser una gran figura en el mundial?
3: No, ¿quién?
0: Lucho Díaz. Boludo. Y lo va a hacer, ¿eh?
3: Luchito Díaz.
0: Lucho Díaz va a ser una gran figura del
3: Luis,
0: mundial.
3: Luis,
0: y además,
3: Luis.
0: Tiene,
2: compite con Joaquín en algo. Ah. El mejor padre del mundo. En este momento
3: mané.
2: Se está definiendo.
1: Se debate Ricky con
2: él. Ricky Cabana. Mané,
0: pero Lucho Díaz puede meter 5 goles en el Mundial 2026.
1: ¿Más que el goleador de Argentina? ¡Apa!
2: Lucho
1: me
2: Díaz
1: pare,
2: es un
1: pare.
2: Crack. En el último partido,
0: fútbol,
2: el último partido
3: bueno.
2: Que vi de él de Champions, hace un gol que la para.
0: Jugarazo,
2: una pelota.
3: Luchito Díaz tuvo el problema de...
2: Mirá Mané.
3: Justamente, cuando ¿te acordás cuando se murió Diego Jota? Que apareció en una
0: sí,
3: joda
0: el paveando,
3: en Colombia.
0: Sí. Me acuerdo.
3: Casi similar a esto.
1: Claro.
3: El día que se murió
0: y
3: su
0: bueno,
3: amigo de toda la vida.
0: Eso es,
1: Mané compite con el padre de Lamín.
2: Y están ahí.
1: Es otro padre protagonistas.
3: Pero menos fantasmón, ¿no? Me parece.
2: Sí. ¿Mané?
3: Sí.
2: No, la misma fantasmón. Mané es...
1: Este
3: padre,
1: es buen tipo.
3: El padre de Lamín, más fantasmón que...
2: De hecho, el padre de Lamín, te digo, está concretamente por debajo de Ricky y Mané. Pero
3: sí.
2: Ricky y Mané están ahí, boludo.
0: Grandes padres de futbolistas. Grandes padres del mundo. Grandes padres del mundo.
2: Grandes padres del mundo.
3: Es buen concepto.
0: Es bueno, bueno, bueno.
2: Competencia. Y Mané no sabe que compite con Ricky, y Ricky no sabe que compite con Mané.
1: Habría que juntarlos un
3: poco. Sí, es verdad. Luis Díaz puede andar, ¿eh?
0: Luis Díaz, muy bueno.
3: Puede andar,
0: boludo.
3: Es buenísimo.
0: Y Colombia llega bien.
3: ¿Se destapa este mundial?
1: ¿Quién?
3: ¿Quién es saber quién se destapa?
0: A ver, mirá, me gusta que mirá hagamos presagio, porque es fácil.
3: Con el diario
0: claro,
3: del lunes.
0: Claro, vaticina, papá.
3: ¿Quién sabe quién se destapa? ¿Quién va a ser el goleador del mundial?
0: Ahí va, ahora sí, ahora.
1: ¡Mirá!
3: Harry Kane.
0: No.
3: Kane is on fire.
2: Our defense is terrified. Kane is on fire. Ya grande, ¿no?
3: Sí, sí, va a ser el goleador del mundial.
0: Ya no.
2: Pero Inglaterra no levanta, no.
3: Bueno, está bien. Pero escúchenme una cosa. Ustedes digan Cravachelli, lo que ustedes quieran.
2: Y yo digo,
3: yo digo Harry Kane.
2: Pero vos decís que Inglaterra va a ser un buen mundial.
3: Sí.
1: Apa.
3: Fuerte.
0: ¿Qué Morocco que tiene? ¿Quién no, es la figura de Morocco?
3: Hakimi. ¿Qué está Harry? Mirá.
2: Hakimi. El arquero. Bono. ¿Te acordás?
0: Sí, bueno, me acuerdo.
3: Sí,
2: no, pero
1: sí, supongo
2: que fue la estrella del mundial pasado, ¿no?
3: Es otro de los que se cuelan a las tetas los de River.
1: Sí, hincha de River.
3: Increíble, increíble.
0: Está bien.
3: Viste que buscan hincha por todos lados y después se enojan porque
0: porque no vienen.
3: Los periodistas son todos bosteros.
2: Igual este era re de River, ¿no?
1: Sí.
3: Sí, fanático.
1: Puede venir para cuando se vaya a Beltrán.
3: Nació ahí cuando en Miguelete, sí.
2: Bono.
3: Miguelete y Monroe era yo.
2: Hoy empecé a che, tengo ganas de que sea el mundial.
1: Sí.
0: Y bueno, ya está.
2: Hoy empecé a pegar las figuritas y aprender
0: los nombres.
2: Los grupos. Sí.
1: El día que viajamos hay grandes partidos. No me acuerdo ahora, pero sí, el otro día estuve revisando.
3: Sí.
1: Y era como
3: buenos partidos.
1: Del inicio
3: porque es sábado.
1: Del inicio del mundial, el 13, que es el día que viajamos nosotros, era el primer plato fuerte. ¿Sí? Porque los del 11 y 12 están ahí, ¿viste? No hay ninguno, así que digas grande.
0: Ahí tenés. ¿Qué tenés el 13?
1: Mira, el 11 juegan México, Sudáfrica y Corea del Sur, Chequia.
3: Esos son la...
1: Eso es el 11.
2: Lo que voy a gozar de México, Sudáfrica en la cueva.
0: Brasil,
1: mirá Brasil, Marruecos, boludo,
2: de
1: la puta madre.
2: Ahí
1: estamos viajando ahí.
2: Brasil, Morocco.
1: Impresionante.
3: No, ese lo podemos ver en el aeropuerto quizás.
1: ¿A qué hora es? ¿Es de noche el viaje?
3: ¿A la noche el vuelo?
1: Puede ser, no sé.
2: Brasil, Morocco.
0: Me encantaría, me encantaría.
2: Australia, Turquía, 1M. ¿Sabes lo que streamearía eso si estuviese acá? Australia, Turquía, reacción 1M, tranquilo.
0: Y Alemania con
1: mira ese país de abajo, Japón.
2: Pero
1: partidazo.
2: Ese era a la 1 de la mañana. A la 1 de la mañana me parece el mejor turno del mundo.
3: Ah, pero sí. No
2: 1M. Es que a la 1 vos te sientes y digas, míralo.
3: Sí, realmente.
0: Pero ¿cómo
3: sí,
0: streameaba si no lo podías ver? ¿Cómo?
3: Che,
2: no,
3: sí,
2: vos charlando con el chat y mirándolo encima. Pero había uno que lo iba a hacer. Anda para arriba, porque el primer día
3: una
2: creo que
3: M...
2: llegaba a hacer uno acá. ¿Hay uno a la 1 de la mañana?
1: Sí, sí, sí, había uno.
2: 11 PM, 4 tenés. PM, 11 12,
0: PM.
2: Acá pagás. Acá capaz. No.
3: 10 PM.
2: Ah, sí. No,
1: acá es el 13.
3: Amigo, no.
0: Vos podés hacer el 12, podés hacer Estados Unidos, Paraguay, sí. 22 horas.
2: No es lo mismo, mujer.
3: No,
2: una
3: amigo.
2: PM,
1: ojo, tenés igual
2: que salga la notificación ahí, clic, Australia.
0: Corea, che,
2: este
0: Chequia.
2: Puede ser, este puede ser. Pero a una M, una mística.
1: Sí. Y confirmamos que los partidos de la primera fecha son mejores que cualquiera de cuarto, salvo de Argentina.
0: ¿Ah, sí?
1: Sí, boludo. Sí. Yo prefiero cualquier partido. No, en cuanto a emoción y a todo, para mí.
2: Entusiasmo.
1: Un partido de primera fecha vale más que un Marruecos-Inglaterra de cuarto de final. Sí, boludo, no tengo duda, Se ve con más interés.
0: Lo que estás planteando.
3: ¿Qué estás diciendo
1: a mí? El verdadero amante del mundial valora más un partido de primera fecha que el cuarto de final.
2: Sentarte a ver el primer partido.
3: Que no somos amantes del mundial.
1: No, ustedes no son amantes del mundial. Perdónenme que se lo diga. Acá somos dos.
0: Yo lo acepto.
3: No te voy a permitir, boludo.
0: Alfredo igual
3: yo soy
0: sí.
3: Yo enfermo al mundial.
2: El primer partido.
3: Que no me vuelva loco.
0: Claro, eso no quiere decir que no te guste ni que no sepas.
3: Claro, boludo. Pero yo.
0: A mí realmente me.
3: Mundial vi absolutamente.
1: Todos los partidos.
2: El debut de Argentina que menos me entusiasmó fue el de Qatar. Yo me acuerdo del debut de Argentina del Mundial 2010. Estaba como si fuera el mejor partido de la historia. Argentina jugaba con Nigeria.
0: Claro, 1-0.
1: Gol de Heinz.
2: Por Dios, boludo.
1: Heinz.
2: Por Dios.
3: Pero es verdad que yendo al Mundial perdés mucho del espíritu mundialista.
2: Hay que,
1: no
2: en esa
1: nada.
2: Casa hay que conseguirte y Sport.
3: Sí, pero...
2: La gente pensaba que me burlé, boludo.
3: Pero son dos partidos,
1: ¿Con qué?
2: ¿Por qué Teis Sport anunció, viste que estaba, que no se sabía si pasaba o no pasaba el Mundial?
0: Estaban 50 partidos, ¿no?
2: Y yo comenté, por suerte, porque realmente para mí es que Teis
0: Sport... ¿Te acordás en Qatar cuando te encerrabas con la tablet?
2: Me encanta Teis Sport el Mundial. Y la gente decía, puse menos mal, algo así. ¡Ah, oh, qué burlón! ¡Qué burlón, qué burlón! No, pero quiero verte, dice, por flaco.
0: En Qatar estaba, él hacía sus ratitos de tablet y TIC solo.
3: Sí, boludo.
0: A la mañana también.
2: Tablet y TIC con...
3: Estaba Chapo Urania y Cristian Taverso.
0: De todo veíamos.
1: ¡Ah, impresionante!
2: ¡Impresionante!
1: Yo, de hecho, veo, vi siempre por TIC. Aún llegando tarde la señal. Cuando sabía que llegaba después que la TV pública, sí. Subía el volumen, cerrado, todas las ventanas cerradas.
3: El mundial pasado.
1: El mundial pasado, que encima era verano, había que cerrar todo. Claro. Pero... Sí, sí, sí. Tic.
2: El Papa León hizo un 6-7. 6-7.
3: Iván.
1: ¿Perdón?
2: Marcelo Hugo T vuelve a imponer tendencia, dice.
0: Dio una nota con Rumisca.
3: ¿Quién?
2: Ah, no entiendo.
0: Sí, está bien. No, bueno, es una toma de pelo.
2: 6-7.
0: A ver, no, andate a cagar.
2: ¿Está blanco o Prevost?
4: 6-7.
2: ¿Eh?
3: ¿Qué falta? ¿Azúcar en el Vaticano?
2: ¿Está blanco, Prevos? Roberto.
3: No tiene buen color,
0: ¿eh? Sí, ¿eh? Bueno, Marcelo Tinelli hizo una nota en Infobae y está de vuelta.
3: ¿Quién?
0: Está de regreso.
3: ¿Marcelo T?
2: ¿Volvió?
0: Está de regreso, chicos. La nota es excelente.
2: Él propuso un last dance de Bailando con un Sueño, ¿sabías?
0: No, no, no. Yo te doy la nota. Él y su claridad mental, él enfocado y de vuelta. Sí,
1: dio vuelta de página.
0: Está de vuelta, chicos. Se los quiero informar, ¿eh? Mariotto, preocupate, ¿eh? Porque si él está de vuelta...
1: Uf,
0: de vuelta, guardia alta.
2: ¿Vos decís que él está...?
3: El jueves se lo digas a Mariotto.
0: No, se si lo vi, es que Mario. No estoy. Ah. Jueves descanso. Pero pará, yo te digo, pues ya te digo, capilarmente ya tomó la decisión de no hacer más pavadas.
3: Bien, se aplaude.
0: Punto importante.
3: Se aplaude, se abraza incluso.
0: No, ya voy que cuando responde, mirá, tengo un recortecito y ya está, ¿eh?
1: Él se viene en el Mundial, ¿eh?
2: Sí, lo vamos a ver.
1: Para
2: vamos a cenar con Tinelli en el Mundial.
0: No lo creo.
3: Sí, va con Infobae, ¿no?
1: Sí.
0: Hay que hablar con Opi.
2: Yo estoy bien con él, man.
0: Bueno, pero bueno, hace 4 años y nunca ha sucedido nada. Mirá, mirá esta imagen. Decime si ya no lo veo de otra manera.
1: Tenés razón, Germán.
2: Hay otra. ¿Qué cabeza tiene? Por
0: las cabezas más grandes.
3: ¡Qué pedazos de cabeza!
0: Es impactante la cabeza. Es una... Porque generalmente además hay cabezón.
2: Un muñeco de la Isla de Pascua, boludo.
3: ¡Qué pedazos de cabeza, Marcelo!
0: Generalmente el cabezón es una persona que no es muy alta, ¿viste? Pero él tiene una gigante cabeza y es gigante él.
1: Sí. Aún siendo gigante, tiene una gigante cabeza más grande.
2: Él le mandó un audio a Buquiato el otro día porque...
3: Tiene Lee.
1: ¿Qué?
3: ¿Dónde lo cruzamos nosotros?
2: Yo lo vi en el Mundial pasado, pero no...
0: Nosotros no lo vimos, Freddy. Va, yo por lo menos no lo vi.
3: Yo me lo crucé una vez en el Mater Dei, creo. En serio. Real, ¿eh?
0: Acá dice sus mejores alfajores, habla de sus mejores alfajores, cuenta cosas. No, de vuelta.
2: ¿Hizo
0: de vuelta?
2: Sí. El otro día vi que en un posteo saludando a Messi, él dice que él se puso el pelo rosa.
3: ¿Para ir a ver a Messi?
2: No, porque el Inter Miami. Se había ido al Inter Miami. Claro. Marcelo.
0: Hasta ahí.
2: ¿Te acordás su etapa de pelo rosa? Sí. Él cuenta el otro día que se hizo el pelo rosa por el Inter Miami.
1: Marcelo tiene.
0: No, ahí ve, no,
3: de
0: no era.
3: De todas maneras. En esa foto con Messi, lo peor no es su pelo, incluso.
1: ¿Que la ropa?
3: Es su vestimenta.
0: Sí, su elección, es verdad.
3: ¿O no?
2: ¿Esto era por el Inter Miami? Sí.
0: No, esto es vergonzoso.
3: Y bueno, ¿qué? ¿No te agarró vos la furia el Chelito Weigand en su momento?
0: ¿No te compraste la de Busquets?
2: ¿No te copó la de Lucho Sole?
3: ¿Qué es esto, boludo?
1: Saluden a su hinchada que no les pide nada.
2: Exactamente.
0: Qué bárbaro esa canción, boludo.
3: Saludos, mirá.
0: No, a veces esto no está bien.
3: Mirá, esto no está bien.
1: Es un viejo Marcelo.
3: No, dejemos atrás esa etapa de Marcelo. Dejemos atrás esa etapa de Marcelo, no nos sirve, no la queremos.
1: Exactamente.
3: No la compramos.
1: Y no la apoyamos.
3: ¿Y ahora?
2: ¿Vos decís que está empezando una curva ascendente?
3: Sí,
0: curva ascendente. Como viven todas
3: gusta,
0: las personas.
3: Me gusta que
2: si
3: de esta
2: este
3: manera,
2: hombre claro. mete su curva ascendente, agarrate porque es el número uno de la curva ascendente.
0: Sí, sí, sí.
3: Ya
0: hay
3: no.
0: que ver cómo lo maneja arriba también.
3: Mirá esto.
0: Porque él el paso del 2 años no ha...
2: esta es su mejor.
1: No sé, esa mirada es increíble.
3: Y el tanito.
0: Y esto, claro, esto es Fígaro Padre, boludo.
3: Sí.
0: Claro. Qué fuerte
1: este
0: todo.
3: Escuchá. Entonces Marcelo va a ir a...
2: Al Mundial
3: Pero,
2: Prime.
3: A Miami.
0: A Opi Morales.
3: Él va a estar en Miami.
0: A la Opi Morales House.
2: Opi's House.
3: Nosotros la segunda etapa todo en Miami,
2: sí.
3: ¿no?
2: Sí, seguro, segunda etapa, sí.
1: Segunda
2: etapa de Miami y primera metemos...
3: Pero base, Miami.
1: Sí.
2: Sí, boludo. Si Argentina va a salir primero.
3: Bueno, por eso. Claro, pero después haces.
2: Y después vas si venís de Miami. Atlanta. Pelican.
0: ¿Y a dónde te mueves? ¿Atlanta era?
3: Atlanta, sí, creo que Atlanta.
1: Atlanta octavos.
3: Y sí, después volvés no a Kansas.
1: Hay otro viaje, ¿no?, al oeste, sí.
2: Arkansas.
3: No, a Kansas.
1: Centro, ¿es?
3: De, porque Argentina, de hecho, concentra en Kansas.
1: Exactamente, no en Dallas. Es raro eso, ¿eh?
3: Y porque me parece que apuntan
1: a estar en un lugar tranquilo. De todo.
3: Estar en un lugar tranquilo y si se vuelve en semifinal, vuelve ahí.
1: Claro.
3: Y si está cerca de Dallas, que hace los dos segundos partidos.
1: Hace las veces de local.
3: Che, hace tengo, dos y tres de cos.
2: Estoy muy entusiasmado. Parece que hay una Netflix House y estamos invitados. Mira vos, ¿quién está en la Netflix House? ¿Está Marcelo?
3: Que nos lleven a dormir.
0: ¿Y quién está?
3: La Netflix House.
1: ¿Va a estar el hongo?
0: Podés hablar, Jas, igual, ¿eh?
1: ¿Está el honguito?
3: Sí, sí.
2: ¿El hongo?
3: Es todo pantalla, Jas, ¿eh?
4: Me preguntaron qué íbamos a hacer nosotros, entonces les dije que capaz que nos podíamos cruzar
0: ¿Pero
4: allá.
0: ¿Pero quién está en la Netflix House?
1: Famosos.
4: ¿Famosos?
3: ¿Pero en dónde? ¿En Miami?
4: No, en Dallas.
2: ¿Quiénes están?
3: En Dallas.
4: No puedo decirlo.
0: Pero sabés.
1: Pero sabés.
4: Capaz que sí.
0: Actores.
3: Bueno,
0: actores.
3: Pero para.
1: Iniciales.
3: Para.
2: JFK es Juan Fernando Quintero. En la...
3: Vamos a poner orden sobre la situación.
4: Sí.
3: Siciliano. Si a nosotros vos nos escribís en la pantalla.
4: Sí.
3: Que Netflix, a través del de chico Tomás Val.
4: Del Val.
3: Nos invita a una casa en la Netflix House. Nosotros lo decimos al aire directamente.
0: Sí, entregando medio agresivo que podría ser totalmente pago.
3: Y después no podemos decir quién está en la
0: Netflix. Trabajamos para Netflix.
3: Incluso vos nos ocultás los nombres.
4: Pero escúchame, yo te lo puse en la pantalla, no para que lo digas al aire, para que lo sepas.
3: Ah, bueno, perfecto.
2: A la Barbarossa.
4: A la Barbarossa.
1: Marcello Tinelli.
2: Antes de que
4: invitamos a Georgina.
2: Este programa,
4: ¿la invitamos a Georgina?
2: A la Barbarossa.
0: Tiene que venir. Georgina Barbarossa, por la Barbarossa. ¿Qué vas a decir, pará?
1: Antes de que termine
2: el programa, quiero tocar este tema, que es... ¿Te acordás de esa foto de un soldado americano en el Times Square besando a la mujer cuando terminó la guerra? War is over. I don't remember.
3: ¿Cuál guerra?
2: Sí, la Segunda Guerra Mundial. La foto más famosa.
0: Ah, sí.
2: El soldado agarrando de la cintura a una señorita.
3: Desconocido.
2: Diciendo war
0: era
2: is
0: ya,
2: over.
0: Era ya.
2: Se reencontraron Pampita y la China.
0: Lo vi.
2: No lo vi yo.
1: ¿War is over?
2: War is over.
0: La saluda muy bien.
2: I
0: Pampita.
1: Bien por Pampita.
2: A ver ese video. Mirá.
3: 3-0 Central.
1: Ah, esto es de ahora. Pensé que era vieja esta imagen.
3: 3-0 Central mientras vemos las imágenes
0: China
3: de Pampita
0: está...
3: la China.
0: ¿Vos sabés que la China está mutando a Maglietti?
2: Hay algo.
1: Sí, puede ser.
2: Che, tremendo esto.
0: La Pampita es una persona que no envejece.
2: ¿Se unen contra Wanda?
3: Puede ser, ¿eh?
2: No sé.
0: Puede ser lo que marcas, ¿eh?
2: Es un movimiento geopolítico.
3: Y el otro día, hablando con Robert, dijo, Pampita no es una fenómena, re agradable.
1: Sí.
0: Claro, porque la cruza. La acción de la bombonera.
2: ¿De verdad nunca le preguntamos?
3: El crossover es espectacular.
2: Es no, una fenómena. Pampita una bien, fenómena.
3: Una fenómena, re bien. Hablaba.
1: ¿A quién creía que Pampita que estaba saludando?
3: Con Zaira Nara.
1: Cuando lo saluda. Zaira. Pampita, obviamente no lo conoce, sí, Robert.
2: No. ¿Cómo no lo va a conocer?
0: No lo conoce.
3: Pampita, 10 años.
0: Con todo el cariño.
3: Superadísimo.
1: No. Otro mundo.
0: Otra TV,
3: superadísimos.
0: No.
2: Bueno.
0: Yo les digo con cariño. Lo mismo que si te cruza, no sé, alguna actriz. No tiene idea, boludo. Ven otro, consumen otras
3: superadísimo.
0: Cosas.
3: Fake. No, ya ahora les voy a contar por qué no. Ninguna duda. Pero ninguna, ¿eh?
2: ¡A la Barbarossa!
1: ¡A la Barbarossa!
2: Si me cruzo a Barbarossa, ¿decís que no me conoce?
3: Sí. No.
0: A vos sí,
3: no.
0: A vos capaz a que vos, te
2: a
0: tiene.
2: Vos sí. ¿Cómo no me va a conocer a la Barbarossa?
0: ¿A vos sí?
3: No sé.
0: Georgina Barbarossa por a la Barbarossa. Quiero, mi objetivo acá
2: es el
0: año presentarla en un
3: China
0: premios.
3: Suárez, sí. Por Icardi, quizás.
0: No, y porque lo fue a ver a Rodrigo Galati y China Suárez.
3: Ah,
0: sí,
3: ¿verdad?
0: Boludo, obvio.
3: ¿Con quién era?
5: La ganadora es...
0: Georgina Barbarossa por Ala Barbarossa.
3: 4-0
0: Pamela Central. Había otra persona que no nos conoce.
2: ¿Qué? ¿No va a
3: 4-1
0: Central. Voy diciendo gente que no nos conoce.
3: Ala Barbarossa. Gol de Marco Rubén, amigos.
0: Mira, el otro día no podía entrar 2 minutos. Pone a Quintana en vez de poner...
2: ¿Sabés quiénes tienen la
3: Rubén,
2: misma edad?
0: Ignorante.
2: ¿Vieron el...?
3: Sí, Almirón, seguí con Sin Corpiño.
2: ¿El juego de la misma edad? ¿Sabés quién tiene la misma edad?
0: Sí.
2: ¿Quién? Alfredo Montes de Oca y Jason Momoa.
1: Mira.
0: Jason Momoa, de Momoa Board.
2: Sí. Tienen la misma...
1: El musculoso. Ese

0: hombre fuerte. Mirá, fornido, ahí está.
1: No, pero esto es una, esto de hace muchos años. Así,
0: ¿esto
1: no,
0: sí ya?
1: No, esto es anterior.
2: A ver, poné Jason Momoa.
3: A ver, Jason Momoa,
1: este.
2: Si no tengo nada que envidiarle, boludo.
1: Es verdad,
2: ¿tiene Dani Ovaldo con anabólico,
1: tiene
2: boludo?
1: Pinta de violento. En sí. cambio vos
2: pero, no
1: podés relatar
2: ¿no?
1: los cuatro goles de central.
2: No,
3: no, no, no.
2: No,
3: no, no.
2: O sea,
1: ¿y qué tiene?
2: Hacer
1: sí, hacelo pibe. Es el bananero, pero...
2: Sí. Bien, boludo. Pero... Seguí tomando falopa.
0: ¿Cuántas Momoa? Libertadores tiene, Alfredo?
2: Momoa, seguí... juega con la mano, boludo. Momona. Chupame la pija.
1: Drake...
0: Mormona, se hizo Mormona.
2: No es argentino a fondo.
1: Sacó tres discos seguidos y tiene 10 temas con Seca.
3: Lo vi.
1: Seca, el productor Sequita, argentino.
2: Le mandamos un abrazo.
3: El Chaco para el mundo.
1: Tiene 10 temas con Drake que, si no
2: Drake
1: me equivoco,
2: que mutó en Gabigol.
1: El, el rapero más escuchado del mundo, boludo.
2: O Gabigol mutó
3: lo
2: en
3: lo contrató a Sequita.
1: Hizo 10 temas vos, con che. Seca. De Argentina escuchaste? Para el mundo.
3: ¿Los escuchaste?
1: Cuenta, sí, pero la verdad es que los escuché una vez. Pero es increíble, creo que es medio hito.
3: Y sí, boludo.
2: Qué grande Sequita, boludo.
1: Estaba contento, Sex.
2: Le mandamos un abrazo. Che,
3: un cariño a Sequita.
2: Hablando del soldado del otro día que acabo de decir, me vi un documental, a vos te va a gustar.
0: Ah, decime, decime, no... decime.
1: Mirá, Seca en la casa de Drake.
2: A Luca no sé. Se llama Bagdad y Air.
3: Bagdad en el aire.
2: No.
0: R.
2: R.
1: Y
0: emergencias.
2: Y R.
3: Bagdad y Air.
2: Terrible.
0: ¿Terrible?
2: Son, es una base de un hospital
3: en zona bélica.
2: En Bagdad. Sí. No. Pero así, agarran los imágenes, brazos y
0: imágenes
2: los
0: crudas.
2: A un tacho.
0: Imágenes
2: crudísimas.
1: ¿No viste la película?
2: No, pero crudísimas.
3: No.
1: Bagdad y Air.
0: No, en además HBO.
2: No, no. Ey.
1: HBO, documental film.
2: No me imaginé. Lo que iba a ver.
0: Lo que ibas a ver.
2: Y lo vi.
0: Lo vi a ver.
2: Y
0: ¿está en HBO esto?
2: Está en HBO.
0: Impresionante. Man.
3: Piernas.
2: Piernas.
3: ¿Cabezas?
2: Ojos.
3: No,
0: ¿qué?
3: No.
2: Clavos
3: no,
2: en los huesos.
3: No.
2: Hombres en paños menores, sí.
0: Claro.
2: Pero...
1: con la pija desgarrada.
2: Sí, terrible, sí, sí. En mitad de cara.
3: No.
0: Muy fuerte.
1: Hay una
0: muy
1: película fuerte. Que se llama Redacted, que te va a gustar, Alfredo. Es de guerra.
2: ¿De cuál, che?
1: Y es como un falso documental, un documental falso documental.
3: ¿Pero de qué competencia bélica?
1: Creo que Bagdad, Irak.
2: Ah,
1: Afganistán, perdón.
2: Bien. Bueno, esto es Irak.
1: Esta película,
2: aparte,
1: te va a gustar.
3: Redacted.
0: Brian De Palma.
1: Redacted.
2: Buena.
1: Te va a gustar.
2: Brian De Palma es...
3: y esta ganó en Toronto, si no me equivoco.
2: ¿Apocalipsis Now o no? ¿Es Apocalipsis Now?
1: Bueno, es Francis Ford Coppola. Pero Brian De Palma.
2: ¿Qué? ¿Cuál hace? ¿Pelotón? ¿Cuál
1: no,
2: una
1: Pelotón
2: de esas?
1: Es Oliver Tom. Pero esta te va a gustar. Es de guerra y es un documental, medio falso documental, que vas a empezar a decir, ¿qué es esto? Y te va a gustar.
2: Bien.
1: Porque verdad, es cruda. Pero es de crímenes de guerra. Uy, no sí. Sobre la guerra en sí, sino sobre...
2: Ah.
0: La verdad es la primera
2: ¿viste
0: víctima
2: de la pecado
0: de
2: guerra?
1: No la vi.
3: Buena frase, ¿eh?
2: Buena ¿sí? película.
0: Ahí decía, la verdad es la primera víctima de la guerra, decía, abajo.
2: Bien.
1: The truth.
2: Bueno, the truth. Pecados de Guerra, que es trabaja, si no me equivoco, John Penn.
1: Sí. ¿Y John Penn?
2: Esta. Michael Fox y John Penn.
1: Ah, sí, boludo, sí, la vi.
2: Es también, habla de los crímenes de guerra.
1: Claro.
2: Violaciones.
1: Sí,
2: y
1: sí,
2: todo,
1: sí, la vi.
2: Y que hay uno que dice, loco, no se puede hacer lo que están haciendo.
1: Bueno, creo que la de Palma medio responde a esta película.
2: Mirá. Bueno, la voy a ver entonces.
3: Y acá Jamín te pide para cerrar una rom-com.
1: ¿Una rom-com del día de la fecha? Y el otro día vi una de mis rom-com favoritas, que es Green Card. Gran comedia romántica.
3: ¿Cuál es?
0: No la vi.
4: No la vi.
1: Una película de Peter Weir. Muy buena. ¿Te gusta Nueva York? ¿Te gustan
4: sí,
1: las comedias?
4: Sí,
3: esta, ahí está, mirá.
1: Esta es tu película para esta noche.
4: Genial.
1: Andy McDowell con el...
0: Genial. Cuatro bodas y un funeral. La actriz de Cuatro bodas y un funeral.
2: Vete, tonto, retonto.
1: Es querible, ¿no?
3: Claro.
1: No es Jeff Daniels. Es el francés.
0: Ah, sí,
2: sí. Ah, que es parecido no, sí, ¿no,
1: sí,
2: al otro.
1: Sí, lo tiene. No me sale el nombre. ¿Cómo se llama?
4: Oh. Gerard Depardieu.
1: Gerard Depardieu. Gerard Depardieu. Y los nominados son Gerard Depardieu por Green Card. Georgina Barbarossa por la Barbarossa.
4: ¿Sabes cuál vi el otro día?
1: ¿Cuál viste?
4: Manequén. ¿La viste?